0: habrá baja probabilidad de lluvias y un aumento considerable de la temperatura en relación al día de hoy. El viento soplará del sector norte-noreste de leve a moderada intensidad. En la tarde tendremos ráfagas de hasta 50 kilómetros por hora. En relación a las temperaturas, tendremos mínima de 9 grados y máxima de 26 grados.
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0: Ahora el cielo luce completamente despejado en Córdoba capital. 15 grados es la temperatura actual y 40 es el porcentaje de la humedad. Hora 21:04.
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0: Y comenzamos una nueva jornada de aire de noticias en otra noche, acompañándolos hasta la hora 22 en Radio Mitre FM 97.9 y AM 810, acompañándolos como siempre, ¿no? Con toda la información, tratamos de hacer un resumen lo más ameno y completo posible. Así
1: hoy
0: que.
1: Es
0: y, sí, hoy es martes. ¿Yo qué dije? Yo dije lunes, no, dije martes. No, sí, estamos bien. 22 de septiembre. Hoy, oficialmente, día del inicio de la primavera. Por el equinoccio y que el sol y los astros y la luna y toda la historia, hoy oficialmente arranca la primavera, así que hoy les decimos bienvenidos. Alejandro Benveñu, ¿cómo estamos? Buenas noches.
1: Buenas noches, señorita, ¿cómo anda? Un gran saludo, Arnes, y a todo el equipo y toda la gente de Mitre. Me preguntaron mucho por usted.
0: ¡Epa! En la mañana de hoy. Ah, antes que todo, claro, felicitaciones a usted, Alejandro, a todo el equipo de Aquí Petete, que estuvieron esta mañana celebrando el nuevo aniversario del programa.
1: 20 años
0: del programa en el Teatro
1: Comedia. Sí, estuvo lleno, la verdad que muy contento.
0: Sí, felicitaciones a nuestros compañeros, a toda la producción, hubo un despliegue muy, muy grande, así que felicidades a todos y feliz cumpleaños.
1: Bueno,
0: así
1: muchas gracias. He recibido el saludo, se me acercó mucha gente a preguntar por usted.
0: Ay, bueno, muchas gracias.
1: Si estaba o no, dice,
0: claro.
1: La queremos conocer, no la veían. Le dije, no, con Ernestina vamos a estar a la noche.
0: Claro.
1: Pero les voy a mandar el saludo. Así que le pido disculpas a la gente porque no recuerdo todos los nombres.
0: Repórtense.

0: Lo sentimos. El número que has marcado no está disponible.
1: Primero porque te preguntaban por vos y después porque son oyentes del programa, así que la verdad que muy contentos, muy felices y te transmito los saludos.
2: Muchas gracias, Ale. Es gente que se queda desde la mañana hasta la noche.
1: Que está todo el día y no hace el aguante.
2: Y eso me encanta, así que muchas gracias a todos los que estuvieron preguntando, haciendo el aguante, le hacen el aguante a todos los programas de Mitre Córdoba, así que muchas gracias a absolutamente todos. Es muy lindo acompañarlos, así que si ya se quieren empezar a reportar, estamos en el 3516-300-810, nos mandan su mensajito y nos van diciendo qué opinan de lo que vamos comentando. Bueno, presentado el equipo de mesa, del otro lado está el señor Leo Pizarro en la operación. Muy buenas noches. Está Federico Cabrera en la producción y puesta al aire también. Está Patricio Uscategui en el Mitre Informa Primero. Está Mercedes Ninzi, como siempre, desde Buenos Aires. Hoy con mucha información papal. Es la agenda de la jornada otra vez. Todos juntos hacemos Aire de Noticias.
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2: Bien, actualizamos los datos del tiempo. A esta hora, 13 grados, 4 décimas, el cielo despejado, el viento del noreste a 12 kilómetros por hora, la visibilidad está óptima y hay viento, chicos, qué manera de haber viento. Mañana otra jornada muy ventosa, mínima de 9, máxima de 26, aumenta la temperatura, pero el viento va a estar fuerte, fuerte, con ráfagas de hasta 50 kilómetros por hora durante la mañana y después a lo largo de la jornada también. Así que a armarse de paciencia, salgan con el pelito atado, porque realmente va a estar muy intenso el viento, va a ir disminuyendo con los próximos días, así como va a ir aumentando también la temperatura. Bueno, repasemos los títulos más importantes de la jornada porque hoy ha pasado absolutamente de todo. Algunos de los títulos: Milei tiene agenda toda la semana en los Estados Unidos y hoy fue reconocido por Donald Trump. Durante su intervención en un encuentro de los líderes de la coalición militar regional, el presidente de los Estados Unidos destacó la relación con el país y lanzó una frase que fue interpretada como un respaldo al gobierno libertario.
1: Confirmaron dos días de feriado en Córdoba por la visita del Papa León XIV. Serán el lunes 9 a nivel nacional y el martes 10 de noviembre, particularmente en Córdoba, por la llegada del Papa. Aseguraron que el transporte público será normal.
2: Confirman el procesamiento de Diego Spagnuolo y avanza la investigación por las coimas en discapacidad. La Cámara Federal porteña ratificó la acusación al extitular de la Agencia Nacional de Discapacidad como jefe de asociación ilícita y cohecho. La decisión alcanzó a otros 18 acusados por sobornos para la compra de medicamentos. Además, el tribunal rechazó planteos que buscaban anular la pesquisa.
1: El gobierno confirmó que Pablo Dilicia será el nuevo secretario de Discapacidad. Dilicia, entre el 2017 y 2019, fue presidente de IOMA de la provincia de Buenos Aires. También trabajó en el sector privado. Asumirá tras la renuncia de Alejandro Vilches, que se dio en medio de las críticas que generaron los recortes en el área del presupuesto 2027.
2: Investigan un abuso sexual tras la denuncia de un hombre contra sus compañeros de trabajo. El denunciante tiene 32 años. Se encontraba en General Dehesa por cuestiones laborales. La fiscalía ordenó un allanamiento y espera los resultados de distintas pericias. Por ahora, no se informaron detenciones ni imputaciones vinculadas al caso.
1: La justicia intimó al gobierno para que cumpla con la ley del financiamiento universitario. La medida fue tomada por el juez Martín Cormick. El Ejecutivo tiene un plazo de 5 días para cumplir con la norma. Caso contrario, se aplicarán multas por cada día de demora.
2: El Ministerio Público Fiscal de la Ciudad de Buenos Aires apeló el fallo de la jueza Laura De Marinis. Se trata de la jueza que declaró inconstitucional el nuevo régimen penal juvenil y sobreselló a un menor de 14 años acusado por tentativa de robo. Los integrantes de la unidad fiscal especializada en materia penal juvenil también solicitaron que la magistrada sea apartada de la causa.
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2: Y por supuesto que el deporte no se queda atrás. Ale, ¿qué tenemos en títulos de materia deportiva?
1: Bueno, algo muy importante, finalmente Talleres Belgrano, el superclásico cordobés que está previsto para la undécima fecha de la Liga Profesional, se va a jugar con normalidad, no va a haber postergación, se va a jugar el 4 de octubre a las 5 de la tarde como estaba previsto.

0: Kempes lleno o a medias. Mañana se define el aforo para Argentina-Bolivia, que se va a jugar el 30 de septiembre, pero todo parece indicar que se va a jugar con la mitad del aforo. También la Liga Profesional de Fútbol a partir del año que viene tendrá cambios en su forma de juego. Medallas de oro en los Juegos Suramericanos para las Leonas y Leones.
1: Sí.
0: Realmente sigue muy bien. Argentina está segundo en el medallero. El Tribunal de Disciplina de la AFA desestimó el recurso de Vélez por alineación indebida y Boca finalmente jugará con Racing por los cuartos de final en la Copa Argentina este próximo domingo. Y la AFA informó que las entradas para Argentina-Benín, que se pondrán a la venta este jueves 24 de septiembre y no hoy como estaba previsto, recordemos que ese día es la despedida de Lionel Messi de la selección argentina.
1: Excelente, Ale, en un ratito empezamos a desarrollar. Hoy tenemos un programa muy, muy cargado. Antes de pasar a desarrollar los temas, le contestamos acá al señor Ricardo. Nos pregunta por Mariano. Está todavía con licencia. Mariano en unos días va a volver, seguramente prontito, la semana que viene, esperemos.
0: ¡Que vuelva!
1: Esperemos, que vuelva, que vuelva. Prontamente va a volver Mariano, se está ocupando de cuestiones familiares y luego ya va a retomar su horario habitual. Él está bien, nosotros le transmitimos a él todos los mensajitos de sus oyentes, así que quédense tranquilos que en unos días va a volver Mariano Nievas. Ahora sí, pasamos a desarrollar los temas de la jornada, como lo decíamos en los títulos, también en el informativo. Información muy importante que tiene que ver con la confirmación de los feriados que se van a establecer por la llegada del Papa León XIV. Información muy relevante que mucha gente estaba a la expectativa de saber qué iba a pasar con estos feriados, porque tienen que pagar sueldos, tienen que organizar trabajo, tienen que saber cuáles van a ser los cortes de calles en Córdoba y en el país por esta visita, que esto todavía no se ha confirmado cuáles van a ser los cortes, las rutas y demás, pero lo cierto es que se confirmaron los días 9 y 10 de noviembre como feriados por la visita del Sumo Pontífice. Vamos a escuchar a Alejandra Monteoliva, ella es la ministra de Seguridad de la Nación, quien compartía la información en una conferencia de prensa hace un rato, porque fue cerca de las 7 de la tarde.
2: El día lunes 9 de noviembre será feriado nacional, lunes 9 de noviembre. Los días martes y miércoles se trabajará dentro de cada una de las jurisdicciones, Ciudad de Buenos Aires, Provincia de Buenos Aires, Provincia de Córdoba, en feriados limitados a las jurisdicciones específicas. Punto número 2, en el evento del Palacio Libertad, que se realiza el día domingo en horas de la tarde, el mismo día de arribo de su santidad, estarán invitados y convocados los 23 gobernadores, el jefe de gobierno de Ciudad de Buenos Aires, todos los diputados, todos los senadores, el Poder Judicial y el cuerpo diplomático.
1: Bueno, ahí pasaba la información de la mano de Alejandra Monteoliva, quien daba esta explicación de cómo van a ser los feriados, y también ahora vamos a escuchar al jefe de gabinete de Córdoba, Manuel Calvo, que estuvo presente en esa reunión con los dirigentes a nivel nacional para dar a conocer no solamente cómo va a ser la estructuración de los feriados en Córdoba, sino también que van a buscar que la actividad normal se restablezca de la forma más rápida posible.
3: No, bueno, uno intenta también, más allá de la importancia del hecho de que todo vaya volviendo paulatinamente a la normalidad, esperamos realmente cientos de miles de personas que van a estar presentes en nuestra provincia, no solamente de la provincia de Córdoba, sino de otras provincias argentinas, y una vez que haya finalizado la visita del Santo Padre a nuestra provincia, vamos a seguir recorriendo la actividad normal y esperamos que al día siguiente poder restablecer las actividades con total normalidad, sabiendo de que la visita del Santo Padre continúa en la provincia de Buenos Aires y en la Ciudad Autónoma de Buenos Aires, por lo tanto, y ese día también es su último día en nuestro país. Así que creemos que es muy importante ir retomando la habitualidad una vez que haya estado la presencia del Santo Padre en nuestra provincia. No, va a ser, estamos hablando de un hecho que es de una excepcionalidad absoluta. La presencia del Santo Padre en nuestra provincia de Córdoba garantiza esa excepcionalidad y por lo tanto las medidas que se van a tomar en el transporte público pasajero, que es de jurisdicción de la provincia de Córdoba, va a ser más que normal, digamos, garantizando la mayor cantidad de frecuencia posible para que todas las personas que quieran asistir tanto a la misa como a la actividad que está prevista en el arzobispado o a la catedral de Córdoba lo puedan hacer de esa manera, y el gobierno nacional se ha comprometido también a viabilizar los medios de transporte nacionales correspondientes para que quienes quieran viajar desde otras provincias argentinas hacia Córdoba así lo puedan hacer.
1: Bueno, muy importante saber que el transporte va a brindarse de forma normal. Lo cierto es que vamos a tener que seguir esperando en los días próximos. Van a darse más detalles sobre las calles cortadas y otras cuestiones que tienen que ver con la organización dentro de la ciudad de Córdoba. Recordemos que Munir Braco, el vocero de la Pastoral de Córdoba, confirmó que se va a hacer una vigilia en los alrededores del predio de Fadea, que es donde el 10 se va a realizar esta misa multitudinaria. Bueno, desde días anteriores ya van a estar muchas personas congregándose en los alrededores, así que va a ser un operativo de seguridad también muy, pero muy grande. Todo este tema lo vamos a ampliar dentro de un ratito con Mercedes Ninzi. Vamos al primer tema del deporte, porque se confirma la fecha del Talleres Belgrano.
0: Sí, correcto, porque ayer circulaba una versión que el clásico, en vez de jugarse el 4 de octubre como estaba previsto y ha quedado finalmente a las 5 de la tarde, se podía modificar para el 11 de octubre porque la AFA analizaba la posibilidad de trasladar esta fecha una semana más, teniendo en cuenta que juega la selección argentina. Pero finalmente hoy hubo reunión de comité ejecutivo en la AFA, estuvo Cavagliato por Instituto, estuvo Artime por Belgrano y estuvo también Miguel Cavatorta por Talleres, representando a los clubes de Córdoba, y definieron que finalmente se juegue tal cual estaba previsto el Superclásico. Pero hoy abrió las puertas de sus entrenamientos Belgrano y el que habló fue Franco Vázquez, y obviamente le preguntaron sobre el Superclásico y esto dijo.
4: Respeto mucho a Talleres, tiene buenos jugadores y bueno, va a ser un partido lindo, ¿no? Los dos tenemos buenos jugadores, buenos planteles, y es un clásico que se juega aparte, y bueno, ojalá que podamos dar la mejor versión nuestra para tratar de ganar. Nada, son especiales, siempre uno cuando juega un clásico son especiales en todos los lados donde me he tocado, obviamente acá mucho más porque soy acá, nací acá, jugué en inferiores, entonces es el clásico más especial. Sabemos que son partidos lindos para jugarlo y bueno, ojalá que podamos rendir al máximo.
0: Lo escuchábamos a Franco Vázquez, una de las grandes figuras que tiene Belgrano y uno de los jugadores de muchísima jerarquía que tiene ese plantel. Bueno, hablando de lo que es el Superclásico y lo que significa para él y para el fútbol cordobés.
1: Muy bien, en un ratito seguimos con más temas del deporte, hay mucho por delante. Otro de los temas más importantes del día, bueno, que viene siendo desde hace ya varios días, es que el ministro de Justicia porteño va a promover el jury contra la jueza que cuestionó y que impulsa que se quite la baja de imputabilidad en todo el país. Gabino Tapia es el ministro de Justicia porteño, que anticipó una presentación personal y también informó que la fiscalía apeló la decisión de la magistrada. Estamos hablando de la jueza Laura Beatriz de Marinis, que declaró la inconstitucionalidad de la baja de imputabilidad para un caso de tentativa de robo y sobreselló a un adolescente de 14 años que, bien decíamos ayer, está buscando que esto se extienda hacia todo el país. Lo vamos a escuchar a Gabino Tapia sobre este tema a continuación.
5: Este tipo de fallos te ponen en crisis todo un laburo que se viene haciendo, que se hizo en el Congreso Nacional, que bajó la edad de imputabilidad y con una interpretación de una ley, que los jueces no están para interpretar la ley, porque para eso que sean legisladores, te indigna este tipo de resolución. Un fallo de primera instancia que ya está apelado, esta mañana acabo de cortar con el fiscal general, ya está presentada la apelación, y estoy seguro que la Cámara lo va a revocar, lo va a dar vuelta, porque argumentos hay para eso. Yo voy a estar presentando a título personal el pedido de jury a esta jueza, para que el Consejo de la Magistratura de la Ciudad analice e interprete si esta jueza ha cumplido o no con su tarea.
1: Y Laura Alonso, ella es diputada del PRO, defendió, por supuesto, esta búsqueda del jury contra la jueza, hablando de la necesidad de cumplir con lo que ellos llaman una deuda que tiene la sociedad, que tiene la justicia en realidad y el gobierno con la sociedad ante los reiterados episodios de violencia, de robos, inseguridad, muchas veces protagonizados por menores de edad.
6: La postura del gobierno de la ciudad es clarísima. La ley debe ser aplicada y no es cuestión ni trabajo de ningún juez interpretar la ley o intentar modificarla. Por eso, habiendo analizado el fallo, nos parece más que adecuado el pedido de juicio político que va a promover el ministro de Justicia de la ciudad y esperamos acompañarlo en todas las instancias. Jorge Macri ha sido claro y además esta es una deuda de hace mucho tiempo que la ciudadanía porteña, pero también todos los argentinos venimos reclamando. Los menores que cometen delitos deben ser sancionados dentro de un régimen especial, penal juvenil, que ahora, por suerte, después de 25 años de kirchnerismo come cabezas, logramos que sea ley y hay que aplicar la ley.
1: Bueno, justamente con temas de la política a nivel nacional habló el vocero presidencial, Adrián Rabier, quien dio su conferencia como todos los martes y uno de los temas más importantes que de los cuales habló dentro de las preguntas que fue contestando fue todo lo que es referido a discapacidad y también un poco se habló sobre las diferencias que ha presentado Patricia Bullrich, que se ha alejado dentro del gobierno nacional con ciertas cuestiones, por ejemplo, discapacidad y otros temas. Bullrich, bueno, en realidad Rabier dijo que Bullrich está alineada con la idea de que Milei tiene que ser reelecto y también Rabier ratificó que van a seguir los beneficios para las personas que tengan el certificado único de discapacidad, pero hizo un comentario sobre lo que sería una incompatibilidad entre tener una pensión por discapacidad y tener un trabajo formal. Dijo que aquellas personas que tengan una discapacidad y que consigan un trabajo en blanco no deberían cobrar más la pensión por discapacidad, que tampoco es un monto muy alto.
0: No,
1: y tener tener trabajo en blanco tampoco te quita tu condición de discapacidad. Pero bueno, para el gobierno en este sentido es incompatible.
7: Somos muy optimistas de lo que va a ocurrir en el 27, no solo a nivel nacional, sino a nivel provincial. Y si las cosas salen bien, digamos, vamos a tener muchas figuras políticas que eventualmente podrán darle continuidad al partido. Pero creo que son especulaciones futuras para las cuales se trabajará en su debido momento y se tomarán decisiones. No cabe ninguna duda que este gobierno trabaja para la reelección del presidente Javier Milei. Eso, si alguien especula algo distinto, digo desde dentro del gobierno, nosotros creo que nadie duda de la continuidad del presidente para ir por la reelección. El mensaje para las familias de las personas con discapacidad es que se queden tranquilas, que no van a perder el beneficio mientras Javier Milei sea presidente, que los valores por lo menos se van a actualizar por inflación, por lo menos, y que no deberían preocuparse. En relación con lo que pasó al principio de este gobierno, insisto que hubo alguna cuestión en algún caso particular, hubo que hacer auditorías porque el gobierno anterior, al hacer un uso político de las pensiones no contributivas por discapacidad, generaron todo tipo de cuestiones que tenían que ser corregidas. El nomenclador cambió. Ese cambio es el que estaba buscando. Apenas termina la conferencia, me ocupo de hacerlo público para que tengan la información precisa de ese cambio. Así lo pueden comunicar correctamente. Por otro lado, para este gobierno, una persona que tiene discapacidad no es una persona que tenga incapacidad para trabajar y para generar ingresos. Esto también es muy importante. Entonces, una persona que trabaja, a pesar de tener un certificado de discapacidad, si trabaja en relación de dependencia y tiene un ingreso determinado, en todo caso puede perder el beneficio de la pensión no contributiva. Pero porque tiene un ingreso formal como cualquier persona que no tiene discapacidad. Pero lo aclaro todo con esta aclaración del nomenclador para que todos lo tengan y creo que va a quedar más claro.
1: Bueno, ahí pasaba entonces la palabra de Rabier al respecto de discapacidad. Are, ¿qué pasa con la selección?
0: Bueno, hoy en el Comité Ejecutivo de la AFA decidieron postergar el inicio de la venta del último partido donde va a jugar Lionel Messi, que va a ser el 6 de octubre en la cancha de River frente a Benín. Finalmente va a comenzar la venta este jueves a las 18 horas a través de Deportic, la página donde habitualmente se venden las entradas de la selección argentina. cada persona podrá comprar hasta 4 entradas generales. El precio, 90 mil pesos la popular. Para menores va a salir 29 mil pesos de 3 a 10 años. Los menores que van a las plateas tienen que pagar el valor total.
1: Okay.
0: La platea Sibori Alta y la Centenario, 180 mil pesos. Esa es la más barata. Y la más cara, que es la platea media San Martín y Belgrano, sale 480 mil pesos. Eso es lo que habrá que abonar si se quiere ir a ver a Lionel Messi en el último partido con la camiseta de la selección argentina.
1: Medio palo.
0: Una barbaridad. Uno solo.
1: Uno solo, sí, sí, sí. Y no creo que tengan mucha financiación en cuotas.
0: No, por supuesto que no. Por lo menos acá no dice nada del tema de financiación. Y después otro dato importante. Eso es por uno solo. Y si llegas a ir del interior, ni te cuento la fortuna que tenés que gastar. Tenés que ser una persona con un sueldo de alto,
1: sí, poder, sí, sí, con muy buen ingreso.
0: No puede ir cualquiera, por lo menos. No creo que pueda ir cualquiera con semejante cantidad de plata. Escuchamos rápidamente al Dibu Martínez hablando sobre Lionel Messi y su despedida.
8: Pensé que ya se había retirado, así que sí. Nada, tener la posibilidad de retirarse acá en la Argentina creo que es un sueño para él y trataremos que sea un lindo día para él. Lo que está no son chicos nuevos, son chicos que ya han estado, así que la selección siempre va a ser la selección, por más que la gente que se vaya o no se vaya.
9: ¿Candidato al Balón de Oro?
8: ¿Quién?
9: ¿Vos?
8: No, ni loco.
9: ¿Y Messi?
8: Messi sí, yo no.
0: Bueno, muy bien. Sí, de todas maneras viene siendo... está en la terna para ser de los mejores arqueros. Ya de hecho lo ganó en las últimas dos ocasiones. No así para el Balón de Oro. Pero bueno, ojalá que él gane nuevamente la posibilidad de ser el mejor arquero del mundo y que Messi se quede con el Balón de Oro. El que también habló es otro de los grandes referentes que quedan en esta selección argentina, con la partida fundamentalmente de Messi y Otamendi, que eran los grandes capitanes. Uno que se va encaminando para ser el capitán de la selección argentina es el cordobés, el Cuti Romero.
10: Sí, obvio que va a ser especial, esperamos que disfrute y que la pase bien.
11: ¿Cómo importa?
10: No, lo vamos a esperar, lo vamos a hacer pasar bien, como lo hicimos siempre. Obviamente que sorprende que después del terrible mundial que hizo que ya no esté, va a ser raro que no esté en la selección, pero nada, lo disfrutaremos.
11: ¿Hay que convencer a Scaloni de que siga también ahora?
10: Esperemos que sí, es la persona principal del armado de esta selección, así que obviamente que esperemos que sí.
12: Va a ser lindo, después de casi 10 años de mi debut en Belgrano, volver a Córdoba, hacer algo lindo para mí.
0: Bueno, muy bien, haciendo referencia al partido del 30 de septiembre, vuelve a jugar en Córdoba después de su debut en Belgrano. Así que bueno, lo tendremos al Cuti Romero, y ¿quién dice que no tiene la cinta de capitán en su brazo?
1: Veremos. Gracias, Ale. 21:32 minutos, nos vamos a Buenos Aires, nos vamos con Mercedes Ninzi.
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1: Y como lo habíamos anticipado, la tenemos a Mercedes Ninzi, como siempre, para hablar de un montón de temas, pero poniendo foco en la visita del Papa. Lo venimos desarrollando en el programa, el tema de los feriados y demás, pero además hoy Mecha estuvo en lo que fue la conferencia de la Conferencia Episcopal, que dio detalles también, y los arzobispos también dejaron mucha tela para cortar. ¿Cómo estás, Mecha?
15: Hola, Ernestina, buenas noches. Hola, Ale, hola a todos.
1: Bien.
15: Sí, estuvimos en la conferencia, o sea, hoy se reunieron todos los obispos más importantes de la Argentina, los que reciben al Papa en sus lugares, como por ejemplo García Cuerva o Rossi en Córdoba, o el obispo de Luján, junto al presidente de la Conferencia Episcopal, que es Marcelo Colombo. Hubo una reunión, después hicieron una conferencia de prensa donde hubo varias precisiones importantes. Uh-huh. Y hubo un mensaje que me parece que ese mensaje y esta conferencia de prensa la escuchó Karina Milei, por eso habló. Si te parece, escuchemos primero qué dijo nuestro cardenal en Córdoba, Ángel Rossi. Escuchamos lo que decía Rossi en la conferencia de prensa respecto al mensaje que trae el Papa, un mensaje de unión para los argentinos. Escuchá lo que decía.
16: Pastoral significa que es el pastor que visita el rebaño, ¿está? Yo digo así, el pastor visita el rebaño, en ese rebaño todos somos ovejas. Es cierto que cada uno tenemos distintos ámbitos, distintas funciones, ¿verdad? Pero somos todos ovejas desde el presidente hasta el último oveja que es un tal Rossi, ¿verdad? A fortalecer nuestra esperanza, a que nos animemos a que juguemos a la unidad y no a pelearnos, que ya somos abanderados de la discordia, ¿no?
15: Claro, ahí escuchaste, ¿no?
1: Sí.
15: A que no nos peleemos, que ¿cómo? Ya somos abanderados en la discordia.
1: Claro, como igualándonos a todos ante la llegada del Papa.
15: Claro, entonces, eso dijo Ángel Rossi, también dijo algo muy lindo. Vos sabés que el Papa León le va a hacer un homenaje al Papa Francisco uh-huh. en la catedral. Y ahí dijo algo que me gustó, dice, esto no es la revancha a Francisco, sino va a ser un homenaje a Francisco. Fíjate qué lindo Mira. Lo que dijo. Bueno, siguiendo la línea de Rossi, después habló García Cuerva, que directamente dijo que no quieren los la iglesia que lo pongan al Papa de un lado o del otro de la grieta. Escuché porque fue directo al grano.
9: El gravísimo error sería claramente ponerlo de un lado o del otro lado de la grieta, empezar a achicar el mensaje con una mirada partidista y empezar a pensar que lo que le dice se lo está diciendo al de al lado.
1: Siempre fue muy crítico García Cuerva con el gobierno nacional.
15: Claro, claro. Él ha sido muy crítico siempre. La tiene muy clara, ¿viste? Tiene mucha calle. Es un digno sucesor, digamos, como arzobispo, sucesor de Bergoglio, ¿no? Y va en la misma línea. Ahora, lo que él dice es que no lo pongamos al Papa de un lado y del otro la grieta, porque ya se está diciendo, va a ir a Don Orión y va a hablar del tema de discapacidad. Entonces va a criticar al gobierno por la política de discapacidad. Y de un lado y del otro se lo están tirando, se lo están agarrando más que tirando. Y la idea es la otra, es como dice Rossi, que abrace a todos los fieles. Y lo importante es el mañana, ¿qué pasa después de la venida del Papa? Que haya una unidad nacional.
1: Bien.
15: Ahora, Karina Milei, uh-huh. después hubo una reunión con todos los miembros, digamos, los obispos, con los representantes de la seguridad de las provincias donde va a ir el Papa, o sea, Córdoba, provincia de Buenos Aires, ciudad de Buenos Aires, funcionarios nacionales de seguridad, y ahí, bueno, cuando Alejandra Monteoliva anuncia este feriado nacional para el día 9, es decir, el día que va a ser la misa en el Monumento a los Españoles, y en Córdoba al día siguiente cuando esté en la provincia. Y después se dio el milagro.
1: Epa.
15: El milagro increíble. Habló Karina Milei.
1: No la conocí
15: la voz a Karina Milei, no se la conoce nadie la voz. Bueno, habló Karina Milei y habló como que levantó las palabras de Rossi y de García, tanto de nuestro arzobispo, del cardenal Rossi, como de García Cuerva, y escuchá lo que decía.
17: El Papa es para todos los argentinos, fíjense que nos hemos juntado todas las fuerzas, hemos llegado a una muy buena relación, así que me parece algo muy productivo.
18: Y que la grieta, digamos, lo que pedía la Iglesia, ¿no? Que la grieta no llegue...
17: Por supuesto, el Papa es de todos los argentinos, no es de un partido político ni de un color político. Creo que es lo más importante que tenemos que destacar de estas reuniones.
1: Bueno, justamente Mecha ya lo dijo Monteoliva, que van a convocar a todos los gobernadores, todos los diputados, todos los senadores, para que estén todos juntos en esas fechas reunidos.
15: Claro, fundamentalmente lo que es el primer día, cuando llegue el Papa,
1: exacto,
15: cuando se haga ese acto en el Palacio Libertad, ahí se van a invitar a todos los gobernadores, a todos los diputados, a todos los senadores y también a todos los jueces.
1: Uh-huh.
15: Ahora, no nombraron a la vicepresidenta, se supone que sí, que va a estar la vicepresidenta. La vicepresidenta, en principio, no la dejarían entrar en Casa Rosada, cosa que caería muy mal al Papa, pero sí, se supone, porque no la nombraron, pero esperemos que a Villarruel la inviten al Palacio Libertad, donde va a ser entonces el encuentro del Papa y el presidente con todos, con toda la fuerza, con los, digamos, con los miembros de la Congreso,
1: sí,
15: Partido Judicial, parezco Cristina, dice el Partido Judicial siempre, Poder Judicial,
1: claro,
15: Poder Legislativo y Poder Ejecutivo.
1: Impresionante.
15: Así que, bueno, una cosita más,
1: sí,
15: siguen buscando voluntarios.
1: Sí.
15: Así que, bueno, los voluntarios en el caso de Buenos Aires van a tener la SUBE gratis todos los días, se supone que en Córdoba también, pero no se olviden a los que puedan de anotarse como voluntarios. Y otra cosa importante, porque hay gente que quiere estar en todos lados, ¿viste? Que quiere ir a Córdoba, quiere estar en Córdoba, después quiere venir a Buenos Aires, quiere ir a Luján.
1: Es un montón.
15: Bueno, acá García Cuerva, los hoteles en Buenos Aires son carísimos. Entonces García Cuerva hoy anunció que los colegios católicos van a prestar sus instalaciones para que pare la gente, y también las iglesias. O sea, todo se va a convertir en un hotel o en una pensión para que puedan parar todos los peregrinos.
1: Bueno, una buena para quienes quieran hacer ese tour religioso, si se quiere, y bueno, para también movilizar a la gente para que puedan tener más facilidad de acceso a los lugares, porque va a estar muy, pero muy cargado todo. Se espera una movilización de 7 millones de personas, así que va a estar fuerte la cantidad de gente en la calle, ¿no?
15: Claro, así que por eso García Cuerva decía, faltan todavía 20.000 voluntarios. Las acreditaciones son en episcopado.org barra voluntarios, y búsquenlo en las redes, está en Instagram, en X, en todos los portales, en todos lados están. Hay una preacreditación primero, sí, que pasa por el Ministerio de Seguridad, y después está la acreditación definitiva, pero estaría buenísimo. Aparte, es histórico, estar de voluntario está buenísimo.
1: Sí, tal cual. Para los que son, las que están en esa, es obviamente que claramente les va a hacer muy felices. Seguramente va a haber mucha gente postulándose, todavía hay más de un mes para hacerlo, así que hay tiempo. Mecha, que como siempre, muchísimas gracias, tanta información, así que nos vamos a estar escuchando nuevamente mañana.
15: Bueno, cariños a todos, hasta luego.
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0: De los Abuelos de la Nada, claro. 21:46. Suena Cosas Mías con los Abuelos de la Nada. Un temazo que todos dijimos, no, escuché ese tema. Impecable para ir cerrando dentro de unos minutos el programa. Pero como siempre, tenemos mucha información. Hoy no es la excepción. Hoy les dijimos, tenemos un programa muy completo. Y hablando de esto del deporte, hablando de las distintas disciplinas, les recordamos que se viene la carrera más rápida de Córdoba. Es la edición especial en homenaje a los héroes de Malvinas, la carrera organizada por el Colegio de Abogados de Córdoba, la maratón del Colegio de Abogados de Córdoba, se va a realizar este 27 de septiembre. Por eso hoy lo tenemos al presidente del Colegio de Abogados, es Eduardo Vitar, que ya está en comunicación con Aire de Noticias. Eduardo, buenas noches, gracias por estar con nosotros.
1: Buenas noches, Ernestina, ¿cómo están? ¿Cómo les va?
0: Bien, muy bien, entusiasmados por esta carrera. Yo te cuento, Eduardo, que yo la voy a correr. Hace varios días que vengo contando acá en la radio que voy a correr esa carrera.
1: Pero muy bien, pero sí. Muy bien. ¿Vas a correr los 6 o los 10?
0: Los 10.
1: Bueno, va, entonces vas a correr los 10 kilómetros más lindos de Córdoba que puedes correr.
0: Contanos, Eduardo.
1: Trayecto más lindo.
0: Eso, contanos por qué se dice que es la carrera más rápida, porque hoy se dieron a conocer los recorridos.
1: Claro, porque justamente vos viste que si te gusta correr, que Córdoba tenés un tema con el tema de la altimetría, porque bueno, tiene bastante sierra, en la misma ciudad estamos en un pozo, tiene muchas subidas y bajadas, y la verdad que correr en Córdoba, te lo dice la gente que viene de afuera, es bravo porque bueno, requiere mucho esfuerzo.
0: Sí.
1: Y el tramo este que nosotros diagramamos de los 10 kilómetros es prácticamente un tramo que es casi totalmente plano. Es el tramo que podés encontrar en Córdoba plano. De hecho, se batió el récord el año pasado, la primera vez que lo hacemos en este recorrido, digamos, el récord de los 10 kilómetros en Córdoba. Así que es una carrera, digamos, si se quiere, muy rápida y, por lo tanto, además, para los que no somos rápidos, muy suave. Así bien. Que es hermosa para correrla y lo más lindo de todo, vos salís del Colegio de Abogados, de ahí Duarte Quiroz, frente a tribunales.
0: Sí.
1: Y cuando ya el último kilómetro y medio bajás de la, digamos, de la costanera por toda la cañada, la verdad que es hermoso ese tramo y encima te diría que tiene un poquito de bajada.
0: Bien,
1: eso. Dependiente de ser venta. Así que es hermoso, la verdad, una carrera hermosa y particularmente creo que lo más lindo que tiene, que esto es un homenaje, por supuesto, a los veteranos y a los caídos de Malvinas, que lo veníamos planeando ya de principio de año. De rendirle un homenaje, ya estamos entrando los 45 años de la guerra. Así que después luego, por supuesto, se dio, ya cuando lo teníamos lanzado, se dio lo del Mundial, el partido con Inglaterra y por supuesto la bandera que entró a la cancha, de que las Malvinas son argentinas, así que bueno, eso, nuestra remera justamente hace alusión a esa bandera, así que la verdad que va a ser muy emocionante ver más de 2.000 personas correr con esa remera reivindicando nuestro derecho sobre las Malvinas y un homenaje obviamente a los caídos y a los veteranos de guerra.
0: Sí, y también justamente, bueno, lo contaban en el lanzamiento hace unos días atrás, que también estuvimos ahí haciéndoles nota, Eduardo, que
1: sí,
0: claro,
1: sí,
0: estaban también algunos representantes de veteranos, claro, que también van a estar corriendo y bueno, lo contaban con mucha emoción.
1: Exactamente, porque es la agrupación, digamos, Atlética de Malvinas, que conduce Luis Escudero, que es un ex combatiente de Malvinas, que además ha ido a correr carrera de maratón en Malvinas. Así que nosotros firmamos un convenio con ellos allá por junio, así que bueno, nos vamos ayudando mutuamente y tratamos de poner en alto siempre, digamos, que la gente los tenga presente y la verdad que va a ser muy lindo poder correr con ellos. Realmente va a ser muy emocionante correr con la gente de Malvinas.
0: Sí, por supuesto que sí. Justamente acá estaba revisando la página esfuerzodeportivo.com. Esa es la página donde la gente todavía tiene tiempo de anotarse, conocer lo que vaya a llevar el kit.
1: Sí, el kit, te digo, no sé si lo has podido ver por redes.
0: Sí.
1: Si te gusta correr, debe ser de los kits mejor preparados que hay para una carrera. La verdad, muy completo, mirá. No es por nada, pero yo corrí los 21 kilómetros de Buenos Aires en agosto y este más completo, que fue la maratón Adidas, 33.000 personas, y este más completo. La verdad que está muy bueno y ya se completó el cupo hoy. Así que bueno, el objetivo, sí, tremendo, 2.000 personas.
0: Felicitaciones.
1: El objetivo, no, gracias. Ahora estábamos abriendo porque bueno, esto es un tema con la logística de las remeras y eso. Pero bueno, la idea es abrir unos cupos nuevos, así que bueno, la gente que no se inscribió, que lo haga mañana si puede, porque ya después ya sí se cierra. Así que la verdad que un éxito, Y es muy lindo ver a la gente cómo se engancha en una actividad tan linda, pero particularmente siendo una actividad donde vamos a homenajear, te vuelvo a decir, el tema de Malvinas, y creo que es un homenaje que tendríamos que hacer cada uno aportando su grano de arena en todo el país y siempre. Y
0: Absolutamente.
1: yo me
0: Sí.
1: imagino a alguien que viene de un país vecino, que viene de Europa, lo que sea, y ese día está por Córdoba y ve cómo el cordobés, el argentino, reivindica nuestro derecho, creo que sobre las Malvinas, creo que va a ser algo muy emocionante.
0: Seguramente que así va a ser. Entonces, reiteramos, el próximo 27 de septiembre, este domingo, la maratón del Colegio de Abogados de Córdoba, el recorrido, bueno, a los que no participen, que tengan paciencia, unas horitas de
1: Es una
0: cortes de
1: hora y media
0: calle,
1: nada
0: no
1: más,
0: es
1: domingo a las
0: nada.
1: 8 de la mañana.
0: Sí, no afecta casi
1: Y el que
0: prácticamente
1: no,
0: nada. Y la.
1: perdón, y el que no participe, que vaya y que lo disfrute porque va a ser muy linda toda la movida.
0: Exactamente.
1: Así
0: Bueno.
1: que
0: Los canales de información, Eduardo, para que la gente los pueda buscar en redes, anotarse.
1: mira, esfuerzo deportivo, ahí hay un en las redes del colegio, de Instagram, lo pueden seguir, ahí está la maratón, digamos, del Colegio de Abogados de Córdoba, así que ahí perfectamente se pueden inscribir los que todavía pueden hacerlo.
0: Perfecto, Eduardo, muchísimas gracias por este contacto con Aire de
1: Bueno, y
0: Noticias.
1: nos vemos el domingo con los pantalones cortos, las zapatillas y a correr.
0: Seguro que nos cruzamos, seguro que nos cruzamos, Eduardo, un abrazo grande,
1: Vale,
0: gracias.
1: un abrazo, hasta luego, chau, chau, chau.
0: Pasaba Eduardo Vitar, el presidente del Colegio de Abogados, anticipando un poquito la información de la carrera del 27.
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0: 21 horas 53 minutos, nos vamos acercando al final de este programa, pero ustedes piensan que nos olvidamos de los oyentes, por supuesto que
3: Jamás,
0: no.
3: jamás.
0: Acá vamos a leer cada uno de los mensajitos que nos llegan. Nos escribía Lucas al comienzo del programa. Buenas noches, aire, cena, relax y a descansar. Planazo.
3: Hola, Ernest, Ale y equipo, escuchando como siempre para saber qué pasó en el día y qué está pasando. Obvio, dice. Buenas noches para todos, Fabián.
0: Gracias, Fabi. Por acá Pablo nos dice, hola chicos, qué asco la grilla del Festival de Jesús María 2027. Esa es la opinión de Pablo, es un montón. Nos dice que le molesta la presencia de cuarteteros con todo lo que eso implica. Yo creo que no hay que estigmatizar al fanático del cuarteto, tampoco al cuartetero. Pero bueno, lo cierto es que Pablo tiene esta opinión, es algo que lo comparte mucha gente, que
3: porque
0: no le gusta que
3: a él le gusta el folclore
0: claro,
3: tradicional.
0: Dice que es muy obvio que la gente que siempre disfrutó del folclore tradicional no va a ir. Bueno, pueden ir los días que están las bandas que les gustan y van su artista y listo, ¿no? Me parece que estigmatizar por ahí a un grupo de músicos y a sus fanáticos, bueno, me parece que un poco no, por ahí no va, pero está bien, es la opinión. Es cierto que se ha diversificado mucho la grilla, eso es verdad, y a mucha gente no le gusta. Gracias, Pablo.
3: Miguel dice, el Papa es un hombre como todos nosotros y representa un Estado. Luego de su visita a Argentina, todo seguirá igual, la grieta, la desigualdad, ser agrandados, etcétera, es nuestro ADN.
0: Por acá Edgardo, hola chicos, hoy estuve en el Comedia, hablé con el Ale y con el gerente de comerciales, le propuse que vayan sábados y domingos, dijo que sí.
3: Él fue uno de los que te manda salud.
0: Beso grande, Edgardo, gracias.
3: Bueno, acá dice Noelia, buenas noches, aire de noticia. Es asqueante escuchar al gobierno que habla sobre discapacidad, evitando y manipulando los derechos adquiridos por todos nosotros después de un tremendo glaucoma. Hace 4 años que soy ciega y es indignante no tener un respaldo absoluto del derecho que nos avala.
0: Por acá nos escribe Nica, hola chicos, excelente el programa. Recién estamos en primavera, a las 21 y 10 minutos el meridiano de solsticio apunta al hemisferio sur. Feliz primavera, gracias Nica por un poco de ciencia para el programa.
3: Exactamente. Buenas noches, excelente programa, dice Miguel Pereira.
0: Por acá Carlota, espero que el esquema de seguridad de Monteoliva cuando venga el Papa no resulte como le fue acá en Córdoba aquella vez. Claro, se refiere al amotinamiento de los policías cuando ella era ministra de seguridad en Córdoba.
3: Correcto, aire de noticias, buenas noches. Me parece que no debería ser feriado. ¿Quién va a controlar a los jóvenes en boliches y after? Dice, lo que menos van a hacer es ir a la misa, dice Pepe.
0: Bueno, algunos mensajitos que llegaron al WhatsApp de la radio, nos quedan los últimos minutos. Tenemos para hablar un poco sobre lo que estuvo diciendo Pablo Kirr, ¿no? Con respecto con el tema de Malvinas, esta llegada de Javier Milei, lo decíamos en los títulos, está en los Estados Unidos, en Nueva York, durante varios días, una gira de cerca de 60 horas con la ONU, mañana se espera su disertación, y justamente hoy estuvo hablando Donald Trump con el primer ministro británico. Se mencionó el tema Malvinas, se dijo que hubo cordialidad entre ambos, pero lo cierto es que Pablo Kirchner sostuvo que sigue siendo un tema de la soberanía nacional la situación de Malvinas.
4: Creo que hemos encontrado una situación donde revalorizando nuestros intereses estratégicos, dígase nuestros activos en energía, les estamos dando a las compañías operadoras en Argentina la posibilidad de elegir entre, bueno, o invierten en Argentina, que tiene un potencial muy grande, o invierten en una situación donde las licencias son ilegítimas. Y todo esto es para defender nuestra soberanía. A partir de eso, lo que se genere en lo que es la intención de diálogo constante para Argentina, para con el Reino Unido, todo lo que sirva para acercar las partes y poder sentarnos y hablar soberanía, siempre va a ser bienvenido.
0: A propósito de la visita, ¿no?, de Milei a los Estados Unidos y demás, se confirmó hoy a la noche que Argentina y Estados Unidos van a firmar un acuerdo de inversiones para infraestructura. Se trata de 6.000 millones de dólares para el proyecto exportador de gas. Lo confirmó justamente el canciller Pablo Kirchner y el subsecretario de Estado Chris Landau. Anunciarán mañana este emprendimiento bilateral respaldado por Exim Bank e inversores privados, y va a comenzar por el Argentina LNG. Así que un tema importante para las inversiones en la Argentina. Nos escribe por acá Leo: yo no voy a ir a la misa, pero sí quiero ver todo en la tele. Si trabajo no lo puedo ver, así que estoy de acuerdo con el feriado. Dejen de quejarse, dice Leo. Bueno, gracias por tu opinión. ¿De qué más tenemos en el deporte, Ale?
3: Juegos Sudamericanos, hoy hubo dos buenas noticias, entre otras. Fue la medalla de oro para las Leonas, que golearon a Chile por 5-0. Las Leonas, que vienen de ser campeonas del mundo en el mundial que se jugó este año, ahora salen campeonas de los Juegos Sudamericanos, siguen siendo una de las mejores del mundo, de hecho lo son ahora, sí, al ser campeonas, sí. Pero realmente unas referentes del deporte argentina. También los Leones sí consiguieron la medalla de oro, también le ganaron a Chile por 3-1, los Leones, en este mundial que estábamos hablando de las Leonas, ellos terminaron con el bronce, o sea, terceros, haciendo una gran campaña, así que el hockey en lo más alto del mundo, y también por supuesto de Sudamérica. Y también destacar mañana un partido importante, haciendo referencia al fútbol, recordemos que son menores de 19 años los chicos que juegan. Mañana la selección argentina jugará la semifinal a partir de las 14 horas en la cancha de Newell's Old Boys de Rosario frente a Perú. La otra semifinal será a las 5 de la tarde, Paraguay-Chile, y recordemos que al frente del medallero está Brasil con 204 medallas, 83 de oro. Segundo, Argentina con 184 medallas, en total 48 de oro.
0: Perfecto, Ale. Con toda esta información les podemos anticipar que ya son las 10.

0: nos dijimos adiós. Ojalá que volvamos a vernos.
1: Y ahora sí, llega el momento de despedirnos. Gracias a Edu y Sandra, que también nos escribieron hace un ratito. Un montón de mensajes que nos han llegado en esta jornada. Nos vamos con los datos actualizados del tiempo. Antes, contarles que hay un informe de vientos por parte de la policía de Córdoba. Informaron que para mañana miércoles, hasta horas de la tarde, se prevén ráfagas del sector norte que podrían superar los 70 kilómetros por hora en distintos sectores de la provincia. Esto podría generar reducción de visibilidad por polvo en suspensión y riesgo extremo de incendios. Así que se recomienda y se pide circular con máxima precaución y también atender todas nuestras actividades para no generar incendios forestales. A esta hora la temperatura 12 grados 6 décimas, la humedad 42%, el viento del noreste 10 kilómetros por hora, mañana la mínima de 9, máxima de 26. Gracias Alejandro Benvenu por todo, nos vemos mañana.
2: Será hasta mañana, señorita.
1: Leo Pizarro en los controles.
3: Adiós.
1: El Fede Cabrera, como siempre, en la producción. Gracias por todo, Fede. Está Patricio Uscategui en el Mitre Informa Primero y Mercedes Ninci desde Buenos Aires. Todos juntos hicimos Aire de Noticias. Se quedan con Juan Alberto Mateico, el muñeco en la movida de la noche, con un montón de información muy, pero muy copada para acompañarlos hasta la hora cero. El informativo y ya viene el muñeco. Gracias y hasta mañana.

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4: Es la hora 22:05, temperatura actual en Córdoba capital, 12 grados con 6 décimas, 42 es el porcentaje de la humedad, el cielo luce completamente despejado. Argentina y Estados Unidos firmarán este miércoles un acuerdo bilateral de inversiones para infraestructura. El proyecto contempla una inversión de 6.000 millones de dólares destinada inicialmente a Argentina LNG. La iniciativa vincula a YPF con la petrolera italiana Eni y la empresa XRG de Emiratos Árabes Unidos. El financiamiento contará con el respaldo del Banco de Exportaciones e Importaciones de los Estados Unidos y de inversores privados. El acuerdo será anunciado por el canciller Pablo Quirno y el subsecretario de Estado estadounidense. La ministra de Seguridad, Alejandra Monteoliva, cuestionó la decisión de una jueza porteña sobre el nuevo régimen penal juvenil. La magistrada Laura De Marinis declaró inconstitucional el artículo 1 de la normativa en un caso que involucra a un adolescente de 14 años. El menor estaba acusado de tentativa de robo y fue sobreseído tras la resolución. Monteoliva dijo estar en desacuerdo con el fallo y afirmó que perjudica a las víctimas. La decisión abrió un nuevo debate político y judicial sobre la ampliación del régimen penal juvenil.
5: Porque realmente estamos del lado de las víctimas, que es del lado que hay que estar. Lo digo no solo como funcionaria, como mamá, como tía que soy, estamos del lado de las personas que cuidamos, que defendemos. El régimen penal juvenil es un régimen consensuado que se trabajó durante mucho tiempo, equilibrado, que era una deuda histórica en nuestro país. Me indigna porque atenta contra lo que defendemos, atenta contra la sociedad, atenta contra la Argentina que estamos construyendo, atenta contra el rol que debiera tener la justicia y es defender realmente a las víctimas.
4: El primer ministro británico Andy Bergman reafirmó ante la Asamblea General de la ONU la posición de su gobierno sobre las Islas Malvinas. El funcionario aseguró que el Reino Unido se mantendrá firme frente a cualquier amenaza y defenderá el derecho de los habitantes de las islas a permanecer bajo administración británica. La declaración se produjo después de su primer encuentro presencial con Donald Trump en Nueva York. Cielo despejado en Córdoba capital, 12 grados es la temperatura actual y 42 es el porcentaje de la humedad, hora 22:08.
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Señoras, señores, amigas, amigos, estamos en vivo, en directo, 22 horas, 12 minutos, y se abre el telón de la movida de la noche.

con este equipazo. En la producción general, Federico Cabrera, alias Fer. Operativo técnico, Leonardo Pizarro. El Mitre informa primero, Patricia Ucategui. En el mundo del deporte, Alejandro Benvenu. Y ustedes, audiencia querida, siempre ustedes acompañándonos, apuntalándonos, porque es así, ustedes nos acompañan y nosotros intentamos caerles bien haciendo lo que hacemos con mucha, pero muchísima pasión.

presentamos en sociedad el tema La Fuerza del Engaño, grabado por Marcela Morelo, por Ráfaga y presentado por Quien Suscribe.

gracias. Feliz cumpleaños, Luciano, y feliz primavera. Gracias a la gente que se molestó, a la guardia de la radio, y que nos dejó unas deliciosas exquisiteces, dulces, tanto Patricia como Leo, como quien les habla, como Fede fue el que masticó. Hemos saboreado eso, y eso que yo me prometí de aquí hasta el día que grabe lo de Natalia Oreiro o Marcela Moreno, no comer nada, estar bien. Bueno, pero una pequeña situación no hace al caso, ¿no? Ciberfan Club Siones, arroba Siones. Por ti seré. Ayer, hoy y siempre. Los clubes de fans oficiales de Luciano Pereyra dijeron presentes en la jornada de esta noche para con la movida de la noche. Gracias.

A ver qué tenemos para hoy. Hoy uno de los integrantes de Mirachi conversando con nosotros. Tenemos entradas para ver a Mirachi. Es la despedida. Es el adiós. En Córdoba, es el adiós. Así me lo dijeron en el Gran Rex. Esto es para el viernes 2 de octubre a la hora 22 en Quality Arena. Dice.

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mandar un beso muy especial. Esto lo estamos grabando para que se lo lleve el mismísimo hijo a su mamá, que está internada. Va a salir de esta situación. Confíe, crea en Dios. Dios la ayudará. Y la ciencia y el amor que tiene su familia. Esto va para la mamá de Leo Pizarro. Querida, un beso enorme. No tengo el gusto, el placer de conocerla, pero usted tiene un hijo maravilloso. Y se ve que hay educación, que hay buena madera, y usted tiene mucho que ver con todo eso. Le mando un beso con todo mi corazón y le deseo muy pronta recuperación. Comunicación WhatsApp 351-630-0810. Dependemos de ustedes. Ustedes arman la secuencia. Lo pedís, lo tenés.

ayer se publicó simplemente en el año 2027, Luis Miguel vuelve a los escenarios. El mundo hispanoparlante se dedicó a poner eso en las secuencias más importantes de los diferentes medios. En todos lados. Ya, por ejemplo, un país tiene la presentación, no recuerdo exactamente cuál, creo que es en noviembre. De aquí no se sabe absolutamente nada. Les digo más, cuando se sepa oficialmente, yo tengo el privilegio de ser amigo personal de Marcelo Figoli, que es Fénix, quien trae o quien va a manejar toda la gira universal de Luis Miguel, y yo se los voy a contar. Reitero, hoy lo publiqué, esta noche en la primera parte y luego tal vez en la segunda un poquitito nomás, vamos a buscar secuencia de mis viajes con él, o de él invitándome a mí a Acapulco, a Santiago de Chile, a Mónaco, en fin, no sé tú. Shows en vivo.

0: propósito de tantos viajes que hicimos, uno de ellos fue en Mónaco. Y esto pasaba.
1: ¿Qué asocias con la palabra futuro, matrimonio, hijos?
2: 100 años.
1: ¿Por qué tampoco? Digo,
2: No, bueno, eso pienso ahora, no sé. No creo que me vaya. No son mis planes el casarme ni nada. Hay situaciones en donde te gana más el amor, ¿no? Para decidir algo que a lo mejor no era lo más conveniente en ese momento.
1: ¿Te gustaría estarlo? ¿Es necesario que lo estés? ¿Estás buscando eso?
2: Uno siempre está buscando eso porque al fin y al cabo es la felicidad. Es una de las felicidades más grandes, ¿no? El sentir amor y ser amado.
0: Este tema de Cantoral.

0: Y estuvimos también en Acapulco, Festival Acapulco de la Canción. Lo conducía y lo producía Raúl Velasco. Hugo López era su manager. Y él me invitó a su casa. Charlamos.
1: Esto es bellísimo. Acapulco es un sueño, es un paraíso. ¿Tú vienes muy seguido aquí?
2: Yo casi siempre que tengo oportunidad vengo para acá. Esta es la única forma en que me siento tranquilo. Pues ya ves, estar aquí al lado del mar, tener tu casa o tener, no sé, tu restaurante preferido, el poder estar siempre en contacto con la naturaleza aquí, yo creo que es el mejor lugar. Y de todos los que yo he tenido oportunidad de conocer, porque mi carrera me ha dado oportunidad de conocer muchos lugares, y, o sea, interesantes, ¿no? Pero Acapulco tiene una magia muy especial, porque tiene una vida nocturna muy bonita, tiene luego muchas cosas que hacer.
1: ¿Tú haces deportes aquí?
2: Sí.
1: ¿Practicas mucho deporte?
2: Bastante, practico el esquí acuático, estoy constantemente haciendo deportes en todo lo que es la bahía. Luego hay una laguna preciosa, muy cerca del aeropuerto, que se esquía también, y es como un plato, y es maravilloso ahí. O sea, hay muchas cosas que hacer aquí, y es francamente divertido.
1: ¿Qué pasó de aquel tiempo en que nos vimos a este momento que, como bien lo decíamos antes, hace exactamente un año, ¿no? De diferencia, de distancia. ¿Cuántas cosas han pasado? ¿Qué pasó en tu vida? ¿Qué está pasando en tu carrera?
2: Sigo teniendo los mismos amigos, sigo teniendo las mismas
1: chicas,
2: gentes que me acompañan. No, en ese sentido, eso sí ha cambiado mucho. Eso sí ha cambiado mucho. De hecho, cambia cada año.
1: ¿A ti te gusta?
2: Notablemente.
1: ¿O te gustaría estabilizarte un poco más?
2: Me gustaría estabilizarme un poco más, pero yo siento que el momento adecuado llegará. Y en este momento estamos

0: nota emocionante, porque había partido el padre, fue la que hicimos en Santiago de Chile. Ahí se presentó, fue un estallido, pero él estaba triste.
1: Me da la sensación de que cuando llegue la hora serás un buen padre.
2: Pues yo creo que no lo sé. Yo por lo menos voy a hacer lo posible por serlo. Porque creo que es bien importante, ¿sabes? Lo básico que es comunicarle a tus hijos todo lo bueno que le puedas dar. Partiendo definitivamente de una educación, ¿no? Qué importante es eso. Y como tú sabes, yo recientemente tuve una experiencia en ese aspecto que me ha hecho, yo creo que madurar mucho en muchos sentidos. Y uno de ellos es que nunca había tenido la oportunidad de vivir tan cerca. Una situación tan difícil, ¿no? Tan difícil y tan sorpresiva a la vez. Y tan rápida a la vez que es más, tengo que confesar que todavía no sé, siento como que no he tenido suficiente tiempo de asimilarlo al grado de pensar que es real todo lo que está sucediendo.
1: ¿No lo has tenido o no has querido?
2: Esa es una muy buena pregunta. No sé.

0: cansancio esta primera media hora. En el 2027 solamente dijeron va a presentarse en concierto Luis Miguel. Todos los países, todas las fans, todos los clubes que lo siguen desde que empezó o cuando lo descubrieron, se pusieron en alerta. Yo publiqué en mi Instagram, @JulioMateico, una de las fotos que tengo con él. Llamamos por una cantidad que superaba mi expectativa. Y mucha gente me preguntó, ¿y cómo hago para escuchar la movida? Les dije, AM810, FM97.9, la aplicación 100 Radios Play, o si no, vía internet www.radiomitrecba.com.ar. Primera media hora con Luis Miguel.
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0: Luciano Pereyra, querido, muy buenas noches y gracias.
2: Bueno, vos también formás parte de la historia de nosotros, también vos nos formás. Siempre vos a mí me diste un espacio para poder hacer y presentar mi música. Y por eso, más allá de este encuentro en esta casa, en esta noche, a mí me emociona mucho volver a verte y poder conversar, porque siempre aprecié el cariño y el amor que le tenés a tu trabajo, pero siempre conmigo fuiste muy, muy cálido y eso te lo voy a agradecer siempre. Pero también con el paso del tiempo aprendí a disfrutar del viaje antes de llegar a destino también, ¿no? Porque uno trabaja tanto y después por ahí en 2 horas de concierto ya terminó y pasó. Pero ahora también es como que aprendo a hacer pequeñas pausas donde digo, bueno, hicimos todo esto, qué bueno, pasamos por acá para llegar a este concierto. Pero sí me da como esa sensación en el colegio de ir a rendir un examen. Te podés preparar un montón, pero también te da nervios porque es el momento de un examen. O sea, tenés que ir a rendir ante el público, ante la gente, también ante uno mismo. Pero sí me gusta que eso suceda, me gusta que esos nervios antes de un concierto sigan estando, el rezar y agradecerle a Dios todos los días de poder seguir trabajando lo que a mí me gusta, de poder compartirlo encima. Y la música me da la posibilidad de trabajar con personas que uno quiere, que uno admira, y después el público me da una gran posibilidad de poder unirnos para cantar. Más no puedo pedir.
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7: Es la hora 22:37, temperatura actual en Córdoba capital 12 grados con 5 décimas, 42 es el porcentaje de la humedad, el cielo luce completamente despejado. Más sobre la visita del Papa a Argentina, Pablo Quirno se reunió con el secretario de Estado del Vaticano. El encuentro con el cardenal Pietro Parolin ocurrió en Nueva York durante la Asamblea General de Naciones Unidas. El funcionario destacó la expectativa de los argentinos por la próxima visita papal al país. El canciller compartió además una fotografía del encuentro y expresó su satisfacción por recibir al pontífice. Por su parte, la Iglesia pidió que la visita del Papa a la Argentina no sea utilizada con fines partidarios. La Conferencia Episcopal Argentina planteó hoy que el mensaje del Papa debe ser interpretado desde el diálogo y la búsqueda de la unidad. La cúpula de la Iglesia destacó que León XIV llegará al país entre el 8 y el 11 de noviembre. También expresó su deseo de que la visita contribuya a la reconstrucción de la patria. El consumo masivo cayó 1,5% interanual en agosto, así lo publicó hoy la consultora Sentía, y es que en los primeros 8 meses del año acumulaba una baja del 2,7%, los supermercados registraron una caída del 3,3% y los mayoristas retrocedieron 1,8%. Las compras por internet fueron la excepción, con un crecimiento del 36,9% interanual. El informe también señala que los precios promedio aumentaron más que las ventas medidas en pesos. Cielo despejado en Córdoba capital, 12 grados es la temperatura actual y 42 es el porcentaje de la humedad. Hora 22:38.
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0: con un dejo de, yo no diría tristeza, sino de convicción, me dice Juan, activa por favor el tema de lo pedís. La gente llama, sí. La gente elogia o dice, qué bueno es haber escuchado a Luis, cuándo vuelve o cuándo viene, no sabemos. Pero no me deja el pedido de la audiencia, me dice eso. Fede Cabrera, por favor, audiencia, no lo dejen solo, como decía Bernardo Neustadt. Llamen al WhatsApp 351-63-008-10. Al margen de estos premios está la posibilidad de que ustedes pidan un tema, lo hagan por audio, a nosotros nos reconforta y lo ponemos en el aire. Repito, vía de comunicación 351-63-008-10.
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0: La noche que fuimos a ver junto a mi hija, Ana Rosenfeld, el novio de mi hija, arranca el show precisamente con este tema. Aparecen los tres, radiantes, esplendorosos, con una fuerza que contagia a la gente. Yo le puse en el WhatsApp el otro día que para mí fue una emoción por la historia que tengo con ellos y me divertí muchísimo. La esencia está ahí y lo vas a ver, lamentablemente, en Córdoba, por última vez, el viernes 2 de octubre a las 22 en el Quality Arena. Ahora, no hubo una devolución de él cuando le dije que estaba emocionado, no sé. Frío, distante, es el hecho de que recibe cada vez que se presentan un estruendoso aplauso. Ahora lo voy a comprobar, a ver cómo viene la recepción del otro lado. Señor Miguel del Cel, buenas noches.
1: ¿Qué haces, Juan, querido? ¿Cómo andas?
0: Bien, ¿y vos?
1: Muy bien, todo bárbaro. Por acostarme en un rato y mañana ir para Rosario. Vamos a estar haciendo prensa todo el día en algunos medios. Y bueno, y el fin de semana próximo, esto un poco promocionar lo que va a ser el próximo fin de semana, porque este vamos a estar en Buenos Aires otra vez en el Gran Rex, sábado y domingo, y la otra semana vamos a estar en Córdoba y en Rosario, así que vamos a estar en Córdoba. Yo voy a estar llegando el 30 a la noche, el miércoles a la noche voy a estar llegando a Córdoba, así que por ahí nos vemos antes también.
0: Pero podía pasar por acá, ¿no?
1: Yo voy el miércoles, no sé si Daddy el Chino irán.
0: No, pero yo hablo si, de vos.
1: Yo sí, yo puedo pasar por ahí, ¿cómo no? Claro, ningún problema, al contrario.
0: Ayer hablé con Sebastián Magliano, que es la mano derecha de Tiger, del complejo Quality, y le dije, me gustaría ir, entrevistar a los tres, porque sería la última vez. Así en función, digo, ¿no? Antes de, no después de. Y me dijo, las puertas del Quality están abiertas. Ahora hay que ver qué dicen ellos. Digo, yo mañana salgo al aire con Miguel. No sé qué me dice Miguel. Porque de esa manera, inmediatamente, yo lo paso a la radio y el productor, que es conductor, que es locutor, lo va, de alguna manera, poniendo en forma editada, pero tiene que aceptarlo Mirachi, me dijo. Voy a hablar con
1: por
0: Miguel.
1: Por supuesto, Juan. Tenés que estar en el teatro, hacemos una nota previa y hacemos una nota después de la función también. Bueno, continuás, arrancás y terminás después de la función.
0: Porque en el fondo, Miguel, esto es de verdad la última función despedida en Córdoba.
1: Sí, la primera fue en el 84 en Carlos Paz.
0: Sí.
1: Lo que es, a ver, no fue Córdoba ciudad, después sí, en el 85, 86, ahí empezamos ya a hacer la ciudad de Córdoba, me acuerdo, en el Teatro Luz y Fuerza. Después ya empezamos a recorrer la provincia de Córdoba, pero sí, serían hace 41 años, o 42 años que fuimos por primera vez a Carlos Paz, así que esta despedida en Córdoba es fundamental para nosotros. Seguramente va a haber mucha gente amiga que se va a acercar, porque conocemos a tantos cordobeses como a santafesinos. Es así que por ahí en muchos lugares nos han tratado de cordobeses, increíble, ¿no? Después, bueno, el periodismo se fue entendiendo que éramos de Santa Fe, pero muchos periodistas en un momento determinado nos decían, acá llegaron los cordobeses. Fue tan importante lo de Carlos Paz que muchos creyeron que éramos de Córdoba, así que despedirnos esta vez en Córdoba va a ser emocionante, va a estar muy bueno.
0: Allá por el 87 hacen una presentación en Mar del Plata y en el Hotel Hermitage, en la terraza, yo conozco a Miguel a Daddy y al Gino. Tuve el gusto de conocerlos. Se presentan en un teatro de la calle Alberdi, o Alberti, de Mar del Plata, el Teatro Libertad.
1: Sí.
0: Todos los espectáculos de ese teatro, lamentablemente, fracasaron. Midachi, por primera vez, reventó en el Teatro Libertad de la calle Alberdi. Memoria tiene el hombre. Sí, fue un suceso.
1: ¿Te acordás? Fue así, cuando fuimos a ese teatro, nos dijeron que era mufa, que no iba nadie, y nosotros llegamos a tener, creo que 20 días, todo agotado anticipado, así que fue una locura. Vendíamos, me acuerdo, sentados en el piso, se vendía sentado en el pasillo, gente que compraba porque no querían perderse el show de Midachi. Me acuerdo que yo entraba con el Papa pisando gente, pero era gracioso todo, ¿no? Fue el único Papa que pisó gente, pero bueno. Pero fue impresionante. Después ya pasamos al Neptuno en la temporada siguiente.
0: Ahí aparece Espadone, ahí, bueno, ¿no?
1: Ahí fue con Espadone, claro.
0: Claro.
1: Pero también la primera producción en ese teatro fue con Espadone. Todavía no confiaban tanto. Pero después sí, ya pusieron toda la carne al asador, fuimos al Neptuno y ahí hicimos 4 o 5 temporadas, no recuerdo bien, que era muy, muy impresionante ver, salíamos de la segunda función y ya había 150 metros de cola esperando para comprar a la mañana, para el otro día, era una cosa bastante extraña, pero como que la gente contrataba gente para que espere a que abra la boletería a las 8 de la mañana el otro día. No, era... Bueno, y yo he pasado por el Teatro Neptuno, me acuerdo, y ver toda la manzana, dar vuelta a toda la manzana en la fila para sacar la entrada. Era una cosa de locos. Pero bueno, todo eso ya pasó. Por suerte seguimos provocando esto. Las otras funciones, las 4 primeras que hicimos en el Gran Rex, todo agotado. Fuimos a Sunchales, al pueblo del Chino, a despedirnos, todo agotado. Estuvimos acá en Unión de Santa Fe, el estadio repleto, todo agotado. Y creo que va a pasar esto ahora en el Gran Rex este fin de semana. Va a pasar en Córdoba, en Rosario. Y estas 15 funciones que son las que estamos haciendo de despedida hasta mediados de diciembre, donde ya el trío da por terminado los 43 años de carrera.
0: Pregunta, Miguel. Sí. ¿Definitivamente no hacen, aunque haya muchas propuestas?
1: Sí, definitivo. Lo único que puede torcer esto es ir a... que creo que lo están tratando de hacer, es poder ir a España en enero o en febrero, ir una semana a Madrid y a Barcelona, nada más. Y quizá algún show en Miami, pero después no, en Argentina ya terminaría todo.
0: Ahora, yo pregunto, ¿qué piensa cada uno de ustedes? Miguel del Cel, sí, cuando escucha, porque vos sos una persona así que de pronto no te deja de embargar la emoción, Miguel.
1: No demuestro por ahí tanto.
0: No sos un tipo frío, Miguel.
1: No soy frío, pero no suelo demostrar tanta emoción. Sí me doy cuenta de que es un final fenomenal por lo que estamos provocando, pero también sé que el final llega. Como dice Héctor Lavoe en una canción, todo tiene su final, nada queda para siempre, nada vive para siempre. Creo que hay que dar un paso al costado, vienen camadas nuevas, estamos bien, y creo que cada uno está pensando también, más allá de algunos problemitas físicos que tenemos, tratar de... ya estamos pisando el año próximo, ya cumplimos 70 años, Daddy y yo, pensando ya en disfrutar un poco más. No es que yo no hayamos disfrutado de la vida, pero empezar a disfrutar un poco de los hijos, de los nietos, de estar más sin tanto compromiso, de disfrutar otras cosas, sin dejar de hacer cosas que uno puede tener ganas de hacer, como producir algún show, como embarcarte en algún show, pero lo del trío está bien que le hayamos dado un punto final.
0: Ustedes no pensaban hacerlo, la idea no fue de ustedes.
1: Nosotros íbamos a hacer el show final, nos íbamos a despedir, pero vino la pandemia. Nosotros terminamos en Carlos Paz y el próximo show que se venía era la despedida de Midachi. Pero bueno, la pandemia frenó todo, después yo me operé la rodilla, tardé un par de años en recuperarme para estar bien. Hicimos con el Chino Miguel y Chino en banda y después fuimos a Dante Gebel a Los Ángeles y ahí Dante nos propone a los tres, che, ¿por qué no hacen un cierre de carrera? Nunca se despidieron definitivamente. Y bueno, y picó el bichito otra vez y dijimos, hagamos una determinada cantidad de show y le damos un final a Midachi como empresa, como trío, como carrera de tres humoristas desde Santa Fe a lo que ha sido la Argentina, algunos países de América. Creo que lo hemos hecho muy bien, estamos muy bien. Y esto de retirarte así de esta forma creo que también vale mucho. Yo he visto, vos habrás visto también, Juan, algunos actores que se han despedido por ahí mal arriba del escenario, que ya no, que en vez de que por ahí, yo creo que no hay que dar pena, no hay que dar lástima. Uh-huh. Hay que retirarse bien y empezar a disfrutar otras cosas, que todavía nos queda un poquito de, como dice el Turco Antún, nos queda un poquitito del cinto de la villa y dos agujeritos nada más. Por lo menos que eso sea la última etapa, disfrutarla y estar un poquito más en familia, con amigos, disfrutar un poquito de la pesca, de ir al campo, de todo lo que hemos cosechado y empezar a disfrutarlo a eso también.
0: Mirá, Palito el año que viene cumple en febrero 86.
1: Sí, ya sé.
0: Perdón.
1: Sí, está trabajando.
0: Y no. Creo. Hay una explosión de algo que se va a comentar, que yo no lo puedo decir aún, en qué lugar se va a presentar, y tienen programado hasta abril, mayo, junio del 2027, Miguel.
1: No, es una locura. Bueno, pero yo no digo que todos tengan que hacer lo que hacemos nosotros.
0: No, porque, perdón, no. Lo que hacen ustedes, hay un exigir físico que no es el de él. Él canta manteniendo la voz, la postura, la memoria, todo aquello que conlleva a un show de revivir todos los temas hits, que son muchos, es diferente a la actitud de ustedes, que se mueven muchísimo durante una hora, casi dos horas.
1: Dos horas diez, por ahí.
0: ¿Por eso?
1: No, pero lo de Palito es extraordinario, extraordinario. Lo del Negro la Vía es extraordinario. ¿No?
0: ¡Otro! Ahí, 89.
1: Hay artistas que son fenomenales, pero bueno, lo hemos analizado, lo hemos pensado así y está bien y no está mal, así que bueno, así que el que nos quiera ver en Córdoba y recordar, aquel que nos vio y nos quiera volver a ver y aquel que no nos conoció que nos pueda conocer, va a ver Midachi por última vez el 2 en el Quality, así que los esperamos a todos, Juan.
0: Muy bien, muy bien. Lo mismo piensa Daddy, lo mismo piensa el Chino, ¿no? Digo, sí, los tres están de acuerdo, porque alguna vez ustedes tuvieron un desencuentro, pero esta vez los tres se unieron, se divierten mucho, se burlan de ustedes mismos. No, el tándem de la porota con, o la pochola con la tota, es, la verdad lo digo, es para reírse, porque de la nada sale la risa, viéndolos solamente.
1: Es que Daddy es extraordinario, Daddy es una cosa de loco. Lo que me río con Daddy es...
0: No, pero vos te tentás más que nadie.
1: Y yo me tiento porque yo estoy disfrutando, yo lo disfruto el espectáculo, yo arriba del escenario disfruto, nos engañamos todos los días, nos decimos cualquier cosa, ¿cierto? No te olvides que el show de Midachi, como lo dije el otro día en una nota, es un esqueleto. Y en el show lo vamos llenando de músculo, de vena, de sangre, de arteria, le vamos dando forma, pero y si te fuiste mucho, volvé al esqueleto. Pero después es un show que tiene un 50% de improvisación, de cosas que se nos ocurren, que no son todos los días lo mismo. Entonces no es que repetimos de memoria todas las noches lo mismo. Y eso es extraordinario.
0: Tengo una pregunta, Miguel. ¿Cuántos sí. cambios, por ejemplo, hace Miguel del Cel?
1: ¿De ropa?
0: Sí.
1: ¿No? Y debo tener unos 10, 12.
0: Qué bárbaro, ahí, en muy poco tiempo.
1: No, no, hay un número que hicimos, lo hicimos en el primer ensayo, que fue a la tarde del debut.
0: Sí.
1: Y no llegamos, y que vos lo escuchaste a Daddy, que salimos con los mismos pantalones, pues no hacemos tiempo. Y no hay tiempo. Los cambios son de 30 segundos, 40 segundos, y no. Y tenés que pintarte, sacarte, ponerte peluca, sacarte, desvestirte, vestirte de nuevo, es bravo. Atraes todo corriendo, es una locura. Y llegar, y si no llegás, la gente se ríe igual porque entiende que no hiciste tiempo. No somos los pibes ágiles de hace 40 años atrás, donde volábamos. El Daddy me hizo reír el otro día, dijo que no se vio en los videos y creíamos que habíamos bailado a 200 por hora y parecíamos dos tortugas bailando. Pero no. Pero bueno, viste cuando ves un partido de Argentina de primera y después un partido de veterano, viste lo lento que son, que no te dan ganas ni de mirarlo. Bueno, el mismo drama tenemos nosotros, así que la gente que se prepare para ir a ver un partido de veterano, pero con mucho humor, por supuesto.
0: A ver, el Miguel del Cel que jugaba con Maradona, el Miguel del Cel que hacía goles en el estadio de Ferrocarril Oeste, por ejemplo, ponele. Ese Miguel, ¿juega al fútbol todavía?
1: Sí, sí juega al fútbol, sí.
0: Y, perdón, ¿y cómo es fútbol? Este Miguel, aquel Miguel, que después venía a la radio, me acuerdo.
1: Y el Miguel de hoy tiene una prótesis en la rodilla, el de antes estaba enterito. No, vos no sabés lo que es el grupo de viejo que voy. Es uno más lesionado que el otro, es un espanto. Tienen rodillera, muslera, tobillera. No son chuecos, ya son chuecos porque se le deformaron las patas, no porque sean chuecos. No. Vamos con enfermero y hay una ambulancia esperándonos.
0: No.
1: Nos vamos todos en la ambulancia, no nos va, los autos quedan allá. Llegamos en auto y nos vamos con los bomberos y las ambulancias. Y ahí nos internamos 2 días, jugamos el sábado. Sí. Y el lunes nos dan el alto otra vez.
0: ¿Cuánto dura cada partido? ¿Igual?
1: Sí, 40 y 40, sí, casi 45.
0: Sí.
1: Y si va perdiendo, le decía al de afuera, no lo terminé, hijo de puta, tenemos que empatar.
0: ¿Cómo va tu actividad en Unión?
1: Bien, recién estuve en reunión de comisión directiva. Bien, el club está muy bien. Unión tiene una vida social extraordinaria, tiene un colegio de preescolar, primario y secundario extraordinario. Tenemos una carrera universitaria a la noche con la Universidad Favaloro de Ciencias del Deporte, campeones nacionales de natación, básquetbol, rugby, hockey. Unión tiene de todo. El fútbol en primera, las chicas del fútbol en primera. Unión está muy bien. Así que me toca estar colaborando con el club, todo ad honorem, y ser un poco el embajador del club, porque bueno, según la gente soy el tatengue más conocido, así que bueno.
0: Pensar que en el año 93 yo fui a ver el espectáculo y ustedes nos ubicaron muy bien, fuimos Nanín, yo, Tito Grobich, y al lado mío estaba el palco de Maradona con Claudia. Terminó el show de Mirachi, nos sacamos una foto todos y después fuiste a comer a Edelweiss a hacerle una propuesta a Diego.
1: Sí, Diego estuvo muy cerca de firmar para Unión y fue tal el alboroto que se arma que bueno, ahí Newell se lo lleva. Unión estaba en la B y Newell estaba en la A, entonces bueno, ahí el presidente de Newell lo habla y se lo lleva, pero te digo que una semana más y Diego estaba jugando en Unión.
0: Mirá,
1: pero bueno, no se dio.
0: No, y estamos hablando del 96, porque en el 94 él vuelve a la selección. Que ustedes también van por Telefe, que lo contaba Daddy con tanta gracia.
1: Al Mundial.
0: Claro, pero yo me acuerdo perfectamente que un día lo saco a Daddy y a vos y al Chino, estaban los tres en la habitación. Ahí nace Movida 630, ¿te acordás? En Rivadavia.
1: Sí, exacto.
0: Y me acuerdo que me relataba Daddy la persecución a O.J. Simpson.
1: Claro, exacto. Mira cómo te acordás.
0: Sí.
1: Claro,
0: que mi memoria está impecable, Miguel. No sé,
1: ¿qué había hecho? Había matado a uno, no sé qué había hecho.
0: A la mujer.
1: A la esposa. Mira qué bueno que era.
0: No.
1: Miércoles.
0: Pero no le encontraron pruebas. El jurado lo dio inocente.
1: Después salió libre, ¿no?
0: Claro, claro.
1: Sí, no, tengo ahí, no me acuerdo mucho, pero sí había hecho un macanón ahí terrible.
0: Había un contrato de exclusividad con Canal 13. Ustedes fueron con el negro Néstor Moyano.
1: Sí, con Telefe.
0: Exactamente. Y un día los ve a ustedes Maradona y los llama y ustedes pasan a ser de alguna manera los anfitriones de cada cena, de cada almuerzo, participaban.
1: Nosotros nos tocó entretener a la selección casi todas las noches, ir a guitarrear, a pavear un rato con los jugadores. Realmente, bueno, estaba Batistuta, Caniggia, Maradona, nada, realmente el plantel era una locura. La verdad que la pasamos lindo hasta el momento que a Diego le da positivo y bueno. Y se derrumbó toda la historia, ¿no? Pero
0: ¿Cómo viviste pasamos... esa? Uno vuelve al pasado, pero ¿cómo viviste vos y el resto del trío cuando, de alguna manera, bueno, se compara que vivió un luto Argentina toda?
1: Sí.
0: Me imagino lo que habrá sido la gente que estaba allí.
1: Fue un velorio, una tristeza espantosa, terrible. No, se notaban las caras de los hinchas de en la calle. La peor noticia, una cosa espantosa.
0: Bueno, Argentina estaba para ser campeón del mundo en el 94, Miguel.
1: Pero por supuesto, ¿qué te parece? No, el equipo de Argentina era extraordinario. Pero bueno, qué sé yo, quedará todo en la historia y lo sabrán contar otro de otro lugar. Pero yo me quedo con los lindos recuerdos de ese momento que fueron inolvidables. Me acuerdo que entramos a la primer práctica que Diego nos hace pasar y agarra la pelota y dice, Miguel, para vos, y le pega un zurdazo de 20 metros y me tira la pelota, una pelota que yo la tengo guardada, que me la traje. Así que bueno, y a partir de ahí teníamos todas las puertas abiertas para estar al lado de la selección. Fue extraordinario.
0: Pero Miguel, querido, él era un fan de Mirachi. Él no se perdía nada de Mirachi.
1: Diego era fan de Mirachi. Diego vino a mi inauguración del Fútbol 5 acá en Santa Fe un 23 de diciembre. Vino gran parte de la selección argentina, Unión, Colón. Inauguré el Ateneo Fútbol 5, que se llamó Neri Alberto Pumpido. Yo fui el primero que hice un homenaje a Pumpido acá en la ciudad. Y vino Diego, me acuerdo, un 23 de diciembre, que fue una noche inolvidable. Esa inauguración fue una cosa de loco, aparte de ser la canchita más linda que había acá en Santa Fe, que haya estado Maradona, Gareca, Mancuso, Batista, Neri Pumpido, Pacet, Unión, Colón, Cufaro Russo, Boggio, el hermano del Checho Batista, Esteban González. Bueno, vinieron todo un grupete ahí de muchachos que eran unas estrellas todos y vinieron a inaugurar este Fútbol 5, que fue durante 10 años lo tuve, después quedó todo para el colegio, ¿no?
0: Yo no me olvido que allá por el año 1993, después de haber hecho el show del verano, ustedes vivían, vos y la familia, en Manantiales, creo, sí, cerca del departamento donde yo vivía, y vos inaugurás tiempo después, Ramón Antigua, un lugar bellísimo, frente a una plaza.
1: Puse el pub más lindo de la ciudad, con video wall, el primer video wall en la ciudad. No, realmente un boliche divino, que bueno, fue la estrella de Santa Fe en ese momento, fue el boom en la ciudad. A la inauguración estuviste vos, Lola Reutemann, me acuerdo, y varias personalidades acá de la ciudad, jugadores de fútbol. Pero tuvo una vida intensa durante unos 10 años más o menos, después lo vendí. Porque bueno, la gente por ahí se va cansando de los lugares, va cambiando, va rotando. Y después, bueno, cuando ya no es negocio, tenés que cerrarlo. Después hubo problemas con algunos muchachos ahí que trabajaban. Siempre, lamentablemente, por ahí en vez de ponerse la camiseta, terminan embromando. Pero bueno, quiero también quedarme con el lindo recuerdo de Ramón Antiguo, porque fue el boliche más lindo de la ciudad.
0: Bueno, el viernes 2 de octubre baja el telón en Córdoba el trío Mirachi. Ya lo dijo Miguel.
1: Así es.
0: Está en los planes Madrid, está en los planes España, está en los planes Barcelona, está en los planes Estados Unidos, pero no volver a Argentina. O sea que la gente que lo quiera ver tiene que ir al 2 de octubre, que cae viernes. Y tu compromiso, Miguel, del antes de que arranquen el espectáculo. Así yo mando ese material a la radio.
1: Vos vas a estar ahí, vas a tener al comienzo del show y al final del show. Y por supuesto te vamos a presentar y te van a ovacionar como siempre.
0: Yo la viví con mucha emoción, el show del Gran Rex. Te mando una

0: y me ve y se pone feliz que la busque, así que bueno, la estoy disfrutando por suerte.
1: Bueno, voy a disfrutar del día 2 de octubre, Miguelito, y al Davi, y al Chino, y al espectáculo en sí, que la gente no se va a arrepentir, la gente lo va a disfrutar. Abrazo enorme, Miguel del Cel.
0: Chau, Juan querido, te queremos. Abrazo grande.
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0: Te cuento algo, tiene mucho que ver con el espectáculo, porque ellos creían que no se iba a hacer, y se logró, y no fue un sueño, fue realidad. Todo pasa aquí, en la movida de la noche.
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0: Querido Arturo Puig, muy buenas noches.
2: En esta profesión hay que portarse bien, porque en la subida o en la bajada uno siempre se encuentra. Mira, recién me acaba de pasar una cosa impresionante. Estaba dejando el auto en el garage, se estaba levantando el portón y de pronto veo como parecía Selva, una señora que estaba vestida como se vestía Selva, ¿viste? Y casi amagué a saludar, ¿viste? A levantar la mano, ¿no? La extraño, horrores, Selva era el centro de mi vida y así la sigo sintiendo, ¿no? Pero bueno, los nietos, los hijos y todo eso me hacen seguir adelante. Gracias a vos, te mando un abrazo y un beso muy, muy grande, querido.
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0: detenido por la extensión de las licencias petroleras en las Islas Malvinas. La Cancillería dijo y cuestionó la exploración y explotación unilateral de hidrocarburos en la zona. Pablo Kirno sostuvo que contradice las resoluciones de Naciones Unidas. Además, advirtió que las empresas que participen en esas actividades podrían quedar expuestas a sanciones administrativas, civiles y penales. El gobierno reiteró también su disposición a retomar el diálogo con el Reino Unido por la disputa de las islas.
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0: Se confirmó la segunda edición de la Messi Cup, el torneo internacional juvenil sub-16 que se disputará en la ciudad de Miami. La competencia será el 25 de octubre al 1 de noviembre y reunirá a 16 clubes de 9 países. Argentina tendrá 3 representantes, Boca, River y Newell's. Para Boca será su debut en el certamen, mientras que River defenderá el título obtenido en la primera edición y Newell's volverá a participar. El torneo tendrá 48 partidos y definirá al campeón mediante una instancia de finales.
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0: Para este miércoles se espera tiempo estable en la provincia de Córdoba. Habrá baja probabilidad de lluvias y un aumento notorio de la temperatura en relación al día de hoy. El viento soplará del sector norte y noreste con ráfagas de hasta 50 kilómetros por hora entre la mañana y el mediodía. La mínima será de 9 grados y la máxima llegará a los 26 grados. Cielo luce despejado en Córdoba capital, 12 grados es la temperatura actual y 44 es el porcentaje de la humedad, hora 23 con 18 minutos.
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Es la hora 23:16, temperatura actual en Córdoba, capital, 12 grados, 44 es el porcentaje de la humedad y el cielo luce completamente despejado. El gobierno argentino presentó una nota formal de protesta ante el Reino Unido.

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0: Córdoba vuelve a ser punto de encuentro del arte contemporáneo con una nueva edición de MAC.
1: Del 24 al 27 de septiembre, Espacio Un Mall será sede de la 13 edición del Mercado de Arte Contemporáneo, con 59 galerías y proyectos de distintas regiones del país, una agenda de actividades para públicos de todas las edades, y es entrada libre y gratuita.
0: La feria está acompañada por la agenda pre-MAC, con actividades hasta el día 23 de septiembre, o sea, en horas. Y una agenda satelital que extenderá el circuito hacia otros espacios de Córdoba.
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0: En un ratito, la fuerza del engaño, Marcela Morelo, Ráfaga, y presentada por mí, yo. 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

0: a buscar, que estés lista.
1: Mañana en vivo en los estudios de Radio Mitre Córdoba y en la movida de la noche, Manuel Wills. Mientras tanto, lanzamiento oficial. El tema La Fuerza del Engaño, Marcela Morelo, Ráfaga y este humilde servidor. La Morelo es acompañada ahora por este gran grupo nacional conocido en todo el mundo hispanoparlante. Señoras, señores, Ráfaga y La Morelo haciendo La Fuerza del Engaño.

0: el día domingo para grabar el último tema que va a hacer para este disco Marcela Morelo con Natalia Oreiro. Y todo eso lo vas a tener aquí en La Movida de la Noche. ¡Aló!
1: Hola Juan equipo, muy buenas noches, feliz primavera. Hoy en El País lo tenés, quiero escuchar un tema de Juan Gabriel y anotarme por el voucher para la parrilla del Dino. Claudia Busto, 018, un besito grande.

0: se encamina nomás la renovación de Scaloni.
1: Y para mí es una buena noticia, Juan. Hubo una reunión entre los dirigentes de AFA y también, por supuesto, con el propio técnico. Hay un principio de acuerdo que sería de la siguiente manera. El nuevo vínculo sería por 2 años más, o sea que llegaría hasta la Copa América 2028 con una opción de extenderla 2 años más, que significa esto, que llegaría al Mundial 2030. Todavía faltan algunos detalles económicos, pero todo parece indicar que Scaloni sigue en la selección.
0: Porque estaban en el comentario de la gente que en el supuesto caso de que no acepte Scaloni, lo tenían como número uno puesto a Simeone.
1: Sí, Diego Simeone es uno de los técnicos apuntados por el Chiqui Tapia siempre y cuando no arreglara a Scaloni, como bien decís. Y otro que se había ofrecido fue el turco Mohamed, que le ha ido realmente muy bien en México, que acaba de salir campeón. Él dijo que estaba preparado para dirigir la selección si lo llamaba.
0: Fantástico, Alo.
2: Hola Juan, Pérez y equipo de La Movida, muy buenas noches. Me encantaría escuchar para el pedido tenés a Imanero con cualquier tema. Participo para ir a ver a los Mirachi, que me encantaría ir a reírme un rato. Que termine linda la noche. Carmen Castillo, 752. Un beso grande para todos.

0: Así que el Chiqui Tapia recibe llamados de todos lados, ¿no?
1: Sí, porque cumplió 59 años, entonces le llegaron mensajes de dos presidentes de clubes de Córdoba. Uno de ellos seguro no es Fassi, porque sigue peleado, aunque no se dice nada públicamente. Pero uno de los saludos fue, obviamente, el que estaba cantado. Feliz cumple, Presi querido. Los saludos de Juan Manuel Cavagliato, el presidente de Instituto, que se lo ve en una foto junto al Chiqui Tapia. Y el otro presidente de Córdoba que lo saludó fue Luis Fabián Artime, el presidente de Belgrano. Feliz cumpleaños, presidente, en una foto que también sale con el propio Chiqui Tapia. Fassi no le saludó, obviamente por su pelea que tiene con el presidente de la AFA.
0: Gracias, Aldo.
2: Hola, muñeco. Hola a toda la gente que forma el equipo de trabajo de La Movida de la Noche. Los saluda Cristina. Excelente la nota que están haciendo con Miguel del Cer. La verdad, un genio. Un genio, un genio. Más de 40 años de trayectoria haciendo un montón y un montón. Un montón, realmente una gloria. Les mando un beso grande y pido para el Pedís lo tenés algún tema de Sin Banderas. Puede ser Entre en mi vida. Soy Cristina Jury, 464. Espero poder tener suerte en esta noche. Besitos, chau.

0: Bien, bien, hasta aquí. 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
3: Vos sabés que te quiero mucho, para mí es un placer, es como, viste, cuando llegás a un lugar y vas a ver a tu familia, viste. 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No hay que perder esas cosas. 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Y me trataste como si yo fuera Elvis Presley, como si fuera Paul McCartney. 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
8: Es la hora 23:45, temperatura actual en Córdoba capital 12 grados 44, es el porcentaje de la humedad, el cielo luce completamente despejado. Cruce entre Argentina y Reino Unido por Malvinas en la ONU. El primer ministro británico advirtió que Londres responderá ante cualquier amenaza al territorio. Por su parte, el canciller Pablo Kirno le respondió que las islas están ilegalmente ocupadas por el Reino Unido. El intercambio se produjo en medio de la creciente tensión entre ambos países por la soberanía y la explotación de hidrocarburos en el archipiélago. Lo reiteramos, los salarios registrados le ganaron a la inflación en julio. Los ingresos formales aumentaron 2,5% frente a una inflación del 2,1. Sin embargo, en el acumulado del año todavía hay diferencias según el sector. Cabe resaltar que los salarios del sector privado registrados subieron 2,3%, mientras que los del sector público aumentaron 3%. En los primeros 7 meses del año, los salarios privados todavía quedaron por debajo de la inflación acumulada. En cambio, los ingresos del sector público avanzaron por encima de los precios en ese periodo. La crisis política en Venezuela. María Corina Machado intentó volver a Venezuela y no pudo ingresar. La dirigente opositora realizó 3 nuevos intentos por vía marítima y aérea desde Panamá. Según su equipo, ya son 7 los intentos de regreso que no tuvieron éxito. Desde el régimen dictatorial de Delcy Rodríguez, niegan que exista un bloqueo aéreo especial contra María Corina Machado. Cielo despejado en Córdoba capital, 12 grados es la temperatura actual y 44 es el porcentaje de la humedad. Hora 23:47.
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3: Hola amigos, soy Manuel Wiritz y quiero contarles que estoy en La Movida con un querido compañero de ruta, el señor Mateico. Para mí, un gustazo. Saludos para todos.
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0: cumpliendo años este genio de Andrea Bocelli, que supo estar en el año 1999, perdón, está cantando Vivo por ella con Marta Sánchez. Supo estar, y no tengo registro de eso, sí, obviamente el video que está armando mi hija, ¿no? De la movida del verano del año 1999 en el Parque de la Costa. Hablo porque dejó una marca muy fuerte en medición de audiencia, pero en calidad de vida y en calidad de gente, de lo sencillo, de lo amoroso, de que quería conocerme, que quería saber cosas de lo que era una animación en la Argentina, de la gente que había. Y bueno, ese día recibió una gran distinción. Hablo de Andrea Bocelli, que hoy está cumpliendo años. Hablando de hoy, ya 23:57, en 3 minutos cumple años mi hija y Julio Iglesias y Roberto Carlos, de la gente notoria. Cumple años tanta gente en todo el mundo, pero para mí el más importante es el de Rosa María. ¿Quién va a ver a Midachi el día viernes 2 de octubre a la hora 22? Fede.
1: Ganador Bruno Romero 851. Bruno, tenés que presentarte al menos una hora antes en boleterías del Quality Arena. Recordemos que el show es el viernes 2 de octubre a las 22 horas.
0: ¿Quién ganó el voucher para la parrilla del Dino?
1: Ganadora Valentina Salas 536. Valentina Salas 536. Valentina, nos vamos a estar comunicando con vos para informarte cómo acceder a la cena o al almuerzo.
0: Hablando de comunicar, nos comunicamos, hablamos, presentamos música, entrevista, mañana en vivo. Mañana en vivo, este notable amigo y aparte gran músico que es Manuel Wills. Un beso, un abrazo, una flor, un muchas gracias y hasta domani, chau.
2: Y dale alegría, alegría a mi corazón.
3: Adiós.

0: Espero que os haya iluminado. Gracias, vuelvan pronto.
1: Así termina otra edición de La Movida de la Noche. 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Versión en guitarras del himno nacional argentino por Jorge Alvarado.

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0: Es la hora 12:13, temperatura actual en Córdoba capital 12 grados 44 es el porcentaje de la humedad y el cielo luce completamente despejado. Será feriado nacional el lunes 9 de noviembre, lo anunció la ministra Monte Oliva para una de las jornadas de la visita de León 14 a la Argentina.
1: El día lunes 9 de noviembre será feriado nacional, lunes 9 de noviembre. Los días martes y miércoles se trabajará dentro de cada una de las jurisdicciones, Ciudad de Buenos Aires, Provincia de Buenos Aires, Provincia de Córdoba, en feriados limitados a las jurisdicciones específicas.
0: El Papa llegará a Buenos Aires el domingo 8 de noviembre. El martes 10, el jefe de la Iglesia Católica visitará la ciudad de Córdoba. Manuel Calvo, jefe de gabinete provincial, dio detalles.
2: La decisión que se ha tomado es que cada jurisdicción argentina en donde el Santo Padre va a estar presente se va a hacer cargo de los recursos económicos para poder viabilizar este encuentro peregrino que va a hacer el Papa de la Argentina. Por lo tanto, la provincia de Córdoba se hace cargo de lo que corresponde a los recursos para lo que es la recepción del Papa León XIV en nuestra provincia, como lo mismo va a ocurrir en el resto de las provincias y en parte en la Ciudad Autónoma de Buenos Aires, como se ha establecido.
0: El miércoles 11, León 14 dará una misa multitudinaria en Luján. Javier Alonso, ministro de Axel Kicillof, afirmó al respecto.
3: Trabajaremos para que sea feriado en la provincia de Buenos Aires, en la ciudad de Buenos Aires, el día miércoles 11, cuando sea la visita del Papa a Luján. También destacar que va a ser, el Papa se mueve por tierra, y eso significará que cortar el tránsito desde la Ciudad de Buenos Aires hasta Claypole, en Don Orione, donde se va a visitar el pequeño Cotolengo y de vuelta. Después, bueno, Luján, ustedes saben, es una ciudad atravesada por rutas nacionales, por autopistas. La idea es que haya 4 grandes estacionamientos en los pueblos que están a 5, 6, 8 kilómetros de Luján, que la gente deje el auto allí y llegue caminando a la Basílica como si fuera una peregrinación.
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0: Para hoy miércoles se espera tiempo estable en la provincia de Córdoba. Habrá baja probabilidad de lluvias y un aumento notorio de la temperatura. El viento estará soplando del sector norte, girando al noreste con ráfagas de hasta 50 kilómetros por hora entre la mañana y el mediodía. En relación a las temperaturas, la mínima será de 9 grados y la máxima llegará a los 26 grados. Ahora el cielo luce completamente despejado, 12 grados es la temperatura actual y 44 es el porcentaje de la humedad, hora 12:06.
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0: especial. Sabemos que pueden oírnos terrícolas.
1: Esta es la voz de la madrugada, queridísimos radioescuchas. Hoy vamos a transitar el viaje al centro de la noche con el Teatro de Revistas. Vamos a recordar las grandes estrellas de ese género, los mejores momentos, las épocas. El Teatro de Revistas tiene un pariente sofisticado, que es el Café Concert. El Teatro de Revistas va desde Nelly Dar Lobato, Zulma Fayad, Don Pelele, Susana Jiménez, Moria Kazán, Olmedo, Porcel, Nito Artaza, hasta el Café Concert, que era Gasalla, Pinti, Persiavale. Son géneros que por algún motivo, en esa tonalidad, tanto las estrellas del Teatro de Revistas como las del Café Concert que mencioné, se fue diluyendo hasta convertirse en otra cosa. La palabra desapareció, suena feo, porque como bien decía Pinti, quedan los artistas y hoy el teatro argentino está en un momento de esplendor, desde los standuperos hasta las comedias, los dramas, las obras intimistas. Las recomendé varias veces. Yo era el campeón, un melodrama de amor y boxeo. Este viernes es la última función, a las 10:30 de la noche en el Teatro Cairós. Las entradas se consiguen por Alternativa Teatral. Y estuvo, en este caso, esta obra en cartel 2 meses con sala prácticamente llena. Las 4 primeras funciones llenas, después siguió llena. El tema de hoy, decía, es el Teatro de Revistas con algún touch de su pariente de la nueva ola, el Café Concert. Ambos géneros, en parte apagados por lo políticamente correcto, por el grillete que se le puso al humor por medio de la moral, una moral medieval que creíamos perimida, pero que regresó de la mano del progresismo. Vamos a recorrer entonces los principales monólogos, sketch, participaciones del Teatro de Revistas. 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

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No se lo pierdan. Estamos en Viaje al Centro de la Noche. Recordemos nuestras premisas. Vuestras voces, hoy especialmente, son mi música más maravillosa. Solo somos expertos en curiosidad y en las cosas que nos gustan. Y finalmente, nuestra única certeza, nuestro único lugar invariable, nuestro dogma, estamos juntos en la madrugada.

Primero, supe que el doctor Tuchman se había jubilado luego que cumplía 70 años. Me había atendido durante toda mi infancia y bien pasada la adolescencia. Debía ser 30 años que no nos veíamos. Pasé sin avisar por su casa de la calle Cavia con uno de mis libros y una botella de whisky. Pero ya no vivía allí. Me pasaron su número de celular. Tardó en reconocerme, pero cuando finalmente me ubicó, me recordó perfectamente. Ahora vivía en Almagro, desde hacía relativamente poco. Me invitó a visitarlo en la calle Gascón y fui caminando. Me recibió con un té de jengibre y abrimos el whisky. Me dijo que, como ya no me podía atender, me contaría una historia. Cuando cumplí 16 años, comenzó, mi padre me dio el dinero para que me hiciera hombre con Astrid. Yo la había visto muchas veces en la puerta de la casa ondulada de la calle San Luis. Intuía que mi padre me recomendaba lo que ya conocía. Agregué dos veces la cantidad de dinero de mi mensualidad y le entregué esa pequeña inversión a Astrid para que le hiciera creer a mi padre que yo había cumplido. No toqué a Astrid. Conocí a otra mujer, 2 años más tarde, una vecina, la madre viuda de un amigo. Astrid vivió y atendió siempre en la misma casa. Y cada vez que nos cruzábamos, intercambiábamos una sonrisa. Ella, una sonrisa triste. Yo, divertida, por el secreto que compartíamos. Esa sonrisa triste de Astrid, supe con el tiempo,

Era porque ya conocía todos los chistes que los hombres podían contar. Mi padre murió sin que yo le aclarara nunca aquel episodio. Me casé. Astrid, que tenía 40 cuando yo le pagué por su silencio, envejeció y se reconvirtió. Ahora atendía junto a una mesa con un pañuelo cubriéndole el cabello. Un chico a su servicio repartía volantes proclamando que Astrid unía parejas y recuperaba fugitivos del amor. También usaba una ouija y una bola de cristal. En diversas ocasiones, antes y después, charlamos amablemente. Siempre era un placer escucharla y yo aprendía mucho del alma humana. Fui afortunado con el asunto del amor. Aprendí desde temprano que uno ama o es amado. Y acerté a quedarme con la primera que me amó. Durante mi matrimonio fui saludablemente como un camello. Podía aguantar 2 semanas, incluso un bimestre. No me inquietaba. La vida es un desierto y con esos oasis de dicha me alcanzaba para ir tirando. Pero repentinamente, alrededor de los 40 años de mi esposa, dejó de mirarme con interés en ese aspecto. No había dudas de su amor por mí, pero la intimidad ya no era la misma. Comencé a apartarme y cuando intuyó que podía perderme, recurrió a Astrid. La propia Astrid me lo contó y decidimos qué convenía aconsejarle. Fueron los verdaderos mejores momentos de mi matrimonio. Un carnaval. Pero como si nuestra relación no estuviera preparada para la euforia, apenas alcanzamos la cima, el descenso fue brutal. Ya mi esposa no quería siquiera tocarme, como si se hubiera avergonzado de haberse entregado, quizás contra su voluntad. Permanecimos viviendo juntos, pero como dos buenos amigos. Astrid me chistó y me dijo que mi padre se le había presentado durante una sesión de Ouija. Se había enterado de nuestro secreto y quería que yo cumpliera con el recado. Me negué terminantemente. De pronto, el encargo de mi padre me resultó una perversión insoportable. Abandoné el salón de sesiones de Astrid casi corriendo. Al día siguiente me separé. Alquilé varios años en el 11. Hace poco compré acá. Primero me presentaron mujeres, después se me acercaron. Pero ya estaba cansado para esas suspicacias. Las miradas, las salidas, el café. Es más cansador que trabajar. De eso también me jubilé. Así que finalmente un sábado, en mi cumpleaños número 56, fui al cabaret. Lo que no esperaba era la sonrisa triste de la mujer. Cuando salí, choqué con el cliente que esperaba afuera. Recién entonces pensé que había tardado 40 años en cumplir la orden de mi padre.

vuestras experiencias como espectadores del teatro de revistas, alguna vedette que los haya dejado cautivados. Alguna vez ya tratamos este asunto, pero lo tratamos desde el punto de vista de las vedettes. Hoy es el teatro de revistas en general. Si lo extrañan, si les parece bien que el género haya trocado en otra cosa, Olmedo, Porcel, Nito Artaza, cuéntenme al 11-3-003-0790, Miguel Ángel Cheruti. Las vedettes de todos los tiempos todavía hay. 11-3-003-0790, un audio de WhatsApp de menos de un minuto.

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0: No, bueno, cuando era pibe me divertía de manera tan sencilla. Qué sé yo, era tan distinto todo. No había computadora, ni flippers, ni robot, ni videojuegos. Con una... ¿Qué con una tiza? Con un cachito de tiza hacíamos un mundo de rayuela calle por calle. Y si no había la pelota, y si no había los dieguitas para la de goma, con una media vieja la llenamos papel, trapo, la cosíamos y hacíamos una pelota que no era como la de goma, pero servía. Y si no había pelota, y no había goma, y no había papel, y no había nada, tocábamos el timbre de las puertas de las casas y salíamos todos rajando. Ahora con los cortes de luz, qué mierda van a tocar los pibes. No se puede ni boludear. El boludeo, la cosa. Qué mal, ¿eh? Anda todo, qué malaria. Hace 2 semanas decidí hacerme delincuente. Total, uno más. Hacerme carterista. ¿Cómo estará de mala la situación que subió un colectivo? Le metí la mano en el bolsillo a un tipo. Se dio vuelta y me dijo, ¿qué pone? Me quedé mirando, ¿qué pone, señor? Me dio tanta lástima que le dejé 10 mangos. A los 2 minutos me andaban corriendo todo por la calle, Papá Noel, Papá Noel. Un quilombo. Fui en cana por escándalo en la vía pública. Los primeros días estuve solo en la cárcel, en una celda bastante chica. Después me vino a ser compañero un estafador, un garca. Vendía lote de terreno Mar de Plata, 3 cuadras de la playa. 3 cuadras, pero mal adentro. Inmobiliaria El Remo. Qué sutil el nombre, ¿eh? Qué facilidad.
1: Recuerdo para... Porcel en un monólogo melancólico, pero que a veces ocurría también en el teatro de revistas. Nosotros hablamos del pasado, pero esta radio refleja como ninguna el presente y anticipa el futuro. 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
4: 0:31 minutos, cielo despejado en Buenos Aires, 7 grados 6 décimos la temperatura. Diputados de Batidá, 2 proyectos sobre discapacidad. El oficialismo acordó con sus aliados un dictamen para modificar el sistema. La oposición buscará en tanto prorrogar por 1 año la ley de emergencia que vence, recordemos, el 31 de diciembre. Las comisiones de discapacidad y de presupuesto y hacienda se reunirán hoy al mediodía. La Libertad Avanza y los bloques aliados están impulsando un proyecto de fortalecimiento, sostenibilidad y eficiencia permanente de este sistema. En el debate también se abordarán las deudas acumuladas este año con los prestadores. La reunión se realizará tras la renuncia de Alejandro Vilches a la Secretaría de Discapacidad y la designación de Pablo Dilicia. La justicia intimó al gobierno a cumplir la ley universitaria, le dio al Poder Ejecutivo un plazo de 5 días para cumplir con una medida judicial vinculada al financiamiento universitario. El juez Martín Cormick advirtió que aplicará multas diarias si persiste el incumplimiento. La decisión se dictó en la causa iniciada por las universidades contra el Estado Nacional. Cormick señaló que la medida cautelar ordenada en el expediente está firme y que el gobierno todavía no cumplió totalmente con esa medida. Cielo despejado en Buenos Aires, 7 grados 6 décimos la temperatura, 70% la humedad.
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14: 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Llegó la hora tan temida de hacer balance de mi vida y terminar esta canción. Y en vez de echar sal y vinagre en las heridas, haré otra vez de tripas corazón.
1: Juan Federico en los controles.
14: Nadie me tiene que explicar qué dos y dos.
1: Maxi Perel recibiendo vuestros mensajes.
14: Es el desván de un metaverso.
1: El maestro César Benítez en el informativo. Y la producción de este programa en particular la hizo la talentosísima productora Silvia Ferro.
14: 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He dado más de lo que algunos me han robado.

atentado. Cuando viajé del Within Center en camilla al hospital, con los dedos del Serrat entrelazados, devolviéndome las ganas de cantar.

0: Tengo un hambre, ¿sabes por qué tengo hambre? Porque estoy nervioso, y estoy nervioso porque estoy parado en tablas históricas. Por este escenario pasaron los más grandes de este género, los cómicos más grandes, los monologuistas políticos más extraordinarios, desde el gran Pepe Arias hasta el gran Tato Bores, pasando por Mario Fortuna o por Juan Verdaguer. Por acá pasaron los cómicos más maravillosos de todos los estilos, de todas las épocas y de todas las generaciones. Por acá pasaron Dringue, Castrito, Pelele, Barbieri, Porcel, Olmedo, Stray, Marrone, Gasalla, Perciavale. Por acá pasaron Jorge Lucio, Valdo Pacheco y Rafael Carrey, Tono Guandreu. Por acá pasaron Maravillas, por acá pasaron Tito Luciardo, Oscar Valicelli, tantos cómicos diferentes, Marcos Caplán. Por acá pasaron todos los grandes de este género y unos que se olvida uno, por supuesto. Y por cierto, pasaron esos grandes bailarines y coreógrafos que hicieron época e hicieron realmente importante por la revista, porque triunfaron acá y triunfaron en otros países del mundo, como el gran Alfred Valaria, como Pedrito Sombra. Por acá pasaron esos grandes empresarios sin los cuales el género no hubiera existido. El viejo Amadori, el viejo Petit. Por acá pasaron tantas gentes importantes y maravillosas, y las mujeres sin las cuales este género no hubiera sido lo que fue. Aquellas mujeres míticas de la década del 30, la gran Gloria Guzmán, la rabalera maravillosa y tan fulera como simpática e increíble Sofía Bozán, y todo tipo de vedettes que te puedas imaginar, las cómicas, las dramáticas, las selváticas, las culturales, las sexy, las locas, todas pasaron por acá. Por acá pasaron las despachatadas, por acá pasaron las del desparpajo, por acá pasaron gente maravillosa e increíble. Aquellas vedettes cómicas como Linda Bozán, como Margarita Padín o como
1: Enrique Gloria Pinti, Montes, haciendo una descripción perfecta, mejor que la mía, del género en el Teatro Maipo.

0: Ultimando detalles para el estreno, faltan exactamente 10 minutos. A pesar de su experiencia, también los nervios en la peluca. A ver, José, por favor, a ver si te va a dar la peluca.
1: Bueno, buenas noches. Buenas noches.
0: ¿Qué tal, amigo del 13? Che, otra vez del 13, José. Bien, muy bien, muy bien. ¿Cómo andan las cosas? Y una pregunta fundamental. ¿Cuánto hace que no trabajás en David?
1: Bueno, que no trabajo en revistas, la verdad, 4 años.
0: ¿Cómo te sintió esta noche? Hemos visto un poco el estreno con bastantes nervios, con los nervios lógicos de un estreno, ¿no es cierto? Pero de cualquier manera tenemos tranquilo ahora.
2: Muchos se ponen nerviosos en estreno en la revista y yo al menos son 4 años que no trabajo en revista y estoy tranquila porque yo creo que los nervios han pasado. Ayer podía ser que estuviéramos un poco nerviosos todos debido a que ayer se iba a estrenar la revista. No se estrenó por debido a... Estaba la parte técnica, maquinaria, un poco atrasado, iban a haber muchos baches y la empresa pensó, lo consultó con Nelly Lobato, conmigo, me dijo, ya Marone, tenemos que suspender porque después de 4 años no queremos presentarte, pues bueno, me parece muy bien. Así que vamos a ir a Lobato a presentarlos con unos baches que el público vea un
0: consciente, Marone, que dice que te pone nervioso al lado de Nelly, ¿es cierto?
2: Bueno, yo nervioso al lado de Nelly, no, lo tengo que mostrar ante el público para que el público vea una imagen de que uno se entusiasma, esas cosas. Nosotros estamos acostumbrados a esto, nosotros somos como los médicos, pero sin juramento.
0: Sin palabras, ¿no? José, por supuesto, vamos a ver a Nelly ahora, a charlar con ella para que los televidentes la vean
2: bueno,
0: tanto.
2: Que tenemos la oportunidad de estar acá en el canal Amigo, el 13, donde yo estuve 10 años. Vaya para todos los muchachos del 13 y para el público del 13, mis sinceros saludos y... Esperamos tener nuestra ley de bus y vaya para ustedes.
0: Chao. Gracias, Marrón. Claro, son todos órdenes y un poco de gritos y un poco de nervios, lógicamente, como les dije antes, en cualquier debut. ¿Cómo están los nervios para este debut?
3: Mira, están así, qué sé yo, a 1000 voltios. Muy, muy nerviosa es un debut.
0: ¿Trabajaste con Marrón alguna vez?
3: Sí, yo la primera vez que hice revista...
0: Eso es muy importante. Media dice que la primera vez que hizo revista la hizo con José Marrón.
3: Es un compañero increíble, sensacional, y aparte lo admiro mucho como artista.
4: Y es un comienzo de Maipazo del año. Con Marrón y la Lobato hay emergencia para rap. 21 horas, Teatro Maipo en Buenos Aires. Comenzó la función.

0: Buenas noches, querido Marcelo. Bueno, yo de las vedette, o sea que las conocí cuando era muy chica, a Moria Casán, Nélida Lobato, entre otras, ¿no? Porque mi papá era socio del buffet en el Teatro Nacional. Ahí te conocí a Alfredo Barbieri, a los capos cómicos también. Te envío un fuerte abrazo y seguí con el programa que está genial. Muchas gracias, Claudia Patricia de Las Toninas.
1: ¡Qué lindo Las Toninas! Fui con el Club Gas del Estado en lo que se llamaban Vacaciones Felices. Era uno de esos balnearios más discretos que Marpla o que Miramar, pero igual de disfrutables. Las Toninas, además un bellísimo animal. Podríamos denominarlo como una ballena inofensiva, un tiburón inofensivo en rigor. Cuando al fondo del mar se veía un lomo negro y decían ¡tiburón! ¡No, no! Es una simpática tonina. Viene a jugar con los veraneantes, no se preocupen. Es una tonina, un animal bondadoso. Y la localidad, maravillosa. Gracias, querida Radio Escucha.
2: No hacen cenas. Vestense de negro.
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0: noches, habla Marita de San Martín. La verdad que a mí mucho no me gusta, no me gustaba el teatro de revistas. He ido con mi esposo y otro matrimonio, pero prefiero el humor más light. Me gustaba Verdaguer y Gila. El humor verde no me gusta tanto. Bueno, me encanta el programa. Buenas noches.
1: Gracias, querida amiga. Justo iba a mencionar que al teatro de revistas concurrían matrimonios. Prácticamente todos los espectadores eran matrimonios. No recuerdo, de las pocas veces que yo fui, haber visto algún espectador solitario, mucho menos una espectadora solitaria. En una ocasión, en un género antitético, absolutamente opuesto, fui a ver a Carlitos Balá al circo porque tenía que hacer una nota para una revista sobre ese maravilloso capo cómico, Carlitos Balá. Y ahí vi una chica que estaba sola, tendría 30 años, sola en el circo. Yo estaba solo porque era periodista, pero todos los demás eran familias. Y hasta el día de hoy me pregunto qué había ido a hacer esa chica al show. A veces me digo, debía ser tal vez una hija de Balá, tal vez. Pero lo que dice la radioescucha, que no le gustaba el género, pero acompañaba al marido, le debe haber pasado a muchísimas mujeres. Era un show para matrimonios, pero en el que más beneficiado por la salida era el hombre. Y la gran paradoja es que el esposo generalmente sale para favorecer a la mujer, para recibir la recompensa a la vuelta. Y sin embargo, iban a ver un show que beneficiaba más como espectador al hombre que a la mujer.
2: Me acuerdo de una Zulma y dos Adanes con Osvaldo Pacheco, un grande, un tipo que hacía unas imitaciones de Tita Merelo impecables. Y a todos ellos les tengo un gran amor, los guardo en mi corazón, fue una época maravillosa. Y he trabajado con los más grandes, menos con Olmedo, he trabajado con todos. Con el Gordo Porcel lo invité a debutar en teatro de revista. Yo soy su madrina, porque el Gordo nunca había hecho revista y le propuse hacer La Divina con Medias. O París creó a la mujer, Dios creó a la mujer y París creó las medias. Y con esa revista nos fuimos en gira, que nos fue maravillosamente bien. Historias de esas de desaparecer en un escenario porque el escenario estaba podrido a la madera y desaparecer del escenario me ha pasado en Metán, en Salta, y he tenido historias impresionantes, desde caerme a la platea, saltar el foso de la orquesta del Nacional y quedarme con la media puesta abajo del sombrero hasta lo que vos te puedas imaginar, porque sí me he divertido haciendo revista mucho, sí he disfrutado y sí he aprendido. Gracias a todos esos elencos, con Juanita Martínez, con Marrone, Pepe Arias, Pato Carré, Gogó Andreu, Vicente Rubino, Marco Zucker, qué sé yo, no me quiero olvidar de ninguno, y de muchas figuras destacadas como es Tita Merelo. En esa revista que yo te nombré al principio de la nota, que trabajaba Aníbal Troilo Pichuco, Tita Merelo estrenó su canción Decime Dios Dónde Está. Y ella era mi ídola. Esa palabra la inventé yo cuando la vi a Tita Merelo. Me puse tan nerviosa de encontrarme ahí con Tita Merelo que le dije, señora, usted es mi ídola. ¿Viste? Con todas las ganas. Así que para mí ese primer tránsito por la revista donde conocí a todos los grandes, algunos los quería, como Alfredo Barbieri, con el cual me tocaba hacer casi siempre todos los sketches más importantes. Y Adrián Guefaría no lo quería porque me ponía en tablilla, porque yo agregaba mucho. A mí siempre me gustó agregar y me tentaba y era muy natural arriba del escenario. Porque saliendo de la letra que hacía en un teatro de comedia, esto que da posibilidades para improvisar el teatro de revista. Soy yo que era tan chica, tan joven, me tomaba esa licencia. Adrián se enfermaba. Y me ponía en tablilla y me amonestaban. Y un mes no cobré sueldo porque eran todas penas que tuve que pagar. Penas, digo yo, porque para mí era una gran pena que me pongan una amonestación, ponele, como en el colegio. Y bueno, ese mes no gané nada porque todo el tiempo vivió Dringue poniéndome en tablilla por cada agregado que yo hacía en los sketches.
1: Lechuguita Zulma Fayad.
3: ¿Qué haces, Marcelo? ¿Cómo te va? Te habla Miguel de La Plata. Vos sabés que en Rivadavia y Paraná, me parece, estaba el liceo. Éramos novios con mi esposa hace más de 43 años y lo vimos a Pinti. ¿Y sabés quién estaba de vedette? Amber Lafock, la mamá de Reina Rich, que venía con unas sogas colgando y una tabla. Era una mujer espectacular. Y bueno, mirá, de los años que te estoy hablando y me estoy acordando, me hiciste acordar vos, por pasarlo de Pinte. Te mando un abrazo y que termines bien el día y el programa, y me voy a dormir porque tengo que hacer un estudio mañana a la mañana. Gracias, Marcelo, buenas noches. Te hablo Miguel de La Plata.
1: Miguel, todavía no te vayas a dormir antes de escuchar esta reflexión que me sugeriste. A los recuerdos no les pasan los años.

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0: cumpleaños.
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0: busque la letra en YouTube y a gritar, ¿eh? Todos preparados. Despierten al que está al lado. ¡Va! Se acabó la paz. Programa heavy. Rock.
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0: Ahí no llegué, perdón, no llegué. A ver si lo intento, ¿no? ¿Cómo vas a acompañar a Calamaro en esto? Imposible. Vamos, Andrés.

Hoy cumple 83 años mi admirado Julio Iglesias. Vamos con él a buscarlo a Juan Carlos del Misier para que los lleve de la noche a la mañana.

0: oficial de la selección argentina.
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3: Cielo despejado en la madrugada de Buenos Aires, 7 grados 6 décimos la temperatura. Karina Milei habló sobre la visita del Papa. La secretaria general de la presidencia encabezó la reunión en la que se definió el feriado nacional por la llegada del León 14. El Papa es de todos los argentinos, no de un color político, afirmó la hermana del presidente de la nación.
4: La reunión fue un éxito y hay algo que quiero destacar con esto, es que el Papa es para todos los argentinos. Fíjense que nos hemos juntado todas las fuerzas, hemos llegado a una muy buena relación, así que me parece algo muy productivo.
3: Monteoliva defendió el régimen penal juvenil. La ministra cuestionó a las juezas que frenaron su aplicación y afirmó, no romantizamos el delito.
5: Me indigna porque atenta contra lo que defendemos, atenta contra la sociedad, atenta contra la Argentina que estamos construyendo, atenta contra el rol que debiera tener la justicia y es defender realmente a las víctimas. El garantismo no va más. Nosotros sabemos de qué lado estamos, no ideologizamos la seguridad, no romantizamos el delito. Y esto es una cuestión de ser serios y tener respuestas a la altura. Por eso, cada vez que sale una situación como esta, es lamentable para la sociedad.
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3: Se indica para hoy miércoles 23 de septiembre en Capital Federal una temperatura mínima estimada en 7 grados, la máxima en 18, con cielo parcialmente nublado. 7 grados 6 décimos la temperatura, 70% la humedad.
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0: conociendo a Juan Carlos del Misier y le voy a confesar, junto a que se lo confieso a él, que yo lo recibo con este tema de Serrat, además de porque es el señor de la noche, porque esta canción de Serrat yo no la podría cantar jamás. Puedo cantar varios temas de distintos autores y compositores y cantautores, pero ahí está, no le pego ni a una nota. Es una canción sofisticada, entonces lo recibo para no caer en el irrespeto de recibir a Juan Carlos, que es un erudito de la música popular, intentando cantar un servidor.
1: Bien, bien. Marcelo Birmacher, ¿cómo va? Buena madrugada. ¿Cómo te trata la primavera que ya llegó? La estamos caminando hace un par de horas, un poquito más. Bueno, es bien, por lo que vos sentís, pero es una cuestión de emoción trascendental. Creo que no va por el lado de la entonación, sino de la interpretación.
0: Correcto.
1: En base al texto que tiene Joan Manuel, ¿no?
0: Sí.
1: Porque hay canciones que, de acuerdo al tenor del tempo, el costado rítmico, algo que por ahí Joan Manuel no tuvo mucho que ver, sino el costado trascendental de los arregladores, como Ricardo Mirali, es un pianista fantástico en su carrera, y otros que han considerado también, en base a ese espíritu de su literatura y de su relato, porque no deja de ser eso, en gran parte de las canciones, la consideración musical, el porqué de los arreglos, ¿no? Porque vos podés cantar Mediterráneo, sí, le das tu voz, tu estilo, pero hay canciones que por allí devienen en otra manera de cifrar, ¿no? De vez en cuando la vida.
0: Claro.
1: Inmediatamente. Pero ahí ya tenés que ir a otros tonos.
0: No la puedo cantar.
1: Puede ser.
0: En cambio, Mediterráneo la he gritado por la calle.
1: No, bueno.
0: La he gritado en el propio Mediterráneo. Sí.
1: 3 de la mañana, por ejemplo, cantando Mediterráneo.
0: Sin duda.
1: Por la zona, por el barrio.
0: Sí.
1: Y hay gente que salió a los balcones a la oscuridad a aplaudir.
0: No, de agua, afortunadamente, fría.
1: No.
0: Hablando del frío, Juan Carlos, ¿no considerás que este frío de hoy, por ejemplo, es un frío traicionero?
1: Total, es muy extraño. Es muy extraño. 31 grados en Madrid y el otoño, ¿dónde está?
0: Nadie pidió este frío acá en Buenos Aires.
1: Pero y acá, 7 grados.
0: Ya se había pasado la temporada de frío.
1: Ya es primavera, basta.
0: Y 48
1: hay gente que...
0: Sí.
1: Claro, hay gente que ya se quitó la camiseta que se había puesto sin bañarse desde el mes de mayo.
0: ¿Vos podés creer que yo metí la bolsa de agua caliente en el freezer.
1: ¿A dónde?
0: En el freezer, para ya empezarlo a usar en el verano. Y
1: claro,
0: me sorprendió este frío que vino de la nada. No es el espía que vino del frío. Es el frío que vino como espía. Es el frío que vino como espía.
1: Y claro, qué difícil.
0: Hace 48 horas
1: decidir,
0: que ya había llegado una primavera.
1: Claro. Pero qué difícil decidir entre la camiseta y la bolsa.
0: Sí. Yo me pongo las dos en invierno.
1: Pero hay como hasta un merodeo de cierto texto delincuencial.
0: Sí,
1: a ver, deme la camiseta o la bolsa.
0: Sí.
1: No es lo mismo la milanesa o la bolsa.
0: No, es
1: otra
0: pero
1: cosa.
0: Te digo, es una camiseta que te revela como un milonguero, como, como un capanga de barrio, una camiseta de frisa,
1: ¿qué tiene?
0: Gruesa.
1: ¿Tiene algún rastro de huevo frito, de algún bodegón auténtico?
0: Así como los criminales.
1: De una esquina de Porteñidad, qué sé yo.
0: Tiene una mancha de sangre. Mi camiseta de frisa, en cambio, tiene una mancha de tuco.
1: Bien, porque eso detecta que has comido.
0: Sí.
1: Y eso no es para todos. Pero además, de acuerdo a aquel origen, detecta también tus horarios para manejarte.
0: Sí.
1: Una mancha de huevo frito no es lo mismo que una mancha de sangre.
0: No, y de tuco. ¿No? ¿Sabes por qué? Porque cuando hace mucho frío,
1: y eso
0: yo me
1: domingo.
0: Meto en el fondo de la cama con la bolsa de agua caliente en los pies, la camiseta de frisa, y si tengo mucho frío, pero mucho, hundo el rostro en el tuco casi hirviente. Un dolor.
1: Bien,
0: de calor. Y ahí...
1: Pero ¿no hay acaso, Birmacher, una bufanda, ese cuello, cual si fuese Minguito Tinguitela?
0: También lo he usado en la calle, pero en la intimidad de mi cuarto, en mi cuarto se refugian las heridas.
1: Qué bueno, vivencia.
0: Que me han hecho las salsas compartidas. Ese tuco te reconforta el rostro. Es como cuando te ponen la toalla caliente para afeitarte. ¿Vos sabés lo que es hundir? Hundir en un día de mucho frío. Esto no lo hagas en primavera.
1: En un día de mucho frío.
0: La cara entera en una pomarola caliente.
1: La sensación es difícil.
0: La sensación, ¿cómo te podría decir? Claro. Estar de nuevo en el vientre materno, hundir la cara en el tuco.
1: Y vos después roceás un poquito esa pomarola humectada en tu face sobre el chorizo colorado.
0: Todo lo que hay en el plato.
1: Es intenso.
0: Y al día siguiente te afeitas.
1: Y algún pelito de bigote escapa. Y después lo comés junto al chorizo. Digo,
0: ante todo la higiene.
1: Que primero procedés con la tijera cortándote los bigotes, mirándote al espejo.
0: Estoy afeitado al ras cuando entrego
1: al
0: ras. Esa ceremonia.
1: Sí, totalmente.
0: Ya te dormís así. Te dormís así.
1: Qué difícil.
0: Es como una máscara de las que usan las mujeres para proteger el rostro, la piel. Al día siguiente te despertás, te pegás un duchazo de agua bien caliente.
1: Y no sabés cómo hacer para sacarte las moscas y los mosquitos sobre tu rostro.
0: Porque en ese
1: clamor de tu sueño y el ronquido profundo, ellos harán lo suyo. Irán ahí a...
0: Vos decís, mientras estoy durmiendo.
1: Es lógico, al néctar de esa pomarola. Irán a brevar.
0: Mientras dormís estás desprotegido, pero yo uso... una máscara de plástico, esas que usaban los astronautas de los años 70.
1: Uy, qué barro.
0: Como una pecera. Una pecera de plástico.
1: Ahí ya sos Juan Luis Guerra. Ya sos como Juan Luis Guerra. Era como que miraba.
0: Y a veces te cuesta sacar el coso de plástico, que por supuesto tiene beneficios para que puedas respirar. Pero te cuesta retirarlo al día siguiente y te va pegando.
1: Porque te ha acondicionado. Ah, qué lindo. Te tenés que bañar cada media hora más o menos para que se despegue. Decime una cosita. Me quedé esperando las canciones de Julio Iglesias.
0: Pasamos.
1: Hubo desavenencia.
0: De vivir al final. Una frase, lamentablemente. Solo una frase. Porque.

0: te fuiste por el lado de lo que dije ayer. Tu clamor es Sabina. Esto
1: no, no,
0: no
1: es verdad, Juan Carlos, no.
0: Todo
1: no
0: el contexto universal de Julio Iglesias sabrá que Birmajer, no, sus tendencias emocionales con las canciones van por el lado de Joaquín.
1: No
0: nada
1: metas
0: más.
1: Cizaña, Juan Carlos, no
0: esto
1: metas
0: se
1: cizaña.
0: Sabrá.
1: Llegamos
0: esto
1: a hacerlo, se sabrá. Llegamos a hacerlos cantar juntos en el disco México de Julio Iglesias que interpretan y nos dieron las 10. Sí. Logramos
0: ahí
1: unirlos.
0: Está.
1: Después de que durante tantos años hablara peste Joaquín de Julio, J&J se tenían que juntar, JJ López se juntaron.
0: Ahí está.
1: Y mira, hoy dije, gracias a vos, dije, hoy cumple 83 Julio, vamos a
0: no,
1: buscar
0: bien.
1: A Carlos con
0: no,
1: Me
0: está bien, está bien, está bien. Sí, sí, mira, hagamos de cuenta por una historia muy interesante que planteabas hoy con las revistas.
1: Sí.
0: Pues iba mucho a ver revistas, a mí me encantaba una época.
1: Qué bueno,
0: pero
1: qué
0: especialmente en los 70, en los 80, Pinti para mí fue un ídolo.
1: Sí.
0: Total, movilizaba aquel tiempo de estudiantina, que el periodismo, que la radio, que los juegos de... Me parece un gran columnista de esa época, Pinti
1: sí,
0: fue eso,
1: fue.
0: ¿No? Qué sé yo, pasan los años, pasan los gobiernos, los radicales, los peronistas, pasan verano, pasan invierno... Quedan los artistas como Birmajer. Ahí tenemos, ¿eh?
1: Gracias,
0: ejemplo,
1: querido Juan Carlos.
0: Un fraseo.
1: Y Pinti, junto con, sí. Tato Bores, perdón.
0: Sí.
1: Junto con Tato Bores, practicaban el arte de hablar rápido. Tenían
0: sí.
1: esos monólogos a toda velocidad.
0: Impresionante.
1: Que parecía
0: a la velocidad.
1: El disco 33, sí. cuando lo pasabas.
0: A 45.
1: Velocidad. Exactamente.
0: Claro.
1: Sí.
0: Bueno, totalmente. Y tenía grandes apuntadores. Entonces jugaban con eso.
1: Claro.
0: Cuando Tato volvió a la televisión en el gobierno de Menem, hubo una persona que hacía a estas empresas a las que les interesa el país, vuelven a presentar a Tato en domingo. Aquí lo tenés, en vivo y en directo.
1: Qué buen
0: ¿Qué
1: antidomingo
0: momento,
1: que
0: pues?
1: Era Tato, ¿eh?
0: Oh, por favor, te salvaba el día. Salvaba un día cargado de monotonía.
1: Había gente que se quedaba todo el domingo esperando a que llegara a las 10 de la noche para ver a Tato Bores. Y la idea de los fideos fue una gran idea, ¿eh?
0: Total, fantástico, qué mejor. Mira, cuánto ha prevalecido que todavía no te sacaste el tuco de la cara.
1: Bueno, y por eso te despido con esto de manera parabólica. Porque arrancamos con
0: pelota.
1: El tuco
0: sí.
1: y terminamos con los fideos. Hasta
0: chao.
1: Mañana, querido amigo.
0: Chao, hasta mañana.

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0: ¿Qué tal? Buen día, gran miércoles, primavera para caminar. Sí, recibidos de a poquito, ella es la dueña, protagonista de las futuras historias de nuestras vidas. Y ayer nos sorprendía, en la media tarde, promoción con Luis Miguel. Una nueva gira de conciertos internacionales el próximo año, en redes sociales. Una publicación del artista, un cartel promocional, vestido con un traje oscuro, una corbata, un fondo negro. Algunos jugaron a las fotos de la inteligencia artificial. Pero tiene la leyenda en letras plateadas, confirmando la realización de un recorrido musical para el próximo año. Bueno, ha generado todo tipo de reacciones. Fanáticos de Luis Miguel por América Latina, miles de interacciones, cruzaron esa imagen con él otra vez y ocurre algunos días después de que Profeco, que es aquella entidad que va siguiendo los pasos de algunos artistas, emitía un aviso urgente a los consumidores en México: venta fraudulenta de entrada para supuesta fecha de Luis Miguel. Se sorteó eso ayer como una posibilidad. Decía, por ejemplo, que se iba a presentar el 9 de enero en el Palacio de los Deportes de Ciudad de México. Ya están ofreciendo entradas para el Coliseo en Guadalajara, en Monterrey. No, perdón, señores. Y además de esa desmentida, se sumaba una imagen y una serie de latitas de gaseosas muy coloridas, donde con esa marca mundial están celebrando 100 años y la figura elegida es Luis Miguel. Pero mira qué historia. No se mencionaba Argentina en una larga lista. Fue curioso. Me llamó la atención, repasando, que da cuenta de primero de enero en Río de Janeiro. ¿Será así? No, por ahora México dice, cuidado, no hay nada confirmado. Pero hace barullo el pibe. Bueno, lo de pibe, escúcheme. ¿A dónde va? Vaya. Señores, vamos hasta las 5 de la noche a la mañana en Mitre Siempre.
1: Pues aprovecho la oportunidad que me estás dando ahora de saludar a todos mis amigos en Argentina, que tengo muchos además. Y mandar un beso a todas las chicas que están allá y a todos los amigos que colaboran ahí en Radio Mitre también. Y a ti y a todos.

0: aire por estas horas, se escucha por estas horas, que el gobierno va a decretar feriado nacional el lunes 9 de noviembre. Un fin de semana largo, la visita del Papa León XIV, que por lo menos en el diagrama que Vaticano ha enviado, supimos que estaría llegando el domingo 8 de noviembre. Después de las 3 de la tarde, su avión estará aterrizando en Aeroparque Metropolitano. Lo trae desde Montevideo, la capital uruguaya. Y a partir del lunes 9 de noviembre, diferentes actos, encuentros, viajes que tiene sobre esa realidad, sin duda. Bueno, esto ocurrió luego de una reunión que mantuvieron autoridades nacionales con representantes de la Iglesia argentina. También se evalúa que podría ocurrir otros feriados, 10 y 11 de noviembre, solo limitado a un esquema de feriados locales, provinciales. 10 de noviembre, Día de la Tradición Argentina. Aquí sería abarcativo tan solo en los feriados locales provinciales, por lo menos lo que se supo. El Papa tiene previsto, como les dije, llegar a Buenos Aires el domingo 8 de noviembre. Y se va a quedar en el país hasta el miércoles 11. Ahí va a partir hacia Perú, finalizando su gira latinoamericana en Perú. Hubo una serie de encuentros y una decisión de decretar feriado nacional el 9 de noviembre. Indicaron la voluntad del presidente Milei de que sea feriado nacional en ocasión de la Santa Misa frente al monumento a los españoles. Multitudes. Hay que desear, por supuesto, que acompañe un tiempo soleado, luminoso, del Papa en Buenos Aires frente al monumento a los españoles en la zona de Palermo, que me parece va a quedar pequeña. Pero también se analizó a lo largo de esa reunión la posibilidad de concretar un esquema de feriado local provincial para los días siguientes, martes 10, miércoles 11 de noviembre. Ya se va a comunicar en los próximos días. El Papa no es de un partido político ni de un color político, dijo Karina Milei. Nos hemos juntado todas las fuerzas y hemos llegado a una muy buena relación, llegamos a buen puerto. El Papa es algo general para todos los argentinos y el presidente Milei es el presidente de todos los argentinos. Después vamos a contar algunos de estos detalles. El gobierno indicó que al evento en el Palacio Libertad, que se va a celebrar el domingo por la tarde, su llegada ese domingo 8, van a ser invitados los 24 gobernadores, al igual que diputados, senadores de todos los partidos políticos. Por supuesto que se fueron repasando aspectos logísticos, de seguridad, de comunicación. Se dijo que quienes serán voluntarios registrados para la ayuda peregrina van a contar con el beneficio de pasajes gratis en la red SUBE durante los días que el Papa se encuentre aquí en la Argentina. Llega a las 4:30 de la tarde, Aeropuerto Internacional Jorge Newbery, Aeroparque, recibimiento oficial. 5 de la tarde de ese domingo va a visitar al Monumento del General San Martín y a los Ejércitos de la Independencia, quiere decir que va hasta Plaza San Martín. 17:20, ceremonia de bienvenida en Casa Rosada. 17:50, se va a encontrar con el presidente Javier Milei. 18:30 de ese domingo de noviembre, encuentro con las autoridades, la sociedad civil y el cuerpo diplomático en el Palacio Libertad, Centro Cultural Domingo Faustino Sarmiento. Y después habrá una serie de actividades a lo largo del lunes, donde se habla ya y se confirmó feriado nacional. Visita al personal y a los asistidos del pequeño Cotolengo Don Orione, en Claypole. 11:30 de la mañana de ese lunes feriado 9 de noviembre, misa en el monumento Los Españoles de Palermo y la homilía del Papa. Y por la tarde, encuentro con el mundo del trabajo en la Universidad Católica Argentina, discurso del Santo Padre. Daré una vuelta por la zona de Puerto Madero, también por allí. Ojalá el sol siga acompañando. Tenemos un poco más de la agenda prevista para esos días y su visita aquí, en la Argentina, sin dudas. Bueno, nos enteramos en las últimas horas que Lionel Richie fue operado del corazón. Tuvo una serie de inconvenientes, lo hemos comentado en viernes anteriores, cuando hacemos el camino de los 80, porque abandonaba algunos shows. En uno de ellos pide disculpas y va al borde del escenario y se sentó, no podía seguir, un cansancio, ya pasará, decía él, sin soltar el micrófono de una de sus manos. Tiene 77 años, Lionel Richie. Se tiene que tomar un periodo de descanso recomendado por los médicos y después retomar sus presentaciones. Lo está haciendo con una banda fenomenal de músicos de los años 70, en los 80, Air, Wind and Fire. ¡Qué buen regreso! Pero han contado turistas en el último tiempo por esa zona de los Estados Unidos que se han sorprendido porque en la cartelera, por ejemplo, dar una vuelta por Las Vegas o en algún sitio de Los Ángeles y reparar en un reencuentro particular con emociones de una época, con artistas que, ¿qué de la vida? ¿Dónde está? Y conseguir un ticket ya. Ocurrió con Barry Manilow hace poco tiempo, con Polanca. Bueno, la situación lo obligó a suspender un show en San Francisco, ha modificado su agenda inmediata, lo operaron del corazón. Un procedimiento habitual, dijeron desde la clínica, no tuvo complicaciones. Lionel fue sometido a un procedimiento habitual por fibrilación auricular. El médico dijo, está todo bien, tiene que descansar, le va a hacer bien. Sus canciones, sus momentos. Después vamos a estar, probablemente el viernes, ¿por qué no? Asistido por el tiempo de los 80, magnífico, reparando algunos momentos. Mantequita y llorón, mentiroso y pecador, duelos verbales de una época. Si no lo leyó, se lo recomiendo, es un artículo fantástico de nuestro querido amigo Osvaldo Pepe, que los domingos se suma a la tarea, al trabajo, al equipo de Alfredo Leuco. Solemos, de hace ya muchos años, intercambiar frases, los recomendados de Pepe en cuanto a algunos momentos del texto y la literatura. Esto es aquello que bramaba el entonces, siempre bien recordado, el presidente Raúl Alfonsín, guiado por aquel temperamento de gallego cascarrabias. Él solía decirse así, y lo cuenta ahí, y lo repara por esa nostalgia Osvaldo Pepe. Trelew, 17 de mayo de 1985. Y nadie sospechó entonces que era la chispa que al otro año, en el 86, hace 40 años, terminaría desatando el incendio de 4 paros consecutivos de la Central Obrera. De los que se van cumpliendo 40 años, parte de las 13 medidas de fuerza, 13 paros le metía Gualdini. Un registro indisputado en la historia de aquella Argentina moderna. Entonces Alfonsín aludía a los permanentes reproches a la gestión que encabezaba Saúl, quien le iba a contestar a través de un reportaje en un semanario de actualidad de gran circulación. El show business, el show del glamour, la farándula. No soy ni mantequita, ni llorón, ni quejoso. Esa respuesta tenía gusto a poco en sus propias filas. Y pasaron algunos días y Ubaldini le iba a dar a la réplica un fuerte contenido político. Llorar es un sentimiento, pero mentir es un pecado. Iban dando respuestas, cruces. Aquel truco, retruco entre un presidente y un gremialista, entre radicales y peronistas. Y como cuenta Osvaldo, atravesaba por entonces las primeras batallas de la recuperación democrática. Es muy interesante. Alfonsín Ubaldini. Ubaldini Alfonsín, reproches de hace 40 años. Mantequita y llorón, mentiroso y pecador. ¿Cómo cambiaron los duelos verbales, no? Pareciera. Fabricio López, ¿cómo va? Buen miércoles.
1: Hola, Juan Carlos, ¿cómo estás vos y los oyentes del país y del mundo? Listos para la mejor madrugada con todo, ¿eh? Con los matecitos, con... ¿Sí? Hoy le ponemos burrito y también le ponemos cedrón. Sí. El tato cedrón.
0: Ah, muy bien, muy bien, claro. Al trotecito, tecito, tecito llegó. Siga. ¿Y cómo decía la publicidad?
1: Y después no me acuerdo, ¿cómo decía después la publicidad? De...
0: Al trotecito, tecito, tecito llegó. Tecito.
1: Cedrón.
0: Dale.
1: Cedrón.
0: No, Cachamay.
1: Ah, el Cachamay.
0: Al trotecito, tecito, tecito llegó. Tecito, una noche vamos a jugar Cachamay. Con los jingles de la
1: bueno
0: publicidad.
1: Esa.
0: Al trotecito, ojo, tecito, tecito llegó.
1: Ojo lo que...
0: Tecito, y ahí está.
1: Cachamay.
0: Y el primero que llama se lleva, el por ejemplo, el termo y el paquete de yerba de Fabricio.
1: No, podemos
0: el
1: hacer
0: que llama.
1: Entradas para algunos espectáculos.
0: ¿Para dónde?
1: Para espectáculos.
0: No sé. Sí. ¿Usted tiene entrada para ir a la arena, por ejemplo?
1: No. ¿Un show, eso te iba a decir. Yo fui a ver a Lionel Richie cuando vino acá a la Argentina la última vez.
0: Ah, sí.
1: Espectacular el show que hizo acá.
0: Sí. Bueno, él fue hacedor de la canción... del mundo, de aquel arreglo, ¿te acordás? Del año 85.
1: Online Long.
0: Bueno, ese forma parte de su álbum.
1: Sí.
0: Hello.
1: Ah,
0: Say You, Say Me. Say You, Say Me.
1: Qué tema.
0: Vamos a hacer una cosita. Lo invitamos a Birmajer y cantan los dos. Vos y Fabricio.
1: Sí, qué dúo,
0: Y sí, por ejemplo, hasta las 2, 3 de la mañana van cantando los dos.
1: Acá me,
0: yo juego en el medio, por ejemplo, con la publicidad.
1: Maxi Pérez, ¿no? Dice que quiere ser el técnico de eso. Quiere ser como...
0: No, está bien que sea el técnico. Él va manejando todo lo que es volumen, las lucecitas.
1: También paraguas. Va a tener los paraguas abiertos porque como van a tirar muchas naranjas.
0: No, acá no va a tirar, acá no va a tirar nadie nada. No, no. Esto va a ser en el
1: abre
0: estudio.
1: Los paraguas, claro.
0: Después si a usted se le ocurre salir a la vereda, un problema suyo.
1: Quiere ser el Alan Parsons del grupo. Maxi Pérez.
0: Bueno, no, está bien. Dígale que cambie la medicación. Bueno, ¿cómo andamos con la temperatura a esta hora? A ver,
1: bueno,
0: ¿cómo
1: tenemos, venimos? Atención, 7.4, la temperatura hace frío, la humedad 70%, sí. La mínima para hoy 7 grados, la máxima 18, con cielo parcialmente nublado para este miércoles. Para el jueves 11 de mínima y empieza a subir la temperatura 23, con cielo algo nublado. El jueves.
0: Sí.
1: El viernes 25, ahí sube un poquito, con cielo parcialmente nublado. El sábado baja nuevamente a 22 la máxima, con cielo algo nublado. El domingo 20 de máxima, con cielo mayormente nublado. Y el lunes 20. Hoy 18 de máxima, 7 la mínima, estamos en 7.4. Humedad 70%, viento norte a 4 kilómetros por hora, visibilidad 10 kilómetros y el cielo despejado en Buenos Aires.
0: Bueno, Córdoba promete 32 para el jueves de máxima. Y después baja 31 el viernes.
1: Sí, qué lindo.
0: Habla del sol. Ahí tenemos, ¿eh? Una vueltita con un burrito para tomar este...
1: Ahí peperina.
0: Peperina, obviamente, sí. También. Pero bueno, pero hay tantos. Por ejemplo, cada noche vamos a hacer un desafío. ¿Eh?
1: A mí me gustó el del jingle. El del jingle me gustó.
0: Por eso.
1: Puede ser un juego interesante.
0: Yo voy a ir trayendo un puente de una canción y usted va a tener que responder. Eso va a ser así, ¿eh?
1: Muy bien.
0: A carne viva.
1: Muy bien.
0: ¿Eh? Black a boca de jarro, como decían en una época, en los reportajes gráficos.
1: Ajá.
0: ¿Eh? Nos encontramos con tal y a boca de jarro le soltamos 10 preguntas directamente. Bueno, aquí vamos a soltar un jingle, la primera parte, y usted va a ser el encargado de acordarse de qué qué producto hablaba, por
1: qué
0: ejemplo.
1: Bien. Me gusta, ¿eh?
0: ¿Te parece, Fabricio?
1: Me gusta el desafío.
0: Sí, totalmente. Sí. Ponemos la canción, después lo buscamos.
1: Después podemos hacer también, porque es otro público, el de cuando viene el vecino, y a sorprenderlo a él también con cómo él continuaría allí.
0: Ahí tiene razón Perel, va a necesitar varios paraguas porque se va a poner complicado el tema, por eso le digo. Escúcheme, yo hablé de la 1:30, no de las 5. Ay, ay, ay. La 1:41, están Javi, Federico, Maxi Perel, técnicamente. Estamos hasta las 5 de la noche a la mañana en Mitre, siempre.

0: Excelente. ¿Cuántos brillos me llevó en la imaginación de la radio y el sonido a un telón que se levanta suave y por esta hora? El comienzo de la primavera, que ocurrió, según los entendidos, anoche, minutos después de la hora 21. Qué mejor que Piazzolla y la primavera porteña, y qué mejor ocurrencia que llamarlo y tener la suerte de convocarlo y que responda a esta hora el querido y admirado Gabriel Soria, presidente de la Academia Nacional del Tango de la República Argentina, director del Museo Casa Carlos Gardel y algunos menesteres más. Hola Gabriel, gracias por tu tiempo y feliz primavera.
1: Hola Juan Carlos, querido, ¿cómo estás? ¿Sabés qué estoy haciendo?
0: ¿Qué?
1: Además de escucharte, por supuesto, estoy tomando un tecito.
0: ¡Ah, muy bien! Mirá, vino a cuenta de lo que hablábamos con Fabricio recién.
1: Claro, claro, claro. Y es de ese tecito que mencionaste vos.
0: Era el burrito infalible de una época.
1: El burrito infalible, claro.
0: Sí. Pareciera que siempre hemos estado ahí, ¿no? Como un burrito a mano, por las dudas. Más allá de aquella poesía de Benedetti, que es indispensable tener una mujer desnuda y en lo oscuro, nosotros siempre recurrimos al burrito porque en cada lateral del burro algo había para guardar. ¿Qué tiene allí? Sí. ¿Hay dinero? ¿Cómo vendrá? ¿Habrá prosperidad? ¿Qué pasará en la primavera? Sin embargo, el tipo se bancó todo. Toda la fuerza,
1: sí, claro.
0: Acompañar en la montaña, caminos de desafío en la sierra cordobesa, hasta después llegó a una buena digestión. Que todo te haya caído bien, la cena, como en tu caso. ¿Cómo estás, Gabriel?
1: Bueno, muy bien, escuchándote y compartiendo también la música, las actividades en la Academia del Tango, que tenemos siempre muchas, y,
0: ¿sí?
1: Y con,
0: ¿hay mucha?
1: Con mucha gente joven. Sí,
0: ah, mira, contá, ¿en qué andan? ¿Qué están haciendo? ¿Qué van a presentar en la Academia Nacional del Tango en pronto tiempo? A ver, ¿qué puede pasar?
1: Mira, la semana que viene, el lunes a las 7 de la tarde, vamos a tener el nombramiento de nuevos académicos de honor, un coleccionista, Claudio Torelli, un extraordinario músico, Luigi Carniglia, acordeonista de tango y de música italiana,
0: ah,
1: y Guadalupe Avalle, una coleccionista que se especializa en las cancionistas del tango.
0: Interesante eso, sí. Porque investiga, sí, sobre ellas. Y además hay una demostración de esas voces. ¿Cómo llegan?
1: ¿Cómo se van a pasar tema? Discos,
0: sí.
1: Y se van a pasar discos de 78 vueltas de cancionistas. Va a ser también un homenaje a don Carlos Di Sarli, porque se pasarán discos de Carlos Di Sarli. Y Claudio Torelli, que es especialista en Di Sarli, va a hablar sobre él. Y vamos a tener también la impronta y la participación de Alfredo Sáez, que es un cantor criollo,
0: sí,
1: que sigue los caminos de los cantores criollos inaugurados por Gardel, ¿no? Así que va a estar muy lindo. Los invitamos, estamos con muchas ganas de recibirlos el lunes 28 a las 7 de la tarde.
0: Dirección.
1: Avenida de Mayo 833.
0: Ahí está, porque la gente se orienta un poco más. El próximo lunes, 6:30 de la tarde,
1: sí,
0: lo nombraste a Di Sarli hace unos días, en la tarde fue. Estaba escuchando tangos de Di Sarli. Hay una versión fantástica que hace del Choclo Di Sarli, pero me pareció ingeniosa, diferente, poco difundida, ¿no?
1: Es una gran versión, como todas las que hacía Di Sarli, y tiene una curiosidad, Juan Carlos.
0: A ver.
1: Es la única versión en la discografía de Carlos Di Sarli que tiene un solo de bandoneón con variación final.
0: A ver, pasalo en limpio.
1: Claro, Di Sarli, por su estilo con la orquesta, siempre los instrumentos, tanto los violines como los bandoneones, tocaban al unísono, esto quiere decir, tocaban todos juntos. Y si hacían una variación, la hacían los cuatro bandoneones juntos o los cuatro violines juntos. Él no quería, por su estilo, no quería tener solos, solistas, sino que fueran los bandoneones, tocaran todos juntos lo mismo, la misma variación o el mismo pasaje. En el caso del choclo, su bandoneonista Federico Scorticati tocaba una variación que él conocía, una variación muy linda, escrita por el propio Scorticati, y Sarli le permitió tocarla y grabarla.
0: Ah,
1: con lo cual, es la única versión que tiene una variación de un solo bandoneón.
0: Claro, claro. Me pareció fantástico. Además, desde la característica del arreglador, del músico de Sarli, esos arreglos para un tango que por momentos me daba la sensación de algún puente con el organito de la tarde. Me pasó sí, por mi cabeza en esa pintura, ¿no? No sé, me cruzó esa
1: melodía. Y otro. Otro gran éxito de Di Sarli, ¿no? Y otra gran interpretación que fue Organito de la Tarde.
0: Sí. ¿Alguna noche, dentro de tu posibilidad, vas a hablar de Carlos Di Sarli? Vamos a escuchar 6, 7, 8 tangos. Es una colección magnífica y la que tenés, Soria. Para...
1: Sí, porque claro.
0: Pobre hombre, tuvo una condena él, ¿no? Con la cuestión de la difusión. ¿Era así?
1: Sí, una injusta manifestaciones de algunos colegas y de algunos difusores de la época de Di Sarli, de hacerle alguna mala fama y tirar sobre él algunos dichos que él sufrió mucho. Lo hablé mucho con Alberto Podestá esto, que sabía de esa época. Y Alberto Podestá sabiamente me dijo, no se difama o no se habla de quien no tiene éxito. Y Di Sarli tenía no éxito, exitazo.
0: Claro, claro, claro. Estaba haciendo sombra a algunos ya popes de esos días. ¿A quién pudo haber molestado? Porque se dijo, no, Di Sarli, no, que te va a traer problemas. ¿Y qué va a pasar? Ese te va a cortar la luz, va a sacar, el disco va a salir del aire, algo va a pasar. Eran comentarios habituales. Había una larga lista de personajes, ¿te acordás, Soria?
1: Sí, por supuesto. No solamente Di Sarli, sino del tango y de otros géneros de época, había una larga lista, ¿no? Como digo, no solamente injusta, sino también difamatoria de estos artistas que han sido próceres del tango. Di Sarli es un músico, un pianista que llevó el tango a una sonoridad y un propio estilo que no pudo ser nunca imitado, ¿no? Tuvo cantores maravillosos.
0: Prevaleció el ritmo, la manera de interpretar, cierto recaudo que tomaba en esos arreglos, cómo prolongaba, porque no tenía nada que ver con Fresedo, por ejemplo, pero sin embargo había un cierto toque exquisito por la manera de sentir el tango, ¿no? Me parece.
1: Es que Di Sarli era un gran admirador de Fresedo desde sus comienzos. Y su orquesta no es para nada imitadora de Fresedo, al contrario, es un estilo señorial como tenía Fresedo, pero con la impronta de Carlos Di Sarli. Bien. Tanto es así que le dedicó a Fresedo un tango.
0: ¿Ah?
1: Sí, Di Sarli le dedicó a Fresedo el tango Milonguero Viejo.
0: Mira, sí. Qué notable. Bueno, te comprometo a que una de estas noches hables de Di Sarli. Me parece fantástico. Debe tener, más allá de la colección de música, lo entendido y lo que has investigado por él y por su historia. Bueno, punto y aparte. Dale.
1: Lo anoto en lápiz, en mi libretita, lo anoto en lápiz negro.
0: Sí.
1: Armar Disarli.
0: Ahí está. Pero cuidado porque se borra fácil, ¿eh? Con el lápiz, digo. Gabriel Soria. La idea, el concepto, nos lleva a pensar y por lo menos a asociar tangos floridos. Pensé así, y Soria me dice, sí, que tengan referencia con la flor y con la primavera. ¡Ay! Bueno, acá...
1: Hay muchos.
0: El gran maestro trajo, a ver. Una muestra, como para dar una vuelta. Gabriel Soria está... De la noche a la mañana, tangos, primavera, en Mitre.

0: buena voz. Es interesante. Estamos charlando con Gabriel Soria, presidente de la Academia Nacional del Tango. Gabriel, aquí tenemos un tango que tiene que ver con la primavera, específicamente.
1: Claro, y además es muy curioso porque quien cantó Alfredo Pitis con la orquesta del maestro Víctor Lavallén, cantó una obra del propio Víctor Lavallén, Bruno Ludueña, y la letra es de Alfredo Pitis, la letra es del cantor.
0: Mira.
1: Se llama Romance de Primavera.
0: Sí.
1: Y esto fue grabado hace 2 años con la gran orquesta de Víctor Lavallén. Y el maestro, que hoy tiene 90 años, grabó esto a los 88. Así que imagínate, con todos sus músicos, ¿sí? Con todos, claro, sus músicos jóvenes.
0: Muy bien.
1: Y es una evocación a la primavera a través de una historia de amor, como pasa siempre en las letras de los tangos, ¿no?
0: Qué curioso, porque después de la idea que surge... ¿Y cómo tomás, acaso, particularmente con tango, todo tu conocimiento asociado? Me quedé pensativo con el tema de la primavera, porque el tango conceptual viene desde el lado de la pérdida, de la melancolía. Es un poco más día gris que día soleado, me da esa sensación. Desconocía, fui por una apuesta interior, a ver qué había desde ese lado de las letras asociadas a una estación como la primavera. Y la verdad me ha sorprendido por lo que vas eligiendo.
1: Sí, y hay muchos, algunos que directamente mencionan la estación del año.
0: Sí.
1: Y hay otros que la mencionan en el sentido, por ejemplo, de... no del amor como el que acabamos de escuchar recién, el amor de pareja, sino el amor que descubre una chica, una adolescente, sí, cuando en un pueblo llega la primavera. Y eso lo transcribieron en una letra el famoso dúo Magaldi-Noda. ¿Te acordás de Agustín Magaldi?
0: Sí, sí. Y así ha pasado música de él, claro, sí. ¿Y por qué viene eso, acaso, a cuenta de lo curioso? Porque hay un porcentaje muy importante de autores del interior del país para esa mirada con respecto al texto, a la letra del tango, los músicos que provienen del interior. ¿Cuál sería tu mirada, Soria?
1: Eso por un lado, y algunos de esos autores lo que han llevado a la música y a la poesía del tango es el paisaje campero, ¿no?
0: Claro.
1: El paisaje del interior, ¿no?
0: Gardel dio vuelta por esa tonalidad, por esa manera de presentar la milonga, o acaso el paisaje sureño, o no sé qué, explícame.
1: Gardel ha sido el ejemplo a seguir por los cantores de tango, porque Gardel es el primer cantor nacional. ¿Por qué se le llamaban cantores nacionales? Porque interpretaban tangos y canciones criollas, porque interpretaban una samba, una chacarera, un estilo criollo, una canción de la pampa húmeda, y cantaban los tangos de Corrientes y Esmeralda. Entonces, esa doble intención de cantar un repertorio que hoy, parados hoy en el 2026, parece ecléctico, pero en ese momento, hace 100 años, era algo usual, era algo común. El campo no estaba tan disociado de la ciudad, y entonces se cantaba un tango, se podía cantar un tango campero, se podía cantar una canción criolla e inmediatamente arrancar con otro tango, ¿no? Y eso no estaba disociado. El tiempo le fue dando una distancia más grande, y parece que hoy quedaran de un lado quienes cantan lo criollo y del otro quienes cantan el tango. Pero Gardel fue el mejor ejemplo de esa unión del campo y de la ciudad, que tomaron otros, y por ende que aportaron muchos poetas.
0: Claro, clarísimo. Me llevaste a Gardel y me generó un recuerdo de algo que me ocurrió hace pocos días, mirando la tele, y un programa que tiene que ver con el canal Gourmet. Entonces hay una españolita muy simpática allí, que dice, bajo una frase, me voy a comer el mundo, da vueltas por distintas partes del planeta, no sé si en algún momento lo has visto, has reparado. Bueno, ella se llama Verónica Zumalacárregui. Es muy simpática, hace un buen ciclo, de hace mucho tiempo. Y daba una vuelta por Montevideo. Estaba ahí en un cambio, control remoto que dominaba mis emociones, y me quedé allí donde un tal Diego le invita a tomar mates en el Parque Rodó. Una tarde soleada, y le dice cómo viene el tema de amargo o con azúcar, el por qué cuando uno dice muchas gracias ya ha terminado. Y ella, sonriente, compartía esos mates. Después salen a caminar por algunas calles de la capital uruguaya hasta que llegan a un monumento a Gardel. Entonces, ah, él es Gardel. Sí, sí, dice. Bien uruguayo, aunque los argentinos dicen que es de ellos. Ah, dice, sí. Esto es precisamente lo que quiero charlar con Gabriel Soria. Entonces ella se queda como diciendo, el nombre que me da Gardel, no hay parte en el mundo donde no suene ese nombre, ese apellido, esa identidad. Pero él sostuvo que Gardel es de ellos, de Montevideo. Entonces dice, ahí estamos, en estas diferencias del Río de la Plata, palabras más, menos, no recuerdo en sí, pero cuando le cuenta de Gardel, y ahí tomando mates en esa zona de Montevideo, donde está esa imagen en bronce, dice, los argentinos dicen que es de ellos, pero es nuestro, Gardel. ¿Qué te parece? Mira con la imagen y la data que se llevó la española a su tierra.
1: Claro. Bueno, y Carlos Gardel no nació en la Argentina, eso por supuesto lo sabemos, y está totalmente aclarado. Pero sí tenemos una parte de documentación importante que lo cita a su nacimiento en Toulouse, en Francia. Algunos años después de la muerte de Gardel, comenzó a circular fuertemente la teoría de el nacimiento de Gardel en Tacuarembó, en una ciudad del Uruguay. Y esa controversia fue escalando mucho, sobre todo en documentaciones que fueron presentando quienes han investigado y siguen investigando, pero los documentos oficiales de Gardel, hasta su testamento, cita que nació en Toulouse. Y llegó a la Argentina con su madre y aquí hizo toda la carrera artística. Él era un enamorado del Uruguay, iba a Montevideo, tenía allí no solo a grandes amigos, sino también un público que lo ovacionaba. Le ha cantado a muchos autores uruguayos obras, le ha estrenado tangos, pero su nacimiento fue en Toulouse.
0: Bien, eso ha quedado claro, ya está comprobado. Así que no demos más vuelta. Ahora, fíjate que me contás que él seguía con un gran éxito y fue protagonista de eventos. O sea, él iba a cantar a Uruguay. Tuvo ese tiempo para participar en eventos, ¿no? Mirá, iba a Gardel a Uruguay.
1: Sí, sí, sí. Mucho. Y además te digo una cosa muy interesante. Gardel amaba el Uruguay, Montevideo, los amigos. Pero además, en Uruguay, tenía a su fotógrafo predilecto.
0: Ah, de ahí, claro.
1: Claro,
0: tenía su...
1: José Silva.
0: Sí, contá.
1: José Silva, a quien yo tuve el enorme placer de la vida de conocerlo. Ah, mirá. Murió centenario José Silva, y a los 90 años, por ahí, lo conocí. Estuve junto a él y junto a Aldo Sessa, el gran fotógrafo argentino, estuvimos en el lugar, en el estudio donde se sacaban las fotos a Gardel. A Gardel le gustaba tanto esas fotos de estudio de José Silva que viajaba especialmente cada determinado tiempo de años, cada 2, 3, 5 años, viajaba, le pedía una sesión de fotos, se iba a Montevideo y solamente se iba para sacarse fotos que después eran las que usaba para la promoción. Un poco para hacer memoria con tus oyentes y contigo, Juan Carlos, recordamos algunas fotos de Gardel con sombrero, con chambergo, con sonrisa. Esas son las fotos que le sacaba José Silva en Montevideo.
0: ¿Qué supo contarte de aquellos tus encuentros con Silva hablando de Gardel? Algo que te llamó y considerás para recordar, a ver.
1: Sí, lo recuerdo muy bien. Estuve dos veces, una en la casa de Silva y otra en el estudio, como te conté, donde le tomaba las fotos a Gardel. Y charlando con él, me contaba algunos aspectos. Primero, la simpatía de Gardel. Me decía, era una persona que entraba por la puerta del estudio, me señalaba la puerta, ¿no? Y se iluminaba el lugar.

0: está probado en las otras fotos que existen. Y algo muy interesante, sí, y algo muy interesante que me contaba este Silva, que era el gran cariño y respeto que tenía por el público Gardel.
1: Mira, qué buen dato. Bueno, eso acumuló también su fama, su popularidad, pero el afecto de la gente hacia él. Porque creo que,
0: claro,
1: más allá del éxito que tuvo, y precisamente en ese momento, cuando termina su vida, estaba también la consideración de su afabilidad, de su gesto. Bien lo decís recién, de esa sonrisa y de esa manera de responder por cada instante. Un artista, un número uno. A ver, ¿qué trajiste de Gardel asociado a estos tangos de la primavera? A ver, escuchemos. Gabriel Soria, hoy está de la noche a la mañana en Mitre, siempre.

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1: Fantástica la letra, Gabriel. Qué interesante, esto es de flor en flor. A ella la pinta como una mariposa, ¿verdad?
2: Claro, aparte, qué bien cantado, por favor. Esto es una lección de canto. Vos fíjate que en esta versión, que debe durar 2 minutos y medio, desde que arrancan las guitarras y empieza a cantar Gardel, no para y rítmicamente está perfecto. Desde el principio al final.
1: Sí, suena constante. Sí.
2: No para.
1: Pero además, hay un dejo, me ha pasado, en esta interpretación es magnífico, me repara uno inmediatamente, de un gracejo, y hasta en ese juego de vocalización, con un crooner tomado a la distancia para una canción española. Me da esa sensación del verseo, de la manera de interpretar, de llevar a considerar con sus tonos ese juego donde le habla de esa mariposa, de esa mujer que va de flor en flor, y por supuesto, con una abreviatura.

0: lectura significativa en cuanto a la figura, la representación. Qué bonito. A mí me ha sorprendido mucho esto, Gabriel. Lo digo, ¿acaso por la faceta del tango, su impronta, su idea, su manejo, por lo menos el mensaje a dónde iba? Sin embargo, había tipos con una gran sensibilidad que le provocaban nuevas poesías la llegada de la primavera, ¿no?
1: Totalmente, y en este caso se llama De flor en flor la obra, donde compara, como vos bien decís, a la mujer como a una mariposa. Pero el autor de esta obra, de los versos, es Eduardo Bonesi. Bonesi era profesor de canto.
0: Ah, mira.
1: Era profesor de canto y era uno de los profesores de canto que tuvo Gardel.
0: Sí. Y bueno, qué mejor todavía para que salga así la grabación. Era una cuestión de respeto al autor, de inmediato.
1: Sí, ¿no? Y además de ese ejercicio que hacía Gardel de tener un profesor, de aprender, porque siempre Gardel estaba en el proceso de aprender cosas nuevas, ¿no? Cuando filmaba en Estados Unidos las películas, las últimas, Día que me quieras y Tango Bar, año 35, el mismo año de su muerte, mira, estaba aprendiendo inglés. Tenía un profesor de inglés que lo acompañaba y que le iba enseñando, porque él quería y sabía que en esa carrera que podía tener con el cine, hablando inglés iba a ser mucho mejor.
0: Sin duda.
1: Iba a ser más fluida, ¿no?
0: Obvio. Además, creo que era una faceta significativa, su porte, su presencia. Y si manejaba el idioma, mucho mejor para entonar y gesticular, sin duda.
1: Sí, sí, totalmente. Y además, esta cuestión del aprender, como te decía, como lo que me contaba Silva, el fotógrafo, ¿no? Era curioso, era elegante y absorbía todas esas cosas que le servían para su carrera, ¿no?
0: Claro, sin duda. 23 de septiembre, me la tengo agendado aquí, 1987, muere Homero Espósito, poeta letrista de tangos. Era bueno Espósito, pero era... Homero iba a la sombra de Virgilio. ¿Cómo es eso, Soria? Te saqué de plano un poquito, ya vuelvo con las flores, dale.
1: Sí, sí, pero es hermoso hablar de ellos, de estos maestros. Homero y Virgilio, hermanos, los Espósito, tenían una característica muy especial. Bueno, Homero Espósito hacía las letras y Virgilio la música de esas primeras canciones. Habían nacido en Campana y en la zona de Campana y Zárate, y en la propia ciudad de Zárate se criaron los Espósito. Yo lo conocí a Virgilio y charlé bastante con él. Y me contaba que su hermano, desde muy pequeño, escribía versos ya en la escuela, que sorprendían a las maestras, porque eran versos que no eran para un pibe, para un niño de 6, 7 años, 8 años. Y le pregunté, ¿y ustedes en Zárate qué escuchaban? ¿Y sabés qué me contestó? Dice, mi hermano y yo escuchábamos toda la música. Íbamos a Buenos Aires y escuchábamos tango. Y cuando volvíamos a Zárate, nos traíamos discos de jazz. Nos traíamos discos de los grandes cantantes americanos, de los cantantes de ópera italianos. Escuchábamos toda la música.
0: Mira.
1: Y esa amplitud le da a Homero presentarse como un poeta renovador. Las letras de Homero y las músicas de Virgilio aparecen en la escena para ubicarnos, ¿no? ¿Dónde están ¿En qué época, de qué época estamos hablando? Bueno, aparecen entre 1939 y 1940 las primeras letras. Y hay una que simboliza mucho el pensamiento de Homero Expósito sobre esta ciudad que él veía, ¿no? El tango Farol, que compuso con su hermano, con Virgilio, donde menciona al pueblo y al obrero. En 1943, fíjate, que todavía... Un adelantado, ¿no?
0: Y sí.
1: Un adelantado.
0: Pero había una gestación del movimiento peronista. O por lo menos no estaba definido así. Pero el tinte político que daba formas y vueltas sobre esta zona de Sudamérica y los movimientos populares traían a consideración en el tema social.
1: Es que hay síntomas. Sí, claro. Fíjate que él en la letra de Farol escribe un arrabal con casas que reflejan su dolor de lata, un arrabal humano, está hablando del pueblo, ¿no?, con leyendas que se cantan como tangos, un arrabal obrero, una esquina de recuerdos y un farol.
0: A ver si Javi lo tiene por ahí. Escucha, Javi, escucha. Gabriel Soria, evocamos un poquito a los Expósito de la noche a la mañana.
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0: ¡Qué foto! Es una postal redondita, farol. Un arrabal humano con leyendas que se cantan como tango. Contundente el tipo, ¿no?
1: Contundente. Y aquí la versión que pasaste está cantada por Virgilio Espósito.
0: Virgilio. Esto lo ha grabado Chanel alguna vez, ¿no? ¿O estoy equivocado?
1: Sí. Chanel, claro, con Osvaldo Pugliese.
0: Ah, ahí está.
1: Fiorentino con Troilo y muchas versiones más. Es un tango que se sale un poquito de la época de 1943. La palabra obrero aparece dos veces en el tango.
0: Mira, es un dato.
1: En la primera parte y en la segunda cuando dice, así conversa el cielo con el sueño de un millón de obreros.
0: Ahí va. Sí, pero además cómo queda por la hora. Es una foto de este momento, porque me lleva por esa letra. Habla de las 2 de la mañana, por ahí, ¿no?
1: Sí.
0: Una esquina de recuerdos, un farol, qué típico. Una foto de entonces, de los 40, de los 50. Qué bien, qué mirada, qué curioso. Me pareció fantástico. Bueno, con Gabriel Soria, un pasaje de la noche a la mañana, hoy recordándolo a don Homero Espósito porque moría un 23 de septiembre de 1987. Hoy ha elegido el gran prócer de la música del tango, un catedrático, el director de la Academia Nacional del Tango, que nos está invitando para un evento el próximo lunes, 6:30 de la tarde, dijiste, ¿sí?
1: Sí, 6:30, 7 de la tarde ya pueden estar allí en Avenida de Mayo.
0: Delia Omar fue una cantante masiva, popular. Era curiosa por su manera de expresar su historia de vida. ¿Cómo fue Soria? Delia Omar.
1: Delia Omar, la cantora nacional. ¿Sabés que debutó en 1932? En un cine, el cine Argos, que estaba ahí en Chacarita, y ella me contaba que la sacaron en andas después de cantar. Nelly tenía 21 años.
0: Jovencita.
1: Y 21 años, 1932. La sacaron en andas y en vida de Carlos Gardel la apodaron, el público, ¿no?, la Gardel con polleras.
0: Sí. Mirá, dimensionaba, tanto como él, acaso. Querida por la gente, fue.
1: Muy querida por la gente, muy querida por su canto. Ahí está el mejor ejemplo de aquello que hablábamos hace un ratito. Nelly Omar cantaba canciones criollas, cantaba tangos criollos, tangos camperos, y cantaba los tangos bien del centro. No era una cantante arrabalera, o sea, no cantaba tangos arrabaleros o picarescos como podía hacerlo, por ejemplo, Tita Merelo.
0: Claro.
1: Nelly cantaba tangos de amor, tangos porteños, pero tenía todo un costado criollo que la definía como una cantora nacional en lo que había, vuelvo a repetir, lo que había iniciado Gardel. Y trascendió todo el siglo, trascendió todo el siglo, porque claro. Mira, Nelly debutó en 1932 y trascendió el siglo porque falleció casi a los 103 años.
0: 103 iba a cumplir, mirá.
1: Sí.
0: Más de un siglo. Acá tenemos, le iba a contar al oyente, un ejemplo de los tangos asociados a la primavera, pero en este caso con aquello de las distancias no tantas entre la gran ciudad y el pueblo, el campo. Ya terminaba el asfalto y después, un poquito como la letra, ¿no? Mamá, llévame para el pueblo, era. Fíjate qué curioso.
1: Claro. Este es un tango canción que escribieron Agustín Magaldi, Pedro Noda y Antonio Loruso, Una obra que Magaldi y Noda grabaron con mucho éxito en los años 30, principios de los años 30, y que Nelly Omar rescató para su repertorio y la cantaba mucho en vivo. Nelly en sus actuaciones en vivo cantaba esta canción. La que canta la canción, la protagonista, sí, es una adolescente de 20 años, por lo que dice la letra, ¿no? Sí. Y es una adolescente que vive en un paisaje campero, que vive en el campo, no vive en la ciudad. Entonces le pide a su madre que la lleve al pueblo para comprarse cosas nuevas, para vestirse de otra manera, porque ha llegado la primavera.
0: Ah, mirá, clarito. ¿No? Vamos a cambiar el disfraz, la pilcha para la ocasión. Sería algo así.
1: Claro.
0: Claro. A ver cómo suena. A ver. Gabriel Soria, hoy nos acompaña de la noche a la mañana, en Mitre.

0: bellísimo. Porque a cuenta y semejanza de los bordes de la ciudad, siempre escuchándolo al profe Lázari, uno en la curiosidad de bucear un poquito más, yo le preguntaba alguna vez dónde era, porque era un Buenos Aires dividido a instancias de esa geografía. Una cosa fue el sur, una ciudad que vino desde allí, sus antecedentes, y después el campo. ¿Y dónde podría estar? Bueno, no estaba tan lejos. Si tomamos acaso el lado de Caballito, la incidencia de Mataderos, de Lugano, de Floresta, de Devoto, y eso era el campo, decía. Entonces la muchacha venía con esa performance de pintura, de alegría, y sospechaba que era la primavera de Leomar. Es bonito lo que has elegido.
1: Ah, bueno, y además qué cancionista, ¿no? ¿Cómo está interpretado esto? Hay todo un perfume de campo en la voz de Nelly.
0: Sí, es elocuente. ¿No será ella acaso una radiografía interior? ¿No le habrá ocurrido? ¿Su vida cuál fue? Buenos Aires, Gabriel, ¿no?
1: El principio de su vida, su adolescencia, hasta su adolescencia la pasó en el campo, porque su papá vivía en una estancia y ella contaba muchas veces, y también me lo ha contado en algunas largas charlas telefónicas que teníamos con Nelly, que cuando ella era pequeña, ella nació en Guaminí.
0: Ah, mira.
1: Y vivió en Guaminí hasta adolescente. Entonces conocía muy bien la laguna de Guaminí, el campo, conocía muy bien las tareas de campo. Y entonces me contó dos cosas muy lindas en sus recuerdos. Primero, que muchas veces en esa estancia donde vivían con sus padres, los fines de semana los peones se juntaban, hacían algún asadito y hacían un fogoncito, y a veces pasaban a saludar a sus padres algunos cantores amigos. Y en una de esas vueltas, cuando ella tenía 12, 13 años, aparecieron Gardel y Razzano. Y compartieron allí un poquito, cantaron algo, y ella los miraba como detrás de una puerta, no estaban los menores invitados a esas ruedas de fogón, y más de cantores y de hombres solos, ¿no? Pero ella ahí dice, lo escuché a Gardel casi de cerca. Y otro recuerdo muy lindo, Nelly tenía, me decía, mucho miedo a las tormentas. Porque, claro, dice, ¿sabe por qué? Me decía, porque yo viví de chica las tormentas en el campo, y la tormenta fuerte en el campo no es lo mismo que en la ciudad. Los truenos y la lluvia, y entonces recordaba con un poco de ese miedo infantil y adolescente a la lluvia, a las tormentas fuertes del campo. Por eso también ella podía cantar estas canciones con un derecho propio, ¿no? Porque ella misma era un poco una cantora del campo también.
0: Sí, de experiencia propia, total. Y por aquí llega, ¿qué personaje de Arienzo interpretando el tango? La manera de mover y de acompañar. Yo creo que la gente muchas veces recordaba eso. ¿Darienzo, la gente lo iba a escuchar y iba a bailar? ¿Soria?
1: Totalmente, sí. Fue la orquesta que más apuntó a popularizar el baile del tango. Ajá. Y eso es indudable, porque a partir de la llegada de Darienzo, en 1935, con el sonido de su orquesta de ese momento, todo ese movimiento que se venía gestando, había un movimiento sonoro en otras orquestas, como la de Edgardo Donato, por ejemplo, o la típica Víctor, que tocaba un poquito más rápido que otras y que apuntaban también a la popularidad del baile. Pero D'Arienzo, a partir del año 35 y sobre todo ya al año siguiente, toma esa idea del baile, de tocar mucho más apuntando a los pies de los que iban a escuchar esas orquestas, a los pies, que a los bailarines que iban a acompañar esas orquestas, y entonces su ritmo ágil, rápido, acompasado, le da una impronta al tango a partir de 1936 que tiene una continuidad para toda la época, porque la época del 40, lo que, digamos, los años posteriores al 36, son eminentemente de orquestas típicas que tocan para bailar. Bien. De autores, poetas que componen para que se baile, y de cantores que cantan en esas mismas orquestas que cantan rítmicamente para que se baile.
0: Totalmente. Ahora, él tuvo dos grandes cantores en la orquesta, D'Arienzo. Lo recuerdo, Jorge Valdés, que lo tenés por ahí para salir a correr. Sí. Y Mario Bustos, ¿no?
1: Sí, fueron dos cantores muy populares de los años 50. El primer dúo de cantores importante y más recordado es Alberto Echagüe Armando Laborde. Pero en la segunda etapa, digamos la etapa de los años 50, fue Jorge Valdés y Mario Bustos. Cada uno de esos cantores tenía un repertorio que los diferenciaba un poquito. Bustos cantaba los tangos un poco más reos, algunos tangos cómicos, por ejemplo, Justo el 31, que es una humorada de Discépolo, o Andate con tu mamá, o Susanita, y los tangos reos, Muñeca Brava, Si Soy Así. En cambio, Jorge Valdés hacía todo el repertorio romántico.
0: Claro.
1: Entonces él cantaba otro, el otro ambiente del tango en lo romántico. Y eso funcionaba muy bien en las orquestas, tener dos cantores con repertorio distinto, o con temáticas distintas en el repertorio, ¿no?
0: Escuchemos a D'Arienzo con Valdés, hablando de la primavera y todo este relato y este conocimiento que es fantástico de Gabriel Soria. Escuchemos.

0: Gran versión de D'Arienzo con Jorge Valdés, don Gabriel Soria. Extraordinario. Anda por ahí el amigo Soria. Andábamos con el destino de Flor, particularmente
1: sí,
0: los tangos.
1: Estoy.
0: Acá está.
1: Pasa que el hombre. Me ha ido a bailar un ratito el tango.
0: Exacto. Es cambiar el aire, le dijeron. El tipo se fue a la vereda.
1: Sí.
0: Claro.
1: Pero, ¿sabés por qué, querido Juan Carlos, esta versión que vos marcabas tan hermosa?
0: Es muy lindo.
1: Y que fue un gran éxito. El tango se llama Destino de Flor. Pero ¿sabés quiénes hicieron la música y la letra?
0: ¿Quiénes?
1: Mira, la música la hizo Roberto Rufino.
0: Ah, mira. ¿Qué tal?
1: Y la letra.
0: Sí.
1: No, ningún. Y la letra, Alejandro Romay.
0: Pope de Canal 9. Enorme, Romay.
1: Mira. Escribía bastantes letras, Romay.
0: Sí. Ah, tiene. Era habitual en él. Sí. Eso. Sí.
1: Sí, sí, Romay comenzó como locutor, claro, a hacer sus programas. Llegó a Buenos Aires y
0: claro.
1: En Tucumán, claro. Y en Buenos Aires llegó a ser el dueño, el director de Radio Libertad.
0: Claro. En aquellos años. Sí.
1: Y ahí él da a conocer una serie de canciones, entre ellas esta Destino de Flor y otro vals. Este es un tango, pero dio a conocer también un vals que se lo dedicó a su esposa, a su mujer, Alita.
0: Ajá.
1: Que lo grabó magistralmente Argentino Ledesma. Y vos lo recordarás, decía, Lita, bailemos este vals, linda, que quiero recordar el ayer.
0: Qué notable, un paisajista, curioso.
1: Sí, eso era de Romay, y después escribió varios tangos más, y siempre estuvo ligado, claro, a maestros como Rufino y orquestas como la de Héctor Varela y a la orquesta de D'Arienzo, ¿no?
0: Te mando un saludo, Eduardo Letera.
1: Uy, Eduardo, querido.
0: Qué
1: grande, muchas gracias. Muchas gracias.
0: Cada vez me convenzo más, dice, que Soria es el que más sabe de tango, no en la Argentina, en América, dice.
1: Qué generoso. Es una alegría saber que está escuchando y recordar también siempre a su padre, tanto él, músico excelso, como su padre, que ha sido un músico de todas estas épocas que estamos hablando, ¿no? Porque su papá vivió las épocas del 40, del 50, del 60.
0: Muy bien. Escuchá, Letera, ahí tenés, está escuchando. 23 de septiembre. ¿Qué le pasa al amigo Perel? Dice que está contemplando la luna. 23 de septiembre, pará. 23 de septiembre de 1905, barrio de San Telmo. Francisco Fiorentino cumplía años. ¿Cómo lo ubicas a Fiorentino? ¿Qué fue en ese podio de artistas, de crooners, de cantantes? ¿Era importante Fiorentino? ¿Fue destacado? Porque siempre que se dice Fiorentino se dice Troilo. Me ha pasado eso. Usted es el que sabe.
1: Sí, claro. Es que Fiorentino es una pieza fundamental en la cancionística de la década del 40. En el tango cantado. Fíjate que Fiorentino, que nació en 1905... tocaba el bandoneón, empezó a cantar con orquestas a finales de la década del 20, grabó con una gran cantidad de orquestas entre 1926-27 hasta 1936, grabó en 10 años con Canaro, Roberto Firpo, con Pedro Mafia, con la típica Víctor. Pero en 1937, un joven bandoneonista, al que le decían Pichuco ya, ya lo llamaban Pichuco, porque ya era querido y ya era un bandoneonista extraordinario, formó su orquesta, sí, y decide llamar para que cante con su orquesta a este cantor, del cual era amigo, porque eran amigos con Fiorentino desde muchos años antes, pero lo llama Fiorentino porque Fiorentino era un poquito más grande que todos los que habían formado la orquesta, era un poquito mayor que Troilo. Le llevaba a Troilo 9 años.
0: Una década,
1: y era mucho en esa época. Entonces lo llama de alguna manera para que sea la voz de la orquesta y que sea también un poco la cara también de esa orquesta. Y cuando Troilo recordaba a Fiorentino, decía, era el alma de la orquesta Fiorentino. Vos sabés que cuando iban a subir al palco con Troilo, al palco cuando iban a actuar, ¿no?, en los bailes, Fiorentino les decía a Pichuco y a los compañeros, le decía una frase, le decía, más que una frase, le decía una palabra comercial, le decía Colinos.
0: Ah, mira.
1: ¿Por qué?
0: ¿Y eso?
1: Para que todos subieran, y para que todos subieran con una sonrisa.
0: Ah, claro, asociaban.
1: Por asociaban la a la marca del dentífrico.
0: Claro.
1: Fiorentino con Troilo grabó 60 versiones. Son 60 muestras de canto que pueden servir cada una para ser analizadas y para entender una parte de cómo se canta el tango en una orquesta típica.
0: Qué interesante. A ver, ¿cómo? Sí, a ver, pará. Vamos a escuchar. Troilo Fiorentino. 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

0: Tangazo, para recordar a Fiorentino, con Pichuco, Barrio de Tango. Tengo una pregunta, Gabriel, y nos vamos liberando porque el hombre tiene que ir a descansar, muy generoso por todo este rato. ¿Cómo es aquello de Pichuco? Venía por una terminología italiana, que decían que lo llamaban Pichuco por Pichuzo, que era llorón. ¿Es así? Corregime.
1: Sí. Está la verdad. Sí. Bueno, es un poco la historia que se ha recabado a través de los recuerdos de la familia, ¿no? Que cuando nació era lloraba y la tradición italiana lo llevaron a decirle Pichuco desde chiquito, ¿no? Parece un Pichuco. Y ese apelativo le quedó desde pequeño. Y vos fijate que cuando él empezó a tocar el bandoneón ya públicamente, no todavía tenía la orquesta, pero sí tocaba públicamente, le decían Pichuco, decían Pichuco, Pichuco, Pichuco Troilo. Y en 1933, cuando compone su primer tango con Héctor Gagliardi, lo firma como Aníbal Troilo y entre paréntesis Pichuco. O sea que eso a él le gustaba mucho y lo llevaba, desde muy pequeño y lo acompañó toda su vida. La obra de Pichuco, la obra grabada de Pichuco, ¿no? Troilo empezó a grabar en 1938 hasta la década del 70. Murió en 1975.
0: Sí, mira.
1: Y todas esas grabaciones de Troilo, si las juntamos y las ponemos en una cajita, todas esas grabaciones hechas por Troilo, que son más de 400, casi 500 grabaciones, son un compendio de lo mejor de la historia de la música argentina.
0: Sí, total. Total. Porque además, ¿cuánto se difunde? No hay duda. A ver, ponete algo de Troilo. Es inmediato. ¿Y cuántos tangos? Ahora, ese personaje casi como un Buda, apoyado a su bandoneón, su rostro, sus labios. Muchos decían, ¿cómo no va a ser Pichuco? Sí, tiene un gesto de llorón. He leído por ahí, ¿no? El Piquiuso, Pichuso.
1: Escucha un poquito. La inteligencia de Troilo.
0: Para que Perel tiene algo. A ver, Maxi. Hola.
2: Hola, Juan Carlos. Buenas noches. Qué lindo escucharlo a Gabriel Soria en esta madrugada. Me encantó la versión de Farol, pero no entendí el nombre del cantante porque me pareció una versión bellísima. Bueno, cuando puedas, repetilo. Vivi de Floresta.
0: Chao, Vivi. ¿Escuchaste, Soria?
1: Sí, qué lindo, Vivi. Muchas gracias por el mensaje. Y reparó en el cantor, que es uno de los autores.
0: Ahí va.
1: Virgilio Espósito.
0: Virgilio Espósito, ahí está. Aclarale a Vivi.
1: Virgilio compuso la música y su hermano Mero la letra. Y en la década del 90, Virgilio Espósito grabó para el sello Melopea un disco con las canciones, con los tangos que habían hecho con su hermano y con otras canciones de él, muy bien, con un decir muy especial, y esa versión que ha reparado tu oyente, Viviana, es magnífica.
0: Sin duda. ¿Alguien más, Maxi? Hola.
3: Hola, Juan Carlos. Somos César y Lucila de Olivos. Te estamos escuchando y el programa, bueno, con Gabriel, que lo escucho los sábados a la tarde. Fantástico, hermoso programa y muy descriptivo. Un genio, Carlito, un genio. Cada día canta mejor. Un abrazo.
0: Gracias al matrimonio, escuchándote, Soria.
1: Qué lindo, muchas gracias. Muy amable.
0: Los sábados, ¿qué hace los sábados a la tarde? Contale a la audiencia, por si alguno no te pescó.
1: Y desde hace 16 años estamos al aire en la 2x4, la 92.7, con un programa que intenta ser un programa de charla, de entrevistas, esto que estamos haciendo nosotros ahora, charlar en la tarde del sábado sobre el tango y sobre las cosas de los artistas que son tan profundas, tan interesantes, así que es un programa de entrevistas con tangos, ¿no?
0: Bien. Bueno, te deja un cariño grande Cris Manzano. Dice que se ha vuelto tanguero desde que te sigue, desde que te escucha y qué sé yo.
1: Muchas gracias.
0: ¿Qué te parece? Gracias, lo que hace
1: me agradezco
0: la vida.
1: El mensaje y me alegra
0: lo que vas
1: mucho.
0: Provocando, Soria. Desde aquel momento de Safari, dice, me convencí que Gardel era mejor que yo, dijo Manzano. Qué notable. Gaby, recordale a la audiencia el lunes en la Academia Nacional del Tango. ¿Qué ocurrirá?
1: El lunes vamos a tener un homenaje a Carlos Di Sarli. Va a participar Luigi Carniglia, acordeonista, que va a ser nombrado académico de honor. Va a disertar el coleccionista Claudio Torelli, también va a ser nombrado académico. Y la académica Generación Intermedia, que es también coleccionista e investigadora, Guadalupe Avalle. Va a estar Pablo Taguada coordinando todo ese momento, y estaremos, por supuesto, nosotros ahí acompañando. Y va a cantar bien Alfredo Sáenz. Sí. Así que es una tarde, a partir de las 7 de la tarde, para venir a disfrutar, porque se van a pasar algunos discos de 78 vueltas en la vitrola, digamos, como se escuchaba en la época original, ¿no?
0: Original. Esto será el lunes, 6:30, 7 de la tarde, Avenida de Mayo,
1: 833.
0: Ahí va, 833. ¿Por qué la diferencia de la tinta? Una tinta verde, lindo tango, si hay una versión de Troilo fantástica. Y tinta
1: de Bardi,
0: roja.
1: De Bardi.
0: Claro. ¿Y tinta roja?
1: Tinta roja es la música de Sebastián Piana. La letra es de Cátulo Castillo. Y contaba Sebastián Piana, que tinta roja lo hicieron casi por necesidad. Tenían que... Sí, le habían pedido un adelanto a la editorial para que ellos trabajaban. Estamos en el año 1942 y tenían que entregar un tema, un tango, una obra. Le preguntan a Piana y a Cátulo, ¿y la obra está? Sí, la tenemos hecha, ya está escrita. No había nada escrito. Entonces Piana garabateó un poquito en el piano, precisamente, una melodía, y se la dio a Cátulo y le dijo, a ver si con esto podés hacer algo. Y Cátulo escribió Tinta Roja, que es algo así como un testamento de una Buenos Aires que estaba desperezándose, que estaba empezando a crecer y a salir de una ciudad más chiquita a una ciudad cosmopolita, a una ciudad internacional. Y en ese pedacito de cielo de la Buenos Aires de antes queda Tinta Roja, donde está el arrabal y la niñez del protagonista. Por eso se pregunta quién le ha robado ese arrabal, porque la ciudad iba cambiando a pasos agigantados, ¿no? Y no le reprocha nada a la ciudad, solamente la recuerda con melancolía aquel otro momento que pareciera ser, eran momentos más felices.
0: Magnífico. Me sueltan una pregunta. Pregúntale a Gabriel Soria por Marcela Ríos, la mujer de Sobral,
1: sí,
0: ¿no? Jorge Sobral.
1: Claro.
0: Gran, sí, es muy buen artista, un buen intérprete. ¿Cómo es? A ver.
1: Muy buena intérprete, Marcela.
0: Sí.
1: Marcela Ríos, o Noemí Marcela, que es el otro nombre artístico que también ha utilizado Marcela, fue la esposa de Jorge Sobral, tienen una hija con él, y además Marcela es protagonista de la época de la televisión, de la época de Grandes Valores, y de los programas de televisión de los años 80, donde todas las semanas entraban por la pantalla del televisor a la casa del público, de la gente. Sí, Marcela ha hecho una carrera muy importante también en los espectáculos de tango del exterior, en las compañías de tango. De hecho, pertenece a una compañía que hace giras durante gran parte del año por el exterior, y ha instaurado desde hace algunos años el premio Sobral en homenaje a Jorge.
0: Claro.
1: Así que también es una actividad y una tarea de difusión muy importante que hace, además de seguir cantando como los dioses, ¿no?
0: Gabriel Soria, un abrazo grandote. Tu generosidad, tu tiempo, que ya no puede dimensionar. Mira todos los minutos que nos cediste de tu descanso, pero la audiencia feliz de escucharte. ¿Y por qué no retocar ese paisaje de la primavera y de las flores a partir del tango? Y más que interesante en tus relatos. Te mando un abrazo, Gabriel.
1: Gracias. Gracias a vos, querido Juan Carlos, por este enorme espacio en tu programa y para tu audiencia. Y siempre estaremos acá para conversar cuando quieras. Un abrazo.
0: Tenemos que hacerlo de Di Sardi. Chao, viejo. Un abrazo.
1: Chao.
0: Chao, querido. Chao. Gabriel Soria, presidente de la Academia Nacional del Tango, nos ilustró y eligió tangos con las flores y con la primavera. Por ejemplo, De la noche a la mañana.

0: Avancemos, muchachos, las 3:14 minutos.
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0: Fabricio, entre algunos mates,
2: así
0: los
2: es.
0: Lindos tangos,
2: sí,
0: y
2: hermoso.
0: Entramos. ¿Vos escuchabas mucho tango de pibe o no? ¿Te escuchabas otra música?
2: Sí, de todo un poco. A mí me gusta la música en de general. Todo. Yo escucho de todo.
0: Sí,
2: sí, sí, me gusta el tango, me gusta Julio Sosa, me gusta Gardel, me gusta.
0: Sí, mira.
2: Un montón. Uh-huh. Sí. Sí, sí. Los tangos bailables. Sí, todos los tangos me gustan, sí. Soy un fanático de la música, entonces el tango forma parte de ese abanico de la música, de los géneros musicales, así que obviamente no soy un conocedor o un entendido, pero...
0: No, estamos hablando de gusto, de preferencia.
2: Pero me gusta, y claro. Es más, me gustan los espectáculos de tango porque me gusta la danza, cómo se baila, me gustan las bailas.
0: Claro.
2: Sí, sí, me encanta.
0: ¿Cómo?
2: Tanguera,
0: ¿cómo lleva
2: tanguera?
0: Sí, gran espectáculo, sobre música de Mores.
2: Sí, claro. Espectacular, me encanta.
0: Fabricio López es un ecléctico. Me escucha jazz, escucha tango,
2: vals,
0: escucha la cumbia,
2: mucho folclore. Cumbia también. No tanto, pero
0: no tanto.
2: Reconozco que...
0: ¿Qué tendrá el petiso, por ejemplo?
2: Claro,
0: que
2: no, hay algunas cumbias que en un casamiento, en un cumpleaños, está perfecto.
0: Y
2: no soy escuchar, por ejemplo, en mi casa, cumbia, lo que sea, pero en un casamiento...
0: Llevar en el auto.
2: Claro.
0: Eso no. ¿Qué tendrá el petiso, por ejemplo?
2: Y
0: usted pone fuerte, llega...
2: Bombón
0: asesino.
2: Llega
0: el semáforo.
2: Claro.
0: Por ejemplo, llega el semáforo y le da fuerza y el auto se mueve, un lado al otro.
2: Hay que tener buenos parlantes igual puesto, porque viene
0: vibra
2: importante.
0: Y hay que tener buen oído, a veces como para poder soportar también, qué sé yo, le digo, ¿no?
2: Sí, claro, es verdad. Sí, prefiero el chamamé, digamos, antes de que la
0: cabeza. Sí,
2: el chamamé es otra cosa. Bueno, sí, sí. La música folclórica, sí, sí. Yo me he hecho playlist para viajar, bien ecléctica, como decís vos, de todo tipo.
0: Sí, muy bien.
2: Sí.
0: Muy bien, variado, viejo.
2: Variado, música de los 80, folclore.
0: Claro.
2: De tangos, todo.
0: En una época era el famoso cassette, ¿te acordás?
2: Sí.
0: Se llevaba el cassette, la música. Hasta que en un momento dado se estiró la cinta. Y entonces era un despelote porque había que tratar de acomodarla.
2: Con la virome.
0: Y girarla con la lapicera, claro, con la virome. Y entonces no había manera y volvía. Así que el tipo hizo 550 kilómetros escuchando una sola cosa.
2: A veces
0: kilómetro 11.
2: En las veredas, por ejemplo, ha tirado algún cassette con la cinta estirada así, ¿viste? Que salida.
0: Sí.
2: Y decían, qué pena, mirá, qué cassette.
0: Sí,
2: miraban la tapa del cassette, ¿viste? Y decías, a ver cuál es. Mirá el que tiraba. Está buenísimo.
0: A mí me ha pasado, por ejemplo, de encontrarme con un cassette ahí tirado, abandonado en la calle, rescatarlo. Y después
2: el otro día un amigo
0: a la casetera y decirle al compañero, al operador, che, esto lo encontré en la calle, ponelo a ver.
2: No.
0: Bueno, y había una grabación de un acto sexual, por ejemplo.
2: No, tremendo. Un amigo mío que vive
0: domingo al mediodía, escuchar eso es muy
2: triste. Un amigo mío que vive en España me dice la semana, me manda un mensaje, me dice, estoy escuchando los cassettes, y me manda la foto con todos los cassettes. Y encontré unas perlitas, me dice que no existe el día de hoy. O sea, que no hay registros nuevos de esos temas.
0: No salió, esa
2: grabación.
0: No salió.
2: Exacto.
0: Eso.
2: Y me dice, lo estoy reflotando. O sea, como lo estaba pasando a MP3 desde el cassette. Compré un aparatito, una casetera supongo, para pasar del cassette al MP3.
0: Sí.
2: Cosas que no hay hoy en día. Me dice, estoy encontrando cositas, perlitas. Y temas que no había, que no hay ahora, que no editaron en ediciones de CD o de

0: Pepe.
1: Usted por la duda, cuando se lo mande, escúchelo un ratito, a ver si en una
0: no, por ahí en la grabación esa que vos escuchaste, que encontraste.
1: No, por eso, tenga cuidado. A mí me pasó un domingo al mediodía, imagínate. Qué ganas de almorzar tenía otro.
0: Y claro, decía, che, pero estaban intensos.
1: Tranquilo,
0: la reunión.
1: Las 3:19, ¿qué temperatura tenemos a esta hora? Dale.
0: Tenemos 7.4, hace frío en Buenos Aires, humedad 70%, cielo despejado, mínima de 7 grados, la máxima 18, cielo parcialmente nublado. Para el jueves, mínima de 11 y la máxima 23 grados. Para hoy, algo nublado a despejado. El jueves, algo nublado también a despejado, la máxima 23. El viernes, sube la temperatura 25 con cielo parcialmente nublado. El sábado, mínima de 13, la máxima 22 con cielo parcialmente nublado. El domingo, mínima de 13 y la máxima 20 grados. Para hoy, 7 de mínima, 18 de máxima y la actual, 7 grados 4 décimas.
1: Bueno, ayer comenzó oficialmente la era postmundial, vamos a llamarlo así. Primera práctica, arranca el ciclo que tiene como destino final, Mundial 2030. Escala previa, clave, Copa América en el 2028. Y hay dos apellidos que marcan esta historia en un tramo. Lionel Messi, su despedida, y el otro Lionel, Scaloni. Ah, ¿y ahora una renovación compleja. AFA cree que lo mejor que puede hacer Scaloni es quedarse con ellos. El contrato vence a fin de año. Seguramente en diciembre se va, dicen algunos. Las sensaciones que tienen en AFA, gente de Chiquitapia, alrededores, son positivas. Lo vamos a conversar y Scaloni va a continuar. Bueno, veremos, el técnico tendrá su decisión, obviamente. 3:20, Fabricio, vamos al diario. Títulos en la portada de
0: Diario Clarín. Rechazamos cualquier amenaza contra las Islas Malvinas, dijo el premier británico. Burham habló de las islas con el presidente de Estados Unidos. La respuesta argentina tras la bilateral con Trump. El premier informó que abordaron cuestiones comerciales y también hablaron sobre Malvinas. Luego, en la ONU, Burham, sin nombrar a la Argentina, rechazó cualquier amenaza al Estado de Derecho británico sobre las islas. El canciller argentino, Pablo Kirno, salió a responderle en el mismo organismo. Están ilegalmente ocupadas por el Reino Unido. Esto ocurre cuando el gobierno redobló el reclamo de soberanía sobre ese archipiélago. Se espera que el planteo sea el eje del discurso de hoy de Milei ante la ONU. Trump elogió ante Milei una gran victoria en Argentina. El presidente tuvo ayer su primer contacto con el líder republicano en Nueva York. Fue en ocasión de la coalición de seguridad encabezada por Estados Unidos para combatir el narcotráfico en la región, y a la que se suscribió la Argentina. El encuentro reunió a la mayoría de esta alianza de 15 países. Trump, en un guiño a Milei, recordó que tuvimos una gran victoria en Argentina en alusión al triunfo electoral en los comicios del año pasado. Se viene una cosecha récord y suben 19% las exportaciones del campo. El gobierno mete la marcha atrás con los ajustes en discapacidad. Por la visita del Papa confirman el feriado para el 9 de noviembre. También evalúan si habrá feriados el martes 10 y miércoles 11. Solo limitado a las provincias que visitará León 14. River llevó sus reclamos a la AFA, que presentó otra polémica copa. El club de Núñez fue a la reunión del comité ejecutivo después de 6 meses y pidió cambios en el sistema de torneos, en los arbitrajes y en los derechos de TV. Piden jury a la polémica jueza Laura De Marinis. Había suspendido la ley que baja a 14 años la imputabilidad de los menores. Y también, en la portada de Clarín de hoy, error insólito con inteligencia artificial. Exhibió a una activista argentina protestando en Ceuta, pero ella no estaba allí y recibe amenazas. Temas centrales que tiene Clarín en la tapa en este miércoles 23 de septiembre de 2026.
1: Clarito, Fabricio, la seguimos en un rato. Dale, bueno, las 3:23.

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1: Qué músico notable. Siempre lo recordaremos, particularmente hace 50 años, con aquellas melodías jugando con las estaciones. Bebú Silvetti y aquella lluvia de primavera. Por aquí vamos, en Mitre, siempre.

un músico arreglador excepcional que hace 50 años, referencia de 1976, como lo hacemos cada miércoles, caminando este 2026, tenía sus dibujos, sus destellos. Al paso de los años se convertía en un arreglador musical de álbumes afamados de Luis Miguel, por ejemplo. Así ha trabajado junto a Armando Manzanero, dando a conocer un material valioso, adaptaciones de boleros, en un porcentaje, muchos de ellos, que no habían alcanzado una notable popularidad o el conocimiento general del público. Bebú Silvetti. Pero hoy es un día importante para un astro de la música, un crooner significativo por diferentes escenarios. No hay un aeropuerto donde no haya sonado alguna vez su voz. 3:30 de la madrugada. Hago referencia a Julio. Julio Iglesias. Un personaje que conmovía, como pudo decir Gabriel Soria recién, y le contaba aquel hombre fotógrafo en la cercanía de Gardel. Es ese momento que no olvidaré, que abría la puerta y su sonrisa, y su presencia, su decir, su estilo. Nos ha pasado en distintas ocasiones, donde tuvimos esa posibilidad en la cercanía, por una nota, por compartir un trago, por escucharlo, porque le generaba la curiosidad. En ese caso de una Babel de periodistas de diferentes partes del mundo. Ah, sí, sí, tú eres de tal lugar, ahí estuve en el año tal. Recuerdo aquel escenario y provocaba inmediatamente ese atisbo, ese cambio, bajo la circunstancia de ir a cantar a determinado lugar que condice especialmente con la tierra del reportero que quiere conocer un poquito más de él. Ha llegado los 83, no mucho, se supo el último tiempo de don Julio Iglesias, que está con algunos inconvenientes en su salud, que después fueron desmentidos, que uno de sus hijos comenzará una serie de shows, de recitales, lo marca la televisión española en las últimas horas, gira para homenajear a su padre. Otros se preguntan por don Enrique Iglesias, que pareciera no hubo un acercamiento notable en el último tiempo, pero en definitiva, uno un poco más, un poco menos, va con este homenaje a un grande. Y hay algunos videos que darán cuenta de esta historia. Yo reparé en algunos discos de hace 50 años. Por ejemplo, la portada de este que tiene, creo, la definición más evidente de aquel pedido con elocuencia a cada fotógrafo. Tómame de este perfil, por favor, ¿eh? No. De frente no. De este perfil. Bueno, y ahí quedó impreso. A pura sonrisa. 1976, que grababa esta canción. El disco se llamó América. Fue curioso. Reparó en boleros, en canciones latinas, y hasta se atrevió también con un tango. Bueno, y feliz cumpleaños para don Julio en este día, ¿no?

0: año 1976, donde asoma con dos vinilos. Uno llamado Julio América, para cantar Recuerdos de Ipacaraí, Historia de un amor, Júrame o Caminito, de Juan de Dios Filiberto. Y el otro vinilo que tengo por aquí, El Amor, aquel donde asomaba su saco apoyado tenuemente sobre sus hombros, con una camisa, una corbata oscura, Julio Iglesias, El Amor, y un sillón que mostraba en su respaldar un trabajo de arabescos muy interesantes, donde está en primerísimo plano su figura, El Amor. Allí encontrábamos hace 50 años Abrázame, Cuidado Amor, A Veces Tú, A Veces Yo. Lograba una versión extraordinaria, por momentos por los arreglos musicales de Rafael Ferro, para un homenaje a Harrison con Mi Dulce Señor, o Candilejas de Chaplin, en fin. Bueno, hoy está cumpliendo 83 años y hace 50 años daba vueltas con esta canción. ¿Quién está por ahí, Maxi? Hola.
1: Señor Juan Carlos, acá desde Jujuy, escuchando el programa. Muy buena música, como siempre. Firme escuchando Radio Mitre y disfrutando del programa. Buenas noches, abrazo para todos. Fer de Jujuy.
0: Bueno, muchas gracias a Fer por su generosidad, por su tiempo y por la sintonía de Mitre, siempre. Andamos por esa zona con el cielo despejado, brilla lindo la luna por allí. ¿Qué más? Hola.
2: Juan Carlos, ¿cómo te va? Acá habla una noctámbula que te escucha siempre. Te felicito, el programa sale hermoso, muy maxado, muy interesante. Te deseo lo mejor, te mando un beso y otro también muy grande para Fabricio, lo mejor para los dos.
0: Bueno, muy generosa, muchas gracias por estar ahí con Mitre siempre. A ver, Maxi, miremos el reloj, a las 3:37.
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0: Qué lindo personaje, sin dudas. Aquel aficionado, aquel enamorado de sus historias, de su vida. Chango Spasiuk, en el día de su cumpleaños, es el incuestionable de la noche a la mañana.

un caminante de la tierra colorada. Siempre ha contado que su papá, violinista aficionado, carpintero, le compra su primer acordeón a piano en una relojería de apóstoles. Y yo no me separé más del instrumento. Lo soltaba así. Yo comía, dormía, siempre el acordeón. Lo dejaba un costadito para ir a la escuela. Y han pasado 30 y pico de años de aquella música y desde aquel Cosquín 89 y después grabar un disco. Pero él dice no consagrarse y por lo menos no tener un cartelito pegado de un artista de éxitos radiales. Un concierto que a veces surge en algún pueblo, en alguna ciudad, localidades del interior, a donde uno lo sorprenda la vida. Y tiene que ver con ese sonido que uno remoza a veces, pero también se convierte en una especie de síntesis de tantos años de una búsqueda musical, ¿no? Pasó de captar la atención del mundo del rock, y después tocó con Divididos, y después siguió con esa temática de algún referente de esa música, que también es urbana y popular. El Chango Spasiuk, por ejemplo. Hoy, en el día de su cumpleaños, es incuestionable de la noche a la mañana.

reparar en este muchacho de su pueblo, Apóstoles, aquellas formaciones que fueron mutando, agrupaciones con bajo, con batería, o ese delicado ensamble, por ahí un piano, un violín, guitarras, el acordeón, primerísimo plano, y dejarnos llevar, ¿no? De a poquito. Felices 58, el Chango Spasiuk. Hoy es incuestionable de la noche a la mañana.

su historia hoy se resume en el barrio de Villa Urquiza. Casas más, casas menos, en la vecindad de donde habitó mucho tiempo el Flaco Spinetta. Yo cuando vine a vivir acá, ya él no estaba, lo dice al pasar. Yo llegué, él murió al poco tiempo, me hubiese encantado, no lo pude tratar. Y va por ese camino de la admiración por su obra, su búsqueda, sus canciones. Y es, sin duda, la elocuencia de un homenaje a esta música y a esta manera de interpretar del Chango Spasiuk. Hoy, en el día de su cumpleaños, es incuestionable de la noche a la mañana.

Anambí, mariposa, seguir viviendo sin tu amor. Infancia de aquel discazo, pinandilos descalzos y ranchera. Feliz cumpleaños para Chango Espasiuk, el caminante de la tierra colorada, el incuestionable de la noche a la mañana.

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0: sigue fría la madrugada, Fabricio. ¿Cómo andamos? A ver.
1: Tenemos a esta hora 7 grados 4 décimas de temperatura, la humedad 70%, cielo despejado. Para hoy la máxima 18 grados, con cielo parcialmente nublado a despejado. Para el jueves mínima de 11, la máxima 23, cielo algo nublado. El viernes mínima de 14, la máxima 25, sube la temperatura con cielo algo nublado. El sábado mínima de 13, la máxima 22, y el domingo la mínima 13, la máxima 20 grados. Para hoy 18 de máxima, 7 de mínima. Estamos en 7 grados 4 décimas a esta hora y la humedad ubicada en 70%. Viento norte a 4 kilómetros por hora, visibilidad 10 kilómetros, cielo despejado en Buenos Aires.
0: Está despejado el cielo en la costa atlántica, la luna brilla, va acompañando probablemente algún viajero amigo. Sintoniza Mitre siempre. Hay 4 décimas de grado sobre cero de sensación térmica. Es una madrugada muy fría, 3 grados la temperatura, 90% la humedad. Ha cambiado la dirección del viento. Sopla como aquí, proviene del norte a 14 kilómetros en la hora. Alguna lluvia aislada cruzando el mediodía. Sí, mucha nubosidad, pero después el sol en la tarde. Y vamos a tener 22 de máxima para el jueves, 20 para el viernes, irá en descenso, y el dato curioso es que el lunes se van a enfrentar sin amplitud térmica la mínima y la máxima. Quedará en 12 grados, inamovible. Alguien se robará el viento, me imagino, en Mar del Plata. ¿Qué pasará? Vamos al diario, Fabricio. Las 3:54, títulos en la portada de
1: Diario La Nación. El gobierno cierra créditos con Estados Unidos por 7.000 millones de dólares para obras. El proyecto de gas natural licuado que encabeza YPF será el caso testigo. Burham le dijo a Trump que seguirá firme con Malvinas. La luz de Goya antes de la guerra en el Bellas Artes. Antes de pintar el horror de la guerra de la independencia española entre fines del siglo XVIII y principios del siglo XIX, Francisco José de Goya había realizado 2 tapices con imágenes bucólicas para decorar el Palacio de los Príncipes de Asturias, La Cometa y La Gallina Ciega, que se exhiben ahora en el Museo Nacional de Bellas Artes. El 9 de noviembre será feriado nacional por la visita de León 14. Vaticano, la Iglesia pidió no poner al Papa en la grieta y marcó diferencias con políticas oficiales. Apelaron el fallo contra la nueva ley de menores. Marcha atrás con el ajuste en el área de discapacidad. El análisis: Bullrich, una rebelde con causa, escribe Joaquín Morales Solá para La Nación. En espectáculos aparece Ricardo Darín, que habla de su última película En una ciudad que lo ama. Presentó Lo dejamos acá, fuera de competencia, del Festival de San Sebastián. Bueno, el oficio de actor y su trabajo junto a su amigo Diego Peretti. Y en deportes, arbitraje en crisis, el miedo desaparece y el VAR es el enemigo. Cada día se alzan más voces cansadas de polémicas y sospechas. Consultados por La Nación, varios protagonistas exigen cambios. Temas centrales que tiene La Nación este miércoles 23 de septiembre de 2026.
0: Bueno, muy bien, en un ratito vamos a completar. Miremos el reloj, Maxi, las 3:56.
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0: Se impone, va en ese viaje, serena, contemplativa, desde sus alturas. Una canción y otra que vuela, de la noche a la mañana, en Mitre, siempre.

otra que el... Por supuesto, la promesa de seguir a Alessandro Safin a una época en los 90 contemplando la luna. O Soego Tuso, con amor de mis ojos, para alcanzar juntos las 4:03.

0: notable la actuación de Argentina por los Juegos Suramericanos. Atravesando la provincia de Santa Fe, expectativas nacional e internacional. Argentina suma 184 medallas. El ranking realmente interesante. Ostenta 48 de oro, 51 de plata, 85 de bronce. Y ayer, primero los leones y después las leonas sumaron preseas a lo largo de la jornada. Hay expectativa también por los tiempos, es cuenta regresiva para alcanzar el próximo sábado, que será la despedida. Con marcado éxito se van desarrollando los Juegos Suramericanos en la provincia de Santa Fe. Vamos otra hora, Fabricio. ¿Cómo andamos con el tiempo? A ver.
1: Bueno, tenemos a esta hora en la ciudad de Buenos Aires 7 grados 4 décimas, humedad 70%, cielo despejado. La máxima para hoy 18, con cielo parcialmente nublado a despejado. El jueves mínima de 11, la máxima 23 grados, con cielo algo nublado. El viernes mínima de 14, la máxima 25, empieza a subir, con cielo algo nublado. El sábado mínima de 13, la máxima 22. Para hoy, 7 de mínima, 18 de máxima, cielo parcialmente nublado a despejado. Y la temperatura actual, 7 grados 4 décimas.
0: Bueno, el Tribunal de Disciplina de AFA lo rechazó al pedido permanente insistente por parte de Vélez. ¿Qué reclamaba Vélez? Bueno, la inclusión de 6 extranjeros en aquel partido ante Boca, y lo consideró de otra manera el fallo. Así que todo va a continuar en la Copa Argentina por parte de los Xeneizes. Y sin duda que el Fortín sostuvo que Boca incluyó a más extranjeros en la planilla oficial de aquel partido de octavos de final y termina superando el límite reglamentario. El partido había terminado 0-0, después fueron a penales, Boca le gana 4-3 en la tanda, pasa de ronda y hubo un pedido, una exigencia, y AFA termina rechazando el reclamo del club de Liniers. ¿Y qué hace? Le impone una sanción económica a Boca, pero todo sigue igual. Dice, usted pague, acá hay un error, sí, ponga la plata ahí, continúa en la competencia. Bueno, y además se confirmó para el próximo domingo, ¿sí? Por la Copa Argentina, Boca enfrentará a Racing a las 5 de la tarde en el estadio de Rosario Central, el gigante de Arroyito. Bueno, vamos al diario. Tenemos títulos en la portada de
1: Diario Popular. El 9 de noviembre será feriado nacional por la visita del Papa León XIV. El gobierno confirmó que ese lunes será feriado nacional a raíz de la visita del Papa. Ese día será la Santa Misa frente al Monumento de los Españoles en la ciudad de Buenos Aires. También el 10 y 11 serán feriados, pero solo en las provincias que visitará, Córdoba y provincia de Buenos Aires. Bueno, la secretaria de la Presidencia, Karina Milei, afirmó: el Papa es para todos los argentinos. Oro para leonas y leones en los Juegos Sudamericanos. Tanto el equipo masculino de hockey como el femenino vencieron a Chile en sus respectivas finales. Así continuaron con su senda de éxitos y sumaron más medallas para la delegación argentina. Tribunal de Disciplina rechazó protesta de Vélez y multó a Boca, que sigue en la Copa Argentina. Y la vuelta de River a la AFA fue con pedido de cambio. Se viene la Recopa de Campeones, nuevo torneo triangular desde 2027. Scaloni tendría encaminada la renovación con la selección. El entrenador se encontraría cerca de cerrar su continuidad. Firmaría hasta la Copa América de 2028 y en caso de querer seguir el ciclo, se mantendría para disputar el próximo Mundial. Algunos jugadores ya entrenan para los amistosos. Mañana salen las entradas para Burkina Faso y la despedida de Messi. Y Argentina hizo una protesta formal por las Islas Malvinas. Cancillería Reino Unido las ocupa ilegalmente, dijo. También en el AMBA el gasto en los servicios públicos ya se come el 14,6% del salario. Pitti Álvarez chocó y sus abogados están preocupados. Y tras amenaza a Homero Pettinato, la Reini rompió el silencio. Temas centrales, ¿eh?, que tiene Diario Popular este miércoles 23 de septiembre de 2026. Juan Carlos.
0: Bueno, vamos a ver qué pasa con Scaloni. Espero que en la renovación de contrato le pongan una guita al nivel que está como técnico, ¿no? Porque siempre daban vueltas que, ¿sabés la que gana el Cholo Simeone? ¿Sabés la que gana el técnico de tal? ¿Sabés la que...? Scaloni no estaba en ese podio de los que más percibían un dinero, siendo el DT de la selección a campeona del mundo. Pues después perdió la final en el último mundial frente a España.
2: Bueno, pero me parece que hay un dato tiro menor, si no, no pasa.
0: Sí, pero
2: ganamos, le ganamos a Inglaterra, ya está.
0: Sí, no, está bien, y el bolsillo sigue flaco, ¿cómo es la cosa?
2: El bolsillo tiene que...
0: No, pero que además es un punto en evidencia, él tiene un contrato hasta diciembre ahora. Pero va a tener futuras reuniones con la gente de la AFA, ahí lo que leías recién, como uno de los títulos de Popular, da cuenta de la renovación que parece se va encaramando en positivo. Está bien, pero habrá un punto para seducir, para decir, bueno, yo me quedo, pero ¿qué hay? ¿Qué me corresponde? ¿Qué me toca? Y me parece una muy buena manera, más allá de lo que él exija por su autovaloración, que además el organismo del fútbol argentino lo reconozca por un trabajo enorme que ha hecho en los últimos años Scaloni. Argentina es prolijidad, es el resultado, es efectividad, lo ha demostrado sin ninguna duda. Y tiene un pasaje importante, significativo, ahí en la medianía. En el 2028, la Copa América, nada más y nada menos. Y después el gran desafío, claro, 2030. Bueno, vamos a ver, dice que habrá reuniones en los próximos días. Está bien. Bueno, las entradas para los partidos de Argentina empiezan a venderse, ¿cuándo dijiste?
2: Mañana desde las 18.
0: Mañana jueves.
2: Sí.
0: Está medio picante, hay una que valen como 500 lucas.
2: Y hay de todos los precios, tenés de 180 que seguramente... sí, las de menor valor van a estar entre 90, después hay algunos que van a 180, 320, 450 y va subiendo hasta 500, creo.
0: Hasta 500 lucas. Sí, esa de 500 lucas que le ata los cordones a Messi, vení, debe estar al lado
2: más
0: de él.
2: Más o menos, pero no creo. Claro. No creo que,
0: pero,
2: que
0: te deje. Escúchame. Para cobrar 500 lucas, vení. No, cordón, pelá que te lo
2: ato bien. ¿Qué va a pasar? Las de menor valor se van a terminar enseguida, no va a haber más. Y seguramente van a quedar las caras.
0: La de 90. Y van a quedar las caras. Ajá.
2: Como siempre.
0: Será para algunos, nada más.
2: Sí.
0: Y un saludo para aquellos que lo miran por TV. Ay.
2: Y hay que escucharlo por la radio.
0: Sí, totalmente. Sí. Obvio. Bueno, dale. Las 4:12 minutos, después hacemos una recorrida por otros temas. Dale.
2: Bueno, dale.

0: Vamos avanzando, las 4:14, miércoles 23 de septiembre 2026. Lleva un abrigo al salir, ¿eh? Frío el amanecer también, pero miramos la luna, el cielo despejado. ¿Quién está por allí, Maxi? Hola.
1: Hola, Juan Carlos, ¿cómo le va? ¿Qué tal, querido amigo? Bueno, te mando un fuerte abrazo. Te estoy escuchando acá desde Mercedes. Por supuesto que atento a toda la música que pones. Chao, chao. Un abrazo, Jorge.
0: Bueno, un cariño para Jorge, nuestro amigo en la zona de Mercedes. Consecuente, fiel oyente de Mitre, siempre. ¿Alguien más? Hola.
2: Hola, Juan Carlos, buenas noches. Hace mucho frío acá en Mar del Plata, yo de guardia, así que bueno, teniendo doblete hoy y mañana, pero bueno, es maravilloso sentirse acompañada por tus relatos, por tu música y por toda la selección que haces. Gracias como siempre, un beso grandote, Laura desde Mar del Plata.
0: Otro beso grandote para Laura, fiel oyente. Hace mucho frío, costa atlántica. Hace unos minutitos lo decíamos, 0.2 grados sobre cero, la sensación térmica. Y hablando del mar, dos kayakistas, 43, 64 años respectivamente, son intensamente buscados frente a las costas de Santa Teresita. Desaparecieron en el mar. Una salida que hicieron el lunes, antes del mediodía, condiciones meteorológicas adversas. Recordarán las imágenes del desborde del mar, alcanzando dimensiones insospechadas, a través de avenidas, ¿sí?, de malecones, cerquita de la playa, y algunos dimensionaron mucho más de cómo el mar invadía la geografía de algunas localidades. Bueno, Prefectura Naval ha desplegado un operativo intenso por aire, agua, tierra, y hasta ahora sin resultados positivos. Van a continuar, ni bien amanezca, en un par de horas aproximadamente, la claridad del nuevo día. A ver, los hombres habían ingresado al mar a bordo de dos kayaks. Regía en ese momento una alerta meteorológica por fuertes vientos en la región. ¿Qué se ha hecho en las últimas horas? Bueno, una búsqueda incesante, concentrada en un amplio sector del frente marítimo del partido de la costa. Ahí están medios aéreos, embarcaciones, patrullajes costeros, colaboración de buques navegando por la zona. Los kayakistas. A ver, uno de ellos logró comunicarse con prefectura advirtiendo que se encontraban a unas 2 millas náuticas de la costa. Más o menos resumiendo, y según el informe, más de 3 kilómetros mar adentro. Y era la imposibilidad. ¿Cómo regresar a tierra? Por lo que poseían, imposible. Y además la furia del viento y del mar. Imposible. Y a partir de aquel aviso de uno de ellos, se terminó activando el protocolo de búsqueda y de rescate. La llamada fue recibida por la dependencia local de la prefectura, se envía una embarcación de superficie rápidamente hacia el lugar, después se incorporó otra unidad, buscaban reforzar el operativo, y también la fuerza en paralelo desplegó un avión desde la estación aérea de San Fernando. Intentaban realizar rastrillajes sobre el mar. Por supuesto que seguían las condiciones complejas. Llovizna permanente, intenso viento, fuertes ráfagas. Desde el Centro de Gestión del Tráfico Marítimo de Mar del Plata se pidió colaboración a buques pesqueros, navegando mucho más allá en la región, a ver si podían ampliar posibilidades para detectarlos a los kayakistas. Bueno, las tareas no permitieron localizar a los dos hombres. Efectivos de la prefectura siguieron con recorridas terrestres, patrullajes a pie en distintos sectores de algunas playas.

y buscando información, cómo dar cuenta de todo esto. Ante cualquier información, se conoció un informe, comunicarse al 106, Prefectura Naval Argentina. Urgente, se solicita difusión. Una de las embarcaciones buscadas es un kayak modelo Carcu, color verde. La otra es un kayak modelo Squalo, color turquesa. Uno es modelo Carcu, color verde, el otro un modelo Squalo, color turquesa. Verde, turquesa, uno y otro, ¿sí? Bueno, ya van conociéndose algunos datos en redes sociales, entre vecinos del Partido de la Costa, y un flyer difundido por familiares, donde se pide a cualquier persona, como recién les conté, que pueda aportar un dato, una información, que se comunique con Prefectura Naval 106. Los hombres ingresaron al mar más o menos a las 10 de la mañana del lunes, y hay un contexto climático complejo, por lo menos en las últimas horas. Irá la calma, se espera un poquito de sol, no se descarta alguna nube con una llovizna tenue cerca del mediodía de este miércoles. Ahora hace mucho frío y en el amanecer continuará la búsqueda. Reitero, dos kayakistas que habían ingresado al mar el día lunes desaparecieron en la zona de Santa Teresita. 4:21. Es intenso y además es muy bonito el video. Son ellos, Ángela Leiva es ella y Destino San Javier, ellos, de la noche a la mañana.

0: ritmo, muchos colores y rostros bonitos. Ángela Leiva y Destino San Javier, bailando contigo, las 4:24.
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0: ...4:25... avancemos un poquito, Maxi. ¿Quién está por ahí? Hola.
3: Hola, Juan Carlos. Acá habla Rodolfo de Ginebra. Para nosotros que vivimos en Europa es más fácil escucharte, así que sigo con vos y después sigo con Caride. Te mando un abrazo grande y saludos a todo el mundo por ahí.
0: Bueno, muchas gracias al amigo. Fabricio, ¿qué estás leyendo de los diarios?
4: Bueno, la visita del Papa será feriado el lunes 9 de noviembre. El gobierno confirmó que decretará feriado nacional el lunes 9 de noviembre con motivo de la visita del Papa León XIV a la Argentina. Fue luego de una reunión que mantuvieron autoridades nacionales con los representantes de la Iglesia Argentina, ¿no? En tanto, indicaron que evalúan si también habrá feriado el 10 y 11 de noviembre, pero solo limitado a un esquema de feriados locales provinciales. Así lo confirmó el gobierno en un comunicado tras una reunión en la que participaron autoridades nacionales y de la Iglesia Argentina. El Papa llegará a la ciudad de Buenos Aires el próximo domingo 8 de noviembre, procedente de Uruguay, y se quedará en el país hasta el miércoles 11, cuando parta hacia Perú para finalizar allí su gira latinoamericana. La secretaria general de la presidencia, Karina Milei, encabezó en la sede del Ministerio de Seguridad el encuentro que va a avanzar sobre la organización de la visita de León XIV. El 9 de noviembre a las 11:30 está prevista la misa en el Monumento de los Españoles. En la reunión estuvieron presentes el titular de la Conferencia Episcopal Argentina, Monseñor Marcelo Colombo, el arzobispo de Buenos Aires, Jorge García Cuerva, y a su vez el gobierno indicó que el evento en el Palacio Libertad, que se celebrará el domingo por la tarde, será invitado. También van a estar los 24 gobernadores, al igual que diputados y senadores de todos los partidos políticos. Es un pedido y una inquietud de la Iglesia que haya pluralidad en los encuentros con el Papa durante su visita al país. Así que, 9 de noviembre, feriado por la visita del Papa.
0: Bueno, habrá que desear el buen tiempo, que el sol la acompañe. Jubiloso. ¿Él está llegando cuándo a la Argentina, Fabricio?
4: El 8, el día...
0: El domingo.
4: Sí.
0: El domingo 8, ahí está.
4: Sí. sí, el domingo 8. Y después, el 9 de noviembre a las 11:30, está prevista la misa en el Monumento de los Españoles. 9 de noviembre,
0: 11:30. Sí. Los diarios muestran una guía. ¿Qué va a pasar después? El día 9, por ejemplo, el día 10... ¿Dónde va a estar el Papa? Bueno, a ver qué va contando.
4: Sí, los diferentes diarios van indicando, por ejemplo, también la visita... bueno, ahí Córdoba es uno de los lugares. Después,
0: ¿cuándo va a Córdoba? ¿Qué día va a Córdoba?
4: Espera que tengo... Ahí llego a la página. ¿Qué? 14 de... Pero los diferentes diarios te van mostrando el itinerario. Bueno, por ejemplo, vamos al el día 9, decías...
0: Por ejemplo, que vos dijiste que va a ser feriado.
4: Exacto. Bueno, la Avenida del Libertador va a estar cortada. El lunes 9, el martes 10, se van a hacer los operativos de la misa central y la reunión con los jóvenes.
0: Ajá. Sí. Ah, también va a estar ahí. Sí. Sí.
4: Exacto. Después tenemos la visita, estará entre el 8 y el 11 de noviembre en la ciudad de Buenos Aires, en la provincia de Córdoba y en Luján. ¿Sí?
0: Está bien. ¿Pero cuándo va a Córdoba? ¿Qué día va a Córdoba?
4: A Córdoba, ahí te digo, supongo que irá, esperá que no lo encuentro a Córdoba, supongo que irá...
0: No, sí, supongamos sí. Nada, ya se dio a conocer, sí. La Iglesia y el gobierno estuvieron reunidos, vos dijiste recién que estuvo Karina Milei y estuvieron de acuerdo. Bueno, por eso yo pregunto, ¿cuáles los diarios que dicen? La misa en Luján, ¿cuándo va a ser? Por ejemplo.
4: Bueno, sobre Luján señaló que es una ciudad atravesada por las rutas nacionales. Bueno, la idea es que haya 4 grandes estacionamientos en los pueblos a 5, 6 y 8 kilómetros de Luján, que la gente deje el auto allí, bueno, tenga su ingreso el martes a la tarde. El miércoles por la mañana se celebrará la misa.
0: Ahí va.
4: El miércoles por la mañana.
0: Ahí está. El miércoles.
4: Sí.
0: Miércoles 11.
4: Sí.
0: 11. Ahí va a estar en Luján a la mañana.
4: Exacto, sí, sí.
0: Muy
4: sí.
0: Bien. Bueno, ¿de Córdoba cuándo va a estar en Córdoba?
4: Córdoba no lo encuentro, la verdad que no lo tengo. Martes 10.
0: Martes 10. Quiere decir que primero va a estar en Córdoba y después va a Luján.
4: Exacto.
0: Sería
4: exacto.
0: Así.
4: Sí, sí, no está muy claro en los diarios, pero bueno.
0: No, hay que sumar a los diarios. Esto tienen que imprimirlo todo de nuevo, Fabricio. No, lógico. Ya no se entiende nada.
4: Claro,
0: porque la gente va a terminar yendo a Salta el día jueves. No.
4: Yo quería que venga el Papa Francisco, la verdad que.
0: Está muerto. El Papa está muerto.
4: Por eso.
0: Pero ahora celebremos la llegada del nuevo Papa.
4: Sí.
0: Por si, bueno, tengamos claro entonces cuál es el
4: itinerario. A mí no me produce una emoción la visita de este Papa. Sí, me iba a gustar verlo al Papa Francisco, digamos. Pero
0: bueno, está bien, pero no lloremos sobre la lágrima derramada. Ya no está el Papa en esta tierra.
4: Sí.
0: Ya no habita, se murió. Bueno, hoy vayamos por delante con lo que sigue. Entonces, llega el domingo 8, ¿sí?
4: Sí, exacto.
0: ¿A qué hora llega el domingo? ¿El domingo 8 llega a qué hora? ¿A la mañana? ¿A la madrugada?
4: A las 11:30, el domingo 8 llega a la mañana. Después.
0: A la mañana.
4: Exacto.
0: Después ¿vos estás seguro que llega a la mañana el domingo 8? ¿Eso te lo confirmó ya el diario?
4: Sí.
0: ¿Vos estás seguro? ¿Vos estás leyendo los diarios? A ver, fíjate.
4: Mira, tenemos en la página 5 de Clarín.
0: Sí.
4: Tenemos,
0: ¿qué dice el
4: itinerario? Visita del Papa. No dice el horario, la hora de la llegada. Sí, dice. No está. En toda la nota no está. Después en La Nación tampoco.
0: Pero está. En La Nación, ¿qué dice? ¿Tampoco está?
4: Tampoco está el horario de llegada.
0: Sí, yo tengo información que arriba a las 3 de la tarde a Aeroparque y viene de Montevideo.
4: Ah, bueno, pero yo en los diarios no está. En los diarios no
0: pero
4: está. Si querés te mando una foto de los diarios, pero
0: no. No me mandé ninguna foto que me manda mandando. Yo tengo una fotito para mandarte y no me atrevo. No, por eso. Bueno, después confirmarlo.
4: Si vos tenías el dato, era más fácil que lo digas. Y listo, no, me lo pide que no lo tengo.
0: Pero perdón, yo tengo el dato, pero te pregunto a vos, ¿los diarios que cuentan?
4: No está en los diarios. O sea, no es que soy yo que no sé el que dónde está.
0: No, por eso digo, ¿quién
4: pero o sea, si me das tiempo lo busco y te digo, pero bueno.
0: Ah, bueno, entonces no digas que no estás si no lo buscaste. Vamos nuevo. Epa, che, dale.
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0: Las 4:33. En 27 minutos llegará Horacio Caride, porque tenemos un día por delante. Tenemos información. Vamos de la noche a la mañana en Mitre, siempre.

0: Vamos. Por supuesto, es Rally Barrio Nuevo con el sol que parece lluvia. 4:37. ¿Quién está por ahí, Maxi? Hola.
1: Buenas, del Misier. Soy Ramón, te estoy hablando de la provincia del Chaco, ciudad Barranquera. Muy buena música, te escucho casi todas las noches, estoy de guardia. Un saludo para mi esposa, que el sábado estamos cumpliendo un mes más de casado. Ya llevamos 8 años, vamos por el 9º. Muchas gracias, un placer escucharlo.
0: Bueno, muchísimas gracias, Ramón. Saludo a tu esposa y felicidades, y a celebrar la vida y el amor. 4:38.
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0: Amanecer frío, Fabricio, por este miércoles. A ver, contanos.
3: 7 grados 4 décimas de temperatura, la humedad 70%, cielo despejado, la mínima para hoy 7, la máxima 18 grados. Cielo parcialmente nublado para el jueves, mínima de 11, la máxima 23, con cielo algo nublado. El viernes empieza a subir la temperatura, 25, con cielo parcialmente nublado. El sábado, mínima de 13, la máxima 22. El domingo, mínima de 13 y la máxima 20 grados. Bueno, para hoy entonces, mínimas entre 7 y 18 grados. Sí. La actual 7,4, humedad 70%, cielo despejado en Buenos Aires.
0: Bueno, a llevar un abrigo, ¿eh? Está fresquito, sí, sin duda.
3: Hasta hoy, bueno, mañana ya sube la temperatura.
0: Sí, ¿qué, cuánto dijiste? 24,
3: 23. 25. Sí, mañana 23, el viernes 25 grados.
0: Mirá, un poco cómo más cambia. Bueno, cuidado con los cambios, ¿no? Después te mata, te tira.
3: Sí, sí.
0: Bueno, este fin de semana tenemos fecha FIFA. Hay un partido Copa Argentina que dijimos del domingo a la tarde. Después hay algunos encuentros para considerar. ¿Por qué digo esto? Porque el torneo clausura se reanuda en la fecha 11, pero el viernes 2 de octubre. ¿Qué van a jugar? Independiente en Avellaneda con Instituto, allá por las 7:15 de la tarde. Y el viernes 2, 21:30, en Mendoza, Independiente Rivadavia, esperando a Gimnasia y Esgrima La Plata. Ahí estamos. Después nos voy a correr un poquito con los días y los partidos, porque están sujetos a cambios también. Puede que haya diferencia con los horarios que se preestableció en el diagrama de la fecha 11, y cuando llegue el momento y después diga, no, este partido lo pasamos a tal hora, este otro se bajó el sábado y no el domingo. Por supuesto, puede haber cambios. Pero que quiero destacar con esto, que el torneo clausura se reanuda en la fecha 11, el viernes 2 de octubre. Fabricio López, vamos al diario, 5:20. Repasamos títulos en la portada de
3: Diario Clarín. Rechazamos cualquier amenaza contra las Islas Malvinas, dijo el premier británico. Burham habló de las islas con el presidente de Estados Unidos. La respuesta argentina. Tras la bilateral con Trump, el premier informó que abordaron cuestiones comerciales y también hablaron sobre Malvinas. Luego en la ONU, Burham, sin nombrar a la Argentina, rechazó cualquier amenaza al Estado de Derecho británico sobre las islas. El canciller argentino Pablo Quirno salió a responderle en el mismo organismo. Están ilegalmente ocupadas por el Reino Unido. Esto ocurre cuando el gobierno redobló el reclamo de soberanía sobre ese archipiélago. Se espera que el planteo sea el eje del discurso de hoy de Milei ante la ONU. En la foto que tiene Clarín hoy en su portada, Trump elogió ante Milei una gran victoria en Argentina. El presidente tuvo ayer su primer contacto con el líder republicano en Nueva York. Fue en ocasión de la coalición de seguridad encabezada por Estados Unidos para combatir el narcoterrorismo en la región y a la que suscribió la Argentina. El encuentro reunió a la mayoría de esta alianza de 15 países. Trump, en un guiño a Milei, recordó que tuvimos una gran victoria en Argentina, en alusión al triunfo electoral en los comicios del año pasado. River llevó sus reclamos a la AFA, que presentó otra polémica copa. El club de Núñez fue a la reunión del comité ejecutivo después de 6 meses y pidió cambios en el sistema de torneos, en los arbitrajes y en los derechos de TV. Por la visita del Papa confirman el feriado para el 9 de noviembre. También evalúan si habrá feriados el martes 10 y el miércoles 11, solo limitado a las provincias que visitará León 14. Llegará a Buenos Aires el 8 desde Uruguay, cuando participará en un evento en el Palacio Libertad. Al día siguiente oficiará la misa junto al Monumento de los Españoles en Palermo, donde se espera una multitud. Se viene una cosecha récord y suben 19% las exportaciones del campo. Según las proyecciones de la Bolsa de Cereales de Buenos Aires, la campaña agrícola arrojará casi 158 millones de toneladas pese al Super Niño y gracias a mejores precios. Aportará 41.500 millones de dólares. El gobierno mete la marcha atrás con los ajustes en discapacidad. El gobierno consensuó un proyecto con el PRO y la UCR para buscar hoy aprobar un dictamen en diputados sobre discapacidad. Piden jury a la polémica jueza Laura De Marinis. Había suspendido la ley que baja a 14 años la imputabilidad de los menores. Y también, en la portada de Clarín, error insólito con inteligencia artificial. Exhibió a una activista argentina protestando en Ceuta, pero ella no estaba allí y recibe amenazas. Temas centrales que tiene Clarín, Juan Carlos, este miércoles sí. 23 de septiembre de 2026.
0: Bueno, me imagino que después vas a traer algún dato gordo de picante, lo que está pasando.
3: Picante, porque tenemos primero a Explotó de Furia, un exjugador...
0: No. Sí. No.
3: Después tenemos...
0: Ayer contaste una que salió por la ventanilla, que no sé qué.
3: Sí, bueno, tenemos otra ex gran hermano que da cursos de cómo hacer el casting y pasar para entrar al reality. Y lo cobra, ¿no? O sea, te voy a contar cuánto cobra.
0: Ah, bueno.
3: O sea...
0: te pasa la data.
3: Es buenísimo. Claro, te prepara para entrar a Gran Hermano. Claro. Da curso de cómo hacer el casting.
0: Totalmente.
3: O sea, y lo que cobra, y después, ¿no? Por eso.
0: Claro. Y cuando no entra, ¿qué hace? ¿A dónde lo va a buscar?
3: No, bueno. devolverme la guita, qué sé yo. Pero
0: claro,
3: bueno.
0: Qué terrible.
3: No, hay de todo.
0: Hay de todo. Picante.
3: Sí, no, picante.
0: Tranquilo. Sí. Tranquilo. Bueno, 4:44, dale, avanza.
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0: Sí, ha vuelto Donald. Escuchen, buen ritmo, Donald, de la noche a la mañana.

Llegó finalmente el día y estas horas, cuando en un domingo de Vivamos la Vida, hará un mes aproximadamente, nos anticipaba la reedición de canciones. Y ha publicado un corte de Óyeme, de aquel vinilo inédito por aquí, Donald Miami 78, grabado hace casi 50 años en los Estados Unidos, ¿sí?, donde estuvo radicado un tiempo. Encontramos una versión en inglés de Listen Baby y este Óyeme. El disco, sí, es Donald Miami 78. Es un rescate de un material inédito, pero siempre con esa impronta, fresca, divertida. Y le mandamos un abrazo a Donald. Óyeme es lo nuevo de la noche a la mañana.

0: 11:44:47. ¿Quién está por allí? Hola.
1: Hermoso el reportaje que ha hecho esta noche del Misier. Muchas gracias. Y siempre en el medio de la noche nos sorprende con estas cosas que son un canto para el alma.
0: Bueno, muchas gracias a nuestra amiga. Hoy hacía referencia nuestro amigazo Gabriel Soria, presidente de la Academia Nacional del Tango. Mi inquietud fue por el lado de qué tangos hay que hablen, digan, cuenten de la primavera o por ahí de las flores. Con esa mística tan particular, el tango abrevando en momentos de la vida, pero marcado de melancolía, de nostalgia, de recuerdos. Y entonces le preguntamos a Soria, ¿cómo es aquello de los tangos que hablen, cuenten, canten artistas sobre las flores, la llegada de la primavera? Y preparó un material interesante, partiendo, dijo él, de Piazzolla, con la primavera porteña. A partir de allí, sí, hay. Yo dudaba en un momento y después nos sorprendió. D'Arienzo con Jorge Valdés, Destino de Flor, una letra muy interesante. Farol, tangazo de una época. Lo puso a Gardel en la primavera. Y sí, pero ¿cómo es Soria? Y de flor en flor. Es un tango de adaptación fantástica, habló de los autores. Y además cómo se proyecta por este tiempo y en esta época del año. Lo colocó por ejemplo, a Troilo Fiorentino con Barrio de Tango. Bueno, fue muy interesante. ¿Alguien más por allí, Maxi? Hola.
2: Buen día, de la noche a la mañana. Qué lindo programa, lo felicito. Un programa de cultura, de música. Qué lindo. Mucha felicidad y muchas gracias por ilustrarnos de tantas cosas que uno no las sabe, ¿verdad? Soy Sarita de Villa Madero, la joven de 81 años.
0: Qué linda. Chao, Sarita. Excelente miércoles. 9:55. En 10 minutos llegará Horacio Caride. Tenemos un día por delante.
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0: ¿Cómo no recordar uno de los vinilos que hasta aquí sigue siendo un favorito total en el mundo de la música? Thriller. Lo conocíamos en los finales de noviembre de 1982. El álbum que definitivamente proyectó al estrellato mundial a Michael Jackson. Tuvo un excelente recibimiento por parte de la crítica. Ganó 8 premios Grammy. Uno de los faros dentro de la música pop. Incorporaba 3 canciones que no perdieron vigencia en fiestas, en boliches, en alguien que toma su tiempo y por allí, por alguna plataforma, lo ubica y tiene ganas de bailar un ratito con aquel Billie Jean, o el Beat It, o Thriller, reproducción de videos. Hay una nota del New York Times de aquel diciembre del 82, donde un crítico de música escribe: Thriller es un maravilloso disco pop, la última declaración de uno de los grandes cantantes de la música popular actual. Pero es más que eso. Es una señal con esperanza, como la que tuvimos, de que las barreras destructivas que surgen regularmente entre la música blanca y negra pueden ser superadas una vez, otra vez y otra vez. Y lo notable es que tuvo un invitado ese thriller, nada más y nada menos que Paul McCartney. A ver si lo recordamos, escuchen. Michael Jackson y Paul McCartney. The Gaddis Man. Es un recuerdo que va de la noche a la mañana.

0: versión. Michael Jackson, Paul McCartney, La chica es mía, The Girl is Mine. Por supuesto que fuimos al álbum Thriller, todo un recuerdo de la noche a la mañana.
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0: Bueno, Fabricio, a ver, expectativa por ese anuncio.
4: Atención, Furia, ex Gran Hermano, da curso para pasar el casting del reality y hacerte famoso. La experiencia que ofrece es está destinada a quienes quieran presentarse al casting y lo hace, digamos, por Zoom, ¿no? Y esto sale 75.000 pesos.
0: Ah, 75 lucas. Y primero déjala y después te voy explicando.
4: Es un curso para, digamos, presentarse al casting de Gran Hermano. O sea, ahí tratar de entrar, digamos. Ese sería el objetivo. Sí, no.
0: Serían 75 más, en este caso.
4: Bueno, claro, si entras, te cobra un poco más. Bueno, Luke Ra destrozó a Thiago PZK, que es un rapero, tras comenzar una relación con la Joaquín, su ex, y dijo, es un traidor, directamente.
0: Ella no, el amigo.
4: El amigo.
0: Claro, no, ella no.
4: Ella no. El cantante rompió el silencio y dijo, ¿sabés qué? Este Thiago es un traidor. ¿Cómo se va a meter con mi ex novia?
0: Qué duro, qué fuerte.
4: Sí, bueno, no, tremendo.
0: ¿Qué más sabe?
4: Y tenemos atención a Mauro Icardi, que explotó de furia porque dijo, che, porque lo inhabilitaron, viste, para conducir.
0: Claro, Icardi, chao.
4: Ocúpense de arreglar las calles en vez de andar tuiteando y rascándose las bolas. Directamente.
0: Pero qué contundente. Y él estaba ocupado, ¿no? Él estaba muy ocupado, parece. Sí, totalmente. No,
4: claro. Está furioso. Sí. Está furioso porque ¿sabes qué? Vamos a seguir haciendo locura con la China.
0: No, tranquilo, déjelo. Porque si no, nos vamos a alterar a todos. Tranquilo, déjelo. Vaya y saque el agua el termo. Por la duda. Chau. Y con los enanitos verdes buscamos las 5 de la mañana.

0: 5 de la mañana. Horacio Caride, de buen día.
1: Pero va? qué bien. Ya estamos con un clima antigrieta. Nos piden todos, así que por favor, que prime la cordialidad entre todos. Escuchame una cosa. No me pude dormir porque fue un momento fantástico. La televisión no da tantos de estos momentos. Bueno, Fito Páez en el programa de Pergolini, ¿no?
0: Sí, muy bien. Me quedé
1: un artista que algunos todavía se atreven.
0: ¿Qué pianista es?
1: No, eximio. Encima, sí. Por supuesto, se sigue referenciando en sus ídolos y los que fueron sus maestros.
0: Qué
1: homenaje, ¿no?
0: Tanto a Charlie le hizo.
1: El de Charlie. Sí. Por favor, sangre de sangre. Qué versión. Después siempre recuerdo del Flaco Spinetta. Pero, claro, son dos personas que se conocen hace mucho. Entonces fue muy jugoso y sustancial la charla porque vivieron encuentros de juventud de noches largas, ¿no? De noches largas. Y el propio Fito Páez dice algunas de ellas oscuras. Claro. Vos sabés que me llamó la atención. ¿Te acordás?
0: Ahí pasaban. Pasaba muchas veces en plazas, en sillones de estaciones ferroviarias, en lugares donde despertaba y decía, ¿dónde estoy? ¿Qué hago acá? No sé qué, sí, ¿no?
1: Bueno, y muestra su inquietud, Juan Carlos, porque no se queda quieto en sus éxitos, más allá que algunos dicen a veces, se reitera, aquí no se reitera alguna vez. Va hacia ahora la formación, como hizo Nelson Castro, ¿no? De ser director de orquesta.
0: Sí, en busca de eso. Sí. La verdad que es muy interesante, muy curioso. En el nuevo trabajo, te invito cuando tengas tiempo, búscalo, mientras demoras un cafecito.
1: Siempre.
0: Planeta Azul es bellísimo. Lo que ha hecho en su último trabajo, que va en el incidental, instrumental, y asoma un poco por ahí. Pero el clima que logra es notable.
1: Como lo logró anoche en la televisión, yo creo que debe haber medido muy bien. Yo puse en las redes, no me puedo dormir, y ahí inmediatamente un montón de gente me pasa lo mismo. Porque son momentos únicos, no lo tenés siempre. Y ¿sabés qué? Creo que tenemos que saltar esa barrera de, uy, los enojos porque alguna vez dijo algo. Aprovechemos de estos artistas. Porque además se atrevió a tocar un tango, no un poquito, lo tocó todo. ¿Y cómo lo tocó? ¿No es cierto? La última curda. La última curda.
0: La última curda.
1: La última curda. Porque dijo.
0: Además que tiene tantos contratiempos.
1: Por favor. Y el disparador fue que Pergolini dice. Provocador él, ¿no? Le dice, ¿no te parece que en estos tiempos ya la juventud no se acuerda de Charlie, no se acuerda de Spinetta, no se acuerda de tus canciones tampoco? Y puso cara, ¿no? Puso cara a Fito Páez. Claro. Y bueno, pero eso si ocurriese, dice que una vez se le tocó y le llamó la atención muchos temas de Charlie García, y es cierto que la juventud nueva no los coreaba como podía ser en otros recitales. Dice, bueno, pero tenemos que construir todo porque estas son nuestras cuestiones basamentales. Esta es la música, los clásicos de siempre. Si no, no hay historia, no hay nada, ¿no? Me pareció sumamente interesante sus dichos y contó la anécdota de cuando se sacó los dientes para no hacer la colimba. ¿La sabías esa voz?
0: Sí, lo había dicho en un reportaje hace muchos años, pero que además, Horacio, era una temática muy aplicada en los últimos 20, 30, 40 años aproximadamente. Los chicos que iban a quitarse dentadura.
1: ¿En serio me decís? Yo la verdad es que es la primera vez que lo escucho, ¿eh, vos?
0: Sí, Regimiento 12 de Infantería, Santa Fe, después en Paraná. Gente a mi lado que iba y se quitaba toda la dentadura. Porque decía que con esta manera te eximí, no hace la colimba.
1: Tenías que encontrar en ese momento el odontólogo que pusiera la firma a eso, ¿no? Pero dejando de lado el punto ese, una curiosidad que yo no la sabía. Bueno, él sigue muy agradecido porque le dice Pergolini, vos resignaste parte de tu carrera que ya era muy buena solista para tocar con Charlie García. Y le dice, ¿cómo no me voy a dar ese lujo?
0: No,
1: entonces picanteó más y le dijo, ¿y por qué aparecía siempre de espalda? ¿Por qué Charlie te ponía siempre de espalda?
0: Aquella grabación.
1: No, y si en los recitales lo ponía siempre de espalda ante el público. Y él dice, yo nunca le pregunté eso, ni se lo voy a preguntar, pero estoy seguro que no lo hizo por egoísmo, sino por creatividad, por performance. Porque en ese momento Fito Páez tenía una melena muy llamativa y parecía que eso podía llamar más la atención de espaldas que de frente. Bueno, qué sé yo, me pareció un momento
0: exquisito. Y además Pergolini le preguntó por la música, cómo sabía las letras de tango. Dijo, este fue mi papá. Dice, mi papá que me enseñaba esta música, me enseñaba estas canciones, todo. Julio Iglesias nunca, ¿no?
1: Le dije, no, qué cara que puso conmigo si escuchaba a Julio Iglesias.
0: No, claro, además hoy está cumpliendo 83 años Julio Iglesias, mirá.
1: Bueno, hablando de cumpleaños, ayer le sopló la velita a Scaloni y compañía a Chiqui Tapia. que mira, lo recibió.
0: Arreglame el cheque, le dijo. Scaloni le está
1: parece diciendo, que esa sopladita de velita más otros datos están insinuando que hay Scaloni para rato. Que hay Scaloni para rato.
0: Me parece que sí.
1: Afortunadamente. Pero bueno, después está el lío con River, ¿no? Que por después de algún tiempo participó el vicepresidente de la institución de la reunión. Lo dejaron en un rincón. Yo creo que ni le recibieron con café o café frío. Él siguió con sus planteos, que son los planteos de Stefano Di Carlo. ¿Y cómo contestó el Chiquitapia? Ah, bueno, espera, quédate tranquilo. Llegaste tarde con este reclamo. Nosotros además ya estamos planeando la Supercopa de la Recontracopa de que te parió,
0: no,
1: ¿viste?
0: Claro. Eso. Es un jeroglífico.
1: ¿Pero qué pasa con esa copa? Es un triangular, ¿no es cierto? El ganador de la Copa Argentina con... Sí, lo voy a contar. Yo no entiendo nada, pero lo que trata de contar.
0: Bueno, escúchame, el viernes lo lleva Pergolini a Pedro Rosenblatt.
1: Bueno, puede ser interesante.
0: También.
1: Ha abierto la agenda, es un hombre siempre interesante, el novio de Lali para escuchar.
0: Sí. El Lali, totalmente. Bueno, te vamos a escuchar, Horacio.
1: Dale.
0: Pásalo bien.
1: Bueno.
0: Chao, Fabricio. Chau, buen miércoles. Chao. Y nos vamos.
2: Somos cometas por la noche.
0: Javier Federico, Maxi Perel, técnicamente impecables. La seguimos mañana, será jueves, minutos después de la una de la madrugada. Estaremos de la noche a la mañana en Mitre, siempre. Buen miércoles, hasta mañana.

0: mate sobre.
1: Si ustedes superan las cosas que pasan a veces antes de empezar un programa. Ay, me río. Chao, Fabricio, anda a descansar. Lo necesitas más que nunca. Las 5:07 en la República Argentina. Esto es un día por delante.

compartimos con la información. El cruce entre el canciller argentino y el premier británico. Caso Malvinas. Hoy habla Milei en la ONU. Andan los motores, la seguridad, ya hay feriado, se viene el Papa, y el feriado por ahora es el 9 de noviembre.

0: parece que en la ayuda que nos da Estados Unidos podría cerrarse un crédito por 7 mil millones de dólares para obras. ¿Vendrá bien para la campaña?
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0: y Chiquitapa hizo y la torta se desparramó por todos lados. Sí, hay un nuevo campeonato y encima la noticia de que Scaloni podría continuar.
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0: Pero pará, decía el otro. Son las 5 y 8, vamos con la música.
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0: Una banda para siempre tener en cuenta, Árbol.
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0: primavera, pero también uno dice, me tengo que abrigar, ¿en qué quedamos? ¿Así vas a seguir todo el día con frío todavía? Fabiano Acti, buen día.
1: Buenos días, Horacio, y veo que te refregás las manos como la directora de mi colegio a las 7 de la mañana.
0: Falta que la sople, y hay humito, pero y la gente en la parada del colectivo ya te está escuchando.
1: 7 grados 8 la sensación térmica, un poquito mejor que ayer, ¿eh? La térmica de ayer era 4 grados. 10, 16 la presión, humedad 69%. El viento cambió, ¿eh? Es del noreste a 6 kilómetros por hora. Vamos a tener 18 grados en la jornada de hoy como temperatura máxima.
0: Y tenemos un día por delante.
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0: Hoy a las 12 habla Milei en la ONU, pero antes y en horas de la madrugada local, habló en Nueva York, en el foro de la ONU, el canciller que se cruzó con quien antes lo antecedió, el premier británico, que hablaba de que ellos van a mantener el status quo en Malvinas como fuera. Y entonces la respuesta del canciller Kirchner fue esta.
7: En respuesta a lo expresado por el señor primer ministro del Reino Unido sobre la cuestión de las Islas Malvinas, deseo recordar que las Islas Malvinas, Georgias del Sur y Sandwich del Sur y los espacios marítimos circundantes son parte integrante del territorio nacional argentino y encontrándose ilegalmente ocupadas por el Reino Unido de Gran Bretaña e Irlanda del Norte, son objeto de una disputa de soberanía entre ambos países reconocida por las Naciones Unidas y por otras organizaciones internacionales. La ocupación ilegal británica de las islas data de enero de 1833, cuando fuerzas del Reino Unido ocuparon las Islas Malvinas, quebrantando la integridad territorial de nuestro país y expulsando a las autoridades y a la población argentina legítima.
0: Todo esto ocurre, recordemos, cuando el gobierno redobló en las últimas semanas el reclamo de soberanía.

0: o que sea similar el discurso que dará Milei en horas del mediodía en la Argentina, 5 y 15.
1: Ponme la mano aquí, Macorina, rezan tus fieles por las cantinas.
0: Y otro de los titulares es, y uno se pregunta, ¿para qué tanto lío, no? ¿Para qué tanto desgaste? Y es ya un denominador común, un clásico de este gobierno que tiene que dar marcha atrás en algunas cuestiones que son injustificables que alguna vez haya querido avanzar. Marcha atrás con el ajuste en el área de discapacidad, el oficialismo se vio obligado, dice La Nación, a dar marcha atrás en materia de discapacidad, habrá un dictamen conjunto, están esperando ahora que todos en la Casa Rosada, con la mesa política, se pongan de acuerdo en el semáforo verde, porque los diputados no quieren dar ningún paso en falso, ni los propios ni los aliados. Hubo un encuentro entre Patricia Bullrich y Karina Milei y también luego otros integrantes de la mesa política. A ella le dijeron, por favor no hagas más públicas las diferencias. Y ella le dijo, no me sigan mintiendo. 5 y 16. Y así es, Fabiano, nos vamos despertando junto a toda la gente. ¿Con qué temperatura? ¿Qué perspectiva en el día de hoy?
2: La perspectiva, a ver, vamos a dar una vueltita también por el país en un rato nada más. Y tenemos ahora 7 grados 4 de sensación térmica en Buenos Aires y alrededores. Ahí se actualiza, mira, 8 grados 4 ahora.
0: El frío, segundo, ¿eh?
2: Sí. Ya sin térmica, 18 grados la máxima en Buenos Aires, el cielo parcialmente nublado durante toda la jornada, pero ya desde mañana hacia el fin de semana con buena perspectiva, bien primaveral, 23 grados de máxima el jueves, 25 el viernes, el sábado un poquito menos, pero igualmente primaveral, 22.
0: Y mirá, una forma de entrar al calor es aplaudir, vamos a aplaudir a, a las leonas, a los leones, eso lo aplaudiendo. Al final me parezco el secretario de Agricultura, que le pide un aplauso y vos no me seguís.
2: Yo ovacioné.
0: Lo volví a pedir.
2: Vamos, leonas.
0: En la agricultura volvió a pedir anoche, es increíble, viste cuando dijo... ¿qué, no tienen flow ustedes? Bueno, parece que con él no tienen ni flow, ni DirecTV, ni Telecentro, no tienen nada, ¿viste? Pero volviendo a las leonas y los leones, medalla dorada, y después me vas a dar más resultados de estos juegos que, bueno, ya van promediando las fechas finales, ¿no es cierto? ¿Cuándo termina esto, sabes?
2: Está terminando...
0: Sí, ya me lo chequeas.
2: Sí, ahora te digo
0: en breve, no me hagas la gran Fabricio, en un ratito me la chequeas. Las 5 y 17...
2: Tengo lo del Papa, si querés.
0: 5 y 17. Estuviste bien, tenés flow, vos tenés flow. Vamos, ya volvemos.
1: Ponme la mano aquí, Macorina.
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0: Sí, lo decíamos, ganaron espectacular, mucha distancia entre conjuntos, los equipos, ¿no?, que se ven. Los atletas individuales siguen haciendo manifestaciones después de ganar medallas o a punto de ganarlas que emocionan, porque algunos tienen que, no sé, hacer sus propias vianditas, venderlas en internet para poder competir, ¿no? No alcanzan los fondos, los recortes fueron fuertísimos para otra vez el sector de deporte amateur. El oro para las leonas y leones. Tanto el equipo masculino de hockey como el femenino vencieron a Chile en sus respectivas finales. Y además, como vienen la leona, ¿no? Vienen de ganar el campeonato del mundo. Claro. Nada más y nada menos que allí en Holanda y ahora esto. Bueno, ¿qué más tenés para informar?
2: Medallas de plata en atletismo, que comenzó las competencias en Santa Fe. A la mañana, 10.000 metros, Matías Reinaga, segundo, con un tiempo 28 minutos 16. En tanto, la posta mixta, 4%, hombres y mujeres corriendo juntos.

0: los argentinos estuvieron detrás de Venezuela y delante de Colombia. Lucas Villegas, Tomás Mondino, Milagros D'Amico y Guillermo Cosio, todos de las provincias.
1: Dale, ¿no? Después vamos con más detalles de estos Juegos Suramericanos, como se les dice. El 9 de noviembre será feriado nacional por la visita del Papa León XIV. Y el gobierno dejó abierto que pueden ser las demás fechas también. No, no se entiende porque ya no lo decidió, ¿no? Sí o no sobre este aspecto.
0: Para el lugar donde estén, si es en Córdoba, el feriado será en Córdoba.
1: No, pero no es así porque
0: es
1: no,
0: una
1: no...
0: de las opciones.
1: No, esa opción sería la más inteligente, claro. Pero hasta aquí lo que se ha decidido es un primer feriado nacional.
0: Nacional, la primera.
1: Eso es lo que no se entiende, ¿no? Porque si hay prurito de que por qué feriado quería en contramarcha del discurso del gobierno, que es trabajar, poco feriado. Bueno, yo creo que está fuera de discusión que esto es histórico, que además amerita una organización mejor aceitada si es feriado. Sí. Lo que yo pensaba lo mismo que acabas de decir vos, ¿por qué no se hacen feriados parciales, ¿no? De acuerdo a donde esté? Lo que pasa es que la visita de Córdoba, si te pones a pensar, no es una visita de todo el día, es de media jornada y después vuelve para acá.
0: Sí.
1: Vuelve para acá. Después va a la provincia. O sea que la logística sería que no disimulemos que no hay grieta, sino que realmente no haya grieta en esto, que no haya grieta. El 9 de noviembre será feriado nacional por la visita del Papa León XIV. Bueno, hay una serie de manifestaciones que vamos a ir recorriendo. Por ejemplo, si la tenés por ahí, ya vamos con el feriado, querido operador, ahí con el feriado Monte Oliva, que habla del feriado para el 9 de noviembre. Así lo anunciaba la ministra de Seguridad.
2: El día lunes 9 de noviembre será feriado nacional, lunes 9 de noviembre. Los días martes y miércoles se trabajará dentro de cada una de las jurisdicciones, Ciudad de Buenos Aires, Provincia de Buenos Aires, Provincia de Córdoba, en feriados limitados a la jurisdicción.
1: Hay que recordar que el Papa llega desde Uruguay, que es su primer punto de esta gira, el domingo. El domingo, claro. Llegará a las 15 horas en Aeroparque, y de ahí ya empieza una agenda muy nutrida, que incluye ese primer día la bilateral en la Casa Rosada con el presidente Javier Milei, que está en la ONU y que hablará en horas de mediodía y que incluirá el tema Malvinas, como decíamos, 5:22, hablando del debate que se viene ahora con las correcciones, el paso atrás que debió dar el gobierno sobre el tema discapacidad, el fallido, pues ya hay que decirle que, viste que hay fallidos geográficos, es un fallido vocero. El otro era un despampanante vocero, arrogante, pero en lo suyo le hacía bien la funcionalidad que necesitaba el gobierno.
0: Totalmente.
1: Ahora, lo que pasa es que está al borde, no era como decía Milei, ¿no? Está al borde de, como viene informando Redmitre, estaba de Mercedes Ninzi, de una indagatoria y muy complicada por el tema de lo que se habría afanado. Estamos hablando de Adorno. Y Javier, bueno, empezó a equivocar otra vez papeles, que yo, pero sobre el tema de discapacidad y el choque con Patricia Bullrich, ¿qué dijo?
3: Para este gobierno, las personas con discapacidad son prioridad. Y de hecho podemos ver en el presupuesto 2027 que no hay ningún riesgo de que las personas con discapacidad pierdan el beneficio. Para nada. Sobre Patricia Bullrich, hay que insistir con esta frase del presidente de que en un gobierno liberal nosotros no somos manada. Hay personas que pueden tener distintos puntos de vista, incluso dentro del gobierno. Lo vivimos en las reuniones de gabinete. Seguramente también habrá...
1: Bien, no son manada, hay que tratar también de ser, no ser un zoológico, ¿no? Con las contradicciones. Los leones pueden hablar con la jirafa. Necesito... Che, ¿traes un poco el zoológico? ¿Vas al ecoparque vos o no?
0: He ido.
1: Sí.
0: ¿Y? Un par de veces.
1: Pero va a pasear un poquito.
0: Mucho menos gente va de lo que era el zoológico. Es como pasar por ahí y decir, y acá estaba el elefante.
1: Pero estaban tristes los animales, y también hay que decirlo, ¿no? La mirada triste del mono, le tiraron cualquier cosa, ¿viste? La sobra, gente.
0: De a poco se fueron yendo.
1: Es un concepto que quedó caduco. Están ahora los espacios más abiertos.
0: Los mostraron algunos en destino. Los ve rozagantes a algunos de ellos.
1: Sí, supongo que esa reimplante
0: ya
1: su,
0: están en
1: su zona, de su esfera que siempre tuvieron que estar. Y a una avanzada edad de un animalito no debe ser lo mismo, sí. Pero por lo menos lo que les quede vivirán mejor. El miércoles 23 de septiembre del 2026, la Iglesia reclamó blindar al Papa de la pelea de la grieta. Sí. La Conferencia Episcopal Argentina admitió que hay temas en los que no hay coincidencias con el gobierno y llamó a evitar a poner el Papa en el medio de toda esta situación, ¿no? Tenemos en Córdoba, que va a ser uno de los puntos del Papa, habló el cardenal y obispo de Córdoba, Monseñor Ángel Rossi, Rossi, visita del Papa, donde habló de lo que va a ser también esa parte de este viaje papal.
4: Pastoral significa que es el pastor que visita el rebaño, ¿tá? Entonces yo digo así, el pastor visita el rebaño, en ese rebaño todos somos ovejas. Es cierto que cada uno tenemos distintos ámbitos, distintas funciones, ¿tá? Pero somos todos ovejas, desde el presidente hasta el último oveja, que es un tal Rossi, ¿eh? A fortalecer nuestra esperanza, a que nos animemos, a que juguemos a la unidad y no...
1: Olor oveja, ¿te acuerdas que decía el Papa Francisco? 5:25.

0: calor, pará. Son ahora las 5:26. Vos decís las 3 a.m. te quedaste ahí. Andás a ver lo que hiciste, ¿no? Miércoles 23 de noviembre, y yo también dormí un poco por lo que fue la fantástica presentación de Fito Páez, no me la quería perder, en el programa de Pergolini, que cantó un tango, después se lo vamos a dedicar a Messi en esto de lo que es el guiño que tenemos con el último tango. Las entradas de la selección se venden recién el jueves, cuando se habían anunciado que iban a estar en venta. Los precios son los que dijimos, después los vamos a reiterar. La última curda le podemos dedicar hoy, ¿no? Por Goyeneche, un ratito.
1: Dale.
0: Porque da eso de que la última curda es nostálgica, la última curda es el adiós por ahí, medio tristón. Todo lo que va a contener esa fiesta, que vamos a tratar de disimular. ¿Viste cuando en el cine estás con tu hijo, alguien te da vergüenza y está llorando? Decís, no, me entró una basurita en el ojo. Eso es lo que va a pasar, me parece, con Messi. Miércoles 23 de septiembre del 2026, los datos del tiempo.
1: Ahora en Buenos Aires tenemos 8 grados 4, humedad 69%, el cielo está despejado. Vamos hacia una máxima de 18 grados.
0: Sí, y nos vamos ya preparando para el primerísimo arranque. A las 6 llega Eduardo Feynman con todo ese equipo. Alguien tiene que decirlo.

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8: Ah, justo lo que dijo que Fito Páez no escuchó en su vida, Julio Iglesias. Y vos lo traes, dale.
9: Lo traigo porque cumple año, Julio, 23 de septiembre, cumple 8-3, Julio Iglesias, hoy. Y acá recordamos hace 50 años la participación en el Festival de San Remo con una canción en italiano hecha por italianos.
8: Es que vos elegiste la parte que dice si me dejas no vale o cuál elegiste.
9: Claro, es se mi lasci non vale.
8: Bueno, está bueno esto de recorrer grandes artistas consagrados en su lengua que también cantaron en italiano. En
9: claro, y la canción es original. Después nosotros la conocimos en español con un éxito fenomenal de Julio Iglesias, Si me dejas no vale, pero fue una presentación especial para Italia.
8: A mí me pasaba lo contrario, pero me resistía que le pasó a Fito Páez, porque él dice su papá le ponía Serrat y no Julio Iglesias. A mí mi papá me ponía las dos cosas, pero en los viajes de ruta era más Julio Iglesias, ¿eh? Las 5 casi 30. Ha pasado algo, no lo abandonemos ese caso. Un juicio que tiene, además del caso ya tan escabroso, que no sabemos nada de Loan, tiene también sus puntos oscuros de cómo se viene desarrollando. ¿Qué pasó? ¿Quién renunció?
9: Renunció el presidente del tribunal.
8: El caso Loan.
9: El caso por la desaparición de Loan Peña en el Chaco. El juez Fermín Amado Chelo Leni anunció que abandona el cargo el 1 de diciembre.
8: ¿Qué pasa? ¿Por qué?
9: Se jubila.
8: Pero no puede terminar el juicio.
9: Hacia el final termina, ya presentó la renuncia.
8: Y no lo sigue el juicio.
9: Y dijo el 1 de diciembre, no, y justamente esta cuestión genera peligro en la continuidad del juicio.
8: Vos ves que la opinión pública está en vilo, la provincial, la nacional, que queremos saber qué pasó. Y no te podés estirar un poquito más la jubilación. Cuando no se quieren quedar trincherados en su cargo, no se van. Y ahora se va. Si me dejas no vale, ¿eh? Los servicios públicos ya se comen el 14.6 del salario. La canasta de servicios públicos para un hogar promedio del AMBA requiere un desembolso mensual de 268.405 pesos, cifra que representa, dice Diario Popular, 14.6 del salario promedio registrado estimado. La valilla azuleta, cuera de un lungo viaje. A todo esto, y el Día del Mercantil, Cavalieri alertó por el deterioro del mercado de trabajo y señaló que hay un desconocimiento del funcionamiento de la economía real. La doctrina de la justicia social no es solo un tema político, es moral, dijo Cavalieri.

a pedir ya el tango, que lo interpretó a gran manera Fito Páez, pero lo vamos a escuchar por Goyeneche, porque es el último tango de Messi y hoy se lo dedicamos, la última curva.

0: hablaron los compañeros que ya están entrenando en Ezeiza. Lautaro, a ver.
1: Lo imaginábamos ya por lo que se hablaba, por lo que decía él, y bueno, al final una triste noticia, pero al final disfrutamos siempre todo lo que Leo nos dio, el legado que nos dejó.

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1: Alexis McAllister.
2: Las palabras son siempre las mismas, ¿no? Agradecimiento, que no va a haber otro igual. Y bueno, disfrutamos mucho, mucho a su lado. Agradecerle por todo lo que nos hizo ganar también. Así que, nada, seguramente será una jornada muy emotiva.

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1: Habla vos también, Nico Paz, con ese acento español. ¿Qué pensás?
2: ¿En qué momento te encuentra este llamado de la selección para un momento sensible como es la ida de Leo?
3: No, con la misma ilusión de siempre de representar a la selección y nada, de venir a representarla de la misma manera.
2: ¿Y cómo vivís esto de Scaloni, que no se sabe si va a continuar o no con la selección? Él en su momento te dio confianza.
3: Sí, no, para mí un entrenador de los más importantes es el que me hizo debutar y ojalá que siga.
1: Soplaron la velita de cumpleaños de Tapia y parece que Scaloni sigue

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1: Herida va a ser sacar del bolsillo lo que cuesta la entrada, ¿no?
2: Y sí, una popular a 90 mil pesos y las plateas entre 180 y 400.
1: Esa es la más barata.
2: 80 mil.
1: Medio palo la más cara. La selección argentina que va a estar en mente se va a fumar rápidamente, como siempre pasa, el día jueves.
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1: Estamos, sí, del otro lado. Sí, vamos, Javier, bien. A las 5:36 le damos la bienvenida entonces a Miguel Ángel Rubón. Miguel.
2: Horacio, amigos, ¿qué tal? ¿Cómo le va, compañeros? 5:36, sí, la manteca.
1: La manteca, bueno, Danica, me dice el pie por la información. Esa que decía la publicidad era para untar a Danica, para un Danica Dorada.
2: Era margarina, ¿eh?
1: Margarina, bueno, manteca, margarina. Después, volveme a decir la diferencia, porque a veces yo las mezclo, viste, distinto.
2: Margarina es más grasosa.
1: Es para más para la cuestión de la cocina.
2: Para más los fritos.
1: Sí, para cocinar.
2: La margarina como que reemplaza el aceite para hacer fritos.
1: Lo cierto es que, ahora me decís la localidad, porque hay un impacto laboral, está cerrando la fábrica.
2: ¿La empresa?
1: La está cerrando
2: la fábrica. Siempre en Lavallol.
1: Lavallol, exactamente, ahí está. En Lavallol anunciaron en las últimas horas que hay un nuevo cierre, ya tuvieron varios amagues de cierre.
2: Un clásico.
1: Y hay, bueno, unas centenares de empleados.
2: Fate también, ¿eh?
1: Sí, bueno,
2: empezamos
1: con sumar, se nos va todo el programa. 5:37, ¿cómo está la calle, Miguel?
2: Está muy tranquila, está fresquito, no como ayer, que estaba mucho más crudo, pero está fresco. No hay información de choques. Ya cuando ayer estábamos haciendo el programa, ya Pete Adler había chocado.
1: Sí, increíble, porque está en pleno proceso, hice la etapa de crónica, le mandamos un saludo a Hugo Ferrer. Pete Álvarez chocó en una estación de servicio, insólito accidente. El músico impactó su vehículo contra otro que cargaba nafta.
2: Increíble.
1: Huyó aparte.
2: Sí, sí, primero paró porque el hombre se le acercó para pedirle los datos y después se fue, digamos, ¿no? A ver, primero, ¿cómo puede agarrar un auto con un juicio por un crimen adelante, ¿no?
1: Sea lo que sea el fallo, ya queda claro que este muchacho no puede estar, digamos, transitando entre todos.
2: No,
1: será con un encierro psiquiátrico, sea con un encierro no punitivo desde una cárcel común, no lo sé.
2: ¿Cómo sea?
1: Pero no puede estar entre nosotros, que siga componiendo y cuando se ponga bien y cumpla lo que tenga que cumplir, que la justicia, saldrá. Las 5:38. La torta, la sopladita de vela de Chiqui Tapia y el anuncio de la nueva Supercopa, que la Copa de la Copa del año que viene, que ya vamos a estar hablando, es un triangular y con un representante de River, el vicepresidente, que quedó en un rincón y casi nadie le hablaba. Ahí en lo bueno, mientras describimos un montón de cosas que no están bien, lo bueno es que podría seguir Scaloni, hay señales que sigue Scaloni.
2: Hay rumores, hay runrunes. Igualmente yo sería bastante cauto porque ya lo conocemos a Scaloni, es una persona muy reservada. No vamos a saber hasta último momento. No tiene voceros.
1: Pero de esta, la primera, vamos al caso. Creo que ya juega este fin de semana la sesión, fíjate.
3: Sí, el día Fabiano. 30.
1: Bueno, vamos al caso.
3: En una semana.
1: ¿En una semana?
2: Una semana.
3: Miércoles, sí, de la semana que viene.
1: Ah, falta un montón.
2: Sí.
1: Lo que se juega este fin de semana, el domingo, está confirmado Boca Racing, la Copa Argentina Rosario Central.
2: Exactamente, en la cancha de Rosario Central, porque no dio lugar al reclamo
1: de Vélez,
2: que Vélez había hecho un reclamo válido.
1: ¿Era válido?
2: En la Copa Argentina no se pueden poner más de 5 o 6 jugadores.
1: Le puso 6
2: Boca, lo cual fue antirreglamentario.
1: ¿De qué tipo? ¿Qué jugadores de qué tipo no se pueden poner?
2: Extranjeros. Boca no lo cumplió, lo que va a pagar es una multa. Pero no le va a quitar la AFA, ni tampoco la AFA se va a privar de esta recaudación de Racing de Boca.
1: Que genera,
2: ¿no?
1: Boca Racing, por supuesto.
3: ¿Y si era River?
1: Esto no se ganaba por escritorio. Si era River, bueno, ahora como está la cosa con River, tenés razón, es buena
3: si era estudiante.
1: La cuestión que pone sobre la mesa. Digo también, y siendo los cupos extranjeros, Brasil ha reducido las últimas horas el cupo extranjero y puede afectar a muchos argentinos que están allí.
2: Exactamente,
1: jugando.
2: Porque muchos argentinos y de otros países van a Brasil. Vamos al neerlandés Depay, por ejemplo. Sí. Por ejemplo,
1: ¿no? El Flaco López que la está rompiendo.
2: López y otros tantos argentinos en los grandes clubes brasileños.
1: Ahí lo veo el Torguesi, hincha independiente.
2: ¿Sabés
1: quién se largó?
2: ¿El Independiente?
1: ¿Sí?
2: ¿Quién?
1: Ah, ¿querés escucharlo?
2: Mira,
1: te lo pongo al aire y vos sacás tus conclusiones.
4: Independiente es parte de mi vida desde siempre. Desde mi familia me hice hincha de Independiente por mi papá y por mi abuelo. Crecí con un Independiente protagonista, siempre. Acostumbrado a las grandes competencias.
1: ¿Quién es?
4: A las grandes...
1: Ella lo sabe, ¿quién es?
2: Me resuena.
1: Te doy tres posibilidades. Poné un poquito más.
4: Independiente es parte de mi vida desde siempre. Desde mi familia... Me hice hincha de Independiente por mi papá. Sí.
2: ¿El novio de Vidal?
1: Bueno, es algo más que el novio de Vidal, exacto, sí.
2: Exacto.
1: Antes de ser pareja de Vidal era un tipo ya importante.
2: Ya era importante, sí, un periodista deportivo, un periodista importante.
1: Se la regaló,
2: sí.
1: Que no sabía que ya estaban cerca, están cerca ya las
3: Bolívar.
1: Elecciones. La selección Independiente. Pregúntale, habla con la inteligencia artificial, despertala, dale.
2: Falta poquito para las elecciones, creo que son a fin de año.
1: Volvemos a Scaloni mientras me busca la fecha del tema Independiente. Yo creo que va a seguir, yo creo, porque a lo que te decía es, pasa ese partido el 30, hay conferencia de prensa, la pregunta...
2: Va ahí. Su contrato termina a fin de año. O sea, tenemos hasta diciembre. Él va a pensar hasta último momento, me imagino. Yo no me apresuraría.
1: Los jugadores, todos los jugadores están reclamando, y más en la interna, más que en la externa, seguí. Eso va a ser... Porque además se ve en la lista que hay una renovación. A ver cómo lo digo para que no que suene antipático. Lo ama Messi. Le agradecemos todo a Messi, lo vamos a despedir a Messi. Pero también para esta nueva etapa que se viene, para Scaloni... Es un aire fresco la partida de Messi.
2: Pero claro, no, yo te lo traduzco. Yo te lo traduzco tranquilamente. Era necesario que se vayan varios, y no porque sea malo, sino porque hay que refrescar. ¿Cómo le decís a un tipo como Messi? ¿Cómo le decís a un tipo como Messi con 40 años y que quiera seguir?
1: No podés entrar.
2: Vas a tener que jugar, o sea, vas a jugar porque sos Messi, pero capaz que no.
1: Ahora nadie le regaló, con esto le estoy diciendo que le regalaron la titularidad porque fue el mejor de Argentina.
2: Para nada.
1: Pero sabemos que no es imposible.
2: La nafta le dio.
1: Otro mundo es imposible, sí sería posible una Copa América. No quiere jugarla porque ya está y tiene todo su derecho a retirarse.
2: Pero además entendamos que este equipo, ¿cómo llegó a la final con España? No tenía nafta. Ya habían pasado a gas natural comprimido, a GNC. Entonces hay ciertos jugadores como por ejemplo Messi que tomaron la decisión sabia de decir hasta acá llegamos.
1: Bueno, ¿hay fecha de la elección de Independiente?
3: Todavía no, pero no hay fecha confirmada, pero sería en diciembre.
1: Entonces se largó un poquito antes de tiempo, bueno, no sé, no, se sabrá.
2: No, estamos en octubre, está bien.
1: Estamos en septiembre.
2: Estamos entrando en octubre.
1: Pará, vino el Papa y no me di cuenta todavía.
2: Ya estamos en octubre.
1: Noviembre, me vas a tirar noviembre ahora.
2: Hoy es 23 de septiembre, falta una semana para octubre. Octubre, noviembre, diciembre, ¿no?
1: Pará, robotín, déjame vivir 7 días más de mi vida, tranquilo.
2: Pero estamos hablando de las elecciones independientes.
3: Claro, no va a ser en Navidad.
2: Bueno, claro, exactamente.
1: Se largó primero, los que se largan primero a veces, viste, el efecto.
2: Vamos a ver, porque está Gaudio también.
3: Está Gaudio.
1: A ver, no tengo el termómetro de...
2: Qué mal estoy pasando.
1: Pero, ¿quién sería más hoy para el hincha independiente?
2: ¿Hoy? Pepe Pompín.
1: No, de los dos que estamos. Gaudio o...
2: Pepe Pompín les gana a los dos.
1: Para mí gana Gaudio.
2: No hace pie independiente, pues desde lo político.
1: Con el eslogan, qué mal la estoy pasando.
2: Ya con eso, ya no hay forma. Y después, bueno... traten de no hacerme hablar. Políticamente independiente no está bien, digamos. El que venga hay que medirlo con vara rasa, como diría mi amigo Serrat.
1: Está bien el fútbol argentino. Tenés dos.
2: Lanús está muy bien, Lanús.
1: Ahora está bien, hace una semana le estaba.
2: Pero futbolísticamente, estamos hablando. No quieras confundir a la audiencia.
1: Institucionalmente,
2: Lanús está perfecto.
1: Ah, listo. Bueno, 9 de noviembre será feriado nacional, lo repetimos, por la lista de León 14.
2: El 10 es Córdoba y el 11 la provincia de Buenos Aires.
1: Pero no está claro si van a ser feriados. ¿Pero que va a ser feriado?
2: El feriado
1: es el feriado nacional.
2: A ver, el feriado no nos desconozcamos.
3: Día 9.
2: No nos desconozcamos.
1: Eso es lo que
2: nos dijeron. El lunes 9 va a ser feriado nacional, ¿correcto?
1: Sí, ¿estamos de acuerdo?
2: Listo. El martes 10, feriado en Córdoba.
1: ¿Ya lo dijeron?
2: Provincia de Córdoba.
1: Creo que sí.
2: Te lo estoy diciendo yo.
1: Decímelo en tono cordobés.
2: Te lo estoy diciendo. Yo culiao.
1: Ok.
2: ¿Y el otro? Y el miércoles 11, feriado en la provincia de Buenos Aires.
1: ¿Ya lo dijeron?
2: Confirmado. No se pudió.
1: En dialecto lanucense.
2: Se pudió. Sí, escúchame. Es el cuchi.
1: Muy bien. 5:47. Está bien, es lo que decíamos. Es lo que tiene. Es la lógica. Pero ¿por qué el gobierno está estudiando todavía?
2: Es que interrumpe las pelotas. Va a ser así. Córtenla. Córtenla, va a ser así. No confundamos más la gente.
1: No.
2: Porque desde arriba, desde el gobierno, tienen que hace rato decir las cosas como son.
1: Y Patricia Bullrich se enoja, exacto. Le podemos hablar de qué pasó en la última reunión de Patricia Bullrich.
2: Vos mentiste, le dijo.
1: No, y le dijeron, no hagas más externas tus diferencias. En un gobierno cohesionado sería lo ideal lo que le están proponiendo a Patricia Bullrich. Pero la realidad es que tenía razón ella, lo de discapacidad estaba absolutamente fuera de juego.
2: No, te digo.
1: Y lo tuvieron que corregir.
2: No, te digo, a mí me daría cosita que te encare en una oficina solo, Patricia Bullrich, con ese peinado de Lord Farquaad, que te encale, a mí me da,
1: Bueno, pero del otro lado no es menos, está Karina Milei, que otra vez Karina Milei habló y dijo, el Papa es de todos,
2: Ah, qué bueno,
1: el
2: gracias.
1: Papa es de todos, Karina Milei, por favor, una vez que tenemos una declaración de Karina Milei, decime operador que no se borró,
2: está.
1: Prometémelo, Javier, le veo la cara y ¿qué querés, en una corte y buscarla? Están haciendo la autopsia, a ver si es cierto que hay un audio. Tengo en la lista que hay un audio de Karina Milei, habló Karina Milei.
2: Para mí, actuaron.
1: A ver, hacete cargo.
2: Actuaron los servicios.
1: Hacete cargo, ahí está, dale.
5: La reunión fue un éxito y hay algo que quiero destacar con esto, es que el Papa es para todos los argentinos. Fíjense que nos hemos juntado toda la fuerza, hemos llegado a una muy buena relación.
1: ¿Pero
5: así que
1: viene?
5: Me parece algo muy...
1: ¿El Papa o el Papa?
2: Hay que poner acento.
1: El Papa.
2: Hay que poner acento.
1: El Papa de todo. Es el Papa de todo, quiso decir. Sí. El Papa de todo. 5:47, ya volvemos, dale.
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1: Ahí va. Despertando a miércoles 23. Y este título también: la Cámara confirmó el procesamiento de Españolo y 18 imputados en la causa Andis. Se investigan presuntos sobreprecios, retornos, direccionamiento a droguerías. Rechazaron el planteo por los audios que había hecho la defensa.

0: justamente Mercedes se pliega, es parte de los anuncios. Feriado nacional 9, feriados parciales Córdoba el 10, provincia de Buenos Aires el 11. Muy bien, entonces quedamos así. ¿No se mueve más el tablero?
1: Sí, sí, no embromemos más.
0: Ya está, el Papa pronto a venir y ya tendremos más información respecto de toda su agenda y los dichos en las últimas horas. Mientras tanto, pone el despertador, dale.
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0: Y pásalo rápido que ya me quiere llevar a octubre, pero estamos en septiembre todavía, estamos en septiembre, de a poquito nos despertamos, vamos a disfrutar a la manera de un día primaveral especial, ¿no? Con bufanda y con gorro, a ver.
3: Con bufanda y con gorro a la mañana, pero después hacia la tarde, 18 grados de máxima. Ahora... En Morón, 4 grados y medio, la sensación térmica. En Adrogué, 5,6.

0: se habla a al mediodía, puede ser la hora de Nueva York, la hora del Chequemos, pero al mediodía de acá habla Milei en la ONU, será el tema Malvinas central. En tanto, Trump volvió a amenazar a Irán y defendió sus acciones en Venezuela y Cuba. Sobre el tema cubano tenemos después declaraciones de Donald Trump, dijo que si es necesario también ahí habrá uso de la fuerza. A ver.
1: Enemigos de la humanidad, mi administración busca un cambio fundamental en Cuba, donde el régimen comunista está bajo gran presión, la mayor presión que ha tenido jamás. Es un estado fallido, está fracasando como nunca antes y caerá. Marco Rubio está gestionando negociaciones.
0: Es importante para la Argentina, además de la causa Malvinas, en estos encuentros, que el gobierno trabaja con Estados Unidos en un financiamiento por 7.000 millones de dólares. El anuncio se realizaría hoy en horas nocturnas del país, será a través de la Eisbank y de otra institución bancaria. YPF será el caso testigo con 6.000 millones de dólares para un proyecto de gas natural.

0: data de legislaturas a nivel global. A ver, es interesante lo que publica Gabriel Origlia en La Nación. Tucumán, la que más gasta en legisladores, 3.725 millones por año. La capital federal y Chaco completan el podio. San Luis destina 176 millones en representantes. Después tenés que poner en la mirada el lápiz fino, ¿no? Entonces, ¿quién es por legislador que contrata más empleados? El promedio lo gana la provincia de Corrientes. Es de 27 trabajadores por representante, el promedio. Pero la ración más elevada es de 72 empleados por legislador en Corrientes, seguida por Chaco con 70. Actualizando los datos al tiempo, nos vamos despertando del todo, ya es el primerísimo arranque, a las 6 llega Eduardo Feynman, alguien tiene que decirlo, con todo el equipo, y a las 5:53, ¿qué pasa, Actis?
1: 8:04 la temperatura en Buenos Aires, cielo despejado, humedad 69%, va a amanecer a las 6:42.
0: Y el momento, llegó el momento Verdún.
2: Fueron uno de los mayores fraudes de la historia de la música. Vendieron millones de discos. Ellos y sus productores ganaron fortunas. Llenaron estadios y hasta obtuvieron un Grammy. Tan estafadores fueron que no valdría la pena mencionarlos en este momento, pero está bueno mencionarlo en tiempos de mercadotecnia en la música. Recordamos porque un día como hoy, en 1989, la canción Girl My Gonna comenzó un recorrido de 2 semanas en ser número uno en las radios de Estados Unidos. Ellos eran Pilatus y Morvan, un dúo que se llamaba Milli Vanilli. Ambos hacían playback, haciendo creer al público que esas voces eran suyas. ¿Cómo se descubrió el engaño? Hubo una señal muy llamativa durante una presentación. La pista vocal grabada comenzó a trabarse y a repetir una frase como si fuese un disco rayado. En el escenario, un papelón monumental. Después de la caída de Milli Vanilli, Pilatus y Morvan intentaron reconstruir sus carreras, adoptaron el nombre de Rob and Fab y grabaron un nuevo álbum en el que sí cantaban ellos mismos, pero

0: de... Usted no es el Bebe Verdún, es el Bebote Verdún, ¿eh? El Bebote, sí, Verdún.
1: El Bebote, exactamente. Y, bien dicho, bien dicho.
0: Pero a diferencia del colega prestigioso, usted también, sí, lo es.
1: Ah, gracias.
0: Tiene un estilo diferente. Yo siento que no tiene amigos músicos. Va con todo.
1: Al hueso.
0: Y barre con quien
1: tenga que barre. 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
0: Bueno, bien, ¿no? Me parece muy bien. Muestra su independencia, querido. Las 5:56. Bueno, después vamos a seguir en la línea final de ese tema cuando nos despedimos. Ahora cambiame la música, como diría el otro. 5:56, nos vamos despertando. Dale, dale, dale, dale, dale. Arriba, arriba. Sí, hablamos de lo de la ONU entonces, porque antes de la reacción que ya escuchamos al principio del programa, al principio del programa del canciller Kirchner, estuvo el premier británico, Andy Burnham, que dijo que con el tema de la bilateral con Trump se tocó el tema Malvinas, no quiso dar más detalles.
2: Hablamos de temas como comercio, las Malvinas que mencionamos. Usted tuvo la amabilidad de escucharnos sobre esos temas, entre otros. Ha sido un placer estar con usted y el equipo.
0: Bien, a las 5:57 entonces, luego habló lo que ha sido la sesión de la ONU en el día de ayer, donde cada representante hacía su planteo, la Argentina puso de relieve esto que Kirchner vuelve a expresar al aire. A ver.
3: En respuesta a lo expresado por el señor primer ministro del Reino Unido sobre la cuestión de las Islas Malvinas, deseo recordar que las Islas Malvinas, Georgias del Sur y Sandwich del Sur y los espacios marítimos circundantes son parte integrante del territorio nacional argentino y, encontrándose ilegalmente ocupadas por el Reino Unido de Gran Bretaña e Irlanda del Norte, son objeto de una disputa de soberanía entre ambos países reconocida por las Naciones Unidas y por otras organizaciones internacionales. La ocupación ilegal británica de las islas data de enero de 1833, cuando fuerzas del Reino Unido ocuparon las Islas Malvinas, quebrantando la integridad territorial de nuestro país y expulsando a las autoridades y a la población argentina.
0: Todos estos detalles, toda la información, agenda política, internacional, la economía, el deporte, ya viene Eduardo Feynman en instante. 5:58. Las especulaciones dicen sobre lo que hablábamos de Scaloni, que creo que el tema deportivo es el tema del día, además con el campeonato local en suspenso por fecha de amistoso FIFA, lo que se viene el partido de Argentina el primero el día 30, pero antes la Copa Argentina Boca Racing, es si continúa Scaloni o no, y hablan de una renovación que sería por 2 años, como que quedaría. No sé cuánto tenía él, si le habían dado muchos años anteriormente.
1: Antes, pero sí, era más o menos parecido.
4: Y el 4 después también, ¿no?
1: Sí, sí, sí. Lo que pasa es que, bueno, después de la Copa América, habrá que volver a negociar para llegar al Mundial.
0: Bueno, ojalá que siga. Es lo más sensato que pasó entre un fútbol local que tiene tantas contradicciones. A veces pasan esas cosas, ¿viste? Hay un cisne blanco en tanto desorden. Porque el tema del campeonato este, que le ves Goyete, de la Supercopa, de la Copa, es un triangular, ¿no?
1: Voy a tratar de explicarlo. A
4: ver, los tres campeones.
1: Exactamente. A ver, Estudiantes y Rosario van a jugar en Santiago del Estero a las 5 de la tarde con el arbitraje de Darío Herrera. Esta es la Supercopa Internacional que la juega el ganador del trofeo de campeones, que es Estudiantes, y aquel que terminó en el primer lugar de la tabla general, que es aquel que de la famosa, el famoso escritorio de Chiquitapia, que es Rosario Central. Esta es la final, esta final de que se llama Supercopa Internacional, que va a haber un campeón con copa y demás.
0: Mirá que se viene Feynman, ¿eh?
1: A partir del año que viene, se va a armar la Recopa de Campeones, que se va a jugar con el ganador del trofeo de campeones, que en este caso sería Belgrano, el que terminó primero en la tabla general, que veremos quién es, y el ganador de la Recopa, que va a salir del domingo entre Estudiantes y Rosario Central.
0: Creo que lo hiciste exquisito. ¿Después me lo repetís? Dale.
1: Sí, por
0: supuesto. No tiene la culpa, es lo que hay. Es lo que hay. 6 de la mañana.
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3: ¿Qué tal? ¿Cómo les va? Muy, pero muy buenos días. Bienvenidos a Mitre 810 en esta ventosa mañana del miércoles 23 de septiembre del 2026. Está agradable pese a todo, ¿eh? La temperatura a 10 grados. Vamos a ver para qué lado enfila el tiempo, para qué lado muta. Ya se lo vamos a preguntar a Lucrecia con el pronóstico actualizado en un ratito. Gracias es la palabra que tiene todo el equipo para ustedes, ¿eh? Para la gente que nos hizo vivir un día que no vamos a olvidar en el Teatro Comedia, por el cariño que recibimos todos, por saber que ustedes están allí todas las mañanas del otro lado, los que fueron al teatro y los que nos escuchan desde sus hogares en distintos puntos de Córdoba capital, el interior, el país y el mundo a través de los distintos dispositivos. Quedó mucho para comentar de la fiesta, hay muchas cosas para repasar y otras para subrayar, y nos quedó mucho contenido. Pero ahora la realidad nos llama, comenzamos, hay mucho que decir, hay mucho que contar.
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Asamblea de la ONU, el premier británico rechazó cualquier tipo de amenaza sobre Malvinas y Kirno replicó que el Reino Unido las ocupa ilegalmente. Trump elogió ante Milei una gran victoria argentina. El presidente Milei apuesta una nueva foto con Donald Trump. En tanto, el primer ministro de Gran Bretaña se reunió con Trump y hablaron de las Islas Malvinas. Andy Burman dijo, establecimos una buena conexión. Por la llegada del Papa, el gobierno decretará feriado nacional el próximo 9 de noviembre por la visita de León XIV. Enseguida, lo que pasará en Córdoba el día 10. El gobierno libertario recula por el nuevo ajuste en discapacidad. Ahora busca apoyos para aprobarlo. Con Milei en Nueva York cierran un mega acuerdo de inversiones con Estados Unidos para financiar la exportación de gas desde Vaca Muerta. En tanto, Axel Kicillof se muestra en Estados Unidos dando certezas de que Argentina, si él es presidente, será un buen pagador. Se reunirá con la máxima autoridad de Nueva York. El alcalde recibirá a Kicillof.

Karina Milei y Patricia Bullrich volvieron a verse. La senadora pidió no enterarse de las decisiones por los diarios. Mientras Milei se muestra en Estados Unidos procurando generar una agenda positiva para el país y salir de los escándalos propios, confirmaron el procesamiento de Españolo por corrupción en el área de discapacidad, conocida como la causa Andis. En tanto, ya hace agua la demorada presentación de declaración de bienes de Manuel Adorni. La mano derecha de Milei mantiene la custodia al menos hasta diciembre y tiene asignado una camioneta oficial. Ayer el vocero Javier trató de ser cauto y dijo: dejemos que hable la justicia. El riesgo país llegó a los 555 puntos y ya subió 8% en lo que va de septiembre.

La renuncia de Vilches en el área discapacidad. El sucesor de Pañuelo se fue en medio de otra tormenta política interna.

La iglesia pidió no poner al Papa en la grieta y advirtió que persisten sus diferencias con el gobierno. Máximo Kirchner presentó un proyecto para cobrar un impuesto a las transferencias internacionales de capital. Ante la falta de recursos, Luis Toto Caputo propone trasladar a las provincias las obras públicas. Jorge Macri y Patricia Bullrich critican fuerte a dos juezas que se negaron a aplicar la nueva ley penal juvenil. Una de ellas liberó un menor de 14 años porque aduce que no tenía contención previa.

El consumo masivo cayó 1,5% en agosto y acumula una baja del 2,7% en lo que va del año. Internacionales. Donald Trump y una medida chavista. Enojado porque todas las cadenas internacionales le retiran la cobertura al haber cancelado el ingreso de una de ellas a la Casa Blanca, recurre a hacer una transmisión propia. Al estilo aló presidente, tendrá un canal MAGA directamente.

locales. ¿Qué pasará en Córdoba cuando llegue el Papa? ¿Habrá feriado o será asueto? Enseguida en el programa, todos los detalles. Estremecedor hecho de sangre en el norte cordobés, en un paraje conocido como Las Higueras. Un hombre mató a escopetazos a su hijastro de 16 años. La madre del menor había alcanzado a darse a la fuga.

0: con la caída del consumo, Yaryora hace una apuesta con la tarjeta cordobesa. Lanza un plan que incluye hasta 20 cuotas sin interés para compras con dicha tarjeta en rubros de electro y tecnología. También hay otros esquemas de entre 6, 9, 12 y 15 cuotas para otros productos, inclusive alimentos. El costo financiero será absorbido en partes iguales por las empresas y Bancor. El intendente Pacerini se encuentra en París y tendrá una reunión hoy con el Papa que vendrá a la Argentina. Se verá con León XIV junto a otros alcaldes del mundo. Comenzó el juicio por el crimen de la niña Aralí Vivas. Entre los imputados se encuentra la madre de la criatura, su pareja y un amigo de estos. Parte de la familia de Aralí ha pedido prisión perpetua para todos.
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0: Arrancamos con un fuerte ventarrón a eso de las 5 de la mañana. Está cambiando el tiempo. Vamos a ver qué tiene Lucrecia. ¿Cómo estás, Lucrecia? Buen día.
2: Buen día, Petete. Buena jornada para todos. A esta hora tenemos 10 grados, 2 décimas, 55% de la humedad. Por el momento el viento sopla del noreste a 6 kilómetros por hora, pero atención porque sí se esperan para hoy vientos fuertes que podrían superar los 70 kilómetros por hora, al menos hasta la tarde de la jornada de hoy. Las condiciones que pueden generar reducción de visibilidad por polvo en suspensión y riesgo de incendio alto, así que también circular con precaución por las rutas de Córdoba. Cielo algo parcialmente nublado, la máxima para hoy, 26.
0: Muy bien, ya estamos recibiendo mensajes desde tempranito vía WhatsApp al 351-6300-810. Habló Karina Milei, la secretaria general de la presidencia, la mujer más poderosa, muchos dicen la que maneja verdaderamente al país y al hermano. No es habitual que hable, no está muy dotada para la verbalidad, pero ayer dijo esto acerca de la reunión entre el gobierno y la iglesia.
3: Es para todos los argentinos, fíjense que nos hemos juntado toda la fuerza, hemos llegado a una muy buena relación. Así que me parece algo muy productivo.
4: Que la grieta, digamos, lo que pedía la iglesia, ¿no? Que la grieta no llegue.
3: Por supuesto, el Papa es de todos los argentinos, no es de un partido político ni de un color político. Creo que es lo más importante que tenemos que destacar de estas reuniones.
5: Gracias. ¿Cómo es el presidente Javier Milei sentarse con todos?
4: Gracias, muchas gracias.
3: Es lo que corresponde cuando es algo que es general para todos. Es para todos los argentinos y el presidente Milei es el presidente de todos los argentinos.
0: Alejandra Monteoliva, la ministra de Seguridad, habló del feriado nacional por el Papa. A ver qué dijo la cordobesa.
6: El día lunes 9 de noviembre será feriado nacional. Lunes 9 de noviembre. Los días martes y miércoles se trabajará dentro de cada una de las jurisdicciones, Ciudad de Buenos Aires, Provincia de Buenos Aires, Provincia de Córdoba, en...

0: el evento de el Palacio Libertad, que se realiza el día domingo en horas de la tarde, el mismo día de arribo de su santidad, estarán invitados y convocados los 23 gobernadores, el jefe de gobierno de Ciudad de Buenos Aires, todos los diputados, todos los senadores, el Poder Judicial y el cuerpo diplomático.
1: Bueno, feriado entonces nacional para el 9 de noviembre, 9 de noviembre. El Papa acá, Edu, ¿cómo estás? Buen día. Bien el 10, ¿no?
2: Sí, señor. El 10 llega aquí a Córdoba.
1: Bueno, le vamos a preguntar al ministro de Seguridad, Juan Pablo Quinteros, qué va a pasar el día 10 aquí en Córdoba. Hola, ministro, ¿cómo va? Buen día, buena mañana.
3: ¿Qué tal? Buenos días, Jorge. ¿Cómo le va?
1: Bien, muy bien. ¿Ya está decidido qué pasará en Córdoba el 10?
3: Sí, ayer lo decidimos en esa reunión en la que por Córdoba asistió el jefe de gabinete Manuel Calvo, Miguel Siciliano, ministro de vinculación, quien le habla, y el intendente Pasarini. Estaban las otras jurisdicciones, estaba Karina Milei, secretaria de Presidencia, Alejandra Monteoliva, ministra de Seguridad Nacional. Se definió, como bien lo acabamos de escuchar, que el día 9 es feriado nacional para toda la jurisdicción argentina, para las 24 jurisdicciones, y el día 10 es un feriado nacional también, pero para la jurisdicción que lo solicite, en este caso Córdoba, por la visita del Papa, tendrá feriado nacional, con lo cual ese fin de semana, sábado, domingo, se va a agregar lunes 9 y 10 como feriado nacional. En la vigilia del día 9, esperando la presencia de su santidad, y el día 10, con la presencia, bueno, en los recorridos que ya hemos hablado en varias oportunidades, que ayer se volvieron a repasar, con lo cual tendremos ese fin de semana largo, que a nosotros la verdad que era un pedido que Córdoba había hecho y que otras provincias, Cava también lo había hecho y también lo había hecho Provincia de Buenos Aires, porque organizar una visita de semejante magnitud requiere tener, por supuesto, una provincia absolutamente con una excepcionalidad, que es la visita del Papa al servicio solamente de que aquellos fieles y peregrinos que vengan a Córdoba puedan disfrutar con total tranquilidad, y también venir de otras provincias a lo que va a ser la misa y el posterior traslado hacia el arzobispado y la catedral.
1: O sea, para todos los cordobeses, para la provincia, tenemos el feriado nacional del 9, lunes 9, y el martes 10 con la llegada del Papa.
3: Sí, efectivamente, los dos días van a tener absolutamente la misma modalidad, van a ser feriado nacional ambos días, con lo cual claramente la fisonomía de la ciudad de Córdoba ese día va a cambiar, no solamente de la ciudad, sino de la provincia, porque imaginamos rutas absolutamente llenas de vehículos, de colectivo y de fieles viniendo para Córdoba, a lo que va a ser, sin ningún lugar a duda, ayer lo hablábamos, el evento histórico de mayor convocatoria de gente en Córdoba.
1: ¿Cuánta gente esperan recibir en Córdoba? Hay muchos cálculos. ¿Qué estiman ustedes?
3: Es muy difícil, Jorge, hacer un cálculo al respecto. Lo mismo le pasa a Luján y lo mismo le pasa a Cava con la misa en el Monumento de los Ingleses. Nosotros arrancamos de un piso de unas 600, 700 mil personas, que eso es lo que el Vaticano, cuando vino acá en sus dos avanzadas primarias con Monseñor Salas, lo planteaban. Pero el techo en un evento de esta característica es absolutamente imposible de determinar, porque bueno, claramente nosotros tenemos ya pedidos de numerosas provincias del norte. Yo estuve el viernes de la semana pasada en San Juan, en el Consejo de Seguridad Interior, y todos los ministros de Seguridad, perdón, del norte de la Argentina y de Cuyo, sabemos que sus escuelas católicas, todo lo que tenga que ver con la fe católica, van a venir a Córdoba, porque queda un punto de encuentro mucho más cercano que ir a Buenos Aires o a Luján, con lo cual el techo no lo sabemos. Estamos preparados para recibirlo a la cantidad de gente que sea, pero suponemos que vamos a tener aproximadamente unos 2 millones de personas en Córdoba, entre lo que es la misa de Fadea y lo que es el resto de las actividades, porque convengamos que la actividad del Papa Móvil, el traslado del Papa Móvil al Arzobispado, va a ser una actividad en sí misma, porque la gente lo va a ir a ver. La actividad en el Arzobispado va a ser otro evento en sí mismo, porque va a salir a dar un mensaje en el mismo balcón donde estuvo Juan Pablo II del 87, y después en la catedral ya es una ceremonia exclusiva para los religiosos, y bueno, ahí también imaginamos que podrá haber gente

0: gente, pero la mayor cantidad de gente, de la concentración de gente, va a ser claramente la misa y los otros dos eventos.
1: Ministro, ¿cómo le va? Eduardo André lo saluda, buen día.
0: Eduardo, ¿cómo le va?
1: Le vuelvo sobre el tema del feriado en Córdoba para tratar de entender un poco, porque uno no está acostumbrado a escuchar feriados provinciales. Digo, ¿cuál es el alcance exacto? Digo, en la práctica, digo, ¿va a ser como un feriado nacional, pero solamente se va a aplicar en Córdoba? ¿O va a ser como suele ocurrir cuando se decreta un asueto, digo, en la práctica?
0: No, el asueto administrativo es solamente para la administración pública, lo podía declarar el gobernador y vamos a tener solamente la administración pública, las escuelas sin clase, pero el resto de la actividad privada, todos aquellos que se rigen por la ley de contrato de trabajo, para ellos es un día normal. Con el feriado nacional eso no sucede, es un día... un feriado como los feriados que habitualmente nosotros conocemos, pero acá tiene una particularidad: cada gobernador podrá pedirle al gobierno nacional de otras provincias que en su jurisdicción sea, porque los feriados los puede declarar solamente el gobierno nacional, y el gobierno nacional está dispuesto a cada jurisdicción que lo solicite declararlo, porque bueno, a ver, acá tenemos una absoluta excepcionalidad, no visita un papa nuestra provincia de manera habitual y nuestro país de manera habitual, con lo cual va a ser excepcional. Hay un antecedente que es Cava, que se declaró un feriado nacional solamente para Cava cuando se hizo el G20 en el gobierno de Mauricio Macri, con lo cual ya hay un antecedente, ya hay un precedente jurídico y así va a funcionar ese día.
2: Y ¿cómo quedamos? Ese día no se mueve una hoja acá, ni en lo público, ni en lo privado, ni el cordón fabril, en relación a lo que le preguntaba Andere, ministro.
0: En ese sentido sí, pero también hay que hacer una salvedad que dejó absolutamente claro y establecido que lo que va a ser transporte público, transporte interurbano, transporte interprovincial, se va a facilitar que todos aquellos que se quieran movilizar no funcione con la frecuencia de un domingo, que es menor, sino que la frecuencia sea mayor o igual a la habitual, para que la gente se pueda trasladar de un punto al otro del país y de la provincia.
1: El otro que le quería consultar es si van a venir a Córdoba en particular, por ejemplo, el presidente de la Nación o varios gobernadores, ¿eso lo tiene confirmado?
0: Lo que tenemos con, bueno, el gobernador de la... A ver, el domingo, lo decía recién, lo escuchábamos todos, en el Palacio San Martín, van a invitar a todos los gobernadores, a todas las cámaras, al cuerpo diplomático. Esa va a ser una recepción oficial del gobierno argentino. El gobernador de Córdoba claramente va a invitar a gobernadores a que vengan a nuestra ciudad, a lo que es la misa y la actividad oficial en FADEA. Y, por supuesto, de Nación, las que confirmaron ayer, ambas funcionarias que estaban en la reunión, Alejandra Monteoliva y Karina Mirey, confirmaron que van a estar en Córdoba el 10 de noviembre. Por ahora no hay otra confirmación oficial del gobierno nacional.
2: Ministro, aquí Bienvenido le quiere hacer una consulta por la selección también, antes de despedirlo.
3: Buen día, ministro, ¿cómo le va?
0: ¿Qué tal, Alejandro? ¿Cómo le va?
3: Le consulto sobre la selección argentina que va a jugar el 30 de septiembre aquí frente a Bolivia. Hasta ahora se está vendiendo entradas con aforo reducido. Hoy hay una reunión con la gente de la AFA. ¿Hay posibilidades que pueda tener aforo completo el estadio cuando visite la selección argentina a nuestro estadio? Y la otra, ¿se sabe la logística de la selección argentina? ¿Cuándo llegará finalmente Messi, confirmado o no viene?
0: No, en principio, lo dijo el presidente de AFA, lamentablemente para los cordobeses no tendremos la posibilidad de despedirlo. Eso será una facultad que van a tener solamente los porteños, que lo van a ver en el Monumental. Nosotros en Córdoba nos vamos a quedar con las ganas y vamos a tener por ahora el aforo a la mitad, porque va a cumplir las dos fechas que tiene como sanción. Una va a ser en Córdoba, la otra va a ser el primer partido que juegue en Buenos Aires, y el tercer partido ya con aforo completo lo jugarán con la presencia de Messi. No tenemos mayores detalles sobre cuándo llegaría la selección, imaginamos que puede llegar el día antes. El 30 de septiembre Córdoba es feriado por el día de San Jerónimo, con lo cual hubiese sido un día espectacular para que los cordobeses pudiéramos llenar esa cancha y, por supuesto, tener a Messi. Pero bueno, son cuestiones que nos exceden. A mí me corresponde hablar de la seguridad, y en principio lo que nos han informado, que con aforo el 50%, 28.500 entradas serán las que se venderán hasta ahora, porque es un partido considerado de categoría 1 por Conmebol, con lo cual se lo considera como uno de los partidos que tiene que cumplir la sanción de la selección argentina.
2: Ministro, gracias. Que pase buen día. Muy amable.
0: Gracias a ustedes, hasta luego, muy amable.
2: Gracias, bueno, la confirmación entonces en Córdoba, feriado nacional será alcanzado para Córdoba en dos días, ¿no? Lunes y martes, 9 y 10 de noviembre.
1: 9 y 10, exactamente.
2: Quedamos así a tomar las previsiones del caso. Lógico porque viene el Papa, pero yo estaba pensando en los comerciantes, en las pymes que no pueden pagar los sueldos, ¿no? Y que se quedan sin dos días para facturar. Y que muchos llegan al 9, al 10 y no han pagado los sueldos. Dice, uy, dos días menos para juntar la guita para pagarle a los empleados.
1: Pero además, Petete, a ver, con esto no quiero ser odioso, pero digo, imagínate, qué sé yo, algún municipio del interior, ¿no? En Río Cuarto, por ejemplo. Digo, si el Papa ni va a pasar por ahí, ¿por qué va a ser feriado ahí? Pregunto, sí, de verdad, sí. son cosas que me pregunto, sí, y que seguramente la gente se lo va a preguntar.
2: Y después hay sobre eso un montón de cosas para decir. Exactamente, hablas de una gran ciudad como Río Cuarto, alguien dirá, no, pero habrá feligreses, fieles que vienen. Sí, sí, pero no es que se viene toda la, claro, toda la ciudad. No, no es un solo sitio. Lo que pasa es que la característica del asueto es más complicada, lo explicaba, claro, también Quintero. Ahora, es todo un tema para la economía, ¿no? Sí, sí. Para la economía, ¿no? Sí, sí, sí.
1: La pyme tiene que pagar doble ese día si trabaja el empleado, o cerrar el negocio directamente.
2: O cerrar directamente, claro, y no les entra un mango. Es complicado, ¿no? Dos días de feriado nacional por el Papa, por lo menos eso le toca a Córdoba, más allá de la trascendencia de la llegada de su santidad. 6:27 en la República Argentina.
1: Están entrando varios mensajes de oyentes que nos están reportando de un temblor a esta hora, ¿eh? Nueva Córdoba, barrio General Paz, por ahora no hay nada oficial, sí, pero digo, como para tenerlo presente, vamos a averiguar, obviamente, a ver qué ha pasado.
2: Ya estamos chequeando con el IMPRES, ¿no? El instituto que mide los movimientos telúricos en la República Argentina. Adelantamos Info de Servicio, Lucrecia.
4: Cobran por parte de ANSES jubilados y pensionados que perciben más de un haber mínimo, DNI terminado en número 2 y número 3, y recordamos el aviso de Policía Caminera porque se esperan para hoy vientos fuertes del sector norte que podrían superar hasta los 70 kilómetros por hora. Circular con precaución.
2: Milei se encuentra en Estados Unidos, recibió un premio de una entidad judía, se lo vio entonando cántico. Bueno, es habitual cuando va a Estados Unidos que le den un premio a alguna de las entidades judías. ¿Y qué dijo ahí?
5: La vida y el bien de un lado, la muerte y el mal del otro. No hay tercer camino, no se dejen engañar. No hay tercer camino, o eligen el bien o eligen el mal. Si elegimos el bien, prosperamos. Si elegimos el mal, nos hundimos. No hay mucho más que hacer. Está todo dentro de nuestras manos. Pero la Torá no se detiene ahí, va más lejos. Por lo que es verdad para el individuo es también verdad para las naciones. Y lo que es verdad para las naciones es especialmente verdad para quienes la gobiernan. El gobernante que honra la ley de Dios no solo prosperará como político, sino que hará prosperar también a su pueblo.
1: Bueno, te amplío la información del temblor que nos estaban reportando los oyentes. Según informa el IMPRES, el epicentro para la provincia de La Rioja, pero muy fuerte, 5.6, según la escala que han reportado, a una profundidad de 132 kilómetros, cerca de la zona de Famatina, por lo que reporta el IMPRES en el mapa que habitualmente publican en su página.
2: 5.6, entonces.
1: 5.6, sí, señor.
2: En La Rioja. Uh-huh. Bueno, fue muy profundo. Hace no mucho tiempo tembló Famatina y pusimos testimonios al aire. Hace no mucho tiempo, es zona sísmica, esa zona de La Rioja, de una sismicidad que no tiene la gravedad de la o el riesgo de la zona cuyana de Mendoza y San Juan, pero es zona sísmica. Enseguida nos vamos a La Rioja, confirmamos el movimiento sísmico. Adelantamos info de servicio.
4: Cobran por parte de ANSES jubilados y pensionados que perciben más de un haber mínimo, DNI terminado número 2 y número 3.
2: Ale, preparemos brevemente algunos títulos que tengo mucho a esta hora. Enseguida vamos con esos títulos. Marcela Pagano, del Bloque Coherencia, anteriormente libertaria, hoy es una feroz denunciante de la corrupción libertaria, y habló del desvío de alimentos en la Quinta de Oliva.
6: La hermana de Belén Agudíez, con Belén tienen un catering, se llama Analía. Analía y Belén, hermanas, tienen un catering. ¿Y qué es lo que yo denuncio?
1: ¿Cómo se llama el catering?
6: Pancitos caseros. Pancito caseros. Me río porque la gente decía como pan caliente sale el negocio. Y sí, la verdad que sí. ¿Por qué sale como pan caliente el negocio? Porque ellos lo que hacen es desviar el 60%, según me llega mi información e investigo, de todo lo que se compraba, en teoría, para Olivos, al catering que tienen armado. Entonces, guiña el ojo el intendente, la mercadería nunca llega, porque no faltó el periodista que me decía, ¿pero por dónde sacaban semejante cantidad de toneladas de harina? No, nunca llegaba la mercadería. Firmaba como que sí llegaba el intendente, pero en realidad se desviaba del catering.
7: Y se usaba como materia prima los servicios que el catering daba.
6: Claro. Por
7: ¿el
6: eso...
7: catering daba servicios a Olivos? No.
6: No, a Olivos no.
2: Bueno, otro escándalo, ¿eh? Otro escándalo adentro. Estamos preparando un Digo lo que pienso con respecto al tema. Reiteramos los dos anticipos. Córdoba tendrá asueto el 10, feriado nacional el 10. Es decir, para Córdoba, feriado nacional que abarca 9 y 10, lunes 9 de noviembre, martes 10 de noviembre. Lo confirmamos aquí, también confirmamos un movimiento sísmico que se sintió fuerte en Córdoba, epicentro en La Rioja. Reiteramos la magnitud, Edu.
1: 5.6 grados en la escala de Richter.
2: Estamos recibiendo los mensajes de ustedes, ¿lo sintieron? 351-6300-810. Presentamos el agro con Matías.
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9: Hola, Petete. Buen día. La Bolsa de Cereales de Buenos Aires presentó sus estimaciones para el nuevo ciclo productivo. Hablamos de la campaña agrícola 26-27, campaña Petete que en el caso puntual del maíz ya arrancó con la siembra, con expectativas de mayores rendimientos a partir de una creciente incorporación de tecnología. Así también, las primeras proyecciones presentadas por la Bolsa señalan que la producción agrícola podría ubicarse cerca de las 160 millones de toneladas de granos, un volumen que marcaría un récord para la agricultura argentina, dando parte del crédito incluso Petete al fenómeno del Niño, tal cual lo señala Ramiro Costa, gerente general de la Bolsa de Cereales de Buenos Aires.
10: Normalmente para Argentina el Niño es una buena noticia, viene asociado con rendimientos más altos que los promedios, no por eso deja de ser desafiante, sobre todo en lo que es el margen este de la región agrícola argentina, que es donde más lluvias ocurren. El Niño es muy heterogéneo en términos de dónde va a llover, cuánto y con qué intensidad, así que habrá que hacer un seguimiento y un monitoreo muy fino, pero a grandes rasgos siempre el Niño viene asociado históricamente con promedios altos, así que eso permite proyectar una buena campaña.
9: Así también desde la entidad plantean los aspectos que todavía deben corregirse para impulsar al sector.
10: Trabajar en las cuestiones de largo plazo de competitividad, estamos hablando desde presión tributaria, pero también en cuestiones de infraestructura, de logística, reconocimiento de propiedad intelectual para tener mejores semillas, para acceder a mejores insumos, dada la facilidad que la macroeconomía hoy permite en términos de agroquímicos, de fertilizantes, de todo el paquete tecnológico. Hoy me parece que estamos en un momento en el cual parte de esos beneficios empiezan a verse, pero es toda una construcción por delante.
9: Petete, te dejo un cordial saludo, que tengas un buen resto de jornada. Nos reencontramos mañana.
2: Un abrazo, hasta mañana.
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2: Hay mucho para hoy, lo reiteramos. Se sintió el movimiento sísmico también en Córdoba, epicentro en La Rioja, 5.6 de magnitud en la zona de Famatina. Hacemos deportes con Ale Benvenu. Ya se viene también Carlos Agristani. ¿Cómo estás, querido Ale? Buen día. Te saludo formalmente.
3: Buen día, Petete. Buen día a toda la gente de Mitre. Confirmado, Talleres y Belgrano jugarán el domingo 4 de octubre a las 17 horas en el Kempes. La AFA rechazó el reclamo de Vélez. Boca jugará los cuartos de final de la Copa Argentina ante Racing, pero tendrá que pagar una multa importante. Bronca de Vélez y no descartan ir al TAS. Di Carlo habló tras el regreso de River al comité ejecutivo y dijo que la AFA es de los clubes y no de una persona, y se encamina a la renovación de Scaloni como entrenador de la selección.
2: Toda la información deportiva con Alejandro Benvenu. 6:34, reiteramos el pronóstico del día para los que se van sumando.
4: A esta hora tenemos 10 grados 2 décimas, cielo despejado, se espera para hoy vientos con ráfagas que podrían superar los 70 kilómetros por hora, aumento de la temperatura, 26 la máxima.
2: Muchas gracias a toda la gente que nos esté escuchando, que nos hace parte de su vida a esta hora de la mañana. Ya los saludamos a todos, ya leemos mensajes, pero ahora es el momento. La primera incursión de Carlos Agristán.
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2: Hola Carlos, ¿cómo estamos? Buen día.
11: ¿Qué tal? Muy buenos días. Estados Unidos compromete apoyo financiero a una mega inversión para licuar y exportar el gas de Vaca Muerta. Rechaza, en cambio, renegociar el acuerdo bilateral de comercio como pediría Argentina y reclama su inmediata puesta en práctica. El canciller Pablo Kirno y el subsecretario de Estado norteamericano Chris Landau anunciarán hoy un paquete de financiamiento por más de 6.000 millones de dólares durante 2027. Será el puntapié inicial para la puesta en marcha del proyecto de gas natural licuado de YPF, asociada con la petrolera estatal italiana Eni y la corporación inversora XRG, por su sigla en español, de los Emiratos Árabes. El emprendimiento requerirá una inversión total de 51.000 millones de dólares en 10 años. Requerirá además el aporte de bancos y fondos de inversión privados internacionales. La meta es exportar gas por 200.000 millones de dólares en una década. El gobierno argentino respalda la iniciativa, la más ambiciosa para la explotación de la riqueza de Vaca Muerta, con el RIGI, un generoso programa de beneficios impositivos, aduaneros y cambiarios por más de 30 años. El acuerdo que se anunciará hoy viabilizará la participación de dos agencias financieras estatales estadounidenses. Una es la DFC, equivalente a un banco de desarrollo. Fue creado por Donald Trump para respaldar y financiar inversiones en países aliados en proyectos estratégicos de infraestructura, energía, minerales críticos y tecnología. El otro organismo oficial que comprometerá apoyo es el Exim Bank. Sus fondos no son de libre disponibilidad, consisten en créditos y garantías atados estrictamente a la compra de equipamiento, insumos y servicios de empresas estadounidenses. El involucramiento del gobierno norteamericano en el megaproyecto gasífero tiene un fundamento geopolítico. Responde a la inseguridad en las rutas energéticas de Medio Oriente y busca blindar suministros que Estados Unidos considera críticos para su seguridad económica, y también es parte de su estrategia para frenar la influencia china en América. Estos nuevos compromisos entre Estados Unidos y Argentina contrastan con un cortocircuito surgido en torno al acuerdo de comercio entre ambos países. Lo revela hoy la agencia periodística norteamericana Bloomberg. Señala que el gobierno argentino pide renegociar las condiciones. Argentina cedió más de lo que obtuvo, según objetan la oposición y analistas independientes. El gobierno de Milei, señala Bloomberg, alega que no tiene los votos para ratificar el pacto en el Congreso y que se redactó en base a una normativa que la Corte estadounidense invalidó. La Casa Blanca rechaza, en principio, revisar esas condiciones.
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0: Qué lindo tema elegido, Dani Campos. Buen día para todos, buena mañana. Abrazo grande y cálido a los madrugadores que nos siguen desde temprano.
1: Cielo despejado, 10 grados, 2 décimas a esta hora. Viento del sector norte con ráfagas, aumento de la temperatura, 26 la máxima.
0: Qué hermoso momento vivimos ayer en el Comedia, ¿eh? Un día que no vamos a olvidar todos los del equipo. El Comedia lleno. Hay que estar 5 horas en una butaca sentado viendo un programa de radio, ¿no? Uh-huh. Y la gente nos hizo el aguante desde las 6.
1: Mucha gente, gente grande que tiene el doble de mérito, gente que hizo un montón de esfuerzo para venir, gente que venía acompañada por otra, porque por ahí les costaba un poquito caminar.
2: Del interior.
1: Hermoso fue.
0: Gente que se vino, por ejemplo, desde la Francia, sí. De Arroyito.
2: De Colonia Almada.
0: También, ¿no? Muchos kilómetros. Bueno, la verdad que conmovedor. Conmovedor lo que vimos.
3: Hermoso encontrarse cara a cara con los oyentes. Uno siempre los escucha cuando llaman, cuando escriben, pero verlos cara a cara. Y después que terminamos, tener el momento, el ratito para sacarnos una foto, charlar con ellos y que nos digan tantas cosas lindas, ¿no? Nos conocen tanto ellos a nosotros y nosotros no los conocemos tanto a ellos, ¿no? Bueno, es increíble.
0: Hubo una anécdota que a mí me quedó y me pegó en el mentón, ¿no? Ya vamos a repasar parte de la entrevista con Martín Beduret, que dijo cosas muy profundas. Este genio que tenemos en Córdoba, que padece ELA. Reflexiones de vida que nos sirven a todos. Pero quiero contar un paso, ¿no? Bajé con el micrófono para hablar con la gente y aparece un señor que no estaba sentado con 5 bolsitas de praliné. Y yo lo quiero entrevistar. Dice, yo lo quería conocer, Petete, y le quiero dejar esta bolsita para usted y su equipo. Entonces, le digo, bajo el micrófono, espérese un poquito, le vamos a dar un... En un ratito vamos a entregar unas bolsas con snack, con cosas dulces y saladas, antes que se vaya, antes que... No, dice, me dice, yo estoy laburando, soy jubilado, escúchanos, sí. Soy jubilado y vendo praliné, ya me voy, vine a saludarlo porque los escucho siempre y sigo laburando. Bueno, estas cosas te demuestran el vínculo muy fuerte con la gente, ¿no? Un vínculo muy fuerte que se ha construido a lo largo de muchos años, ¿eh? Y te describe muchas veces las calidades humanas de un montón de seres que están del otro lado, ¿no? Del otro lado. Así que para nosotros fue un momento maravilloso, precioso, que esperamos repetir, ¿no? Somos partidarios siempre de sacar la radio a la calle, ¿no? Y hablamos mucho en estos tiempos donde no se escucha el dolor del otro, donde se ha puesto de moda la crueldad, el sálvese quien pueda, escuchar a la gente, ¿eh? Somos partidarios de escuchar a la gente siempre, más allá de el ejercicio de la profesión, que podemos hacer la podemos hacer bien, la podemos hacer mal, la podemos hacer regular, pero siempre escuchando a la gente, con mucha dedicación, con el ojo y el corazón puesto ahí. Así que infinitas gracias a todos ustedes por habernos acompañado en esta locura de llenar un teatro a las 6 de la mañana, cosa que no pasa. Vemos la foto y decimos, esto es loquísimo, nosotros estamos locos, pero del otro lado también, ¿eh? Gracias a los oyentes por el aguante, de todo corazón se los digo.
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0: Tenemos muchos mensajes desde tempranito en la mesa.
1: Buen día, Petete, te escribo, muy lindo tu programa en vivo, la pasé muy bien, me emocioné mucho con la nota del muchachito con ELA. Yo lo viví muy de cerca con una amiga que ya falleció y la otra cara dice contenta porque me gané el libro. Una de las que salió sorteadas, gracias por estar con nosotros, son mi compañía desde las 6 de la mañana, que me levanto, dice, hasta las 11, horario de trabajo, los quiero, vamos por más. Hola Petete, equipo, feliz y bendecido cumpleaños, gracias por ser parte de nuestras mañanas, abrazo y que sigan los éxitos, dice Ani.
0: Gracias Ani, gracias a toda la gente.
1: Mensajes por la llegada del Papa. Hola Petete, o sea, el 9 feriado nacional y el 10, por lo que se dice en Córdoba, sería feriado nacional también, porque se confunde un poco. Dice, ¿cubren a los trabajadores privados?
0: Exactamente, sí, es feriado nacional.
3: Es lo que dijo Quinteros acá. Sí, solo que el 10 va a ser feriado solamente para la provincia de Córdoba.
1: Buen día, Petete. Si entran 2 millones de personas, hay que atenderlas, comen, se hospedan, toman, gastan, y es un ingreso para muchos comerciantes.
0: Sí, claro. Bares, restaurantes, hoteles, por cierto que sí. Y fábricas y pymes, es más difícil, ¿no?
1: Y acá dicen, buen día, Petete, con feriado, sin feriado nadie compra, saludos. Dice, y alguien que habla del temblor, buen día, Petete, acá en Cerrezuela se sintió un temblor.
0: Claro, es el de La Rioja, epicentro en Famatina.
3: Sí, señor, 5,6 grados en la escala de Richter, según la página del IMPRES, son los únicos datos que están publicados hasta ahora.
0: Muy bien, 6:45, arrancamos con más entrevistas.
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0: Hay un juicio que se está llevando a cabo a puertas cerradas por el crimen de la pequeña Aralí Vivas, un hecho estremecedor del cual informamos. Yo no sé si ustedes lo tienen muy presente. Esto sucedió adentro de una vivienda en Brickman. Aralí tenía 8 años. En esa población del departamento San Justo aconteció este horrendo episodio en noviembre de hace ya 2 años, en noviembre del 2024. Este martes comenzó el juicio con jurados populares, con 3 imputados. Rocío Milagros Rauch, la mamá de Aralí, su pareja Ezequiel Matías Simeone y un amigo de ambos, Cristian Hernán Varela, están acusados de abuso sexual agravado por la edad de la víctima, de homicidio criminis causa por la participación de más de una persona y por mediar violencia de género. A Simeone también se le atribuye además la comisión del delito de incendio, aparentemente para encubrir la horrenda y macabra decisión que habían tomado con la nena. Estoy en contacto con Betiana Heredia, tía de Aralí. Betiana, buen día, Petete Martínez la saluda.
5: Hola, buenos días, ¿cómo le va?
0: Bien, muy bien. Uno lee esta historia de terror y no sale de su asombro. La conocimos en el momento, pero repasando, la verdad que es tremenda. ¿Cuál es la postura suya, Betiana, como tía? ¿Qué saben ustedes? ¿Qué creen que pasó allí? ¿Qué esperan de este juicio?
5: Primero, la verdad que lo que sabemos creo que es todo lo que se supo. Por ahí uno sabe un poquito más detallado otras cosas, ¿no es cierto? Como familiar. Pero fue algo aberrante lo que han hecho. Y bueno, y segundo, espero que le den la pena máxima. Pues no merecíamos morir así.
0: ¿La pena máxima a los 3?
5: Sí, a los 3 por igual. Sigo sosteniendo que los 3 son culpables. Sí, obviamente, quiero que los 3 paguen con la peor pena que pueda tener la Argentina, que lo pague.
0: ¿Cuál es su parentesco con la madre de Aralí, con quien está imputada, con Rocío Milagros Rauch y con los demás protagonistas?
5: Yo soy prima hermana de Rocío Rauch. Su mamá. Sí, prima hermana. Yo soy su mamá, era hermana de mi papá. Uh-huh. Con Varela lo conozco así nada más de vista, porque acá Brinkman es un pueblo chico. Nos conocemos todos, así que no podría decir no lo conozco. Nunca tuve relación más que como vecino del pueblo. Hola, buen día. Y porque era simpatizante de un club deportivo, así que lo veíamos, lo cruzábamos, hola, chao y nada más. Pero con él nunca tuve relación.
0: ¿Usted está a cargo del resto de los niñitos de la familia?
5: Yo tengo dos hermanitos de tengo Aralí. De Aralí y yo, sí. Y después tenemos otra, después están los otros niños en otra familia. Obviamente somos 4 mamás que tenemos los chicos, estamos en contacto, los niños están en contacto. Siempre estamos. Por ejemplo, mis nenes van al colegio van al mismo colegio con el hermanito mayor. Uh-huh. Los demás son chiquitos todavía.
0: Claro. ¿O tienen ustedes la responsabilidad de la crianza? Se las ha otorgado la justicia. Ahora, ¿qué saben ustedes de lo que pasó ese día? La madre es responsable también, encubría estos malos tratos y abusos sexuales en perjuicio de Aralí. Todo indica que Aralí fue vejada y sometida por estos dos hombres. ¿Qué nos puede contar?
5: Sí. Ella sabía todo lo que estaba pasando. Eso no lo pueden negar. Ella sabía, porque ella se había ido y dejó sus hijos con estos dos, sabiendo que eran consumidores como ella, eran personas alcohólicas. Ella sabía las cosas que hacían. Ella lo sabía muy bien y dejó en manos de estos dos asesinos a la nena. Pero ella es una asesina, sigo sosteniendo, lo dije desde el primer día. Ella es la asesina número uno, porque como madre no cuidó a sus hijos. Yo soy madre y abuela, y a mí me tocan un hijo y no sé lo que haría.
0: Ella, además de ser adicta y de vivir una situación de vulnerabilidad, ¿usted estima que antes había presenciado o había escuchado que estas personas abusaban o que su pareja abusaba de la nenita, de Aralí?
5: No, no, nunca lo había escuchado, por ende. Yo todo esto me voy enterando a medida que pasa, el día que pasó la desgracia, todo. Yo había algo en mí me decía que no podía ser que la casa se hubiese prendido fuego, que se había prendido fuego y los nenes no estaban ahí y solamente estaba Aralí. Desde el primer momento empecé a sospechar, ¿sí? Y con respecto a lo demás, es porque debido a que yo tengo sus hermanos y empezaron a contarme y a revelarme historias. Empezaron a contarme qué es lo que pasaba. Y de ahí sostengo que sí.
0: De ahí usted sostiene.
5: La palabra es sus hermanos. Sus hermanos contaron cosas que... Sus hijos contaron cosas espantosas, horribles. Y yo tuve que estar fuerte para escucharlas.
0: ¿En presencia
5: entonces
0: de ella?
5: Hoy sí. No, solos. Nosotros solos.
0: O sea, la pareja de su prima abusaba de las criaturas. Y el incendio habría acontecido para... habrían inventado el incendio para tratar de tapar el crimen.
5: Para tapar todo, sí. Sí, yo ese sábado fui a buscarlos porque... los iba a buscar siempre para darle de comer en una iglesia. Dábamos el almuerzo en la iglesia y ese sábado fui y él me dijo que la nena estaba durmiendo cuando la nena no era de dormir hasta tarde porque a ella le gustaba andar, pobrecita, mi vida. No sé qué me pasó, que no entré, que yo agarré y me dejé que me hablara ahí afuera.
0: Es muy difícil reponerse de esto, ¿no? Creo que el dolor va a quedar para siempre, ¿no?
5: Y imagínense que hoy tengo que ir a declarar y volver a revelar todo, palabra por palabra. Es como que siento el dolor. Hoy me siento como el dolor más fuerte. Siento un ardor en el pecho que no pude dormir, soy sincera. Porque hoy los voy a tener cara a cara. Hoy voy a volverle a ver la cara a estos asesinos. Y, o sea, ayer los alcancé a ver cuando los bajaban y verlos como estaban, o sea, que están mejor que yo. Verlos bajar y me dio un odio, una impotencia, una bronca, porque ni siquiera se le cae una lágrima por su hija. Y eso es lo que más bronca me... Ni siquiera tuvo la fuerza para poder cuidar a su hijo.
0: Qué espanto. ¿El vínculo entre ellos sigue?
5: Sí, a mí que no me digan que no, porque bajaron de la misma camioneta.
0: Qué cosa terrible. Señora.
5: No, sí, es algo horrible porque la justicia no tendría que dejarlos que se vean. La justicia tiene que ser cruel, severa. Tienen que dejarlo en un cuarto de uno por uno, separados a cada uno, y que mueran así parados, que no se puedan sentar. que sufren como le hicieron sufrir a Dalí.
0: Señora, le mando un abrazo, sé que es un día muy difícil, usted me lo está admitiendo. Le mando un abrazo, gracias.
5: Muchísimas gracias, hasta luego.
0: Betiana Heredia, tía de Arali. La nenita era abusada por la pareja de esta mujer. Los familiares de esta mujer sostienen que ella estaba al tanto de estos abusos. En el momento del abuso, del último abuso del crimen, había un cómplice que también está detenido. Después prendieron fuego en la casa para tapar lo que habían hecho.
3: Terrible, terrible. Hoy hay una nueva audiencia, va a seguir también el martes próximo, el martes 29. Y como la entrevistada decía, hoy le toca declarar a ella como testigo.

0: chicos, hola chicas, agradable despertar, buen día a la buena gente, arriba los pibes, ¿cómo están amaneciendo? ¿Bien? Bueno, un gran saludo a la comunidad educativa a esta hora de la mañana, 10 grados 2 décimas, vamos a tener una máxima de 26, pero hay alerta por vientos con ráfagas del norte por la mañana. La temperatura va a ir subiendo, Edu, en las próximas horas.
1: Tal cual, mira, vamos a llegar a 26 para hoy, mañana anuncian 31, 29 para el viernes, 28 para el sábado. Recién estoy viendo chance de tormenta para el lunes de la semana que viene, ¿no? Pero buenas condiciones y calor para los próximos días.
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0: Hay muchos mensajes sobre el temblor que anticipamos, Edu.
1: Sí,
0: hubo un temblor, me sacudió la cama fuerte, dicen desde Barrio General Paz.
1: Hola gente, buen día. Recién sentí un movimiento aquí en Barrio Los Paraísos. Me di cuenta porque se movía haciendo ruido un mínimo péndulo que tiene un herraje de un mueble antiguo, dice Néstor Degli Antonio.
0: Reiteramos dónde fue el movimiento sísmico, Edu.
1: Bueno, lo acaban de actualizar en la página del IMPRES. Ahora no es de 5,6, sino de 5,4, una leve corrección que ha hecho. Zona cerca de la zona de Famatina, en la provincia de La Rioja, lo que informa del IMPRES a esta hora. Buen día, Petete, aquí esperando el Santo Padre en Córdoba para noviembre. Se sintió mucho el temblor, dice Ramón de Los Naranjos. En La Falda no se sintió nada, pero veo que hubo eventos desde medianoche hasta este que fue a las 6:21, dice Daniel. Claro, ese es el horario en el cual, 6 de la mañana con 21 minutos, que se registró el temblor.
0: Bueno, por aquí no lo sentimos, ¿no?
1: No.
0: Yo no. Nada, no, no, yo tampoco, no. Buen día, Petete, invocando a San Zapata. El miércoles 11 habrá clases porque hay que limpiar y acomodar las que se usaron para alojamiento. Sí. La pasé muy bien en el comedio, salió perfecto el programa. Abrazo desde Saldán, dice Ricardo Zaponicki. Bueno, sí, el miércoles ya sí. Yo creo que ya no juega San Zapata. Él no vamos a trabajar, no.
1: Pero nunca se sabe, ¿no? Petete, equipo, buen día. Qué lindo fue conocerlos ayer y compartir tan lindo momento. Me gané un libro hermoso, gracias. Sigan los éxitos, dice Mariana.
0: Bueno, gracias a toda la gente que nos hizo tan feliz. A propósito, me gustaría detener el ritmo informativo. Arrancamos al palo, la primera nota la pusimos a las 6:14 de la mañana. Repasar esto que nos sirve para la vida de todos nosotros. Vamos a escuchar una frase de Martín Beduret, que tiene ELA desde hace más de 10 años. Y que tiene reflexiones muy profundas, además de haber hecho un dispositivo para que la gente se pueda comunicar a través de una computadora. Estuvo con nosotros el gran Martín en el Teatro Comedia. Los invito a escuchar estos dos minutos de entrevista.
3: La verdad, Petete, es que sí me rendí. Hubo un momento en el que tiré la toalla de verdad. Fue en mayo de 2022. Yo había tenido que dejar de dar clases en el colegio y sentía que me habían arrancado algo que era parte de mí. Ser docente no era solamente un trabajo, era una parte muy importante de mi identidad. Entonces se me ocurrió presentar un proyecto para construir un satélite con chicos del colegio. Era mi manera de decir, bueno, capaz ya no puedo estar frente al aula como antes, pero todavía puedo seguir enseñando. Presenté el proyecto y literalmente al día siguiente terminé internado en terapia intensiva con COVID. Ahí me hicieron la traqueotomía. Pasé 21 días en terapia y llegó un momento en el que pensé, ¿para qué seguir estirando esta agonía? Y ahí sí, sinceramente, había decidido rendirme, pero salí del COVID. Volví a casa, aunque volví sin ganas de seguir viviendo. Pero había un pequeño detalle. En 3 días arrancaba el proyecto del satélite. Entonces apareció mi amigo y colega Fede Ferraro y 5 chicos del colegio, y de a poquito pasó algo muy extraño. Empecé a pensar más en el satélite que en la muerte. Nos pusimos a trabajar. Tuvimos problemas, nos equivocamos, nos reímos, seguimos, terminamos ganando el concurso y tuvimos la posibilidad de lanzar el satélite en la CONAE. Y cuando vi ese cohete elevarse, entendí algo muy fuerte. Ahí arriba no estaba volando solamente el trabajo de esos chicos, también estaban volviendo mis ganas de vivir. Ese proyecto me rescató. Desde ese momento nunca más quise rendirme. Obviamente tengo días malos como cualquiera, pero nunca más confundí un día malo con una vida que no vale la pena vivir.
0: Qué frase, ¿eh? Se nos debería hacer carne, se nos debería hacer carne, la frase de Martín, ¿no? Recordemos, ustedes lo están escuchando así, pero es una computadora que habla. Martín no puede hablar, pero él diseñó una computadora para que todas las personas impedidas del habla puedan comunicarse. La última frase es muy fuerte, ¿no? Ningún día malo hace que uno renuncie a la vida o que no tenga ganas de vivir. ¿Cuántas veces hemos dicho nosotros de querer tirar todo, la toalla, patear todo, decir ya está? No hay un día, te lo dice alguien que tiene ELA, ¿no?
1: Sí, claro. Uno a veces se queja de tantas cosas, ¿no?
0: Un día malo. No, la verdad que la reflexión es muy fuerte. Gracias al querido Martín que nos acompañó ayer, se llevó un inmenso cariño de la gente que lo ovacionó de pie. Y gracias a todos ustedes que hicieron posible este sueño.

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4: Hora 7, 3 minutos, el cielo ligeramente nublado en la ciudad de Córdoba, la temperatura 10 grados 4 décimas, la humedad 58%. Por la visita del Papa León XIV, Córdoba tendrá dos feriados en noviembre. Serán el lunes 9 y también el martes 10 de noviembre, cuando el pontífice esté en la provincia. Así fue acordado en la reunión que se concretó ayer en Casa Rosada entre todas las partes que intervienen en la organización. El feriado nacional del 9 de noviembre fue confirmado por la ministra de Seguridad, Alejandra Monteoliva.
5: Lo que hemos definido frente a la situación de los días feriados para la visita papal. El día lunes 9 de noviembre será feriado nacional. Lunes 9 de noviembre. Los días martes y miércoles se trabajará dentro de cada una de las jurisdicciones, Ciudad de Buenos Aires, Provincia de Buenos Aires, Provincia de Córdoba, en feriados limitados a las jurisdicciones específicas.
4: En tanto que el feriado para el día 10 de noviembre en Córdoba era confirmado por el jefe de gabinete de la provincia, Manuel Calvo.
6: Haciendo mención lo que decía la ministra Monteoliva, nosotros vamos en nuestra provincia avanzar con el feriado del lunes y el martes. El lunes y el martes, así es.
4: Finalmente, y tras la reunión, también habló la secretaria general de la presidencia, Karina Milei. Dijo que todos los partidos políticos llegaron a un acuerdo respecto a la visita del Papa y aseguró que el Papa es de todos los argentinos.
7: La reunión fue un éxito y hay algo que quiero destacar con esto, es que el Papa es para todos los argentinos. Fíjense que nos hemos juntado todas las fuerzas, hemos llegado a una muy buena relación. Así que me parece algo muy productivo.
8: La grieta, digamos, lo que pedía la iglesia, ¿no? Que la grieta no llegue.
7: Por supuesto, el Papa es de todos los argentinos, no es de un partido político ni de un color político. Creo que es lo más importante que tenemos que destacar de estas reuniones.
9: Gracias, muchas gracias.
10: ¿Presidente Javier Milei, sentarse con todos?
9: Gracias, muchas gracias.
7: Es lo que corresponde cuando es algo que es general para todos. Es para todos los argentinos y el presidente Milei es el presidente de todos los argentinos.
4: Anticipo de Mitre, hallaron el cuerpo de un recién nacido en una plazoleta de Villa de María de Río Seco.
11: Anticipo de Mitre informa primero, horror en el norte cordobés, en Villa María de Río Seco. Encontraron el cuerpo de una criatura recién nacida, con una soga al cuello, tirado en medio de una plazoleta en barrio Hipódromo, al costado de la ruta nacional número 9 Norte. La criatura, que ya estaba sin vida, además había sido mutilada por perros. De acuerdo a la información que a esta hora tiene la policía de la departamental Río Seco, el cuerpo del bebé recién nacido de sexo varón se encontraba dentro de bolsas de residuos y fue encontrado por los camiones recolectores de la basura en la zona donde se encuentra una plazoleta en el ingreso al conocido barrio Hipódromo. La criatura ya tenía varias horas sin vida, pero además, el macabro hallazgo se confirma que tenía una soga anudada al cuello. Realizaron peritajes por parte de la policía judicial y ahora aguardan los resultados de la autopsia sobre el cuerpito de la criatura para determinar la data de la muerte. Toda la localidad conmocionada por el macabro hallazgo. Desde Jefatura Central de Policía, Leonardo Guevara, Mitre informa primero.
0: Tiempo.
4: El pronóstico indica cielo algo parcialmente nublado, viento del norte con ráfagas, ascenso de temperatura, la máxima para hoy 26 grados, la temperatura actual 10 grados 4 décimas, humedad 58%, el cielo ligeramente nublado, hora 7, 7 minutos.
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0: buenos días para todos, buena mañana, abrazo grande a los madrugadores que nos siguen desde temprano, gracias por estar en Mitre, gracias por estar en Aquí Petete y mil gracias por el día inolvidable que nos hicieron vivir todos ustedes ayer en El Comedia.
1: Cielo ligeramente nublado, 10 grados 4 décimas, para hoy se espera viento del sector norte con ráfagas fuertes, aumento de la temperatura, 26 la máxima.
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0: En estos tiempos donde se ha puesto de moda la crueldad, ajustes y destratos a los discapacitados, descalificaciones en público a distintas patologías vinculadas con la discapacidad y el procesamiento de Españolo, se estaban afanando todo en el área de discapacidad, ¿no? Los mismos que maltrataban a los discapacitados estaban afanando todo. Han confirmado el procesamiento por asociación ilícita de Diego Españolo y de 18 personas. Uno de los legisladores que más trabajó activamente en procura de desentrañar esto es Esteban Paulón. Hola Esteban, ¿cómo estás? Buen día.
3: ¿Qué tal, Petete? Buen día, ¿cómo te va?
0: Bien, muy bien. Bueno, una mega trama de corrupción hay acá detrás de todo esto, ¿no?
3: Sí, lo que vos decías recién, ¿no? En el área más sensible, en el área que más necesita cuidar los recursos para que lleguen a todos, en un área donde el gobierno planteó permanentemente que había que ajustar porque no se podían sostener las prestaciones, porque había curros en las propias personas cuando pedían una pensión o cuando querían acceder a algún beneficio o cuando querían sacar el CUD, el Certificado Único de Discapacidad. Y después, y el propio gobierno admite en sus auditorías, cientos de miles de millones de pesos en desvíos, en sobreprecios, en corrupción, el famoso 3%, y una causa que es tan contundente que ni siquiera las operaciones que han hecho distintos sectores del gobierno han logrado desactivar. Porque vos sabés que las causas judiciales en Argentina a veces arrancan con mucha fuerza y después se van desinflando. Esta causa, la verdad, que tuvo una instrucción muy importante, muy buena, muy activa desde el inicio, y finalmente se logró que avance. Ahora, obviamente, queda un camino por delante, pero también queda la sensación de que se va encaminando algún tipo de justicia, al menos en este tema tan sensible, en un contexto donde estamos hoy mismo, literal, al mediodía, volviendo a discutir en comisión todo lo que tiene que ver con el financiamiento del sistema de discapacidad y la posibilidad de garantizar las prestaciones que necesitan las personas con discapacidad y sus familias.
0: Ya te llevo a eso, pero volviendo a esta causa, bueno, esto roza droguería, sobreprecios, direccionamiento con retornos millonarios. Es llamativo que todavía Españolo esté libre, ¿no? La verdad, ¿no? Estamos hablando de que es el presunto jefe de una asociación ilícita con un robo millonario, ¿no?
3: Sí, sobre todo por la cercanía con el presidente, con la secretaria general de la presidencia y con otros funcionarios del gobierno, porque la verdad que uno cuando revisa un poco la trama de la causa no termina de entender qué rol tenía, se entiende el rol que tenía Españolo, pero aparece como el que finalmente denuncia, bueno, una trama que incluye a la mujer de Cerimedo, toda una cosa bastante complicada, y ramificaciones y contactos con el poder. Por eso es importante que Españolo estuviera detenido, también para preservar su integridad, ¿no? Es una persona clave que necesitamos que esté en todo con todos sus cabales y entero completamente para poder declarar, y si bien ya es cierto que hay muchísima prueba reunida, también ahora empieza una parte de la instrucción del juicio que lo necesitamos a él también en plenitud para poder seguir avanzando. Esperemos que la justicia tome todas las medidas necesarias, que evite una fuga, que evite la interferencia en la causa y obviamente que de alguna manera se pueda seguir avanzando.
0: Ahora, los montos son tan altos, las cifras son tan siderales que a uno le cuesta creer que a Españolo o a esta banda que lucraba con los discapacitados, la dejaran robar por su cuenta. Sobre todo por los audios que llevaron a la caída en desgracia de Españolo. Karina el 3% y los Menem le mexicanean el resto. ¿En qué quedó eso? ¿La causa muere en Españolo o avanza hacia arriba?
3: No muere en español. Nosotros estamos viendo un modus operandi. En esta semana se conoció el robo totalmente descarado de insumos que se compraban para la Casa Rosada y se derivaban en una empresa de catering de una persona cercana, muy cercana, a la secretaria general de la presidencia. Es imposible que toda esa operación, como fue esto de Andis, estuviera sin el conocimiento de los altos funcionarios, de Karina Milei, de los hermanos Menem, del propio Javier Milei. Entonces, hay una, obviamente entiendo yo que la justicia argentina, en su manejo de los tiempos, por ahora tal vez avanza hacia Españolo, pero va a ser ineludible encontrar las responsabilidades hacia arriba, sobre todo porque hay antecedentes concretos en la justicia, en investigaciones que se han hecho sobre la corrupción durante los gobiernos kirchneristas, que han establecido una doctrina a partir de la cual se vincula la responsabilidad política con la consecución de ciertos hechos. Y acá es claro que, como vos decís, estos montos, estas licitaciones dirigidas, esta asignación a dedo y las compulsas de precios acordadas, estas compras de excepción y por mecanismos de excepción de tantas cuestiones que realmente tendrían que haber pasado por licitaciones y por otro tipo de contratación, es imposible que esto se haya hecho sin el conocimiento de las autoridades del Ministerio de Salud y obviamente en este caso de la Secretaría General de la Presidencia. Recordá que Diego Españolo fue el abogado personal del presidente Javier Milei, que era una persona que de discapacidad no sabía nada y que terminó en el Andis como una forma de estar ahí vigilando.
0: Bueno, era el compañero de ópera de Milei los fines de semana, ¿no? Era el compañero, un hombre muy cercano.
3: Abogado y compañero de ópera, era muy cercano y, como te decía, al no saber nada de discapacidad, allí estaba por su rol de amigo con Javier Milei, no había otra posibilidad. Así que, evidentemente, en ningún caso pueden terminar las responsabilidades en español.
0: Esteban, te llevo a este giro o a cómo ha reculado aparentemente el gobierno con discapacidad. Ya le venían metiendo un montón de hachazos, no están cumpliendo con el plan Incluir Salud. Todos sabemos lo que está padeciendo el colectivo vinculado a la discapacidad. Pero ahora parece que vuelven sobre sus pasos. ¿Qué sabes de la sesión de hoy?
3: No, hoy tenemos comisión y el gobierno ayer a la tarde ha hecho circular un borrador de un proyecto que es muy similar a lo que

0: corre la palabra en emergencia y se trabaja desde una política pública. Y nosotros obviamente analizamos ese texto. Hay algunas cuestiones que nos preocupan porque el eje central es la derogación de la ley de emergencia en discapacidad, lo que hace caer, por ejemplo, el pago de las compensaciones pendientes, las responsabilidades penales por incumplimiento de la ley de discapacidad a lo largo de estos 2 años. Es como una especie de amnistía para los funcionarios de gobierno que durante 2 años se negaron a cumplir correctamente la ley de emergencia en discapacidad, y después sostiene algunos recortes y cambios de criterios en materia de las pensiones por discapacidad, elimina la actualización automática por IPC, la vincula a un decreto que está a tiro del presidente y que no garantiza que se sigan actualizando las prestaciones como corresponde. O sea, tiene sus trampas esta supuesta propuesta superadora. La verdad, Petete, me parece que nosotros, siendo que estamos en el marco del debate de del presupuesto nacional también, que va a empezar el análisis la semana que viene, hoy estamos medio como más vale pájaro en mano que 100 volando, ¿no? Avanzar con la prórroga en la emergencia, que es lo que está acordado, que es lo que se habló con las organizaciones, que es lo que tuvo la participación de la comunidad de discapacidad, y luego tenemos de aquí a fin de año tiempo para seguir discutiendo la incorporación en el presupuesto de las partidas y todas las propuestas superadoras que el gobierno quiera, pero con la emergencia en la mano, que nos da la tranquilidad de que al menos ese piso de recursos va a estar garantizado.
1: Diputado, ¿cómo le va? Buen día. Eduardo Andere lo saluda.
0: ¿Qué tal, Eduardo? ¿Cómo está?
1: Bueno, hace pocas horas conocíamos también la renuncia del secretario de Discapacidad. Hay un nuevo secretario. ¿Se sabe qué implica ese cambio? ¿Solamente un cambio de nombre? ¿O en la práctica uno puede suponer que por los antecedentes de este nuevo funcionario uno puede esperarse tal o cual cosa?
0: No, bueno, es un funcionario que es muy cercano al ministro Caputo, al ministro de Economía, por lo tanto lo que uno supone es que el ministro Caputo interviene, de hecho, el área para controlar que el ajuste y los recortes que el gobierno pretende se garanticen. Recordemos que el ministro Caputo es el responsable de la redacción en el presupuesto de los artículos que no solo eliminaban el nomenclador único, sino también restringían o pretenden restringir, porque eso está en la ley de presupuesto, el acceso a las pensiones, cambiando este paradigma de pensiones de inclusión social por pensiones atadas a la incapacidad laboral, restricciones a la hora de entregar los certificados únicos de discapacidad. El problema es que el gobierno tiene prontuario con el tema de discapacidad, entonces cada movimiento y cada cuestión que ocurre, uno no puede no remitirse a lo que fueron estos 3 años de gobierno, no solo con Español, el escándalo, el 3%, el robo descarado, sino también, ¿se acuerdan ustedes?, con los maltratos a la comunidad, con las nuevas pensiones totalmente congeladas, con la dificultad para poder acceder al CUT, con las demoras en los pagos a los prestadores. Entonces es casi un acto de fe creer que el nuevo funcionario va a solucionar mágicamente. Uno tiende a entender que más bien va a controlar que en el tope de gastos o de inversión que espera hacer el gobierno en el área de discapacidad se cumpla a rajatabla, que vaya allí a controlar Caputo, que no se le escape el superávit fiscal por ese lado. Por lo tanto, hay inconsistencias por todos lados en esta política, es lo que nos hace dudar también de la buena voluntad con este proyecto que ayer hacía circular el gobierno.
2: Un abrazo, Esteban, gracias, muchas gracias.
0: Gracias, Pedro, que tengan buen día, hasta
2: gracias,
0: luego.
2: Ya buscamos más testimonios. 7:20 en el país.
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2: Bueno, malas noticias para un frigorífico que ya venía con problemas y que cerró en febrero y, bueno, han quedado 60 trabajadores despedidos en la calle. Es el frigorífico La Taba de Cruz del Eje y estamos con Mauricio Quintero, trabajador del frigorífico La Taba. Hola, Mauricio, buen día.
4: Hola, Jorge, buen día para vos y para toda tu audiencia.
2: Bueno, cerró el frigorífico, no continúa, no hay ninguna chance de reapertura. ¿En qué situación han quedado ustedes?
4: Bueno, mira, te paso a explicar más o menos, Jorge. El frigorífico cerró en el mes de febrero. Los antiguos dueños, señores Bacena, Ignacio Bacena, Manuel Bacena y Nicolás Bacena, presentaron la quiebra, dejando en la calle 60 empleados directamente que trabajaban para la firma. Y más allá de eso, la gente que también trabajaba

0: al señor del frigorífico, ¿no? Y posibilidades, sí, sí hay posibilidad de que se abra. Hay un oferente que porque el frigorífico es municipal. Se hizo una nueva licitación, hay un oferente que ha ganado la licitación, pero se está trabando el tema de que esto está por una jueza, la jueza Antinucci y Marcela Susana, esto es en Córdoba capital, y la sindicatura, que es la que tiene que dar el inventario de todo lo que se encuentra dentro del frigorífico, porque hay muchas cosas que son tanto municipales como de la TABA, no están dando el inventario, y eso está trabando que el frigorífico vuelva a reabrir, ¿no? O sea, hoy en día que un frigorífico quiera volver a reabrir en esta situación que estamos, es una cosa de un milagro, ¿no?
1: Sí,
0: por eso
1: sí,
0: acudimos a, no sé, a las sindicaturas para que ellos destraben esto, porque desde febrero esto está cerrado. Imagínate, nos quedan debiendo sueldos, vacaciones, aguinaldo. Y se remataron a algunos, se consiguió algo de dinero para que nos pagaran los sueldos, y solamente se nos dio un 20%. Vamos a ser claros, eran 300, 400 mil pesos, es lo único que hemos recibido, imagínate, cuenta. Hemos quedado en la calle, y ahora está la posibilidad latente de volver a trabajar. Y se está trabando esto, imagínate, para la gente que encrueleje, ¿no? Es una situación desesperante, mala situación del país como está hoy en día.
1: Bueno, ustedes necesitan que la jueza agilice la tramitación para volver a poner en marcha el frigorífico.
0: El frigorífico, sí, de aquí de la municipalidad en Crueleje hemos tenido el acompañamiento de la parte de abogado, que nos dicen que la traba está en la sindicatura.
1: Me imagino que el día a día se les está tornando imposible.
0: No, hoy en día es imposible. Es imposible llevarlo a hacer frente a esta situación. Y otra de las cosas que también nosotros nos desespera, que el frigorífico está pasado tiempo, se está deteriorando un poco. Y eso es lo que nos complica a nosotros.
2: ¿Cómo te va? Buen día, Mauricio. Eduardo te saluda.
0: Hola, buen día. Buen día, un gusto, Eduardo.
2: Contame un poco cómo ha sido desde febrero hasta acá, qué han tenido que hacer la mayoría de tus compañeros, han tenido que buscar otro trabajo, algunos se han tenido que ir de ahí de Cruz del Eje.
0: Sí, mira, en Cruz del Eje no hay mucho trabajo. Está muy complicado, como en todo el país, ¿no?
2: Sí.
0: Y sí, vivimos de changas, como quien dice, el que puede, hay gente que se tuvo que ir de la ciudad. Estamos con un fondo de desempleo de 300 mil pesos. Las llevamos como podemos, ¿no? Muy, muy complicada la situación. Es muy difícil, es muy difícil, es muy complicado.
1: Mauricio, te mandamos un abrazo, gracias, ¿eh?
0: Dale, un abrazo grande.
1: Gracias. El padecimiento de los trabajadores del frigorífico La Taba en Cruz del Eje, que cerró en el mes de febrero. Y así cuántos, ¿no? Así cuando a veces nos hacemos eco, a veces ni siquiera nos enteramos. Gente que quedó en la calle, eran 10, que eran 5, que eran 20, que van engrosando la lista, ¿no?
2: Sí, bueno, esta mañana se conocía también el dato de Danica, la histórica Danica, ¿no? Que Danica cierra su planta de Lavallol en Buenos Aires, 30 trabajadores que quedan en la calle. Danica, que hoy está en manos del Grupo Beltrán, ¿no? Y que va a conservar solamente la planta de aderezos que tiene aquí en Córdoba, pero ha ido reduciendo mucho, ¿no?
1: Su Danica, capacidad. Había una publicidad donde era un chico. Danica dorada era
3: nenita
1: para untar
3: saltando
1: la piola, ¿no? La nenita saltando la piola.
2: La década del 40, ¿no? Imagínate,
1: sí,
2: todo el tiempo.
1: Sí, sí, qué triste. 7:25, avanzamos, Dani.
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1: Cumplimos con muchas cosas que no pudimos pasar ayer de los oyentes, la devolución de la gente que nos sigue. Petete, felices 20 años, te saluda Robert de San Vicente por 20 años más.
12: Buen día, Petete, buen día, equipazo, feliz 20 años, los escucho desde el primer día, gracias por las opiniones diarias, gracias por la compañía.
2: Buen día, Petete, equipo, el programa está saliendo excelente, feliz cumpleaños, perdón, nos perdonan por no haber ido al teatro, dice, mira, se vos tuvo que quedar cuidando a los nietos.
1: Buen día, Petete, feliz aniversario, se escucha espectacular, como siempre, gracias.
12: Buen día, feliz cumple. Gracias, gracias por decir, por seguir ejerciendo el periodismo, dice Vero de Altagracia.
1: Buen día, Petete, felices 20 años para vos y el equipo, te sigo desde 2005 y vamos por más.
2: Buen día, Petete, Lucre y equipo, les felicito por el aniversario, por armar esto tan lindo para que la gente esté cara a cara con ustedes, son nuestra compañía día a día, tampoco pudo estar por cuestiones laborales, pero nos siguió a través de YouTube, dice Laura Jiménez.
1: Impresionante cómo nos escribía la gente, ¿no?
12: Hola, qué ganas de estar ahí, disfruten acá como siempre escuchándolos, gracias por tanto, vamos por 20 años más, dice Alejandro.
1: Felicidades, Petete, amigos, siempre escuchándolos desde el trabajo, dice Darío.
2: Felices 20 años, los escucho como todos los días, dice Nelly.
12: Hola, Petete, equipo, excelente el programa, quisiera participar por los sorteos, gracias, escribía Estela.
1: Buen día, Jorge, abrazo por estos 20 años y el deseo de muchos más, estoy por ingresar a mi trabajo y aprovecho el tiempo para saludar, sea extensivo al equipo, a Lucre, a Alejandro, a Cristian Garro y a todos los que te acompañan.
12: Buen día, Petete y equipo, felices 20 años, los escucho desde el principio, son mi despertar cada día, participo por los sorteos, decía Pablo Márquez.
2: Feliz cumpleaños, equipo de Petete, feliz aniversario, dice Antonino.
12: Hola, buen día, feliz cumpleaños, hermosa radio y compañía, Marisa.
1: Feliz 20 aniversario, queridos amigos de la mañana, Dimitri, vamos por 20 más y pico, hermano Petete, dice Walter, el taxista.
2: Buen día, feliz cumple, dice Marianela Montalvo, feliz primavera también.
12: Felicito, Petete, te escucho todos los días, mi despertador suena a las 6:50 para eso, para escuchar.
1: Quisiera participar por algún premio, sí. No pude ir porque estoy con albañiles.
12: Ay, bien, pues bien ahí. Bueno, hola, Petete, buen día. Felicitaciones por estos 20 años, los escucho todos los días. Feliz cumple, Petete. Cuando comenzó la pandemia fui a Córdoba Capital y me tuve que quedar. Desde ese momento los conocí. Hoy que vivo en Platier, en Valle de Neuquén, no te dejaremos de escuchar ninguna mañana, dice Gustavo Paz.
1: Mirá vos la historia de Gustavo Paz. Desde Platier nos está escuchando, sí. En Neuquén, hermosa zona.
2: Feliz cumple, dice Ana María Mancilla, dice, los escucho hace muchos años, no pude ir, dice, porque estaba con gripe, dice, felicitaciones por todo y a todos. Bueno, esperemos que ya se recupere.
1: Sí,
2: ¿no?
1: Sí, ya tenemos muchos premios, ya vamos a dar a conocer premios también para que la gente pueda jugar la que no pudo ir.
12: Hola, equipo, soy Fabi, Julio, hoy desde el teatro, vamos por 20 años más.
1: Mucha gente que nos escribió desde el mismo teatro, Cristina y Margot. Sí. Buen día, Petete, felicitaciones por los 20 años, gracias por la compañía, los escucho siempre, dice Marcela.
12: Gran programa, aquí Petete y gran equipo, que este periodismo comprometido e independiente es fundamental, siga acompañándonos a los cordobeses muchos años más, siempre lo mejor para ustedes, decía Alexis.
1: Un saludo para Ivana Alarcón, que está escuchando el programa con sus compañeras de trabajo, poniéndole onda toda la mañana. Gracias, Ivana.
2: Bueno, buen día, Petete, dice acá, 20 pirulos, ¿qué tal? Me encantan los programas, la verdad, que nos haces escuchar, siempre le digo lo que pienso, que pensamos muchos de nosotros, dice Cristina Álvarez.
12: Hola, Petete, equipo, somos muchos los que estamos con la respiración contenida y las lágrimas andando, esto es lo que hay, ahora veremos qué hago con esto, qué valioso poder encontrarnos con nuestra mayor fortaleza, estoy sumamente agradecida por tener la posibilidad de escuchar a Martín.
1: Bueno, muchas repercusiones por la entrevista que le hicimos a Martín Beduret. Buenos días, Petete, muy conmovedora la nota. Martín, dice Catalina de Parque Liceo. Ya la vamos a subir también a las redes sociales, no hemos tenido tiempo todavía.
2: Qué momento más hermoso y lleno de enseñanza. Estoy emocionado de escuchar y encantado de aprender de Martín, dice acá otro oyente. Dice, sumamente agradecido por la lección de vida, dice Cecilia también.
12: Dicen por acá, es triste la soledad, tuve cáncer, mi ex marido me obligó a vender la casa y se fue con otra mujer. Yo no entendía nada y como estaba tan mal de salud, firmé y aquí estoy sola. O sea, con ustedes, no tan sola. Ustedes me entienden, gracias por acá. No dejo el nombre, gracias por estar.
1: Un oyente desde Hernando, estoy escuchando a Martín Beduret, qué ejemplo, estoy llorando, mi abuela tenía ELA. Martín, gracias por tu ejemplo. Gracias, Petete y equipo, por favor, sigue entrevistando a gente como Martín, que son un ejemplo de sabiduría de vida.
2: Un cachetazo en seco a la cara para todos los que creemos que los problemas que nos puede presentar la vida son una tragedia. Me lloré todo en mi trabajo al escucharlo, es un mimo al alma, un digno ejemplo de cómo honrar la vida, dice Viviana.
1: No dejo de sorprenderme y tengo lágrimas. Te sigo de cuando te encontré en Mitre. Feliz cumple por mucho más. Gracias, gracias, gracias. Muy emocionante la entrevista con Martín Beduret. Ya la vamos a subir también a las redes sociales. Un poquito de lo que quedó de ayer y queda mucho más. Hay más contenidos y hay más información. Reiteramos el pronóstico del día para la gente que se va levantando.
12: 10 grados 4 décimas esta hora, cielo ligeramente nublado. Se espera para hoy viento norte con ráfagas que podrían superar los 70 kilómetros por hora. La máxima para hoy 26 grados.
1: Ale, le fue mal a Vélez en el reclamo contra Boca por Copa Argentina por la inclusión de un extranjero de más.
13: Exactamente, bueno, una vez más hizo caso omiso y miró para otro lado el Tribunal de Disciplina de la Asociación del Fútbol. El reglamento era claro, se pueden utilizar 5 jugadores en cancha, puede tener en el plantel 6 jugadores. Pero en el partido ese entre Boca y Vélez hubo 6 jugadores que estaban en la planilla que habían firmado. Con lo cual le tendrían que haber descontado los puntos, pero el argumento del Tribunal de Disciplina dijo que ese 6º jugador finalmente no ingresó, que eso es cierto, no entró, estuvo en el banco de suplentes, y eso motivó que no tuviera una ventaja deportiva Boca Juniors. Bueno, es por eso que finalmente le terminaron diciendo que va a clasificar Boca a la semifinal, que a los cuartos de final, que va a jugar frente a Racing este domingo, pero lo curioso es que le pusieron una sanción de 1000 entradas. O sea, si fue sancionado, ¿se equivocó o no Boca?
1: Bueno, una sanción, digamos, económica, administrativa. No se metieron con la clasificación.
13: Exactamente. Lo cierto y lo concreto es que Racing y Boca van a jugar los cuartos de final y Vélez analiza la posibilidad de apelar e incluso ir al TAS y pedir que se pare el campeonato hasta que se resuelva este tema.
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16: Hora 7:35 minutos, el cielo ligeramente nublado, temperatura 10 grados 4 décimas, humedad 58%. Pablo Kirno le respondió al primer ministro del Reino Unido y pidió negociar por la soberanía de Malvinas. El canciller argentino replicó el mensaje de Andy Burnham en la ONU, quien ratificó la posición británica sobre las islas. Kirno ratificó que el territorio está ocupado ilegalmente por el Reino Unido.
17: En respuesta a lo expresado por el señor primer ministro del Reino Unido sobre la cuestión de las Islas Malvinas, deseo recordar que las Islas Malvinas, Georgias del Sur y Sandwich del Sur y los espacios marítimos circundantes son parte integrante del territorio nacional argentino y encontrándose ilegalmente ocupadas por el Reino Unido de Gran Bretaña e Irlanda del Norte, son objeto de una disputa de soberanía entre ambos países, reconocida por las Naciones Unidas y por otras organizaciones internacionales. La ocupación ilegal británica de las islas data de enero de 1833, cuando fuerzas del Reino Unido ocuparon las Islas Malvinas, quebrantando la integridad territorial de nuestro país y expulsando a las autoridades y a la población argentinas legítimamente establecidas, sustituyéndolas por súbditos británicos.
16: Lo reiteramos, Córdoba tendrá dos feriados en noviembre por la visita del Papa León XIV. Serán el lunes 9 y el martes 10, ambos con características de feriado nacional. Lo dijo en Mitre el ministro de Seguridad, Juan Pablo Quinteros.
18: Es un día, un feriado como los feriados que habitualmente nosotros conocemos, pero acá tiene una particularidad: cada gobernador podrá pedirle al gobierno nacional de otras provincias que en su jurisdicción sea, porque los feriados los puede declarar solamente el gobierno nacional, y el gobierno nacional está dispuesto a cada jurisdicción que lo solicite declararlo, porque bueno, acá tenemos una absoluta excepcionalidad. No visita un papa nuestra provincia de manera habitual y nuestro país de manera habitual, con lo cual va a ser excepcional. Hay un antecedente que es Cava, que se declaró un feriado nacional solamente para Cava cuando se hizo el G20, con lo cual ya hay un antecedente, ya hay un precedente jurídico, y así va a funcionar ese día.
16: El femicidio de Agostina Vega. La familia de Claudio Barrelier comenzó a vaciar y limpiar la casa de Barrio Cofico. Ocurre después que la justicia finalizara las pericias en el inmueble y restituyera la propiedad.
19: Caja con resto de ropas, maderas, vidrios rotos, barbijos tirados en la vereda y boletas vencidas. Y hasta un sillón roto de color rojo amanece en la vereda de la casa de Barrelier, la casa del horror en Barrio Cofico, Juan del Campillo al 878. La justicia entregó la casa a la familia Barrelier. Ayer vinieron en un camión de mudanza. Gran parte de lo que había en el interior se llevaron. Otros elementos dejaron tirado en la vereda. Un vecino habló recién con Mitre.
20: Lo que pasa es que acá la gente pasa y vos no te das cuenta si es el ciruja, no es el ciruja. Entonces, vos no sabés si lo sacaron de adentro o vinieron y lo dejaron al propósito. Había custodia de provisión, de un día para otro la sacaron.
19: La casa no tiene más custodia. Siempre estaba parado acá o al frente, ¿no?
20: Sí, siempre estaba en la parte exterior. Adentro, no sé, capaz que ha estado adentro en algún momento y no nunca lo hemos visto.
19: ¿Y viste algún camión de mudanza?
20: No, para nada. No, porque normalmente yo paso muy temprano y paso a la tarde, 4 de la tarde.
19: Ayer a la tarde ya estaba esto tirado acá, son los sillones, son de Barrelier aparentemente.
20: Sí, esto ya, ayer a la tarde ya estaba. Ayer a la tarde yo pasé 4 menos cuarto y ya estaba todo esto.
19: Desde Barrio Cofico, Leonardo Guevara, Mitre informa primero.
16: La máxima para hoy 26 grados, temperatura 10 grados 4 décimas, humedad 58%, hora 7, 38 minutos.
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0: Temas, por favor, buen día para todos, buena mañana, el día se ha puesto luminoso, amainó el viento, ha mejorado mucho desde el arranque.
1: A esta hora 10 grados 4 décimas, igual le quiero decir que según el servicio meteorológico se esperan vientos durante la mañana y hasta la tarde de la jornada de hoy con ráfagas fuertes, aumento de la temperatura, 26 la máxima.
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El gobierno libertario pretende confundir a la gente con las grandes luces de la ciudad de Nueva York, los focos que se posan sobre el presidente de la nación, Javier Milei, que hoy hablará en la ONU, los fuegos artificiales por el abrupto giro copernicano del gobierno que se puso la bandera malvinera al hombro después de haber desacreditado una y mil veces los derechos sobre Malvinas, después de haberse declarado fans, inclusive en algún momento, de Margaret Thatcher. Este mismo presidente hoy abraza la causa porque tiene intereses propios. Y el interés propio es desviar el eje de una parrilla de noticias, de una realidad que lo complica. Mejor jugar con un sentimiento muy argentino, puro y legítimo, porque las Malvinas son y serán argentinas y fueron expropiadas, que hablar de otras cosas, hablar de ciertas cosas que están pasando en el país. Por algún momento lo puede conseguir, los cruces con el premier británico, las confusas expresiones de Donald Trump, que no está muy preocupado porque las Malvinas sean argentinas, simplemente tiró una frase al voleo para apretar a los ingleses por intereses propios, y en medio de todo eso, el país que está mal, la economía que está para atrás y cruje, el aumento de la desocupación, la desesperante situación de los morosos en la República Argentina, una economía que está paralizada para buena parte del país, esto que explican los especialistas, que hay dos realidades que ya conocemos de memoria, a los que les va bien y a los que les va mal. Ocurre que a los que les va mal son a los que generan los puestos de laburo y la vida diaria de todos los argentinos. Ni el campo, ni la minería, ni Vaca Muerta son los grandes generadores del empleo, y esa es una dura realidad. El desprecio por la industria, el desprecio por lo nacional, esta expresión tan desafortunada de tendrán que reciclarse, tendrán que cambiar, quedó en el olvido que los sueldos vuelan, como dijo Milei, que la economía iba a subir como pedo de buzo, cosa que no existe. Para la gran mayoría de los argentinos, todo eso fue humo. Ni hablar de aquel discurso tribunero de que al ajuste lo iba a pagar la casta. Los jubilados, los desocupados, los discapacitados son el blanco más fácil de un gobierno que hace gala, para mí, de una extrema crueldad. La ideología acá no sirve para nada porque los populismos se terminan pareciendo, los de izquierda y de derecha. Y mientras nos tienen entretenido con el periplo de Milei por la ONU, aquí están pasando cosas que vale la pena tener presente, porque estos tipos que voy a nombrar no son desconocidos del poder. Diego Españolo está hasta las manos. La Cámara Federal acaba de confirmar el procesamiento de él y de otras 18 personas. Era el que manejaba la agencia de discapacidad de Andes, el amigo de Milei, el que escuchaba ópera con él. Para el fiscal Franco Picardi, había una organización paraestatal que directamente se había apoderado del manejo de Andes. Hicieron todo tipo de negocios con drogas, medicamentos, prótesis para los jubilados. Una banda. ¿Cómo cayó en desgracia Españolo? Por los famosos audios que trascendieron. El 3% para Karina y los menes que le mexicaneaban el resto. Bueno, sin embargo, parece que la responsabilidad hasta ahora llega hasta Españolo. Esta podredumbre estaba adentro. No me vengan con que los cucas, la izquierda, los malditos periodistas. Esta corrupción es de ellos. Manuel Adorni, según Milei, iba a presentar todo de inmediato. Pasaron casi 6 meses y trata de justificar sus bienes de una manera desopilante. El vocero, el que se ponía arriba de un banquito y apuntaba con el dedo y maltrataba a todos, tampoco tiene ningún camino lógico apto como para demostrar que alguna vez en su vida le cerró el blanco. Ese era el jefe de gabinete, que lo defendieron hasta el último día. Vale la pena, para que el humo de Malvinas no tape esto, repasar lo que dijo. Declaró
o justificó 600 mil dólares, que dice que ganó cuando él apostó 200 mil dólares en criptomonedas. Pero nunca lo blanquearon, siempre tuvieron el canuto, lo cobraron y lo guardaron en una caja en la casa y decidieron, esto es muy llamativo para cualquier familia que tiene un ahorro, como si ese dinero no existiera. Es decir, figúrense esto, tenían un canuto de 600 mil dólares y vivían como secos. Trajes en cuota, zapatos en cuota, no viajaban ni a Chapadmalal. Y de repente se hicieron funcionarios y les vino una excitación y una furia por el consumo que no pudieron parar. Ya como funcionario, Adorni consiguió 3 préstamos privados. Repasemos, no los quiero marear ni hartar con esto, pero vean qué trucho lo de Adorni. 200 mil dólares para un departamento en Caballito que le prestaron 2 jubiladas PAMI. ¿Conocen jubiladas PAMI que les puedan prestar 200 mil dólares? Me avisan y me anoto. Otros 100 mil dólares para la casa en el country Indio Cuá, a la que demolieron e hicieron de vuelta. Y otro préstamo más de 100 mil dólares que le prestaron 2 policías de la Federal. ¿Conocen ustedes 2 canas de la Federal que le puedan prestar a ustedes 100 mil dólares? Es decir, el tipo vivía como seco, tenía un canuto de 600 mil dólares y pidió prestado 400 mil, 200 mil a 2 jubiladas y 100 mil a 2 policías de la Federal, entre otros. Bueno, estos muñecos eran bien libertarios y estaban en el poder. Ahora de eso no se habla. Mejor agitemos Malvinas para que la gilada esté feliz.

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3: 7:53, nos quedaron muchos saludos de gente que llamó para saludar, el Juan Colave, Monseñor Rossi, la Mona Jiménez, bueno, los compartimos con ustedes.
4: Hola, soy Juan Carlos Olave, bueno, Petete y a todo el equipo de aquí Petete, les mando mis saludos, mis abrazos por este 20 aniversario, felicitarlos por todo el tiempo que llevan y por todo el éxito que han tenido, por informarnos diariamente de la realidad de nuestra Córdoba. Así que nada, desearles un muy feliz aniversario, que lo disfruten mucho y por muchos años más. Abrazo grande, Petete, a todo el equipo. Aquí Petete, 20 aniversario.
3: Vamos, gracias, Juanca, querido, chau, chau. Gracias. Futuro técnico de Belgrano en algún momento, Juanca. Se
5: está preparando para eso hoy, claro. Integrante del cuerpo técnico del Ruso.
6: Abrazo grande, Petete, querido equipo de Aquí Petete. Bueno, vaya un saludo cariñoso, un agradecimiento por estos 20 años de servicio, estos 20 años de comunicación, que, bueno, la verdad que uno lo agradece, porque siempre yo también he valorado siempre de vos, Petete, la claridad, como decimos, creo yo, el hablar sin vueltas, aun cuando pueden algunas cosas no coincidir, pero siempre no andas con vueltas y, digamos, se te valora la transparencia en tu palabra. Así que, bueno, un abrazo para vos y para toda tu gente, y bueno, y seguimos caminando. Que Dios lo bendiga.
3: Un abrazo para el obispo, para Monseñor Rossi.

0: estamos ensayando para el próximo sábado festejar el día de la primavera. Pero antes quiero mandarle un saludo a un amigo. Aquí Petete festeja sus 20 años en Radio Mitre. De corazón a corazón, para vos, Petete. Aquí, La Mona. Y allí, en Radio Mitre, Petete. Chao, nos vemos. Que pases una hermosa feliz Navidad. Feliz Navidad, no. Feliz Navidad.
1: Grande, bueno.
0: Nosotros estamos el sábado que viene en Forja.
1: Qué grande, La Mona, ¿eh? Bueno, ahí estaremos, Mona, querido, ¿eh? El saludo de La Mona Jiménez para todo el equipo, ¿eh? Hermoso momento con La Mona. Hermoso momento.

0: Ay, Dani Campos, ya me tocó la parte más débil, ¿eh? Y seguimos. Pero tenemos que continuar con el programa. 7:55, 7:56. Queda mucha gente por saludar y mucha gente para agradecerle, ¿eh? Mucha gente para agradecerle. Está Fernando Civil, ministro de Producción de la provincia. Hola, Fernando, buen día.
1: Hola, Petete, ¿cómo estás? Y bueno, felicitaciones también por este aniversario.
0: Contanos, Fernando, desde ya te agradezco el saludo. Contanos porque han lanzado, y te convocamos por eso, una iniciativa para fomentar el consumo. Estaba viendo en medio de esta malaria, en medio de la crisis, de la sequía, para fomentar el consumo con los comercios de Córdoba. Contanos un poco.
1: Bueno, así es, Petete. Esto se suma a lo que ya habíamos anunciado con el gobernador Martín Yarlor hace 15 días atrás, que es el programa Córdoba Impulsa, que lo venimos llevando adelante en forma conjunta con la Cámara de Comercio y la Federación Comercial. En ese sentido, continuamos trabajando y lo que hemos lanzado ahora es una serie de nuevos rubros que se suman a las 6 cuotas de interés que teníamos con supermercados y con farmacias. Ahora estamos sumando de una manera más agresiva, si vale el término, nuevos sectores con más cuotas para fomentar y dinamizar el consumo. En ese sentido, hemos lanzado ahora 20 cuotas sin interés para los rubros de electrónica y tecnología. Hemos también avanzado, por ejemplo, en el rubro de neumático, 15 cuotas sin interés, bicicletas 12 sin interés, indumentaria, calzados, repuesto al automotor, 9 cuotas sin interés, y óptica, librería, jugueterías, 6 cuotas sin interés. Lo que estamos tratando de hacer es que en esta situación compleja de caída de la actividad económica y, por supuesto, de una actividad comercial que está viendo afectadas sus ventas, encontrar un mecanismo a través del financiamiento por parte del Banco de Córdoba, el banco oficial que tiene la provincia de Córdoba, una alternativa para tratar de ayudar a los consumidores, por supuesto, a que puedan tener más capacidad de compra y al mismo tiempo dinamizar el consumo para todos los comerciantes de estos rubros.
0: Bueno, mover un poco la plaza, como quien dice. Entonces, rubros de electro y tecnología, 20 cuotas sin interés, otro inclusive de alimentos hasta 15 cuotas sin interés. ¿Y cómo se costea esto?
1: Bueno, esto de nuevo, Petete, un poco lo que te decía recién, es un acuerdo entre el sector público y el sector privado. El gobierno de Córdoba y el Banco de Córdoba hacen un esfuerzo y los privados también hacen un esfuerzo para poder llevar en el subsidio de tasa a estas distintas cuotas sin interés con los plazos que recién te mencionaba. De nuevo, poner en valor esta articulación entre el sector público y privado, que en Córdoba nos tiene tan acostumbrado, que hace que podamos llevar adelante a través de un banco, como te decía recién, público, que es el Banco de la Provincia de Córdoba, alternativas que son novedosas, que no existen en el mercado. La verdad que hoy encontrar 20 cuotas sin interés para comprar toda la parte de electrotecnología, o llegar, como te decía recién, a neumático, bicicleta, 12, 15 cuotas sin interés, algo que no está en el mercado, que los propios comerciantes nos vienen solicitando, y también es una forma de morigerar o de ayudar al bolsillo de todos los consumidores que puedan también llevar adelante sus compras. Esto, Petete, no hay que olvidar que está disponible para comercios cordobeses. En definitiva, lo que estamos tratando de hacer es ayudar a los consumidores cordobeses al tiempo que estamos también ayudando a los comerciantes cordobeses. Y déjame, Petete, agregarte que esto se complementa o que continúa vigente los créditos al capital de trabajo que hemos lanzado por 20.000 millones de pesos. Ahí ya tenemos unas 600 solicitudes ingresadas que estamos analizando y que, por supuesto, seguimos fomentando para que los comercios puedan a 33 puntos de tasa con 36 meses de plazo poder tomar hasta 10 millones de pesos para ayudar justamente a solventar alguna compra de alguna mercadería, pagar algún sueldo, lo que necesiten para utilizar como capital de trabajo.
2: Fernando, ¿cómo te va? Eduardo te saluda. Consulta, ¿han hablado con el resto de la banca privada para que se sumen a esta iniciativa, teniendo en cuenta que es solamente para el Banco Córdoba?
1: Bueno, nosotros siempre invitamos a adherir. Entenderá, está muy bien la pregunta. Fíjate que cuando lanzamos también el programa Alivia Córdoba, que justamente cuando refinanciábamos las deudas de los morosos, situación 2 y 3, que el gobernador mandó a la legislatura y que ya también está vigente y estamos encontrando que tiene mucho impacto, siempre invitamos a adherir a la banca privada. Nosotros no tenemos injerencia sobre la actividad privada, pero sí nos parece importante y es un trabajo que estamos tratando de hacer, primero generando un poco la punta del camino y después teniendo conversaciones, invitando de nuevo, digo, a adherir o a sumarse a este tipo de programas que son muy importantes, que son necesarios para la gente en un momento complejo de caída de la actividad económica, de caída del consumo, y que entendemos que al tiempo que ayudamos a los consumidores, ayudamos a los comerciantes, también es una forma de generar negocio para la banca pública y privada.
0: Bueno, agudizar el ingenio en tiempo de crisis, como para mover algo, ¿no?
1: Y es eso, Petete. La verdad que siempre nos gusta decir, como gobierno subnacional, no manejamos las variables macroeconómicas del país. Por supuesto que nosotros sí tenemos herramientas. Nos gusta decir que los cordobeses, tanto el sector privado como el sector público, tenemos este tipo de ingenio, este tipo de inventiva para encontrar, en el marco de lo que un gobierno subnacional, un gobierno provincial puede hacer, distintas herramientas para tratar de solucionar estas fallas de mercado, estas asimetrías, en este caso la del financiamiento que impacta en el consumo, que pueda ayudar de nuevo a los cordobeses a que puedan tener un alivio para poder consumir o para poder comprar sus necesidades, y sobre todo también a los comerciantes a poder también, llevar adelante una venta un poco más estable, en momentos complejos como el que nos toca.
0: Fernando, un abrazo, gracias, que estés bien.
1: Gracias, Petete, y feliz aniversario por 20 años más.
0: Gracias, ojalá, lo vamos a intentar, gracias. Hasta luego, gracias. Un abrazo. Chau, Fernando Sibila con nosotros. Bueno, iniciativas como para tratar de movilizar el consumo.
2: Sí, hoy en día hay cosas que si no te dan cuotas sin interés, no hay chance que la puedas comprar. Pero bueno, por ahora solamente Banco Córdoba, esperemos que también se sumen el resto de los bancos, ¿no?
0: Bueno, una postilla de la reunión de ayer de funcionarios nacionales, también tuvieron funcionarios cordobeses, presidida por Karina Milei con la visita del Papa. Fíjate vos, el gobierno nacional solo le baja recursos a la capital federal, al gobierno porteño. La guita que cuesta, por supuesto que es muy importante que venga el Papa, pero el despliegue de seguridad, de mover toda la policía, todo eso, lo tiene que costear cada lugar. O sea, Córdoba tiene que poner la guita. O sea, la guita del gobierno nacional es solo para los porteños, el resto a cargo de cada uno. Es todo un tema, ¿no?
2: Sí, la política se mete también, ¿no? Esto es así, ¿no? Le interesa mucho también al gobierno de la Ciudad de Buenos Aires, ¿no? Sí. Todos sabemos cuál es el verdadero interés ahí, hay una negociación política con el PRO.
0: Los obispos están muy calientes con el gobierno nacional, está claro, en todas las homilías, las lecturas, los posicionamientos, y hay mucha expectativa con lo que vaya a decir el Papa. Va a visitar el Cotolengo de Claypole. Al Cotolengo no le pasan un mango ni con incluir salud, acá, sino que lo digan los del Cotolengo de Córdoba, y los aprietan con arca. Bueno, no va a visitar una cárcel, no va a visitar...
2: Va a estar al final, va a estar en el tercer día, sí.
0: Ah, va a visitar
2: una cárcel de Devoto, sí.
0: Va a ir a Devoto, lo que no va a hacer es visitar una villa de emergencia, pero bueno... la doctrina social de la Iglesia va a jugar fuerte ahí, así que... por eso hay mucha expectativa por lo que pueda decir el Papa, porque le han llegado muchos cuestionamientos al Papa de los obispos argentinos de cómo está la situación.
2: Sí, hay que ver si se limita a visitarlo y no decir nada, si dice algo. Ya el hecho de que elija ir a esos lugares es una señal, ¿no?
0: Evidentemente. Esa es la primera señal. La primera señal. 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
7: Hora 8, 6 minutos, cielo ligeramente nublado, temperatura 11 grados, humedad 57%. Javier Milei dará hoy su discurso ante la ONU. Será el tercero que realiza el presidente ante ese foro durante su gestión. El mensaje está programado para las 12 horas de la Argentina. Según se anticipó, el mandatario profundizará el reclamo de soberanía sobre las Islas Malvinas. Además, y en sintonía con Donald Trump, criticará el funcionamiento actual del organismo y ratificará su alianza estratégica con Estados Unidos. El presidente además expondrá su perspectiva sobre la economía mundial, fijará posición sobre la inteligencia artificial y reiterará su apoyo geopolítico a Israel. El secretario de Agricultura volvió a pedir aplausos durante un discurso. Fue luego que afirmara que la agenda de la bolsa de cereales coincide exactamente con la agenda del gobierno. En ese marco, el funcionario pidió: aplaudan, por favor, si no, es desesperante.
8: La agenda de la bolsa de cereales, la agenda de los productores, la agenda de los exportadores, la agenda de los acopiadores coincide exactamente con la agenda del gobierno. Es la primera vez que yo no voy a discutir, no voy a decir que esté mal, no voy a decir que no coincido. Coincido exactamente en todo lo que dijo el presidente de la bolsa de cereales. Así que no lo voy a repetir, no los voy a aburrir. Voy a hacer lo que hice la otra vez. Aplaudan, por favor, porque si no, es desesperante. Es desesperante.
7: En las últimas horas, las petroleras volvieron a aumentar las naftas.
9: Sorpresa de los automovilistas en las estaciones de servicio porque aumentó el precio del combustible. La petrolera YPF tenía la nafta super hasta hace pocas horas a 2.109 pesos el litro. Ahora aumentó a 2.115 pesos. En Shell, el precio de la super cotizaba por litro 2.179. Con el incremento llegó a costar ayer a la tarde 2.233 pesos. La palabra de los automovilistas que fueron consultados por el móvil de Radio Mitre.
10: Y yo cargo habitualmente cuando voy a trabajar y cargo siempre el mismo monto, 30, 40 mil pesos, 50 mil pesos para la semana. Lo voy manteniendo.
9: ¿Cuánto le sale llenar el tanque?
10: Y aproximadamente llenar el tanque salí 150, 160 mil pesos.
9: ¿Estaba al tanto que aumentó ahora la nafta o ya no se fija?
10: No, ya no le doy tanta importancia a las noticias de aumento. No están acostumbrando.
11: No, ni idea que ha aumentado. Vengo, salgo, voy a laburar, cargo, ni me fijo los precios, ni la más remota idea de que había aumentado la nafta. ¿Sí?
9: ¿Cuánto le vas a cargar ahora? ¿Llenas tanque o no?
11: No me alcanza, así que solamente le pongo 20 mil pesos para tirar el día a día.
9: ¿Y llenas el tanque en algún momento del mes, al principio, cómo haces?
11: No lleno el tanque.
9: Desde Avenida Castro Barros, Leonardo Guevara, Mitre informa primero.
7: La máxima para hoy 26 grados, la temperatura 11 grados, humedad 57%, hora 8, 9 minutos.
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0: para todos, buen día a los que se van sumando. Este es un mensaje para todas las personas que ayer ganaron los premios para las estadías de 2 días, pensión completa, en el Hotel 5 Estrellas Miramar de Ancenusa. Tenemos toda la información de ustedes, pero precisamos que se vuelvan a comunicar para chequear, para determinar la fecha, con nuestra producción. Manden un mensaje con su nombre vía WhatsApp y nosotros nos volvemos a comunicar. Anoten bien, lo vamos a decir despacito, sin apuro. Es un premiazo y queremos que lo disfruten. 351-63-00-810. Lo vamos a reiterar. 351-63-00-810. Necesitamos chequear algunos otros datos. Se comunican con la producción, dejan su nombre, su número de teléfono, número de contacto, y nuestra producción va a volver a contactarse con ustedes, así pueden disfrutar de este hermoso premio. Mientras tanto, tenemos unos lindos premios para compartir con ustedes en el día de hoy.
1: Tenemos para regalar entradas para ir al Teatro Comedia, 2 pares de entradas para la capacitación y charla Estado de la Inteligencia Artificial a cargo de Eduardo Vázquez de México, miércoles 30 de septiembre a las 15:30 horas. 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
0: Es muy buena la Orquesta Municipal de Cuerdas, son unos capos.
1: Muy bueno, todos los espectáculos del Teatro Comedia. Sí. También regalamos 2 pares de entradas para el homenaje a Serrat de la Vida, el Amor y de la Muerte, dirigido por el maestro Gustavo Maldino, también viernes 16 de octubre a las 20 horas. 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
0: bueno, de Córdoba. 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Yo los voy a acompañar en el recorrido, nos vamos a dar una vuelta. También de paso, disfruto del bus turístico, porque uno pasa por un montón de lugares, mira esa iglesia, que bueno, y acá podés parar, recorrerla,

0: Florería del Cerro, así que hay premios para todos los gustos. Recuerden dejar datos completos, nombre, apellido, tres últimos números del documento, WhatsApp de la radio, 351-6300-810.
1: Muy bien, la propuesta ya está hecha. El día está lindo, está luminoso, ha salido el sol, amainó el viento. ¿Qué temperatura tenemos?
0: A esta hora 11 grados, la máxima 26.
1: Muy bien, está llamando Leo Guevara, vamos al móvil. Hola Leo, buen día.
2: ¿Cómo estás, Petete? Buen día, buena mañana para todos. Igual, déjame agregarte un dato.
1: Sí.
2: Con esta temperatura todavía está para un abrigo, ¿eh? A esta hora.
0: Y
2: después,
0: sí.
2: Cuando sube la temperatura, bueno, dejás el abrigo de lado, pero para manga de camisa, por ejemplo, a esta hora no está. Sí, el día está precioso. Yo estoy en General Paz. Vinimos acá porque hay una cantidad de hechos de inseguridad que se han dado, principalmente sobre comercios. En muy pocas horas han robado, por ejemplo, un dragstore, han entrado a robar a un local comercial, venta de repuestos, un tipo ferretería, y a una heladería. Todo con muy poquita diferencia horaria, pero el dato, escucha, la edad de los delincuentes, porque quedan filmados. Impunidad total, 13, 14 años. Estoy en Barrio General Paz, esto me decía.
3: Sí, la verdad que son menores. Me parece muy mal que lo larguen rápido por ser menores. Hay que hacer algo porque ya ha habido mucho robo en la zona y es muy raro que en este sector pasen estas cosas porque es bastante tranquilo.
4: ¿Los conocen a estos nenes que andan robando?
3: Eso es lo que me comentaba la chica que le robaron acá a la vuelta, que sí, que son muy conocidos ya y que la policía no hace nada.
4: ¿Cómo fue el robo ahí en el negocio de tu edificio?
3: Fue a las 7 de la mañana, pasaron
4: a
3: dos...
4: ¿A esta hora? No, sí.
3: Sí, más o menos a esta hora. Primero pasaron, vieron el negocio, forzaron la puerta, la primera persona. Rompieron el vidrio y después apareció otra segunda persona que entró directamente al negocio, sacó la plata de la caja y se fueron.
4: ¿La comisaría no está por acá cerca?
3: Está acá justo en esta calle paralela, estamos ahora por Catamarca, está por Sarmiento, o sea, a esta altura.
4: A una cuadra.
3: A una cuadra, literal, sí.
4: ¿Era así General Paz?
3: No, no, yo vivo hace por lo menos 3 años y nunca ha habido tantos robos seguidos.
4: ¿Pero es en los comercios principalmente?
3: Principalmente en los comercios, sí.
5: Vuelta también.
6: Sí, está la policía a la vuelta. De hecho, hace unos meses atrás también robaron un auto de acá a la vuelta. Y pasa la seguridad urbana también, pero muy poco, la verdad.
4: Te veíamos, estás entrando a trabajar.
6: Sí.
4: Como mirando para todos lados a ver si abrís el candado o no, digamos.
6: No, bueno, sí, también eso. Ahora.
4: Más precauciones,
6: Marta. Exacto. Ahora que está de día hay más movimiento, pero en el invierno, que está re de noche, no anda nadie, ahí sí es como. Yo solo
2: el accionar delictivo de estas criaturas de 13, 14 años que ya les conocen la cara, todo. En el primer testimonio que te puse, el chico que me contaba específicamente de uno de los robos, fue el siguiente. Entraron a la encargada del negocio, la empujaron, fueron a la caja, abrieron la caja, se llevaron 30 mil pesos. No es mucho 30 mil pesos, pero el negocio abrió hace un mes. Pero antes reventaron el vidrio de la puerta. ¿Sabes cuánto le sale el vidrio a la chica ahora para reponerlo? Hace un mes abrieron. ¿Cuánto? Medio millón de pesos.
1: Claro, imposible, imposible. Imposible, imposible. Ahora, Leo, muchos de estos chicos ya con el cambio de la ley penal juvenil son imputables.
2: En caso de implementar y que los atrapen la policía, sí. Lo que pasa es que en muchos casos, también hay que decirlo, hasta que no se pongan firmes con la implementación, es un dolor de cabeza para la policía hacer estos procedimientos, porque tienen todo un procedimiento y un protocolo especial cuando cargan en el patrullero a estos chicos. Por ejemplo, no los pueden esposar, no les pueden poner las manos atrás, los tienen que tratar bien, porque si no, les labran un acta a la policía, que son los encargados de poner orden. Y es todo un procedimiento hasta que la justicia de menores se hace cargo. 13, 14 años. Por eso digo, la importancia de que se ponga la ley en funcionamiento, por lo menos lo que sea sancionado por parte de los senadores y diputados.
1: Gracias, Leo. Ya volvemos contigo.
2: Muchas
1: hasta gracias.
2: Luego.
1: Desde Barrio General Paz, Leo Guevara, 8 y 21.
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1: Tenemos muchos mensajes de la gente que llama.
0: Buen día, Petete. No aburrís, tampoco cansás con el tema Dornis y sus chanchullos. Un ladrón.

0: Y además iba a decir una palabrota, pero mejor no, que siga la justicia investigando. Buen día, Petete, te sigo desde el informe ya, sos un crack y el equipo que tenés es inmejorable, escribe Cristian.
1: Gracias, Cristian.
0: Buen día, queridos amigos, Petete, Lucre, Ale, Pamela, Martín, Dani, fue hermoso asociar voces a sus rostros, me emocioné, canté, reí y disfruté mucho en la jornada de ayer.
1: Bueno, qué lindo que le hayan pasado bien, ¿eh?
0: Sobre el digo lo que pienso, a Trump no le interesa nuestra soberanía en Malvinas, sino quedarse con el petróleo y las riquezas como hicieron en Venezuela, dice Mario.
1: Mirá la ética de Trump a propósito de lo de Mario. Muchos venezolanos en la diáspora, en el exilio, se emocionaron cuando lo detuvo a Maduro y se lo llevó como chicharra de un ala porque dijo que iba a terminar con el régimen narco-chavista. Ahí tenés, ¿no? Se lo llevó a Trump, dejó al resto de los chavistas.
2: A Maduro.
1: Se lo llevó a Maduro, dije a Trump. Se lo llevó al revés, estaba diciendo yo. Se lo llevó a Maduro, dejó a los chavistas en el poder. O sea, dejó al chavismo y lo único que se llevó de Venezuela es el petróleo. O sea, ética cero. La de Trump, el líder al que adora Milei, ética cero. Ética cero. Fíjate vos, en algún momento dijeron, no, va a reponer a quienes ganaron las elecciones en Venezuela. No pudieron volver, no la deja volver a María Carolina Machado, no la dejan entrar a Venezuela. Trump del brazo con
2: Delcy Rodríguez.
1: Con Delcy, con la vicepresidenta de Maduro. Es cualquiera. Ética cero la de Trump.
0: Hola, Petete y equipo. Por el tema de la ayuda del presidente de Estados Unidos a la Argentina por las Islas Malvinas, me da miedo. No sé qué habrá detrás de todo esto. Es mi duda, dice Normi. Hola, Petete. Lo del cuotazo solo sirve para que la gente se siga endeudando. Digo yo, ¿por qué no suben los sueldos? ¿Por qué no bajan los impuestos y servicios? Escribe Miriam. Buen día, Petete. ¿Arrancó el plan Platita en Córdoba? Buen día, equipo. El costo del plan 20 cuotas, según expresó el entrevistado, con aporte del Estado, ¿dónde deja de gastar? ¿O es con más ingresos brutos?
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1: Está John Boreto, rector de la Universidad Nacional de Córdoba. Hola, John, ¿cómo estás? Buen día.
4: Buen día, Jorge, un gusto.
1: Bueno, la justicia intimó al gobierno que cumpla con la ley de financiamiento universitario. Hemos hablado acá con el referente de las universidades, el titular del CIN. Hemos hablado acá con Bartolacci, ahora hablamos con vos. Ahora el juez Martín Cormick falló contra la Nación en la disputa contra las universidades. ¿Pero qué está pasando, John?
4: Bueno, sí, efectivamente, es un nuevo fallo de la justicia apoyando el reclamo de las universidades. Esta decisión de ayer es una decisión importante en el marco del pedido que hemos formulado desde el CIN, desde el Consejo de Rectores de Universidades Públicas, para que el gobierno aplique la medida cautelar sobre la ley de financiamiento universitario. Recordemos que tenemos vigente una ley de financiamiento universitario que el gobierno no está aplicando. Sobre esa ley hay dos artículos que la justicia en diversas instancias, incluso llegando a la Corte Suprema de Justicia, ordenó aplicar al gobierno, que tiene que ver con la recomposición de los salarios de docentes y no docentes y la actualización de las becas para estudiantes. El artículo 5 y 6 de la ley. Para esos artículos hay una medida cautelar que el gobierno no está aplicando. Ha manifestado en diversas oportunidades que viene cumpliéndolo parcialmente. La justicia ha dicho no, señor. Usted no está aplicando la medida cautelar, no la está cumpliendo, y esta decisión de ayer de la justicia intima por 5 días al gobierno, dándole un plazo de 5 días para que finalmente aplique esa disposición. Si no, lo que ya está incorporando ahí es la posibilidad de aplicar multas al Estado Nacional por el incumplimiento. Después de eso, seguramente si sigue el incumplimiento, bueno, pueden haber consecuencias penales para los funcionarios que están obligados a cumplir las leyes de la Nación.
1: Ahora, no es la primera vez que el gobierno incumple. Poco le importa, inclusive, respetar los fallos de la Corte. ¿Son optimistas pese a todo ustedes?
4: Bueno, efectivamente los antecedentes no son buenos en ese sentido, porque venimos insistiendo con la aplicación de esta ley. O sea, la ley ya tiene casi un año de sancionada, está discutida judicialmente, pero respecto de esta medida cautelar, que obviamente cuando la justicia adopta una medida cautelar es porque entiende que hay ahí una situación de emergencia. Efectivamente, en materia de salarios, en materia de becas, el retraso es tan significativo que la justicia interpretó, no en una instancia, en todas las instancias, incluso llegando a la corte, de que la situación es grave. Esperemos que esta vez el gobierno dé señales concretas respecto de esta situación, y si no, bueno, seguiremos insistiendo por los canales institucionales, como lo venimos haciendo, al Congreso, a la justicia, para que el gobierno se sienta, digamos, con la obligación de cumplir esta disposición.
2: Rector, ¿cómo le va? Eduardo Andrés lo saluda, buen día.
4: Buenos días.
2: Le pregunto en particular por la situación de los hospitales nacionales que dependen de ustedes. ¿Cuál es la situación hoy?
4: Bueno, la situación de los hospitales es grave, como todos los aspectos de la universidad. Particularmente en el caso de los hospitales de nuestra universidad, durante el corriente año el gobierno no ha hecho las transferencias para los gastos de funcionamiento que son específicos para hospitales. Nosotros hemos atendido el funcionamiento con otras partidas de la universidad, estamos transfiriendo digamos partidas que están comprometidas para otros fines para poder sostener el funcionamiento de los hospitales. Estamos reclamando al gobierno que envíe los fondos, pero además no solo eso, sino que la distribución que el gobierno está aplicando respecto de los fondos para hospitales universitarios es completamente discriminatoria para los hospitales de las universidades del interior, porque ha asignado prácticamente la totalidad de los fondos aprobados en el presupuesto del año pasado a los hospitales de la Universidad de Buenos Aires, que obviamente tienen una mayor magnitud que los nuestros, pero respecto de la proporción que históricamente recibíamos aquí en Córdoba para el funcionamiento de los hospitales, el gobierno está transfiriendo algo más del 10% de lo que históricamente recibíamos como partido.
1: O sea, nada.
4: Aún así, ni siquiera esos fondos todavía ha remitido, por lo tanto,
1: John, el 10%.
4: Estamos reclamando que ¿cómo dice?
1: Digo, nada, no les está transfiriendo nada. El 10% y ni siquiera eso.
4: Exactamente. Respecto de lo que correspondería a la distribución histórica entre las universidades que tienen hospitales, estamos recibiendo un poco más del 10% que lo que recibíamos históricamente.
1: Gracias, John, por habernos atendido. Muy amable.
4: Muchas gracias. Hasta luego.
1: Por favor. El rector de la Universidad Nacional de Córdoba. En relación a la última pregunta que le hacía Edu por los hospitales, es tremendo, porque acá se está dando un fenómeno. La gente que ha perdido el trabajo en blanco, no está pagando las prepagas, o se ha descolgado o ha perdido la prepaga. Esto se va a ir agudizando porque por ahí en un trabajo te quedas sin laburo y por un par de meses te guardan la prepaga, la obra social y tenés para los chicos. Pero toda esa gente se vuelca al sector público, por eso los hospitales públicos están abarrotados. Las provincias, los municipios también sufren la debacle de la pérdida de los puestos de trabajo o de la pauperización. Bueno, entonces, ¿a dónde va la gente? ¿A los hospitales provinciales, a los municipales o al nacional? Acá tenemos el Clínica, ¿no?
2: Y la maternidad nacional, ¿no?
1: Y la maternidad.
2: Ahora, si la nación no le gira los fondos a esos hospitales, y se va a complicar, ¿no?
1: Se complica. Son las 8:30, dejamos las tres principales para después, para entregar puntuales el Mitre Informa. Primero, ya seguimos.
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7: Hora 8:31 minutos, temperatura 11 grados, humedad 57%, cielo ligeramente nublado. Miriam Bregman rechazó una alianza electoral con el peronismo. La diputada de izquierda dijo que en el PJ hay olor a rancio y apuntó contra Guillermo Moreno, Santiago Cunio y Juan Grabois.
8: Pero Juan eligió estar ahí. Está bien, yo lo respeto, él eligió estar ahí. Cuando él no estaba ahí, tenía problemas, yo no era su abogada. Nunca tuve ningún problema con él. Después eligió estar ahí y dijo, Miriam Bregman es el mal. Pero con el tipo que te dice, che, ¿por qué no se juntan? Si eligen a Cunio, no me eligen a mí. O sea, yo no puedo estar en un espacio con Cunio, que es antisemita, que es misógino. Porque es una elección política sumar eso. O el que elige a Moreno. No sé, estás eligiendo algo que vos, es evidente que no querés una transformación social si elegís lo más sepia de lo sepia. Entonces, cuando hay olor a rancio, hay olor a rancio.
7: Tras el choque en una estación de servicio de las últimas horas, Piti Álvarez fue internado en el Hospital Tornú.
9: Internaron al Piti Álvarez en la terapia intermedia del Hospital Tornú. En minutos será trasladado a una clínica privada que tiene convenio con la Obra Social de Sadaic. Desde el Hospital Tornú, Mercedes Ninzi, Mitre informa primero.
7: Hay dos detenidos por el crimen de un adolescente de 16 años en la localidad de Copacabana.
10: Confirmaron que hay dos personas detenidas, una en calidad de demorada y menor de edad, por el violento crimen a un chico adolescente de 16 años en la departamental Inchilín, en la localidad de Copacabana, en el paraje Higuera Vieja. Recordemos que ayer Radio Mitre, pasado el mediodía, anticipó el brutal asesinato de este joven de un balazo. Su padrastro, que antes había golpeado ferozmente a la madre, que había logrado escapar del domicilio, es uno de los detenidos. Fue identificado como Emerengildo Acosta, tiktoker, y además dijo que estaba poseído. La noche anterior al crimen había golpeado a su pareja de 39 años. Se desnudó y salió corriendo por el patio de la vivienda. La mujer abandonó la casa, había dejado a sus hijos al cuidado del hombre. Cuando llegó al día siguiente, estaba el cuerpo del adolescente con un disparo tirado en el patio. La policía trabajó en el lugar, también con la guardia del éter, y todo es materia de investigación por parte de la Fiscalía de la ciudad de Anfunes. Reiteramos, 35 años, uno de los detenidos, el padrastro, y hay un menor que ha quedado bajo cuidado y tutela. Tiene 17 años. Desde Jefatura de Policía, Leonardo Guevara Mitre informa primero.
7: La máxima para hoy, 26 grados, la temperatura 11 grados, humedad 57%, hora 8:35 minutos.
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0: 8:38 en la República Argentina, queda mucho, todavía el día está muy bonito, ¿eh?
1: Sí.
0: Recién me salí a dar una vuelta por el, jardín de acá de Radio Mitre del 12, a tomar un poquito de aire, que siempre es bueno refrescarse. Así que la verdad que está muy lindo, está muy lindo, Yo haría una caminata si estuviese con tiempo a esta hora.
1: Sí, está lindo. Bueno, se puede ir un trotecito hasta el Parque de las Naciones, va y vuelve.
0: Oye, de 11 a 12 antes del noticiero.
1: Me parece bien, póngase ahí yoguinetas, zapatillas.
0: Ya maquillado, con traje, dice usted, ¿no?
1: No, con el traje no.
2: Básicamente está para aguantar una caminata.
0: No, porque anoche jugué al fútbol, pero una caminata sí, una corrida.
2: ¿Cierto que casi es un gol en contra?
0: No, a favor. Casi
2: a favor.
0: Pero los casi no sí, quedan en la estadística. De
2: ¿y cómo iba el partido?
0: 4-4.
2: O sea que iba a ser el gol del triunfo.
0: El gol del triunfo. Pero no fue, así que ya está, ya pasó. Pero
3: dice que algunos programas en el resumen de los partidos con el ping-pong.
0: Sí.
3: Y ahí queda esto.
0: Ahí hubiese quedado registrado, sí, con los casi gol.
2: Bueno. ¿Se lo sacó el arquero o qué pasó?
0: Salió ahí al costadito. No al costadito, lo sacaron con la punta del botín. Un defensor. Pero bueno, estuve cerca. Pero no se cuentan esas jugadas, porque si no fue gol.
2: Bueno, pero como jugaba peligroso, sí.
0: Sí,
2: claro.
0: Sí.
1: O sea, casi estaría para el Balón de Oro, al menos como nominado.
0: No, señora, no. Un premio Martín Fierro del interior del fútbol.
2: Creo que es un problema.
1: No, porque el otro no se puede.
0: No, el otro no jugamos en esa liga.
1: Sí, a esta hora 11 grados, la máxima para hoy 26. 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
0: Se están anotando para el bus turístico. 25 pares de entrada, claro. Vamos a ir con 50 oyentes arriba del bus turístico. Bueno. Yo ese día me voy a ir un ratito antes para acompañar a la gente y hacer el recorrido en el bus turístico.
1: Me parece muy bien.
0: Así que, bueno.
2: Está ahí. Buena la idea.
0: Vamos a dar una vuelta por la ciudad. Es un lindo plan con los boletos.
1: Lindo plan. ¿Usted va a ir de guía turístico o va a ir sentadito?
0: No, voy a ir de acompañante de guía turístico.
1: Bueno.
0: Para ir tomando mate con la gente. Supongo que los oyentes van a llevar el mate y me van a comer un mate, algo rico, comiendo. Así que va a ser un programa. Ya tengo un plancito, como dicen mis hijas. Papá,
1: exacto,
0: tenemos un plancito. Muy bien. ¿Qué viene ahora? Al toque de primera. Vamos, Luquitas.
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0: Habrá feriado nacional que involucra a Córdoba durante 2 días. El lunes 9 de noviembre y el martes 10 serán feriado nacional. El Papa visita Córdoba. Ese martes lo confirmó el ministro de Seguridad de la provincia, Juan Pablo Quinteros. Edu Andere.
6: Hoy, antes del mediodía, el presidente Milei dará su discurso ante la Asamblea de Naciones Unidas. Allí el presidente argentino volverá a defender la soberanía sobre Malvinas y ratificará su alianza estratégica con los Estados Unidos.
0: El gobierno recula con un segundo hachazo en discapacidad, ahora revierte el mismo ajuste que estaba previsto para el 2027. Hay expectativas por lo que suceda hoy en el Congreso.
6: Fuerte sismo esta mañana, 6:20 de la mañana, en la provincia de La Rioja, que se sintió en Córdoba. Tuvo una magnitud de 5,4 grados en la escala de Richter. Tuvo como epicentro Famatina y se sintió también aquí en la ciudad. También hubo referencias de mucha gente que lo sintió en Catamarca y en la provincia de San Juan.
0: En la Asamblea de la ONU, el premier británico rechazó amenazas sobre Malvinas y Kirchner replicó, Reino Unido las ocupa ilegalmente.
6: La situación de Adorni sigue con custodia y auto oficial hasta diciembre por una decisión política del gobierno. En el Ministerio de Seguridad aseguran que hay un estudio de riesgo para proteger a exfuncionarios y que por eso, en base a eso, le conceden el beneficio.
0: Sigue el juicio contra los abusadores y femicidas de la nena Aralí Vivas en un hecho que conmovió a todos en la localidad de Brickman. Están imputadas su propia madre, la pareja de esta y un amigo de dicha pareja, Betiana, la tía de Aralí, que cría a los hijos de la mujer que está detenida. Pidió perpetua para todos.
6: Tras la renuncia de Alejandro Vilches como secretario nacional de discapacidad, el gobierno ya designó un reemplazante. Se trata de Pablo Dilicia, ex titular de IOMA, la obra social de la provincia de Buenos Aires. Vilches asegura que dejó el cargo por razones personales, pero todo ocurre en medio de la pelea por el presupuesto para discapacidad.
0: Alejandro Benvenu.
7: La AFA anunció la creación de la Recopa de Campeones. Por año, el fútbol argentino tendrá 8 campeones.
0: Lucrecia Carballo.
1: Aviso de policía caminera se espera para la tarde de hoy. Vientos del sector norte que podrían superar los 70 kilómetros por hora en distintos sectores de la provincia. Se recomienda circular con precaución.
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0: Tenemos mensajes de la gente que llama.
8: Hola Petete, buen día. Buen día para Radio Mitre y para todos los oyentes tuyos, Petete. Yo no sentí nada. Cuando te escuché de que había un temblor, lo primero que hice es mirar la lamparita, viste, aquí en mi pieza. Sí. Yo estoy acá en Barrio Villa del Libertador. No, acá no, ni se sintió nada. No. Soy Agüero Gerardo de la zona sur, Villa del Libertador.
0: Gracias, amigo Gerardo. Bueno, gracias. Sí, nosotros acá no sentimos nada tampoco, ¿eh?
3: No se movió nada.
0: No, le pregunté a Luquita Sicilian, uno de nuestros operadores más sensibles, y tampoco advirtió nada. Sí, más sensible a los movimientos telúricos.
3: Bueno, está acostumbrado.
0: Todos son sensibles, pero como él es porteño, en Buenos Aires no hay movimiento sísmico. Entonces dice, allá en Buenos Aires no pasa nada. Y Luquita dijo, sí. Perdón, Luquita, adelante.
9: Hola Petete, buen día. Habla Luis, el taxista que tuvo un diálogo con vos. Quiero agradecerte. La había llevado a mi señora. Sí. Hermosa mañana, la pasamos muy lindo. No agarré ningún premio, pero lo importante es que fue un momento hermoso. Espero, era la primera vez que iba. Espero seguir poder asistir a otros años más.
0: Luis, un abrazo, querido, un abrazo.
9: Muchas gracias por todo.
0: ¿Cómo me sacaste la ficha? Dice, son las 6 y estoy esperando. Y son 6-1, 6-2. A veces arranca tarde. Después dice, lo veo al de barba, se refería a Andere. Dice, hoy Petete está de vacaciones esta semana. Bueno, la semana siguiente sigue de vacaciones. Te tomás muchas vacaciones. Vos sos el futuro jefe personal de Mitre. Te veo todas las condiciones.
3: Se le ocurre a veces.
0: Sí. No, me sacó la ficha. Esta mañana estaba en mi casa y digo, sí, el taxista me va a sacar la ficha de vuelta.
1: Claro,
0: me tiene cunado, como
3: claro,
0: quien dice.
3: Tenés que llegar.
0: Perdón, Luis, perdón. Defiendo mi derecho a vacaciones, pero voy a ser más puntual, ¿sí?
10: Bueno, Petete, esto de la Avenida del Papa va a ser una movida muy importante. Espero que la ministra de Seguridad aplique un esquema mejor que el que aplicó acá en Córdoba cuando pasó lo que pasó. Esperemos.
0: Ah, te refería a Monteoliva, sí.
11: Hola Petete, buen día para vos y para tu equipo. Una pregunta nada más. 9 y 10 feriado en la ciudad de Córdoba. Tengo un pequeño taller en el centro sobre que está todo mal, no se vende, hay una crisis tremenda, 2 días sin trabajar. ¿Quién piensa en nosotros? ¿Cómo hacemos para seguir viviendo en esta crisis? Solamente eso te pregunto. ¿Quién piensa en nosotros, Petete? Nadie. Te mando un abrazo, te habló Jorge.
0: Nadie, Jorge.
12: Hola Petete, buen día para todos. Acá en la calle Miguel de Mujica, en el Marqués de Sobremonte al 2200, hace 2 semanas que están todas las luces prendidas, día y noche. ¿Alguien podrá hacer algo por eso? Gracias.
13: Estoy escuchando lo español y discapacidad. ¿No van a investigar hacia arriba? Famoso 3% para Karina Milei, Carlos Arguello.
14: Ay, Petete, me has hecho llorar. Por Dios, qué ejemplo de vida, qué ejemplo para todos. Realmente un ser excepcional, qué bella persona. Mi Dios, que Dios lo bendiga y pueda seguir dando mucho más, mucho más.
0: Gracias, señora, muchas gracias. Muchas gracias. Conmovedor el mensaje por la nota con Martín Beduret. Muchas gracias.
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0: Las tres principales.
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0: Confirmados feriados nacionales para Córdoba, 9 y 10 de noviembre por la visita del Papa. El segundo día Córdoba, el otro es nacional y también abarca Córdoba. Juan Pablo Quintero lo decía.
15: Se definió que el día 9 es feriado nacional para toda la jurisdicción argentina, para las 24 jurisdicciones, y el día 10 es un feriado nacional también, pero para la jurisdicción que lo solicite, en este caso Córdoba, por la visita del Papa, tendrá feriado nacional, con lo cual ese fin de semana, sábado, domingo, se va a agregar lunes 9 y 10 como feriado nacional, con lo cual tendremos ese fin de semana largo. Los dos días van a tener la misma, absolutamente la misma modalidad, van a ser feriado nacional ambos días.
0: Estremecedor testimonio de Betiana Heredia, tía de Aralí Vivas, la niña abusada y asesinada en Brickman en un contexto de vulnerabilidad extrema. Están acusados la madre de la nena, su pareja y un tercero.
16: Fue algo aberrante lo que han hecho. Sigo sosteniendo que los tres son culpables. Quiero que los tres paguen con la peor pena que pueda tener Argentina, que lo pague.
0: ¿Qué saben ustedes de lo que pasó ese día? ¿La madre es responsable también?
16: Sí, sí. Ella sabía todo lo que estaba pasando. No lo pueden negar. Ella sabía, porque ella se había ido y dejó sus hijos con estos dos, sabiendo que eran consumidores como ella, alcohólica, sabía las cosas que hacían. Y dejó en manos de estos dos asesinos a la nena. Lo dije desde el primer día. Ella es la asesina número uno, porque como madre no cuidaba a sus hijos.
0: Procesaron a Diego Español, el ex titular de Andis, el que habló del 3% de las coimas para Karina a través de un audio y cayó en desgracia. Está imputado de presunta asociación ilícita. Habló con nosotros el diputado Esteban Paulón.
17: En un área donde el gobierno planteó permanentemente que había que ajustar, acá es claro que estos montos, estas licitaciones dirigidas, esta asignación a dedo y las compulsas de precios acordadas, estas compras de excepción y por mecanismos de excepción, es imposible que esto se haya hecho sin el conocimiento de las autoridades del Ministerio de Salud y obviamente en este caso de la Secretaría General de la Presidencia. Recordá que Diego Españolo fue el abogado personal del presidente Javier Milei, que era una persona que de discapacidad no sabía nada y que terminó en el Andis por su rol de amigo con Javier Milei.
0: Fernando Civil, el ministro de Producción, anticipó el lanzamiento de un plan para comprar en 20 cuotas para tratar de dinamizar el consumo en medio de la crisis económica.
18: Para fomentar y dinamizar el consumo. Hemos lanzado ahora 20 cuotas sin interés para los rubros de electro y tecnología, el rubro de neumático 15 cuotas sin interés, bicicletas 12 sin interés, indumentaria, calzados, repuesto al automotor 9 cuotas sin interés y óptica, librería, jugueterías 6 cuotas sin interés. Es un acuerdo entre el sector público y el sector privado. El gobierno de Córdoba y el Banco de Córdoba hacen un esfuerzo y los privados también hacen un esfuerzo para poder llevar en el subsidio de tasa a estas distintas cuotas sin interés con los plazos que recién te mencionaba.
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0: Está llamando Leo Guevara, vamos al móvil. Leo, te estamos escuchando.
19: La novedad en barrio Cofico es la casa del horror, la casa de la familia Barreliar, donde brutalmente se cometió el femicidio de Agostina Vega, donde Claudio Villarruel es señalado como el culpable, todas las pruebas tiene en contra, está preso en Cruz del Eje. Hay además otros detenidos y están imputados. ¿Por qué la noticia acá en la calle Juan del Campillo 878? Bueno, porque ayer vino la familia Barreliar con un camión de mudanzas, abrió la puerta de la casa, llevaron muchas de las pertenencias y otros muebles de Barreliar, de Claudio Barreliar, quedaron tirados en la vereda para ver si alguien se los quiere llevar. Creo que están desde ayer acá y nadie quiere tocar absolutamente nada. Por ejemplo, hay un llamativo, un sillón rojo, sí. Un sillón rojo bastante destartalado, en malas condiciones. Hay cajas, hemos visto un poco como revuelto lo que habían tirado, lo que han dejado ahí tirado para que alguien lleve. Hay cajas con barbijos, hay cajas con boletas vencidas, boletas de servicios vencidos. El vidrio de la casa, de ese portón que tiene un vidrio con rejas, que todo el mundo vio, todo el país vio la imagen del momento y por donde entraba Agustina, uno de los vidrios está roto. Bueno, pudimos hacer unas imágenes por dentro de la casa de Barrier, todo muy desordenado, hasta las paredes están pintadas con aerosol. Bueno, ¿cuál es la situación que se ha generado? Le sacaron además la guardia policial que tenía permanente. La justicia entregó la casa a la familia Barreliar después de todo el proceso investigativo. Hay que recordar que el doctor Garzón ya elevó la causa a juicio. Hablé recién, hace un rato, más temprano, con un vecino, esto me contaba.
20: ¿Se sacan estas cosas?
21: No, mira, lo que pasa es que acá la gente pasa y vos no te das cuenta si es el ciruja, no es el ciruja. Entonces, claro. Vos no sabes si lo sacaron de adentro o vinieron y lo dejaron al propósito. Había custodia policial, de un día para otro la sacaron. No sé qué más decirte.
20: La casa no tiene más custodia. Siempre estaba parado acá o al frente, ¿no?
21: Sí, siempre estaba en la parte exterior. Adentro, no sé, capaz que ha estado adentro en algún momento y no nunca lo hemos visto. Pero
20: trabajaba acá en la zona. ¿Has visto allanamiento, movimiento de policía, fiscalía estas últimas horas?
21: No he visto nada de eso. Por lo menos en el momento. Lo que sí podés llegar a preguntarle es a la gente, a los obreros.
20: ¿Y viste algún camión de mudanza?
21: No. Para nada. No, porque normalmente yo paso muy temprano y paso a la tarde, 4 de la tarde, 4:30 de vuelta.
20: Ayer en la tarde ya estaba esto tirado acá, son los sillones, son de Barreliar aparentemente.
21: Sí, esto ya, ayer en la tarde ya estaba. Ayer en la tarde yo pasé 4:45 y ya estaba todo esto de vuelta.
20: Estaba todo.
21: Sí.
19: Te digo, Petete, bueno, que te da hasta escalofrío tocar, acercarte a estos muebles, a estos sillones. Este sillón, yo no sé si es ese el sillón al cual se refirieron de muchos testimonios, uno que Barreliar dijo la noche del crimen de Agustina, me voy a sentar a jugar a la play. Es un sillón de color rojo, bueno, está acá tirado en la vereda y todas estas pertenencias que pertenecían al femicida Claudio Barreliar.
0: Se supone que ya eso no es necesario como evidencia para la justicia. Uno quiere llegar, bueno, han pasado tantas cosas en la causa que supongo que las evidencias o pruebas han sido utilizadas y recolectadas una y mil veces, porque si no, la verdad que sería de loco ver que las evidencias están ahí en la vereda, ¿no? En fin.
19: No, sería un papelón, pienso igual que vos. Supongo que esto ya es materia de descarte investigativo y que por esa situación, además, la justicia le devolvió la casa que pertenece a Barreliar, a la familia de Barreliar. En realidad, mira, tantas veces hemos venido acá, yo hace un tiempo hablé con una vecina, la casa pertenecía a los papás de la esposa de Barreliar, o de la pareja de Barreliar, de la madre de la hija de Barreliar. Acá vivió muchos años, acá se crió la mujer de Barreliar. Esta casa después, cuando mueren los padres, pasa a tener posesión la tía, creo que es Micaela, no recuerdo el nombre de la esposa Barreliar, que está presa también. Bueno, esta casa pasa a pertenecer o a posesión de la tía, ahí aparece Barreliar, la relación que comienza a tener con esta chica, y Barreliar se quiere instalar en esta casa en ese momento. Una vecina me contó, ¿viste esa vecina que te sabe en la vida de todo? Bueno, me contó toda la historia, la tía lo corrió a Barreliar, cuando fallece la tía se viene a instalar y se queda a vivir acá a Barreliar. La familia de Claudio Barreliar vive en Alta Córdoba, la madre, la hermana, con tres nietas, porque ha quedado a cargo la hijita de Barreliar, sí, más dos hijas que tiene la hermana de Barreliar. Y un dato, la madre de Barreliar tiene vinculación directa en Villa María Río Seco, porque está en pareja con un hombre que vive en Villa María Río Seco, por lo cual viaja constantemente también a Río Seco. Barreliar siempre iba a comer asados a Río Seco los fines de semana con amigos.
0: Bueno. No le falta nada a tu querido pueblo, no. No le falta nada. Bueno, después te voy a pedir que volvamos, viene la música, que ampliemos este hecho tremendo de un hombre mató escopetazo a su hijastro. Volvamos más tarde con eso, ¿puede ser?
19: Vale, ahí tenemos todos los datos para ampliar.
0: Bueno, tenemos la música, pero después volvemos. Gracias, Leo. Gracias. Le quiero agradecer el esfuerzo ayer a mis compañeros, a los que no nombré debidamente. Voy a nombrar los que no nombré. Bueno, acá estuvo en los controles Carlitos Acuña y Ale Méndez. Ayer por falta de tiempo se me pasó nombrarlo, le pido disculpas a los dos. Y Martín Peinado en la producción acá, además de nuestra productora. Del equipo técnico quiero agradecerle a Marcelo Pérez Moyano, a Alejandro Baudino, a Joel Especha, a Diego Simone y a Carlos Arce. A todos los compañeros de comercial, a Fede Cenese, a Soledad Juárez, a Celeste Gauna y a Belén Heredia, de Recursos Humanos Estefanía Ceboli. A los operadores que ya vieron ustedes allá, Dani Campos y Lucas Siciliano. Y a nuestra querida producción. A todos muchas gracias por hacer posible el sueño hermoso que tuvimos ayer, llenar un teatro un martes a la mañana, y lo conseguimos. Otra locura que hicimos juntos, gracias a todos ustedes, queridos oyentes. Se viene la columna del gran Carlos, que ha prometido que para la próxima fiesta va a cantar.
7: Ah, bueno. Eso.
0: Así lo dijo.
1: Pero que lo cumpla.
0: Sí, sí, no, yo lo veo convencido. Es un hombre de palabra.
2: La excusa fue que no estaba la pista, otro que no estaba los músicos.
0: Sí, bueno, ahora pidió que vaya Benvenuto también con el órgano. Ya estamos frente a un recital de riesgo.
1: Más que tango, ¿van a cantar alguna cumbia o algo?
0: Yo no sé si juntos. Sí. El que se va a jornar es Benvenuto o Sagristani.
7: Una cumbia tango. Picales no son de mi preferencia.
0: ¿Los qué?
7: Los géneros tropicales no son mi costado más fuerte, pero
6: cantaremos un tango,
7: cuestión de verlo.
1: No, bueno. Pero dijo, pero...
0: Pero usted ha visto que incluso los artistas de culto a veces toman riesgo, Carlos, ¿no?
7: Sí, por supuesto. Imagínese si yo estoy dispuesto a cantar con Benvenuto.
0: Claro.
7: Sí,
0: ya es un riesgo, del cual creo yo que no se vuelve.
6: Sí, pero podemos cantar un tango y una cumbia.
0: También.
6: Si hay tiempo.
0: Sí, sí.
7: ¿Cómo no? La coreografía se la dejamos a Petete.
0: Me hago cargo. Bueno, Carlos, por ahora vamos con la columna, diría yo.
7: Vamos con la columna, sí, vamos, sí. A lo seguro.
0: Sí, señor, lo presentamos.
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0: Carlos, te estamos escuchando.
7: Muchas gracias. Donald Trump y Javier Milei son afectos a la desmesura. Es un rasgo de personalidad en el que coinciden, y lo manifiestan en su retórica, que traduce también, con la crudeza de la que ellos son capaces, la asimetría del vínculo político entre los dos presidentes y entre ambos países. Trump tuvo ayer en Nueva York un paso fugaz por la cumbre del Escudo de las Américas. Es una alianza militar y de inteligencia creada por su iniciativa con 17 países latinoamericanos bajo gobiernos afines. En principio, destinada a militarizar la lucha contra el narcoterrorismo, pero con una temática más amplia y abierta. Argentina es miembro pleno. Excluye ese pacto expresamente a Brasil y México. Sus gobiernos son reticentes a la doctrina de seguridad de Trump, que reivindica al continente americano, lo ha hecho en documentos oficiales de la Casa Blanca, como un área de influencia exclusiva de Estados Unidos en su puja por el predominio global con China. En esa tribuna, el presidente estadounidense les facturó a los mandatarios presentes: he respaldado a algunos de ustedes y hemos tenido grandes victorias electorales en Argentina 2 veces y muchas otras victorias. Una reivindicación a lo Trump de su liderazgo y de la asimetría de poder que lo sostiene. Masterclass, escribió Milei en X, entre signos de admiración y con mayúsculas. Señaló que el presidente de Estados Unidos está tantos pasos adelante que solo un pequeño grupo de personas entiende la magnitud de su liderazgo. Y remató con la consigna MAGA, la sigla que Trump repitió como latiguillo en su campaña, que significa Make America Great Again, hacer a América grande de nuevo. El escudo de las Américas es una de las múltiples capas
8: de la trama de compromisos que el trumpismo viene tejiendo con los gobiernos alineados de la región. Argentina es el socio más activo. Estados Unidos y aliados de la OTAN como Dinamarca rehabilitaron el equipamiento militar de nuestro país tras el embargo aplicado durante la Guerra de Malvinas. El paquete incluye aviones, naves, blindados terrestres y tecnología. Cierra la entrada de material chino que había negociado el gobierno anterior e involucra la vigilancia conjunta del mar argentino, en cuyos confines opera una extensa flota pesquera china a la que el Pentágono atribuye también actividades de espionaje. Se desactivaron otras iniciativas estratégicas chinas, como el puerto de aguas profundas de Tierra del Fuego, la concesión de la hidrovía del Paraná-Paraguay y la construcción de nuevas centrales nucleares. En lo financiero, el apoyo del Tesoro norteamericano fue decisivo para la renegociación del acuerdo con el FMI, punto de partida del plan de ajuste de Milei, y su cheque, el arma que frenó la corrida cambiaria preelectoral del año pasado, cuando el Banco Central argentino se quedaba sin municiones. Nuestro país adhirió a Pax Silica y firmó un pacto minero alineado con sus objetivos. Básicamente, es una alianza tecnológica internacional impulsada por Washington para asegurarse suministros de minerales críticos y recursos energéticos, claves a su vez para el desarrollo de la inteligencia artificial de uso civil y militar. Es la madre de todas las batallas tecnológicas y el corazón de la carrera por la supremacía global con China. Argentina obtiene financiamiento y garantía de precios mínimos para sus minerales. Le asegura a Estados Unidos la provisión preferencial y trazable de litio y cobre de La Puna y de Cuyo. Y se compromete a frenar nuevos desarrollos chinos en minerales críticos, en la provisión de maquinarias, equipos y tecnología de comunicaciones, el veto a Huawei. El capítulo energético apunta a blindar Vaca Muerta. La última novedad es el apoyo financiero de dos agencias estatales norteamericanas al megaproyecto de licuefacción y exportación de gas de YPF asociada a la energética estatal italiana y a capitales de Emiratos Árabes. Argentina abre licitaciones preferenciales y condiciones fiscales, aduaneras y cambiarias amparada por el RIGI para compañías y fondos de inversión estadounidenses. Y Estados Unidos se asegura que actores estatales de otros países sean excluidos de las concesiones más relevantes, la cláusula anti-China incluida en las últimas licitaciones sensibles. En los últimos meses surgió un cortocircuito silencioso que hoy la agencia de noticias Bloomberg hizo público. El gobierno argentino pidió renegociar el acuerdo de aranceles y comercio firmado en febrero. Aduce que, como está, no logrará la necesaria ratificación del Congreso. Opositores y algunos analistas independientes también consideran que Argentina cedió bastante más de lo que ganó. La Casa Blanca rechaza hasta ahora reabrir la negociación. Como se ve en este incompleto repaso, el vínculo entre Trump y Milei excede en mucho el estilo ampuloso, la retórica estentórea y las fotos que comparten. Involucra intereses estratégicos de fondo con algunas decisiones de difícil reversión y no suficientemente debatidas en Argentina.
4: Auspició a Carlos Sagristani en su columna
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24: Hora 9, 8 minutos, cielo despejado, temperatura 14 grados, 2 décimas, humedad 42%. Giro total del gobierno en el nuevo proyecto de discapacidad. El oficialismo presentó en diputados una nueva propuesta que cambia todo lo previsto en el presupuesto 2027. La iniciativa elimina el concepto de emergencia, pero mantiene los puntos centrales de esa ley. La modificación fue celebrada por la diputada de Unión por la Patria, Sabrina Selva.
25: Bienvenido sea si el oficialismo tuvo que regular en chancletas, como lo hizo con la ley de tierras, con la emergencia en discapacidad, porque lo primero que estaría sucediendo entonces es que el gobierno estaría asumiendo que el Sistema Nacional de Discapacidad está en emergencia y que ya no va más ese ajuste brutal, cruel, inhumano que sostienen hasta acá y que, como bien vos decís, todavía sigue plasmado en el presupuesto.
24: Lo reiteramos antes de una nueva audiencia en el juicio en su contra. Pity Álvarez fue internado por una crisis hipertensiva. El abogado del cantante, Sebastián Queijeiro, dio detalles del cuadro y pidió que se suspenda el juicio.
26: La presión por este estrés que tenía se le fue por las nubes, le sangraba muy fuerte la nariz y por la noche fue internado, desconozco exactamente la hora, pero fue internado. Evaluaron los médicos que lo atendieron que queda en terapia intermedia, en UTI intermedia, y tengo entendido que está el hospital comunicándose con su obra social para darle traslado a otro lugar, que hay un expediente de curatela iniciado también de Cristian, donde hay una serie de medidas que se tomaron, así que están intentando hacer el traspaso ya para hacer todas esas medidas urgentes que dispuso otro juez de otro expediente. No creo que se haga la audiencia, sería inhumano hacer la audiencia si Cristian no está y en la situación que está, pero bueno, no depende de mí esa decisión.
24: Lo reiteramos, comerciantes de Barrio General Paz reclaman por los robos permanentes, afirman que los autores son menores de edad.
27: En Barrio General Paz los comerciantes están hartos por una cantidad de robos que se han dado en las últimas horas, principalmente sobre negocios. En uno que recién había abierto sus puertas, reventaron un vidrio que tiene un costo de $500,000. Se llevaron la plata de la caja y se escaparon. Los delincuentes tienen 13, 14 años, quedan filmados y actúan con total impunidad. La palabra de los comerciantes en el barrio.
28: Sí, la verdad que son menores. Me parece muy mal que lo larguen rápido por ser menores. Hay que hacer algo porque ya ha habido mucho robo en la zona y es muy raro que en este sector pasen estas cosas porque es bastante tranquilo.
27: ¿Los conocen a estos nenes que andan robando?
28: Eso es lo que me comentaba la chica que les robaron acá a la vuelta, que sí, que son muy conocidos ya y que la policía no hace nada.
29: Sí, está la policía a la vuelta. De hecho, hace unos meses atrás también robaron un auto de acá a la vuelta. Y pasa la seguridad urbana también, pero muy poco, la verdad. Ahora que está de día hay más movimiento, pero en el invierno, que está re de noche, no anda nadie, ahí sí, es como, yo solo me entraron la puerta con llave, de hecho.
27: El destacamento de la policía está a 100 metros de donde ocurrieron todos los hechos delictivos. Desde Barrio General Paz, Leonardo Guevara Mitre informa primero.
24: La temperatura 14 grados 2 décimas, humedad 42%, hora 9, 12 minutos.
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0: Qué lindo, vamos a disfrutar de Queen.

0: Bueno, lo que sigue a continuación,
1: lo que viene.
0: Dicen es la mejor canción de todos los tiempos. No lo digo yo, sino que ha habido incluso encuestas a nivel internacional donde se votaba por alguna canción y muchos eligieron, la mayoría, Rhapsody Bohemia, la siguiente canción de Queen.

0: Y este de nuestra época también, ¿no? ¿La habrá bailado Benvenue o no?
1: Sí, me encanta este tema, por favor.
0: Cosita loca llamada amor.

0: Y así pasaban los muchachos de Queen.
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0: A ver, quedaron muchos mensajes del teatro, queremos nombrarlos a todos ustedes también. Por cierto que hay muchos mensajes del día, pero vamos con los que quedaron del teatro.
2: Petete, ayer Teresa Mercado cumplió 81 años y no puede verte en el teatro, pero sí te escucha todas las mañanas.
0: ¡Saludos, Tere!
2: Exacto.
3: Hola compañeros, de todas mis mañanas, sin darte cuenta, formás una parte muy importante de nuestras vidas, alegrías, tristezas, sueños, triunfos y derrotas. ¿Qué decir más que gracias por entrar por esa ventana todos los días? Gran abrazo desde mi lugar de trabajo, dice Julio de los Plátanos.
2: Hola,
3: gracias,
2: Petete Julio. Y equipo, felices 20 años, te he estado hoy mirando por YouTube, dice, soy de Villa Dolores, me hubiese gustado estar ahí, bueno, el año que viene tal vez.
0: ¿Cuánta gente nos siguió por YouTube, eh?
2: Muchísima gente, y no me quiero olvidar de esto, aquellos que hayan ganado el premio de Ancenusa, por favor, escríbanos de vuelta al WhatsApp de la radio porque tenemos que completar ahí unos datos. 351-6300810. Solo los que ganaron la estadía en Ancenusa.
0: Nosotros los tenemos a todos identificados, pero tenemos que chequear algunos datos, claro, para determinar cuándo pueden viajar ustedes a disfrutar de ese hermoso hotel. Pensión completa, 2 días.
2: Sí.
0: Y si no tienen la posibilidad de traslado, nosotros se la garantizamos.
3: Acá Silvana Bustos también nos dice que no pudo ir por razones laborales, dice, vamos por muchos años más. Gracias por la compañía de cada mañana, Petete.
0: Abrazo, Silvana.
2: Esta semana sigo de vacaciones, igual te sigo en Radio Mitre, participo, bueno, felices 20 años, Petete. Hola, Petete y equipo, felices 20 años. Excelente el programa desde el teatro, lo felicito. Nos escuchó desde muy tempranito.
3: Marcelo dice, te felicito a vos por tu equipo, espero más éxitos para todos. Feliz cumple, Petete querido. No siempre concuerdo con tus pensamientos, pero los respeto, los escucho siempre, dice Guillermina.
0: Gracias, Guillermina, gracias. No, siempre vamos a coincidir y está claro y está todo bien.
3: Mirá acá lo que dice el Pastor Martínez, dice, tenés a Ale, que te haría la música del templo, y Lucre la locución, equipo completo. Bueno, gracias por la parte que me toca, amiga.
0: Roxana escribe. Porque yo dije que no éramos pastores, pero llenamos un teatro un martes a la mañana. Sí. Pero si se pone dura la mano,
2: no, después sí. Yo estoy,
0: Si nos autopercibimos pastores, no nos deschaven ustedes.
2: Había cada chanta que la verdad que tranquilamente podía.
4: Andrés puede hacer el coro.
3: Sí, pastor. No, y si no iba a decir, yo puedo pasar pidiendo el diezmo.
0: Y tiene un aspecto, tiene un aspecto serio, Andere, como
2: para el más serio de este grupo. Claro.
0: Encargarte de la finanza.
3: Sí, no hay problema.
2: Hola, Petete y equipo, felices 20 años. Lamentablemente no puedo estar en el Comedia por razones laborales, pero acá estoy acompañándolos en mi radio portátil y mi trabajo home office también por otros 20 años más. Nos escribía Jorge.
0: Mira qué lindo. Sí. Yo me enganché con lo de pastor porque además, al ser pastor, después no podríamos poner a orar al lado de la caja de seguridad y los pesos se transforman en dólares.
2: Ah, buenísimo. Bueno,
0: como le pasó, miren lo que ve a nuestro colega chaqueño, a otro pastor.
3: Claro. ¿Y quién te dice hasta puede ser candidato a presidente?
0: Claro. ¿Qué te parece?
3: Mirá acá lo que dice Jorge, dice, no pude estar, no sé, que leímos recién, Mirta del Poeta, dice,
2: sí,
3: el domingo estuve en el Comedia disfrutando de la banda, fue espectacular, felicitaciones por lo que hicieron ayer, gracias a Mirta.
0: Mira, acá tenemos al hijo del pastor.
5: Mi papá fue y le dice la contadora, según lo que yo tengo registrado, es 100.000 pesos lo que hay ahí, y mi papá se acordaba que era eso, entonces fueron, mi papá fue con la caja de seguridad del banco, cuando abrió había 100.000, había 100.000 también, pero eran dólares. Entonces mi papá pensó que ella se confundió, le dice, no, son 100.000 dólares. Le dice, no, son 100.000 pesos. Entonces mi papá le manda foto porque no le creía.
0: Y, más vale.
5: Y ahí fue la sorpresa más grande para nosotros, que no fue ni la primera ni la última experiencia similar.
2: Qué suerte.
0: José Mandinga. Bueno, en cualquier momento mis hijas, si ya derivo en pastor, van a ser las que van a decir, sí, bueno, estábamos ahí. El pastor chaqueño, es una cosa insólita. Pero bueno, si se pone dura la mano, en una de esas comenzamos.
2: Y yo iría arrancando porque ya está dura la mano.
0: Sí, bueno, sí.
3: ¿Seguimos leyendo mensajes?
0: ¿O seguimos predicando? ¿Usted qué dice? No, sigamos con mensajes.
3: Nelvi la remisera dice, felicidades, no pude estar ahí porque estoy trabajando, dice, pero están conmigo todas las mañanas, gracias y felicidades.
2: Buen día, quería comentarles que en Barrio Las Flores es terrible el tráfico, hay control de motos, se obstruye muchísimo, justo a esta hora de la mañana, decía María.
3: Patricia Rodríguez dice, lamento no haber podido ir, feliz cumpleaños y vamos por 20 más.
2: Hola, Petete, feliz 20 años, te saluda José y Silvia desde Barrio General Bustos, vamos por más, te escuchamos desde casa.
3: María José, fiel oyente del programa, mis saludos a Petete y al equipo por muchos años más.
2: Buen día, feliz cumpleaños, hace 20 años que te escucho, espero que no paren, re lindo, dice por acá, Salvador.
3: Feliz cumpleaños, hace 20 años que te escucho, dice Salvador Tapia.
2: 20 años despertando con tu muy, pero muy buen día, dice. Felicidades para vos y tu equipo que te acompaña, sigan adelante por 20 años más.
0: Bueno, qué notable cómo nos conoce la gente, ¿eh? Cuando estamos de mala onda, de mal humor, si estamos dormidos, no, nos tienen picado el boleto.
3: Saben todo, es increíble.
0: Es impresionante.
3: Excelente el programa, dice, los escucho desde la hora cero. Saludos cordiales, dice Esteban.
0: Bueno, poneme unos grabados de la gente sobre la devolución del teatro, ¿eh?
4: Sí. Felicitaciones por los programas que ustedes permanentemente hacen. Y felicidades por el cumpleaños. Soy un jubilado, participo por los programas, por algo, algún premio. Héctor, 425. Gracias.
0: Dale, Héctor.
6: Buen día, PTT. Soy Delia de Regina. Ayer estuvimos con mi esposo. Hermoso, hermoso. Todo. Gracias, PTT, no nos abandones. Quiero participar por el viaje en el ómnibus turístico,
0: bueno,
6: que tenemos en Córdoba.
0: Bueno, gracias.
6: Delia, 888.
7: Buenos días, habla Miriam desde Hernando. Bueno, recién ahora me he podido conectar a la radio porque antes no he podido. Ayer la verdad que los escuchaba y deseaba estar en el teatro para verlos, para conocerlos, pero bueno, eso no podía ser. Así que desde acá estaba muy emocionada, me imagino ustedes cómo estaban.
0: La verdad que sí.
7: Y bueno, realmente escuchar a Martín me revivió toda la historia con mi abuela. Mi abuela falta hace varios años, pero bueno, transitar esa enfermedad fue bastante difícil, y escucharlo a él con tanta fortaleza, con tanta esperanza, dándonos lecciones de vida a nosotros, sí, la verdad, sí, que muy, pero muy emocionante.
0: Con tanta
7: Muchas
0: claridad.
7: Muchas gracias por sí, hacer estas notas, porque nos enseñan cada día. Nos enseñan cada Realmente. Día. Un abrazo grande.
0: Gracias a la amiga de Hernando. Mucha gente se vino del interior, pero me quiero quedar con lo de Beduret, ¿no? Vamos a repetir después esta nota, ya vamos a subir esa parte a las redes sociales. La claridad y la visión de una persona como Martín Beduret. No, la verdad que nos enseñó a todos. A mí me encantó ese momento, fue muy conmovedor, pero a la vez muy enriquecedor para todos nosotros, porque nos hace replantear un montón de cosas de la vida. Dame otro. Bueno, después entonces, porque se nos está haciendo tarde, tenemos un muy lindo premio. ¿Crees que repasemos todos los premios del día, Lucrecia?
2: Sí, tenemos muchísimos premios para hoy. Tenemos entradas para el teatro comedia, para charla del estado de inteligencia artificial a cargo de Eduardo Vázquez de México el día miércoles 30 de septiembre. También tenemos dos pares de entradas para ver Borges y Piazzolla, un show a cargo de Chacho Macetti y Damián Torres, el jueves 8 de octubre a las 20 horas. Dos pares de entradas para la Orquesta Municipal de Cuerdas y Horacio Burgos, también concierto en Sala Mayor, el jueves 15 de octubre a las 20. Dos pares de entradas para Homenaje a Serrat, de La Vida, el Amor y la Muerte, dirigido por el maestro Gustavo Maldino, viernes 16 de octubre a las 20. Tenemos también 25 pares de entradas para el bus turístico con este recorrido por la ciudad, acompañado por PTT también.
0: 50 oyentes del programa, vamos a recorrer la ciudad. Tenemos un plan, ya tenemos un plan, tenemos que definir el día. Así que yo me voy a ir un poquito antes. Se va a tener que quedar, Ander. Espero que no se enoje el amigo taxista controla
3: los
0: horarios.
3: Lo va a anotar en la listita. Si
0: lo va a anotar. Sí, también te pira de bus turístico cuando tenía que estar acá. Ya le agarré miedo.
2: Pero usted puede salir de móvil.
0: No, por supuesto. Claro. Voy a estar transmitiendo arriba del bus turístico.
2: Exacto. Y además de todos estos premios, sumamos bolsas de chamás con una caja de alfajores, un tubo de alfajores Pampa Infinita y una caja de conitos. Todo el mundo a participar a través del WhatsApp de la radio 351-6300-810.
0: Y tenía dos ramos de flores de nuestros amigos de Florería
2: también,
0: El Cerro, ¿no?
2: También.
0: De aquí de la Rafael Núñez, tienen que llevarlos hoy, ¿eh? Y quedan bien. Los atrasados, los que no quedaron bien para la primavera, pónganse la pila, ¿eh? Llamen ya, 351-6300-810.
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0: Hora 9:38 minutos, temperatura 14 grados 2 décimas, humedad 42%. El gobierno negó que haya tensiones entre Patricia Bullrich y el gabinete. La ministra de Seguridad, Alejandra Monteoliva, afirmó que está todo bien con la senadora y advirtió que su antecesora es fundamental en el esquema oficial.
1: Todo bien, muy bien. Patricia, yo no la noto enojada. Patricia, siempre me hacen la pregunta de Patricia. Patricia es un actor político, es una dirigente política. Yo no hago parte de la mesa política. Es una mujer defensora de los valores, los compromisos y las definiciones de este gobierno y es un actor fundamental.
0: Reiteramos, la tradicional empresa Dánica anunció que cerrará definitivamente su planta en Lavallol y despedirá a 30 trabajadores.
2: Por el cierre definitivo de la empresa de margarinas Dánica, los últimos 30 trabajadores de la fábrica resisten al cese de actividades. Así lo señaló Sebastián, en diálogo con Radio Mitre, quien mostró preocupación por la situación.
3: Nos encontramos con esta realidad de que ahora llegamos a la planta y está cerrada y que ellos argumentan que van a cerrar y que no quieren abrir sus puertas a partir del día 30 de septiembre. Y nosotros somos 31, 33 personas más o menos aproximadamente lo que estamos. Y en la realidad es que veníamos trabajando bien, veníamos teniendo la producción normal como años anteriores y de un momento a otro la empresa decide vaciar la planta, llevarse toda la producción a otro lugar y dice que no quiere continuar con la producción. Lo que nosotros venimos a hacer es a plantear que la única alternativa ante una situación no sea el cierre de la planta, sino que piensen en los puestos de trabajo y en la gente.
2: Desde Lavallol, Mauro Rosales, Mitre informa primero.
0: Un hombre quedó detenido tras asesinar a puñaladas a su hermano en barrio Quintas de San Jorge. Todo ocurrió en medio de una pelea familiar.
4: Brutal asesinato en barrio Quintas de San Jorge durante la madrugada y un hombre de 39 años que terminó muriendo con varios cortes en medio de la calle. El asesino, uno de sus hermanos, ha quedado detenido, un hombre de 43, y hay otro que está prófugo que también es familiar directo. La policía investiga si se trata de un ahijado o de su primo. Todo comenzó en el interior de una vivienda ubicada sobre la calle José de Arredondo y Wilson en barrio Quinta de San Jorge, una pelea familiar que terminó derivando en el asesinato de Walter Castro. Tenía 39 años, investiga el crimen el fiscal del distrito número 3, turno 1, el doctor Andrés Godoy. Reiteramos, brutal asesinato en barrio Quintas de San Jorge. Murió apuñalado un hombre de 39 años. Hay una persona detenida de 43, su hermano y otro que está siendo intensamente buscado por la policía. No secuestraron todavía el arma que utilizaron para el crimen. Desde Jefatura Central de Policía, Leonardo Guevara, Mitre informa primero.
0: La temperatura 14 grados 2 décimas, humedad 42%, hora 9:42 minutos.
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11: Vamos a volver con Leo por un hecho estremecedor en el norte cordobés. Esto es en Ischilín, en la zona de Copacabana. Le vamos a pedir a Leo que nos cuente. El caso se conoció ayer, tiene ribetes dramáticos y sucedió en el seno de una familia. Volvamos al móvil. Leo, ¿nos podés hacer un raconto de lo que pasó en ese paraje?
12: Sí, un pueblito donde todo el mundo se conoce, Copacabana, es la departamental Ischilín, y en la zona rural de Copacabana, en el paraje conocido como Higuera Vieja, es donde termina el desenlace mortal y fatal con la muerte de un adolescente de 16 años. Policialmente y de materia judicial, que está avanzando por parte de la Fiscalía de la Ciudad de Anfunes, me confirmaron hoy que hay dos personas, una que está detenida y otra persona que está en calidad de guarda porque es un menor de edad. Entre la noche del sábado y lo que fue la madrugada de ayer martes, ocurrió todo el desenlace tremendo que termina con la muerte de este jovencito de 16 años. Una familia que vive en este paraje, en Higuera Vieja, muy cerquita, camino de tierra para llegar, pero muy cerquita de la localidad de Copacabana. La noche del lunes, un hombre comienza con una especie de brote de locura, un brote psicótico. Este hombre le dijo a la policía y a los propios familiares que estaba poseído, a tal punto, por ejemplo, de cometer locuras, aparecer desnudo adelante de toda la familia y comenzar a correr por todo el patio de la vivienda o el terreno que tienen dentro de esta casa. Después de esta situación, este hombre se comienza a tener mucha violencia, principalmente, y ejercer violencia sobre su pareja, una mujer de 39 años. La golpea a mansalva, la amenaza con cuchillos, con matarla. Esta mujer logra escaparse de la casa, pero dentro de la vivienda quedan los hijos de esta mujer. Y cuando regresa esta mujer a la casa para tratar de ver lo que había ocurrido, si este hombre se había calmado, encuentra a uno de sus hijos, este adolescente de 16 años, lo encuentra muerto con un tiro en medio de lo que es el patio. La persona que ejecuta el disparo es el padrastro, que se escapa y que la policía, en un rastrillaje por todos los parajes de la zona, después lo termina encontrando. Emerelgindo Acosta, 35 años. A la policía le volvió a decir que estaba poseído, que por eso lo había matado este chico. La familia temerosa. En el medio, un menor, también de edad, pero de 17 años, que presenció prácticamente todo y que ha quedado en calidad de guarda bajo la justicia de menores, y que estaría por estas horas en un cuadro, de acuerdo a lo que se define judicialmente, privado de la libertad, pero no detenido. Porque no quedan dudas de que quien ejecute el disparo mortal y mate a este chico es este hombre, el apellido Acosta. Toda la localidad de Copacabana conmocionada y la policía que trabajó en el lugar para, bueno, encontrar el arma, para buscar huellas de los rastros que habrían dejado esta especie de locura que ha tenido este hombre, porque además elementos rotos había dentro de la vivienda. Pero la triste noticia es el asesinato muy cruel de este chico de 16 años que termina siendo el hijastro de quien lo mató.
11: ¿Había antecedentes de violencia por parte del homicida? ¿Era consumidor de drogas? ¿Se sabe algo más?
12: Aparentemente este hombre no estaba en cabales, ¿eh? No, yo no tengo el dato si estaba alcoholizado, si era un loquito o si había consumido algún tipo de estupefacientes. Y en eso se basa por esta hora también la investigación, para ver si había algún antecedente de denuncia. Tener en cuenta lo siguiente: lamentablemente, y esto pasa, gente que vive en el campo tiene otra forma de vida y tiene otro concepto de vida, que muchas veces la violencia es naturalizada, la violencia que puede ejercer un hombre sobre una mujer, un hombre jefe de familia sobre criaturas. Bueno, todo eso es materia de investigación y el cuidado que tiene que tener ahora esta familia, que tengo entendido por estas horas iban a entregar el cuerpo, estaban por sepultar en el pueblo a este chico de 16 años.
11: Terrible, terrible la historia. Gracias, Leo. Hasta luego. 9:56 en la República Argentina.
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11: Tenemos muchos mensajes de la gente que llama y participa por distintos temas, opinando de la actualidad, participando por los concursos, a ver.
13: Hola, Petete, ¿cómo estás? Buen día.
11: Buen día.
13: Tengo una consulta, Petete. ¿Puede ser que los legisladores no dieron quórum y se levantaron y se fueron dejando a todos los otros legisladores
11: mira,
13: sin poder tratar algunos temas?
11: Mira,
13: esto
11: Vos me preguntás por la unicameral. La verdad que no le dimos mucha relevancia a eso. Están con el tema de los carpetazos. Entonces ahora los peronistas quieren que se vaya la legisladora radical que tenía un asesor que está preso por una causa de abusos. Antes los radicales y los juecistas le pedían a los peronistas la renuncia de un peronista que tenía asesor, que tenía como asesor a este abusador en el norte de Córdoba. Entonces están con eso. Entonces ayer sucedió un incidente vinculado con esta cuestión.
14: Porque el PJ pedía que la legisladora Alejandra Ferrero extienda su licencia y bueno, no hubo acuerdo y decidió abandonar el recinto. Eso es lo que pasó ayer en la legislatura.
11: Bueno, la verdad que una decadencia total en la unicameral. La verdad que priorizamos otros temas más que poner de relieve esto para darle voces a los mismos protagonistas que se entrecruzan denuncias de un lado y del otro. Ya lo hemos tocado hasta el cansancio al tema y ayer hubo, si no estuviera en radio, diría otro puterío entre ellos vinculado con el mismo tema, estimado amigo.
15: Hola, Petete, buen día. ¿Por qué no haces que tu reportero vaya a la municipalidad y averigüe por qué los cráneos estos que tenemos acá, ahora cuando vos tomás Ambrosio Olmos para ir hacia el centro, bajando por Vélez Sarsfield,
11: Ambrosio Olmos,
15: pretendés doblar a la izquierda en Obispo Trejo y en Buenos Aires y te han puesto los carteles de que no está permitido doblar a la izquierda? ¿Cómo vamos a hacer para llevar nuestros pasajeros al centro? A ver, contanos, que te expliquen eso nuestros científicos, por favor.
11: Ambrosio Olmos, guardemos este mensaje para que después Leo se dé una vuelta, vaya y lo vea esto. A ver si lo ponemos en situación. Ambrosio no para ir hacia el centro para doblar. Después para pásaselo a Leo para que lo vea y haga el recorrido con Andresito. A ver cómo es la dificultad que tienen los tacheros, entre otros. Pero bueno, los automovilistas en general. Ya volvemos con eso, ¿eh? Dame otro mensajito más, Lucas.
16: Hola, Petete y equipo, buen día. Buen día. Alberto de Loma les habla. Lamentable este decreto de feriado nacional 2 días. Escúchame, hagan un día no laborable. ¿Por qué tenemos que comernos lo que necesitamos laburar el día a día? Dos días sin trabajar, sin tener ingresos, no nos sobra nada,
11: No.
16: No nos sobra nada, y aparte, bueno, encima ahora esto. Aparte, escúchame, que sí, sea feriado en Buenos Aires el lunes y nosotros el martes, en todo caso, pero...
11: No, no, los dos días,
16: yo. Qué chupamedias que son.
11: Bueno, una decisión del gobierno nacional. Ah, si lo hubieran hecho los peronistas. ¡Oh, estos peronistas! Bueno, digamos la... La demagogia es contagiosa, ¿no? Buen día, Jorge y equipo. Les comento que Mocasino, Sociedad Anónima, pidió su propia quiebra. Fábrica de calzado de más de 60 años. Otro triunfo de este hermoso gobierno. Nos dejan saludos.
14: Buen día, Petete y equipo. Hace dos días que está cerrado el Kempes. ¿Por qué será? Bueno, hubo un accidente, cayó un poste sobre un vehículo hace un par de días. Tienen que hacer toda una serie de pericias, arreglos y demás. Mientras tanto, va a permanecer cerrado, ¿eh?
11: Hola, Petete. Espectacular el evento de ayer en el Comedia. La pasamos genial con mi esposo por 20 años más, nos deja saludos Marcela. La verdad que estamos muy bien con la gente y queremos que sea por muchos años más. Estamos con todas las pilas con el equipo.
14: Claro, hola Petete, ayer lloré y mucho por las palabras del chico con él, un ejemplo de vida, un bálsamo de esperanza. Gracias, me hizo pensar sobre mi vida. Los escucho todos los días, Beatriz de Malagueño.
11: Gracias, Beatriz.
14: Muchas gracias por todo lo que vivimos ayer, poder conocernos, ver sus rostros, la pasamos espectacular. No nos llevamos ningún premio, pero el premio fue lo bien que la pasamos. Nos reímos, nos emocionamos, vivimos una mañana inolvidable como mamá e hijo. Fue muy lindo. Cantamos y todo. Y hasta Ciro se sacó una foto con Paquito.
11: Bueno, gracias a los músicos que fueron. Paquito Ocaña, un crack. Gracias por la actitud. Gracias al querido Toro Quevedo, que estuvo prestigiando la fiesta. Al Negro Videla, dos amigazos que tengo. Saco pecho con estos dos grandes, ¿no? El Toro y el Negro Videla. Gracias al Flaco Pailos, que nos alegró la mañana. Gracias a Lalo Freire, a la visita de Lalo Freire, compañero de tantos años acá en Mitre, compañero de vida para mí, porque bueno, he laburado mucho tiempo con él en todos lados, también compañero en el 12, un tipazo Lalo Freire, la pasamos muy bien, a mí me encantó verlo y darle un abrazo a Lalo, que tiene su fans, ¿eh? ¿Cómo se pusieron las chicas de Lalo, no?
14: Empezaron a suspirar ahí.
11: Lalo, gritaban, sí, no,
14: tiene. Empezaron a pedir el teléfono.
11: Tiene lo suyo, no, pero Lalo está retirado también, sí.
14: Buen día, Jorge. Equipo, ayer estuve en el Comedia, la pasé hermoso. Te sigo desde que empezaste, gracias por todas tus atenciones. Abrazo, dice Mario. Buen día, Petete, muchas gracias por todas las emociones que compartimos contigo y tu equipo ayer en el Comedia. Inolvidable, dice Mónica y Jorge.
11: Gracias, gracias.
14: Hay mensajes, hay más del Comedia. Hermoso el Comedia, hay que hacerlo una vez al mes, dice acá. No sé si una vez al mes. Feliz cumple, gracias por su compañía, dice Fabi, son parte de mi familia. Buen día, hermosa la fiesta, me gané un libro, dice José. Buen día, Petete, me mudé contigo a Mitre, muchos años escuchándote. Qué feliz cumple, Eduardo de la Granja. Petete y compañía, bendecido día, qué privilegio fue conocerlos ayer, saludarlos, dice Silvia, oyente de Barrio Cerveceros. Gran festejo, fantásticos los invitados, gracias por los regalos. Yo no ligué nada, pero igual me gustó estar. Felicidades, dice el abuelo Freddy. Buen día. Bueno, para todos los que no habían ganado en sorteos, había una
11: gente. Sí, se llevaron cositas dulces, cositas ricas, claro que sí. Bueno, a propósito de todo eso, los que se ganaron los premiazos de el Hotel Ancenus, Hotel 5 Estrellas, dos días, pensión completa, transporte incluido si no tienen cómo llegar. Les pedimos que se vuelvan a comunicar con nosotros, que estamos chequeando datos de ustedes. Ya tenemos, tomamos todos los datos, pero necesitamos saber para qué día quieren ir. No quiero que ninguno de los ganadores de Lanzanusa se quede sin ir. Dejen un mensaje por WhatsApp y el nombre y un teléfono para comunicarnos. 351-6300-810. Lo voy a repetir. 351-6300-810, que es el WhatsApp de la radio. Y en el terreno de agradecimientos, le queremos agradecer, Edu, a toda la gente que colaboró con nosotros, a todos los empleados del Comedia. El Comedia está hermoso. A su directora, Belén Pistone, que estaba desde las 5 de la mañana esperándonos en el teatro, y a todos los empleados.
14: A Juan Judich, a Lucía Martínez, a Estefanía Arraigada, a Claudio Fernández, Leonardo González, Guadalupe Zapata, Pablo Aguiar, Matías Pedoni, Gustavo Palacios, Rodrigo Brunelli, Bruno Cebollero, Daniela Maluf, Edgar Vicese, Marcos Taraborelli, Noelia Carleto, Violeta Silva, Ludmila Mengual, María Dolores Nievas, Mercedes Carreño, Paul Macías, que era el acomodador, ¿no? Paul Macías, que se enojó porque le decíamos el señor y dije, no, pará, me estás matando, tampoco soy tan grande, dice. Nadia Lemos, Dayana Michilik, Valentina Miranda, Valentín Marzano, Facundo Puebla y Ulises Alacia.
11: Bueno, quisimos nombrar a todos los empleados del Comedia. Gracias por la buena onda. Siempre nos reciben muy bien. ¿Cómo la pasaste, querida Patito?
17: Hola, chicos. Bueno, la pasé espectacular. La verdad es que, bueno, como dije ayer, fue la tercera vez que estuve ahí con todos ustedes. Y el cariño de la gente es increíble, ¿no? De hecho, saliendo una señora tan hermosa, se llama Mirna. Yo sé que me está escuchando, nos está escuchando a todos. Me abrazó muchísimo y me dijo, no tengo internet, no tengo... televisión, escucho Mitre todo el día. Ustedes son mi compañía.
11: Ahora te achicopalaste frente al público.
17: Ay, Patito, Petete, es que había demasiada gente.
11: Y se pasaron al frente y estaba lleno. A ver el regalito de un oyente.
17: Mira, este regalito tan hermoso que me hicieron los oyentes, sí. Precioso.
11: Nos regalaron.
17: Vaso.
11: Sí. Un vaso grande, podría ser un vaso tamaño fernetero, ¿no?
17: Yeah. Una, ¿qué te iba a decir?
11: Un oyente decía, nos dejó para todos los integrantes, tan hermosos los vasos.
17: 70, aquí, 30, Petete, cabe ahí la combinación.
11: 20 años, sí, sí. Ey. Como usted quiera puede hacer la fórmula ahí del fernet, Patito. Claro.
17: Bueno, y tú sabes que esa señora, Petete, te conté rapidito, yo le pedí su teléfono y tiene un teléfono móvil porque no tiene celular. Y yo le dije, yo la voy a llamar hoy a las 21:30. Petete, la llamé y esa señora lloraba de la alegría. No, la verdad es que todos los años que he tenido la oportunidad de estar ahí, me voy con el corazón lleno. Está, de verdad, hermoso, muchísimas gracias. Muy lindo, muy lindo.
11: Nos encanta que le hayas pasado bien, Patito, claro, al igual que todos nosotros. Vamos a las noticias, se está haciendo tarde.
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21: Hora 10, 7 minutos, temperatura 18 grados 4 décimas, humedad 35%. Lo reiteramos, giro total del gobierno en el nuevo proyecto de discapacidad. El oficialismo presentó en diputados una nueva propuesta que cambia lo previsto en el presupuesto 2027. En ese marco, el diputado radical Pablo Juliano dijo que es muy difícil de creer el cambio de postura en el oficialismo.
22: Borraron todo. ¿Y cómo le podés salir a creer? Mirá, en el artículo 8 del dictamen que está dando vuelta sostienen los aranceles universales. Es decir, el nomenclador que

0: justo lo acaba de borrar la semana pasada. En el artículo 5 establecen lo de la discapacidad, o sea, lo de que todas las personas con discapacidad que tienen el CUD, o sea, se han borrado. Lo mismo, y te puedo ir artículo por artículo así, uno por uno. Toto Caputo había eliminado que si alguien tenía una changa, a pesar de tener con discapacidad, perdiera el beneficio de estar dentro del CUD. ¿Yo qué querés que te diga? Siento que el gobierno en este tema se está burlando. Acá hay una obsesión de parte del gobierno.
1: La interna en el PJ, el exministro de Desarrollo Social de Alberto Fernández, ensayó una autocrítica y cargó contra la cámpora. Juan Zabaleta admitió que el Estado presente que vendíamos nosotros no existía.
2: El Estado presente que vendíamos nosotros no existía. Cuando había turnos para operar de cadera a un abuelo a 8 meses. En la época nuestra. Okay. El Estado presente es un hospital de PAMI que la Cámpora me inauguró 3 veces y que hoy lo cerró Milei. ¿Por qué? Porque nunca fue un hospital. Entonces tengo 30.000 abuelas y abuelos que capitan PAMI, o sea, afiliados a PAMI, que tienen que ir a buscar salud y prevención a Morón, a San Miguel, a Ituzaingó. Eso yo comparto. También es parte del problema y el divorcio de la sociedad con la política. Prometer un hospital, como prometieron los payasitos de la Cámpora, lo inauguraron 3 veces con quirófano. Era un cohete de la NASA, iba a ver. Lo terminó cerrando Milei porque eran 4 consultorios externos con 3 tensiómetros y esas columnitas para poner el suero y darte algo de asistencia.
1: El gobierno oficializó un aumento para las jubilaciones, pensiones y AUH que regirá a partir de octubre. La actualización será del 1,66%. El ajuste se calculó a partir de la variación del índice de precios al consumidor de agosto. Con esa actualización, el haber mínimo garantizado nacional será de 435.748 pesos. Cabe destacar que el importe de la mínima corresponde al haber previsional sin sumar bonos ni adicionales. La temperatura 18 grados 4 décimas, humedad 35%, cielo despejado, hora 10, 9 minutos.
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0: Qué lindo que suena esto, ¿eh? Vicentico con Los Ángeles Azules. Buen día para los que se van sumando. La mañana está luminosa. Tenemos un día precioso, Edu.
1: Hermosa la mañana con el cielo totalmente despejado. Mira, 18.4 ya tenemos a esta hora. Nada de frío. 35% la humedad. Porque esta mañana temprano estaba fresco. Ahora está divino. Vamos por una máxima de 26. Atentos porque hay alerta por vientos. Pero va a ir subiendo la temperatura a medida que avancen los días. Vamos a tener una semana con calor, ¿eh? Con máximas por arriba de los 30 grados.
0: El intendente Daniel Pacerini se va a ver con el Papa antes de su llegada a Argentina. Va a participar de un encuentro en París. Está partiendo, entiendo, en las próximas horas, en los próximos minutos, rumbo a Europa. ¿Qué tal, Daniel? ¿Cómo estás? Buen día.
2: Buen día, Jorge. Efectivamente, ya estamos en el aeropuerto acá para embarcar en un ratito.
0: Bueno, ¿cómo es ese encuentro, Daniel?
2: Bueno, mira, UNESCO, que es la Organización de las Naciones Unidas para la Educación y la Cultura, tiene su sede en París. Y el Papa está visitando Francia en estos días, y el día viernes se va a producir un encuentro en el marco de un foro para la juventud por la inteligencia artificial que va a presidir el Papa León XIV, y en el cual Córdoba ha sido elegida de todas las ciudades de América para participar en ese evento. Bueno, y voy a representar a la ciudad, y así que va a ser una hermosa oportunidad, un reconocimiento a lo que hace Córdoba en materia de educación municipal, porque somos ciudad del aprendizaje. Y la oportunidad para escuchar algo que en este momento a todos nos preocupa, que es el avance de la inteligencia artificial. Y el Papa León XIV ha escrito una encíclica que se llama Magnifica Humanitas, que recomiendo que todos la lean, sean o no cristianos, porque habla del desafío del cuidado del hombre y de la humanidad frente a lo que es la inteligencia artificial, el trabajo, la educación, y bueno, que sea una herramienta y no una carga. Así que va a ser una linda oportunidad para poder escucharlo y poder compartir con él.
0: Bueno, hay una expectativa muy grande por la visita del Papa, no solo a Córdoba, sino a Argentina. Y también en la política hay mucha expectativa por el discurso que pueda dar el Papa, ¿no? Porque, digamos, los obispos, no quiero decir al aire directamente, están muy calientes, pero sí tienen un espíritu muy exacerbado y tienen una visión muy crítica del gobierno nacional. ¿Imaginás que el Papa, siguiendo la doctrina social de la Iglesia, puede bajar línea en ese sentido y criticar la situación social de Argentina?
2: Mira, yo celebro que tengamos un Papa que está preocupado por las cosas que le pasan a la humanidad y a la gente, y que no sea un Papa que esté encerrado en el templo mirando para adentro. O sea, esta encíclica pone al Papa León XIV en la línea de su antecesor León XIII, que fue el que hizo la encíclica Rerum Novarum, que es la base de la doctrina social de la Iglesia, y que fue hace 135 años la que sacó a la Iglesia hacia la gente y se preocupó por lo que le pasaba a las personas. Es una doctrina que hablaba de la justicia social, de la subsidiariedad, cosas que obviamente en los tiempos que corren para algunas corrientes ideológicas que hoy predominan en algunos gobiernos son malas palabras, y son buenas palabras. Y yo celebro que el Papa visite la Argentina, que vaya a visitar los lugares donde la gente lo quiere ver, y como la consigna del viaje es bienvenidos todos. Yo quiero que todos puedan participar, y yo celebro que el Papa visite una cárcel, que visite el Cotolengo Don Orione, que pueda tomar contacto con la gente, que acá en Córdoba pueda recorrer la ciudad, y que obviamente venga gente de todos lados a poder escucharlo, porque la verdad que su mensaje es muy esperanzador, y ojalá que eso suceda en la Argentina, ¿no? Que ojalá que la política no meta la cola, como lo haría el diablo, y quiera empañar un viaje que es muy esperado. Nosotros deseábamos que Francisco nos hubiera visitado, no pudo ser, pero bueno, el Papa León XIV, a poco tiempo de ser consagrado Papa, elige venir a la Argentina y elige venir a Córdoba, así que para nosotros eso tiene que ser una bendición.
0: Daniel, te traigo algunos temas de gestión. Uno, ¿vas a licitar el agua y las cloacas todo junto? ¿Cómo es esto y por qué?
2: Bueno, Jorge, el año próximo se vence la concesión del servicio de agua, que por primera vez en la historia va a estar la decisión de esa concesión en manos de la municipalidad. Hay que recordarle a la gente que este servicio fue licitado por la provincia hace muchos años, y la concesión fue cedida en el año 2020, apenas asumimos con Martín Yarlora como intendente. El gobernador Schiaretti cedió esa concesión, la traspasó a la municipalidad. Hay muchas ideas que van surgiendo. Se planteó esa idea, que no es una decisión tomada. También hay una idea que nos parece interesante de darle una visión metropolitana al servicio. Hay que recordar, Jorge, que hace 30 años, cuando se licitó esta concesión, solo se le exigió a la empresa concesionaria el mantenimiento y no invertir en las redes. Y creo que lo que hay que planificar en la futura concesión es una fuerte inversión en infraestructura. Todos los días ustedes cronican rotura de un caño de aguas cordobesas, que en realidad es un caño de agua de la ciudad, que tiene más de 50, 60 años, y que obviamente se van haciendo reparaciones, pero no se hacen inversiones. Y la otra gran inversión que yo entiendo tiene que realizarse es la de medidores. La empresa provincial de energía ha logrado dejar de ser una empresa deficitaria, con una excelente gestión y con una gran inversión en medidores inteligentes. Creo que ese formato, ese concepto, tenemos que tomarlo para discutirlo. Ya empezamos a estudiar, estamos escuchando ideas, pero no hay ninguna decisión de agregar otro servicio por el momento, pero sí estamos escuchando aportes.
0: Daniel, ¿por qué has ido pateando el tema de la basura, que es un tema candente? Inclusive te lo ha facturado la oposición. ¿Te vas a ir sin tener definido el tema de quiénes van a ser los dueños de la basura en Córdoba, que creo, entiendo que es el ticket o la boleta o la factura más cara que pagamos los cordobeses?
2: Mira, Jorge, tanto en materia de recolección de residuos como en materia de transporte urbano, las condiciones en las cuales fueron en su momento licitados los servicios fueron muy onerosas y las reglas de juego fueron cambiando para la ciudad. En materia de transporte público, el retiro de los subsidios del transporte en el año 2023 cambiaron totalmente el enfoque de

0: De residuos, el contrato actual permite una prórroga automática, que es la que hemos establecido, pero no descarto enviar una ordenanza al Consejo Deliberante para que esa prórroga tenga algunas modificaciones y permita adecuar el servicio a lo que será la próxima licitación.
1: Ahora, yo no
0: Las
1: termino,
0: con sí.
1: perdón, Dani, no termino de entender por qué no lo haces vos al tema de la basura. Porque te queda poco tiempo, porque le va a atar la mano al que viene, porque me parece que esa era una de las promesas, ¿no?
0: Jorge, los compromisos que nosotros asumimos en el 2023 eran en un país totalmente distinto al que tenemos ahora. Los subsidios, la caída de los recursos, la ciudad dejó de percibir solo en materia de transporte más de 230 mil millones de pesos. En materia de aportes y recursos que le corresponden en materia de coparticipaciones, pues perdió otro tanto. Y la municipalidad no se va a endeudar para pagar gastos corrientes. Además, me ha tocado pagar, nos ha tocado pagar a todos los cordobeses durante mi gestión. Deudas millonarias en dólares, o sea, hay que ser realista y además el servicio de recolección de residuos tiene una parte que es el tema del destino final de los residuos, en el cual también nosotros estamos haciendo inversiones, que creo que tienen que ser las inversiones que van a garantizar que la próxima licitación sea en otras condiciones. Hoy esas condiciones no están dadas y yo no voy a tomar una decisión para perjudicar a la ciudad. Estoy convencido que lo que estamos haciendo es para no encarecerle el costo a los cordobeses. La gente tiene que saber que lo que hoy paga como tasa por la recolección de residuos solo cubre el 20% del gasto que tiene. Por eso queremos enfocar ese gasto, reducirlo. Hemos hecho una reducción de más del 10% de los gastos de la ciudad y tenemos que seguir avanzando porque obviamente al caerse los ingresos no hay otra forma de administrar que reduciendo costos.
2: Intendente, buen día, ¿cómo le va? Eduardo lo saluda.
0: Hola Eduardo, buen día, mucho gusto.
2: Hablando de transporte, bueno, venimos de hace algunas semanas con asambleas, tuvieron que intervenir ustedes, ¿tiene que poner la plata a la municipalidad para pagarle a los choferes? ¿O cómo fue ese acuerdo y por cuánto tiempo es?
0: En realidad, Eduardo, es una combinación de acciones en la cual claramente la ciudad siempre tiene que hacerse cargo de una parte porque no se hace cargo la nación como sí lo hace en el área metropolitana. Nosotros hicimos un cambio en la ecuación del pago del servicio a los prestadores, donde ahora pagamos por kilómetro. Eso ha hecho mucho más eficiente el servicio, nos ha permitido ir transformándolo. Nosotros poníamos a principios de este año casi 13 mil millones de pesos por mes para subsidiar el transporte. Ahora hemos reducido ese monto a menos de un tercio, pero claramente hoy ustedes cronicaban que hubo otro aumento de combustible, sigue habiendo aumento de los costos. Lo que hemos hecho es una adecuación progresiva del valor del kilómetro para que las empresas puedan hacer frente a las exigencias de esta paritaria. Pero claramente nosotros sí tenemos que seguir subsidiando una parte de la tarifa porque no podemos cargarle al usuario el valor real que cuesta subir un pasajero al colectivo. Si nosotros pondríamos la tarifa al valor real, creo que se subiría menos de la mitad de la gente y la gente optaría por otra forma de transportarse y nosotros queremos que la gente vaya a trabajar con un servicio eficiente y que sea lo más económico posible.
1: Daniel, hubo algo que fue motivo de polémica en la ciudad durante mucho tiempo. ¿Por qué no estaban habilitadas las aplicaciones? Hubo un lobby muy fuerte de Uber, está claro. Muchos militaron la llegada de Uber. Pero de todas maneras era una situación dada que la gente ya se movía a través de estas aplicaciones. Te consulto, ¿la ordenanza quedó vieja? Hoy los que se mueven en aplicaciones entienden que sí. Si se blanquean, terminan perdiendo plata. Entonces, hay mucho transporte trucho en la ciudad. Los taxistas no laburan, los remiseros no laburan. Los que antes ganaban con Uber ahora cambian la plata. Es como que ha quedado desfasado, fruto también de la realidad económica y la crisis, todo esto, ¿no?
0: Bueno, Jorge, la ordenanza cumplió un año en el mes de agosto. Y la verdad que de la ordenanza a la fecha se ha mejorado mucho. Hay casi ya 5.000 coches inscriptos dentro de lo que es la ordenanza de aplicaciones. Muchos de ellos son coches que ya están habilitados como taxis y remises. Es una enorme mentira que uno para inscribirse un coche en aplicación tenga que afrontar costos muy grandes. El costo que tiene que pagar a la municipalidad es mínimo. El tema que, claro, exigir un coche en condiciones, tener un carné profesional y no tener antecedentes penales es lo mínimo que podemos pedirle a un prestador de un servicio que va a cargar un pasajero. Creo que nadie de nosotros querría que su hija o su hijo o un familiar se suba a un coche manejado por alguien que tiene antecedentes de violación.

0: y que eso no esté controlado, o que el coche tenga las cuatro gomas a punto de reventar, y que es lo que nosotros controlamos en la calle todos los días. Acá hay un lobby muy fuerte en contra de los servicios públicos, queriendo hacer creer que, bueno, que nosotros no dejamos trabajar a la gente. Al contrario, queremos que la gente trabaje, trabaje en buenas condiciones, y que los usuarios del servicio, porque lo que hay que decir que la justicia de Córdoba falló diciendo que este es un servicio privado de carácter público, por lo tanto tiene que ser regulado. Y es lo que hacemos. Hay un lobby muy fuerte, como bien decís, pero también hay que decir, Jorge, que hoy la única aplicación que no se inscribió es una de origen chino. El resto de las aplicaciones están inscribiéndose y están cumpliendo, y nosotros lo que hacemos es exigir el cumplimiento, pero de ninguna manera es caro, es más caro para alguien que quiera trabajar. El que quiera trabajar tiene, como en todo trabajo, que cumplir con las condiciones de trabajo, que no son caras de parte de la municipalidad, al contrario, son muy económicas.
1: Intendente, ¿qué balance hacen hasta ahora de los constatadores urbanos? ¿Están dando los números? ¿La gente sigue estacionando igual que antes o busca evitarlos y se les está complicando para pagarles y que los constatadores ganen lo que ganaban antes?
0: No, el servicio está funcionando muy bien. De hecho, ustedes no reportan incidentes con cuidacoches ilegales, con limpiavidrios. Creo que el cumplimiento de esa ordenanza que fue aprobada, que entró en vigencia a partir del 26 de mayo, está dando muy buenos resultados, no solamente en los días comunes, sino también en los eventos, partidos de fútbol, espectáculos. Creo que la gente se apropió para bien del uso de la aplicación. Tenemos cientos de miles de personas que la usan todos los días y esto ha permitido ordenar la calle y generar una buena convivencia. Los reportes de incidentes son mínimos, excepcionales, y ayudó mucho Eduardo poder ordenar y establecer bien las exenciones. La gente, obviamente, que vive en los lugares donde tiene que guardar el auto, que trabaja en los lugares o que tiene su negocio en esos lugares, dejó de tener el estacionamiento medio como un problema y ahora, al contrario, hay lugares para estacionar y se terminó esa polémica que yo creo que tenía mucho tufillo de vieja política cuando empezamos. Mira, yo en marzo del 2025 tomé la decisión del Parque Sarmiento liberarlo de lo que eran los cuidacoches ilegales. El Parque Sarmiento fue la prueba que nos demostró que se podía hacer esto que estamos haciendo y que se le podía dar trabajo a la gente. Y la gente de las cooperativas trabaja muy bien y en los eventos especiales es donde hace también un buen ingreso económico. Así que está funcionando muy bien.
2: Daniel, te quiero preguntar por el acuerdo que hicieron con el Correo Argentino. ¿Qué van a hacer ustedes ahí? ¿Qué va a llevar ahí al edificio del Correo de Colón y General Paz?
0: Bueno, mira, esa es una negociación que entiendo va a ser muy favorable para la municipalidad y sobre todo para la ciudad y también para el correo. Ese edificio, Jorge, está prácticamente subocupado. Una empresa privada alquilaba varios pisos. Esa empresa se fue. El edificio quedó muy bien equipado en materia de conectividad y en materia de equipamiento. Y el correo nos hizo una propuesta. El correo necesita posiciones de su empresa en distintos puntos de la ciudad. Así que hicimos un convenio que mañana se va a aprobar en el Consejo y que permite que el Correo nos ceda metros en su edificio de Colón y General Paz a cambio de posiciones que le vamos a dar nosotros en los CPC, en los centros operativos y en distintos lugares que son de la municipalidad. Esto nos va a permitir trasladar muchos servicios que hoy están funcionando en edificios que alquilamos. Entendemos que esto nos va a significar un ahorro económico muy grande. Y también, para mí, el impacto positivo que va a tener es que va a ir mucha gente al centro, un centro que está necesitando de una estimulación para que haya actividad comercial, y van a trabajar en el correo entre 800 y 900 empleados municipales que hoy están distribuidos en distintas reparticiones, registro civil, hay muchos edificios que son alquilados, que vamos a dejar de alquilarlos, no solo dejamos de pagar el alquiler, sino que la seguridad, la limpieza de esos lugares se va a simplificar en un solo lugar. Así que tenemos una gran expectativa con esta negociación que hemos hecho y además nos hemos comprometido con el Correo Argentino en hacer un embellecimiento de toda la fachada, de una de las esquinas más icónicas de la ciudad.
2: ¿Y cuándo sería eso, Daniel? ¿A partir de cuándo?
0: Mira, Jorge, mañana se va a aprobar el convenio en el Consejo Deliberante y nosotros la semana que viene ya estamos en condiciones de efectivizar el traslado el registro civil, el edificio que está en calle Chacabuco, va a ser el primero que se va a trasladar, que va a ocupar la planta baja, que tiene espacios amplios y buenos para que la gente ahí se puedan hacer las ceremonias de casamiento, los trámites más concurridos, y el resto de los pisos, que son 6 pisos, los vamos a distribuir con distintas reparticiones que están hoy fuera de la municipalidad en lugares que se alquilan. Así que vamos a dejar de alquilar muchos inmuebles.
2: Se me van los tiempos, pero quiero preguntarte, ¿cuántos empleados serían trasladados ahí?
0: Mira, la capacidad del, Jorge, la capacidad que nos permite el lugar admite entre 800 y 900 trabajadores con buenas condiciones de trabajo, así que claramente hay muchas reparticiones que están distribuidas, que dependen de diferentes áreas. Digo la del registro civil porque es el lugar más grande que hoy alquila un edificio en la calle Chacabuco. Esa va a ser la primera que se va a trasladar y ahí son entre 120 y 160 personas.
2: Bueno, ¿y eso va a significar, me decís, un ahorro?
0: Nosotros estimamos un ahorro muy significativo, no solo en los alquileres que vamos a dejar de pagar, sino también en los servicios que van a cada uno de los inmuebles, que ahora se van a centralizar en un solo lugar. Así que vamos a ahorrar mucho en materia de seguridad, de limpieza y de logística.
2: Daniel, te estás yendo, te agarro en el aeropuerto, pero permitime porque me están lloviendo mensajes, a ver si me podés contestar alguno. Voy al toque rápido. Petete, decile al intendente que arregle la línea 71. Soy Fabi, gracias. Nos dejó sin colectivo en Villa Belgrano y Argüello.
0: A ver, la línea 71 pertenece a una empresa relativamente nueva que ingresó después de marzo, que es la empresa Solbus. No tengo reclamo de esa empresa, yo vivo en la zona esa que refiere el oyente, voy a verificar cuál es el problema, pero está funcionando muy bien esa empresa. Quiero saber si es algún problema puntual o si hay algún cambio de recorrido que muchas veces puede ocurrir, Jorge, por alguna intervención que estamos haciendo. Estamos arreglando muchas calles de la ciudad y muchas intervenciones y a veces se desvían recorrido de manera transitoria, pero tomo el reclamo y me encargo de eso.
2: Perfecto. ¿Cuándo va a tapar los baches de las calles de los barrios porque se vienen las lluvias? Dice un oyente. ¿Hay tareas de bacheo hoy en los barrios, además del centro?
0: Sí. Donde más estamos haciendo es en los barrios. En el centro empezamos ahora con la avenida Vélez Sarsfield, pero se está haciendo un plan de reparación vial integral como hace muchísimos años no se hace. Lo estamos haciendo de manera conjunta con la provincia y claramente la llegada de las lluvias que se vienen, que ya empezaron el fin de semana, donde nos agarró una pedrada muy grande a todo lo que vivimos en zona norte, ha hecho que redoblemos el esfuerzo, pero se está trabajando en todas las tareas. A veces ocurren roturas de caños, contingencias inesperadas, que obviamente van a cargo de las empresas a las cuales les exigimos que arreglen las calles que rompen, pero en materia de bacheo se está trabajando mucho.
2: Mercedes me dice, Petete, decirle a Pacerini que obligue a los frentistas a arreglar las veredas, que no se puede transitar.
0: Sí, Mercedes, tiene razón, lo estamos haciendo. Hace 3 semanas comenzamos a aplicar Midocta, que es la plataforma de inteligencia artificial buena, que permite que agilicemos mucho los reclamos. Nosotros estamos accionando no solamente con multas, sino que ya también encargamos a algunas cooperativas la reparación de las veredas con cargo para el frentista. Así que o las arreglan o se las hacemos pagar.
2: La otra, decirle al intendente que se ocupe de la villa Los Galpones en Alta Córdoba, los que tenemos casas ahí se han desvalorizado y no las podemos vender. ¿De quién es ese predio? ¿Quién maneja eso? ¿Sigue siendo el ferrocarril o la municipalidad puede intervenir en Villa Los Galpones?
0: Bueno, Villa Los Galpones, como muchos otros lugares, son predios pertenecientes al ferrocarril. O sea, hay muchos terrenos que son parte del gobierno nacional. Nosotros hemos hecho pedidos para poder regularizarlo. Ustedes saben que se han urbanizado muchos asentamientos que se han transformado en barrios. Esto significa abrir calles, hacer los servicios y poder darle, obviamente, calidad de vida. Hay otros lugares donde no teniendo la potestad de ordenarlos catastralmente, no se puede hacer. Ese asentamiento, lamentablemente, está en terrenos que son propiedad del Gobierno Nacional de Ferrocarril y claramente es otra de las cosas que se incumplen desde la Nación hacia nuestra ciudad.
2: Daniel, te hago la última que tiene que ver con la fecha de las elecciones para la municipalidad. ¿Quién va a decidir la fecha de elección para intendente? ¿Vos o Yarlora? ¿O se van a poner de acuerdo con el gobernador para que sea el mismo día?
0: No, nosotros tenemos la potestad de decidir la fecha de las elecciones y cuando tengamos esa decisión la vamos a comunicar. No está en mi cabeza en este momento la agenda electoral. Hasta fin de año, Jorge, estamos enfocados. La ciudad tiene un desafío más grande de la historia en materia de, de recibir gente, que va a ser el 10 de noviembre la visita del Papa, y hoy estamos enfocados solamente en lo que tenemos que hacer para la ciudad. A fin de año, seguramente te voy a pedir una nota y ahí te voy a contar cuándo van a ser las elecciones.
2: Ahora, veo que tenés adentro del partido muchos interesados en usar tu traje, que se lo nota en cada entrevista. ¿Al candidato quién lo decide?
0: No, obviamente yo soy presidente del Partido Justicialista de la Ciudad de Córdoba, pertenezco a un espacio político y nos hemos caracterizado a nivel provincial y de que comenzamos a tomar decisiones en la ciudad, a garantizar que las decisiones sean inteligentes y que nos permitan ganar las elecciones y gobernar bien. Eso está garantizado para el año que viene. Vamos a usar la misma fórmula.
2: Daniel, en el estribo del avión, ahora sí la última. Si mal no recuerdo, a Omar Pereira le dijiste aquí en la radio que una vez te pusiste una calificación de cero, ¿no? O de uno.
0: No, que no llegaba al 4.
2: Ah, no llegaba al 4. ¿Y hoy qué número te pones? No. Siguiendo la pregunta de Omar.
0: Vos que sos futbolero de la época donde los números de las camisetas implicaban posiciones, hoy creo que estamos casi para un win derecho.
2: Te subiste la nota. Bueno, gracias, Daniel.
0: No me la subo yo no me califico, pero es lo que estoy viendo, que estamos logrando resolver muchas situaciones que en el contexto tan difícil que estamos viviendo son más valorables y con mucha participación de la gente, que es lo más importante. Escuchar a la gente es lo que tiene que hacer todo gobernante y es lo que estamos haciendo.
2: Gracias, Daniel, muy amable, buen día.
0: No, gracias a vos, un abrazo.
2: Hasta luego, gracias, salud. Bueno, ahí estaba el intendente que se está yendo a Francia. Era interesante escuchar el tema de las cloacas y el agua, la licitación conjunta, los argumentos que esgrime él para no licitar ahora la basura, dice que las cosas cambiaron, también definiciones sobre el transporte, el acuerdo con el correo, un movimiento de muchos empleados al corazón de la ciudad, es una zona que está muy alicaída, puede que esto la potencie, seguramente también el tema del tránsito, alguien dirá plazas de estacionamiento, yo no sé si cambia mucho, pero según él, después tenemos que ver los números, va a haber un ahorro para dejar de alquilar muchos edificios, ¿no?
1: Hizo un balance positivo de los constatadores, defendió la ordenanza sobre aplicaciones y dijo que están haciendo tareas de bacheo, hay muchos reclamos de la gente, pero él asegura que desde la municipalidad se están haciendo tareas, ¿no?
2: Le hicimos las preguntas que nos llegaron de los oyentes, que me quedó una hora que entró a decirle al intendente la seguridad en la Reserva San Martín, dice Agustín de Valle.
1: Bueno, y a nivel electoral no se sabe todavía cuándo se vota, ¿no?
2: No.
1: Eso todavía.
2: Aspirantes a reemplazarlo adentro del peronismo hay varios que están anotados. Quinteros es uno.
1: Además, Pacerini no puede ser candidato.
2: No,
1: eso es importante.
2: No puede repetir. Siciliano es el otro. Sí. Pichi Campana también tiene aspiraciones. Sí. Cité tres. Me estoy olvidando de. Me estoy olvidando de uno.
1: ¿Rodio será?
2: De Marcelo Rodio. Sí. Bueno, aspirantes hay muchos.
1: En algún momento se nombró hasta una mujer, ¿no? Por ahí surgió algún nombre.
2: Sí, también.
1: Pero bueno, no sé si.
2: Una cosa son las aspiraciones y otra las posibilidades reales.
3: Claro. Y se clasificó con un 7.
2: Y más o menos.
3: Derecho, el win derecho tenía el número 7 en la camiseta.
2: Claro. Sí. Ahí está. Sí. Bueno, se subió la nota. 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
8: Hora 10:37 minutos, 18 grados 4 décimas la temperatura, la humedad 35%. Lo reiteramos, la justicia confirmó el procesamiento de Diego Españolo en la causa Andis. La Cámara Federal ratificó la acusación contra el ex titular de la Agencia Nacional de Discapacidad y otros 18 imputados. La investigación analiza presuntas maniobras vinculadas con sobreprecios, direccionamiento de compras y cobro de retornos. Al respecto, esto dijo en Mitre el diputado de Provincias Unidas, Esteban Paulón.
9: Cientos de miles de millones de pesos en desvíos, en sobreprecios, en corrupción, el famoso 3%, y una causa que es tan contundente que ni siquiera las operaciones que han hecho distintos sectores del gobierno han logrado desactivar. Y finalmente se logró que avance. Es imposible que toda esa operación, como fue esto de Andis, estuviera sin el conocimiento de los altos funcionarios, de Karina Milei, de los hermanos Menem, del propio Javier Milei. Entonces, obviamente entiendo yo que la justicia argentina, en su manejo de los tiempos, por ahora tal vez avanza hacia Españolo, pero va a ser ineludible encontrar las responsables hacia arriba.
8: La provincia puso en marcha dos nuevos distritos judiciales en la capital. Se trata de los distritos 20 y 22 que funcionarán en el CPC de Villa El Libertador.
10: A esta hora la provincia acaba de habilitar dos nuevos distritos judiciales en zona sur. En Villa El Libertador, la creación de los distritos, de acuerdo a lo que dijo el ministro de Justicia de la provincia de Córdoba, Julián López, servirá para agilizar las denuncias en el sector y el trabajo mancomunado entre fiscales y policía. Julián López, ministro de Justicia de la provincia de Córdoba, recién habló con Radio Mitre.
11: Son en total dos distritos, este de Villa Libertador, donde estamos actualmente, que lo que implica es la unificación de lo que es la circunscripción policial con la judicial y la posibilidad de que haya fiscales, jefes de policía, jefes a cargo de la investigación y de la prevención del delito en cada barrio de la ciudad de Córdoba, asignados de manera específica, con lo cual se unifican los criterios de investigación, se perfecciona la política criminal y obviamente tenemos responsables judiciales y policiales de la seguridad de cada vecino. Hoy vamos a llegar a 13 en total, la semana próxima ponemos en marcha 4 más, con lo cual llegamos a 27 y la idea es que en el primer trimestre del año próximo podamos completar la totalidad de los distritos en Córdoba Capital y el Gran Córdoba.
10: La refuncionalización del distrito va a tener funcionamiento directo dentro del CPC. Desde Villa Libertador, Leonardo Guevara Mitre informa primero.
8: La máxima para hoy 26 grados, la temperatura 18 grados 4 décimas, la humedad 35%, hora 10, 40 minutos.
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12: Enseguida vamos con ganadores, ¿eh? Se nos ha hecho muy tarde. Escuchaba otra radio, mi hijo me sugirió escuchar a Petete y hace 2 años los escucho. Muy bueno, gracias. Este está muy bueno, este mensaje también. Hola Petete, buen día. Coincido con el anterior oyente, por eso le sugiero que para la próxima se llame Cita con Petete, aleluya. Por lo del lo ocurre de los pastores. Saludos, dice Gustavo, ayer estuve en el Comedia, todo de 10. Gustavo, ya me la tomé en serio, bendiciones, ¿eh? Ya pasa Anderia a buscarte el diezmo, ¿eh? Ya pasa. Qué hermoso lo de ayer, Petete, no pude ir, pero te escuchaba y cuando podía te miraba por YouTube. Fue hermoso y emocionante. Ojalá pueda ir la próxima. Felicitaciones a todo el equipo. Feliz. Ganadores del día con Edu Andere.
13: Bueno, vamos a ir dando a conocer a los ganadores, porque son un montón, Mirá. Arrancamos primero por las entradas para el Comedia, ¿te parece?
12: Dale, dale.
13: Los dos pares de entradas para la capacitación y charla Estado de la Inteligencia Artificial a cargo de Eduardo Vázquez de México, del miércoles 30 de septiembre, 15:30 horas. Un par para Ramón Décima, 763. El otro par, María Luisa Fortunato, también con el DNI terminado en 763. Las entradas para Borges y Piazzolla. El show a cargo de Chacho Macetti y Damián Torres, jueves 8 de octubre a las 20 horas. Inés Arraigada, 833. Y Romina Coan, 456. Las entradas para la Orquesta Municipal de Cuerdas y Horacio Burgos, que va a ser el 15 de octubre a las 20. Sergio Olima, 909. Y Nélida Panizo, 926. Y las entradas para el homenaje a Serrat de La Vida, el Amor y la Muerte, dirigido por el maestro Gustavo Maldino, 16 de octubre a las 20 horas, María del Carmen Tisera, 158, y Ofelia Naum, 949. Atentos a todos los ganadores del teatro, tienen que presentarse una hora antes de cada show en la boletería del Comedia, Rivadavia, 254.
14: Con eso, DNI,
12: muy bien.
13: Con el DNI, Mar. Así bueno, es. Hasta ahí teatro.
12: Sí, hasta ahí teatro.
13: Vamos con los ramos de flores, gentileza de Florería del Cerro. Atentos, un ramo para Daniela Álvarez, 231.
12: Ahí.
13: Y el otro para Gabriela Vivas, 494. ¿Cómo tienen que hacer para retirar los ramos de flores? Vienen por la guardia de la radio, FADER 3469, de lunes a viernes de 10 a 18, con el documento.
12: Las flores están acá, así que vengan hoy, ¿eh? Sí, para que estén en condiciones, son preciosos los ramos, ¿eh?
13: Bueno, las bolsas de chamás, que traen alfajores, que traen conitos, Todas delicias, todas delicias. Pilar Marcos, 8.17 y Belén Blasuti, 4.24. Ambas ganadoras también, los ganadores y ganadoras, vienen por la guardia de la radio también desde hoy con el DNI. Y tenemos también los ganadores para el bus turístico.
12: Claro, después les vamos a decir la fecha donde vamos a ir a pasear todos los oyentes de aquí Petete. Yo también voy a estar arriba del colectivo ese día. Pero ¿quiénes son los ganadores de hoy?
13: Bueno, son 25 pares de entradas, cada uno se lleva un par y son los siguientes: Sandra Rinaldi, 402, Verónica Ontivero, 992, Claudia Pérez Vera, 564, Susana Ferreira, 361, Analía Villagra, 712, María Bayania, 228, Mónica Carana, 252, Isabel Bono, 661, Adriana Pelosi, 433, Olga Medrano, 517, Carmen Flores, 959, Pablo Pellegrino, 844, Marta Ferreira, 410, María Romero, 364, Clara Sterin, 522, Liliana Calígaro, 577, Juan Carlos Moreno, 599, Liliana Anglada, 945, Ricardo Massini, 470, Raúl Orgaz, 815, Iván Piñón, 123, Hilda Farroni, 591, Mirta Santini, 740, Francisco José Paganelli, 983, y Rodrigo Funes, 461.
12: Qué lindo viaje que vamos a hacer. Llenamos el bondi con los oyentes aquí Petete.
14: Llenó el teatro, llenó el bondi.
12: Vamos todavía, vamos.
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12: 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Le queríamos agradecer a toda la gente que hizo nuestro sueño posible, Edu.
13: Exactamente, ya un montón de gente, ¿no? La verdad que ha sido impresionante el laburo, ¿no? De todo el equipo aquí, de todos los técnicos. Y si uno tiene que nombrar a todo el mundo, no sé, estás, no sé, un año nombrando
12: a todos. Nos llevó dos días nombrar a todos los que colaboraron. Pero infinitas gracias porque este sueño ha sido posible y que continúe, claro que sí. Excelente la producción, como siempre, Pamela Martínez, Gabriela Tejeda y Camila La Placa. Vamos que esto sigue, mañana volvemos a las 6. Un abrazo para todos.
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0: Hora 11, un minuto, temperatura 18 grados 4 décimas, humedad 35%. La justicia intimó al gobierno nacional a cumplir la ley de financiamiento universitario en 5 días. El juez federal Martín Cormick estableció además que en caso de demora podrán aplicarse multas económicas por cada día de incumplimiento. Al respecto, esto dijo en Mitre el rector de la Universidad de Córdoba, John Boreto.
1: Recordemos que tenemos vigente una ley de financiamiento universitario que el gobierno no está aplicando. Ha manifestado en diversas oportunidades que viene cumpliéndolo parcialmente. La justicia ha dicho, no, señor, usted no está aplicando la medida cautelar, no la está cumpliendo. Y esta decisión de ayer intima por 5 días al gobierno, dándole un plazo de 5 días para que finalmente aplique esa disposición. Si no, lo que ya está incorporando ahí es la posibilidad de aplicar multas al Estado Nacional por el incumplimiento. Después de eso, seguramente si sigue el incumplimiento, bueno, pueden haber consecuencias penales para los funcionarios que están obligados a cumplir las leyes de la nación.
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0: Automovilismo. Mañana arranca la actividad en el Gran Premio de Fórmula 1 de Azerbaiyán. Mañana jueves se desarrollarán las primeras 2 prácticas libres. En la previa, Franco Colapinto analizó la pista en la que en 2024 quedó octavo y sumó sus primeros puntos en la Fórmula 1.
3: Sí, es una pista que desde que la conocí, desde la primera carrera que corrí acá, me trajo muy buenos resultados, buenos recuerdos. Una pista que me cayó bien desde el primer momento, así que obviamente nada, contento de volver. Es un circuito que se disfruta mucho de manejar y de correr. No es una pista que se puede pasar, se pueden hacer diferentes estrategias y de vuelta es una pista que abre muchas oportunidades, creo. Así que qué lindo, divertido y contento de volver acá a Bakú. Es un lugar que me trató muy bien y que siempre disfruté de manejar.
0: La temperatura 18 grados 4 décimas, humedad 35%, hora 11, 4 minutos.
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0: buen día, gente linda de Radio Mitre. ¿Cómo están ustedes? Las cosas que se dicen fuera del micrófono. Por favor, un día el señor Charlie Acuña se va a vengar por tantas y va a abrir el micrófono. Y señor Rolo Pedrotti, usted y yo vamos a tener que declarar en una unidad judicial. Por favor.
1: Nos espera el patrullero afuera.
0: Sí. ¿Qué dice, González? Todas cosas divertidas.
1: No, pero ¿y sabes qué?
0: Todas cosas de buen. Todo con amor. Todo. Es así.
1: Como somos nosotros. Como está este día, que es un amor, González, ¿eh?
0: Qué bonito día.
1: Maravilloso, cielo despejado. Temperatura 21 grados 6 décimas, humedad del 28%, viento del noreste a 10 kilómetros y una máxima para hoy maravillosa, 26 grados. 27 pueden ser si calienta un poquito más el sol. Para mañana sí, si tenés a mano, qué sé yo, una palanganita, una piletita, alguna que te quedó que no
0: alcanzaste el agua. Algo de poca profundidad, que caliente.
1: 33 de máxima mañana.
0: Mire.
1: Jueves de 33. Viernes de 30, o sea, no baja demasiado. Y las mínimas altas, 14 y 15 grados. Ya después para sábado, domingo y lunes, sobre todo sábado y domingo, tengo calor, 29 y 28, pero con probabilidad de tormentas por la tarde, para sábado y para domingo.
0: Ajá.
1: Y ya lo tengo más tormentoso y con cambio de temperatura para el lunes. Máxima de 22 y probabilidad de tormentas y lluvias ya para toda la jornada del próximo lunes.
0: Muy bien, muchas gracias. ¿Cómo andamos, Lucre? La hemos rescatado de nuevo. ¿Cómo estamos?
2: Buen día, ¿cómo están? Acá estoy.
0: Qué manera de laburar. Mucho beso de la gente.
2: Mucho, mucho beso. Mis compañeros me entregaron prácticamente porque fui a entregar premios.
1: No, beso.
2: Me he sacado selfie con un montón de gente. Me
1: sin
2: sentí
1: chape.
2: Julia Robert. No,
1: pero
2: sin
1: qué
2: chape.
1: Lindo. Sin chape, beso nomás. Sí,
2: Julia
1: beso.
2: Robert.
0: Pero ¿por qué dice chape? Abrazo.
1: Ahí uno se confunde y le mete un chape así. No, pere, besito.
2: No, mucha gente que nos escucha, que escucha Mitre todo el día. Había gente que decía que no tenían ahí televisores, que escuchaban Mitre toda la jornada. Así que bueno, un beso para toda la gente que ahí está conectada y prendida escuchando los programas.
0: Muy bien, ¿cómo andamos, Mati? Buen día.
3: ¿Cómo estás, Laura? Bueno, cortamos la semana, miércoles, partimos la semana por el medio, lindo día, me da buen humor, así que estamos con un lindo miércoles hoy.
2: Me da buen humor.
3: Con este calorcito, ya con ganas de ir a entrenar, de hacer cosas afuera.
1: Le arreglaron el auto.
2: Sí,
1: también.
2: Claro.
1: El auto también.
0: ¿Usted
3: me dolió un poco el bolsillo, pero bueno, sí, voy al gimnasio todos los días.
0: Muy bien, pero usted dijo que no le costaba tanto el auto, que no le habían hecho tan...
3: No, es que el arreglo no fue...
2: El dinero.
3: Porque fue solamente un tapón, el tema es que la mano de obra. Había que desarmar medio auto, entonces bueno, eso es lo que terminó siendo...
0: Para cambiar el tapón.
3: Eso fue lo que terminó siendo costos.
1: Tapita
0: y bueno.
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0: Con las bandanas, ojo de loca.
1: Vienen a Córdoba, González, las bandanas.
0: Sí.
1: Dance, dance, dance, ¿te acordás?
2: 25 años celebran las bandanas.
0: Sí, ellos están...
1: Un poco mentiroso el número porque no cantaron los 25 años, ¿eh? Como se retiraron 22. O sea, cantaron 3. Sí. Pero bueno, pero bienvenido que lo festejen, ¿no?
0: ¿Y son las mismas bandanas de entonces?
2: Pero perdieron una por el camino.
0: Ah, una quedó.
1: Falta la que está...
0: Sí.
1: Dos. ¿Cómo se llaman?
2: Me salen Los Ángeles Azules, no. Pero no, es el otro.
1: Está en la banda de cumbia, chicos. A ver, Ivonne, ¿dónde
2: está? Nadie se acuerda la
1: noche. Bueno, ella.
0: Ahí está.
1: Falta la que está, que la pusimos el otro día.
2: La Delio Valdés.
0: Ahí está. Ivonne Guzmán.
1: Sí. Ivonne Guzmán la rompe, no está en esta formación.
0: No.
1: Pero las cuatro que quedaron en el camino, festejando los 25 años, están cantando con Emanero esta versión nueva, Ojo de Loca.
2: Me gusta el tema. Ojo, como tema del verano.
1: Es una linda frase, ¿eh? Ojo de loca, lo nuevo de Manero y Bandana en el arranque de Mediodía.
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3: Atención, el fiscal general se refirió a las

0: viento norte, aviso, condición climática de ahora en Córdoba. Hasta hace un rato no teníamos este ventarrón, viento norte hasta ahora. Y a ver, Carlos Rubén Lescano es el fiscal general de la provincia, que ha asumido no hace mucho tiempo. Aclaro, vas a escuchar una nota a las corridas, la típica nota, viste, el movilero cuando tiene que correr,
1: sí,
0: el entrevistado.
1: Y cuando se te escapa el entrevistado.
0: Porque el entrevistado dijo que él no habla con la prensa, sino a través de comunicados. Nuestra función es preguntarle al fiscal general qué pasa con Rodríguez, con Iván Rodríguez. Bueno, confirmo que sigue en funciones. Le pregunté por el Yuri, qué pasa con el Yuri. Bueno, escuchá lo que dijo corriendo, insisto, al fiscal general. Ninguno de los dos estamos en estado, ni yo ni el fiscal general, para correr, me parece. Escuchen.
2: Muchas gracias.
3: Bueno, ¿le podemos ir preguntando hasta que entre, fiscal? ¿Le podemos consultar hasta que entre?
2: No, gracias.
3: Le queríamos preguntar cuál es la situación del fiscal que investigó a Barreli, a Iván Rodríguez.
2: No voy a hacer ninguna declaración.
3: ¿Por qué no quiere hablar, doctor?
2: No quiere hablar con el prensa, no hablo nunca con nadie.
3: ¿Pero no cree que como autoridad de la justicia debería dar alguna explicación sobre Rodríguez?
2: Nosotros explicamos a través de los comunicados.
3: ¿Y Rodríguez sigue hoy en funciones?
2: No se sabe.
3: ¿Pero por qué sigue en funciones? ¿Se pidió un jury, doctor, para Rodríguez?
2: No lo abrieron.
3: ¿Cuándo, si sabe cuándo lo van a abrir, nos podría informar?
2: Eso es la legislatura.
3: ¿No deberían informar sobre la situación, teniendo en cuenta un caso tan polémico por parte de la justicia y que se puso en mira cómo se lo investigó? Doctor, ¿le podemos consultar?
2: No.
3: ¿Habló con Rodríguez?
2: Gracias.
3: Bueno, muy amable, doctor.
2: No, por nada, ustedes.
3: ¿Va a hablar en algún momento? ¿Cómo?
4: No, está ahí arriba.
0: Bueno, la verdad, que tengamos un fiscal general así es un papelón.
1: Bueno, me parece lo que vos estabas de vacaciones, porque fue a Alejo Medina a un operativo de antinarcótico y logramos ponerlo al aire al fiscal, y la verdad sabemos de las repercusiones de esas declaraciones porque no atinaba a dar una respuesta. Y es más, en esa breve charla dijo que no conocía el expediente de Iván Rodríguez, que no lo había leído.
0: Bueno, te cuento algo. Después de esa nota, el fiscal se enojó muchísimo y por eso dijo que no va a hablar más con la prensa. Le pagamos el sueldo entre todos, ¿no?
1: Con leer los expedientes nos alcanza.
5: En todo caso, debiera haberse enojado con él mismo y haber dicho, che, debería haber leído el expediente, ¿no?
0: Igual ahora se enojó de nuevo.
5: Claro.
1: Muy bien. Gracias, Leo.
0: La función nuestra es esta. Pero buscar la palabra, no te lo chocás en la vereda todos los días el fiscal general. Es así. Si se molesta, bueno.
1: Es así. Pero aparte, ¿cómo el fiscal general de la provincia no va a poder sostener una entrevista? Es lo mínimo. Se supone que es una persona preparada, con trayectoria, con cancha para esto. ¿Cómo no va a poder tener un mano a mano con un periodista, con un movilero, poder responder preguntas básicas?
0: Yo subrayo dos cosas que alcanzó. Él dijo muy claro, dijo, no hablo con nadie, y después habla a través de las comunicaciones oficiales.
1: Muy bien, gracias, Leo. Ya volvemos.
0: Hasta luego.
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1: Bueno, saben ustedes que en el mandato de Daniel Passerini vencían tres contratos de suma relevancia. El contrato del transporte urbano, que fue prorrogado con concesiones precarias, con parche. El contrato de la recolección de residuos, que también fue prorrogado, le quedará al intendente próximo. Y el contrato del agua es uno de los más relevantes, que fue concesionado por la provincia, porque originalmente la competencia era de la provincia, pasó en el 2020 a la municipalidad. Fue prorrogado, fue concesionado por Ramón Mestre, gobernador, en el año 97 y vence el 7 de mayo del 2027. Hace 30 años que se sabe que vence en mayo del 2027, y se supone que a esta altura del partido las cosas debieran estar absolutamente claras, resueltas, es más, con el pliego en la calle. Hoy, el intendente Daniel Passerini, hablando con Petete, le decía esto respecto del agua.
7: Hay muchas ideas que van surgiendo. Se planteó esa idea.

0: no es una decisión tomada. También está, hay una idea que nos parece interesante de darle una visión metropolitana al servicio. Hay que recordar, Jorge, que hace 30 años, cuando se licitó esta concesión, solo se le exigió a la empresa concesionaria el mantenimiento y no invertir en las redes. Y creo que lo que hay que planificar en la futura concesión es una fuerte inversión en infraestructura. Todos los días ustedes cronican rotura de un caño de aguas cordobesas, que en realidad es un caño de agua de la ciudad, que tiene más de 50, 60 años, y que obviamente se van haciendo reparaciones, pero no se hacen inversiones.
1: Bueno, algunas consideraciones, correcciones, a mi entender. Seguí el contrato del agua desde el año 97, que fue licitado por la provincia. Primero, es llamativo que el intendente hable de ideas, de decisiones aún no tomadas. Se refiere a licitar en conjunto el servicio de agua potable con el saneamiento del agua potable, es decir, la red de agua con las cloacas. Eso se sabe que va a ser así, pero hablar de ideas, hablar de una cuestión metropolitana, cuando ya debiera estar el pliego en la calle o al menos las consultas, faltan 8 meses para que ese plazo venza. Lo segundo, que no es correcto lo que dice Passerini, porque dice solo se exigió el mantenimiento. En el año 97, el estado de la red, para aquellos que vivían en ese entonces en la ciudad, en el año 97 el estado era deplorable. Hacía aguas por todos lados, y lo que se buscó con un contrato internacional, de hecho, fueron los franceses de la Lyonnais des Eaux los que tomaron esa concesión, es ponerle plata. Y de hecho, la pusieron. Invirtieron arriba de 150 millones de dólares en ese entonces, pero el país explotó en el año 2001. En ese entonces se rompieron los contratos y las tarifas se congelaron, y Néstor Kirchner, en la presidencia, quería reestatizar aguas de la provincia de Buenos Aires, AISA, donde también estaban los franceses. De la Sota no quería eso y concedió lo primero, es decir, concedió que se fueran los franceses, pero no lo segundo, es decir, que volviera a manos provinciales. Mantuvo la concesión con el Grupo Rogio como societario mayoritario de aguas cordobesas. En ese entonces se dispuso un nuevo régimen tarifario de 10 metros cúbicos de base libre, y el excedente castigaba a las zonas altas y a las zonas medias. Luis Juez se puso las críticas al hombro, durísimas críticas, quería ser gobernador, y De la Sota no se la bancó. Lo que terminó haciendo es pedir la revisión de la revisión. Así quedó un contrato bastante mediocre, 25 metros cúbicos libres. Aguas iba a ser solamente la operación del servicio y un mantenimiento preventivo, y el grueso de las inversiones las debía hacer el gobierno provincial. El gobierno provincial también tenía que duplicar la planta de Los Molinos, porque el grave problema que tiene la ciudad de Córdoba es que no tiene más agua. El 70% se abastece del lago San Roque, el lago San Roque ya no da para más. El 30% del lago Los Molinos, y dicen los expertos que hay que ir corriendo esa frontera para que más gente pueda abastecerse de Los Molinos. La duplicación de la planta, esa licitación, acaba de salir 3 de agosto del 2026. Y la provincia no hacía las inversiones porque el cordobés le echaba la culpa del mal servicio o de la rotura o demás a aguas cordobesas, no a la provincia. En EPEC le echaba la culpa a la provincia. Entonces, eso que debía hacerse para hacer las infraestructuras no se hizo. Y se fueron dando canjes. Alguna que otra cosa la tomó Aguas Cordobesas, por eso la tarifa fue subiendo y la tarifa hoy es carísima. El servicio no es medido, de hecho los compromisos de medición son bajos, porque hay muchos usuarios que no son pasibles de ser medidos, como los que están en los edificios, porque como 25 metros cúbicos es una base alta, la mayoría de las ciudades del interior tiene 10 o 15, no hay aliciente para medir el agua. Y el contrato hoy termina siendo malo. Es un contrato que sirvió para la Argentina que tuvimos hasta el 2001, desde el 2005 más o menos a esta parte, pero ahora hay que revisar en serio ese contrato y hay que volver a exigir las inversiones. Pero no hay que olvidar lo que pasaron en estos 30 años, los cambios y retoques y los pesos políticos que existieron, para que hoy estemos a 8 meses de un servicio que se vence, de una concesión quizás la más importante de la ciudad, y que aún estemos discutiendo ideas.
2: ¿Hay lugar en la Argentina, Laura González, para los famosos y nunca bien mentados outsiders? ¿Hay lugar para ellos? ¿Hay alguien que los esté midiendo? Bueno, en un ratito te voy a contar detalles, porque estuvo en Córdoba uno de los principales armadores políticos que hay a nivel nacional, Emilio Monzó. Hay mucho run-run con eso, de quién habló, a quién están buscando, a quién están midiendo. Bueno, en un rato te cuento la papa de lo que está pasando con ese armado, que es el de uno de los outsiders a nivel nacional. ¿Con quién habla el gobierno de la provincia? ¿Con quién hablan los opositores? Todos miran a ese 40% que no quiere más la grieta, que no quiere ni al kirchnerismo volver al pasado, ni al que no está muy de acuerdo con lo que está pasando ahora a nivel nacional. En un rato develamos si hay o no lugar, si miden o no, y qué está pasando en Córdoba con los outsiders en la política nacional.
1: Gracias, Mati. ¿Qué destacamos?
3: Volvieron a aparecer teorías después de la final, porque ayer llegó el Dibu Martínez a la Argentina y cuando le preguntaron acerca de la despedida de Messi, todo el mundo empezó a hablar de lo raro que trató justamente el hecho del retiro en el próximo partido del 6 de octubre. Lo escuchamos.
4: Bueno, la verdad, pensé que ya se había retirado, así que sí. Nada, tener la posibilidad de retirarse acá en la Argentina creo que es un sueño para él y trataremos que sea un lindo día para él.
5: ¿La parte más difícil ahora que se vive?
4: No, igual que siempre, lo que está no son chicos nuevos, son chicos que ya han estado, así que la selección siempre va a ser la selección, por más que la gente que se vaya o no se vaya.
3: Bueno, pensé que ya se había retirado, dijo, y medio como riéndose. Y ya empezaron a decir que antes de la final un grupito estaba con el Dibu, otro con Messi, por Scaloni, otros no, que el Dibu quería jugar de una forma.
2: Está esa charla, ¿no?
3: Está eso.
2: La charla donde el Dibu dice para adelante, para adelante, para adelante.
3: Claro. Y supuestamente esto de que, bueno, Scaloni pidió que prioricen lo defensivo y eso. También otras cuestiones, en esa época, Laura, con la disputa de AFA, de que supuestamente De Paul y Paredes habrían querido salir con una remera de apoyo a favor de Chiquitapia y el Dibu se habría opuesto. Entonces, dos bandos que habría en el vestuario de la selección y esto del por qué supuestamente el Dibu, como en este, bueno, en este fragmento, dando a entender de que ya quería que Messi se vaya.
1: Le dejó un mensajito a los hijos y le puso: papá se fue a jugar con Messi.
3: Sí,
1: están enojados, ¿no?
3: A ver, reitero, son teorías que surgen.
2: Es que Messi es Messi, digamos.
3: Son teorías que surgen. El tema es que es raro la respuesta porque primero se ríe medio incómodo y dice: yo pensé que ya se había retirado, como diciendo, es rari. Bueno.
1: Muy bien, gracias, Mati. Lucre, ¿qué destacamos?
6: Bueno, en esto de la llegada al Papa a la Argentina, parece que están buscando artistas y en principio sería el convocado para este show. ¿Quién? El señor Abel Pintos.
1: Oh, mira.
6: Parece que sería el elegido. Sí, en su momento fue Luciano Pereira, fue Diego Torres, también con su famoso color Esperanza. Ahora parece que estaría casi cerrado que el señor Abel Pintos forme parte de un show y alguna dedicatoria que se le haga al Papa cuando venga. Así que bueno, vamos a estar atentos.
1: Gracias.
7: Ahora, en Mitre Córdoba, una mirada a lo más importante de la agenda cordobesa. El foco central.
1: Con la visita del Papa en tiempo de descuento, el oficialismo corrige su propuesta sobre discapacidad.
2: Hoy el oficialismo buscará destrabar en el Congreso el presupuesto 27, empantanado por los recortes planteados para la discapacidad.
1: No se prorrogaría la emergencia, sino que habría un sistema permanente que mantendría la movilidad y la coexistencia entre trabajo registrado y pensión.
2: ¿Se cumplirá?
1: ¿Qué chances hay de que la Libertad Avanza conceda?
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2: Hora 11, 34 minutos, temperatura 21 grados 6 décimas, humedad 28%. Lo reiteramos, el fiscal general de la provincia, Carlos Lescano, confirmó que el polémico Iván Rodríguez sigue en funciones. Se trata del fiscal que intervino en la primera denuncia contra Claudio Barrelier.
11: El fiscal general de la provincia de Córdoba, el doctor Carlos Rubén Lescano, confirmó a Radio Mitre que el polémico Iván Rodríguez, fiscal que no investigó correctamente la primera denuncia por abuso sexual hacia Barrelier, continúa en funciones. El fiscal general de la provincia se negaba a dar declaraciones a los periodistas. Dijo que solamente hablan a través de los comunicados. De todos modos, el móvil de Radio Mitre insistió para que diera alguna declaración. Esto dijo recién.
12: ¿Le podemos consultar hasta que...
13: No, gracias.
14: No voy a hacer ninguna declaración.
12: ¿Por qué no quiere hablar, doctor?
14: No quiere hablar con el prensa, no hablo nunca con nadie.
12: ¿Pero no cree que como autoridad de la justicia debería dar alguna explicación sobre Rodríguez?
14: Nosotros explicamos a través de los comunicados.
12: ¿Rodríguez sigue hoy en funciones?
14: No se sabe.
12: ¿Pero por qué sigue en funciones? ¿Se pide un jury, doctor, para Rodríguez?
14: No lo abrieron.
12: ¿Cuándo, si sabe cuándo lo van a abrir, nos podría informar?
14: Eso, la
12: legislatura. ¿No le deberían informar sobre la situación teniendo en cuenta un caso tan polémico por parte de la justicia y que se puso en mira cómo se lo investigó? Doctor, ¿le podemos consultar?
14: No.
12: ¿Habló con Rodríguez?
14: Gracias.
11: Recordemos que Iván Rodríguez recibió la primera denuncia cuando una mujer fue secuestrada. Hubo un intento de abuso sexual, salió desnuda en Bombacha pidiendo auxilio desde la casa de Barrelier. Leonardo Guevara, Mitre Informa Primero.
2: Incertidumbre sobre la continuidad del juicio a Piti Álvarez, ya que el músico sigue internado.
15: El Piti Álvarez sigue internado en la terapia intermedia del Hospital Tornú por un cuadro de hipertensión con sangrado de nariz y deterioro cognitivo. El cantante, que debía ir hoy a otra jornada del juicio oral por el asesinato de su vecino, fue trasladado anoche desde su departamento de Chacarita en una ambulancia con custodia policial. El desencadenante habría sido una crisis nerviosa con consumo de drogas tras una discusión con su hermana, a la que le robó la llave y le chocó el auto. El Piti ahora está estable, sin complicaciones, pero sigue conectado a un monitor que registra su actividad cardíaca. Se espera el traslado a una clínica de Sadaí. Hace instantes llegó su novia, la que lo acompañó en el momento de la colisión, y también su hermana Silvina. Desde el Hospital Tornú, Mercedes Ninzi, Mitre Informa Primero.
2: La visita del Papa a la Argentina, comerciantes de la zona de la Basílica de Luján se quejan porque no podrán abrir sus locales.
16: Incertidumbre entre los comerciantes que tienen sus locales cercanos a la Basílica Nuestra Señora de Luján, porque durante la visita del Papa León XIV no podrán abrir sus negocios. Lo más probable es que desde el municipio se resuelva blindar 6 manzanas que rodean la iglesia por el gran caudal de gente que se espera. Esto decía Gustavo, que tiene un bar anexo a la Basílica.
17: Sí, bueno, por el momento no han dado nada concreto, pero especifican que posiblemente de 3 a 4 manzanas van a estar cerradas.
16: ¿Cómo te afecta esto como comerciante?
17: No, como comerciante es mucho, porque nosotros estamos esperando la fecha como para tener un ingreso más. Claro, ya que no nos dejen abrir es mucho, porque estamos esperando esa fecha, porque es una fecha grande y de paso vienen de 2 a 3 millones de personas y estamos esperando ese momento como para tener algo más.
16: Desde Luján, Yasmín Abraham, Mitre Informa Primero.
2: La temperatura 21 grados 6 décimas, humedad 28%, hora 11, 38 minutos.
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1: Bueno, vamos a abordar el tema del financiamiento de la discapacidad. Saben ustedes, hay una emergencia que se cumple muy a medias.
2: A medias.
1: Que vence en diciembre. La propuesta del gobierno es que esté contemplada en el presupuesto, no en el marco de la emergencia. Eso rebotó, fue rechazado de una manera muy amplia, no consigue los votos y ahora se están discutiendo cambios. Daniel Arroyo, diputado nacional, fue ministro de Desarrollo Social de la Nación. Hola Daniel, ¿cómo le va? Buen día.
37: Muy bien, buenos días y un gran gusto.
1: Bueno, ¿qué se sabe, qué está dispuesto a negociar el gobierno, qué quiere mantener y qué cambiaría?
37: A ver, en términos prácticos, la ley de emergencia en discapacidad, de la que yo he sido autor, pero ha tenido más de 80% de acompañamiento en diputados y en senadores, tenía dos partes.
1: Sí.
37: Una parte que el gobierno no cumple, que era durante 2 años no se actualizaron los montos del nomenclador y entonces obligaba a actualizarlo. Y una parte que sí cumple, que es ir mes por mes actualizando. El tema es que como no compenso esos dos años, sigue siendo muy bajo. Uh-huh. En concreto, un acompañante terapéutico cobra 4.600 pesos la hora a 120 días, o un transportista cobra 970 pesos el litro de nafta, cuando la nafta sale 1.500 pesos. En el presupuesto que mandó el gobierno, lo que decía es, la parte que cumplo no la voy a cumplir tampoco. No se va a actualizar por inflación, sino que lo decido yo directamente al estilo del bono de los jubilados. Uh-huh. Eso fue hasta anoche, que pareciera que el gobierno iba claramente a hacer lo de siempre, ir a lastimar a las personas con discapacidad. Ahora pareciera que no, y que va a ser un dictamen que incorpore todo lo que implica la ley de emergencia en discapacidad. La compensación anterior, la actualización por mes, el nomenclador universal, porque lo otro que puso en el presupuesto el gobierno era que no está obligado una prepaga, una obra social, a atender conjunto de medicamentos, de terapia, de traslado, sino que en un acuerdo de partes. Uh-huh. No hay partes entre una mamá con un hijo con discapacidad, no, frente a una prepaga, una obra social. Bueno, todo lo que hasta ayer parecía hacer lo mismo de hacía 3 años de gobierno, hoy da la impresión de que iría marcha atrás.
1: O sea, el nomenclador va a ser único para todos los prestadores y los financiadores. Se va a actualizar por movilidad mes a mes y queda pendiente lo atrasado.
37: Sí, el nomenclador universal lo utiliza el mundo, o sea, no es un invento argentino. El invento argentino era que era un acuerdo de partes que se le ocurrió al gobierno y cada una de las cosas que hizo. En principio pareciera así. Veremos si esta vez el gobierno dice la verdad y avanza, porque hasta ahora lo que ha hecho es maltratar a las personas con discapacidad y a su familia durante 3 años.
2: Uh-huh. ¿Cómo le va, Arroyo? ¿Qué dice? Buen día. ¿Usted le cree a este cambio? O sea, ¿cree? Porque veo algunos bloques dialoguistas con el gobierno incluso, que están a la expectativa de primero leer qué es lo que se presenta y después ver si acceden a acompañarlo o no.
37: Mire, yo he llegado, para mí entender por qué hizo todo lo que hizo en discapacidad el gobierno es un análisis que no corresponde ni a lo político ni a lo presupuestario. Bueno, no tiene impacto presupuestario, sino que es un análisis que hay que hacerlo de lo psicológico. ¿Por qué decidió lastimar a las personas con discapacidad? No lo sé, porque no lo hizo Bolsonaro en Brasil, no lo hizo Meloni, ningún gobierno de extrema derecha, y yo estoy lejísimo de esos gobiernos, hicieron eso. La verdad que ojalá sea así y ojalá dé un giro, porque la situación es desesperante para las madres, para los hijos, para todos, que rebotan, que no acceden a nada, que tienen que pedir un amparo después de 2 años para lograr un medicamento, un traslado. No tanto si le creo o no le creo, que ojalá, espero que esta vez lo haga en serio. De verdad, durante 3 años fue un maltrato tras otro.
2: Y el cambio de titular de Andis, no sé
1: cómo se lee.
2: ¿Qué concepto tiene de este señor Pablo Dilicia?
37: No lo conozco. El actual titular, el de hace 2 días, no lo conozco.
2: Vilches.
37: Sí, hasta ahora.
2: El anterior es Vilches, o sea, sí.
37: No, por eso digo. El que se inició ahora, uh-huh, no lo conozco. Uh-huh. Sí conocí a Spagnuolo y a Vilches, que claramente no eran personas que estuvieron vinculadas, no conocían la temática de discapacidad, uh-huh, y la situación de sus familias. De hecho, yo lo que planteé todo el tiempo es, por lo menos pongan a alguien que tenga alguna idea, alguien que sepa, no conozco la situación de este señor realmente, pero mi mínima aspiración es ponga a alguien que alguna vez haya hablado con una familia, con una persona con discapacidad, porque todo lo que hacían era una cosa más lastimosa que la otra.
1: Y respecto de los certificados únicos de discapacidad, el gobierno sostiene que muchos de esos han sido mal entregados. ¿Se ha hecho esa revisión? ¿Corresponde hacerla?
37: El gobierno hizo una auditoría y dio de baja 140.000 pensiones. De esas 140.000, 110.000 fueron personas que nunca recibieron un telegrama o una carta de documento en su domicilio. ¿Eso por qué? Porque la Agencia de Discapacidad utilizó una base de datos vieja a propósito, con domicilio desactualizado, y por eso la justicia fue para atrás, y se fue para atrás con ese proceso. Si ustedes o yo hoy queremos encontrar un amigo de la primaria, un conocido, lo hacemos rápidamente. Si algo es fácil es encontrar a las personas, bueno, el Estado le pifió el 40%. Yo creo que sí hay que hacer una auditoría. La auditoría lo que tiene que evaluar es los médicos que han dado muchas altas por arriba del promedio y evaluar esos casos, o las localidades donde hay mucha gente por arriba del promedio y también evaluar esos casos. ¿Por qué no lo hizo el gobierno? Porque es en zonas rurales. Porque cuando uno dice el 60% de este lugar tiene pensión, son 20 familias. Entonces, como no tiene impacto fiscal, y como lo que le importó al gobierno siempre fue el recorte, no lo hizo lo que debería hacer. Yo creo que hay que hacerlo, y de hecho la ley que yo hice plantea que hay que hacer una auditoría.
1: Sí, sí, es sintonía fina, es gestión pura, que eso es lo más difícil.
37: Pero gestión pura no es agarrar una base de datos original de hace 20 años y rebotar todas las cartas de documento. Eso es no gestión.
1: Sí, ahora, Daniel, usted sabe que yo miraba la cantidad de certificados de CUD que tienen los menores de 18 años, y hasta el año 2015 se daban alrededor de 50-60 mil promedio nuevos por año, y en el 2024 fueron 130 mil. Entonces, buscando la razón de ese crecimiento, ¿no?, del 120%, algunos dicen, bueno, se blanquearon algunas situaciones que no eran reconocidas por el sistema, pero hay muchos centros de aprendizaje donde trabajan psicopedagogas y demás, que advierten que en una escuela por ahí sin recursos, sin el gabinete, sin el apoyo pedagógico, psicopedagógico que necesita, lo que se termina haciendo, bueno, es buscar un CUD para que pueda tener un integrador en el aula. Es decir, en algún caso se puede estigmatizar a ese niño porque se lo clasifica como discapacitado cuando en realidad no lo es. Tiene un problema de aprendizaje que necesitaría un acompañamiento personalizado que el Estado no le puede dar.
37: Sí, bueno, dos cositas ahí. La Convención de Derechos de Personas con Discapacidad apunta a la educación inclusiva. Es decir, que la mayor cantidad de personas con discapacidad vayan a la escuela común, en lo posible. O sea, la tarea del Estado, si actuara bien, sería generar condiciones para mayor nivel de autonomía o vida, de vida independiente posible para una persona con discapacidad, depende de la situación que tenga. En la Argentina nosotros tenemos dos tipos de maestras integradoras. En los casos que requieren como un esfuerzo, decir, mira, este chico no anda bien en matemática o en lengua, le falta esto o tal cosa, y otros casos donde hay una discapacidad claramente. Y después tenemos las escuelas especiales, que son situaciones de personas que no están en condiciones de ir a la escuela común. Yo he recorrido muchas de todo ese tipo de escuelas distintas. Lo que creo es que hay que trabajar con una regla y un protocolo claro y entender claramente en qué situaciones es posible que el chico vaya a la escuela común, en todas las que sea posible. Eso requiere acompañamiento, eso lo tiene que dar la prepaga y la obra social. Y lo que estábamos hablando antes, justamente, ese es uno de los problemas, y en los que no, y entonces va otro tipo de esquema. Yo creo que hay que trabajar seriamente en distinguir situaciones claramente de problemas de aprendizaje y de discapacidad, pero acá lo que se hizo fue básicamente decirle al sistema de salud, usted otorgue la prestación que quiera, el nomenclador que quiera, y llegamos hoy a un desastre en serio, y la gente busca por cualquier lado. ¿Y cómo hace alguien para tener un acompañante realmente? Va a su amparo, es la única manera real.
1: Sí, ahora, ese acompañante en el aula, la integradora que acompaña al niño que tiene dificultades, ¿debiera ser financiado por el sistema de salud o por educación, el sistema educativo?
37: Hoy es financiado por el sistema de salud, tanto sí, lo que es el acompañante educativo como el acompañante de transporte. O sea, como lo mismo cuando lo transportan, que es financiado por el sistema de salud y no por lo que sería el Ministerio de Transporte. El debate se puede dar, pero acá el gobierno no fue a hacer ese debate. Lo que hizo es desacomodó, hizo colapsar todo el sistema. Yo creo que hay que dar muchos debates en Argentina cómo organizarlo mejor. Pero acá no se hizo nada, no hubo ningún intento de eso, sino de correrse y cada uno se arregle como puede, de la manera que puede. Doy un ejemplo que para mí es lastimoso. Cuando el gobierno construyó la idea de que el Estado no tiene que atender a las personas con discapacidad. Hasta ayer en la noche, esa era la idea del gobierno. Cuando el arzobispo, el intendente del 25 de mayo, le dice, le plantea al presidente, por las personas que no tienen trabajo, por los jubilados, por las personas con discapacidad, lo que le contesta el presidente es, mira, hay un pasaje de la Biblia donde hay un lisiado que no va a ver al emperador romano, lo va a ver a Jesús, como diciendo, un tema de la iglesia, que vayan a la iglesia, no al Estado. Esta ha sido la mirada que tenía el gobierno, objetivamente.
2: Que Dios nos ayude, sería una cosa así.
37: Claro, pero esto ha sido hasta anoche. Ojalá cambie, porque el nivel de desesperación y de angustia que tienen las madres.
2: Si cambia, ustedes acompañan.
37: No lo vi nunca. Yo estoy siempre de acuerdo con que las cosas mejoren. Yo no soy diputado y terminé el día de diciembre. Yo estoy siempre de acuerdo con que las cosas funcionen. Siempre estoy de acuerdo con que las cosas funcionen. Siempre. Y hablé 200 veces con todos los funcionarios del área de discapacidad para tratar de ayudar.
1: Muy bien, muy amable, Daniel. Un gusto.
37: Gracias y buenos días.
1: Gracias. Daniel Arroyo fue diputado nacional, ministro de Desarrollo Social de la Nación. Vamos con Leo Guevara porque habló la ministra Liliana Montero. Hay una marcha aquí en Córdoba. Leo.
0: Sí, Laura, en la previa de la movilización que va a arrancar en Bajada Pucará, la movilización encabezada por todas las agrupaciones que influyen en el trabajo de discapacidad, sale desde el IRAM la movilización. Van a la Plaza San Martín y ha llegado la ministra Liliana Montero, que acabo de hablar con ella, accedió a darme una nota. Bueno, cambios a última hora en proyectos y una reunión de comisión en Buenos Aires que arranca dentro de 5 minutos, a partir de las 12 del mediodía. Me lo confirmaba recién Montero.
3: Bueno, yo pensemos primero que es propio del juego del gobierno. En donde de un lado dicen una cosa, porque había una mesa de trabajo con diputados nacionales y de pronto aparecen los artículos en el presupuesto. Entonces, ¿qué le genera esto a las instituciones y a todos quienes somos parte de poder aportar? Mucha desconfianza, porque claramente no sabe a quién creerle. Entonces, no hay una línea única por parte del oficialismo.
4: ¿Una jugada política de la Libertad Avanza?
3: Yo creo que sí, porque plantear ahora que vamos a discutir una ley de fondo con la que todos podríamos estar de acuerdo, pero eso no se puede hacer entre gallo y medianoche. Tenemos que sentar las provincias, las instituciones, la familia y los diputados de todos los bloques. Entonces, ¿cuál es la salida que nosotros planteamos? Bueno, vamos por la ratificación de la emergencia hasta tanto si tengamos consensuada una ley de fondo. Eso nos parece que sería lo más sensato. Si la Libertad Avanza quiere efectivamente cumplir su palabra, me parece que esta es una salida que a todos nos cerraría.
0: A nivel político. Arranca la movilización, marcha, caravana, ahora en un ratito nada más, Laura, hasta Plaza San Martín.
1: Muy bien, gracias Leo, ya volvemos. No. Seguimos con el debate en torno de los cambios de discapacidad. Virginia Els es presidenta de la Cámara de Prestadores de Servicios de Discapacidad en Córdoba. Virginia, bueno, ¿cómo estás? Buen día.
5: Hola, buen día. ¿Cómo va?
1: Bueno, entiendo que estás más o menos al tanto de los cambios que se van a introducir en el texto del presupuesto.
5: Sí, estamos al tanto.
1: ¿Alcanza? ¿Qué falta?
5: Y en realidad, en el presupuesto fue una gran sorpresa que se presentó, digamos, la disolución del nomenclador, de los aumentos, bueno, todo lo que se había logrado con la ley de emergencia. Ahora lo que estamos pidiendo es la prórroga de la ley de emergencia de discapacidad y lo que el gobierno, digamos, nacional está muy sorpresivamente presentando es un proyecto como alternativo. Que la verdad no sabemos bien de qué se trata porque no hemos tenido tiempo de revisarlo, digamos.
1: Uh-huh. ¿Y el reclamo, hoy la marcha, por qué? ¿Por el proyecto anterior?
5: Hoy la marcha, sí, es por la prórroga de la ley de emergencia en discapacidad, que si no se prorroga se cae ahora en diciembre del 2026. Y bueno, la prórroga implica que siga vigente la actualización de los aranceles por IPC, que se pague el resarcimiento económico que estipula la ley, que las pensiones sigan siendo posibles con 2 sueldos mínimos, o sea que sigan siendo compatibles con el empleo, y que también sigan teniendo criterios socioeconómicos y no solo de incapacidad laboral. Entre otras cosas, ¿no?
2: Virginia, ¿cómo andas? Rolo, sí. Pedrotti te saluda. Lo que dicen desde el gobierno, por supuesto que hay que ver que ahora está empezando la comisión donde se trata justamente para firmar el dictamen, este cambio que ha hecho el gobierno nacional, pero lo que dicen es, la diferencia de lo que se presentó antes, ahora lo que se busca es que sea de manera definitiva y salir del esquema de emergencia y garantizar justamente el plexo normativo del marco jurídico, digamos. Bueno, obviamente que hay que verlo.
5: Sí. Y bueno, eso sería lo ideal, ¿no? Sí. Que se pueda llegar a un consenso de una ley definitiva que solucione estas cuestiones para el sector, porque por supuesto que no quisiéramos estar en diciembre del 2027 volviendo a debatir lo mismo, ni tampoco estar a la deriva del gobierno de turno. El tema es que, Bueno, hoy se reúne la Comisión de Discapacidad y Presupuesto para tratar el tema. Tendrían que analizar el proyecto este que supuestamente presentaron, que y bueno, y llegar a un consenso si resulta favorable, si realmente contempla todos los puntos de la ley de emergencia. Por supuesto que el sector lo va a apoyar. El tema es saber si realmente es así, ¿no?
1: Muy bien, muy amable, Virginia. Gracias.
5: Bueno, no, por nada. Gracias a ustedes.
1: Virginia Els, presidenta de la Cámara de Prestadores de Servicios de Discapacidad en Córdoba.
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6: El mediodía en todo el país, en Córdoba capital, temperatura 21 grados 6 décimas, humedad 28%. Habló la jueza que falló en contra de la ley penal juvenil. Laura De Marinis defendió su fallo y aclaró que solo se aplicó a un caso puntual. Según la magistrada, su decisión no es un mensaje de impunidad. Ocurre en medio de las críticas y mientras el gobierno porteño impulsa un jury en su contra. De Marinis afirmó que la ley penal juvenil sigue vigente.
7: Esta decisión no llega porque a esta jueza se le ocurrió en un caso declarar la inconstitucionalidad, sino que hubo un planteo de la parte. Eso en primer lugar. Y en segundo lugar, explicar bien claro que es un caso concreto, bien específico, en el que se dan determinadas particularidades que me llevaron y me permitieron llegar a esta conclusión. Para decidir de este modo, yo tengo que considerar, siendo jueza especializada, centralmente el interés superior del niño, que es el rector de cualquier decisión que niño, niña, adolescente, ¿no? Que influya directamente en la vida de un adolescente, porque es fundamental que no se distorsione y no se dé un mensaje complejo a la sociedad. La ley sigue vigente y además en este caso lo que surgió con evidencia es que la población a la que está destinada, los adolescentes, no saben que la ley está vigente. Para este adolescente resultaba regresivo, es decir, que se afectaba este principio de los derechos humanos, que es que no tenemos que tomar decisiones que coloquen a la persona en peores condiciones de las que estaba antes, sobre todo en materia de garantía de sus derechos humanos.
6: La visita del Papa León XIV a Córdoba, el ministro de Seguridad, Juan Pablo Quinteros, dio más detalles de las actividades que hará el pontífice en la capital.
8: El ministro de Seguridad, Juan Pablo Quinteros, confirmó que cuando llegue a Córdoba el Papa León XIV, un tramo lo realizará el recorrido en el papamóvil y otro tramo va a ser en auto, en una cápsula, por una cuestión de seguridad. Juan Pablo Quinteros estuvo presente ayer en la reunión que encabezó Karina Milei con todas las autoridades de la Iglesia y también autoridades políticas por la visita del Papa a la Argentina.
9: En algunos va a ser por una cápsula y en otro lugar vamos a definir dónde va a utilizar el Papa móvil. Monseñor Rossi fue muy claro en su momento y el gobernador también lo pidió. El Papa quiere tener contacto con la gente. Le gusta el contacto con la gente. Fíjese que este Papa móvil es distinto al que tuvo Juan Pablo II, que era todo cerrado. Este tiene abertura a los costados. Y lo primero que nos aclaró Monseñor Rossi es que este Papa quiere estar en contacto con la gente y nosotros, y el gobernador quiere que la mayor cantidad de cordobeses que lo puedan ver y lo puedan vivenciar, es lo que nosotros queremos y lo que nosotros anhelamos.
8: Recordemos que en Córdoba será feriado el día lunes y el martes. Leonardo Guevara, Mitre Informa Primero.
6: La temperatura 23 grados 8 décimas, humedad 27%, hora 12, 3 minutos.
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6: A lo Division Miami, como suena la cortina, González, ¿hay lugar para los outsiders en la política nacional? Bueno, lo hemos hablado a esto. Todos miran a esa franja de entre el 35, 40 y pico por ciento de gente que no está politizada, ¿eh? Ojo, porque muchos se comen la curva ahí, ¿no? Ya, bueno, están esperando y abriendo y levantando las manos por una opción de centro. No es así. Y de hecho, las opciones de centro, lamentablemente, digo, nunca funcionan en la Argentina y nunca suman votos. Independientemente de dónde vengan. Lo cierto es que envalentonó a varios el hecho de que Javier Milei en el 2023 haya ganado, no viniendo directamente del seno de la política. Bueno, hay figuras que empiezan a salir del closet, que aquí dicen: yo quiero ser presidente, a mí me gustaría ser presidente. Una de ellas, algunos dicen, el nuevo Macri, porque es un empresario, no ligado directamente a la política, pero que viene haciendo política desde hace rato, sobre todo a nivel clubes, que es Jorge Brito. Bueno, Jorge Brito, que es el expresidente de River, y que no se ha lanzado antes porque el presidente de River no lo ayuda, y esa es la pura verdad. El presidente de River no es bueno. Entonces, es la gestión de él. Él institucionalmente dijo: yo no me presento para un segundo mandato, pero me gustaría coquetear con la política nacional. Y está bueno porque el que tiene plata, viste, no va en los primeros pasos. No, yo quiero ser presidente de una, digamos. Bueno, Jorge Brito tiene un jefe de campaña que es y que fue sobre todo el armador de Mauricio Macri. Por esto de buscar el nuevo Macri Cuajaca, que es Emilio Monzó. Estuvo en Córdoba Emilio Monzó, que trabaja con la vieja guardia de Macri, que trabaja con Durán Barba, trabaja con todos esos, con Diego Bossio.
0: acostumbrados a buscar esa fuerza de centro, pero que sobre todo tenga en su condimento, en su cocina, algo del macrismo y algo del peronismo, seguramente, y de otras vertientes, pero básicamente de ellas. Bueno, Amonzó, que viene buscando números, que viene trabajando con Durán Barba, ve que en provincia de Buenos Aires hay números que no acompañan, sobre todo en zona productiva, las mediciones del presidente Javier Milei. Ve que hay números en Varadero, San Pedro, zona productiva de la provincia de Buenos Aires, que hay números que no acompañan al presidente y que lo muestran en caída. Claro, le dicen, che, pero mirá, en Córdoba, zona productiva, no está pasando eso. En Santa Fe no está pasando eso. Y en Mendoza no está pasando. No estoy diciendo, digamos, centros electorales con pocos votantes. Estamos hablando de la franja productiva más importante del país. Bueno, pero Monzó insiste con este armado y vino a Córdoba y tiene acá vertientes. Se ha juntado con Oscar Goscarreño. Tiene vertientes ex-pro que digamos, que dialogan con él y con las que tiene una mesa política con la que habitualmente se junta los días lunes allí en la zona de Puerto Madero. Empiezan a mirar figuras de Córdoba. Por eso digo el proceso del nuevo Macri, que conllevaría nuevos mini Macri. ¿Cuál es una de esas figuras? Bueno, seguramente sea Juan Manuel Cavagliato, el presidente de Instituto. Porque tiene ahora éxito para mostrar, el Instituto es puntero, lo ha saneado económicamente, tiene vínculos con el poder, con camioneros,
3: con la AFA
0: de Chiquitapia, y todo eso es bueno ya tenerlo, ¿no? Que no empezar a gestionarlo de cero, sobre todo si uno quiere gestionar una campaña presidencial a un año de las elecciones. Bueno, también me decían Avitar, el presidente del Colegio de Abogados, que es uno de los nombres que por ahí se empieza a evaluar. Bueno, son nombres que van evaluando para este armado. Habitualmente Brito, el hombre de quien hablamos, habla con el gobernador Martín Yallora, ¿eh? Esto es habitual, ¿no? No es algo de ahora. No quiere decir eso, que Yallora se asume a este espacio, pero verdaderamente es un espacio que le gusta.
4: Brito, viste que no mide. Está bien, no mide Brito.
0: No mide Haddad, tampoco, que es otro mide de los outsiders. Y menos mide Dante Gebel. Son los tres nombres a nivel nacional. A mí me dijeron que Gebel es más bien casi un empleado de masa. Casi, ¿eh? Mirá, vení para acá, anda para allá. No pasa lo mismo, que si bien tienen diálogo Haddad y Brito con Massa, no pasa lo mismo con ellos, no están subordinados a Massa. Pero bueno, ¿quién te dice que si todos se juntan, se arme ahí como una paso de los outsiders y puedan sumar, sobre todo para hacer daño? Acá lo que se busca es o hacer daño o ver si te colás en un balotaje. Bueno, El club de los outsiders ya está abierto, las elecciones son el año que viene y ya hay algún movimiento importante en algunos nombres aquí en Córdoba.
4: Gracias.
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7: La grande que tiene el tipo este. Ese fiscal no se dará cuenta que la gente le está pagando el sueldo, que tiene que hablar.
24: Muchachos, buen día. ¿Cuánto nos sale el fiscal general? ¿Cuántos millones nos sale? Claro, ¿cómo no va a andar la justicia como anda? Vas a los tribunales y parece que vas a pedirles plata. Están vendiendo productos de Natura, pintándose las uñas. Son de terror.
4: Que el fiscal general no quiere dar ninguna explicación sobre la deplorable actuación de Rodríguez, habla del alineamiento con el poder político. Una vergüenza, dice Lisi. Está hablando Javier Milei en la ONU. El tema Malvinas predomina en el discurso.
25: El principio de libre determinación respecto de las Islas Malvinas deberá explicar también cómo concilia ese criterio con los debates sobre autodeterminación existente dentro de su propio territorio. Al Reino Unido le reiteramos una vez más nuestro llamado a reanudar las negociaciones para encontrar una solución pacífica a la disputa de soberanía, como lo requiere el derecho internacional, y también nuestra invitación a proceder sin demora a intercambiar opiniones con miras a resolver la cuestión relativa a la controversia referida sobre explotación de nuestros recursos naturales. Y al sector energético mundial quiero decirle algo más. Vaca Muerta es una oportunidad histórica, con potencial para ser una de las grandes protagonistas energéticas de las próximas décadas. Vengan, inviertan, desarróllenla, háganlo con nosotros. Pero esta invitación tiene un límite. No seremos indiferentes frente a quienes exploten recursos bajo ocupación externa y legal. La posición argentina está tomada. Hoy vengo a decirles que la Argentina no se va a sentar a esperar a que la ONU y la comunidad internacional estén a la altura de su propio mandato. Va a tomar cartas en el asunto. Durante demasiado tiempo la Argentina ha administrado su decadencia. Administramos la pobreza, administramos el aislamiento, administramos la irrelevancia. Nos acostumbramos a discutir cómo repartir lo que quedaba, en lugar de preguntarnos cómo volver a crecer, cómo reconstruir aquello que habíamos perdido. Eso terminó. Ya perdimos demasiado. No queremos volver a perder. Por eso abrazamos el capitalismo de libre empresa. Estamos abriendo nuestra economía al comercio y a la inversión. Avanzamos en el desarrollo de nuestros recursos estratégicos. Abrazamos la revolución tecnológica. Y estamos reconstruyendo nuestro instrumento militar después de décadas de abandono. También hicimos una elección geopolítica. Nos alineamos sin ambigüedades con Occidente. Lo hicimos con los Estados Unidos y con Israel, países con los que compartimos una profunda afinidad de valores y una complementariedad estratégica. Por eso repudiamos los ataques del régimen iraní al Estado de Israel. Declaramos organización terrorista a la Guardia Revolucionaria iraní, así como seguimos buscando justicia por los dos atentados que sufrimos en nuestro suelo argentino en 1992 y 1994. Hemos decidido cooperar con el mundo, pero hacerlo de pie, entendiendo que solo una nación políticamente relevante, económicamente influyente y militarmente respetable puede ser verdaderamente dueña de su destino. Señor Presidente, así como les mostré cómo la ONU fracasó en cumplir con lo que debía hacer, ahora quiero contarles cómo sobresalió haciendo lo que nadie le pidió y que nunca debió hacer, porque en paralelo a este fracaso han montado un leviatán burocrático abocado a decidir cómo deben vivir los pueblos del mundo y sus ciudadanos. Esto constituye una mezcla curiosa de anarquía y tiranía. Impotencia ante quienes rompen las reglas más básicas, como dictaduras sangrientas y organizaciones terroristas, y un control e imposiciones orwellianas ante las democracias liberales que sí cumplen las normas. Lo vimos con la agenda del nuevo milenio, lo vimos con la agenda 2030, con la regulación económica, las agendas de género, el extremismo ambiental y la inmigración descontrolada. Y cada vez que fracasaron, en lugar de revisar el modelo o pedir disculpas, redoblaron la apuesta, como ya están haciendo ahora con la Agenda 2045, la cual adelanto que va a fracasar. Pero el ejemplo más grave, el que debería avergonzar a esta organización para siempre, es otro, es el manejo de la pandemia. Durante la pandemia, organismos que dependen de esta casa se antepusieron a la evidencia científica y a la soberanía de las naciones y promovieron en todo el mundo políticas de encierro forzado que destruyeron empleos, arruinaron la educación de una generación entera de niños y le costaron la vida a millones de personas que murieron solas, sin atención médica básica. Donde algunos aducen un error de política sanitaria, nosotros vemos un experimento global de control social disfrazado de ciencia. Y cuando un Estado con anteojeras sanitarias le quita a su población el derecho a trabajar, a educarse, a despedir a sus muertos, y eso se traduce en millones de muertes evitables, hay una palabra para nombrarlo: genocidio. Eso sucedió en muchos países, entre ellos la Argentina, que se jactaba de ser el alumno
4: privilegiado. Ahí está parte del discurso de Javier Milei, duro ante la ONU en relación a la pandemia y cómo manejó la Organización Mundial de la Salud, que es el brazo sanitario de la ONU, la pandemia. Y antes, Malvinas.
2: Malvinas es para nosotros una causa nacional. Es el título hasta ahora en todos los portales. Es lo que ha dicho el presidente Javier Milei en este discurso en la ONU.
4: Gracias.
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3: Buenos días, Laurita. Norma te habla. Me cansé de reclamar a Aguas Cordobesas. Fui a Aguas Cordobesas. Soy jubilada y cobro la mínima. Pago 55 mil pesos. Y la vez que he reclamado y que he dicho algo, me dijo que me cobran por superficie. Le pedí que vengan y vean en mi casa que hay un pico en el baño y un pico en la cocina. Yo
4: sé que no. Es el enorme problema porque le resultó más fácil a la empresa cobrar por superficie que poner medidores de agua. Hay zonas en las que no se puede, hay zonas en las que sí, pero es más fácil con la venia de la provincia en su momento. Ese era el camino más accesible.

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2: Bueno, nos asomamos otra vez a la inteligencia artificial, a todo lo que supone, los temores de algunos sectores, muchos de ellos muy fundados, la necesidad de seguir avanzando, como dicen otros sectores, también algunos de esos aciertos y expectativas muy fundadas. Vamos a hablar con quien es divulgador de inteligencia artificial, John Hernández. ¿Cómo anda, John? Buen día.
3: ¿Qué tal? Muy buenas tardes, ¿cómo estáis?
2: Estás en la Argentina para participar del Summit de Inteligencia Artificial para Pymes, que se realiza en Córdoba desde hoy. Contá las buenas y las malas, ¿no? O para vos son todas buenas las de la IA.
3: El evento es en Mendoza, de hecho esta vez ha habido alguno ya aquí, pero esta edición es en Mendoza. Pues sí, la inteligencia artificial tiene cosas buenas y malas, evidentemente, como todo, ¿no? Al final lo que tenemos que darnos cuenta es que es una tecnología tremendamente transformativa, que está cambiando completamente todos los sectores, sobre todo el cómo se trabaja en las empresas, y que a partir de ahí, pues obviamente, aunque nos trae unos beneficios enormes en la parte de productividad y en muchísimas cosas, también nos trae ciertos riesgos que tenemos que gestionar y que son los que se están haciendo muy vocales últimamente.
2: Riesgos, por ejemplo, ¿por dónde empezaría? Si te dijera, bueno, enumeremos tres.
3: Pues mira, yo creo que si enumeramos tres, tenemos que diferenciar los que son riesgos actuales de los que son posibles riesgos futuros. Los riesgos actuales, para mí, principalmente, podemos hablar del tema de los deepfakes. A día de hoy es muy difícil, por ejemplo, la gente que nos está oyendo, saber si tú y yo somos personas hablando o somos inteligencias artificiales. Técnicamente, es indistinguible, es decir, un oído humano no podría saber de ninguna forma, no podría tener ninguna pista en esta conversación para saber que yo no soy una inteligencia artificial, y con lo cual eso complica mucho las cosas. Luego, también tenemos otro riesgo muy tangible y muy, muy, muy cercano, que es el tema del empleo. Si la inteligencia artificial es capaz de hacer aquellas cosas que hasta ahora nosotros hacíamos para aportar valor a nuestras empresas, ¿qué vamos a hacer nosotros? Uh-huh. Pues ahí es un poco lo que hay que encontrar, qué valor vamos a seguir aportando. Y luego, de cara a futuro, que es un poco el que se ha hecho muy viral estos días, es el tema de lo que llamamos el riesgo existencial, que es literalmente, aunque parezca una locura de ciencia ficción, es el hecho de que la humanidad pueda desaparecer por culpa de la inteligencia artificial. Eso es algo que nos están diciendo que es real, que existe la posibilidad y que tendríamos que ser conscientes de que esto va muy en serio. Ya hace mucho tiempo que se habla de esto, pero esta semana se ha hecho tremendamente viral.
2: ¿Sos de los que creen que eso va en serio?
3: Absolutamente, o sea, evidentemente que va en serio. El tema es que tenemos que entender que no estamos hablando de que vaya a pasar, estamos hablando de que podría quizá llegar a pasar. Pero cuando es algo tan importante como una situación existencial para la humanidad, y no tenemos por qué hablar de que la IA nos elimine a todos uno por uno persiguiéndonos con un robot que nos dispare. Podemos hablar simplemente de que altere completamente nuestro mundo a un nivel de que suponga un riesgo existencial. Por ejemplo, un riesgo existencial sería si de repente desaparece Internet. O sea, nuestro mundo claro. No puede funcionar sin Internet tal y como está a día de hoy. Entonces ahí no tiene por qué eliminarnos uno por uno. Pero yo os quiero recordar que, por ejemplo, nosotros hemos sido capaces de prácticamente extinguir a los orangutanes y no hemos ido con un cuchillo a perseguirles. Simplemente queríamos más Nutella, ¿sabes? Y con eso hemos acabado extinguiendo una especie. Con lo cual, evidentemente, en un futuro que no es hoy, no es mañana, no es pasado mañana, es dentro de un tiempo, si no tomamos las precauciones adecuadas para desarrollar esto de la forma correcta, podemos llegar a encontrarnos en una situación en la que algo que pueda llegar a ser más inteligente que nosotros nos suponga un riesgo existencial.
4: John, ¿cómo estás? Rolo Pedrotti te saluda. Y esas precauciones que son un control, porque a ver, quienes desarrollan inteligencia artificial o quienes están en contra de cualquier tipo de control, te dicen, mira, si vos la limitas, nunca le vas a sacar el máximo jugo. ¿Cuáles serían esas precauciones?
3: Pues mira, es muy sencillo. Yo hace apenas unos meses estuve en Naciones Unidas dando una charla en un evento de humanismo e inteligencia artificial, y lo que yo vine a decir en ese momento es que como sociedad tenemos que decir qué queremos que haga la inteligencia artificial y no simplemente reaccionar a lo que los laboratorios nos lanzan sobre lo que puede hacer la inteligencia artificial, que es como estamos trabajando a día de hoy. Hay un elemento que hay que entender para poder entender esto, y es lo que en inglés se llama RSI. Es básicamente el desarrollo de la inteligencia artificial por sí misma, es decir, el avance recursivo de la inteligencia artificial. A día de hoy, los ingenieros de OpenAI, de Anthropic, ellos

0: crean la inteligencia artificial, ¿vale? Y a partir de ahí la inteligencia artificial hace cosas. Cuando ellos se ponen a trabajar, pueden crear una inteligencia artificial mejor, y luego una mejor, y luego una mejor. Pero siempre depende de que el humano cree esa inteligencia artificial, que la entrene, ¿sí? Lo que están encontrando y lo que nos están diciendo ahora mismo es que ya están intentando encontrar patrones donde la inteligencia artificial puede desarrollar mejores inteligencias artificiales sin la intervención humana. De momento no está así al 100%, pero nos dicen que alrededor del 25% del trabajo ya lo hace la IA por sí sola. Ahora, nos dicen que si seguimos por este camino de carrera armamentística, de competición brutal entre las empresas, lo que vamos a ver es que por poder competir, cada vez le deleguen más trabajo a la inteligencia artificial y lleguemos a un punto en que la inteligencia artificial se pueda desarrollar a sí misma nuevas versiones. Entonces, ¿qué pasa en ese escenario? Pues lo podéis imaginar todos. Una IA que hace una IA mejor, esa IA mejor hace una IA mejor, esa IA mejor hace una IA mejor, y nos ponemos en lo que planteaba Ray Kurzweil en los años 80, la singularidad, la explosión de la inteligencia, donde de repente esto empieza a mejorar, mejorar, mejorar, hasta un punto en que es muy superior a lo que es la inteligencia humana. Si eso sucede, ya nos encontramos en un mundo en que hay, vamos a llamarle, dos especies. La humana, con un nivel de inteligencia, y esta especie sintética de inteligencia artificial, que tiene más inteligencia que nosotros. Y en ese punto te puedo asegurar que no hemos visto nunca, jamás, ninguna especie que sea menos inteligente que haya sobrevivido a la especie más inteligente. Con lo cual ahí nos podríamos preocupar. Entonces, ¿cuál es el camino para evitar esto? Pues simplemente decidir qué leches queremos que hagamos y que siga bajo el control de la humanidad. Así de simple. O sea, lo único que nos están diciendo que son los mismos CEOs de estos laboratorios los que lo piden, es que se frene un poco el desarrollo para evitar que lleguemos a ese punto donde la IA se desarrolle a sí misma. Que pongamos unas reglas del juego de esto no se puede hacer. Entonces, ¿qué es lo que no se debería poder hacer? Pues no se debería poder hacer que una IA se mejore a sí misma.
1: ¿Y lo
0: Entonces,
1: tienen
0: tan simple
1: que
0: como eso.
1: hacer los gobiernos o pueden las empresas de manera sectorial autorregularse?
0: Hombre, yo no sé vosotros, pero yo no creo mucho en la autorregulación cuando estamos en un mercado competitivo. Me parece que es como un poco decirle al lobo que proteja a las ovejas, ¿sabes? O sea, no tiene ningún sentido. Yo creo que las regulaciones tienen que venir de los gobiernos. Y yo sé que todos somos muy alérgicos a la regulación en general, porque regulación siempre significa muchas trabas, muchos problemas, burocracia. Pero a ver, todo en este mundo tiene que tener ciertas reglas del juego. Y evidentemente, ¿quién mejor que aquellos gobiernos democráticos elegidos por el pueblo que tengan que representarnos y poner esas legislaciones, esas regulaciones? Aquí no estamos hablando de parar la IA, aquí no estamos hablando de que tú no puedes utilizar ChatGPT para tal o para cual, aquí estamos hablando de que simplemente se establezcan unos límites de lo que se tiene que hacer o incluso unos tiempos para que la sociedad pueda digerir todo este cambio, porque es que nos lo están tirando a la cara y no tenemos tiempo de reaccionar a ello.
1: Dijiste como una de las cuestiones que más nos alerta es si la IA va a hacer el trabajo de los humanos, ¿dónde vamos a trabajar los humanos? ¿Dónde crees vos?
0: Correcto. Pues sinceramente no lo tengo claro, pero lo que sí que tengo claro es que no va a ser un tema de la noche a la mañana. Es decir, nosotros nos encontramos en que desde la revolución industrial pivotamos a la inteligencia como valor y estamos aportando valor utilizando la inteligencia en el trabajo cognitivo, ¿no? Antes de la revolución industrial, lo más importante era la fuerza física y cómo aportábamos valor los humanos era con la fuerza física. Bueno, desde la revolución industrial lo hacemos con la inteligencia. Ahora nos encontramos en una escena en la que la inteligencia está pasando exactamente como pasó con la fuerza física, que las máquinas la están automatizando. Y de repente nos encontramos que eso que tenía tanto valor que aportábamos los humanos y que ninguna máquina podía hacer, ya no tiene tanto valor porque ahora la máquina lo puede hacer. Pues habrá que encontrar otra cosa que hacer, ¿sabes? Habrá que encontrar qué podemos hacer. Entonces, aquí tenemos tiempo, bueno, menos que en la revolución industrial. En la revolución industrial nos costó unos 30 años. Durante 30 años tratamos de seguir compitiendo por la fuerza, intentar ofrecer nuestra fuerza cada vez más barata. Los salarios bajaron durante 30 años en la revolución industrial. Yo espero que hayamos aprendido la lección y que ahora no intentemos hacer que nuestra inteligencia sea más barata bajándonos el salario para que así el empresario elija a John y no a la IA, ¿sabes? O sea,
1: Claro.
0: creo que podemos aprender. Lo que tenemos que buscar es cómo aportar valor a la empresa que no sea con cosas que cada vez tienen menos sentido. Por ejemplo, imaginaros, vosotros ahora mismo para hacer esta entrevista, igual
1: Sí.
0: habéis indagado un poco sobre mí. Ese
1: Sí.
0: trabajo, antes, pues lo podía hacer un redactor o lo podía hacer alguien de vuestro equipo
1: Sí.
0: con inteligencia. No tiene ningún sentido que lo haga. Porque tú le pides a ChatGPT de información sobre mí, te hace un informe en 30 segundos con toda la información que el redactor hubiese recopilado en 5 horas.
1: Claro.
0: Entonces, la inteligencia del redactor aplicada a esto no tiene sentido. Lo que tenemos que ver es que el redactor utilice esto y que utilice las 5 horas en otra cosa donde la inteligencia no aporte valor por ahora. Y eso irá cambiando. Hoy por hoy, por ejemplo, una de las cosas que más valor aporta a las empresas es que alguien ayude a la empresa a entender cómo aplicar la inteligencia artificial en la empresa. Eso es algo que la IA no puede hacer, que lo tiene que hacer alguien con conocimiento de la empresa. y que el trabajador que lo hace de repente gana muchísimos puntos ante la dirección porque ayuda a la empresa aportando un valor tremendo y apoyándose de la inteligencia artificial para hacerlo.
2: ¿Ves algún rubro, John, así como el que está inmediatamente desapareciendo o algo así o no?
0: Muchos. Yo creo que es tan evidente y tan absurdo que no es un tema de buscar rubros, ¿no? Es más bien un tema de que esto va pasando y va por olas, pero, por ejemplo, los traductores han desaparecido, los diseñadores gráficos están desapareciendo mientras hablamos, los fotógrafos, yo vengo del mundo de la fotografía, 25 años dedicándome a ello, los fotógrafos de stock, por ejemplo, ya no tienen ningún sentido, o sea, no hay ninguna razón por la que una fotografía de stock la pueda hacer un fotógrafo en lugar de hacerla una inteligencia artificial, y está pasando con las fotografías de producto, de tu producto, de tu empresa, etcétera. Hay diferentes campos, los periodistas están teniendo también muchos problemas porque evidentemente están encontrando que no saben cómo aportar valor. Ahora estamos viendo en los abogados. Los abogados, por ejemplo, en revisión documental, una IA puede hacerlo un 20% mejor que un abogado senior, no junior, que uno senior. Pero es que además lo hace 100 veces más rápido y por un 0,03% del coste. Claro, ¿cómo va a aportar eso valor? Entonces, bueno, hay que ir encontrando, pues oye, el abogado, pues quizá su relación, si es un abogado fiscalista, su relación con el inspector de Hacienda es más importante que el conocimiento técnico, por ejemplo, ¿sabes? Entonces, hay que encontrar cómo el abogado puede seguir aportando valor para seguir cobrándole a su cliente, pero desde luego no va a ser con cómo aportaba valor hace un año o hace dos años, porque eso ya no aporta valor, porque lo hace la inteligencia artificial.
1: Excelente, John. Corregimos, porque digo, la Gacetilla, no sé si le hizo el GPT o quién, decía que el evento de pymes era en Córdoba, pero corregimos, estás en Mendoza, porque se realiza este evento Somos Pymes. Un placer hablar contigo, John Hernández IA, lo pueden encontrar en sus redes, en Instagram, y seguramente te volveremos a molestar, porque esto avanza pasos agigantados.
0: Sí, claro que sí. Por cierto, habrá un evento de Somos Pymes el 27 de octubre en Córdoba también. Así
1: bien. Ahí está.
0: En Mendoza y el 27 de octubre será.
2: Ahí te invitamos a Cartillo.
1: Ahí entonces. Te invitamos, claro. Dale. Vení en persona, ¿no? Un holograma o algo.
0: Sí, claro, vengo en persona, vengo en persona. Vengo en persona yo mismo.
1: Dale, un abrazo,
0: John. Es mi forma de aportar valor.
1: Dale, eso. Gracias. John Hernández, divulgador de estos temas de inteligencia artificial.
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7: Hora 12:32, temperatura 23 grados 8 décimas, humedad 27%. Fuerte mensaje de Javier Milei ante la Asamblea General de la ONU. El presidente inició su discurso con fuertes críticas a la propia Organización de Naciones Unidas.
8: Se convirtió en una organización inútil, que solo sirve para alimentar a una casta de parásitos fatalmente arrogantes, disfrazados de burócratas bien intencionados. A lo que les recuerdo lo que decía Mises: las buenas personas no piensan en controlar la vida de sus semejantes. Quienes deberían garantizar la seguridad colectiva y los derechos humanos fracasaron en la tarea.
7: Acto seguido, Milei aseguró: para nosotros, Malvinas es una causa nacional. Y criticó al Reino Unido por habilitar la explotación de hidrocarburos en el territorio a través de licencias a las que calificó como ilegales e ilegítimas.
8: Malvinas es para nosotros una causa nacional. Repito, Malvinas es para nosotros una causa nacional. Hace 50 años, esta misma Asamblea aprobó la resolución 3149, que insta a las partes a abstenerse e introducir modificaciones unilaterales mientras la disputa permaneciera abierta. 50 años después, la situación no ha cambiado, pero las modificaciones unilaterales continúan. Hoy, el proyecto Sea Lion avanza hacia la extracción de petróleo en la plataforma continental argentina, correspondiente a la cuenca Malvina Norte, mediante licencias británicas que la Argentina rechaza por ilegales e ilegítimas. Toda actuación en este sentido no autorizada por la República Argentina constituye un acto ilícito tanto a la luz del derecho internacional, incluida la Convención de las Naciones Unidas sobre el Derecho del Mar, como del derecho interno argentino. Por eso quiero plantear una pregunta. ¿De qué sirve una resolución si durante décadas la contraparte puede actuar en sentido contrario y esa resolución queda intacta en los archivos, pero impotente frente a la realidad?
7: Finalmente, Milei reiteró el llamado al Reino Unido a retomar las negociaciones respecto a la soberanía de las islas.
8: Si el Reino Unido sostiene una interpretación selectiva del principio de libre determinación respecto a las Islas Malvinas, deberá explicar también cómo concilia ese criterio con los debates sobre autodeterminación existentes dentro de su propio territorio. Al Reino Unido le reiteramos una vez más nuestro llamado a reanudar las negociaciones para encontrar una solución pacífica a la disputa de soberanía, como lo requiere el derecho internacional, y también nuestra invitación a proceder sin demora a intercambiar opiniones con miras a resolver la cuestión relativa a la controversia referida sobre explotación de nuestros recursos naturales.
7: El gobierno de Córdoba criticó al gobierno nacional por la ley de discapacidad. La secretaria general de Salud y Desarrollo Humano, Liliana Montero, cuestionó las idas y vueltas en la normativa.
9: Fuerte crítica de la ministra Liliana Montero a La Libertad Avanza por los cambios que a última hora el oficialismo plantea sobre la ley de discapacidad. A partir del mediodía comenzaba en Buenos Aires la reunión de comisión por el proyecto que había presentado y cambió a última hora La Libertad Avanza. Montero habló con el móvil de Radio Mitre.
10: Plantear ahora que vamos a discutir una ley de fondo con la que todos podríamos estar de acuerdo, pero eso no se puede hacer entre gallo y medianoche. Tenemos que sentar las provincias, las instituciones, la familia y los diputados de todos los bloques. Entonces, ¿cuál es la salida que nosotros planteamos? Bueno, vamos por la ratificación de la emergencia hasta tanto tengamos consensuada una ley de fondo. Eso nos parece que sería lo más sensato. Si La Libertad Avanza quiere efectivamente cumplir su palabra, me parece que esta es una salida que a todos nos cerraría.
9: Hay que contar que a esta hora arranca una caravana, movilización desde la bajada Pucará hasta la Plaza San Martín por parte de todos los prestadores de discapacidad. Desde la bajada Pucará, Leonardo Guevara, Mitre Informa Primero.
7: La temperatura 23 grados 8 décimas, humedad 27%, hora 12:36 minutos.
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33: Hola Laura, vivo en la calle La Salle en Arguey. Yo tengo un medidor de agua, el cual es reemplazado cada cierta cantidad de años por la empresa, pero a mi cargo, y no porque no funcione, es simplemente un curro más. Somos dos personas, pago casi 60 mil pesos por mes y todos los meses tenemos un pequeño aumento, dice Liliana.
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35: Hola Laura y equipo. Con respecto al contrato de aguas cordobes, que tengan en cuenta también por qué te cobran por metros cuadrados de tu casa, también por sitios baldíos que cobran como si estuvieran consumiendo. Todos los bimestres a mí me viene con aumento.
33: Mati.
36: Laura, ayer hubo reunión de comité ejecutivo en la Asociación del Fútbol Argentino. River, que desde fin de año no participaba, regresó y su presidente, Stefano Di Carlo, habló de las propuestas. Habló de las propuestas que River hizo y las condiciones que puso para volver a formar parte de esta reunión de dirigentes.
37: O sea, River trabaja y es enfático hace mucho tiempo en ordenar muchas cuestiones que hacen a una competencia mejor y obviamente lo que vamos a seguir planteando hasta el cansancio es esta cuestión. Y ahí muchas veces hay que generar los espacios y las oportunidades para que se pueda conversar respecto a las cosas que hay que cambiar y corregir. Es tan simple como eso. La AFA es de los clubes, no es de una persona. Y bueno, y los clubes son de los socios de los clubes. Ni siquiera es confrontando, es construyendo. Hay muchos dirigentes que piensan igual que nosotros y por supuesto nos expresan porque es un proceso y porque hay que plantear las ideas y tener contundencia y seguir ese camino, y River lo que va a hacer es recoger algo que es lo que sienten muchos.
36: Bueno, ahí está la palabra del presidente de River, Laura, que se empieza a hablar de que empieza a formar un frente opositor interno en la AFA. No habla de que vaya en contra del Chiqui Tapia en cuestiones eleccionarias, sino en presentar un proyecto que hay varios puntos. Que el arbitraje pase a ser un ente autárquico que esté excluido de la AFA, que Federico Beligoy deje de ser el director nacional del arbitraje, que los torneos pasen a tener menos equipos, que la redistribución económica de derechos televisivos sea de una forma más equitativa. Varios puntos que River empieza a poner en agenda de la Asociación del Fútbol Argentino y que, como dice Di Carlo, internamente, aunque no lo digan públicamente, ya empieza a tener apoyo de otros presidentes para en un futuro cambiar algunas cuestiones de la Asociación del Fútbol Argentino. Recordamos que ahora sin Messi, Laura, sin ser campeón del mundo, Tapia empieza a perder un poquito ese peso que estos últimos años tenía para hacer a su antojo lo que quería.
33: Hay que ver si a alguien se le anima a hacer sombra o a no levantar la manito.
36: Sí, el tema que River
3: lo acompaña. ¿Y quién lo acompaña?
36: Sí.
3: Porque acá, viste, hay dos o tres gallitos, pero que cuando se juntan todos, hay alguno siempre que se baja, ¿viste?
33: Lo dejan solo a uno.
3: Claro, entonces si es uno solo. A ver, es un club muy importante, claro, River.
36: Es el tema de River el que está en la patria.
3: Claro. Pero bueno, hay que ver qué acompañamiento tiene.
36: Por supuesto.
33: Qué bien que viene Mario Pergolini, Lucre.
4: Sí, segundo día consecutivo que le gana a la competencia, a Telefe, hay que decirlo. La primera invitada del día lunes, Nicole Neumann. El invitado de anoche, el señor Fito Páez, que hay que decir, si no lo vieron, búsquenlo en YouTube, repásenlo y demás, porque la verdad que fue imperdible, un mano a mano ahí con el señor Mario Pergolini. Y fue contando algunas cosas que uno desconocía de este gran artista. Por ejemplo, entre ellos dijo que hizo todo lo posible para evitar el servicio militar, porque lo habían llamado, daba con todas las condiciones, fue a la primera revisación, positivo, a la segunda, positivo, pero él hizo todo lo posible y así lo contaba anoche.
5: Sí, no te olvides, yo me saqué los dientes para no ir a Colimba, fue antes de Malvinas igual.
6: Para no me acuerdo de esa historia.
5: Eso, me saqué siete dientes.
33: ¿Y cómo? ¿Solo? ¿Una pintaca?
5: No, en realidad hice dos
6: intervenciones psiquiátricas.
5: No, fui a dos revisaciones.
6: Ok, me acuerdo.
5: Y en la primera me dio apto, la segunda dejé de comer unas dos semanas, fui hasta la segunda.
6: Ya era semi
5: adicto. No, y todavía seguía dando el Pinel perfecto.
6: No,
5: entonces
6: todo lo que hacía, igual seguías haciendo la colina.
5: Igual, y era un palo, sí. Y entonces me puedo investigar, obviamente. Hay algo científico que en ese caso me salvó la vida. Había
6: no,
5: una cosa.
6: Casi te mata.
5: Claro,
6: no te salvó la
5: pero
6: vida.
5: Pero el DAF. No, pará. Deficiencia aptitudes físicas.
6: ¿Qué era lo que te ponían en el DNI?
5: El DAF. Podría en mi caso, porque las deficiencias aptitudes psíquicas, podría haber puesto DAS.
6: DAS.
5: No existía. Entonces, la única que. O sea, ya me habían contado que si te hacías el loco tenían como descubrirte, si te hacías el sordo tenían como descubrirte, si te hacías todo tenían como descubrirte.
6: ¿Vos estabas obsesionado con no hacer la colita?
5: Yo no estaba saliendo a tomar con Charlie, conociendo las drogas, las mujeres, el mundo.
6: La colita no me puede frenar esta mierda.
5: Estaba leyendo a Tremont, estaba en el mundo del zarpado.
6: Claro,
5: 19,
6: claro.
5: 18 años, 9 años, no me acuerdo, 18. Entonces consigo, no me acuerdo cómo, si fue por mi viejo de laburar en la municipalidad, una tercera revisión en Paraná. Uno de los DAF era pérdida de superficie masticatoria. Entonces, ¿cómo era? Bueno, las 8 muelas no tienen que estar. Perfecto, una no la tenía, me quedan 7.
33: 7.
5: Ok, y fui a por ello.
6: Pero pará, no hay ningún dentista que te haga eso.
5: Por ello, en la esquina de Córdoba y Billinghurst.
6: ¿En Capital Federal?
5: En los años 80.
6: Había un carnicero.
5: Había dos guardias odontológicas, una enfrente de la otra. Donde no te preguntaban nada. Y yo me saqué 4 en una.
6: ¿Pero para qué dijiste? Vengo a sacar 4.
7: ¿En cuánto tiempo?
5: En 48 horas.
33: ¡Ay!
6: Sí. ¿Qué tenías, la boca así?
5: Sí.
4: Bueno, esto sacó las muelas. Las muelas y así consiguió no hacer la colimba. Tremenda. La anécdota es tremenda. Y dice, estaba en mi mejor momento ahí con Charlie, conociendo a los demás.
3: Contó anoche que se juntaba con Charlie a grabar.
4: Todo.
3: Hizo un recital íntimo. Versiones únicas así. La verdad, notón.
4: No, es muy. La entrevista es muy buena. Mario Pergolini, la verdad hay que sacarse el sombrero, cómo se reinventó con esto de las entrevistas, donde la gente dice que no prestan atención, donde la gente está muy dispersa. Bueno, las entrevistas que hace Pergolini son muy buenas, saca lo mejor de cada uno que se sienta ahí, porque ayer le ganó con Nicole Neumann, que hay que decir, hay que levantar el rating con una persona como Nicole, que te tira ahí a cuentagotas. Lo de Fito Páez de anoche fue imperdible.
33: Gracias.
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10: Oyentes nos venían marcando esto del parque del Kempe cerrado y hasta ahí fue Leo Guevara. Leo.
11: Bueno, vinimos a ver qué pasa acá en este hermoso lugar que está al costado del estadio Kempes. Veníamos, yo te digo la verdad, Laura, me puse los pantalones cortos y la musculosa.
10: Sí.
11: Para tomar un poco de sol y para correr. Mal no me viene bajar unos kilitos. Portón cerrado, candado, cadena y un cartel que dice parque cerrado. Estuve preguntando qué pasó.
10: Sí.
11: Bueno, el día lunes hubo viento muy fuerte estos días, pero el lunes un ventarrón derribó un poste de alumbrado público sobre un auto, lo aplastó al auto, lo hizo añico.
10: Sí.
11: Y lo aplastó. Pero esto fue el lunes a media mañana.
10: Sí.
11: Estamos a miércoles. Parque cerrado hasta nuevo aviso. Y eso que viene gente al parque, pero los guardias no dejan entrar. Nadie sabe hasta cuándo, ni por qué, y qué situación se puede generar de ahora en más. Mira, apenas llegamos con el móvil, pudimos hacer notas porque es constante la llegada de gente.
10: Y claro.
11: Lo que van a escuchar es un chico que muy gentilmente me da una nota. Se vino, este chico trabaja con criaturas con capacidades diferentes, ¿sí? En un barrio. Se vino con dos criaturas a cargo para que visitaran el parque del Kempes, y así como se vino, se tuvo que pedir una autoaplicación y volverse a ir. Escucha.
12: No nos dejaron pasar porque en el parque del Kempes está clausurado porque al parecer se cayó un poste arriba de un auto, entonces lo están como refaccionando. Solo el parque Bustos y el parque del Chato están abiertos, excepto el parque del Kempes.
13: Andas con dos criaturas, las sí. Traías al parque.
12: Así es.
13: ¿Que conozcan?
12: No, somos un centro educativo terapéutico y sí. Venimos de paseo.
13: ¿Quién te dio la información esa que me estás contando?
12: Un guardia, porque quisimos, nos topamos con que estaba cerrado y así fue.
13: ¿Te contaron hasta cuándo está cerrado?
12: No, hasta sin previo aviso, no. No, nos dijeron que iba a ser hasta nuevo aviso. Nosotros veníamos a la reserva del Parque San Martín.
13: Sí.
12: Y
13: es un paseo muy lindo el parque este.
12: Teníamos pensado venir la semana que viene, pero por la no respuesta del guardia, en decirnos qué día es, vamos a volver la otra recién, porque nos dijeron hasta previo, hasta que avisen, digamos.
13: Supongo que por el día además ha venido mucha gente, no son solamente ustedes, ¿no?
12: Sí, me parece que un montón de gente, también quisimos entrar por la otra puerta, también cerrado, así que
13: lo dejaron ahí. No es que solamente intentaste por acá.
12: No, por el otro lado también y no, está totalmente cerrado.
11: Hermoso, día hermoso, parque cerrado, y te doy un dato, mucha gente va al parque, corre, hace ejercicio,
10: sí.
11: Bueno, toda esa gente ahora corriendo por la calle por donde pasan los autos.
10: Sí, el tema es que si se cayó el lunes, hoy es miércoles, ¿tanto va a demorar retirar la luminaria, sellar ahí eventualmente? porque suponete que puede demorar la reposición, pero habilitar otra vez y hacer el cierre para que no haya riesgo, bueno, no sé, eso lo administra Deportes.
11: Sí, pregunté acá, lo que te digo no es oficial porque no hablé con ningún funcionario. Pregunté a una de las personas que están acá encargada de la limpieza, que no le daré el nombre, pero muy gentilmente me dijo, y me contó que la demora amerita, cada uno después sabrá, ¿no? Que la demora amerita, y te voy a poner un ejemplo. ¿Te acuerdas lo que pasó con los tinglados, uno que voló el viento que aplastó a chicos?
10: Sí.
11: Bueno, y que cerraron todos los tinglados para ver las condiciones edilicias que tenían los tinglados. Bueno, ahora tienen que ver las condiciones de todas las luminarias para evitar otro accidente similar.
10: Bueno, gracias, Leo. Excelente trabajo, hasta mañana.
11: Me voy a correr para otro lado.
10: Sí, chao. Cuidado.
11: Chao.
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13: Vamos, chao Mati.
14: Hasta mañana, Laura. Las Leonas y los Leones ganaron el oro en los Juegos Suramericanos y a las 2 de la tarde la selección argentina sub-19 de fútbol juega su pase a la final contra Perú.
13: Bueno, y el Gil Azaña, que es cordobés, pasó a la semifinal de España.
15: ¡Vamos!
13: ¡Ven ahí, Rolo!
16: Dólar oficial González estable, 1.535 pesos.
13: Gracias, Lucre.
17: Bueno, actualizamos el parte médico de Mirta. Tiene una buena evolución, pero va a permanecer internada en los próximos días, bajo control médico, obviamente. El próximo viernes va a haber un nuevo parte.
13: Gracias. Hasta mañana. El señor Charlie Acuña en los controles, Lucas Siciliano. Hoy en la producción, Martín Peinado en la puesta al aire también, Alejo Medina en las calles de la ciudad, Leo Guevara. Hasta mañana. Chau, chau.
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0: ¿Cómo le va?
1: ¿Qué tal,
0: ¿Qué
1: Laura?
0: ¿Qué dice Don Omar? Le quiero avisar a este dúo dinámico que estamos transmitiendo por YouTube.
1: Claro.
0: Así que todos los gestos, todas las
1: que
0: cosas que
1: cuidado.
0: Le hacen, que tengan cuidado. Escuchá a Rolo Pedrotti, por favor, porque estamos al aire.
1: Todo, y es de mover mucho, de gesticular
0: sí,
1: mucho.
0: Sí, gesticula, no controla los movimientos del cuerpo. ¿Viste como cuando sos adolescente?
1: Sí, es cierto.
0: Que vas caminando y chocas todo, y está. Pateas la mesa y
1: exacto.
0: Las cosas, romper.
1: Torpe.
0: Bueno, él se quedó en la adolescencia.
1: Claro.
0: Tengo para usted una cosa.
1: Apá.
0: A ver, alguna
1: musiquilla,
0: porque usted... me hizo un reclamo público ayer.
1: No, es que me olvidé de nuevo, juro. Hoy fui a un lugar donde vendían y no la compré. No sé qué pasa, me olvido. Tengo un...
0: Usted se olvida de eso. Yo tengo para usted un regalo.
1: ¡Me compro el edulcorante! ¡Sandro!
0: Mire, le voy a tapar la
1: marca. ¡Grande!
0: La gente va a saber, pero le compré un edulcorante, es casi un litro. No, 600 mililitros. El más grande que venía. Me acordé, comprado ayer. Porque fui al supermercado y dije... El señor Omar Pérez, mire, le hago el regalo.
1: No, gracias. ¿Puedo besar tu mano?
0: Sí, ahí está.
1: Muchas gracias. Muchas gracias.
0: Moño, pero me acordé,
1: no,
0: mire.
1: No. El gesto que te acuerdes es maravilloso.
0: ¿Vio?
1: Me conmueve.
0: Fui ahí, así que no me pide un kilo de carne, no esas cosas.
1: No,
0: es un edulcorante,
1: bueno,
0: pero.
1: Por algo se empieza.
0: Por algo
1: claro.
0: Se empieza. Me
1: bueno,
0: acordé de usted.
1: Muchas gracias.
0: Sí.
1: Muchas gracias.
0: A mí me gastan la mala gente de mi equipo.
1: Sí,
0: porque
1: que...
0: van a mi casa
1: y
0: viste que hacemos asado y yo llego más tarde porque
1: por tu trabajo
0: por el noticiero. Entonces yo les abro generosamente las puertas de mi hogar.
1: ¿Que vayan antes?
0: Sí, claro.
1: Ah, no lo sé.
0: Van antes, se instalan y hay una pequeña despensa, una puertita.
1: Se sirven de ahí.
0: Y la abren. Se sirven de ahí, pero este aquí que una vez había muchos edulcorantes.
1: ¿Y?
0: Porque una vez no se encontraban los edulcorantes, esa marca no había.
1: No había,
0: Cristian Garro, que compartimos las penurias por la falta de edulcorante, no había. Y yo los encontré en una plataforma y compré 16. Porque, bueno, para que vete que no te cobran el envío y qué sé yo, dije, en mi casa se usa mucho,
1: venga.
0: 16. Y ellos fueron justo cuando estaban los 15 adentro, uno en uso. Y los 15.
1: Ah, me imagino, te empezaron a gastar.
0: La forma que me gastaron, que se venía el fin del mundo, que qué sé yo, que
1: bueno,
0: yo había saltado algo.
1: Algo que hasta el día de hoy, ya que me hablaba de...
0: Sí.
1: Hasta el día de hoy nadie me lo explicó. ¿Por qué antes de la pandemia todo el mundo fue a comprar papel higiénico?
0: ¿Viste?
1: Nunca nadie me lo explicó y quedó ahí.
0: Quedó.
1: Y merece ser explicado.
0: Bueno, hay gente que todavía está usando los papeles higiénicos de la pandemia.
1: ¿Por qué?
0: Y no sé, viste que cuando se viene el fin del mundo, ¿qué vas a comprar? Agua y papel.
1: Mira vos, no, me pareció tan raro y nunca encontré una explicación que hay.
0: Bueno, yo había comprado, había aprovechado que encontré justo un lugar que los tenía, porque no, yo insisto, hubo un faltante, no sé qué le pasó.
1: Mira, a esa marca.
0: A la fábrica, alguna vez a esta fábrica,
1: sí.
0: Y no sé qué le pasó y yo los compré. Y esta mala gente, mira, en Entre Ríos se hacen.
1: Ajá.
0: Yo creía que era en San Luis, en Entre Ríos. Yo, había comprado muchos y hasta el día de hoy me están gastando.
1: Mirá vos.
0: ¿Viste?
1: Bueno, muchas gracias por el gesto, González.
0: Ahí me acordé. Usted, cuando necesite algo que le falte, usted me manda un mensajito.
1: Bien.
0: Y yo voy a pensar
1: bien,
0: en usted.
1: Muchas gracias. Aparte que sos de las personas que sigue yendo el súper. El otro día en el programa tratamos, y acá quedamos mitad y mitad, los que ya no vamos al súper, yo ya estoy por cumplir un año...
0: No va al súper.
1: No, pido. Y
0: bueno,
1: el súper viene a casa.
0: Yo pido el 91% de las cosas.
1: Ah, también sos.
0: Sí.
1: Ya.
0: Lo que pasa es que en mi casa no les gusta la leche en caja. Les gusta la leche fresca y el yogur fresco.
1: Bien.
0: Y la aplicación no te trae cosas frescas.
1: No.
0: Entonces tengo que ir porque consumen mucha leche de sachet las señoritas.
1: Bien.
0: No les gusta la leche
1: tampoco
0: de caja.
1: ¿La botella tampoco?
0: No. Y es más, no piden la vaca porque ya no se puede.
1: Claro, claro.
0: Pero
1: claro.
0: Entonces, como les gusta la leche de sachet y se consume mucho yogur y demás.
1: Eso.
0: Sí, a veces no va, mamá. A veces. Sí, claro.
1: Por el supuesto.
0: Va. Pero bueno, ayer fui, faltaban algunas cosas mucho de fresco.
1: Bueno, has tenido un gesto
0: y me acordé porque estaba lleno de. Muchas marcas, no sé si, bueno, vos no vas,
1: no.
0: Pero hacía mucho que no iba a un supermercado grande porque generalmente uno cosa de cercanía sí. O todo por la plataforma, encontré mucha variedad de marcas en los edulcorantes y fundamentalmente de café. Porque hasta hace poco de café había dos, tres,
1: sí, no había marcas. ¿A muchas ahora?
0: Muchísimas.
1: Mucha importación.
0: Bueno, el café en sí es un producto importado, en la Argentina no se hace.
1: No se hace,
0: pero mucho importado final. Tostado con no sé qué, mucha marca distinta, mucho de Brasil.
1: Brasil tiene mucho, muy rico.
0: La verdad que está bueno porque yo no tomo café, pero para el que es cafetero,
1: sí.
0: Y vi mucho en oferta, mucha competencia.
1: Después me pasas ese dato.
0: Está bueno. Mira, conté más o menos 10 marcas distintas.
1: Esas son las cosas que contaban el otro día, ya que nos metimos en este tema, te doy completo. La gente que no hay forma que acepte no ir al supermercado. Pepe es uno, un ejemplo, sí. Que él necesita ver, tocar, mirar, comparar, que es caminar. Pepe es uno de los que va a hacer ejercicio en el supermercado.
0: Y camina.
1: Él mide no sé cuántos pasos tiene que hacer en el supermercado. No.
0: A ver, en defensa del supermercado hay ofertas que solamente están en el lugar físico. Sí. En las aplicaciones tenés ofertas.
1: Hay muy buenas ofertas.
0: Sí. Pero hay otras que están exclusivamente en el lugar físico. Por ejemplo, los productos de pronto vencimiento.
1: Sí.
0: Están.
1: Que eso no está en la.
0: Porque aparte están en ese local.
1: Exacto.
0: Son las cosas que se le vencen a ese local.
1: A ese local.
0: Y a veces vos estás buscando algo y es para consumir ese día, en
1: exacto,
0: la semana.
1: Sí.
0: Y realmente es una buena oferta.
1: Y se nota la diferencia.
0: Y se nota mucho. Por lo general están al 50%. Las cosas que están de pronto vencimiento. Yo miro mucho de eso cuando voy.
1: Sí.
0: Y por ahí hay alguna cosita que la plataforma la tiene porque hace un acuerdo con la marca y el supermercado, la cadena local, te hace a lo mejor algo más regional o algo de ese supermercado.
1: De ese local.
0: Entonces no es exactamente comparable, pero también encontrás otras ofertas.
1: Sí. ¿No? Sí. Pero bueno, es como que todo nos va llevando a... También uno se pone a pensar, a no movernos, ¿no? Ya ni siquiera te tenés que mover por el súper.
0: Sí.
1: Antes era una ingeniería. Caminando, o en bici, o en el auto, de acuerdo a la compra, más o menos armabas una listita, ibas, le dedicabas un tiempo. Ahora, tirado en el sillón, toca botoncito así, tic.
0: Sí, de todos modos, te llevo fuera del supermercado. Cuando uno tiene que comprar alguna cosa puntual, que no es para de consumo habitual,
1: sí.
0: Las plataformas sirven como la mejor vidriera y la mejor herramienta para comparar precios.
1: Claro.
0: Porque vos, no sé, un termo, una mochila que tenés que hacer, a lo mejor una compra especial. Vos entras y ves todos los precios,
1: claro.
0: Todas las calidades,
1: claro.
0: La oferta, y decidís, y a lo mejor te la traen de Santa Fe, te la traen de Córdoba, vos evaluás si pagás o no el envío, si
1: el famoso
0: conviene.
1: Camine de Elita de Lázaro.
0: El camine.
1: Ahora en el celular.
0: En el celular.
1: Sí.
0: Y eso está muy bien. Te digo, buscaba ayer una mopa. Te voy a decir, una mopa que se rompió de una de estas marcas que vale con el balde, todo vale 80 lucas.
1: Sí.
0: Y la mopa sola no viene. Entonces yo digo, no voy a comprar el nuevo balde si el balde está sano.
1: Aparte de una diferencia importante de precio.
0: Totalmente. Entonces busqué en Mercado Libre.
1: Sí.
0: Y la mopa que yo estaba viendo frente a mis ojos estaba a 50, a 70, a 100 y a 120 en el celular.
1: Claro.
0: Si vos la necesitas consumo urgencia, probablemente
1: sí,
0: te la
1: claro.
0: cargues. La mopa con el balde, te hablo todo el conjunto. No compré nada porque la mopa sola no la encontré. Pero vos podés comparar.
1: Vos podés. Bueno, y otra cosa que muchos decían, lo que pasa es que no podés elegir. Como si me llamó mucho la atención, compré palta el otro día en un pedido de estos por la plataforma. Me llamaron por teléfono.
0: Ah, mira.
1: Me dijeron, señor, ¿usted le gusta la palta verde o la palta ya madura? Porque si la va a consumir rápido, le mando madura.
0: Mira vos.
1: Bueno, eso lo humaniza Digo, porque también te dan opciones a elegir. Lo mismo que hubiese decir, si vas al súper, la tocas a la palta y decís, esta sí, esta no. Bueno, me lo dieron la opción, por teléfono.
0: ¿Vos comprabas directamente en el supermercado, no en Mercado Libre?
1: No, yo estaba comprando en un súper.
0: En un súper.
1: La aplicación esta tiene 3 o 4 supermercados.
0: ¿Y te manda frescos? ¿Te manda leche?
1: Algunas cosas sí. Leche no. En sachet no, olvídate. Pero por eso te digo, a mí me parece que se van perfeccionando de una manera y que, bueno, si no nos movemos para el súper, en algo nos tenemos que mover, tenemos que salir, jugar al pádel, no sé.
0: Tenemos que hacer, ¿se anotó para mañana?
1: Ya me anoto.
0: Anótese para mañana si nos movemos.
1: Ya me anoto.
0: Bueno, por lo pronto aquí tiene el edulcorante.
1: Muchísimas gracias, González.
0: De nada, señor Omar, para su servicio.
1: Bueno, gracias.
0: Nos quedamos aquí en Siesta Animal.
1: Chau.
0: Chau, chau.
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0: buenas tardes. Arranca la siesta animal con un clásico de clásicos con Blondie. I walk down the mall, stand over by the wall, where one way or another. Señoras y señores, está con gracias, Paola. Está comenzando la siesta más despierta de la radio. Ahí va. El camino que nos lleva directamente a encontrarnos con la siesta más despierta hasta las 5 de la tarde. Día maravilloso, pintado. Volvimos a estos días hermosos de primavera. Versión miércoles de la siesta animal. Bienvenidos.
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0: Hola, Alejandro, muy buenas tardes para todos. Bienvenidos, comienza la siesta animal. Y saludamos ya al equipo incorporado de Todo Listo. ¿Qué tal, Eben? Muy buenas tardes.
3: Hola, muy buenas tardes, muy buenas tardes para todos. Arrancando esta jornada, como lo decís vos, bien primaveral, la verdad que está precioso. No sé...
0: Pintadito.
3: Sí, sí, amaneció con mucho viento. La zona allá de malagueño estaba terrible.
0: Estaba pesado, sí, sí, soplaba.
3: Mucho viento.
0: Es una zona que tiene, siempre sopla el viento.
3: Sí, y algunos sintió, supuestamente hubo un movimiento, pero yo no lo
0: pregunté,
3: sentí.
0: No
3: cerca
0: sentí
3: de las 5 y algo, 5 y media, más o menos de la media.
4: 6 y 21.
3: 6 y 21? Mira, bueno, yo no lo sentí.
4: Título mío.
3: Ah, título.
0: Ay, Dios.
3: Perdón que te pisé.
0: Bueno,
3: no
0: sí,
3: sabía. Vamos con los datos del tiempo. Ahí está, ahora en Córdoba tenemos. Ya te digo, 13 grados 9, no, eso es allá en Buenos Aires. No, para porque se me cerró acá la página.
0: Se le cerró la aplicación.
3: Se me cerró la aplicación. Pero bueno, ya te digo los datos del tiempo. De todos modos, vamos a tener para la jornada de mañana más calor que hoy, ¿eh? Nos anuncian máxima de 33, templado a caluroso. El viernes de 31, cielo parcialmente nublado. El sábado de 32, el domingo de 30. Y ahora 25,
0: bueno,
3: soleado.
0: Muy bien, vamos a darle la bienvenida al encargado de traer las noticias, algo más. Ya está con nosotros el Pepe. ¿Qué tal, Pepe? Muy buenas tardes.
5: ¿Qué tal? Muy buenas tardes, ¿cómo están?
3: Muy bien.
0: ¿Todo bien? Bien, bien.
5: ¿Te arrancaste cansado?
0: No, para...

0: Ah, esto es un edulcorante que me dejó Gonzalo.
1: Ah, Laura, eso, Gonzalo. Yo recién vi uno que estaba en el piso. Le digo, Laurita, no te vayas a olvidar el edulcorante. Y me dijo,
0: No.
1: Y cuando recién me dejó un poco más arriba de mi teclado, lo tuve corrido. Laura, te lo olvidaste.
0: No, es mío.
1: Me lo compró, digo.
0: Ayer le conté a Laura.
1: Y no
0: Laura,
1: te compró uno de chiquito, te compró uno de un litro.
0: Uno grandote.
2: Un termo.
0: Ayer me contó, le conté a Laura que tengo un problema. No sé si te suele pasar a vos. Tengo que comprar, en este caso, edulcorante. Y compré cosas y cuando regreso me doy cuenta que me olvidé el de... Y compro otras. Después encargo, hago un pedido, encargo, pido, y me doy cuenta, uy, me olvidé. Y ya van 3 o 4 días que estaba sin edulcorante en casa.
2: Mirá.
3: Amo a Laura.
0: ¡Basta!
3: Pero esperar hasta el matrimonio.
0: Hola, Manu, eso.
3: Amo a Laura.
0: Y se lo cuento y me dice, quédate tranquilo, yo te lo voy a comprar. Porque esta mañana fui aquí a un lugar donde venden de todo un poco.
2: Sí.
0: Y sí, había, y también me olvidé.
2: Mira.
0: Así que un beso, Laura. Que
1: me olvidé
0: un
1: fernet, Laura. Laura, me olvidé
4: comprar.
2: Se los pido más. No, claro.
1: Ah, bueno.
2: Porque además escuché una frase. Yo no sabía de qué hablaban, pero escuché una frase. Estoy para servirte, para lo que necesites.
0: Pero era una chanza.
2: Te pusieron el imán de la bomba.
0: Ah, terminen la.
2: Es un poco de respeto. Ya, no, ya. Al aire se están trayendo cosas.
0: Edulcorante.
3: Ahí va. Y cántame que soy canción.
0: Ahí va. Endúlzame que soy café.
3: Endúlzame que soy café.
2: Ya está endulzadito.
0: Así que estoy muy contento. Cosas, atenciones que tiene Laura, que ninguno de mis compañeros en este programa tiene.
2: Ni lo sueño.
0: Así que ya está. Bueno, ¿algo más trajiste o venís a hacer a daño nomás?
1: Qué gente
0: como
1: linda
0: todos
1: que
0: los días.
1: La, sí.
2: La verdad es que uno no deja de sorprenderse. Pero bueno,
0: sí.
4: Qué bien que estás.
0: Dale, ¿terminaste el chicheo? ¿Ahora vas a laburar o no? ¿O seguís chicha?
2: Yo vengo laburando.
0: ¿De dónde venís laburando?
2: ¿Perdón?
0: ¿Por qué entraste al estudio agarrándote el brazo?
2: Si te...
0: fue al gym. ¿Volviste al gym?
2: No.
0: Seguís mal.
2: Estoy 8.
0: Hoy está 8.
2: Y no puedo ir todavía. Pero tengo un problema, un dolor en el hombro, que me corre todo el brazo.
0: Ajá.
2: Que no me deja dormir a la noche.
0: Ajá.
2: Y vos tuviste,
5: ahí viene el gol.
2: No sé si alguien te dijo o qué, tuviste la fantástica idea de empujarme
0: contra
2: la puerta para que me golpeara justo el lugar donde me duele.
0: ¿Querés que te empuje?
2: No sé.
0: Que vea la diferencia.
2: Las cámaras están ahí.
0: Abrí la puerta sin querer, le pegué en el hombro a Pepe y está agarrándose como si lo hubiese pasado con un tractor. Es una cosa.
2: Eso
0: sos un exagerado.
2: Decíselo ante la justicia.
0: ¡Ah, la justicia! Vamos a ir con esto. Bueno. No, sí, claro. Fue sin querer. Bueno, Pepe.
2: Pero si querés, danos reír.
0: Señoras y señores, llegan.
6: El Pepe llegó.
0: Pepe lo
7: buenas tardes, buen comienzo de programa. Escuchá, acá estamos con los Messi yendo al cole y sí. Quieren que los saludes antes de las pepelotudeces, porque hoy cumplen años los Messi, cumplen 7 años. Chao, Omar.
0: ¿Cómo se llaman? Te olvidaste el nombre. Un saludo para los Messi, feliz cumple. Saludá a los Pepe vos también.
2: Saludos, hermosos chicos que van al cole. Felicidades. Estudiar. Son iguales, ¿no?
5: Sí. Deben ser parecidos.
2: Deben ser igual, sí.
0: Son parecidos.
2: Parecidos, no son gemelos.
0: No son mellizos, escuchaste, sí. Dijo 40 veces, sí, dijo Messi, ser, Messi,
2: son pareciditos. Bueno, pórtense bien.
0: Ahí está, muy bien. Vamos con las pepelotudeces.
2: Federico, ¿cómo te va?
8: Ay, Pepe, muy bien, pero preocupado, che, ¿viste?
2: Sí, ¿y cómo murió?
8: Y que sí, mirá, lo golpearon con un violín, con una guitarra y con un bajo.
2: Todo concuerda, ¿eh?
0: Es muy bueno.
2: Es muy bueno. ¿Sabe por qué la gallina cuida tanto a su pollito, Federico?
8: No sé.
2: Porque le costó un huevo tenerlo.
8: Se lo contamos 83 veces.
2: Y este 75.000
0: veces. No te lo quedes, dale.
2: Federico, ¿tenés pan recién horneado?
8: Sí, acaba de salir.
2: Bueno, avísame cuando vuelva.
8: Pero,
2: buenísimo, bueno. Listo.
8: No, fue muy bueno el primero. Y después...
0: O sea, de hacer chistes casi pornos que sabes hacer, a ese chiste que es más tonto.
2: No, eso es para los niños. Como vos ya no tenés mentalidad de niño, tenés mentalidad sucia, los niños la tienen limpita.
9: Y aguante, ¿sí? Pepe.
2: Es para los chicos esto, no es para vos.
0: Bueno, adelante, vamos ahora con los
2: títulos. Córdoba tendrá 2 días feriados por la visita del Papa. Serán los días 9 y martes 10 de noviembre. El intendente Pacerini adelantó que el sistema de transporte urbano será gratuito para facilitar la llegada de los asistentes a los encuentros.
0: No, que no escucho bien el primer.

0: primer título?
1: Serán los días lunes 9 y martes 10 de noviembre.
0: ¿Qué es? ¿Feriado?
1: Feriados.
0: Bueno.
1: Uno nacional y otro nacional, pero en el orden provincial solamente. ¿Sí? El martes.
0: ¿Cómo es nacional en el orden
1: decreta
0: provincial?
1: Decreta a nivel nacional, pero tendrá repercusión solamente en la provincia, Córdoba.
0: Muy bien.
1: Porque es la visita del Papa.
0: Claro.
1: Que llega a las 9 de la mañana y se va como a las 5 de la tarde. Ya todos lo saben, eso sí.
0: Exacto.
2: Ese día trabajamos.
0: Pero obvio que estamos todos ahí.
1: Sí, está en todo.
0: Adelante.
1: No.
0: Adelante, Pepe.
1: Pacerini aclaró que el gobierno nacional no aportará fondos para los gastos organizativos y el presupuesto será afrontado entre la provincia y la municipalidad. 6 de los 17 detenidos por grooming y abuso sexual en Villa de María de Río Seco se declararon culpables de los hechos. Tendrán una pena de 6 meses de ejecución condicional y deberán mudarse a otra localidad. Un sismo de 5.4 grados con epicentro en La Rioja se sintió en nuestra provincia a las 6 y 21 de la mañana.
2: Lo tenías.
1: Sí.
0: Adelante.
1: Detuvieron a un hombre acusado de asesinar a otro puñaladas en barrio San Jorge mientras buscan un segundo sospechoso. Está detenido el supuesto autor de su hijastro de 16 años en la zona rural de Copacabana, departamento Ichilín. Milei habló ante la Asamblea de la ONU y defendió la soberanía sobre Malvinas y ratificó la alianza estratégica con Estados Unidos. El presidente aseguró que Malvinas es una causa nacional y criticó a la ONU porque decidió mirar para otro lado en el conflicto. Finalmente, la jueza de Marinis, que declaró inaplicable la ley penal juvenil, dijo que someter a un chico de 14 años al sistema penal es estigmatizante.
0: Bueno, muy bien, ahí están los principales títulos largos de la información hoy. Vamos a darle la bienvenida a Federico Gelli, que ya está con nosotros. Hola, Federico.
3: Mar, uno cree que no es mucho, pero sí, rascando la olla encontramos un montón de títulos para esta jornada de siesta animal. A las 15, Omar, reunión COSEDEPRO con AFA para definir el operativo de seguridad en Córdoba del partido Argentina-Bolivia. Y le van a decir a Córdoba, chicos, no sueño más, medio aforo, porque si no, estamos complicados. Así que, por eso no avanzó mucho más la venta de localidades, pero igualmente quedan algunas disponibles, menos populares. Las populares están completamente agotadas.
0: Sí, señor.
3: Están llegando los futbolistas a la selección, Omar. Entrenamiento ya. Recordemos que fueron desafectados por lesión Foyt y también Thiago Almada. Guarda que Scaloni dijeron ahora que puede llegar a renovar, Omar, que es otro vínculo, que le han pagado una deuda, de que hay una promesa de que cumplir con todos los premios. Sería un precontrato por 2 años.
0: Sí.
3: Para renovar 2 años más para el Mundial. Pero estarían zanjadas alguna diferencia, o que Scaloni tiene muchas dudas.
0: Para mí está buenísimo que se quede Scaloni, sí. Me parece.
3: Sí. Creo que el sin Messi hay que buscar que no quedar tan huérfanos de algunos referentes.
0: Bueno, pero digo, no sé, rindió bien.
3: Más que bien, si el problema es la vara alta, Omar. Creo que el problema es otro, y qué quiere hacer él. Omar, ¿va a jugar Dávila en Talleres en el Clásico? Y sí, porque tiene a Rolando Martínez haciendo goles en Vélez, expulsado a Álvarez Martínez, salvo que lo ponga 10 Pietri, 9, pero no. Va a estar el pibe Dávila y no Baroni.
0: No,
3: convocado al
0: sub-17. Sub-20, sub-20.
3: Sí, pero él, claro, él tiene 17, pero... Es una gira por Londres que van las dos categorías.
0: Pero no el sub. Ah, van las dos.
3: Van las dos categorías. Y el por las dos, y la rompe las dos, Omar. El instituto buscará reemplazo al Arcón, que tiene 5 amarillas. En Belgrano todavía no renovó González Metile y algunas intrigas al respecto. Recordemos que mañana arranca lo que tiene que ver las pruebas libres del Gran Premio de Azerbaiyán. ¿Ah?
0: Sí,
3: por
0: señor.
3: Por favor, que se adelanta un día por el día sagrado en Bakú el domingo, 5:30. Y recordemos que en ese circuito fue la primera vez que sumó puntos con la pinta.
0: Claro.
3: Cuando estaba en la escudería.
0: Me sienta bien ese circuito.
3: Ojalá pueda repetir. En los sudamericanos hay oro en el hockey masculino y hockey femenino. Venció en la final a Chile. Prigioni, asistente directo de Chris Finch en la Minnesota Timberwolves.
0: Sí.
3: ¿Será compatible con la selección argentina? Atención con ese dato.
4: Vamos.
3: Y Boca Vélez, ¿viste la sanción? Vélez reclamó la mala inclusión de jugadores.
0: ¿Y?
3: Le dieron multa para Boca y sigue jugando Boca en la Copa Argentina. Y dijo Minchans, el comité de seguridad, del comité de sanciones, che, por esto era como darle perpetua a alguien que se robó una manzana. Que fue un error administrativo.
0: Perfecto.
3: Y que Boca no debía pagar en cancha, como pasa siempre.
0: Bueno.
3: Ampliaremos.
0: Muy bien. ¿Qué más vamos a tener, Eve?
2: Bueno, nuevo parte médico de Mirta Legrand. Continúa internada en el sanatorio Mater Dei por este cuadro de neumonía, neumopatía. Está mejorando día a día y presenta buena evolución. Seguirá internada hasta los próximos días para mantenerla bajo control y cuidado necesario. Dicen que está de buen ánimo, que está con sesiones de kinesiología 2 veces por día, que está sentada, que mira televisión y que está totalmente atenta a todas las noticias que circulan alrededor. Y también están esperando completar un ciclo de antibióticos, ¿eh? Porque, bueno, empezó con una nueva tanda. No hay fecha confirmada para el alta. Pity Álvarez fue internado por crisis hipertensiva. Durante la noche del martes tuvo que ser trasladado en ambulancia hasta el hospital Tornú del barrio Parque Chas. La descompensación fue anoche a las 11 de la noche aproximadamente, luego de que, recordemos, el músico protagonizara un choque en una estación de servicio. Un papelón ahí, el del Puma Rodríguez con Joaquín Levington, un insólito momento en Es mi sueño, el programa de televisión. Estaba cantando Loco un poco de Turf, Leticia Brediche junto con Ramiro Heidler, estaban interpretando la canción, y sí. Jimena Barón le pregunta a el Puma qué le parecía la canción, y él dijo fierita. Nunca se dio cuenta que estaba Levington al lado.
0: No.
2: Después podemos escuchar ese momento, sí, porque por quiso como remontarla, pero viste cuando no, la querés arreglar.
0: Era tarde.
2: Y ya era tarde. Y Dolores Fonsi criticó el gobierno de Milei. Está en San Sebastián, en el Festival de Cine de San Sebastián, en España, y habló de la situación de la cultura y del cine argentino durante este gobierno de Milei, y definió el panorama como pésimo por el desfinanciamiento del sector.
0: Muy bien, de todo eso nos vamos a ocupar hoy. Pregunto, ¿de qué lado está lo mejor?
2: Del otro lado.
0: Saludamos a Paola, saludamos a Camila, a Bebé, Alejo también, saludos, Alejo. Está Ernestina y está Ale DJ Méndez de Oro. Y esto que también tiene premio.
2: Tenemos una orden de compra por 200.000 pesos en Tadicor.
0: Son los amigos de Tadicor.
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0: Ahora sí, ha sido todo anunciado. Espero que les guste el programa. Para eso se tienen que quedar con nosotros. Nos van a ayudar hasta las 5, no vamos a parar, con un día maravilloso, con música buena, y esta gente linda que tenemos, seguro hoy también la dejamos así de chiquita. Siesta Animal.

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5: Hora 13:32 minutos, la temperatura en Córdoba 25 grados, una décima, el cielo despejado, la humedad 23%. La exposición de Milei ante la ONU, el presidente repudió los ataques iraníes a Israel y afirmó que la Argentina sigue buscando justicia tras los atentados a la AMIA y la Embajada de Israel.
6: Por eso repudiamos los ataques del régimen iraní al Estado de Israel. Declaramos organización terrorista a la Guardia Revolucionaria iraní. Así como seguimos buscando justicia por los dos atentados que sufrimos en nuestro suelo argentino en 1992 y 1994. Hemos decidido cooperar con el mundo, pero hacerlo de pie, entendiendo que solo una nación políticamente relevante, económicamente influyente y militarmente respetable puede ser verdaderamente dueña de su destino.
5: Su discurso, el presidente habló con medios internacionales, donde afirmó que la ONU se mete en lugares donde no se debería meter. Milei también reforzó el reclamo por la soberanía de las Islas Malvinas y aseguró que la inteligencia artificial no debe ser regulada.
7: Reforzamos nuestro reclamo de nuestra soberanía sobre las Islas Malvinas, Sandwich del Sur y Georgias del Sur y los espectros marítimos circundantes. Digamos, es nuestro territorio, tenemos las resoluciones y, digamos, el Reino Unido no se aviene a discutir. Por otra parte, lo otro que señalamos es que la ONU se mete en lugares donde no se debería meter. El ejemplo más claro son las agendas del futuro, la Agenda 2030, la Agenda 2045, todos los estropicios que estas proponen y muy especialmente digo, lo que fue el genocidio causado por la pandemia. Y después nuestra posición respecto a la inteligencia artificial, la cual no consideramos que deba ser regulada, no debe estar en manos del Estado y básicamente, digamos, lo que demostré fue que los escenarios distópicos desde el buen análisis económico carecen totalmente de sentido.
5: Lo reiteramos, en Córdoba protestan por los recortes en discapacidad. Ocurre en medio del cambio de proyecto que presentó anoche el Gobierno Nacional. 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
8: Protesta por la discapacidad en Córdoba. A esta hora también en Buenos Aires se reúne la comisión con los nuevos cambios que ha presentado el gobierno de Javier Milei para la prórroga en la emergencia para los discapacitados y la ayuda que reciben por parte del Estado. Martín Pacini habló con el móvil de Radio Mitre. Pertenece a la mesa de discapacidad Córdoba.
9: Desconfiamos porque todas las señales nos hablan de que en realidad esto es una maniobra para no tratar la prórroga de la ley de emergencia, para endulzar, de alguna manera entusiasmar a los prestadores, a los centros y demás, y pensando de que se les va a solucionar el problema y que, porque llevamos mucho tiempo y mucho desgaste, entonces de lucha, de movilización y demás, entonces que venga una propuesta así que dice básicamente todo lo que hay en la ley de emergencia lo vamos a dejar permanente y bueno, eso nos entusiasma, pero ¿cuál es el problema? Hay muchos riesgos que presenta este proyecto de ley. Está todo igual. Lo único que hay distinto a lo que teníamos antes de la ley de emergencia es que ahora las aranceles se actualizan mensualmente de acuerdo al índice de precios.
8: Arrancó con una caravana y una movilización desde Bajada Pucará y protestan en la Plaza San Martín. Desde el centro, Leonardo Guevara, Mitre Informa Primero.
5: La temperatura en Córdoba, 25 grados, una décima, el cielo despejado, viento del norte a 14 kilómetros por hora, la humedad 23%, hora 13:36 minutos.
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0: Hola, Omar. El tema del papel es el siguiente. A ver, son los modismos de afuera. En Europa, Estados Unidos, no hay bidet. Muy poca gente lo usa, no tiene que ocultar el bidet. Entonces, ante un huracán, todas esas cosas que tienen ellos, problema, compran papel. Hay una medida que ellos tienen de asegurarse. Papel, papel higiénico. Acá, yo sabía de gente que tenía tres baños dentro de la casa. Los tres con bidet. Y así mismo compraban,
1: claro,
0: en la época de la pandemia, y compraban, como dice Laura, papel higiénico, que hasta el día de hoy lo siguen usando.
1: Sí, sí, sí. Le decía Laura en el pase. ¿Escuchaste el pase?
2: No, no.
1: Que nunca escuchas el pase. Bueno, el perdón.
3: Uy,
1: me aburro.
3: Es aburrido.
1: Qué buen compañero que es, ¿no? Amo a Laura. Le dice, basta, Alejandro. Le decía a Laura que hasta el día de hoy nadie me explicó bien por qué en la pandemia la gente compraba tanto papel higiénico.
2: Sí, es cierto, sí.
3: Había un
1: lo acaba de explicar el oyente recién, pero que era una costumbre en los lugares donde no hay bidet.
2: Sí, pero
1: acá yo conozco muy pocas cosas.
2: Me parece que puedo estar equivocado. Como que iba a escasear, iba a faltar.
4: Va por ese lado, Marco. Cuando hay una paranoia, la gente compra mucho.
2: Y salió a comprar. Jugo.
1: Pero ¿por qué papel higiénico?
2: Después no sé. Bueno, porque las empresas estarían.
1: Comprar carne, qué sé yo, huevo, leche.
5: Sacrifiqué la corbata.
1: Va, Alejandro, hay gente que está comiendo esta hora.
3: Factor psicológico, social y visual.
1: Muy loco. Bueno, ¿qué más?
6: Hola, ¿cómo andan, animales? ¿Todo bien?
1: Qué
6: boteo que se armó en el pase. Mamá,
1: pero ¿cuál es
6: ¿cómo
1: el?
6: Estamos ahí. Blanqueen la situación, por favor.
1: Pero ¿por qué me boteo? Es simplemente una compañera de trabajo que se acordó que me había olvidado de comprar el colorante. Toma, te lo compré. Fui al súper y te lo compré.
2: Más
1: buenísimo.
2: Más blanqueo que eso. Ya te hacen las compras. ¿Qué más querés? Más blanqueo que eso.
3: Omar, aflojen con la tensión de amor con Laura. Usted
1: pero
3: me pide,
1: ¿cómo van a decir
3: yo se lo
1: eso?
3: Consigo. Sic. Pone entre paréntesis. Abrazo, chicos, y equipo de Sista Animal.
2: Bueno.
3: Usted me pide y yo se lo consigo.
1: No, no me acuerdo.
2: Sí, ahí está.
3: Qué bien que se hablan de usted, son los más peligrosos.
1: No me acuerdo esa frase.
2: Turbio.
1: Bueno, no digas turbio.
2: Le pusieron el imán de la bomba.
1: Basta, Alejandro, basta.
3: Hola, Omar. ¿Alcanzará Pepe a hacer cobertura de la visita del Papa?
1: Sí, ¿cómo viene eso, Pepito?
2: Vamos a ver, feriado, ¿no?
3: Se está haciendo el gol. Ni lunes ni martes.
2: ¿Feriado?
1: Pero vos sos un caradura, vos has dicho que sos el que levantó. Sos el que levantó la bandera del Papa.
2: ¿Será como feligrés? Tal vez como feligrés.
1: Bueno, muy bien. Total, son cosas que no tienen que arreglar con nosotros. El problema de Pepe.
3: No, tampoco lo tiene que arreglar con el que creemos que tiene que arreglar, porque él. No. Con el que creemos que tiene que arreglar. Dijo, vos me cortaste el rostro a mí, así que bueno, arreglalo con
1: ella.
3: Gracias
1: más
3: a Laurita por la información de los productos.
1: Estaba
3: esperando a Pepe, dicen acá.
1: Ahí está, te estaban esperando, Pepe.
2: ¿Por qué?
6: Hola, Omar. Hola, chicos. ¿Cómo les va? Buenas tardes. Gracias por
1: un abrazo
6: estar nuevamente con nosotros, los oyentes. Estuve viendo el pase con Laura, Omar. Trata de cambiar esa marca de edulcorante, que no es muy natural. Busca algo con stevia, algo más
1: natural. Es que
6: natural.
1: No me gusta.
6: Y fíjate los productos que tienen esos edulcorantes. Mi nombre es Andrés.
1: Andrés, gracias. No, muchas gracias por el consejo. Che, no mostré la marca, hice así.
3: Bueno,
1: pero de todos modos, No me gusta la stevia, no.
3: ¿Stevia
1: o stevia?
3: Stevia es
1: bueno, no me gusta.
3: O
1: no.
3: Sea, dicen que es más natural.
1: Sí, natural, sí.
3: Pero no,
1: no
3: es horrible,
1: no
3: también
1: forma
3: que
1: me gustara.
3: Te deja el sabor todo en la boca rara.
2: En realidad ya hay una discusión bastante prolongada sobre el tema del azúcar edulcorante, ¿no?
3: Supuestamente no hay que utilizar más.
2: Exactamente.
1: ¿Qué cosa?
3: Ni edulcorante. El edulcorante es otro tipo de azúcar. Tampoco hay que utilizar.
4: Sí, quejan algunos.
2: Bueno. Pero bueno, hay una discusión eso, ¿no?
1: Bueno, se lo devuelvo a Laura, ¿qué hago?
3: Ahora
2: que vaya y lo pongo en la góndola de nuevo.
1: El azúcar tampoco
3: ahora
1: me gusta.
3: Ahora querés ir a la casa.
1: No, pero nunca dije. Bueno, listo. Ya está.
7: Omar, yo no te siento solo. Cuando vas a decir, che, tengo que comprar un edulcorante, compra una remera.
1: Exacto,
7: compra
1: líquido
7: de freno, compra jabón en polvo. Comprate de todo menos edulcorante. A mí me mandan al súper a comprar yerba. Llevo café, dulce leche, galletita. Y me mira y me dice, ¿y la yerba? Adivina.
1: Vos sabés que me ha pasado un montón de veces.
2: Es increíble. A ver, no entiendo cómo. Yo, antes de salir, hago una lista a mano, a papel.
1: Mirá.
2: Con la lapicera.
1: No, yo no.
2: Y me llevo el papel y llevo la lapicera y voy tachando a medida que voy comprando.
1: Mirá, muy bien, muy bien.
2: ¿Y sí?
1: Sí.
2: Si así no te vas a olvidar.
1: Súper aplicado.
2: No te vas a olvidar.
8: Hola, si este animal, Omar. Ojo con Flavia Pau, que está sintonizando la radio, ¿eh? Va a empezar a investigar y va a deschavar todo.
1: ¿Qué va a deschavar? Pero si no hay nada. Terminado, chicos, terminado.
8: Dale, Pepe, dale. Pasa la info del temblor, Pepe, que estamos ahí esperando la info.
1: Adelante, Pepe. Dale.
2: Ya dije, fue 6:21 de la mañana donde se sintió en Córdoba, epicentro en La Rioja, 5.4 los grados de Richter. ¿Qué?
1: No hubo muerto.
2: No hubo muerto, no.
1: No hubo.
2: No, tampoco hubo daño, no. Bueno. Pero se sintió 5.4 fuerte.
1: No sentí nada.
3: No, yo tampoco, no, nada.
2: Yo tampoco.
1: Ah, vos tenés la información.
2: Yo tengo la información, pero no lo sentí. Pero no lo sentí,
1: mañana en tu casa. ¿Qué hace a las 6 de la mañana?
2: Si vos te levantás a las 5.
1: Ya sé, pero vos qué haces, yo sé qué hago.
2: Vos estás solo.
1: ¿Eh?
2: ¿Vos estás solo?
1: Sí.
2: Yo estoy con...
1: ¿Vos a las 6 de la mañana?
2: Claro.
1: ¡Ah! Escuchen esto. No es triste, Alejandro. Acaba de confesar, exacto, que ama a las 6. ¿A las 6 de la mañana?
2: Sí.
1: Pepe. Bueno, ¿no era que estabas enfermo?
2: Para eso no hay enfermedad, ¿no?
1: Ah, eso es la... No, sí.
2: Por el hombre.
1: A las 6 de la mañana. Sí. ¿Y la señora que vive en tu casa?
2: Sí.
1: ¿Se levanta o la levantas?
2: No sabe.
1: Muy bien. Adelante, no se entera.
9: Pepe. ¿Cómo se llama el pájaro que va a estar en la visita del Papa acá en Argentina? El Ave María.
2: Muy bien. Chiste, ay, qué buenísimo, ¿no?
1: Anotalo.
10: Achilio, para, suspende los ravioles para dentro de media hora que están hablando acá, Omar. Están hablando de papel higiénico.
11: Hola, Omar. Para mí eso de la pandemia, que la gente compra tanto papel higiénico, es porque está hecho para el culo.
1: Bueno, no hablen así, a esta hora. Sí. Ya está, lo del papel fue una referencia. Porque es un horario que me
2: justo
1: parece
2: te
1: que
2: metiste los ravioles en el...
1: Claro, en el...
12: Al ángulo.
1: Bueno, muy bien. Hacemos una pausa, Alejandro, viene primera nota, vamos.
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1: No, hace poquitos días, una denuncia relacionada con supuestas fiestas clandestinas, after, que se hacían en una casa de Villa Belgrano. Es más, habló la presidenta del centro vecinal de Villa Belgrano, Sofía Napi, que afirmó que, bueno, ya habían hecho las denuncias penales. Esto generó una intervención y la casa quedó clausurada. Ahora, del otro lado, esta mañana, en Arriba Córdoba, lo veía declarando al dueño de la mansión, así se llama, esta casona de Villa Belgrano, a Jorge Maciá, que lo tenemos ahora y se ha prestado gentilmente a charlar un ratito con nosotros. Hola, Jorge, mucho gusto.
17: Hola, buenas tardes.
1: ¿Cómo estás? Bueno, gracias por estos minutos, Jorge. Nada, te noté un poco enojado hoy cuando hablabas, porque explicabas que nada que ver, que lo tuyo es alquilar la casa para gente que quiere pasar un fin de semana, celebrar un cumpleaños.
17: Claro, es que hay conceptos equivocados. Me pasó durante mi vida los conceptos equivocados. Mm. La casa, yo te digo cómo está configurada.
1: Sí.
17: La casa, yo ya vivo solo, yo me separé hace 3 años, ya pasé una etapa de mi vida. Inclusive la tengo en venta para que monten un centro estético, lo que quieran.
1: Sí.
17: Pero de momento, la casa está configurada como una casa de alquiler temporal. ¿Estamos de acuerdo?
1: Sí.
17: Pero tiene características particulares. Tiene unas características que tiene 4 pisos y tiene una planta donde tiene lugares para hacer relaciones sociales. Bien. Donde cuenta con un pool, un metegol, un ping-pong. Y además afuera te cuenta con una pileta climatizada. Si vos tuvieras un hijo de 8, 9 o 10 años, ya un local de niño te quedó chico y de grande te quedó grande, entonces ¿qué hace? Nada, viene y hace un cumpleañero pilete.
18: Bien.
17: O me alquila la casa y haces tu evento privado.
18: Bien.
17: Si esta señora dice que me han hecho un montón de inspecciones, que en realidad no me las hacen, a mí las hacen a quien esté en ese momento. O sea, cada que venga la municipalidad tiene un dueño distinto.
18: Claro.
17: ¿Está claro?
18: Sí, sí.
17: Entonces, nada, no está cometiendo ninguna infracción. Vos venís a hacer un evento con tu hijo acá y ¿quién te va a decir que igual quieras una casa y no le puedes hacer el cumpleaños de tu hijo? Pero es muy simple, no hay más que eso.
18: Jorge, ¿y cuando no la alquilas, vos vivís en esa casa, estás en la casa o vivís en otro lado?
17: No, yo vivo en la casa. Ajá. A veces viajo, qué sé yo, sí, pero yo vivo en la casa, vivo solo, una casa que tiene 1,000 metros cuadrados cubierto, tiene 1,800 metros de patio.
18: Ah, una casa grande. Jorge, y en algún momento, qué sé yo, te fueron a tocar el timbre, vecino, dijeron, che, mirá, cuando voy a alquilar la casa es un lío, no se puede dormir. ¿Hablaste alguna vez con algún vecino? ¿Escuchaste alguna queja?
17: No, los vecinos me vinieron nunca a tocar el bocino, pero además... Yo a veces tengo que montar unos globos a puerta y la puerta le digo a quien lo alquila, porque sí. No se escucha el sonido afuera. Yo invertí 3,5 millones para que los vecinos no tuvieran problemas. Donde suena el sonido está a 60 metros de la calle con todo lo que implica el cerramiento de la casa, además de la insonorización. Entonces, quien complica, pero es todo nada.
2: Bien. Jorge, José te saluda, buenas tardes. Allí lo que estaba leyendo es que hay varias actas de infracción por el volumen de la música y por el movimiento de gente que hay en la zona. ¿Esto es así?
17: Bueno, te voy a decir dos cosas al respecto, porque lo debe sufrir mucha gente en Córdoba. Imagínate que a vos te paren en la ruta y te mira así el policía y la ruta te diga, che, 1,2 de alcoholemia, multa de alcoholemia, sin hacerte soplar la pipa. Eso es lo que pasa, un municipal va, se te para en una casa y te dice, listo, ruido molesto. Pero no traes un medidor de decibeles, no traes nada homologado, o sea, listo, ya está, te levanto, alcoholemia, listo, y anda a pagar la multa. No, no funciona así.
2: ¿Y no te han puesto en el acta de infracción qué volumen tenía, qué decibeles tenía?
17: No, nunca, jamás. Además no estoy yo normalmente en los eventos porque la casa está alquilada, pero jamás. Pero, pues, tienen aparatos.
2: Decís que está alquilada, pero el propietario sos vos, el responsable final es el dueño de la vivienda, ¿o no?
17: Correcto, pero no tengo que vos venir. Terminaste de jugar un partido al fútbol con tus amigos y decís, che, vamos a comer un asado, ¿dónde? En la casa ninguno podemos porque nuestra mujer... Listo, alquilemos la mansión, vamos, comemos un asadito, hacemos algo al disco, ahí jugamos al pool. Y yo no tengo que estar en la casa, no me tengo que hacer responsable. Si vos me la alquilás y tenés un contrato.
18: Claro. ¿Vos por qué pensás entonces? ¿Qué es lo que pasa? ¿Qué hay en el medio que te denuncian? ¿Qué puede pasar?
17: Es simple, la gente no evoluciona, ¿está claro? Lo que no están entendiendo la gente de Villa Belgrano es que la evolución del ser humano va creciendo. Entonces Córdoba se va extendiendo. Y la tejerina que antes existía como la tejerina, dentro de un año va a ser la gaula tejerina. Entonces va creciendo. Acá la vecina le hicieron un edificio al frente, no puede salir a tomar sol en mayo porque la miran del edificio. Así va creciendo. Si vos querés seguir viviendo en una casa aislada de todos los sonidos, pues trasladate a un barrio cerrado en la E52. O sea,
2: claro, lo que pasa es que la fisonomía, Jorge, de allí, de la zona de Villa Belgrano, es justamente que es apacible, que es tranquilo, que no hay tanto ruido. Tal vez altere justamente el hecho de las juntadas que se hacen allí, como vos lo alquilas. Es un negocio, pero a lo mejor perjudica a los vecinos en ese sentido.
17: Mira, es simple. Le mandé un video ahí, que fue lo que originó todo esto, el domingo a las 9:30 de la mañana.
18: Sí.
17: Un video que no lo hago yo, lo hace la chica que tengo en cargo, estaba en la puerta. Vas a notar en el video, si tenés una pequeña observación, vas a notar que no hay vehículo estacionado, que puede dialogar porque no hay sonido, y te viene un municipal, 6 móviles movilizables, el municipal me baja la térmica de la casa, o sea, me invade mi privacidad, mira si tengo mi hijo o alguien con un aparato electrónico. Es decir, es complicado, no sé, ahí está un video, a veces las palabras convencen o las palabras seducen, pero los hechos arrasan. Ahí tenés un video, se lo mandé a la que me llamó para que vea el video y que lo analicen.
18: Bien, ¿y qué vas a hacer a partir de este momento? ¿Está clausurada en este momento la casa? ¿Cómo?
17: Otra equivocación, el concepto clausura es un concepto de algo habilitado. No sé si estaríamos de acuerdo. Vos habilitas algo y lo clausuras. Claro. Lo que vos no puedes ir a clausurar es una casa de familia. Yo no puedo ir a tu casa y ponerte una faja de clausura y que no venga a dormir con tus hijos. ¿Está claro?
18: Claro, pero imagino que vos podés entrar. Lo que está clausurado es que vos la alquiles, ¿o no?
17: Ah, vos no podés privarle a alguien que alquile su casa. Vos lo que podés privarle a alguien es que haga un evento público masivo donde cobras entradas, sacas tickets y todas estas cosas. Sí. Pero nadie te puede privar de alquilarte una vivienda. Vos alquilás una vivienda y si le falta el inodoro, nadie te puede decir nada. Y si la luz eléctrica no funciona bien y los cables están pelados, nadie te puede decir nada. Porque entre el inmobiliario y el propietario y el inquilino, no sí. entra la municipalidad en eso. La municipalidad entra en lugares habilitados. Esto no está habilitado. Es una casa de alquiler temporario que está publicada.
18: Bien. ¿Has puesto un abogado o algo para pelear con esta situación?
17: No necesito pelear con nada, sí.
18: No, bueno, pero está clausurado, o sea, algo tenés que hacer.
17: ¿Clausurado de qué?
18: A ver, a lo que me refiero es que te pusieron, está la foto, la faja ahí en el portón, ¿viste? Clausurado.
17: Está bien, ahora definime vos qué significa clausura.
18: No, no soy abogado, simplemente te estoy preguntando.
17: No es una cuestión de abogado, es una cuestión de sentido común. Yo
18: quizás no la tenga como vos, Jorge, por eso te estoy preguntando. Quizás el sentido común lo tenés vos.
17: Está bien. Vos podés venir y alquilarme mi casa. Vení, che, mira, voy a terminar con el fútbol, vamos a ir a comer una sobrina, alquilámela a la casa. ¿Quién quiere la cláusula? Yo alquilo mi casa. Uh-huh. Es una transacción privada.
18: Claro.
2: Está bien, pero es un negocio, digo. En definitiva, estás actuando un negocio.
18: Estás lucrando con tu casa.
2: ¿Qué es distinto alquilar una propiedad mensualmente o anualmente? No sé cómo se alquila.
17: No, vos tenés los alquileres temporarios y te la alquilan por día.
2: Sí. Está bien, para habitarlo, pero no para una fiesta.
17: Ajá, lo que haga el inquilino dentro de una cosa que vos le vas a decir.
2: Si no molesta a los demás, sí, pero si te ha hecho denuncia, ¿por qué molesta?
17: Correcto, claro. Es correcto lo que está diciendo. Pero eso lo tendrán que hablar con el inquilino que en ese momento esté alquilándome la vivienda. Vos me la venís y me la alquilás, y te acostaste a dormir, está todo bien. Y si me la alquilaste, hiciste el cumpleaños de tu hijo de 5 años o un baby shower, está todo bien. Uh-huh. Pero ese es un problema de cada inquilino. Yo no me pongo a medir lo que cada inquilino hace.
18: ¿Vos no le consultás a los inquilinos, che, qué van a hacer?
17: Sí, claro. ¿Cuál es el motivo? Sí, claro. Sí, claro. Yo acoto, restringo. Digo, no la podés hacer con eventos con fines de lucro. No podés cobrar entrada, no podés cobrar nada. Es una casa, querés festejar el cumpleaños de tu hijo, festejarlo. No hay ningún problema. Está todo insonorizado, está todo bien. Está claro. Uh-huh. Yo hago esa filtración para que no ocurra.
18: Claro. Y por ejemplo, en los últimos alquileres que has hecho, ¿cuál ha sido el motivo? Por ejemplo, no sé, esto que me decías, cumpleaños de 5 años, una fiesta de 15, el cumpleaños de la abuela.
17: Pero perdón, ahí está una página que es Giorgio 1974, lo vas a ver a la foto, vas a ver un tobogán inflable, los chicos tirándose la pileta por el tobogán inflable. No es que escondo algo, no estoy en la penumbra.
18: Bien. Bien. Bueno, no te quiero preguntar de nuevo si vas a iniciar alguna acción, porque me dijiste que no, o sea, no vas a hacer.
17: No estoy. Imagínate que la casa tiene 16 cámaras, ¿no? Está todo filmado, siempre filmo todo. Imagínate si me pusiera a filmar lo que pasó el domingo, que viene un municipal, te baja la llave térmica, te invade la privacidad. Mira si me pongo a ver, no hago esas cosas. Y te voy a decir algo. Si la gente dice, por lo que escuché en los comentarios, no, que es hijo de un político, hermano, no, porque nunca le han cortado. No me han cortado una fiesta, porque no estoy generando infracción.
18: Ajá.
17: O sea, va bien un fiscal, se para en la puerta y dice, che, no hay ruido alto, no hay nada. ¿Qué infracción voy a poner para hacer un allanamiento en un domicilio privado?
2: Voy a decir, esa faja de clausura no significa nada, significa eso, que la volverá a alquilar.
18: Hoy la querés alquilar y la alquilás.
17: Obvio, en mi casa yo la alquilo. ¿Cuál es el problema? ¿Quién me va a prohibir alquilar una casa?
2: Bueno, hay una decisión.
17: No entra la decisión municipal.
2: No, digo. Hay una frontera. Tal vez una frontera, Jorge. Hay una delgada línea en que es un negocio, aunque no esté declarado como negocio lo que estás haciendo, y el municipio entiende que estás infringiendo una normativa.
17: Bueno, tiene los poderes de quien la alquila en ese momento. Suponte que la alquila vos, veniste y decís, che, estás infringiendo esta normativa. Te llama Pereira, como te llame, tómate una infracción. Pero no puede ir a una inmobiliaria y decirle, esta casa sí la puede alquilar, esta no la puede alquilar, esta sí la puede alquilar, esta no la puede alquilar. No Bien. Existe eso.
18: Bien. Bueno, Jorge.
17: No existe eso.
18: Te agradecemos la charla, Jorge.
17: No, te mando un abrazo.
18: Un gusto. Dale. Jorge Maciá, dueño de la mansión de Villa Belgrano. Tengo un montón de amigos que me han llamado. Pero bueno, no va a hacer nada. No sé.
2: No.
18: O sea, que pregunto legalmente porque no lo sé. Por eso le decía recién a Jorge que no pasa por sentido común, pasa por conocer, como conoce un abogado.
3: Sí, la ley.
18: Si a mí me, porque es algo que yo no sé responder porque no soy profesional. Si a vos van a tu casa y te meten una faja de clausura, vos podés romperla, la rompo en mi casa, yo hago lo que quiero. La rompes y la alquilás, ¿no? ¿Vos podés o no podés?
2: Para mí no, porque es la propiedad la que está haciendo.
18: Esa es mi duda.
2: Fíjate, Tomo, el propietario de una casa no es directamente responsable de las multas o contravenciones iniciales por ruidos.
18: Pero claro, es el que vive, el inquilino,
2: es su inquilino. Pero sí se puede volver responsable solidario.
18: La casa del sol naciente.
2: Pero sí se puede volver responsable solidario ante una situación pasiva. Es decir, si viene y le dice el señor, usted le alquiló a tal o a quien sea, usted hizo esta fiesta y está molestando, si vos hace una vez, lo hace dos veces, lo hace tres veces, está en una actitud pasiva. Con lo cual sí sos solidariamente responsable.
19: Hola, cabezón. Participo por las entradas para la fiesta de siesta animal en la mansión de Jorge. Gracias.
2: Para mí es un tema delicado, ¿eh? No.
18: Acá me llaman vecinos. Hace un montón de años que genera quilombo.
2: No es un tema menos.
18: Vecino.
3: La mansión del soberbio de Jorge tendría que estar en el barrio Remedios de Escalada, que en ese lugar no hay forma de que se respete el volumen.
20: Hola, Omar y equipo. Bastante necio el hombrecito ese de la casa de Villa Belgrano.
18: Te pregunto eso. A ver, vos sos, ¿cómo se llama? No sos directamente responsable, pero sos
2: solidariamente
18: ¿sí? responsable.
2: ¿Sí? Eso te explico.
18: Vos me, ¿sí? ya sé, ¿ah? Estoy continuando con tu sí. razonamiento. Vos me alquilás la casa a sí. mí. No, que tengo el cumpleaños de mi nieto.
2: Sí.
18: Y vos de golpe, yo paso por ahí o me llama un vecino y me dice, che, loco, acá no hay ningún chico, acá hay 40 guasos haciendo un quilombazo. Y a la otra semana, porque todos tenemos vecinos quilomberos.
2: Claro.
18: Una vez, dos veces, tres veces, cinco veces al año. En algún momento uno se cansa, porque uno quiere descansar, y llama al municipio para que se ocupe del tema, o a la policía, qué sé yo. Bueno, si eso se hace reiterativo, hay que tomar alguna medida.
2: Porque ha habido una actitud pasiva del propietario.
18: Del propietario.
21: Si vale, si este animal, ¿cómo va? ¿De dónde salió ese hombre? Es como el eco, ¿eh? Si no le gana, le empata.
18: Sí, por eso. Y a mí me sorprende porque, ¿qué va a hacer? Yo la voy a alquilar, dice. La voy a alquilar de nuevo. Pero tener una clausura, che, ¿no? Legalmente, ¿cómo hace eso?
2: Si los vecinos o la municipalidad notifican al dueño y este ignora el problema, la justicia o quien sea puede considerarlo responsable por permitir actividad. Ah,
18: bueno, hay que ver si lo notificaron. No, esa no está notificado.
2: Sí, con la. ¿A quién le llegó?
18: Tiene
2: la
18: que ser fehaciente,
2: pero ¿a quién le llega? No, bueno, la multa, ¿a quién le llega?
18: ¿Qué multa?
2: Sí, han tenido claro que han tenido actas de infracción. Y él dijo que sí. Pero es para el inquilino. El acta de infracción, me imagino que viene a la calle donde vivía vos,
18: La posta 247 Alto Verde, me pongo de pie.
2: Ahí es esa vivienda.
22: Omar Pereira, la ramada 38.
18: Cuando me casé, esa ya me fui a otra
3: posta 247.
2: Te llega a esa dirección y a eso tiene un propietario.
23: Yo quiero cuatro entradas, Omar, y si incluye tragos para la mansión ahí para la fiesta de la radio, anótame, no, por favor, y decime el CBU para el de transfiero.
18: A mí lo que me sorprende, tengo muchos amigos que la conocen en la casa.
2: ¿Y qué? ¿Pero qué? ¿Hablan bien, mal, qué? ¿Están todos de acuerdo?
4: Hay de todo ahí,
2: Jorge.
4: Hay de todo.
18: Yo sé que... No voy a decir nada. Me sorprende porque me ha llegado mucho chat a ver un abogado.
24: Hola, mesa, ¿cómo están? Lo que dice el caballero es real. No me podés clausurar la casa, no me podés prohibir alquilarla. Sí se puede clausurar una fiesta por ruidos molestos, si eso está aprobado.
18: Bien, ahora, segunda pregunta para un abogado. Si a mí me meten en mi casa, que yo la alquilo, me ponen una faja de clausura. ¿Yo puedo ir a romper la faja, track, la rompo y la alquilo de nuevo?
4: No.
18: ¿Puedo o no puedo?
4: ¿Me pasa esta clausura? No.
18: ¿O tengo que poner un abogado, pedir que nos... pelear por esa causa y ver cómo sale? ¿Cómo tengo que hacer?
2: Esperemos que responda el abogado. Yo pienso que no, desde el sentido común. Pero además agregale, y también estaría buena la respuesta, si te clausuran por una fiesta, pero si es reiterado lo que ocurre de notificaciones y actas de infracción por lo mismo... Ya no es una sola vez. Ya si hace varios años que pasa lo mismo, ya no es una sola vez. Y es distinto la cosa.
0: Pepe, la casa en Sal, si puede.
18: Acá se sumó otro amigo que dice que hicieron una despedida de soltero.
2: Bueno, sí. Lo que pasa es que todos tus amigos están tan grones, ¿no?
18: ¿Por qué decís eso?
2: Sí, sí.
4: Todo por izquierda, todo así.
2: ¿Y si nadie? ¿Alguno está
5: reprochando
2: eso?
5: Omar Pereira. ¿Estuviste vos ahí?
18: No, yo no.
2: Ah, bueno.
18: ¿Cómo no me invitan?
2: Que yo me gustaría que estuviera al lado de tu casa.
18: No, Pepe, no entendés. Estoy ironizando. Vos sabés que tenés la capacidad de llenarme en dos segundos, sí, de ponérmela al plato. Vamos a ir al Mitre, informo primero y ya volvemos.

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5: Hora 14, 7 minutos. En Córdoba la temperatura 26 grados 4 décimas, el cielo ligeramente nublado, la humedad 24%. Milei en las Naciones Unidas. Para mañana está prevista una reunión del presidente con el primer ministro de Israel, Benjamín Netanyahu, a quien Milei elogió ampliamente.
6: Tanto Trump como Netanyahu son dos personas muy por encima, ya no solo de la media, digamos, de los individuos normales, sino, digamos, dentro, digo, del concierto de las naciones. De hecho, si no fuera por Netanyahu, y Netanyahu es un líder extraordinario con una visión geopolítica y que entiende además el vínculo con la batalla cultural como muy pocas personas del mundo, salvo, digamos, Marco Rubio y Donald Trump o Scott Bessent. Digo, y si no fuera, digamos, por Netanyahu, yo tengo mis dudas que hoy seguiría existiendo Israel, y eso sería un verdadero peligro tanto para, no solo para Israel, sino para Europa y para Occidente todo.
5: Por su parte, el ministro de Economía señaló que llegarán prontamente a la Argentina una gran cantidad de inversiones. Luis Caputo sostuvo que el país ofrece las condiciones adecuadas para tal fin.
7: Lo que más atrae el presidente y las políticas que estamos llevando a cabo es inversiones en la economía real, que eso es lo que el país necesita, y el mundo. Hoy el mundo necesita todo lo que Argentina tiene ventaja comparativa, que es energía, minerales críticos, alimentos, talento humano. Así que, como decimos con el presidente, tenemos una suerte de cobertura de hedge natural, porque si la situación mundial se pone aún más tensa, bueno, más van a demandar estas cosas. Así que estamos, por supuesto, nadie quiere ver un shock externo, pero si eso pasara, estamos en la mejor posición, y por eso hay tanto interés en venir a invertir en Argentina. Hay muchas cosas que van a venir que todavía no se saben, pero el nivel de inversiones en la economía real va a ser fenomenal.
5: El Parque del Kempes permanece cerrado. Es desde el lunes pasado cuando cayó un poste sobre un auto. 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
8: El Parque del Kempes permanece cerrado de manera total desde hace 48 horas. El pasado día lunes, un poste de alumbrado público de gran tamaño se cayó y destruyó un vehículo por completo. Fue el momento en el cual en Córdoba había ráfagas fuertes de viento. Desde el día lunes, el parque está totalmente cerrado. Los guardias de seguridad no permiten el paso, a pesar de la cantidad de gente que llega para visitar el lugar. Hablaron con el móvil de Radio Mitre.
9: No nos dejaron pasar porque en el Parque del Kempes está clausurado, porque al parecer se cayó un poste arriba de un auto. Entonces lo están como refaccionando. Solo el Parque Bustos y el Parque del Chato están abiertos. Somos un centro educativo terapéutico y venimos de paseo.
8: ¿Quién te dio la información esa que me estás contando?
9: Un guardia, porque quisimos, nos topamos con que estaba cerrado y así fue.
8: ¿Te contaron hasta cuándo está cerrado?
9: No, nos dijeron que iba a ser hasta nuevo aviso. Teníamos pensado venir la semana que viene, pero por la no respuesta del guardia, digo, en decirnos qué día es, vamos a volver la otra recién, porque nos dijeron hasta previo, hasta que avisen, digamos.
8: Desde el Parque del Kempes, en zona norte, Leonardo Guevara, Mitre Informa Primero.
5: La temperatura en Córdoba, 26 grados 4 décimas, el cielo ligeramente nublado, viento del noreste a 14 kilómetros por hora, la humedad 24%. Hora 14, 10 minutos.
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0: Hola, Luisa, ¿cómo están? Primero hay que entender el contexto un poco. O sea, si yo tengo una casa de alquiler, simplemente alquiler, yo no puedo poner limitaciones para que el inquilino haga o no haga ciertas cosas, pero bien, sobre todo yo lo alquilo para vivienda.
1: Bien.
0: Hay que ver si él realiza un contrato. Ahora, si yo alquilo un galpón para boliche, no solamente tiene que estar habilitado el que va a poner el boliche, sino el galpón en sí.
1: Bien.
0: Entonces ahí sí ya es discutible si puede o no sacar la faja de clausura. Según lo que decía el caballero, no me pueden clausurar mi casa. Bueno, una cosa es una casa. Ahora, si vos la alquilás para eventos donde van a poner música, donde va a haber fiesta, donde... Es, por eso te digo, o sea, no es legal básicamente sacar una faja de clausura. Para poder sacarla hay que ir personalmente a hacer el trámite administrativo para levantar la clausura, después determinar si me corresponde o no pagar la multa a mí, al inquilino, a quien fuera.
1: Ahí está, perfecto. Esa era la explicación que necesitaba.
2: Sobre todo porque el hecho básico es que está haciendo un uso comercial de esa propiedad sin autorización municipal. Porque es un negocio, es una delgada línea.
1: ¿Cómo sin autorización? Vos no necesitabas una autorización para alquilar tu casa.
2: Para un... Así fuese de este monstruo que es de donde vos vas y alquilás temporalmente esta empresa.
1: Sí.
2: Vos tenés que tener un registro, tenés que estar inscripto. Como con un comercio, sí, es un comercio eso. Vos estás alquilando, no es tu vivienda. Y si está alquilando, no es...
1: Pero la casa, la gente que alquila su casita, sí, en el campo, sí, por fin de semana.
2: Sí.
1: ¿Qué vos decís que se inscriben y todo?
2: No sé, no, la casa, no es una casa de campo. No es una casa de campo.
1: Bueno,
2: no sé.
1: ¿Y qué diferencia hay con una casa en un barrio?
2: Bueno, hablemos de lo puntual. Este
3: la
2: señor
3: casa
2: lo dijo.
3: Puede ser.
2: No, esa no la alquilo. Lo dijo puntualmente. Que él alquila para... Cuando sale, juegan los muchachos al fútbol, comen asado, juegan el otro, el cumpleaños de
1: claro,
2: de
1: temporario.
2: Claudita.
1: Temporario.
2: No, porque temporario es cuando vos vas, la alquilo por una noche, por dos noches, por tres noches.
1: Eso.
2: No, bueno, por una noche. Pero hay una delgada línea. Porque vos me alquilás una casa y van 40.
1: ¿Qué pasa?
2: No, cuando vos vas, yo vengo a alquilar. Sí,
1: ¿y cómo hace vos como dueño controlar si van 10, sí, o 40?
2: Claro. Yo cuando voy a Airbnb o quien me colecea, ¿cuántos son ustedes? ¿Cuántos pasajeros? Vamos a hacer 3, listo. O no podés meter 20, ni 4. Metés 3 nada más. O 40.
1: Bueno.
2: O no es.
4: Hay un caso parecido a eso, el anfiteatro de acá, de los SRT, el Mojica, no sé qué, que hicieron dos veces, un par de veces, eventos ahí, un grupo de vecinos que tenía una casa ahí de ancianos, de un asilo, que fue a la justicia y nunca más pudieron hacer eventos. Así que hay un precedente.
1: Bueno. ¿Qué temito?
5: Voy a dejar una frase que una vez me dijeron y que la verdad me ayudó mucho. El sentido común es el menos común de todos los sentidos.
1: De todos los sentidos, tal cual. Tal cual. Bueno, ¿querés hacer una pausa? Se viene el escuchar lo que te... Ah, uno más, dale.
6: Omar, buenas tardes. Tengo varios clientes que tienen casas para eventos en la avenida Ricardo Rojas.
1: Sí.
6: Impresionante, con pileta, todo. Lo que ellos han hecho, han elevado los muros para no molestar a los vecinos. Y son casonas, mansiones.
1: Pero... Bueno, capaz que sea algo que descubierto, la vieron ahí haciendo el negocio. Pero no necesitan permiso.
2: Hay fotos, lo que pasa es que en este caso
1: a
2: hay
1: ver,
2: fotos.
1: Yo te aquí, vos tenés fiesta 15 de una hija tuya. Y sabés que yo tengo una casa grande. Che, no me la alquilás. Y yo te la alquilo. ¿Qué vos decís que tengo que ir a pedir permiso a la muni para...?
2: No, pero no, bueno, una fiesta privada, está bien. Bueno.
1: Y bueno, pero, si son fiestas privadas.
2: Pero esas fiestas privadas han trascendido lo que era una fiesta acotada a la casa, porque si hay ruido molesto, si hay gente que está perturbando en la salida, vos no tenés donde estacionar, hay movimiento de gente a las 5 de la mañana, 6 de la mañana, estás obviamente molestando al vecino.
7: Omar, querido, ahí escuchando el tema del alquiler de la casita esa, vos para el seguro, que es lo que más o menos conozco yo,
1: sí,
7: el seguro vos no podés asegurar para terceros como si fuera un seguro de hogar. Tenés que hacer un integral de comercio porque vos estás lucrando con esa casa.
1: Ah, bueno.
2: Es un negocio distinto a alquilarlo como vivienda para que vayan 4 personas a dormir una noche.
1: Bien.
2: Porque vienen de Buenos Aires.
1: Bien. Yo pregunto para aprender. Vamos a la pausa, por favor.
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1: Bueno, hoy vamos a hablar con el ministro de Vinculación y Gestión Institucional, con Miguel Siciliano, con respecto a la llegada del Papa, que hay un montón de cosas para preguntar. Hola Miguel, ¿cómo estás?
11: Hola Omar, un placer, ¿cómo estás? José, a todo el equipo, a la gente que nos está escuchando, un gusto. Hola.
1: Un montón que no hablamos, así que nos vamos a poner al día, Miguel. Y nada más y nada menos que con el tema de la visita del Papa a Córdoba. Bueno, finalmente la duda que teníamos todos, ustedes incluidos, se tomó la decisión, creo que yo es lo más lógico, de tener estos días feriados para Córdoba.
11: Sí, la verdad que creo que una decisión inteligente. Bueno, el día lunes es feriado para toda la Argentina.

0: de un feriado nacional es feriado en Córdoba.
1: En Córdoba.
0: Por tanto, para los cordobeses, el día lunes 9 de noviembre y el día martes 10 de noviembre son días feriados.
1: Bien.
0: Antonio, Comar, mira,
1: perdón. Sí, decime.
0: No, no, te cuento lo que me pasó en el grupo de WhatsApp de fútbol. Va, o lo que pretendemos creer que jugamos al fútbol.
1: Sí.
0: Porque hay uno que me pone, che, pero ¿por qué feriado? Bueno, bien, con buena onda, pero un poco... Porque creo que hay algunos que no estamos tomando dimensión real de lo que significa la venida de un papa. Yo creo que no hay, Omar, un hecho desde la última venida del papa Juan Pablo II, que fue en el año 87, sí, hace casi 40 años. Creo que Córdoba no recuerda un hecho de la misma dimensión, de la misma trascendencia, 40 años, que fue la venida del papa Juan Pablo II. Digo, la trascendencia, por supuesto, de fe para el pueblo cristiano, la trascendencia geopolítica, entendiendo que, para que te dé una idea, Omar, 800 millones de personas, 800 millones de personas ven en vivo la transmisión del Papa.
1: Sí.
0: Es decir, que en 800 millones de celulares, de tele, de... va a haber gente que va a saber que el Papa está en un lugar de América del Sur que se llama Argentina y que se llama Córdoba. Pero además, la trascendencia económica. ¿Vos te imaginas lo que son? En la última venida del Papa Juan Pablo hubo 400.000 personas. Acá sí. Esperamos que va a haber muchas más. ¿Te imaginas lo que van a ser 500.000, 600.000, 700.000 personas en los hoteles? Digo, van a ocupar las sierras cordobesas, los valles cordobeses, ni hablar de la capital o del Gran Córdoba.
1: Bueno, es precisamente por eso la charla que te propuse, Miguel, porque acá tenemos un montonazo de dudas con eso. El tema es, sí, por ejemplo, ¿cómo se van a organizar? A ver, una duda que surgió. Yo sé que tuvieron una reunión hoy al mediodía, puede ser, con distintos sectores.
0: Sí, sí. Así es.
1: Hay una duda en el comercio relacionada con esto de si me decretan dos días feriados, al comercio le reconviene también al comercio, y sumemos a eso que estaba contando, le reconviene la llegada del Papa. Por ende, va a haber comercio que tienen que abrir, les conviene abrir, porque está toda esta movida que vienen de todo el país y de otros países a Córdoba. Digo, les conviene tener abierto, y ahí hay que, con feriado decretado, hay que pagar doble.
2: Pagar doble, claro.
1: Primera duda.
0: Claro, por supuesto que el comerciante es el que decide
1: si abre o no.
0: Si abre o no abre. Cada uno verá la conveniencia en este sentido.
1: Claro.
0: Digo, yo trato de ponerlo en números, Omar. Digo, va a ser feriado, como vos bien decís, con el alcance que tiene un feriado nacional.
1: Sí.
0: Lunes para toda la Argentina, martes para Córdoba.
1: Para Córdoba.
0: Eso ya está dispuesto así por el gobierno nacional. Ahora, lo que yo te planteo es esto. Te pongo un ejemplo para pasar los números. Ya yo era el intendente, yo era secretario de gobierno de la ciudad, y nos pusimos a trabajar para traer la final de la Copa Sudamericana a nuestra ciudad.
1: Sí.
0: Logramos que se dé, y vino a jugar Sao Paulo de Brasil contra Independiente de Ecuador.
1: Sí.
0: 30.000 personas vinieron, sí, a la ciudad. Córdoba capital tiene, Omar, 14.000 plazas. Estaban llenos los hoteles hasta de Villa María.
1: Sí, sí, sí, sí, sí, me acuerdo.
0: Con 30.000 personas. No quedó cerveza en los bares, no quedó comida, no quedó taxi por usar. Fue una locura. 30.000 personas. Mm. ¿Te imaginas lo que son 500.000
1: o un millón? Como
0: mil. Que además...
1: Sí.
0: Bueno, que además, como es feriado del lunes, que nosotros tenemos mucho entusiasmo con que la gente empiece a llegar el viernes. Con que la gente empiece a ocupar los hoteles de la sierra, del Gran Córdoba, el día viernes, que aproveche y haga río y pase, y esté en los grandes conglomerados. Bueno, y el martes se venga a verlo al Papa, pero que disfrute de la provincia todo el fin de semana, ¿no?
2: Bien, te hago una cuestión puntual sobre el tema de los comercios que recién habla, porque yo he tenido alguna conversación donde me decían los propios comerciantes o las cámaras de comercio, che, dos días son mucho para pagar el doble. Veríamos de tratar de que el lunes sí sea feriado, pero que el martes arreglemos, no sé, con cada sector a lo mejor, para que no se pague el doble, o después se puedan tomar un feriado algunos empleados, pero no pagar el doble. ¿Se ha hecho algún planteo sobre eso?
0: Bueno, eso no está del todo definido todavía, porque son temas en los que se puede trabajar. Si bien es el gobierno nacional el que tiene la última letra fina de la lapicera, es siempre junto al gobierno de la provincia, porque esto acordamos ayer en la reunión que tuvimos en Buenos Aires con la señora secretaria general de la presidencia, Karina Milei, y con la ministra de Seguridad. Pero bueno, son todas cosas que se pueden discutir.

0: Lo que yo te digo, vos imaginate, si vos no tenés un feriado en Córdoba, ¿cómo hace quien tenga que ir a trabajar a un comercio, a una industria? ¿Cómo hace para moverse en una ciudad en la que va a haber, no sé, 700.000, un
1: No, no hay forma.
0: millón, 500.000?
1: Bueno, era
0: ¿Cómo
1: una.
0: te movés?
1: Claro, era una de las preguntas, Miguel. ¿Han hablado con el transporte? Porque va a estar complicado moverse.
0: Sí, claro. Hoy el intendente Passerini, quien nos acompañó, ayer estuvo en la reunión, fuimos con el ministro Quintero, el ministro Calvo y el intendente Passerini, quien te habla.
1: Sí.
0: Bueno, hoy el intendente planteó la gratuidad del transporte ambos días y además planteó que en la ciudad de Córdoba la frecuencia del transporte, pese a ser feriado, va a ser frecuencia normal. Para que la gente de manera gratuita y con frecuencia de día normal
1: Bien.
0: puede usar el transporte público vinculado a la presencia del Papa.
2: Alguna de las dudas, por ejemplo, hay alguien que está en la zona
1: Recorrido.
2: sur, que eso tiene que venir a trabajar o que tiene que hacer otra cosa, ¿va a poder manejarse, va a poder llegar a su destino por los grandes cortes que va a haber, especialmente de circunvalación?
0: Sí, a ver, la agenda del Papa es 8 de la mañana, aeropuerto Fadea, en
1: Bien.
0: misa en Fadea, que comienza a las 10 de la mañana y va a durar hasta alrededor de las 12 menos 10.
1: Bien.
0: Luego se va por Colón, General Paz, Irigoyen hasta el Arzobispado, donde tiene previsto ahí en Irigoyen y Trejo salir a saludar al balcón a sus fieles, etcétera, etcétera, y una reunión con miembros de la iglesia.
1: Bien.
0: Y a las 15:15 previsto una actividad en catedral. ¿Por qué te cuento la agenda del Papa? Porque te estoy mostrando por dónde va a estar el Papa.
1: Claro.
0: Todos los lugares que te he nombrado, la circunvalación, aeropuerto Fadea, Fadea por Colón, General Paz, Arzobispado y toda la zona de lo que es Plaza San Martín por la Catedral, pasan en zonas que van a tener cortes.
1: Claro,
0: Ahí circular va a ser difícil. El
1: claro.
0: resto de la ciudad no, el resto de la ciudad se va a poder
2: No toda la
0: circular tranquilamente.
2: circunvalación, no toda la circunvalación va a estar cortada, sino los tramos que vos estás señalando.
0: Claro, que son los tramos, aeropuerto Fadea, por
1: Claro.
0: supuesto un poco más acá porque se prevén los estacionamientos, y luego Tropezón, Colón, General Paz, bueno, todo lo que es la zona céntrica, porque se hace un gran anillo en zona
1: Te
0: céntrica.
1: traslado una pregunta de producción, que no, porque de
0: Sí,
1: todo esto
0: sí.
1: estuvimos hablando en producción. Decíamos, por ejemplo, el Papa llega a tipo 8 al aeropuerto, ¿está bien? 8, 8 y
0: Así
1: media.
0: es, así
1: Bueno,
0: es.
1: a
0: Sí,
1: las
0: sí.
1: 8, desde que el Papa pasa por Monseñor Pablo Cabrera y va hasta allá, hasta Fadea, hasta que vuelve, hay 6 de la tarde, 5 de la tarde, que se va. ¿Va a estar cortado
0: Correcto.
1: Monseñor Pablo Cabrera todo el tiempo o cuando pasa el Papa se habilita y después se vuelve a cerrar?
0: Bueno, es una buena pregunta porque son hoy en la mesa de trabajo a la que te referís,
1: Sí.
0: que bueno, comenzó a las 10 de la mañana, recién termina, estaba en todas las áreas, desde el ejército, Fuerza Aérea, transporte municipal, provincia, arzobispo, digo, había más de 100 personas.
1: Bien.
0: Bueno, ahí hemos dividido el trabajo en 11 mesas. Una de las mesas trabaja en el diseño de los traslados y sus respectivos cortes y horarios de corte en la ciudad.
1: Ahí está.
0: Y eso siempre está vinculado a la seguridad, ¿no?
1: Bien.
0: Si vos me preguntás a mí, yo te diría que posiblemente durante toda la jornada vos tengas ese corte en las arterias principales. ¿Por qué te digo esto? Porque los operativos del Papa están vinculados también al corte de las circunferencias. Se le
1: Claro.
0: llama convoy al vehículo donde se dirige la comitiva.
1: Sí.
0: Armar y desarmar eso
1: No, es
0: lleva
1: un
0: mucho
1: lío.
0: tiempo.
1: Claro. Por eso nos preguntábamos lo mismo.
0: Entonces,
1: Sí, claro.
0: sí, no, yo imagino que desde el horario en que llegue el Papa hasta las 17 horas que se retira de la provincia, eso va a estar cortado.
1: Bien, bien. Y
0: No te lo
1: también.
0: puedo garantizar todavía, pero estimo que sí.
1: Bien. Faltaría esto de comercio que nos preguntábamos también. Pero me
2: Lo van a
1: parece que eso es una
2: resolver.
1: cuestión más bien particular de cada empresa que arregla con
0: Claro.
1: su empleado. Es más privado eso, ¿no?
0: Claro, y mira, yo hago hincapié en esto, Omar y José y a toda la gente que nos escucha. Nosotros hemos sido, por lo menos así lo entendemos, ¿no? Hemos sido bendecidos con la presencia de uno de los líderes más convocantes de la humanidad. La visión, la importancia que te decía, geopolítica, económica, eclesiástica, digo, Córdoba es la única provincia del interior a la que la Santa Sede ha elegido como destino, por
1: Sí.
0: lo que es Córdoba, ¿eh?
1: Sí,
0: Ojo,
1: sí.
0: y no lo de gobierno, somos la provincia que más que más festividades religiosas tiene la Argentina, con las fiestas patronales, nuestro curita brochero, la historia de Córdoba vinculada a las instancias jesuíticas, que es el antecedente industrial cordobés, y obviamente, por supuesto, la infraestructura de rutas, la capacidad de organizar grandes eventos, la seguridad que tiene Córdoba. Bueno, todo. Bueno, en el sector privado, el sector hotelero, gastronómico, que es el sector privado, sí, sector de transfer, todo eso es que nos elijan como provincia. Bien. Creo que detenernos, por supuesto que está bien que ustedes lo hagan, porque ustedes tienen que informar a la gente, y me parece excelente, pero yo por ahí reflexiono sobre los oyentes que nos están escuchando. Hay que entender la trascendencia histórica que tiene la venida del líder más convocante del mundo a nuestra provincia. Bien. Si entendemos esto, vamos a entender que abocarnos de lleno a que esto sea una fiesta, no solamente de los católicos, una fiesta de todos los cordobeses y de todos los argentinos que van a venir a Córdoba ese día, tiene que ser lo más importante.
1: ¿Qué tienen previsto, Miguel, relacionado con esto? Con la gente que viene del norte, de Cuyo, del sur, cuando vengan a... Porque, o sea, la capacidad hotelera tiene un límite y nos vamos a quedar cortos muy rápido. Aquellos que se vayan a hacer la previa allí a Fadea, a hacer la vigilia, lo voy a decir correctamente. La previa, sí, es otra cosa.
0: Sí, que hoy el lenguaje es la previa.
1: Es
0: sí,
1: la previa. Sí. Pero van a estar ahí, sí, digo, en cuanto a asistencia. Imagino baños, agua, no sé. ¿Se ha
0: todo,
1: pensado en
0: todo
1: eso?
0: Imagínate que, bueno, el arzobispado está receptando casas de fieles que ofrecen su casa como voluntarios. Nosotros estamos trabajando con clubes que ofrecen sus instalaciones, sobre todo aquellos que tienen grande batería de baños, entonces para que la gente pueda utilizar por ahí los campos de juego para alojarse en carpas y utilizar los vestuarios con sus duchas, sus baños para poder alojarse. Claro. El gobernador Yarlora puso a disposición todas las escuelas públicas para poder allí alojar a los peregrinos. Entonces, entre los clubes, las iglesias que se han inscrito para alojar gente, los clubes, las iglesias, como te dije, las escuelas públicas, las casas de vecinos. Bueno, es todo un entramado de alojamiento en el que estamos trabajando y, bueno, y con el que esperamos poder albergar los miles y miles de peregrinos que van a venir de Córdoba.
2: Miguel, hay un detalle. Digo, la visita del Papa tiene un costo y esto lo va a asumir la provincia y la municipalidad.
0: Sí.
2: ¿De qué costo hablamos? Yo sé que me vas a decir, vamos a recuperar mucho más por la gente que va a venir, claro, que va a derivar en impuestos, que va a recuperar la provincia y la municipalidad. ¿Pero de qué? ¿Tenés un monto?
0: Sí, sí, eso tiene un costo. Que hoy no lo tenemos medio, porque imagínate que hay que salir a armar todo esto. Pero sí, claro que tiene un costo.
2: ¿Y lo asume
0: la provincia? Lo que ayer quedó claro es que lo asume el gobierno provincial, sí. El gobierno municipal lo asume en términos operativos, que no es menor, es muchísimo. Bien. Pero bueno, lo que ha dispuesto el gobernador en ese sentido desde el primer día fue nosotros, porque a ver, ¿quién trae el Papa a Córdoba? A Córdoba el Papa lo trae el arzobispado. Ellos son los encargados de la organización de la venida del Papa León a nuestra provincia. Bien. El gobierno provincial brinda todo el apoyo económico, de infraestructura, de personal, de los ministerios que se ponen a disposición de la venida del Papa, pero siempre el arzobispado el que organiza. Por lo tanto, sí, la indicación del gobernador fue poner los recursos, el personal, el equipo a disposición de que esta sea una fiesta con todo lo que eso incluye, ¿no? Porque ayer en la mesa nacional quedó claro que son los gobiernos provinciales los que económicamente tienen que hacerse cargo de esto.
1: Escucha, Miguel, me quedé sin tiempo, pero hay una sola. Si la Guardia, ¿cómo se llama? La Guardia Suiza, o sea,
2: la Guardia Latina, ¿no?
1: Lo que realmente dicen, está bien Córdoba, dale, vamos con eso, están de acuerdo con el Ministerio de Seguridad. Pero si la Guardia Suiza de última toman una decisión, cuando ya está en Córdoba y dicen, no, este camino, el tropezón no me gusta, ¿puede ocurrir eso? Digo, que cambien sobre la marcha por una cuestión de seguridad, por lo que sea. Pero puede existir.
0: Se diría
1: eso,
0: que debería suceder un imprevisto,
1: sí,
0: para que esto suceda.
1: Bien.
0: Todo lo que hemos diagramado lo hemos hecho en conjunto con Gendarmería Vaticana, que estuvo en Córdoba,
1: sí,
0: que hizo el recorrido con nosotros personalmente, junto al ministro Quintero, los acompañamos. Hicimos el recorrido in situ, vinimos a Fadea, fuimos hasta el arzobispado, fuimos hasta la catedral, por los caminos en donde va a recorrer el Papa.
1: Bien.
0: Discutimos a dónde Papa Móvil sí, a dónde Papa Móvil no. Digo, debería ocurrir un hecho no previsto,
1: Bien.
0: Para que se cambie una decisión de esta.
1: La gente, por ejemplo, en la zona de circunvalación del aeropuerto, cuando pasa por zona Tropezón, ¿va a poder estar ahí al costado de la circunvalación?
0: Sí, en todos los recorridos se va a prever cortar el uso de vehículos,
1: sí.
0: Pero separando el ingreso de la gente a las calles, mucho más a la circunvalación,
1: claro.
0: La idea es que la gente pueda, del costado de los caminos y de las calles, saludar al Papa, sí, bueno. Por supuesto. Además, hay algo, Omar, que nos ha pedido la Santa Sede, que es el Papa quiere tener contacto con la gente.
1: Bien.
0: Quiere saludar, quiere tocar gente. A mí me llamó mucho cómo hicieron hincapié en esto y mucho la humildad de los pedidos del Papa. Pues yo me imaginaba, no tengo algo sofisticado, pero nada. Un Papa que no pidió nada para venir, que no, ninguna exclusividad, ninguna comida especial, nada. Realmente una humildad increíble.
1: Bueno, Miguel, gracias por la charla. Seguramente cuando estemos más cerca de la fecha volveremos a charlar. Un abrazo y gracias.
0: Gracias a ustedes, un abrazo grande.
1: Adiós, Miguel Siciliano, ministro de Vinculación y Gestión Institucional. Bueno, ya lo saben, ya lo dijo y se sabía que iba a ser así. Digo para la gente, por ejemplo, que vive en El Marqués, en Poeta Lugones, para la zona de circunvalación. Va a estar cortado el aeropuerto, o sea, y la gente que tiene vuelo para ese día.
2: No sé,
3: son 7 horas,
4: en
3: ¿no?
4: En teoría iban a cerrar, creo.
1: Pero lo acaba de decir Miguel, que va a estar cerrado, ¿no? Todo el día.
3: O sea
1: desde eso, ¿no? Las... Si llega el Papa a las 8, a las 6 te cierran.
2: Yo creo que llega
1: a las 9. Cantado.
2: Pero...
1: Bueno, llegan las 9.
4: Mejor
1: las 7.
4: En el día, cerrando.
1: Pero digo, desde las 7, ponele. Va a estar cortado,
2: ¿sí?
1: De aeropuerto hasta Fadea. Hagan la recorrida de memoria. Haces Monseñor Pablo Cabrera, pasa por ahí, por esos lugares non santos. Mirá, va a pasar, ¿por dónde va a pasar el Papa? Mirá. Por los lugares non santos.
2: ¿Saldrá la gente adentro a saludar?
1: No, pasa por Tadicor, ahí agarra circunvalación. Circunvalación Fadea. Bueno.
2: Sí,
4: va. ¿El aeropuerto va a funcionar?
1: Bueno, que eso es lo
4: el
1: que.
4: El aeropuerto.
1: Eso es lo que estoy preguntando. Los
2: si
1: vuelos.
2: ¿Van a llegar otros vuelos? ¿Se van a partir?
4: Teoría no.
2: Otro vuelo.
1: ¿Cómo? ¿Y el que saco pasa?
2: Bueno.
3: ¿Y qué tiene que volar después?
1: ¿Qué bueno qué?
2: Que lo cancele, que le se van a reprogramar.
1: Ah, mira qué hermoso.
2: Lo van a reprogramar viejo. Para el otro día.
1: Qué hermoso.
2: ¿O el día anterior?
1: Cancelelo.
2: ¿O el día anterior?
1: Bueno, listo. Vamos al Mitre Informa primero.
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11: Hora 14:39 minutos, en Córdoba la temperatura 26 grados 4 décimas, el cielo ligeramente nublado, humedad 24%. El proyecto de discapacidad, el oficialismo alcanzó en comisión el dictamen de mayoría, el informe de un móvil Mitre.
12: El oficialismo en diputados, con la ayuda de los aliados, alcanzó el dictamen de mayoría con el proyecto de discapacidad mientras se discute en el plenario de comisiones en el anexo. Estaría listo para llevarlo al recinto para principios de octubre. Recordemos que el gobierno tuvo que dar marcha atrás de los recortes en el sector presentado en el presupuesto 2027. El proyecto en cuestión mantiene el principio de nomenclador único, ratifica la indexación automática mensual de los aranceles de las prestaciones, asegura la compatibilidad entre el goce de la pensión no contributiva por discapacidad y tener un empleo con ingresos de hasta 2 salarios mínimos, vitales y móviles, y garantiza además la cobertura básica de protección médica del Plan Federal Incluir Salud para quienes tengan la pensión por discapacidad. Desde el Congreso, Jorge Moure, Mitre Informa primero.
11: Milei en Nueva York, el presidente destacó ante la prensa los números de su gestión y aseguró que si fuera peronista, la mitad de las calles del país tendrían su nombre.
13: La pobreza de niveles del 27% la bajamos a la mitad, o sea, del 57 a la mitad, y digamos sacamos 14 millones de personas de la pobreza, digamos, de lo que es la indigencia del casi el 20% al 6%, de los niños del 70% al 42%. Es decir, la foto sigue siendo mala, pero la película es la mejor película de la historia. Es decir, si yo fuera peronista y, digamos, si le pusiera pauta a los medios, digamos, la mitad de las calles de Argentina tendrían mi nombre.
11: La temperatura actual en Córdoba, 26 grados 4 décimas, el cielo ligeramente nublado, viento del noreste a 14 kilómetros por hora, humedad 24%, hora 14, 41 minutos.
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0: me marcha.
1: Hola, cabeza, Pepe. Ahí díganle al funcionario este que no lo paga el gobierno de Córdoba, lo pagan los contribuyentes que somos que ponemos la tutuca.
2: Sí, no dijo el número, la cifra.
3: No, supuestamente más o menos lo que vale el viaje del Papa, según los medios que yo leí nacionales, alrededor de 25 millones de dólares la estadía.
2: Para el país.
3: Para el país.
2: O sea, la visita completa.
3: Sí, sí, sí.
2: Y hay una parte que pone Buenos Aires, hay una parte que pone Nación.
3: Exacto.
2: Y otra parte que pone Córdoba.
3: Córdoba, exactamente, sí, sí.
2: Ahora, la Nación, ¿no? Mira, esas cosas le tendría que haber preguntado Cecilia. Si la Nación pone plata, ¿dónde la pone?
3: En la parte de logística, en la parte de...
2: ¿En dónde?
3: Por ahí.
4: ¿Seguridad?
3: Gendarmería, ¿no? Por ejemplo.
4: ¿Seguridad?
3: Sí, sí, sí. Seguridad. Ah. Más término global, seguridad.
2: ¿Incluido Córdoba? ¿O lo hace para Buenos Aires nomás?
3: No, no, no. También hay seguridad nacional, sí.
2: ¿Qué más?
5: Cabeza, vos sabés que el jefe de mi viejo tenía un dicho que decía, cualquier estauro con la plata de los otros, ¿no? ¿Por qué el intendente decide que todo el mundo le tenemos que pagar el colectivo a los que guardan a la manifestación del Papa?
2: Sí, yo tengo otra duda más. Y que lo hemos hablado un montón de veces acá. Relacionada con el transporte. Porque también esto lo hemos consultado. El transporte va a ser gratuito y nos dijo Siciliano recién que va a ser normal, como si fuera hoy.
3: Como si fuera un día...
2: Como si fuera un día normal. Sí. Bien. Pero va a ser feriado. Por ende, a los choferes va a haber que pagarles doble, porque es feriado. Bien. Y si hay empresas, viven diciendo que no tienen un mango. Es más, salió hace poquito la Muni a poner plata de nuevo para que no se arme lío con el transporte otra vez, como hace miles de años. Digo, ¿en serio le van a decir a los empresarios del transporte, che, páguenle doble porque necesito el transporte normal?
3: No, salvo, no, a mí me parece que si decretan que es gratuito, lo tendría que pagar la municipalidad.
2: Lo tiene que pagar la municipalidad. Muy bien,
3: ¿sí?
2: ¿Qué más?
6: Hola, Omar, equipo, buen día. Por favor, ¿le podés preguntar al ministro, siendo que quizás mucha gente se aloje en los valles serranos, si la avenida Fuerza Aérea va a estar abierto el paso para poder entrar desde la zona de Carlos Paz, desde Altagracia, desde aquel lado, todo, poder entrar a la ciudad?
2: Todo por donde pase el Papa va a estar cerrado desde las 7, este es un cálculo mío, ¿no? No, desde más o menos 6, 7 de la mañana hasta que se vaya. Eso quiere decir que durante todo el día...
7: ¿Y la gente que vive ahí en esa zona?
2: Ah, qué bueno pregunta. Qué bueno.
8: Hola, Omar. Yo lo entiendo, siciliano, que diga que el evento más convocante y todo, que 500.000 se quieran quedar a dormir. ¿Hay plaza para 500.000 personas?
2: Por eso dicen que hay muchos que van a hacer la vigilia en el mismo Fadea. Fadea se va a abrir un día antes. Para que mucha gente directamente se instale ahí con...
3: Una bolsa de dormir.
2: Una bolsa de dormir.
3: Sí, sí. Sí.
2: Y la otra, bueno.
3: Para que no llueva, ¿no? Después acordate que después.
2: Para que no llueva.
3: Bueno, si llueva, será una bendición si llueve. Bueno,
2: ahí va.
3: De todos modos, ahí más va. Allá de eso, muchas viviendas particulares de feligreses que van a poner a disposición.
2: Sí, ya lo dijo Cecilia. Ajá. Ya lo dijo Siciliano, ¿para qué lo repetís?
3: Estoy respondiendo a los oyentes.
2: No, él
3: dice...
2: porque quiere contar que él también.
9: Sí, hola, Pepe, ¿cómo estás?
2: ¿Vos la pones a disposición o la alquilas?
3: Yo ya la puse a disposición.
2: ¿Qué quiere decir disposición? ¿Gratarola?
3: Por supuesto, por supuesto. Voy a recibir a 75 personas.
2: ¿A dónde?
3: En la casa.
2: En tus casas.
3: No, en mi casa.
2: No, la casa tuya la conocemos y no entran 75 personas.
3: No, a lo mejor ahí no tiene un predio ahí para poder poner una carpa, lo que sea.
2: Bueno, ¿qué más?
7: ¿Por qué no usan la pista de aterrizaje de Fadea y no molestan al resto? El que quiere ir, va, y el que no, hace su vida normal.
2: No sé por qué.
3: Estoy hablando sin saber. El tema de la pista. Debe ser una pista más importante del aeropuerto de Córdoba que la de Fadea, me parece.
2: ¿Vos no sabías que ahí aterrizan Hércules, por ejemplo?
3: Sí, sí. Sí.
2: Y bueno, entonces.
3: No sé.
7: Ahora sí,
2: ya empieza con el. Por eso entonces empieza a versear.
3: ¿Y por qué no iría a Fadea entonces?
2: Y porque, a ver, para mostrar Córdoba es mucho mejor que aterrice en el aeropuerto.
3: Es que después de Fadea se va hacia el centro, también va a recorrer la ciudad. ¿Será?
7: Hola, Cisteros, humildemente pienso que el Vaticano, que es un estado rico, debería hacerse cargo de los gastos que implican la visita del Papa. Me gustaría que de una vez por todas se produzca la separación entre Iglesia y Estado.
3: Bueno, ya no le pagan a los obispos, ¿te acordás que hubo una resolución que fue progresiva? Hasta en el 2023 ya no le pagan más a los obispos, los sueldos.
2: Pero de esta parte contesta Pepe, John.
0: Hola, Siestero. Consulta, yo trabajo en el aeropuerto. Ese día es normal para nosotros. Bien. Trabajamos H24, los 365 días del año. No puedo ir por circunvalación. ¿Cómo hago para cruzar Colón? ¿Cómo llego?
2: Es que ahí está el tema. Bueno, imagino que la gente que trabaja en el aeropuerto va a tener un pase especial. Pero y sí, claro. A ver, hagamos de cuenta que el oyente que llamó es Torre Control. Y tiene que ir.
3: Sí, pero a lo mejor tiene que ir horas antes, no sé. Antes de que esté todo el cerco.
4: Gracias, el Papa voy a tener 4 días libres. Me voy, sé cómo se aparezca.
9: 4 días no.
2: Pará, Alejandro.
3: Pero viene el Papa.
2: No, el tema es la movida en Córdoba, porque. El tema va a ser la movida. Porque sábado, domingo, lunes, Córdoba va a tener mucha gente. La gente no va a venir solamente el martes. Va a venir sábado, domingo, bueno, lunes, martes.
3: Es presuntuoso eso, no sé, no hay tanto.
2: Presuntuoso,
3: bueno. Y sí, tanta economía como para estar.
2: No.
3: Me vengo viernes, sábado, domingo, lunes. ¿Eh? Claro, no es tan fácil.
7: Hola,
3: ¿vos crees que la gente tiene plata para decirme, tomar 4 días? ¿Vos qué vas a hacer?
2: ¿Eh?
3: ¿Vos qué vas a hacer?
2: Yo trabajo el martes.
3: Sí, vos trabajás.
2: El martes.
7: Vos trabajás.
2: ¿Sí? Dale, güey. El martes. Quedó clarito, ¿no? Yo agarro la moto y me voy. Pepe, ¿qué crees que haga?
3: O sea, vos no vas a hacer
2: vigilia.
3: No
2: tengo nada que ver con esta historia. ¿Qué?
3: Vigilia.
2: ¿Qué es eso? Empanada de vigilia te puedo hacer yo. Salen riquísimas.
3: A ver,
2: no es obligación. Entonces, respeto muchísimo a toda la gente que tiene la creencia y que van y que todos vamos a ser más buenos esos días, y eso, ¿no? Pero bueno, déjenos a los que no irnos.
3: Que te toque, aunque sea de lejos.
2: ¿Que me toque
3: la varita,
2: qué?
3: Y la varita esa de.
2: ¿Que viene con una varita el Papa?
3: No, pero eso de ser bueno por un día, aunque sea.
2: Y yo soy bueno, ¿eh?
3: No.
2: Mi hijo me dice que soy bueno a veces.
10: Y hay mucha gente que vive yendo camino al aeropuerto y toma el colectivo, creo que el 20. Eso no va a estar normal el servicio.
7: No.
2: Por eso, no. Seguramente va a haber desvíos de recorridos en el centro, del arzobispado a la catedral. Ahí tiene un montón de bondi que pasan. Y eso seguro que los van a modificar.
3: Estén tranquilos, esperen un poco, se está diagramando todo. Falta un mes y medio, ya van a decir por dónde van a ir los colectivos. Algunos se lo van a quedar, tener que caminar 10 cuadras, otros 5, otros 15, pero te van a tirar cerca de donde vos vas. No crean que es un caos. Un caos. Nadie va a poder.
11: Padre nuestro. Pará.
12: Che, Omar, y ese fin de semana previo, Talleres recibe estudiantes de La Plata, Instituto Añú. Supongamos que la fecha no es por ahí, lo van a
2: dejar. ¿El fin de semana?
12: Ese.
2: El del mismo.
12: El del mismo del Papa. O sea, el día previo. Si el Papa viene el martes 10, ¿no? Sí. El 8 está previsto esto a Talleres de Estudiantes.
3: No, lo corramos, levantemos.
12: Y
3: parece.
2: ¿Qué vamos a levantar?
12: ¿Lo pasar el sábado?
2: Bueno, nosotros no vendría mal que lo levanten todo, ¿no?
13: Omar, no tenía idea si ya la mansión va a estar activa sin falta de clausura para cuando venga el Papa. Así lo invitamos a jugar al pool.
2: No tengo información.
3: O sea, yo tengo me da la sensación de que mucha gente lo toma como que va a ser una joda.
2: A mucha gente no le importa. Sí. Y a muchísima gente sí. El mundo es así.
3: Respeten entonces lo que les importa.
2: Pero claro que sí. Si por eso hacemos estas notas.
14: Ah, bueno, la gente siente sol y todas esas horas no va a poder ni salir de la casa.
2: Ay, la gente siente sol. ¿Cómo hace?
3: De
2: la deducta.
12: Home office.
2: Claro, no tenés razón.
3: Sí.
2: ¿Eh?
3: Sí, claro.
12: ¿Y entonces? Hicimos un campamento en la radio.
15: Hay que ver también cuántas plazas tiene disponible ahí la mansión de Villa Belgrano también, ¿no?
2: No voy a hacer declaraciones.
3: ¿Vos conocés?
2: No, pero mandó un amigo, me mandó foto y todo.
3: ¿De la mansión?
2: De una fiesta.
3: ¿De la mansión?
2: Sí, una despedida de soltero.
16: Está ahí muy tranquilo.
2: No,
16: le puse la mochila.
2: No, ese es el gato mío de mi casa, ¿no? Dale.
17: Viene cualquier mugriento acá de Argentina y cortan el pague. Ahora que viene el Papa, todos saltan.
2: No, nosotros no saltamos para hacer líos. Simplemente para que la gente que viva cerca. ¿Ves? Por ejemplo, el ejemplo que puso el oyente. La gente de Docta, Siete Soles, que viven por allá. ¿Cómo van a hacer para mover? Para darles información.
3: Sí, pero me parece que usted le pone más ese tinte de... Es caótico, todo pero va a ser no, caótico.
2: Pero,
3: ser
2: a ver, bueno. Es uno de los tipos más importantes del mundo, va a venir. Obviamente que va a ser caótico.
7: ¿Cómo pone palos en la rueda, Omar, por la llegada del Papa? Pareciera el anticristo.
2: El anticristo, ahí está. Bueno, listo, ¿sabe qué? Arréglensela, chicos, viene el Papa, sí. ¿Y cómo? No sé, no sé. Pregúntale a Siciliano. Listo.
7: Se van a clavar.
2: Pero es simplemente preguntar. A ver, ¿no le sirve de información lo que le preguntamos a Siciliano? Si cuando pase el Papa del aeropuerto a Fadea va a estar todo el tiempo cortado, y dijo, creo que sí, es lo más lógico. Bueno, pero... claro que lo. Bueno, entonces ya tenemos un dato extra. Que para desde el aeropuerto a Fadea va a estar cortado todo el día. Sí. Es un dato.
3: Bueno, es un dato, pero no seamos alarmistas. Esperemos a ver qué solución va a tener aquella gente que no puede salir habitualmente de su
2: hogar. No se puede. No se puede.
12: Los ciclistas que pasen.
7: ¿Le podrían preguntar a Jorge si en su mansión podrían albergar a los fieles de la iglesia y ahí hacer por la previa?
2: Si la alquilan, sí.
7: Hola, buen miércoles. Es una vergüenza que sea feriado los días que viene el Papa. A mí ni el Papa ni el gobierno de Córdoba me va a pagar el día de trabajo perdido. Buenas tardes. Entonces hay que sumarle dos feriados más a la soberanía. Un espanto. Se nota que ellos no pagan los
2: costos.
7: Bueno,
2: y acá me agregan uno. El miércoles siguiente, o sea, el martes viene el Papa. El miércoles es el día del empleado
3: público.
2: ¿Sí? Del empleo público. O sea, el empleo público se va a ir un viernes de su laburo y va a volver un jueves.
3: Exacto.
2: Sí. Vamos todavía.
3: Lo que yo pregunto, ¿pero por qué?
2: Vamos todavía.
3: ¿Por qué?
2: Con que digas pregunto, el yo pregunto.
3: Yo me pregunto. No, porque yo me estoy preguntando.
2: No, me pregunto. Yo pregunto.
3: No, es que me pregunto para mí.
2: Ah, entonces no lo digas al aire.
3: Si no tienen respuesta, no la tengo, no la den.
2: Bueno, te expresas mal.
3: ¿Por qué el lunes? Sí, yo me vivo expresando mal.

0: ¿Por qué lunes tiene ese feriado en Córdoba?
1: Porque es feriado nacional.
0: Y bueno, no, está bien, feriado nacional, pero este, básicamente la actividad es en Buenos Aires. Pepe,
1: hagamos de cuenta.
0: También que el martes feriado nacional, pero eso en Córdoba.
1: Pero un cachito. Hacé de cuenta que lo hace, que no lo hace feriado el lunes. Con la cantidad de gente que va, acá va a estar lleno de salteños, de tucumanos, de santiagueños, de sanjuanino, de mendocino, de jujeño, de neuquino, de riojano, catamarca. Imagínate. Y voy a decir, oh, no, no, me levanté, voy a la labur. Entre medio de un quilombazo de gente.
2: Más de uno aprovecha.
0: Sí, está. Es una ciudad turística, esta tampoco.
2: Sí, pero para mí.
0: A mí me parece que el lunes no, tendría que haber sido normal y el martes sí, feriado.
1: Te expliqué ya, si no querés escuchar.
0: Sí, es que va a venir mucha gente, eso me dijiste.
1: Y claro.
0: Y bueno. ¿Y cuánto en
3: la tierra? Cuando los funcionarios anuncian que algo va a ser gratis para todos, para que el pueblo pueda disfrutar, y me los imagino, o sea, en mi cabeza imagino que sacan de su bolsillo y ellos ponen y se juntan los bloques de acá, los bloques de allá y ponen plata para que el pueblo disfrute. Debe ser así, me imagino, por cómo lo anuncian.
1: Yo pregunto de corazón, no tengo mala intención. Ahora, si el Papa en el Vaticano, ¿es un estado el Vaticano?
0: Sí.
1: Muy bien. Dice, voy a visitar Argentina. ¿Cuánto sale Argentina? Dice, señor Papa, ¿eh?
0: Habla bien el castellano.
1: ¿Cuánto sale Argentina? Dice el Papa. Y más o menos 25 millones de dólares. Bueno, van al cajero del Vaticano, sacan 25 palos y dice, ahora el Papa va a visitar Argentina. Van a Perú. ¿Por qué uno tiene que pagar por una visita?
0: Porque le invitaron.
1: ¿Eh?
0: Lo invitaron el Papa.
1: O sea que el tipo tiene una lógica distinta cuando hablamos de este tema.
4: Listo, él contó un poco. Bueno, no, listo. Ya lo imagino, lo veo a Pepe colgado ahí de las torres, de los cables de alta tensión, desenganchando los fusiles para cuando pase el Papa ahí por los lugares non santos, no ve esas luces, va a se apagar toda la zona.
0: Habría que clausurar los carteles, eso, ¿qué es eso?
1: De los hoteles de alojamiento. Sí. Habría que clausurarla.
0: No creo que si, algunos
1: momentáneamente
0: pasa todo el día ahí. Siéntate.
1: Oh, imagínate.
0: Vamos a las 7.
1: Bueno, listo, señor, terminó su turno. Bueno, salgamos. No puede salir. Está el Papa.
0: ¿Y qué van a qué le van a decir a, por teléfono, a la mujer o al marido?
1: No, yo no pensé en una relación ilegal.
0: Ah, ¿no? Ah, sí, ahí van todos santos.
1: Adelante.
5: Justamente. El Papa que hace negocio, yo estoy juntando botellitas de medio litro y voy a venderle como bendita a 10.000 pesos cada botellita.
1: ¿Ves? A ver, perdón.
0: ¿Ves? Esos son todos fariseos.
2: Va a haber de todo.
0: Todos comerciantes.
1: No va a venir un solo fariseo.
0: Fenicio.
1: ¿Sabes lo que va?
0: No es el sentido.
6: Los que queremos ir a los hoteles ese día. ¿Qué
1: no, hacemos? No vayas.
2: Espero que no se les ocurra hacer alguna escultura o estatua del Papa y que quede todo.
1: Sí, que no le pega, la escultura no le sale.
2: No le sale.
1: Bueno.
7: Omar, ¿y por qué taller no aprovecha y va a la misa de Papa el martes? A ver si cambia un poquito.
1: Está buena la idea. Sí, yo solo. Basta.
2: Bueno. El Papa dicen que va a comer un asado en la mansión que clausuraron y le bajaron la térmica.
1: Bueno.
2: Vive el Papa porque el merchandising religioso es un negocio.
6: Es cierto, los rosarios, las estampitas.
2: Sí. ¿Cuál sería el sentido del feriado nacional? Por ejemplo, para quien vive en Salta, en Ushuaia o en Antofagasta.
1: Porque hay mucha gente que vive en esos lugares que quiere venir a ver el Papa, acá o a Buenos Aires.
2: Es un líder religioso, no representa más del 30% de la población mundial. Que sea feriado es porque es un estado católico, más allá de que venga el Papa. Si se juega el Mundial, claro, en Argentina, ¿también será feriado?
1: No, pero no es lo mismo un Mundial, chicos.
2: Si llegaba a ganar Argentina.
0: Sí, habían anunciado que iba a ser.
8: Hola, cabezón, la gente Mitre. Yo, por lo menos, lo único que pienso en esa fecha del Papa, dos días antes, lo que sea, me voy a pescar.
0: Bueno, orará desde el bote.
1: ¿Cómo orará?
0: Desde el bote. Sí, está bien.
2: ¿Orará desde el bote?
1: Pues se va a pescar.
2: ¿A qué? ¿Qué va? ¿Y qué va? ¿Y qué va a bendecir la mojarra?
0: A ver, la lancha.
2: La estaría bien.
0: Acá tenemos botes.
2: Los camarones, le va a decir. Ay, qué olor a camarones. Me acuerdo mi papá pescaba y cada vez que abrías el freezer estaban los camarones rojitos y los naranjitas. Bueno. Qué asco, mezclado con el hielo.
9: Hola, equipo, ¿cómo les va? No sé, se quejan todos, pero van a estar todos chochos de la vida porque tienen dos feriados. Así que, gracias al Papa, no van a tener que laburar. Y justamente el feriado lo hacen para que la gente no se tenga que movilizar a sus puntos de trabajo, mandar a los chicos a la escuela, lo que sea.
6: Tiene sentido, sí.
2: Omar, ¿qué me importan las explicaciones del gobierno? Ni la trascendencia, ni nada. Ellos decretan feriado y los comerciantes tenemos que pagar el doble. Es una salvajada. ¿Entendés?
1: Ese es el tema.
0: Bueno, ahí está el punto.
10: Qué buen pariente que está pasando Alejandro con el tema del Papa. Ustedes dieron los temas. Que siga así su pariente.
1: Bueno, ya está.
2: Terminó. No entiendo a la gente que se queja porque decretaron dos días de feriado. Se olvidan que estuvimos dos años encerrados por pandemia. Viene el Papa. Es un acontecimiento que no tenemos hace más de 40 años. No se quejen.
1: Está bien. Sí, está bien. La gente no se queja. La gente está expresando aquellos que están y festejan la llegada del Papa, que son un montón, pero también tienen que aceptar, que eso es la parte que yo no entiendo, vos por qué te enojas, Pepe, dale, que hay mucha gente que no le moviliza nada porque no creen en eso o porque no les interesa. Sí, sí, sí. Y bueno, y también tienen sus preguntas. Y
2: Ale, eso es un genio. La musiquita de fondo que pones mientras Omar y Pepe pelean me mata. El evento está pensado para los fieles, no para los infieles, por eso van a estar cerrados los hoteles o alojamiento. Hola, ¿por qué tanta bronca contra la Iglesia Católica, Omar? ¿Qué te hizo el Papa?
1: Bueno, listo, ya está, no voy a contestar cosas que no tienen nada que ver. Estoy tratando de colaborar con la organización de la vida de los cordobeses, colaborar.
2: Les pueden decir, ¿por qué no informaron?
1: Más. Claro, porque no dijeron que iba a estar cortado, ustedes no dijeron nada. Bueno, listo, arréglensela, que, ¿saben qué? Nunca mejor la frase, que Dios los ayude. ¿Y cómo hago el lunes para que Dios te ayude? Y si yo tengo un vuelo, que Dios te ayude. Vivo en Poeta Lugoni y necesito cruzar del otro lado de la circunvalación. Que Dios te ayude. A la mierda. Nos ayuda, sí. Pues si no dicen que lo odio, que le tenés bronca. No se puede hablar de nada, hermano.
2: Acá dice, ¿se dieron cuenta que el viernes 6 de noviembre es el día del bancario, el lunes 9 y 10, feriado, y miércoles 11, día del empleo público?
1: Hasta Navidad no paramos, chicos.
0: Centrémonos en el 10 de noviembre, ese es el día más importante. Lo demás...
2: ¿Por qué el lunes feriado acá en Córdoba si va a estar en Buenos Aires? El martes ponele va a estar acá en Córdoba. ¿No piensan mismo en los comerciantes del centro?
0: Pienso lo mismo. Pero bueno,
2: dos días.
0: Que
2: doble.
0: Viven todo, de todas otras provincias, que hacen mucho lío. Bueno.
2: ¿Por qué ponés a una víctima?
1: No. Vamos, Alejandro, ya me aburrió el tema. Vamos.

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0: Hora 15, 5 minutos en Córdoba, la temperatura 27 grados, el cielo ligeramente nublado, la humedad 25%. El gobierno afirma que el nuevo proyecto de discapacidad no altera el equilibrio fiscal, amplía un móvil Mitre.
1: El oficialismo en diputados hacen una autocrítica por el tema de discapacidad y el cambio de rumbo. En diálogo con Radio Mitre Libertario, Lisandro Almirón indicó que el proyecto que presentó el oficialismo no altera el equilibrio fiscal.
2: Es un grupo de gente que razona con la pluralidad. A veces uno le pone más impronta que otra, pero no hay vencedores ni vencidos, ni tampoco hay alguien que pueda atribuirse la representación ni la autoría de algo que es colectivo. Autocrítica hay siempre, en toda acción que por ahí no genera el número necesario y no tiene el objetivo de tener un resultado consensuado. No, siempre el objetivo es mantener equilibrio fiscal y llegar al déficit cero, porque lo que nos hace es creíble en el mundo.
1: Desde el anexo de diputados, Jorge Moure, Mitre informa primero.
0: La Asamblea General de la ONU, el presidente iraní, negó que estén fabricando armas nucleares y acusó a Israel de tener en su poder armamento nuclear. Masoud Pezeshkian le contestó a Donald Trump que dijo ayer que tienen que aniquilar a la República Islámica en caso de no llegar a un acuerdo, y afirmó: nos golpearon, pero no nos arrodillaremos. El mandatario dijo ante los líderes mundiales que Irán ha sido víctima del terrorismo, tras recordar el asesinato por Israel y Estados Unidos del líder supremo Ali Khamenei sin ningún marco legal ni motivo, así como los bombardeos contra hospitales y una escuela primaria en los que murieron 156 personas. Durante su discurso, tanto los representantes israelíes como estadounidenses abandonaron el recinto. La temperatura en Córdoba, 27 grados, el cielo ligeramente nublado, viento del noreste a 15 kilómetros por hora, humedad 25%, hora 15, 7 minutos.
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9: ¿Qué tal, amigos? Ya estamos en el Varieté, donde todas las creencias se reúnen y se llevan muy bien. Este lugar nos une para compartir temas de canciones de algunos artistas. Saludamos a la gente de YouTube.
10: Saludamos a todos.
9: Bueno, adivinen a dónde
11: va. ¿Va a haber Varieté feriados papales?
9: Pregunta. Sí, va a haber.
12: Lindo eso.
9: ¿Sabes? Exacto.
11: ¿Va a haber Varieté, pregunta, en la visita del Papa?
9: Ya cuando estemos más cerca le decimos.
11: Hola, son unos pecadores, dice Guillermo.
9: Bueno, muchas gracias. Adivinen a dónde vamos.
11: Londres, Vaticano. Argentina.
9: Hoy regalamos una Placord.
11: Placord.
9: Hoy regalamos batería Placord, así que todos los que participan.
11: O sea, todos hoy van a decir que está lindo el Varieté.
9: Seguro, ¿eh?
10: ¿Los Ángeles vamos o no?
9: No.
11: ¿Argentina?
9: Sí. Nos quedamos en Argentina. Atentos a la Asociación Libre, que tiene que ver con lo que hablamos recién. Alejandro, muy creativo. Está Pepe, cronista, cubriendo la misa del Papa en Fadea. Está Pepe ahí hablando con la gente, qué sé yo, y aparece una señora, porque había, viste, la desconcentración,
10: claro.
9: Se armó un tumulto, ahí una señora queda toda despeinada. Y aparece el señor y ahí la agarra Pepe. Señor, señora, dice, ¿por qué está así? ¿Qué le pasó? No, dice. Me atropellaron unos chicos acá que salían corriendo, pero quedó toda despeinada, sí, pero yo tengo el corazón contento. ¿Sabe por qué? Porque yo tengo fe.
11: Porque gracias a él encontré la
9: felicidad.
11: El cronista
9: le dice, mire, Pepe le dice, ¿sabe qué, señora? Usted se parece a mi mamá.
11: León Gieco.
9: Más fácil, imposible.
12: Peteco Carabajal.
11: Creo que ya adivinaron, mira cómo entran.
9: Claro, chico. ¿Eh? Es más, la señora lo mira y dice, ay, usted tiene una carita deliciosa.
11: Y dice, vas a seguir hablando del Papa con el cantante de hoy.
10: Esto para mí tiene sabor.
11: ¿Cómo va a facturar el sobrenombre ese día con todos los telos cerrados? ¿Ah?
9: ¿El sobrenombre?
11: Sobrenombre.
9: No entendí. Bueno, adivine. Señoras y señores.
12: Ay. Esta noche.
9: Bueno. Ahí está, en vivo.
12: Aquí, de todo corazón para ellas.
9: Palito Ortega.

0: ¡Mamá!
1: Ya la la.
2: Palito Ortega, me encanta el varieté. Ojo, bien. No el de hoy. Pero bueno, el de pasado, bueno. Ayer sí. Saludos, dice Lucas. Hola chicos, ¿cómo están? Obvio que es Palito, lo hiciste muy fácil, Omar. Palito Ortega. Bueno,
1: alguna vez lo puedo hacer fácil.
2: Tronquito, che. Ortega, dicen acá.
1: Tronquito, les.
3: Adelante. Perdón, perdón, cabeza, pero te juro que esta vez apago la radio.
1: No.
3: No lo soporté nunca en mi vida. Así que gracias a Dios pude escuchar otro tipo de música.
1: Pero es un...
3: Por eso soy sobreviviente.
2: El varieté Palito Ortega y se cansa porque lo hiciste hace poco, dice Silvana.
0: No,
1: Alejandro. A ver, Paola, por favor, y que diga la verdad. El ex, el de Paola, tiene más sospecha que...
2: Sí, que
4: la declaración de Adorni.
1: Que Adorni.
5: ¿Qué tal? Muy buenas tardes. No.
1: Mirá, mirá con la seguridad, pero no. No les permito decirle.
5: Por supuesto. Puede tener algún tipo de falla, pero no.
1: Lo está buscando, no lo tiene.
5: No,
1: dale.
5: No lo hemos hecho, y ya te digo el año pasado, mirá.
1: Está buscando, ya estamos en el 2025.
5: El año pasado sí, el 21 de enero del 2025.
1: Claro, chicos, en serio. Tú tienes una carita deliciosa. La famosa despeinada.

0: Omar, ni sí. Fede se animó tanto. Palito Ortega.
1: Esa. Hola, pero
2: Omi,
1: tu
2: me estoy riendo con las pistas. Palito Ortega, obviamente.
1: Pero claro.
2: Te habló que... Sonia Peralta 044, Sonia. Palito Ortega.
1: No me dejan terminar mi arte. Mirá todo lo que escribí, Pepe. Es que era la adivinanza, ¿no?
3: Con peines de acero. Pero la hiciste toda.
1: Sí, adelante, Pepe.
3: Bueno, yo quería detenerme en una, ya que estamos hablando del Papa en este sentido.
1: Recordemos que Palito fue el que nos afanó el rally a los cordobeses, ¿no?
3: Es cierto, ¿no?
1: Quiero recordarlo también para no olvidarme nada.
3: ¿Quería llevarlo a su provincia?
1: Se lo llevó.
4: Bueno, fue gobernador 4 años, fue.
1: Adelante, Pepe.
3: Eso por su provincia.
1: Adelante.
4: Chorio.
3: Además, yo tengo un gran recuerdo, Palito. Eran los momentos más lindos de la infancia, de la adolescencia. Ir a ver las películas de Palito, no sé. Bailar.
1: ¿Qué película te gustaba de Palito? Adelante, Pepe.
3: Con Libertad Lamar, que me conoce, La sonrisa de mamá se llamaba.
1: No conozco. La sonrisa de mamá.
3: Sí,
1: ¿y la mamá era Libertad Lamarque?
3: Claro, claro. Después Amor en el aire, con Rocío Dúrcal, me acuerdo. Sí, sí. Hay un noviazgo que se enamora de la azafata y era Rocío Dúrcal.
1: Y era Rocío Dúrcal.
3: Bueno, entre tantas. Sí. Y con Luis Andrini, con Don Luis Andrini, un gran actor de todos nuestros tiempos, ¿no?
1: Claro.
3: Bueno, por eso no le gusta. A mí sí me gusta. A mí me hacía reír y llorar al mismo tiempo.
1: Mira.
3: Y ahí, medio que tuvo buena onda con Palito. ¿Sí? Para grabar, pero. Listo. ¡Ah, no!
1: ¿Ya está?
3: Sí,
1: pero claro. Contá algo más. Bueno, ahí va una sonrisa. Cuando

0: el Palito Ortega. Bueno, participo lo mismo por la batería.
1: Ay, ¿con qué onda,
2: participo por la batería y la foto con el Papa?
3: Sos malo, qué maldad, hermano. ¿Qué te hicimos? Y eso que los oyentes te bancamos. ¿Sabes qué tenemos que hacer? Agarrar la play de tu teléfono, ponerle elegante.
1: No, no.
3: A ver qué sentís.
1: No.
3: Cabezón, genial el variete.
1: Gracias. Muchas gracias.
3: Palito Ortega.
1: Exacto.
3: Participo por la batería.
1: Bueno.
3: Cabezón.
1: Estás anotado, minero.
4: Palito Ortega.
5: Omar.
1: Sí.
5: Creo que no soy el único gilazo que pensaba que el tema decía esa flor que están haciendo. Y yo decía, ¿de qué la hacen a la flor? ¿De papel?
1: No, naciendo, no, ya entendí siempre. Que
5: están naciendo.
1: Saluda a Camila.
5: Sí, pavo.
1: Escucha. Esta flor que están haciendo.
6: Están haciendo.
1: Claro.
6: No, que están haciendo.
1: Adelante, Federico.
7: Inspiró varias canciones de cancha, sobre todo de River, ¿no? Yo tengo fe que River va a ganar. Eran letras más ingenuas, sí, las
1: más
7: de.
1: Pelotuda,
7: ¿no? Sí, para no decir de alguna manera.
1: Español,
7: y vos sos un cara dura, toda esa historia.
1: Eso cantaba en la hinchada de River.
7: En su momento, sí, sí. Bueno. Inspiró el tablón.
1: Y Palito, mira.
8: Muchos se ríen hoy de las canciones de Palito, ¿no?
1: Sí.
8: Me las cambias por este chico que cantan.
1: Bueno, no empecé. Bajo
8: la bombachi te sumo, no sé qué.
1: Bueno. Ninguno dice te va con la bombacha.
8: No, te dicen cosas peores, lo estoy diciendo.
9: Saludos bueno. Para Siete Animal y Pepe Rabani de parte de Lele Gantz.
1: Escucha, pero ¿por qué peleas? Contame cosas de Palito, deja de ir siempre al mismo lugar.
8: Palito, que nació en Lules allá en Tucumán y que de niño trabajó.
1: ¿En Lunes?
8: En Lules.
1: Ah.
8: Lules. Y de niño trabajó como canillita y también como lustrabotas para ayudar a su familia.
1: Sabe eso, hasta la harta.
8: Pero
1: decía algo nuevo.
8: A los 14 años se subió un tren.
1: Y se fue a Buenos Aires.
8: Solito. Le dijo sí. Papá que se iba y se fue.
6: Saluda a Camila.
8: Sí.
1: Saluda a Camila.
6: Es la suricata más simpática que
1: la. La más simpática, las otras son todas mala onda.
8: Con el bolsito cargado de ilusiones. Pobre, sin un pesito, pero se subió el tren, se sentó en la butaca. Era en la. No era en primera clase, en la más común, ¿no? Y se sentó ahí hasta que llegó a Retiro. Y allí nacería y comenzaría. Aquellos que lo recuerdan que se bajó de ese tren, después recorrerían esos pasos para llegar a la fama mundial. Y forjar una amistad con Frank Sinatra.
1: Un muchacho como yo.
8: Pero

0: este momento Pepe se levantó y empezó a bailar como se bailaba en la época de Palito. Abriendo los piecitos. Talón, mueve el talón, mueve el talón. Cualquier parecido con Pepe Moroso es pura coincidencia. ¿Ya está?
1: Muchachos como yo. Hola Omar, buenas tardes. Palito Ortega.
0: Exacto.
1: Qué bárbaro. Está buenísimo Palito
0: Pero
1: Ortega.
0: Un ratito.
1: Bueno, participo por el.
2: Hola, buenas tardes a todos los que hacen el programa. Palito Ortega, mi nombre es Mario 489.
3: Omar, que no se vaya a enterar papa de este variante, te ves como Olga Cabeza. Miguelito, ¿sabes?
2: Oh, nativo de si este animal, ¿cómo andan? La única canción pasable de Palito Ortega.
0: ¿Cuál?
2: Pasable, sabor a nada. Después,
0: es
2: una voz.
4: ¿A qué edad tuvo la primera guitarra Palito, Pepe? Pregunta.
0: Adelante, Pepe.
5: Bueno, recuerdo muy bien cuando la

0: los 17 años le dio su primera guitarra en Rafaela.
1: ¿Tenía la cola chiquita? Berrone.
0: ¿Por qué?
1: ¿Anita? No, te pregunto una curiosidad. Me dio que te llames Anito, te da culo
2: Anito,
1: chiquito.
2: Anito, Anito, sí. Anito es.
1: Así se llamaba.
0: Anito Berrone, sí.
1: Mirá, tenía Anita, pero Anito no.
0: No, Anito,
2: Anito
0: sí.
2: No lo sabía.
0: Y
1: Julito Berrone.
0: Sí, y a los 17 años le entregó, la guitarra se la regaló en Rafaela. Esa fue su primera guitarra. ¿Qué?

0: Una canción grabada por muchos artistas, Sabor a Nada.
1: No sé si te das cuenta en esta introducción que escuchamos de la canción, el ritmo que le pone es muy francinatrense, no sé si te das cuenta, ¿no?
0: Francinatrense. Sí.
2: Ahí está,
0: ¿no? A ver, ¿me podés especificar? ¿Qué
1: ¿Sentís? Poné un poco. Ahí está. ¿Eh? Es muy de francinatrense.
0: ¿Qué cosa? La orquesta.
1: Escuchá, la orquesta, sí. La, no,
0: hay miles de cantantes.
1: Pero, con la orquesta. No, pero no es al azar esto, no es al azar. Sentí. Ahí está. Muy francinatrense esto.
0: Te puedo nombrar miles de cantantes que cantaban.
1: Bueno, bueno, yo te voy a decir que no, porque en este caso, es más, Frank Sinatra abría sus shows.
0: Está mintiendo. Quiero decirles que está mintiendo, ¿saben?
1: Abría sus shows, después su gran amistad con Palito, con esta canción.
0: ¿Frank Sinatra abría con Sabor a Nada?
1: Sí, sí.
0: ¿Y cómo se dice Sabor a Nada en inglés? Adelante, Pepe.
1: Faith nothing. Faith nothing. Bueno, pero ¿por qué? Porque después grabamos esta versión, Palito la grabó en homenaje a Frank Sinatra. Esta no es la versión primaria, esta es una versión más.
0: Esta es una versión, claro, en vivo con orquesta.
1: Por eso. Así arrancaba Frank Sinatra, en honor a Palito. Porque un tipo, Frank Sinatra.
0: Pero Sabor a Nada del 60 y pico, 70.
1: Mucho más, sí.
0: Y no era amigo
1: Palito. En el
0: 63. No era amigo Palito en esa época de Frank Sinatra. No,
1: después se conoció con Frank Sinatra. Cuando lo trajeron a Frank Sinatra, que él, ya la saben, la historia, lo trajo Palito Ortega.
0: Se clavó.
1: Y fue y le dijo a Frank Sinatra: Fran, perdí todo.
0: Y Fran le dijo: jodete.
1: No. Baby, págamelo como puedas.
0: Sí, le dijo: jodete.
1: Bueno, y le pagó.
0: Jodete, me lo tenés que pagar.
1: El último dólar le pagó.
0: Sí, como
1: que responde. Y el reconocimiento de eso le dio muchas oportunidades para el torneo.
0: Te buscaré. Sentí. ¡Con viva la vida!

0: Ahora lo único que falta es que pongan Gaby Fomiliki. Sobre que hay que bancar al viejo con el tema del cura y ese que viene, también Palito Ortega.
1: Ay, bueno, che,
2: ¿cómo
1: pero...
2: la gente mala onda es lo más lindo que hay?
1: Varias sí. veces, Messi erró penal y también Cristiano Ronaldo. Perdónenme, Omar.
2: Claro, este, una, este loco.
3: Palito Ortega, cuando fue gobernador de Tucumán, le decían hormiga biónica, porque hizo mierda el jardín de la República.
2: Muy bien. A ver.
4: Palito Ortega, Omar, sentí, con ese tema que dice... Yo que sé muy poco de la vida, un poco no más, participo por la batería,
2: no me acuerdo de ese, aguante taller. Adelante, Federico.
5: Es imposible no recordar que también inspiró el personaje de Capusotto, Bombita Rodríguez.
2: Bombita.
5: El Palito Ortega Montonero, que fue...
2: gran, exactamente.
5: La verdad que espectacular cómo combinaba
2: sí,
5: sucesos políticos del pasado con la música.
2: Adelante, Pepe. Anda y tírate al río. Pepe,
6: tírate un río.
2: Un poco, escucha la letra de esta canción. ¿Vos estás de acuerdo?
6: ¿Me voy a escuchar?
2: Tírate al río en la parte más profunda y después cuando te hundas, si querés poder...

0: Este sos vos.
1: Esto es para ustedes, los envidiosos, ¿sí?
0: No, es para vos. Si no te gusta la sonrisa de los demás, si no te gusta el amor de los demás, dice ahí, tírate al río. Es para vos, mala onda.
1: Para ustedes, querido.
0: Escucha, escucha.
2: Si te molesta la sonrisa de los niños.
0: Ese sos vos.
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0: Eso sos vos.
2: Si no te gusta que otros canten a la vida.
0: Eso sos vos.
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0: Sos vos.
2: Tírate al río en la parte más
3: profunda. Omar, Palito Ortega es el intérprete del varieté de hoy.
0: Sí, señor.
3: Me acuerdo las películas que quedaban y ahora uno las vuelve a ver por Canal Volver y te se recuerda cuando uno era chico.
0: Claro.
3: Participo por sorteo de la batería.
0: Sí, señor, anotado, anotado, anotado.
1: Un muchacho como yo, esa película que recién ponía.
0: Un muchacho como yo. ¿Quién actuaba ahí?
1: Ahí, mira, Osvaldo Miranda,
0: Beatriz
1: Bonet, ¿no? Beatriz Bonet. También está Norberto Suárez, Soledad Silveira y Javier Portales, entre los que actuaban, ¿no?
0: ¿Qué es eso? ¿Qué es eso?
4: ¿Qué vas a hacer esta noche?
0: No le daba la voz.
1: ¿Por qué no le daba la voz?
0: Poné de nuevo el de comienzo, Alejandro. Cuando me escucha como dice, cuando se tiene que ir arriba, cuando tiene que decir esta noche. Escucha. Claro.
4: ¿Qué vas a hacer esta noche?
1: Ha sido así como, bueno, acá hay muchos cantantes famosos hoy, acá cerca, muchos famosos, ¿no? Que acá no cerca. Le da la voz, ¿no?
0: Acá sin cerca, ¿qué quiere decir con acá cerca?
1: Acá cerca en la provincia.
0: ¿Qué quiere decir los cantantes de cuarteto? ¿Vos sabés que lo dijo a propósito?
1: ¿Eh? Pero son cantantes populares. A algunos se los perdonan y a otros no.
0: Palito más popular que Palito, imposible.
1: Imposible.
0: Ahí va, este me gusta a mí. Che, ¿qué vas a hacer esta noche, sentí?
2: Che, ¿qué haces esta noche? Yo tengo una fiesta, te quiero invitar.
5: En Villa Belgrano, ¿escuchás?

0: Era letra.
1: ¡Hola, Omar!
2: Yo tengo fe.
1: ¡Wow! ¡Wow! ¡Qué necesidad!
3: ¡Vi! Es como un variete.
0: Hola, Omar y equipo. Excelente el variete. No sé qué se quejan los oyentes de Palito Ortega.
2: Es un toquecito.
0: Me gusta. Nos hemos fumado a Copani. Y a Agaporni, mira si no vamos a escuchar a Palito Ortega.
2: Un ratito de
0: Omar,
2: alegría.
0: ¿Qué pasó? Me fui a bañar. Cuando iba a empezar el varieté y salí, Palito Ortega, te pasaste.
2: Bueno, mi amor.
0: Pueblo.
2: Chiqui.
0: ¡Qué espanto!
2: Te fuiste a las 3, son las 3 y 32, media hora tardaste en bañarte. Che, cuida el agua. Claro, nena, media hora bañándote, una ducha.
4: Bueno, a lo mejor estaba dura la mugre.
2: Bueno, ahí va, yo tengo fe.
5: Yo tengo fe.
6: Para el 10 de noviembre, ¿eh? Para el 10 de noviembre.

a esa feligresía, a eso que está dormido. Vamos, despierten el corazón. Hagan barullo, hagan lío, como decía el Papa Francisco. De arriba te están mirando. De arriba te están mirando. Quieren que vaya en esa dirección. Todo zafadea.

0: el mundo de justicia que ya empieza a despertar. Todavía no se despertó. Tiene...
1: Yo le pegaría ahora Francisco, porque él hizo una canción al Papa, Francisco.

0: Lo que ustedes no saben es que el Papa, bueno, algunos sí lo saben, lo habrán visto en ese momento, el Papa, primero que fue monaguillo cuando era chico, tenía vocación religiosa. Y el Papa, Francisco, cuando conmemoró la boda de oro,
1: ¿cuándo qué?
0: Conmemoró la boda de oro, gracias, bendijo la alianza en una ceremonia íntima, allá en el Vaticano.
2: Gracias.
0: ¿Sí? Le hizo la bendición y dijo, bueno, acá está, yo les bendigo por estos tantos años de amor que han tenido, por la boda de oro en el Vaticano. Mira. Porque siembras tu
1: palabra de amor. ¿Vos sabés que este tipo? O sea, vos te das cuenta, ¿no? La maldad que tiene de lunes a viernes. Y de golpe se enloquece y se transforma en un santo. Estás eso, brochero.
0: Sí. Hay que seguir los pasos de brochero.
1: Sí, dice. Bueno, ya está, Alejandro, ya está. Vamos.
2: Gracias.
1: Así cerramos, en vivo.
3: En esta cosa empecinada de andar cantándole por la vida al amor.
1: Bueno, muchacho que vas cantando. A mí no me gusta el artista que habla mucho. Que canten.
4: Para los bifes.
3: Andar cantándole.
0: Una referencia que hace.
1: Ahí está, ahí cerramos con muchacho que vas cantando. Gracias, Palito.
3: No pocas veces me han criticado por eso. Pero yo seguí empecinadamente cantando.
5: Muchacho que vas cantando con tu guitarra por la ciudad, cántale las cosas buenas, todo lo malo déjalo atrás. Muchacho que vas cantando con tu guitarra por la ciudad.
6: No se vayan, no se vayan.

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8: Hora 15:37 minutos. En Córdoba la temperatura 27 grados, el cielo ligeramente nublado, la humedad 25%. Lo reiteramos, el gobierno oficializó un aumento para jubilaciones, pensiones y asignación universal por hijo que regirá a partir de octubre. La actualización será del 1,66%. El ajuste se calculó a partir de la variación del índice de precios al consumidor de agosto. Con esta actualización, el haber mínimo garantizado será de 435.748 pesos con 51 centavos. Cabe destacar que el importe de la mínima corresponde al haber previsional sin sumar bonos adicionales. Nadia Beller declaró ante la justicia como testigo en la causa Andis, la expareja de Fernando Cerimedo, baleada semanas atrás por presuntos sicarios, puso su celular a disposición. Beller fue interrogada por el fiscal Franco Picardi, así lo precisó ante los medios bolivianos.
9: Lo que hice fue ratificar lo que ya había dicho a la prensa argentina y poner a disposición el desdoblamiento de mi celular que están haciendo acá en Bolivia, para que ellos puedan extraer lo que sea pertinente a su causa. Entiendo de que el señor Cerimedo ni siquiera es investigado en esa causa, sin embargo, lo que pude hacer es referir lo que él me comentó. Todo lo que está en mi celular se ha puesto a disposición del Ministerio Público Argentino. Ellos ya verán si que lo requieren o no, ya es un proceso que tienen que hacer con la Fiscalía de Bolivia.
10: ¿Qué se escribe en los mismos?
9: Eso ya ha sido ampliado en la declaración, creo que es de interés ya judicial de ellos. Yo soy denunciante solamente en el caso de tentativa y ahora me voy a personar en el caso de violencia y por supuesto que sí, tengo todos los hechos de convicción dan de que el autor intelectual es Fernando Cerimedo en el caso de tentativa y en el caso de violencia tengo las pruebas para demostrar la violencia que él ejerció.
7: Deportes.
8: Fútbol. Siguen llegando los jugadores de la selección nacional para disputar los próximos amistosos. Enzo Fernández arribó esta mañana y dijo que siempre es un privilegio formar parte de la selección.
11: Bien, muy bien, muy bien, muy contento de estar acá otra vez. Disfrutar con mi familia, la selección, todo. Muy, muy feliz de estar acá.
12: ¿Siempre es especial?
11: Obvio, obvio, siempre es especial volver. Para mí siempre es un privilegio formar parte de la selección y bueno, una vez más acá, así que disfrutar al máximo.
8: La temperatura en Córdoba, 27 grados, el cielo ligeramente nublado, viento del noreste a 15 kilómetros por hora, humedad 25%, hora 15:40 minutos.
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15: ¿Qué tal amigos de Cista Animal? Junto al equipo Motor Total con toda la información de los deportes mecánicos cordobeses protagonistas. A nivel mundial, ¿cómo se prepara Matías Lorenzato, el de Mina Clavero, para correr el Campeonato Mundial de Flat Track? Motociclismo en óvalo, se lo conoce aquí en la República Argentina, Campeonato Mundial que va a estar disputándose en los próximos días, en el mes de octubre. Pero previo a eso, Matías nos cuenta que viaja a Europa, va a correr en Italia, dos pruebas, también va a correr en dos lugares más en el Campeonato Mundial, en la previa del Campeonato Mundial de Flat Track, para venir realmente muy bien preparado para hacer el Mundial aquí en la República Argentina. Habrá tres pilotos nacionales, pero Matías Lorenzato, con 10 campeonatos argentinos de motociclismo en óvalo, es uno de los principales actores que tendrá nuestro Mundial. Matías, contanos un poco cómo viene todo.
0: Hola Sergio, hola a toda la gente de Radio Mitre, a todos los seguidores de Radio de Motor Total. Bueno, Matías Lorenzato les habla. Estoy camino al aeropuerto. Ya a la tarde viajo para Europa, me voy a correr el campeonato italiano de flat track. Y el fin de semana del 3 de octubre corro la octava fecha del campeonato mundial de flat track. Ya alistarme y dejar todo preparado para cuando venga el mundial acá a Totoras el 24-25 de octubre. Estemos firmes defendiendo a la Argentina. Así que bueno, gracias por acompañarme. Saludo a toda la gente y es para que se hagan presentes 24-25, que nos apoyen a todos los pilotos argentinos a esta gran fiesta en las localidades de Totora Santa Fe. Saludos a todos, chao Sergio.
15: La palabra entonces del cordobés Matías Lorenzato, que inicia un periplo por Europa previo al campeonato mundial de flat track que se realizará en la provincia de Santa Fe en el próximo mes de octubre. Será protagonista entonces, corriendo con Yamaha, corriendo con Beta, las dos marcas que apoyan al piloto cordobés. Nos reencontramos en cualquier momento con más información de los deportes mecánicos junto al equipo Motor Total. Gracias.
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0: Muy bien, como hoy es miércoles, regalamos la batería Placorde. Siempre una linda costumbre y sana que tenemos, que alegra a una persona por miércoles. Una vez por semana hay una persona a la que le marcamos la sonrisa. ¿A quién estamos llamando? Paola, que se ríe y no. Claro, una cosa. Bueno, ¿está sonando el teléfono? ¿Ariel?
1: Hola.
0: ¿Ariel?
1: Sí.
0: ¡Ariel! ¡Te ganaste la batería de Placorde!
1: No te puedo creer, qué impresionante.
0: Golazo. Escucha,
1: no te puedo creer.
0: ¿Dónde andás?
1: Ahora estoy en el trabajo, estoy acá en la oficina.
0: Sí.
1: Y bueno, me levanté un ratito para recibir la llamada. Qué placer, qué lindo.
0: Buenísimo. Escucha, ¿cómo,
1: qué alegría,
0: cómo sí. me levanté y estás en la oficina? ¿Qué, vos dormís ahí?
1: No, me levanté del escritorio.
0: Creí que estabas ahí.
1: Para caminar un poquito y venir a hablar más tranquilo.
0: Pero me parece muy bien. Bueno, escucha, ¿te viene el pelo la batería? ¿Hacía falta?
1: Sí, mucha falta. La verdad que me viene bárbaro, me viene fantástico.
0: Buenísimo.
1: Lo estaba necesitando el otro día, me dijo a Pata el auto, así que me vino bárbaro.
0: No te quedarás nunca más a Pata a partir de esta gran batería, pero que va a ser. Escuchá, quédate en línea porque ya las chicas te van a atender. Son tan simpáticas, no sabes lo simpáticas que son, tienen buena onda. Sí, te atendieron.
1: Me lo imagino, sí. Todos tienen buena onda en el programa y siempre lo escucho, estoy muy contento.
0: Gracias. Ariel, bueno, quédate en línea, así te dicen cómo venís a buscar la batería.
1: De lujo. Muchas gracias a todos.
0: Un aplauso para Ariel, que se ganó la batería Placorde, que todos los miércoles regalamos. Vamos, Alejandro.
2: Qué maravilla, como te quiero.
0: Un beso.
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6: El técnico de la selección argentina, Lionel Scaloni, evalúa la posibilidad de renovar su contrato con AFA, que finaliza en diciembre próximo. Scaloni tenía decidido darle fin al exitoso ciclo al frente del combinado nacional, luego de la final perdida ante España en el Mundial 2026 en Estados Unidos, pero desde AFA reforzaron las negociaciones para que al menos dirija 2 años más hasta la Copa América 2028. El proceso de Scaloni es de los más exitosos de la historia en la selección, ya que desde 2019 obtuvo la Copa del Mundo 2022 en Qatar, 2 Copas Américas en 2021 y 2024, más la finalísima también en 2022 ante Italia. Por esa razón, AFA insiste con la propuesta de retenerlo pensando en la Copa del Mundo 2030, donde Buenos Aires albergará al menos uno de los partidos inaugurales. Vale aclarar que continúa la venta de entradas para los amistosos de Argentina ante Bolivia, con aforo reducido en Córdoba, en el Kempes, previstas para el 30 de septiembre, y mañana inicia el expendio de localidades para el duelo Argentina-Benín, el 6 de octubre en cancha River, en lo que será la despedida del astro mundial Lionel Messi en la selección argentina después de 22 años.
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0: Bueno, 5 minutos para las 4 de la tarde, sí, Pepe.
1: Bueno, voy a contar esto que parece, a ver, parece una noticia loca. Y lo es.
0: Ah, bueno, entonces no parece, es.
1: Hay un japonés que se llama Shoji Morimoto.
18: Lo vi.
1: ¿De dónde lo sacaste?
0: Bueno, Shoji Morimoto,
1: sí.
0: Morimoto.
1: O sea que en 2018, después, pero me río porque realmente me sorprende. En 2018 fue despedido. Su jefe le dijo que no aportaba nada.
0: Bien.
1: Que era lo mismo si iba o no iba a la oficina.
0: Bien.
18: Qué feo que te digan eso.
1: Lo cierto es que cualquiera hubiera sentido vergüenza. Cualquiera hubiera sentido vergüenza.
0: Sí.
1: Te va porque es lo mismo que venga o que no venga.
0: Está, es lo mismo.
1: Él, sí, en cambio, vio una oportunidad. Ese día tomó su teléfono, abrió X y escribió un anuncio con apenas 300 seguidores. Se alquila a sí mismo para no hacer nada.
0: ¿Sí? Se alquila, sí, a sí mismo.
1: Él mismo para se alquila no para no hacer nada. ¿Sí?
0: ¿Y qué vos lo alquilás y qué?
1: Bueno. Con 41 años y desde su ciudad natal, Tokio, acumula 4.000 sesiones, supera los 400.000 seguidores en X y genera ingresos cercanos a los $90.000 anuales. Con su servicio de compañía.
18: Algo de
1: simple. El modelo es simple. Cobra entre 63 y $191 por cada sesión de 2 a 3 horas. Su única obligación es estar presente y sentadito ahí, al lado de la persona que lo
19: contrata. Presencia, ¿cómo es?
0: Pero no charla, nada, no hace falta ni hablar con él.
1: Un cliente lo contrató, por ejemplo, 270 veces. Y otro lo llevó en tren 17 horas.
18: Ah, bueno, pero algo hace.
19: ¿Pero qué? ¿Un extra? Sí. No entiendo.
18: Claro, para mí sí. No.
0: Dale, Pepe.
1: Hay algunos que lo llaman...
18: ¿Que solamente hombres lo contratan?
1: Bueno, no sé el sexo de los contratos. Hay quienes lo llaman por videollamada.
0: ¿Y?
1: Porque se aburren. Si quiero tener una videollamada con vos.
18: Y bueno, cuando llega dice, aquí estoy.
0: Claro, porque es de Japón.
1: $63. Si es extensa,
18: qué mal la estamos haciendo,
1: $90.
18: ¿No?
1: Bueno,
0: o sea, no, Pepe.
18: Estaban los títulos.
0: Digo, viene el Papa. Emile anda allá en Nueva York diciendo que tiramos dólares por la oreja. Sí. Adorni dio una explicación que no se la cree nadie. No tiene nada.
1: Sí, dice que nunca
0: vamos a hablar de Marimoto.
1: Nunca va a ser amigo de las personas que lo contratan, que lo alquilan. Nunca. Y el negocio le ha crecido de 300 seguidores, 100.000 en pocas semanas con un solo tuit. Listo. Si quiere que siga Federico.
19: No.
18: Si ya salió Federico.
0: Ya salió Federico, le toca a Eve. Eve.
18: Bueno, qué linda noticia.
0: Sí, no, una
18: habiendo
0: cosa.
18: Tantas cosas que pasan en el país.
0: Se detuvo el país.
18: Se detuvo el país por el...
0: Adelante.
18: Bueno, momento insólito se vivió en Es mi sueño, conducido por Guido Casca, cuando el Puma Rodríguez criticó una canción de Turf, sin darse cuenta de que estaba Levington al lado.
0: El autor.
18: Y pasó esto, ¿querés escuchar?
0: Sí.
18: ¿Te gustó la canción Puma que cantaron?
20: Ligerita.
21: No se puede desarrollar mucho. Muy ligera. Es una canción ligera, no es una canción de peso realmente para desarrollar una voz. ¿Es tuya la canción?
20: Es de ella.
21: ¿Es de ella?
20: Sí.
21: La maté.
20: ¿Cómo eres, Puma, eh? ¿Cómo eres?
21: No, es una canción ligera, no es para desarrollar un...
20: Sí, pero
21: no.
20: Ella la hizo con todos sus sentimientos. Tú la has herido.
21: ¿Qué le hiciste de madrugada?
20: Tú la... Ah, le has generado menudo mogollón.
21: ¿Es tuya la canción? Bueno, se parece a ti, vamos. ¿Está bien?
22: Perdón, lo sigo hablando.
23: A mí siempre me alegra el corazón esa canción.
20: ¡Vamos!
21: Ahí tenés.
20: Una verla de verdad.
21: Profundamente. Tiene una cosita.
23: Es tarde, Puma. Es tarde. Es un hit.
21: Allá en el
23: mundial.
21: fondo tiene una cosita.
20: Buah. Agárrense de la mano.
0: Hermosa gastada al Puma también. Hermosa. Le devolvió el tiro.
18: Y si vieras la imagen también, muy gracioso, porque muy bueno. Joaquín abrió los ojos como diciendo, ¿se dará cuenta que es mía? ¿Se estará dando cuenta? Es fierita, dijo. Bueno, oh, Jimena fiel. Barón, que también no se quedó callada, pero bueno, loco un poco, me parece una linda canción.
0: Sí. Divertida.
18: Sí.
0: Tampoco tiene que ser tan profunda, ¿no?
24: Algunas canciones son profundas y es bueno que sean profundas.
0: ¿Ya te fuiste? No.
24: ¿No hasta los cuatro esto?
0: Está buscando otra noticia de Japón.
25: Soshi Morimoto, ¿desde cuándo la noticia innecesaria son los miércoles?
0: No entiendo.
24: ¿No entendés que te alquilaban?
0: No, sí entiendo, pero no entiendo por qué te vas hasta Japón para buscar noticias así.
24: No, porque si no te voy a decir siempre lo mismo.
0: ¿Qué me vas a decir?
24: La gente está cansada de escuchar siempre las mismas cosas. Yo innovo.
0: Ahí está. Aprendan. Periodistas.
24: Exactamente.
0: Muertos. Adelante.
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0: Ah, discúlpeme, la llamo en otro momento.
26: Después del almuerzo, es ley.
0: Gracias.
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0: Hora 16, un minuto en Córdoba, la temperatura 28 grados, el cielo ligeramente nublado, la humedad 25%. Axel Kicillof afirmó que Milei nos está desperdiciando. El gobernador de la provincia de Buenos Aires compartió un desayuno con el alcalde de Nueva York, Sohrab Mamdani, donde advirtió que el presidente está llevando a la Argentina a una subordinación innecesaria.
1: Estamos atestiguando un cambio en el orden mundial, una revolución tecnológica, un cambio geopolítico. Argentina tiene muchísimas oportunidades, recursos naturales, capacidades científicas, universitarias. Es un país con industria, pero Milei las está desperdiciando. Nos está llevando a una subordinación absolutamente innecesaria con grandes poderes internacionales, nos ha llevado a conflictos bélicos que no son los de Argentina. Por eso quiero decir que se está construyendo un nuevo orden mundial, no viene dado, no está escrito. Creo que esta reunión y varias que hemos tenido tienen este objetivo también. Un orden mundial que reconozca la justicia social, la soberanía de los países, la libre determinación de los pueblos, la mayor igualdad en las sociedades. Lo que tenemos que hacer es dedicarnos a construirlo nosotros, desde nuestros pueblos y trabajando en conjunto entre los países y los líderes que piensan de esta manera.
0: Mientras tanto, Sergio Berni volvió a criticar la interna peronista. El senador apuntó contra los intereses personales y remarcó que en 2025 los intendentes que convencieron a Kicillof de separar los comicios provinciales de los nacionales generaron un parteaguas.
2: El problema del peronismo empezó con un parteaguas de aquella decisión que empujaron los intendentes a Kicillof de desdoblar las elecciones. ¿Y por qué? Porque lejos de poner por sobre todas las cosas los intereses de la nación y garantizar una buena elección nacional, cada uno de los intendentes que convenció a Kicillof de desdoblar las elecciones, lo único que quisieron es garantizarse la mayoría o seguir manteniendo las mayorías en los consejos deliberantes. Y eso generó un parteaguas, porque dentro de nuestra doctrina los intereses de la patria no se negocian. Entonces, cuando vos interponés los intereses personales de cada uno de los actores por encima de los intereses generales de toda la comunidad, ahí es donde viene el gran problema y la gran discusión del peronismo. Por eso digo, el movimiento es mucho más que la suma de todas las partes.
0: Organizaciones civiles critican a Milei por sus afirmaciones sobre la inteligencia artificial. 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
3: Organizaciones de la sociedad civil en contra del presidente Javier Milei tras su paso por la ONU lanzaron una crítica sobre el pronunciamiento que hizo el mandatario vinculado a la inteligencia artificial. Advierten falta de controles sobre el avance de la IA y las iniciativas que se están debatiendo en el Congreso. Así lo indicó Oscar Soria, codirector y cofundador de Common Initiative, al ser consultado por Radio Mitre.
4: Mientras Milei plantea eliminar regulaciones, el propio sistema de las Naciones Unidas debate medidas de seguridad y coordinación internacional frente a los riesgos de la IA. Y aquí en Nueva York, muchos expertos con quienes estamos hablando expresan preocupación por los proyectos que se discuten en Argentina, entre ellos la ley de sociedades y el Super Rigi, por considerar que podrían generar vacíos legales y limitar la capacidad del Estado para proteger derechos y bienes comunes. Creo que es importante decir que la inteligencia artificial no es solamente una cuestión tecnológica, requiere de agua, energía, territorio e infraestructura y puede tener impactos concretos sobre las comunidades.
3: Jorge Moure, Mitre, informa primero.
0: La temperatura en Córdoba, 28 grados, el cielo ligeramente nublado, viento del noreste a 15 kilómetros por hora, humedad 25%, hora 16, 5 minutos.
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0: Omar, buenas tardes. Tengo varios clientes que tienen casas para evento en la avenida Ricardo Rojas. Impresionante, con pileta, todo. Lo que ellos han hecho, han elevado los muros para no...
1: Omar, pero es muy simple. Pregúntenle al director, al jefe del ente de fiscalización y control, para ver si corresponde o no clausurar o no esa casa.
2: No, no, es que lo han hecho. Ya lo han hecho. O sea, es una realidad. Se ven en las fotos, no sé si las han visto, que está la faja cruzando un portón que dice clausurado.
3: Si te pusieron clausurado, pusieron una faja, constataron que había una infracción.
2: Exactamente.
4: Hola, Omar, ¿cómo andas? Che, participo en el sorteo de la entrada para la casa de la fiesta.
5: Bueno. El tema, Omar, es que estás en un gris ahí, porque no es un local habilitado para eventos que la municipalidad pueda llegar y clausurártelo. Es una propiedad privada, pero a la vez, implícitamente, se está alquilando para eventos.
3: Entonces no está habilitado para eventos. Con lo cual lo tiene que clausurar.
2: Claro, pero del otro lado, no es que yo me ponga del lado de un favor, de un lado o del otro, digo. Pero lo que está diciendo el dueño, yo la alquilo, pero no para eventos, la alquilo porque para un cumpleaños, para una...
6: ¿Estuviste vos ahí?
3: Es un evento, no, un cumpleaños, no fue... Un cumpleaños es un evento. Que no discuto que haya grises, pero es un evento. No le está alquilando, como decía el señor, para mí, porque lo dijo, Airbnb, como yo alquilo una casa. No, no. Si alquilo una casa, vos tenés que contratar cuántas personas van. O vos alquilo una casa. Che, venga 50 a la casa. No.
7: No, hay que diferenciar bien. Yo soy productor y trabajo y soy músico, entonces conozco bien de ese tema. Hay una diferencia muy grande cuando se cortan entradas o se venden tickets y el ingreso es pago a cuando es una fiesta privada. Claro. No sé, yo le alquilo a mi vecino, por ejemplo, en un trato nuestro, déjame usar tu casa, claro. Yo uso la casa de él e invito a la gente y la gente entra sin pagar entrada.
3: Es así. Ponele que fuese así, si vos... tuviste ruidos molestos. Si
2: por eso, que el lío es ruidos molestos. Toda la otra parte, para, por eso te digo, a eso voy. El lío es ruidos molestos. Muy bien, vamos por el lado del ruido molesto. Ahora, yo nunca había escuchado que por ruidos molestos le clausuren la casa a una persona.
3: Bueno, tendríamos que...
2: Le pueden poner una multa, advertencia, no sé, algo, pero no clausurar tu casa.
3: Está bien, lo que habría que hacer es por eso, hablar con la con gente de la comuna.
2: Yo le pregunté si vivía ahí, porque tengo una visión así, no, un poco sí, superior.
3: Sí. Una usina.
2: Claro. Escucha, por eso le pregunté si él vivía ahí, él dijo sí, es su casa.
3: Bueno, pues aunque sea su casa,
8: pues aunque...
3: si la está utilizando con un fin comercial y no advierte el municipio, no cumple cierta normativa, le van a poner una infracción.
9: Omar, con respecto al dueño de la casa, está muy bien asesorado por un... debe tener un par de abogados.
2: A mí me parece.
9: Sí. Así que está re... No, típico de la noche.
10: Ahí está, muchacho de la mansión va a poder alquilarle la casa al Papa para que vaya toda la gente a verlo. Mira vos, si las autoridades quieren sí, si las autoridades quieren no.
2: Pero vos dijiste eso, te haces ilegal. A ver, ¿cuántas veces vos agarré el diario? Bueno, ya no, el diario. Pero siempre alquilo mi casa de fin de semana. En el verano se ve un montón, siempre se ve todo el año, pero digo, en el verano se ve mucho más. Ahí no hay ningún aviso al municipio, ningún lado. No, no. Alquilo mi casa.
3: ¿Sí?
2: ¿Qué tal? Quiero alquilar eso. ¿Cómo no? Sale tanto. Sírvase, cuídemela, ¿eh? Sí, fírmeme este contratito así, tranquilito, tic, tic, tic. Sírvase la plata y listo, me la llave.
3: Es cierto, sí.
2: Y
3: sí.
2: Bueno,
3: ¿sí?
2: ¿A dónde está la cuestión comercial?
3: Es una cuestión comercial.
2: Vos lucrás con eso.
3: Bueno, eso que vos hiciste con la casa es una cuestión comercial también.
2: Vaya que no tenés que avisarle a la Muni.
3: No, está bien. Está bien. Pero yo me pregunto.
2: ¡Ven para acá!
3: Porque no lo sé.
2: Alejandro, déjalo que hable, porque si no, se olvida. Dale.
11: Así era.
2: Tiene un poco de carraspera. Dale, no te enojes. ¿Qué pasa? ¿Ves? No, es que se olvidó.
8: ¿Se olvidó?
2: En serio, Alejandro, ¿no te acordás? No se acuerda.
8: No te acuerdas en serio lo que
3: pasó. No, en serio, me acuerdo. Porque vengo hilvanando una frase y este tipo entra a propósito, ¿lo hace?
12: Que me quedé, Pepe.
8: Este tipo sería vos, Alejandro.
7: Hay que diferenciar bien. Yo soy productor y
2: Ya salió.
9: Omar, por respecto al dueño de la casa, está muy bien asesorado.
2: Ya salió, Alejandro.
13: ¿Qué quilombo te mandaste ahora con la mansión esa que tenés acá en el barrio privado de Villa Silvina, en Sal Si Puede? ¿Qué quilombo te mandaste, Pepe, ahora?
2: No, se han confundido. No es esta.
6: Eso. Omar, ¿vos sabías que cualquier evento o fiesta particular, por más que vos hagas en tu casa, tendríamos que solicitar permiso municipal?
2: ¿Ah, sí?
6: Sobre todo por si vas a poner música, hasta qué hora, etcétera, etcétera, más allá de que lo alquiles, no lo alquiles, lo que sea.
2: No sabía. ¿Es así?
3: No sé.
2: ¿Y yo tengo un festejo mi cumpleaños, me pongo un poco de música, tengo que pedir permiso? ¿En mi casa?
3: Me parece que si vos vas con, son 6, 7, 10 personas.
2: No, vamos a ser 50, 40. Somos una familia numerosa, van 50, ¿qué pasa?
12: No conozco Pacerini,
2: ¡para!
3: No sé, ¿qué dice? No voy a arriesgar porque no sé lo que dice la normativa.
14: Hola, sí, quiero participar por las entradas a la fiesta de la casa.
2: No, chicos. Bueno, quedó la duda.
15: Hola, Omar, ¿cómo están? Saludos a toda la siesta, cabeza patranca, sí. Portones. El tema de casa de Villa General Belgrano, sí, es que el dueño puede habitar la casa y puede sacar la faja de clausura. Lo que no puede hacer es otra fiesta o after que altere la paz social según la ordenanza vigente en la municipalidad, que es la 11.684. Así que no tiene razón el hombre.
2: Pero o sea que puede romper la faja y entrar. ¿Puede romper la faja y entrar?
15: Para habitarla como propietario, pero no para vender, para ponerse a hacer una fiesta. Acá dice, el vecino de Villa Belgrano está mintiendo. Está el Instagram y mire la publicidad de la mansión. Y ahí ponen, hoy fiestón completo, barman, parrillero y DJ. Mira. Y ponen el asadazo a la parrilla.
2: Bueno, ey. Son tres locos haciendo un asado y los otros cuatro locos en la pileta. ¿Qué tiene de malo?
15: Y otros seis locos tomando un...
2: Bueno, juntamos muchos locos.
3: Por eso.
15: Si quieren hacer una joda, ¿por qué no alquilan un club con piletas y todo? Omar, yo tengo un vecino propietario exactamente igual. Alquila el rancho todos los viernes, sí, para los borrachos, gritos, trompadas. No te puedo explicar la música. Imposible descansar.
2: Por eso todo pasa por el lado de ruidos molestos. ¿Puedes dejar de...?
3: No. Estoy viendo.
2: ¿Qué estás haciendo? Contame.
16: Buscando detalles.
2: Estás consultando con un jurisconsulto.
16: No, pero...
3: Yo ya consulté. Algunas cosas que dije, la consulté. Una utilización con un fin comercial sin que esté habilitado por la municipalidad. Eso es una infracción. Ya te lo dije. Y eso es una cuestión legal.
2: Ahora que estás preguntando.
3: Si vos tenés que pedir permiso para hacer una fiesta en tu casa.
15: Así fue.
2: Basta, porque lo vas a hacer enojar y ahora se está acordando de todo. Dale.
3: Bueno,
2: vamos. ¿Qué tenemos que hacer? Vamos a la pausa. Se viene la nota, dale.

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4: Bueno, muy bien. Vamos a hablar ahora con Guillermo Galeano, que es integrante de la Fundación Mil Aves y fotógrafo de aves, porque está muy buena la propuesta para los que se quieran sumar. Este domingo, desde las 8:30 a.m, se va a realizar un avistaje en el Parque de la Vida. ¿De qué se trata? ¿Cuáles son las actividades? Nos cuenta él mismo. ¿Cómo andás, Guillermo? Buenas tardes.
5: Hola, mal equipo. ¿Cómo andan? Buen día, buenas tardes. ¿Cómo les va? Hola, ¿cómo andan? ¿Cómo están ustedes?
4: Todo bien.
5: Uy, me alegro.
4: ¿Cómo viene? Primero, creo que vamos a tener buen tiempo. Fundamental.
5: No, sí, el pronóstico chequeado. Ya. No, cállate, que hemos tenido mala suerte el último tiempo con el pronóstico y los avistajes. Este no, viene todo perfecto, por suerte. Así que agradecidos por eso también.
4: Bien. Bueno, contanos de qué se va a tratar.
5: Bueno, los avistajes de aves, uno dice vamos a ver aves, vamos a ver pájaros, y si uno se imagina dos, tres personas en silencio, medio cuerpo tierra, viste, pintado un poco con camuflado. Bueno, un poco también estas actividades son para desmitificar un poco esa acción, ¿no? El avistaje de aves, más que el avistaje de aves, el contacto con la naturaleza y disfrutar de todo un poco. Tal vez se disfruta de flores, mariposas, insectos, roedores, lo que haya, digamos, ¿no?
4: Y el Parque de la Vida.
5: Son las excusas.
4: Y el Parque de la Vida, que tiene un montón de esos lugares para disfrutar. Tenés un montón de opciones, digo, hay muchísima flora y fauna en esa zona, ¿no?
5: Exacto. Voy con ese tema entonces, porque la particularidad del Parque de Vida, que no es así otros parques de la ciudad, es que atraviesa un arroyo de tantos arroyos tenemos en Córdoba, pero este es el arroyo de la Cañada. La conocemos todos ya con su calitanto, sus tipas, sus farolitos, obvio, pero un poquito antes viene como salvaje, silvestre, desde la Lagunilla, que es una pequeña laguna que está cerca de Malagueño, por decir, de ahí nace. Nace 20 kilómetros y surca todo el parque de la vida, esta laguna. ¿Y por qué este arroyo de la laguna? ¿Y por qué tan importante este arroyo, Omar?
4: Sí.
5: Porque, imagínense la audiencia, que los animales, las aves, incluso los peces, necesitan moverse, digamos. No pueden estar en una sola islita, digamos. Porque se produce lo que se llama endogamia. Claro. Quiere decir que se empieza a reproducir entre familiares. ¿Bien? Sí. Por lo cual se agota la especie. Claro. Entonces, esto, arroyo, opera como si fuese un pasillo. Técnicamente se llama corredor biogeográfico, que se pueden mover los animales y las aves libremente por ese lugar, que son las costas de este arroyo. Es por eso que es tan, tan importante. Es más, lo comunica con el Suquía y lo comunica en la Laguna Mar Chiquita incluso.
4: Ah, mira. ¿Bien?
5: Claro. O sea, mira, nace en Malagueño, una laguna. De la laguna desagua en todos los campos de la zona. Imagínate, de Balaguer y Fal del Carmen, imagínate la cuenca. Se forma esta laguna, está en un campo privado la laguna. Sí. Y de ahí surge este arroyo que transita solamente 20 kilómetros y desemboca a través de la caña del Suquía. Y el Suquía va a Mar Chiquita.
4: Claro.
5: Entonces, fíjate la importancia de este arroyo y toda la biodiversidad que alberga, y es por eso que el Parque de la Vida no es una plaza común para cuatro hamacas y una ciclovía. El Parque de la Vida tiene una importancia enorme desde la biodiversidad, digamos.
4: Claro,
5: ¿sí?
4: Claro.
5: Por llamar una manera. Y aparte,

0: Con el crecimiento de la ciudad, el desarrollo inmobiliario, las construcciones, ¿se han ido perdiendo algunas de las especies aquí en la ciudad?
1: Mira, no hay una especie puntual que se haya extinto todavía. Lo que pasa es tanto por el desarrollo inmobiliario, por el avance agropecuario y ganadero, lo que sucede es que se reduce. Voy a hablar para niños, ¿no? De primaria, sí. Para que me estén escuchando, el que no tenga idea de biología.
0: Sí.
1: Se disminuye la fábrica de aves, se disminuye la fábrica de insectos. Al vos reducir el bosque nativo y el monte y los árboles y la flor y la flora nativa, la presionás tanto que queda solamente, por ejemplo, en Córdoba un 3% bosque nativo, de un 100% que había. Hemos destinado ya el 97%, digamos, a soja, ganadería, industria. Claro. Inmobiliario. Entonces la presión hoy por hoy en Córdoba es crítica, pero crítica y muy crítica, digamos, ¿no? No es que salga extinta especie, no tiene dónde ir las poquitas que quedan,
0: claro,
1: digamos.
0: Claro, claro. A ver, tal vez te sea difícil, pero a grosso modo, ¿qué cantidad de especies se pueden ver, de aves se pueden ver en número?
1: Mira, en el Parque Sarmiento, que ya están, incluso hay una guía que hizo parte del equipo de la Fundación Vilaves, Laureano, junto con un equipo, una guía, y son más de 120 especies de aves distintas que hay en un ambiente periurbano, digamos, ¿no? Pero, siempre es ayudado, y suma muchísimas especies, ¿saben qué? Que haya vegetación nativa.
0: Claro.
1: La autóctona, el espinillo, el algarrobo, el tala, los yuyos. Esos yuyos, voy a decir que esos yuyos, qué molesto que son, los saco para dejar el arbolito solo. Error. Eso, perdemos diversidad. Un árbol solo no cumple función. Cumple función, está acompañado por un sotobosque, pastos, yuyos, para que se pueda tener refugio las aves, digamos, y alimento, sí, sí, la vida, ¿entendés? Y eso tiene el Parque de la Vida, por eso es tan importante.
2: Guille, y la gente que tenga ganas de hacer esto el domingo desde las 8:30, ¿cómo hace?
1: Mirá, nos encontramos directamente en el Parque La Vía. No hay que inscribirse, simplemente hay que ir, porque es un evento no solamente de avistaje de aves, siempre digo, las aves son la excusa, ¿no? La ave es la bandera. Es un punto, es un momento de encuentro también, ¿no? Entonces va a haber charlas de las biólogas y de los biólogos de la Fundación Vilaves.
0: Muy bueno.
1: Claro, donde vamos a hablar de lo que estoy contando, de cada especie que vayamos viendo, va a haber como una devolución de qué halcón, qué picaflores, qué come ese picaflor, qué come ese halcón, ¿bien? Entonces un poco la idea sería encontrarnos para poder disfrutar un poco en todos juntos de ese momento.
0: Hay un horario.
1: Nos encontramos ahí en la calle Vieites.
0: Vieites
1: y Orcosum. Y Orcosum, es la esquina.
0: Bien, bien, Vieites y Orcosum. Hay un horario que es mejor para poder verlos, que hay.
1: Sí, algo, claro.
0: Ajá. ¿Cuál sería?
1: Sí, claro, sí, buena pregunta. Mira, siempre las aves están mucho más activas en los crepúsculos.
0: Crepúsculos.
1: Claro. Amanecer y atardecer. Exactamente, ahí es cuando están mucho más activas. Y después, en la época del año también influye, siempre es mucho mejor esta época, que es la primavera, que están mucho más activos, o sea, se están formando las parejas, están buscando territorio, armando nidos, ya más adelante querían pichones.
2: Es un muy buen momento, digamos, para esto.
1: Estamos en el mejor momento, claro. Pero estamos contentos por hacer un lugar urbano con el Parque de Vía. ¿Por qué? Porque, como decía al principio de nota, queremos desmistificar que para ver aves tienen que tener el lente de millones de dólares, la 4x4, salir camuflado, no pregonamos eso. Bien. Es para todo el mundo, incluso en el balcón de tu casa, aunque suene raro, se puede hacer avistaje de aves. Entonces un poco la idea es lugares urbanos como este, que llegue transporte público también, que la gente pueda ir caminando, que pueda ir en bici, que lleguen las abuelas con sus nietos, esa es la idea.
3: O sea, Guille, justamente esa era la pregunta. ¿Cómo estás, Federico? Te saluda. ¿Se prende
1: Hola,
3: los
1: Fede,
3: más...
1: ¿qué tal?
3: ¿Cómo estás, Guille? ¿Se prende los más jóvenes o es más para gente que se termina anotando, más especializados en algún tema de biología y demás? ¿O de a poquito los más pibes se van para jugar o para conocer, con lo difícil que es sacarlo de la tecnología?
1: Mira, no, tal cual. Mira, me pasan dos cosas que a mí realmente me conmueven. Y te digo que a veces me emocionan y mucho. Y no es encontrar una especie difícil. Es cuando veo que hacemos avistaje de ave en el Parque Sarmiento a las 7 de la mañana a veces, y te cae la abuela con sus dos nietos. Mira. De un pueblo del interior, pará, que vienen en bondi la terminal de Córdoba y van caminando el parque de ahí.
2: Muy bueno, muy bueno.
1: Es muy bueno. Y hay dos motivos. Uno es la misma abuela que los trae, y otro, 50% te diría, son los mismos niños y niñas que arrastran a sus papás y su mamá pidiéndole por favor.

0: Todos los lleven.
1: Bueno, entonces, algo calzado cómodo y nos reiteremos el lugar de encuentro, Guille.
0: Es en la calle Vieites y Orcosum.
1: Vieites,
0: cualquier Orcosum. Duda que tengan,
1: sí.
0: Pueden entrar a la página de la Fundación Milaves, que es Fundación Milaves, sí. Está en Instagram, y ahí está todo el detalle de horario, punto de encuentro, la ubicación de Google Maps, tenemos todo. Y después también en Instagram, que es Guille Galeano, Galeano es con doble L, Galeano, también está la info, pero pueden sumarse.
1: Bueno, que salga todo lindo, Guille. Y después me contás, me mandás un mensaje o algo.
0: Un abrazo a todos, y quiero decirle al aire también, no solamente agradecer, sino también poner en valor cómo una radio cordobesa está atento a temas ambientales tan importantes, bueno, como este, en el caso urbano. Así que agradecido desde ya por eso.
1: Gracias, loco. Abrazo, Guille.
0: Les mando un abrazo. Lindo. Otro chau, para chau. Ustedes.
2: Gracias por... aplausos,
1: Guillermo, basta, Alejandro, en serio. Estuviste poniendo pájaros todo el tiempo. Guillermo Galeano, de la Fundación Milaves. El domingo, el próximo domingo, 8:30. ¿A dónde nos juntamos, Pepe?
3: Vieites y Orcosum.
1: ¿Sentí? Ahí puso los hermanos Cuesta. ¿Sentí? El roca. ¿Y? Ahí está. Curr, curr. ¿Ese cuál es? La palomita, Pepe.

0: Ahí va. Bueno, hace mucho que no hacemos los...
1: Callate, lo hiciste hace poco.
2: Es muy lindo para que los chicos vayan.
1: Ah, va, y esto es lo más hecho.
2: Es muy lindo. Para que la familia vaya. Es muy lindo punto de encuentro. El natural es...
0: Ahí está, sentí este es el Martín. Vamos a la pausa y ya se viene el informe del tránsito.
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1: 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Muy bien, ahora, señores y señores, vamos a saber cómo está el tránsito en la ciudad. Así que todos juntos decimos...
2: ¡Hola, Paola! ¿Qué tal? Muy buenas tardes, mis queridos automovilistas. Bueno, se registran demoras en Sarmiento, Humberto Primo, también Boulevard Mitre, entre Puentes, Centenario y Antártida, con bastante movimiento a esta hora. Lo mismo que Avenida Colón desde Urquiza, también la Avenida General Paz, la zona de Plaza España con mucho movimiento. Circular con precaución por un corte de media calzada, informa Policía Caminera, en la Ruta Nacional 35, en el ingreso a la localidad de Huinca Renancó, por un siniestro vial. También precaución sobre Ruta Provincial 10, entre Río Primero y Villa del Rosario, por obras de mantenimiento. Recordamos que continúa la reducción de calzada por obras también en Ruta Provincial 1, entre Freire y Porteña, en la Ruta Provincial 4, en el cruce con la 6 a la altura de la laguna, y en la ruta provincial 28 la circulación continúa restringida desde el tercer túnel hasta el paraje El Cadillo. En medio del tránsito y la ciudad en movimiento, con el informe Hola Paola, manejás con conocimiento. ¡Chau!
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8: Hora 16:33. En Córdoba la temperatura 26 grados 8 décimas, el cielo ligeramente nublado, la humedad 23%. La situación en la Quinta de Olivos, para ordenar su funcionamiento, ya se hizo cargo el segundo jefe de la Casa Militar. Se trata del coronel Fernando Teresó. Lo designó Milei tras el despido masivo del personal civil por presuntos hechos de corrupción que salpican a Belén Agués, ex mano derecha de Karina Milei, y a su entorno familiar. Según se indicó, la residencia de Olivos fue el escenario de compras millonarias irregulares, licitaciones direccionadas e incluso la utilización de la histórica cocina presidencial para sostener un servicio de catering privado. Piden entre 20 y 27 años de prisión para los asesinos de Federico Aramburu, amplía un móvil Mitre.
9: El juicio por el asesinato de Federico Martín Aramburu entra en su recta final en París. La fiscalía pidió 27 años de prisión para Loïc Le Priol y 20 para Romain Bouvier, los dos hombres que dispararon contra el ex Puma argentino tras una pelea en Saint-Germain-des-Prés. La acusación habló de una verdadera cacería humana y sostiene que fueron a buscarlo armados. Le Priol alega defensa propia y Bouvier asegura que nunca quiso matar. Ahora es el turno de las defensas. El veredicto está previsto para este viernes 25 por la tarde o noche en París. Y Mitre estará en las inmediaciones de los tribunales. Desde Europa, Juan Dillon, Mitre Informa Primero.
8: Tras el discurso ante la ONU apoyando a Israel, el canciller de ese país agradeció a Milei. Gideon Saar afirmó que seguirán trabajando en profundizar la alianza entre ambas naciones.
10: Gracias, presidente Milei.
11: Gracias, presidente Milei, por su apoyo, por su pasión y por su amistad. Juntos seguiremos profundizando la amistad entre Argentina e Israel. Y estoy seguro de que más países se unirán a los acuerdos de Isaac que usted está liderando en América Latina. Gracias, presidente.
8: Temperatura actual en Córdoba, 26 grados 8 décimas, el cielo ligeramente nublado, viento del noreste a 16 kilómetros por hora, humedad 23%, hora 16:36.
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5: Tú y yo pasamos de ser todo a nada, a comernos con la mirada.
6: Muy bien, damos una vuelta. Estamos a 18 minutos de las 5 de la tarde. Sí, Pepe.
7: Bueno, la causa por el femicidio de Agostina sumó en las últimas horas dos resoluciones judiciales de importancia después del requerimiento de elevación a juicio que había formulado en su oportunidad el fiscal Garzón, contra 6 imputados. Por un lado, la fiscal Coagliati, quien intervino en ausencia temporal de Garzón, rechazó un pedido de Matías Jesús Córdoba para recuperar la libertad y el cese de prisión, que es uno de los acusados de encubrimiento agravado. Y por el otro, el juez de control, Fernández López, rechazó una oposición formulada por la defensa de Ludmila, que es pareja de Córdoba e igualmente imputada por encubrimiento. Así que el camarista confirmó la prisión preventiva que había sido dispuesta durante la investigación.
8: No terminó todavía mal la reunión entre COSEDEPRO y la gente de AFA por el tema del amistoso, el operativo de seguridad y logística entre Argentina y Bolivia el 30 de septiembre. Por lo pronto no son optimistas en poder mejorar lo que tiene que ver ampliar el aforo. Así que nos vamos preparando para un Kempes con 30.000 personas, un poco más, en el partido contra Bolivia. Se siguen vendiendo por deporte. Quedan solamente las plateas Gasparini 140.000, la Ardiles 170.000. Recordemos que hasta el momento las populares en la Wellington están agotadas.
9: Bebé. Bueno, se espera que le den el alta a Mirta, nada más, porque parece que de nuevo está bien, está ya fuera de peligro, continuará internada en el sanatorio Mater Dei. Están esperando que den los resultados de unos cultivos que van a ser importantes para definir los próximos pasos, sobre todo para completar el ciclo de antibióticos que tiene que tomar, Bueno, dicen que está bien, que está mejorando, que tiene buena evolución y buen ánimo, que eso es lo principal, ¿no? Que recibe sesiones de kine 2 veces por día, que mira televisión, mira todos los programas y que está atenta a todo lo que ocurre a su alrededor. Eso habla también, ¿no?, del poder que tiene esta mujer sobre su cuerpo y sobre su mente, ¿no? Totalmente activa. Bueno, es la segunda internación de Mirta durante el mes de septiembre. Recordemos que había sido dada de alta el domingo 13 después de haber sido internada por un cuadro gripal. 5 días después volvió con esta recaída respiratoria. No hay fecha confirmada, como te decía, del alta, pero el parte oficial destaca que la evolución es favorable, que continúa mejorando y bueno, seguramente Juanita se va a hacer cargo de los programas, de los reemplazos que quedan.
10: Vamos. Saludos a audiencia de Radio Mitre. Les comento que en la recta Martinoli 8832 hay una cafetería y panadería que tiene un lugar para libros gratuitos, libros libres.
6: Muy bien.
10: Así que podés ir, comprar algo, tomarte un cafecito o simplemente ir a buscar un libro que es gratuito. Los saluda Mariana de Barrio San José.
6: Buen dato, Mariana. Muchas gracias por el dato. ¿Qué más?
9: Que se lo lleven al bicho raro de Pepe, dice acá.
6: Claro, vos podrías ir a hacer así. Te subió un árbol.
7: Ah, para la, el avistaje.
6: Para el avistaje.
9: A la mañana está eso. Reactivo el pájaro, dicen.
6: Muy bien, muy bien.
7: Al atardecer también.
9: Deje muy que bien. Le toque la palomita.
6: No desvíen, che.
11: Hola, buenas tardes, Omar. Ahí en el Parque La Vida, yo soy vecino, ¿no? Está totalmente abandonado. Ese Parque La Vida lo hizo Rubén Américo Martín, ¿no?
6: Martín,
11: teníamos sí. Guardias, teníamos bebederos y los dañinos rompieron todo.
7: Sí, sí, es cierto.
6: La gente desaprensiva rompió no, todo eso.
7: Así no fue que hubo denuncia de vecinos por unos
6: asadores. Hicimos notas, ¿sí? Sí. Rompieron todos los asadores. La Muni fue y los arregló. Los volvieron a romper.
7: Sí.
6: Sí.
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8: No, muy bien, ya estamos entrando en la parte final. Vamos a Argentina y podemos llegar a lograr el oro en taekwondo, ¿eh?
9: En taekwondo, mirá, vamos, carajo.
8: Se está definiendo en este momento, le estamos ganando a Brasil 11-4. Bueno, dale, Pepe.
10: Bueno, en medio de las disputas...
8: No te importó nada lo que te dije de taekwondo, ¿no?
10: No, la verdad.
8: Bueno,
10: no.
8: Adelante.
11: Taekwondo. No.
10: En medio de las disputas internas dentro de la Casa Rosada por el tema de lo que desató en su momento Patricia Bullrich, sí, respecto a discapacidad, el PRO criticó al gobierno por los nuevos recortes en el área de discapacidad, lo que se conoció en el presupuesto 2027, y señaló que se equivocó. Eso dijo el PRO. El gobierno se equivocó.
8: Mira,
10: a pesar de las críticas, el partido que lidera Macri va a seguir acompañando la iniciativa que han enviado al Congreso de la Nación y se adjudican los cambios que han presentado los libertarios en el proyecto. Así que ahora ya tiene despacho y comisión, pero no ha quedado conforme el PRO por cómo actúa el gobierno respecto del presupuesto y específicamente el tema discapacidad.
9: Fede. Sí, Omar, con respecto a lo que hablaba de los suramericanos, fue tendencia en estos momentos en redes sociales insultos de la hinchada argentina hacia el combinado de fútbol que está jugando semifinales contra Perú. ¿Por? Le cantan jugadores, que ponga huevo. Era un partido de sub-19,
8: sudamericano.
9: Y Argentina le acaba de hacer un gol a Perú, espiéndole el minuto 89, pero se armaron peleas en las tribunas porque había un pibe y se juega en cancha Ñuls el partido. Uno que fue con el buzo central y algunos hinchas Ñuls lo prepearon. Violencia en las tribunas, en los cantos. Dios, estamos enfermos como sociedad. Es un partido sub-19, sudamericano, que no clasifica a ningún lado. Los panamericanos, pero de todas maneras Argentina tiene ya el boleto y acaba de hacer el gol Argentina, pero va a clasificar a la final, pero queda ese sabor desagradable en las tribunas. Tal que cual. Hay una intolerancia incluso en el sub-19.
12: Sigue ganando Argentina, mira.
8: Vamos, sí.
12: No nada, pero bueno.
8: Vamos bien.
12: El numerito de abajo está más grande que el de arriba.
8: Exacto. Faltan 3 segundos, ya está, ganó Argentina. Faltan 3, lo que pasa es
12: ¿dónde tiene, lo ves ahí? No.
8: Abajo dice 0-0-3.
12: ¿Y que los van frisando?
8: Jugando de acuerdo a las patadas.
12: Y quedan 3 segundos nomás.
8: ¿Qué
12: bueno
8: dijiste?
10: Es violento.
8: No.
10: Es
12: violento, mirá, es una técnica. Ay, ahí le pegó
8: No tenés idea.
12: Ahí está, mirá, ahí terminó, amor. Entonces, listo. ¿Ya está? ¿Ya ganó?
8: Medalla de oro para Argentina en taekwondo.
13: ¡Vamos!
8: ¿En serio? Muy bien. ¿Sí? Sí, en serio, posta. Ahí está.
12: ¿Es todo?
8: Ponelo.
11: Campeón.
12: A ver.
11: Medalla dorada en los Suramericanos 2020.
8: Ahí está, muy bien. Otra medalla dorada para Argentina en taekwondo.
12: Muy bien. Bueno, te contaba. Arnold Schwarzenegger estuvo en un programa en donde le consultaron acerca del avance de la IA. Sí. Y la posibilidad de que lo recreen a él después de su muerte, utilizando su imagen recreada digitalmente, ¿no? Entonces respondió bastante bien, open mind, ¿eh? Para tener casi 80 años. Dijo, la verdad que me preocupa más la estupidez humana que la inteligencia artificial.
8: Muy bien.
12: Dijo que los avances tecnológicos existen, que él no puede hacer nada contra eso, que hay que ser obviamente cautelosos, pero que no le preocupa que utilicen su imagen para crear copias digitales, porque de todos modos es algo elogioso. De hecho, cuando hizo Terminator, ¿de qué hablaba él? De un mundo que venía más adelante.
8: Exactamente.
12: Donde
8: los humanoides.
12: Donde nos iban a reemplazar. Bueno, o sea, él fue un precursor de esto, de la saga, que justamente imaginaba un futuro con máquinas y con inteligencia artificial. Pero básicamente dicen, no le temo a las máquinas como a las decisiones absurdas que toman los propios seres humanos.
8: Bien. No, estamos de acuerdo.
12: Muy bien,
8: Pepe,
12: estamos de acuerdo, ¿no?
10: Absolutamente.
12: ¿Sí? ¿Qué dijo Pepe?
8: ¿Qué dijo? No, ya se fue Pepe, claro.
10: Estamos de acuerdo que era una estupidez humana, ¿sí?
8: ¿Qué cosa?
10: El tema de la inteligencia artificial respecto de la actitud de los hombres.
12: No. ¿La actitud de los hombres?
8: No, no, no. Bueno, pido disculpas por Pepe. Vamos, por favor.
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8: Bueno, ahora sí, llegó el final, todos juntos decimos chau, chau. Oh. Ganadores y pronósticos.
12: ¿Quién se lleva la orden de compra de 200.000 pesos? ¿Quién? En Tadicor? Virginia Quiroga, 516.
8: Bien, Virginia.
12: Y Placord, Ariel Rechuto, 696. Todos retiran en FADA 3469 de lunes a viernes de 10 a 18 horas con el documento. 7 días hábiles para retirar. 26.8 la temperatura, 23% la humedad. Para mañana máxima de 33. Para el viernes de 31. Templado a cálido. Qué
8: lindo. Muy bien. Gracias Paola, gracias Camila, gracias Bebé, gracias Ernestina y Ale DJ. Gran final, con Tela, música de película, ¿no? Que disfrutes de la que queda el día que se montó en la vida y que...
18: No se repite nunca más.
8: Esto era Tarzán, no, ¿qué película es esto? Esto era el Joe de la Selva, algo así. Bueno, ¿y mañana qué hacemos?
18: ¡Lo volvemos a intentar!
8: ¡Chao, gracias!
19: ¡Chao, bebé! ¡Hasta la próxima vez!

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0: ¿Qué tal? ¿Cómo les va? Muy buenas tardes. Jornada de miércoles 23 de septiembre. Vivo directo de la ciudad de Marco Juárez, nuevamente junto con Ricardo, hablando de lo que está sucediendo en nuestro país. La semana Angus de primavera en el Centro de Exposiciones de Cañuelas. También con la cabeza en lo que va a ocurrir en Belville los días viernes, sábado y domingo. Y dos importantes remates este próximo viernes. Programa número 1186. ¿Cómo te va, Ricardo?
1: ¿Cómo estás, Felipe? Buenas tardes. Hablando de remates, por supuesto, estamos transitando la semana Angus de primavera con un marcado éxito y lo que se va a vivir este viernes en Cabaña Santa Julia de la Universidad Católica de Córdoba, donde va a tener una gran participación la Cabaña Cuatro Reinas con la raza Dorper de nuestro amigo Franco Micheli.
0: Más de 21 animales, Ricardo.
1: 21 animales y con unas excelentes condiciones de pago, una gran propuesta que van a efectuar este viernes, ya mañana va a ser una importante jornada. Y estamos palpitando, además, el gran evento que ya se vive en Belville y que nosotros estaremos presentes este viernes.
0: Vamos a estar haciendo nuestro encuentro, nuestro programa desde el stand de Mainero el día viernes a las 5 de la tarde, pero ahora vamos presentando nuestro encuentro con Mariano Ceballos en la ciudad de Marcos Juárez, a la distancia en Córdoba Capital, en controles, Ale Méndez.
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1: El saludo para la gente del campo, de la ciudad, para todos aquellos que hasta ahora están escuchando la tarde, Los Agustia en Radio Mitre Córdoba, en el regreso a casa. Hablamos con Amadeo Derito, el presidente de Angus Argentina, realmente está muy contento, está transitando la semana Angus de primavera, con 60.000 cabezas en Cañuelas, en una dinámica que integra distintos eslabones de la cadena de la carne. Destaca el aporte de la genética Angus, el marmoleo, terneza y calidad de carne, factores muy valorados en los mercados.
5: Hay muchas actividades que van a funcionar en paralelo. Tenemos todas las actividades de pista, es una pista al aire libre, la que tenemos ahí en el predio nuestro de Cañuelas, y se hace ahí toda la jura de animales de pedigre de bozal y pedigre en lotes. Simultáneamente va a haber remates de invernada. Hay 8 casas consignatarias que van a estar dando sus remates y se van a rematar casi 60.000 cabezas. Uh-huh. Entonces, un poco la idea y lo que queremos explicar con esto es que la cadena de la carne es muy extensa y queremos, desde la Asociación de Angus, participar de distintos eslabones de la cadena. El pedigrí, la exposición y los animales de competición son la punta de la pirámide. Pero esa genética que estamos viendo en pista luego se derrama a los rodeos comerciales, llegando a esos terneros que se rematan en esos remates de las casas de invernada o el novillo gordo que se vende directamente para faena. El Angus lo que aporta, tiene una característica genética el Angus, que es marmoleo, en inglés marbling, que es algo que se busca mucho, es esa grasa intramuscular, esa beta. Tiene que ver, te dice mármol porque son como las vetas del mármol, que son adipositos, grasa muy finita mezclada entre las fibras de carne, que le da un sabor particular, una terneza, una palatabilidad a la carne característica. Y es lo que aporta al Angus a todas las razas estas puras o a sus cruzas. También hay una cruza Angus por Hereford te da un careta, que en algunas zonas se adapta bastante, en la Patagonia, en el sur, y le da calidad de carne al ingresar en esa cruza, ¿no? Esta exposición de primavera, yo siempre digo que es muy sólida porque se apoya en tres patas muy firmes, y esta edición la llamamos edición Banco Provincia porque tenemos el naming, el de apoyo total del Banco de la Provincia de Buenos Aires. El Banco de la Provincia de Buenos Aires es una entidad histórica y no solo la Provincia de Buenos Aires, sino a nivel nacional es una entidad muy importante, y el que nos apoyen es un honor. Y por supuesto, esta edición es con la fuerza de Expoagro, la firma exponencial que hace Expoagro, que tiene una capacidad organizativa que está participando en este evento, y la fuerza de donación de Angus. O sea, tres patas muy sólidas para que esto salga bien.
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0: Seguimos avanzando en la tarde de Radio Mitre junto a Los Agusti y retomamos la charla que manteníamos en la jornada de ayer junto a Pablo Volatti, el especialista ingeniero, haciendo referencia al maíz. La situación también está condicionada por la falta de humedad, con una siembra que avanza de manera muy dispar según la cobertura de los lotes. Las expectativas están centradas en las precipitaciones previstas para este fin de semana, que podrían aportar entre 20 y 25 milímetros y permitir retomar el ritmo de trabajo.
7: Con respecto a la situación del maíz, hay, si bien, algunos lotes sembrados. Los lotes que tenían mejor cobertura fueron los que se lograron sembrar para avanzar un poco con la logística, pero yo creo que la fuerte expectativa está depositada en la lluvia del fin de semana, que podría, bueno, traer un aliciente para que se continúen las tareas y no se nos junte después con la siembra de soja, ¿no? Que ahí se va a armar una concentración de trabajo mucho más grave.
1: Bien, y con respecto a la lluvia del fin de semana, ¿qué tanto estás hablando? ¿De qué milimetraje se está hablando?
7: Bueno, están hablando de entre el domingo, lunes y martes de unos milímetros, que aproximadamente podríamos ligar unos 20, 25 milímetros por lo menos. Así que si eso ocurre, bueno, sería un gran aliciente. Y si no ocurre, bueno, seguiremos en la dulce espera.
1: Bien, o sea que sea a partir del lunes, viste, que el domingo deje concretar todas las actividades.
7: Sí, que deje concretar las actividades el domingo y que el lunes y martes yo la vi en firme.
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1: La importante presencia de Felipe en la capital federal, participando entonces de una serie de entrevistas en el grupo Don Mario, habló con Gonzalo Crespo, gerente de marca de Neogen. Se destacó que el principal objetivo actual pasa por consolidar el posicionamiento de la marca en el mercado, con una fuerte apuesta a la comunicación directa con el productor. Gonzalo Crespo, gerente de marca de Neogen, en la charla con Felipe.
9: Bueno, mirá, nuestro foco inicialmente, como cualquier inicio de marca, ¿no?, está obviamente todo lo que es las acciones de comunicación y posicionamiento de marca, que la hacemos directamente hacia el productor desde Neogen, ¿no?, con todas las acciones de comunicación, desde las jornadas, carteleo, todo lo que hace visible la marca en la cabeza y en la mirada del productor. Y después, obviamente, mucho, mucho foco en lo que es la construcción de la red comercial, que evidentemente es ahí donde estamos trabajando el gran tiempo el mayor tiempo de nuestros días, en donde hoy estamos ya construyendo una red a partir de 50 multiplicadores que nos dan una capilaridad en todo el país, desde el sur de Buenos Aires a Nova Enea, y también una alianza con lo que es ACA, que nos brinda una capilaridad a través de sus cooperativas y los centros de distribución. Entonces, a partir de esa red, que hoy ya tenemos cerca de 200 puntos de venta entre la multiplicación y los comercios, bueno, es donde estamos justamente posicionando la marca, ¿no? Además de todas las acciones de comunicación que estamos trabajando día a día, ¿no?
10: Estamos cerrando lo que es el mes de septiembre. Se viene una campaña con todo ya, que se avecina en las próximas semanas. ¿Cómo piensan cubrir el país y con qué productos?
9: Bueno, antes de nada, la campaña en sí pareciera, bueno, estamos bastante entusiasmados, ¿no?, con respecto a lo que, la expectativa, sobre todo, que estamos viendo, el avance de ventas a nivel de industria y sobre todo a nivel de la marca, va un poco en línea con la expectativa de crecimiento del área de soja, ¿no? Este año se está estimando un crecimiento desde las 16,5, 16,6 del año pasado a 17 millones de hectáreas, sobre todo en el crecimiento de Nueva Guinea. Bueno, eso nos va a brindar oportunidades para todos, evidentemente, y también con la tendencia de los precios internacionales a la alza, ¿no? Eso también le puede dar más oportunidades al productor de volcarse más a la tecnología y a los nuevos productos. Y en esa línea es donde nosotros estamos saliendo con toda nuestra propuesta de productos, esperando que, bueno, continuar con ese posicionamiento de las variedades. Hoy tenemos desde el producto de 3 medio, grupo 3 medio, hasta los 7.0, ¿no? Que va un poco en línea con ese recorrido y esa idea de barrer todas las necesidades del productor a nivel nacional y para todas las tecnologías, ¿no?
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0: Y en la segunda parte de la nota, Gonzalo Crespo, el gerente de marca de Neogena, remarcó que el foco actual está puesto en consolidar las variedades lanzadas recientemente, con especial atención en el manejo y la llegada efectiva de estos materiales al productor.
9: El año pasado lanzamos 5 productos nuevos, ¿no? Que son bueno, no los voy a mencionar porque son muchos, son todas las que terminan en el número 25, ¿no? Son 5 variedades en Leasing Conquesta, 2 variedades muy fuertes en los grupos medios, en los grupos largos. Así que bueno, este año estamos en la siguiente etapa de seguir posicionando, dando manejo, ideas de manejo y de gestión de ese producto a ese productor. Y ya hacia el año que viene, ya en nuestra red de distribución estamos lanzando, bueno, nuevas variedades que no las voy a comentar ahora porque para el productor va a ser el año que viene, ¿no? Pero bueno, mucho foco en los 5 productos que lanzamos el año pasado para seguir creciendo y trabajando con la red de distribución para hacer llegar esas variedades al productor, ¿no?
10: La última pregunta que me gustaría hacerte es ¿por qué hoy el productor tendría que elegir Neogena?
9: Bueno, principalmente porque hoy estamos ofreciendo, creo yo, la mejor genética del mercado, ¿no? A través de, obviamente, lo que es la fortaleza del programa de GDM, ¿no? Eso ya nos pone en un lugar muy favorable al momento de proponer las variedades y la propuesta de valor de nuestra marca. Hoy, obviamente, en este recorrido de la marca de 4 o 5 años que venimos diciendo, hoy lo que necesitamos y queremos y forzamos siempre, hacemos mucho énfasis en que el productor pruebe la genética, ¿no? Evidentemente, el productor, una vez que prueba las variedades y a través de la generación de información que ellos mismos también construyen en su lote, más todo lo que la información de datos de nuestra red de desarrollo y de investigación, bueno, toda esa información da un soporte muy claro para el año siguiente crecer aún más en área, ¿no? Pero evidentemente la principal fortaleza de GDM y obviamente de Neogen es el programa de mejoramiento que nos da mucha seguridad en la propuesta de genética que estamos dando, ¿no? Así que sin duda el productor que pruebe Neogen va a repetir el año siguiente porque la variedad va a confirmar todo lo que nosotros comentamos y brindamos al respecto, ¿no?
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1: Y hablamos de la raza Dorper, la raza de Franco Micheli, de Cabaña Cuatro Reinas, que va a estar participando este viernes en la estación zootécnica de Montecristo del gran remate de Cabaña Santa Julia. Van a estar con 21 animales de la raza Dorper Black, con un macho y 20 hembras distribuidas en distintas categorías. Franco Micheli, en diálogo con nosotros.
14: Fue una fiesta, la verdad, porque también se realizó la Nacional Dorper, donde hubieron 120 animales. La verdad que la competencia fue bastante reñida, pero bueno, en la cabaña sacamos algunos premios, campeona de categoría de oveja mayor y reserva gran campeona de oveja del futuro. Así que bien, estuvimos muy bien y nada, participando un año más de una excelente exposición como la de Jesús María.
1: Bueno, y ahora, Franco, se viene lo que va a ser este viernes 25 en el ámbito, en el marco, el remate anual de la cabaña Santa Julia de la Universidad Católica de Córdoba, lo que va a ser la participación de cuatro reinas con la raza Dorper Black. Ustedes realmente son prácticamente uno de los grandes referentes de la especie, de lo que es toda la comercialización en nuestra Córdoba. ¿De qué manera van a intervenir entonces en este importante remate?
14: Bueno, muchas gracias. Sí, vamos a estar, como decís vos, a partir de mañana, en realidad mañana 24 de septiembre, jueves, ya va a estar disponible todos los lotes como para que los compradores o posibles compradores vayan a ver qué animales están a la venta. Y el día 25, como bien dices, el viernes, a partir de las 14 horas, en la estación zootécnica Santa Julia, ahí en Montecristo, se va a hacer el remate número 25. 21 animales, un macho y 20 hembras. Las hembras tenemos varias categorías: oveja con cría al pie, borrega, borrega preñada, tenemos para todos los gustos.
1: Bien, ¿y cuál es la modalidad de propuesta de compra?
14: Las condiciones de venta son 90 días libres, flete gratis de 250 kilómetros, 10% pago contado, y hay otra opción de 5 cuotas para el que necesite. También hay un respirito con las 5 cuotas estas.
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18: ¿Sabes lo que hago yo cada vez que me quiero informar con respecto al campo? ¿Harán lo mismo que yo, Pirulo? 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Son unos capos estos dos, la madre que los tiró así, no, te digo, Tenés que ahí te actualizar de todo tipo de precios, de todo. Están en la Argentina y en cualquier lugar del mundo.

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2: Paro 26, la importante convocatoria de Agroactiva 2026 va a reunir el 7 de octubre en Rosario a Andrés Maramud, Maximiliano Díaz, Roberto Basolo, Juan Pablo Cosentino y Santiago Girat para analizar geopolítica, comercio, estrategia, tecnología y economía bajo el concepto campo G0. El acuerdo Mercosur-Unión Europea, una puerta al mundo que le exige al agro argentino nuevas reglas.
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4: Los Angus y el boom exportador de carne. Una tonelada Hilton vale 40% más que la de una pickup. En la apertura de la semana Angus de primavera en Cañuelas, el presidente de la asociación, Amadeo Derito, comparó que mientras una tonelada de cuota Hilton hoy vale alrededor de $22,000, una pickup se exporta a $30,000, pero pesa 2 toneladas.
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2: 4.717 vacunos en 143 camiones la oferta para hoy en Cañuelas. 9.836 en lo que va de la semana con estos valores promedios. Por categoría, vaca especial joven, 3.257.17 kilo vivo. Vaquillonas especiales, 4.472.39. Los novillitos especiales en Cañuelas, 4.589.19 el kilo vivo.
1: Mercado de Chicago.
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4: En la pizarra para el trigo, $262.73, una merma de 83 centavos. Maíz, $209.14. La soja, $484.48. Un descenso de $2.57.
1: Mercado de la Bolsa de Comercio de Rosario.
2: Sin cambios para la soja en Rosario, con valores dispares para el resto de los productos. Trigo, 346.150 pesos la tonelada. Maíz, 298.500. Girasol, 760.000. Trigo, 346.150.

0: 50 en alza y la soja sin cambios, 560 mil pesos la tonelada. Reitero, soja Rosario, 560 mil. 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
1: Y comenzamos a despedirnos. Bueno, una de las notas que ya están en nuestro portal de contenidos en losagusti.com y que está en relación a lo que hablábamos días atrás con Annie Cooper acerca de Tiago, el joven que construyó su propio tractor. Bueno, la gran noticia es que conoció la planta de CNH en Córdoba capital. El adolescente de 14 años recorrió la fábrica junto al ministro Fernando Sibila y conoció las distintas etapas en la producción de los tractores, cómo se fabrican. Este adolescente es oriundo de la zona rural de San Ambrosio, cerca de Río Cuarto, y se hizo conocido por construir su propio tractor con piezas y materiales recuperados.
2: Otro de los títulos destacados a esta hora en nuestro portal de noticias en losagusti.com hace referencia a los premios Córdoba en el Mundo 2026. Abrió la convocatoria para reconocer al talento exportador. Estas postulaciones van a estar abiertas hasta el próximo 24 de octubre y los reconocimientos se van a entregar el 5 de noviembre durante el Comex Day 2026.
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2: Y con buen clima, Ricardo, porque mañana vamos a contar con una mínima de 11, una máxima de 29, viernes mínima de 13, máxima de 27 grados. Se quedan en Mitre, en la radio más escuchada del país. Volvemos mañana, como siempre, 5 de la tarde, pegado a Siesta Animal. Chau.
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0: Hora 17:32. En Córdoba la temperatura 26 grados 8 décimas. El cielo algo nublado, la humedad 24%. La visita del Papa a la ciudad de Córdoba, Miguel Siciliano, ministro de Vinculación y Gestión Institucional, contó en diálogo con Radio Mitre que mientras esté León 14 en Córdoba, el colectivo será gratis y con frecuencia normal.
1: Hoy el intendente planteó la gratuidad del transporte ambos días y además planteó que en la ciudad de Córdoba la frecuencia del transporte, pese a ser feriado, va a ser frecuencia normal. Para que la gente de manera gratuita y con frecuencia de vida normal pueda usar el transporte público vinculado a la presencia del Papa.
0: Además, Siciliano destacó cuál será el recorrido del sumo pontífice y las calles que permanecerán cortadas.
1: La agenda del Papa es 8 de la mañana... Aeropuerto Fadea, en misa en Fadea que comienza a las 10 de la mañana y va a durar hasta alrededor de las 12 menos 10. Luego se va por Colón, General Paz, Irigoyen hasta el Arzobispado, donde tiene previsto ahí en Irigoyen y Trejo salir a saludar al balcón a sus fieles, etcétera, etcétera, y una reunión con miembros de la iglesia. Y a las 15:15 previsto una actividad en catedral. Todos los lugares que te he nombrado, la circunvalación. Aeropuerto Fadea, Fadea por Colón, General Paz, Arzobispado y toda la zona de lo que es Plaza San Martín por la Catedral, pasan en zonas que van a tener cortes.
2: Claro.
1: Ahí circular va a ser difícil. Claro. El resto de la ciudad no, el resto de la ciudad se va a poder.
2: No toda la circunvalación, va a estar cortada, sino los tramos que vos estás señalando.
1: Claro, que son los tramos Aeropuerto Fadea. Por supuesto, un poco más acá porque se prevén los estacionamientos. Luego Tropezón, Colón, General Paz. Bueno, todo lo que es la zona céntrica, porque se hace un gran anillo en zona céntrica.
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0: Juegos Sudamericanos 2026. La selección argentina de fútbol derrotó a Perú y se metió en la final con gol de la joya de River, Santiago Espíndola. El combinado de Placente se impuso ante su par de Perú en el estadio Marcelo Bielsa. Ahora la selección sub-19 irá por la medalla dorada este viernes cuando enfrente al ganador de la serie entre Paraguay y Chile desde las 15 horas. La temperatura en Córdoba, 26 grados 8 décimas, el cielo algo nublado, viento del noreste a 15 kilómetros por hora, humedad 24%, hora 17:35 minutos.
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10: Bueno, una sola cosa quiero decir, porque tengo oyentes muy fieles, sobre todo Walter de Corrientes. Yo lo iba a decir en ese momento y después, curiosamente, me olvidé. Anoche cuando estaba viéndolo a Fito Páez,
11: sí, con Mario.
10: Fito Páez empezó con la historia de los músicos y dijo, ahí lo tenés, y saco a Bitbol en Chaco. Y saco a Bitbol no es del Chaco, es correntino. Un gran hombre vinculado al chamamé y todo lo demás.
11: Se habrá olvidado Fito, Fernando.
10: No, por ahí, no, esos son, creo, ¿no? Que son, de alguna manera, visualizaciones, obviamente, geográficas, el Chaco y Corrientes.
12: Sí, claro,
10: está,
12: por supuesto.
10: Está muy...
12: Por supuesto que sí.
10: Este es Isaco a Bitbol, ¿no? Nació en Alvear, a orillas del río Uruguay, frente a con Brasil, me dice mi amigo Walter, don Chaco, don Isaco a Bitbol. Bueno, nada, simplemente una pequeña cosita de que Fito ayer tuvo un pequeño desliz geográfico, pero obviamente tiene autoridad musical para reconocer que son músicos emblemáticos, más allá de que nació en el Chaco, nació en Corrientes, pero eran de esa zona. ¿Qué temperatura tenemos ahora, chiquita?
13: En este momento tenemos 19 grados, una décima, 39% la humedad.
11: humedad del cielo está algo nublado.
10: A todos los oyentes que están llamando a propósito de la nota que hicimos con Camila, están consultando sobre el nombre del libro, que yo ya lo dije y lo voy a decir ahora de nuevo. Igualmente, quiero decirles, si son oyentes habituales de Radio Mitre, que ella el miércoles va a estar aquí.
11: Va a
10: y obviamente le vamos a dar la posibilidad a los oyentes para que pregunten.
11: Sí.
10: De manera tal que aquellos que vayan atesorando desde hoy una pregunta, no olviden de anotarla, por si no se la acuerdan el miércoles.
11: Exactamente, anótenlas y nos las mandan.
10: Y nos la mandan y nosotros se la vamos a hacer. El libro se llama Entrena tu cerebro, estrategias y herramientas para cuidar tu mente y salud cognitiva, de Camila Sánchez Salinas.
11: Y también, Fer, decimos el Instagram, que ella lo dijo Instagram, también, porque si alguno quiere, también puede ver información ahí y ver las publicaciones de ella, que es @Liz, como obviamente licenciada, Liz Lick sería Lick. Punto Cami Sánchez Salinas, así es como la encuentran en las redes.
10: Bueno, muy bien. 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El señor Nico Diana, casi me olvido. El señor Nico Diana.
11: Hoy vamos a estar toda la tarde
10: así. Gracias, gracias.
12: Pasa.
10: Va a hablar un poquitito de lo que pasó con Milei y todo lo demás.
12: Sí, obviamente. Hoy finalmente Milei habló, dio su discurso en la ONU, en la Asamblea de la ONU. Son discursos cortos que están obviamente cronometrados, aproximadamente entre 15 y 20 minutos, pero el foco central obviamente tuvo que ver con las Malvinas. Ya lo venía anticipando el gobierno, que iba a ser un discurso que iba a ser foco en las Malvinas, y tuvo, ahí se lo vio a Milei hablando de las Malvinas. Después, obviamente también habló de la ONU, fue muy duro, muy crítico de la ONU. Y además destacó el vínculo de la Argentina con los Estados Unidos y con Israel. Vamos a pasar un audio, vamos a escuchar algunos audios. El primero, el número uno, es cuando hace un llamado al Reino Unido a negociar. Y te voy a contar después qué le contestó Reino Unido. Lo escuchamos.
13: Al Reino Unido le reiteramos una vez más nuestro llamado a reanudar las negociaciones para encontrar una solución pacífica a la disputa de soberanía.
12: Bueno, solución pacífica a la disputa de soberanía, a través de un comunicado.
10: Tranquilidad.
12: Sí.
10: Meta la palabra
12: claro, pacífica. Tranquilidad, pacífica, un digo, diálogo.
10: Digo porque el hombre que sirve hoy como referente, lo único que hace es amenazar con bombas, amenazar ataques, amenazar destruir culturas completas. ¿Me explico?
12: Sí, exactamente. Pero ves un mensaje en otra línea.
10: Sí, claro.
12: Más tranquilo, hablar sobre el tema de la soberanía. Gran Bretaña, obviamente, respondió hoy al discurso de Milei y dijo en un comunicado: el Reino Unido no tiene ninguna duda sobre su soberanía sobre las Islas Falkland, así las llaman. Con lo cual, lo que están diciendo son nuestras.
10: Es rulos.
12: Básicamente lo que están diciendo, no están dispuestos a dar esa conversación, e incluso en ese mismo comunicado hablaron del derecho de autodeterminación de los isleños, que ellos lo respetan, que ellos quieren, vuelven a la idea, ellos decidieron ser ingleses, y además pegan en un punto que tiene que ver con lo que está llevando Milei al Congreso. Dicen, el desarrollo de los hidrocarburos es legítimo, eso es lo que están diciendo, con lo cual es un respaldo al proyecto de esta superficie marítima de extracción de petróleo, que se llama Sea Lion, que está a 200 kilómetros hacia el norte de las Islas Malvinas, en territorio de Malvinas, que está, es una explotación hidrocarburífera de, obviamente,
10: sería en aguas jurisdiccionales de Malvinas.
12: Sí, exactamente. A aguas que corresponden a Malvinas, sí. Aunque estén a 200 kilómetros, pero que son de Malvinas. Esta fue la respuesta oficial de Gran Bretaña al discurso de Javier Milei. Hubo otros momentos del discurso, hay un audio donde él vuelve a resaltar el alineamiento que tiene con los Estados Unidos y con Israel. Vamos a escucharlo.
13: Nos alineamos sin ambigüedades con Occidente. Lo hicimos con los Estados Unidos y con Israel, países con los que compartimos una profunda afinidad de valores y una complementariedad estratégica.
12: Bueno, es la línea que viene teniendo el gobierno, sobre todo con los Estados Unidos. Ayer contábamos que Milei se cruzó en un evento con Donald Trump, el del Escudo de las Américas, que es esta especie de grupo que armó Donald Trump con algunos países de la región para cuestiones de seguridad. Estuvo ahí Milei. Y el último de los audios tiene que ver con la ONU. Estaba hablando en la ONU, obviamente, Javier Milei. Y tuvo un discurso muy duro, fue muy crítico de la ONU, incluso llamó que es un organismo inútil, así lo calificó. Escuchémoslo.
13: Hace 78 años esta casa declaró que todos los seres humanos nacen libres e iguales, en dignidad y derechos, palabras nobles cuyo espíritu comparto plenamente. Y para este fin se comprometió a hacer respetar el derecho internacional, a defender la soberanía de las naciones y ofrecer un foro donde los conflictos se resolvieran por la cooperación. Ese era el propósito original, el contrato que todos firmamos. Pero hoy, lamentablemente, es momento de reconocer que ese pacto sagrado en los hechos se rompió. Se convirtió en una organización inútil que solo sirve para alimentar a una casta de parásitos fatalmente arrogantes, disfrazados de burócratas bien intencionados. A lo que les recuerdo lo que decía Mises, las buenas personas no piensan en controlar la vida de sus semejantes.
12: Bueno, es interesante porque él esto lo emparenta de alguna manera con la cuestión de Malvinas.
14: Sí, obvio.
12: Porque él dice, este era un ámbito para negociar las cuestiones entre los países, las diferencias, que sirva como un lugar donde nos podamos sentar y hablar, incluso él introduce la palabra de la soberanía de los países, que es lo que está pidiendo Argentina históricamente, el reclamo sobre la soberanía de las Islas Malvinas. Y ahí hace una crítica que está obviamente ligada a todo lo que está pasando con Malvinas. Dice, muchachos, ustedes se borraron de esto. No es más la instancia de negociación que en algún momento pretendía ser.
14: A lo mejor lo que ha hecho la ONU en todos estos años, por qué no decirlo, es decir, bueno, tienen que negociar, pero sí, no ha generado actos claros y concretos de sentarlos en una mesa a negociar. Entonces, eso él lo califica de inútil porque han sido llamados sin fuerza, por sí, decirlo de alguna manera, ¿no?
12: Bueno, estos fueron, creo que fueron los puntos centrales sí, del discurso de Milei. Va a estar volviendo a la Argentina. A la salida de su discurso había unos periodistas, dejó algunas definiciones. Digo que en la Argentina los dólares salen por las orejas de todos. Incluso dejó una definición, dijo que su gobierno bajó la pobreza y terminó con la inseguridad.
14: Ah, mira.
12: Esa frase dejó. Raro, ¿no?
14: Terminó la inseguridad.
12: Sí,
14: hijo.
12: Sí, sí, con la inseguridad.
14: Con la inseguridad.
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10: Pero te digo de verdad, quiero que escuchemos algo. Por supuesto que hoy abrimos el programa contando que la selección argentina sub-19 había ganado su partido para llegar a la final.
11: Sí.
10: Obviamente el partido, el partido se jugó, comenzó a las 2 de la tarde, un horario al cual a nosotros, por lo menos a mí, no nos permite ver el partido en vivo porque uno está viniendo para acá, etcétera, etcétera, se queda con las novedades. Por lo tanto, se me pasó por alto esto. Te pido, Bruno, que pongamos el momento, pongámoslo en seco, porque me parece una vergüenza, y lo quiero decir con todas las letras, por supuesto no puedo cuantificar porque estoy acá, a varios kilómetros, una vergüenza lo que han hecho por lo menos un grueso de los hinchas que estaban en la tribuna. Pon el audio, por favor.
12: Bueno, se fue antes, evidentemente, saque de arco. Bueno. Sale a salida para Perú.
10: Se escucha que están insultando a chicos que tienen 17, 18 y de máximo 19 años porque iban empatando un partido que futbolísticamente uno puede decir Argentina debería ganar con mayor facilidad. Están insultando a los jugadores argentinos en los juegos que se están realizando en Argentina.
11: ¿Jugadores?
10: Sí.
11: El famoso
10: la canción
11: jugador,
10: que tantas veces hemos comentado acá por lo que significa.
11: A ver si ponen huevo que no juegan con nadie.
10: ¿Cómo se va, digamos, cómo se puede entender que se cante? Primero que se cante esto en contra del propio seleccionado de uno, que además atraviesa un momento de gracia. Y segundo, contra chicos de 17 años que están compitiendo, digamos, sin ningún compromiso, no es que se van a hacer millonarios ni que lo hacen por el dinero, sino que compiten por representar
11: por la gloria
10: a la Argentina. Hay gente que realmente ha superado el umbral de lo que es la pasión en el fútbol. La pasión en el fútbol yo la celebro, la aplaudo, la abrazo, me encanta. Nuestro fútbol argentino vive en gran parte de la pasión de sus hinchas. El otro día resaltábamos lo que hicieron los hinchas de San Lorenzo alentando bajo la lluvia en detrimento de todo lo que ve en uno en el Ciclón, que es un desastre. Ahora hay gente que sobrepasa ese umbral de la pasión y ya cae en la estupidez. Me parece que es lo que acaba de pasar en Rosario.
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14: Señoras, señores, la señora Canosa va a poner un título para después, ¿sí?
15: Bueno, vamos a hablar de Ricardo Darín, porque bien, dijo algunas cositas en el Festival de San Sebastián.
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14: ¿Un titulito para después de las 5, Juan querido?
10: Bueno, dentro de un rato hablaremos de otros seleccionados. del de Ecuador con Gallardo y del de Alemania, que tiene técnico nuevo y reglas nuevas.
14: Bueno, muy bien. Tengo un alemán, siempre ha sido difícil, ¿no?
10: Ya.
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14: Vos, Juan, Nico, ¿qué le pondrías?
11: Te voy a contar algunas aventuras del Chiqui Tapia, no tanto futbolísticas, porque de eso se encarga Juan, sino algunas aventuras más del índole político.
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14: Pero vamos a cerrar la hora con un poquito de cine. ¿Desde dónde, Iván, querido?
5: Fernando, amigos, ¿cómo les va? ¿Cómo están? Espero que estén recibiendo bien este mensaje que va importado desde Londres, ¿eh? La gira a full, la gestión que se está haciendo por aquí. Pero yo tengo novedades que tienen que ver con el cine. En este caso va a ser de festivales. Dentro de un ratito les voy a contar el tema de cuál película podría ir al Oscar el año que viene, ¿eh? Pero eso se los cuento más tarde. Ahora les hablo de los festivales. Hoy culmina el Festival de Cine Alemán, esta muestra que se hace durante una semana en la ciudad de Buenos Aires desde hace muchos años y que trae de lo mejor que estuvo en competencia de este país. Pero además, en octubre se anuncia ya el Encuentro de Cine Europeo. Es una serie de películas de reciente estreno de la Unión Europea, así que el público va a poder ver cine de Portugal, Bélgica, Francia, Italia, España, bueno, un montón de países. Ya la alineación la vamos a conocer completa, pero esta es una linda novedad. Y para noviembre ya tiene fecha de inicio el Festival Buenos Aires Rojo Sangre, que une a todo el público fanático del cine de terror. Atención este año porque vienen sorpresas muy, muy, muy importantes para este festival, ¿eh? Buenos Aires Rojo Sangre. Esto en cuanto a los festivales. Dentro de un ratito, ¿quién va al Oscar?
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21: Hora 18, un minuto. En Córdoba la temperatura actual 26 grados, el cielo algo nublado, la humedad 25%. La reforma del Banco Central, el Senado aplicará cambios y volverá a la Cámara Baja, amplía un móvil Mitre.
22: Radio Mitre puede adelantar que la reforma del Banco Central tendrá cambios en el Senado y volverá a diputados. Así lo acordaron los jefes de bloques en la reunión de labor parlamentaria. Mañana habrá sesión al mediodía y el primer tema será justamente el Banco Central. Los bloques dialoguistas, con el guiño del oficialismo, quieren que la elección y remoción de las autoridades sea exclusiva del Senado y no de ambas cámaras. Para eso tendrían los dos tercios de respaldo cuando se vote ese pedido en el recinto. Fuentes parlamentarias advierten que se trata de un atributo constitucional. Mientras tanto, respecto a otro de los temas, Zona Fría, desde La Libertad Avanza aseguran que tienen los números y sería ley sin el acompañamiento de los mendocinos, los pampeanos y el peronismo, aunque por lo bajo admiten que los gobernadores de esos bloques les están hablando para que acompañen. Desde el Senado, Jorge Moure, Mitre Informa Primero.
21: Avanza el juicio contra el Piti Álvarez. Su abogado afirmó que el cantante prefiere estar preso antes que internado. Otro móvil Mitre.
23: El Piti Álvarez prefiere estar preso antes que internado en un instituto, lo dijo su abogado Sebastián Caijeiro al finalizar una nueva jornada del juicio en contra del cantante por homicidio cometido en el año 2018.
24: Cristian, ahora, lo que menos quiere es una internación. Él prefiere estar preso que internado. Y hay que tener mucho cuidado con esto, porque la gente que lo quiere ayudar, si lo encara para una internación, por ahí lo podría tomar como una traición, ya que él quiere estar preso. él cuando entra un penal, obviamente es muy querido, muy aceptado. Cuando estuvo en Ezeiza, preso y detenido, en los talleres de percusión, hasta hecho recitales, entonces claramente su lugar donde se sentiría más cómodo es en un penal, y no en una internación que para mí, a ver, yo no soy médico, pero yo creo que a los ojos de todo, a los ojos físicos de ver el estado que está Cristian, tiene hasta una parálisis facial en la cara de ese, por el consumo que tiene, a ver, y tiene un consumo activo aparte.
1: Alan Zurita, Mitre Informa, primero.
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21: Para este jueves se prevé un aumento de la temperatura con mínima de 14 y máxima de 33 grados en Córdoba. El viento estará soplando del sector norte y noreste y habrá humedad y nubosidad en aumento, aunque se descartan lluvias. La temperatura actual en Córdoba, 26 grados, el cielo algo nublado, viento del noreste a 15 kilómetros por hora, la humedad 25%. Hora 18, 4 minutos.
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8: Esta canción es fácilmente reconocible, se llama Bailando en la Oscuridad. Y el que está cantando es el señor Bruce Springsteen. Hoy está cumpliendo año Bruce Springsteen. Nació en Nueva Jersey el 23 de septiembre de 1949. Pero la historia que les voy a contar tiene que ver con Bruce Springsteen, tiene que ver con una canción famosa y tiene que ver con un presidente de los Estados Unidos. Escuchen ustedes. En el año 81, después de una gira, Bruce Springsteen comenzó a trabajar en un nuevo disco y él compuso una canción llamada Vietnam, inspirada en la autobiografía de un veterano de guerra. Y la canción se llamaba Nacido el 4 de julio. Para Bruce esta era una canción de protesta contra el trato que recibían los veteranos de guerra luego de volver a los Estados Unidos. Pero no fue hasta 1984 que esta canción, Nacido en USA, tomó la forma que todos conocemos. Luego de grabar el disco y publicarlo, precisamente un 4 de julio del año 84... la canción se transformó en un éxito que tuvo su costado político. En aquel tiempo, este es el dato, el presidente Ronald Reagan peleaba por su reelección. Sin entender el significado de la letra, los asesores le recomendaron que utilizara en sus actos. El futuro de los Estados Unidos reside en mil sueños que guardan en sus corazones. Reside en el mensaje de esperanza de las canciones de un hombre al que tantos jóvenes estadounidenses admiran, Bruce Springsteen, oriundo de New Jersey. Y ayudarlos a hacer realidad esos sueños es la razón de ser de mi trabajo. Esto decía Ronald Reagan, encendido en las tribunas. Bueno, al enterarse del verdadero significado de la canción, dejó de compartirlas en sus reuniones políticas, pero ya era tarde, porque al poco tiempo, Nacido en USA se transformó en una de las canciones más vendidas de todos los tiempos. Ronald Reagan metió la gamba.

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0: comentarle a la audiencia algo que dejamos con tres puntos suspensivos hoy con Nico. Esa imagen que mostró un diputado de Entre Ríos, se llama Rossi.
1: Juan Manuel Rossi.
0: Juan Manuel Rossi. Una escena que se debe haber viralizado. La gente seguramente de la cual le hablo ya lo debe haber visto, y si no lo vio, se los voy a contar. Está una diputada hablando al lado de él.
1: Sí.
0: Y él está aparentemente como escuchando, pero creo que está metido en otra historia. Y con un adminículo que puede ser una lapicera, ¿no?
1: Aparentemente es una virome.
0: Una virome. El tipo se abre la camisa, se rasca el ombligo, o algo por el estilo hace, toma, digamos, la aroma de su propio ombligo.
1: Sí,
0: y la punta de la virome se la lleva a la nariz.
1: Sí.
0: En un determinado momento, lo primero que se especuló es que estaba sacando algo de otro lugar con una punta de virome y se lo estaba inhalando.
1: Sí. Bueno,
0: aparentemente esto no es así. ¿Que estaba inhalando? Sí, pero estaba inhalando, me parece, que olores de su propio cuerpo.
1: Mira, se llama Juan Manuel Rossi, es un dirigente del Partido Socialista, diputado de Entre Ríos, no diputado nacional, sino un diputado provincial. Su colega de bancada, que se llama María Elena Romero, estaba dando un discurso en una sesión, obviamente, en lo que es la legislatura de Entre Ríos. Estaba siendo filmada esa sesión, porque es pública, y este hombre estaba sentado en el asiento de al lado, y en un momento tiene algo en la mano, como un palito, después él dice que es una virome, pareciera como que la saca de la panza y la lleva a la nariz. Y el video se viraliza porque opositores y en las redes sociales estaban diciendo que él estaba consumiendo cocaína en plena sesión.
0: Claro.
1: Esto es porque él se toca la nariz y hay ahí como un movimiento un poco extraño. El video aparecía medio cortado, después apareció el video completo y él escribió en las redes sociales una especie de aclaración. Dice Juan Manuel Rossi: estoy siendo víctima de una operación en redes en donde intentan dañar mi imagen diciéndome falopero. En el video original se ve con claridad, dice, que es una virome, la cual uso para rascarme el ombligo. Son los mismos operadores berretas del PJ kirchnerista que se dedican a hacer operaciones contra el gobernador de nuestra provincia y sus funcionarios. Y él dice: les propongo algo. Yo me hago hoy mismo un examen toxicológico y ustedes le explican a los entrerrianos las condenas por corrupción de Uribarri, etcétera, etcétera. Yo estuve viendo el video en un análisis muy exhaustivo que hicimos con producción, e incluso le pedí a Juan el asesoramiento con sus contactos, obviamente, en la sección deportiva del VAR. Hicimos una especie de VAR del video.
2: ¿Y?
1: Y hemos llegado a una conclusión. Que esto es un análisis en serio, muy riguroso, que lo hicimos con todo el equipo de producción, hubo especialistas del VAR que fueron cortando la imagen, y llegamos realmente a un resultado, después de un estudio muy riguroso. Este hombre, Juan Manuel Rossi, lo que hace claramente en el video, y esto quedó, y ahí le vamos un informe, obviamente, él con una de las viromes que tiene en la mano rasca fuertemente su ombligo. Quizá producto de alguna picazón, no, eso no sabemos por qué, pero él rasca su ombligo. Claro. Y él lleva la virome, primero con su mano toca la punta donde rascó el ombligo, y después lleva el elemento virome hacia la zona de nariz y su dedo a la zona de nariz y olfatea. La síntesis es que él está haciendo un tester olorífero de su zona
0: del ombligo.
1: Sí, claro. De su zona.
2: Pues le cuesta ombliguística. Taparla igual. Zona media.
1: En la tapa, no sé. Todo esto es rápido.
0: Uno mal pensado dice que podía haber tenido falopa en el ombligo.
1: No, pero no era. Quizás es grela. Quizás es grela. Ay, lo que tenía en el ombligo.
0: Es grela.
1: Pero hizo el famoso tester.
0: Sí, exactamente.
2: El tester. Me encantó.
0: Un tester personal.
1: Famoso. Un tester personal. Quería ver cómo estaba la zona.
3: No podía ni siquiera esperar. Que no esté hablando su compañera de al lado. La cámara está enfocando del otro lado del plató.
1: No se dio cuenta, se distrajo.
0: No se dio cuenta.
2: Se disoció.
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0: Bueno, eso comentábamos hoy más temprano, ¿no? La cantidad de cosas que han develado los Zoom. Y las cámaras.
4: Claro.
0: Gente que se ha quedado apolillada en una, en una sesión.
3: O sea, que viste que hay mucho que le, digamos, le señalan a los políticos diciendo que se rascan el ombligo. Bueno, acá fue metafóricamente cierto.
0: Claro, concretamente.
3: Literal.
0: Se rasca el ombligo. Otra cosa que me llamó poderosamente la atención fue lo que dijo la. La jueza de Martini, se llama
1: Martini, de Martinis.
0: Que apareció hoy hablando en una radio, está bien, que gane un espacio y diga lo que pide. Pero yo dijo, aplicar la pena a un chico es estigmatizante. ¿Quién fue el que lo había dicho en el gobierno peronista anterior?
1: No, que la pobreza estigmatizaba, estigmatizaba. Axel Kicillof
0: dijo que no daban los números de la pobreza porque la pobreza es estigmatizante. Es decir, que si vos de pronto vas a un sanatorio y tenés algo mal en tu organismo, el médico no te lo va a decir. ¿Por qué? Porque es estigmatizante. Entonces te vas a morir lentamente, pero no te van a decir lo que tenés. ¡Qué manga de imbéciles, Dios mío! 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
1: Dame uno chiquitito, Alejandra.
2: Bueno, vamos a hablar de Ricardo Darín, que estuvo en el Festival de San Sebastián. Fue a presentar a modo de competencia, o mejor dicho, fuera de competencia, la película Lo Dejamos Acá. Siempre reflexivo, dijo entre otras cosas, como país nos vendría muy bien tener una época de bonanza, Dios te oiga. Pero vamos a escuchar qué decía respecto del mundo y lo complicado que está.
3: El mundo está complicado. Los líderes necesitan un poco de amor. Hablar de amor en este momento es casi revolucionario, porque hay tanto odio, tantas reacciones odiosas que generan otras reacciones más odiosas, que ponen en peligro la vida de tantas personas. La deshumanización que se produce a partir de decisiones políticas, uno se pregunta, ¿pero en qué está pensando esta gente?
2: La palabra de, bueno, Darín, ¿no?
1: Muy bien, Darín. ¿Cómo se llama la película?
2: Lo Dejamos Acá.
1: Lo Dejamos
2: con
1: Acá.
2: Diego Peretti.
1: Porque habla de la terapia, ¿no?
2: Exacto.
1: Bueno, Diego
2: sí,
1: es
2: sí.
1: terapeuta.
2: Es
1: también.
2: Cuando uno va a terapia y dice, claro. Lo dejamos acá, seguimos la sesión próxima.
1: Escuchame, Marianita, vos, querida, sí. 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
0: Antes de los anuncios que vienen, es tu turno, Juancito querido.
2: Decíamos que no solamente la selección argentina se está entrenando y se está moviendo, sino que también lo hacen otros equipos por el mundo. Uno de ellos, por supuesto, es el seleccionado ecuatoriano, que está de parabienes porque ha comenzado el ciclo Gallardo.
0: El partido Gallardo, ¿no?
2: Claro, que va a jugar con Corea del Sur, es una gira asiática, y lo que uno de alguna manera percibe, por supuesto, es muy temprano para saberlo, recién él ha dado su primera conferencia después de hacer su primer entrenamiento, es que Gallardo, más allá del trabajo futbolístico, que eso ya lo conocemos, como él bien lo sabe hacer, va a trabajar en la mentalidad. Porque lo que muchas veces se le señala a equipos como el ecuatoriano o el colombiano es que tienen mucha riqueza.
3: El ader en el chope.
2: Pero hay que creérsela. La idea es ser protagonistas, es lo que dijo Marcelo Gallardo. Habló de que lo más importante es aprovechar la estadía en la que él está desarrollando estos trabajos para ir conociéndose con el plantel. Fueron algunas de las cosas que dijo. Vamos a intentar ser protagonistas con las muy buenas características que tenemos. La idea madre, dijo Gallardo, va a ser el protagonismo que queremos adoptar. Me parece que es lógico lo que él dice, porque tienen que hacerse cargo, digamos, para ganar, para decirlo en criollo, primero hay que creérsela. Y es lo que le ha faltado al seleccionado ecuatoriano en el último tiempo. Y casualmente, y acá trazamos el puente, uno de los rivales que tuvo Ecuador en el Mundial, y que recordamos aquella ocasión, fue Alemania. Y Alemania, a la que le viene yendo mal en las Copas del Mundo, cambió su entrenador. Digo yo, gracias a Dios, se dieron cuenta recién ahora, porque llevan a uno de los mejores del mundo, ya llevaron a uno de los mejores del mundo, que es Jürgen Klopp.
3: Miedo.
2: Multicampeón de todo, sí. Un técnico a la altura de Guardiola.
0: Estaba en el Liverpool.
2: Bueno, sí. Exacto. Sí, claro. El hombre, según ha publicado la prensa alemana, entró con reglas nuevas, que cambian a partir de ahora. Regla número 1. La cena es entre todos. Aparentemente, en el último tiempo, los alemanes bajaban a cenar cuando cada uno de los grupos tenían ganas. De ahora en más, se acabó. Hay un único horario, tienen que bajar todos a cenar y a escucharse. ¿Por qué? Porque también entra en vigencia, según dice este texto, la restricción en los celulares.
0: Mira.
2: Se acabó esto de pavear con los teléfonos, se habla de fútbol, se come y se charla con el de al lado. ¿Viste que es muy usual? Lo hemos visto mucho, la verdad, en el predio de la selección argentina, que los jugadores llevan un peluquero.
0: Sí.
2: Bueno, se acabaron los peluqueros en la concentración alemana, se quieren cortar el cabello antes de llegar, una vez que entran, no entran los peluqueros, y hasta incluso las visitas familiares.
0: Está bien.
2: Van a ser puntuales, muy pequeñas, y todo estará orientado a armar el grupo.
0: ¿La de los peluqueros es una medida permanente?
2: Muy bien. Ah, bien. Vamos a ver si la continúa o la corta.
0: Muy bien. Brunito,
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4: Hola, buenas tardes, soy Juan Locatelli y es un placer saludarlos desde la ruta del Gran Premio del Automóvil Club Argentino. Con sol a pleno y alta temperatura, hoy la gran caravana sigue desandando los 641 kilómetros de la cuarta etapa. Salieron a las 8 de la mañana del predio ferial Catamarca y los 82 binomios que siguen en carrera pasaron por las localidades de Chumbita, Andalgalá, Belén, Londres, y al llegar a Imogasta, en La Rioja, el museo itinerante del ACA le rindió pleitesía a la réplica del Ford Falcon en honor al malogrado califa chico Nasif Estéfano. El Falcon azul con vivos blancos se encuentra emplazado en la curva donde el tucumano perdiera la vida cuando faltaba poco para el final, y ese 21 de octubre de 1973, Día de la Madre, lo esperaba su mamá, Elia, para bajarle la bandera de cuadros cuando venía ganando el Gran Premio de la Reconstrucción Nacional de Turismo Carretera. El piloto de Concepción Tucumán es el único campeón post-mortem del TC. Vale el recuerdo para uno de los grandes pilotos argentinos de todos los tiempos, que nos representara en Fórmula 1, en WEC y en Sport Prototipo, la revista El Gráfico, que era la Biblia del deporte, en la tapa con una foto del califa, tituló Nasif Estéfano, la muerte de un campeón. En poco menos de un mes se cumplen 53 años. Volviendo al Gran Premio del ACA, a las 19.05 el primer auto terminará la cuarta etapa. Mañana la quinta unirá las capitales de Catamarca con San Juan, luego de cubrir 625 kilómetros. Para cerrar, mañana bien temprano, 5.30, Franco Colapinto con Alpine saldrá a pista para el primer ensayo del Gran Premio de Azerbaiyán en el callejero de Bakú, decimaquinta cita de la Fórmula 1 Internacional. Siga la información del deporte motor por Mitre, la radio de los grandes premios. Hasta mañana.
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9: Es la hora 18:32, temperatura actual en Córdoba capital 26 grados, 25 es el porcentaje de la humedad, el cielo luce ligeramente nublado. Reino Unido respondió a Milei por Malvinas. Fue tras las declaraciones que hizo el presidente de la nación ante la Asamblea General de la ONU. Londres sostuvo que no puede haber diálogo sobre soberanía a menos que los isleños así lo deseen, y defendió la explotación de hidrocarburos como una actividad comercial legítima. El gobierno británico también calificó de inaceptables las sanciones argentinas contra las empresas que operan en la zona. El gobierno afirma que el nuevo proyecto de discapacidad no altera el equilibrio fiscal. 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
10: El oficialismo en diputados hacen una autocrítica por el tema de discapacidad y el cambio de rumbo. En diálogo con Radio Mitre Libertario, Lisandro Almirón indicó que el proyecto que presentó el oficialismo no altera el equilibrio fiscal.
11: Es un grupo de gente que razona con la pluralidad, a veces uno le pone más impronta que otra, pero no hay vencedores ni vencidos, ni tampoco hay alguien que pueda atribuirse la representación ni la autoría de algo que es colectivo. No. Autocrítica hay siempre, en toda acción que por ahí no genera el número necesario y no tiene el objetivo de tener un resultado consensuado. No, siempre el objetivo es mantener equilibrio fiscal y llegar al déficit cero, porque lo que nos hace es creíble en el mundo.
10: Desde el anexo de diputados, Jorge Moure, Mitre informa primero.
9: Piden una pericia sobre las operaciones cripto de Manuel Adorni. La fiscalía a cargo de Gerardo Policita pedirá una pericia técnica sobre las 8 operaciones con Bitcoin que Manuel Adorni utilizó para justificar su patrimonio en la causa por presunto enriquecimiento ilícito. El ex jefe de gabinete aseguró haber ganado casi $600,000 con la venta de criptomonedas compradas antes de ingresar a la función pública. La justicia también revisará el costo real de las refacciones realizadas en su casa del country Indio Qua, valuadas en al menos $174,000. Cielo ligeramente nublado en Córdoba capital, 26 grados es la temperatura actual y 25 es el porcentaje de la humedad. Hora 18:35.
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18: Martín Esteban, te escuchamos. Buenas tardes.
19: ¿Cómo estás, Fernando? Buenas tardes para vos, buenas tardes para todos. Un breve repaso de lo que deja este día. Mercado agroganadero de Cañuelas hoy, 4.717 animales. Demanda que intenta estar un poco más activa. La oferta de vacas se frenó y tuvo leves subas en este día. Mientras tanto, en Chicago, números rojos para la soja. $3 cayó la oleaginosa, $484 promediando la posición noviembre, casi al unísono. Maíz y trigo también perdieron $3, es que el dólar más fortalecido encandiló a los granos. En Rosario, en el disponible, $560,000 por tonelada para la soja. Por lo demás, ambiente rural que transcurre los últimos días de septiembre, con la primavera que está arrancando, pero todavía con temperaturas frescas y escasa cantidad de agua caída. El oeste, el centro del área agrícola, tendrán pocos milímetros de aquí al 30 de septiembre. Por otro lado, terminó la trilla de maíz en el centro norte de Santa Fe, con un rinde promedio de 7.985 kilos por hectárea. Se sumaron 590.000 toneladas de grano comercial. Cerca de 15.000 toneladas se destinaron al picado y embolsado para autoconsumo en las principales cuencas lecheras. Por último, proyección de la campaña 26-27 de la Bolsa de Cereales de Buenos Aires. En soja se proyectan 17 millones de hectáreas, un 7% más que la última campaña. Y en maíz, 8.4 millones de hectáreas, un 3% más que la campaña que recién está terminando, porque todavía no se termina de cosechar el maíz en la República Argentina. Gracias, Fernando, nos reencontramos mañana.
18: Sí, gracias, Martín, hasta mañana.
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25: La temperatura en este momento 18 grados 2 décimas. El cielo está parcialmente nublado. 44% es la humedad. El pronóstico para mañana jueves, mínima 11, máxima 23, y va a estar algo nublado.
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18: Bueno, 6 de la tarde y 40 minutos. Colapinto se prepara para el domingo. El domingo corre, ¿no?
26: Corre el sábado. Mira, es la única vez que corre el sábado.
18: Ah, el sábado.
26: Hablando del horario argentino.
18: Ah, porque
26: corre en Azerbaiyán, donde la diferencia horaria está adelantada para con nosotros.
18: ¿Qué, a la mañana del sábado?
26: Exacto. Mira, te paso a contar los horarios de lo que Franco va a vivir a partir de mañana, porque en el horario...
18: empezar a vivir.
26: En el horario bien tempranero de las 5:30 tendrá mañana su primera práctica. En el horario de las 9 de la mañana, mañana jueves, tendrá la segunda práctica. La tercera será el viernes y la clasificación la correrá el viernes a las 9 de la mañana. La carrera entonces en el horario de las 8 de la mañana del día sábado, de un Franco Colapinto que viene de unas últimas semanas hasta el parate de manera espectacular y que hoy formuló declaraciones ya después de haber probado un poco esta pista que él conoce para este Gran Premio de Azerbaiyán. ¿Lo querés escuchar?
18: Dale, a ver.
27: Bueno, es un orgullo creo que diferente al que capaz tienen en otros países, ¿no? Es algo bastante único y la pasión que tenemos es difícil de entender. Es un nivel muy, muy, muy alto, ¿no? De pasión y de orgullo el que sentimos por nuestro país. Y eso se muestra en la cancha. Creo que es algo único que pocos países tienen y algo que también nos ayuda y nos empuja en momentos decisivos y en oportunidades únicas que tenemos, ¿no? A siempre extraer un poquito más. Y es un empuje muy grande y muy especial, ¿no? El de tener un país atrás tuyo y el de tener un objetivo mucho más grande que el personal, porque si bien obviamente yo llegué a Fórmula 1 con el objetivo personal de correr acá, se convirtió en algo mucho más grande, se convirtió en algo de todo el país, de todos los fanáticos.
26: Bueno. Obviamente hablando del apoyo argentino, porque hasta incluso allá en donde ahora Franco va a correr había gente que le había acercado alguna bandera. Bueno, allí estará entonces a partir de mañana, ¿eh? Todo se adelanta un día, Franco Colapinto corriendo en el Gran Premio de Bakú.
18: Hay un poquito de ruido por lo que pasó con Gasly en la última carrera, ¿no? Que lo han amenazado a Gasly de antes.
26: Bueno, de hecho, también hoy habló Briatore y de alguna manera dio dos mensajes. Primero hablando de la relación entre ellos y segundo hablando de, digamos, pidiendo, digamos, algo que no habría que pedir, que es que cese un poco ese hostigamiento virtual que me parece...
18: No le hace bien.
26: No, y además te voy a decir algo que es muy polémico porque nosotros queremos que a Franco le vaya bien. Hay muchos pilotos que siempre dicen, para el afuera, que nadie vea que nos pueden rebasar sin pelear. O sea, tenemos que pelear también entre... Dentro de la lógica, ¿no? Sí. Nadie está hablando de locuras. Pero también hay que competir entre uno, digamos. Hay que ganarse el lugar. Yo creo que Gasly lo entiende así. Tal vez Franco sea, en su carácter de piloto 2 del equipo, un poco más complaciente con lo que por radio le van diciendo. A Gasly le cuesta un poquito entender. Tal vez hasta incluso cuestiones de ego. De ver que ha llegado un chico nuevo y en 2 años, yeah, en popularidad y en carisma lo ha sobrepasado. Pero bueno... Hoy Briatore le ha puesto algunos paños fríos a esta situación.
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1: Bueno, vamos a grabar. Ahí me están mandando la letra. ¿Estamos?
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0: Algo pendiente, ¿cuántas películas argentinas pueden ir al Oscar? Mejor dicho, ¿cuál película argentina puede ir al Oscar, Iván?
2: Anticipábamos, Fernando, que hay cuatro películas argentinas candidatas a ir al Oscar. Esto se va a decidir este lunes y lo va a decidir la gente de la Academia de Cine. Las películas que... Estos son muy dispares una de otra, ¿eh? Pero, por ejemplo, La Virgen de la Tojera, esta película de Laura Casabe, que tuvo una buena repercusión de crítica y en algún festival también, ¿por qué no? Estaríamos como candidata también, tenemos a Parque Lezama, la película de Juan José Campanella. Creo que hay una cuestión estratégica con respecto a esta película, no solamente porque su fuente original es norteamericana, acuérdense que está basada en la obra de teatro y luego película también, yo no soy Rapaport, pero además cuenta con cierta ventaja que es Juan José Campanella, que es un director muy respetado en Estados Unidos, y por supuesto sus dos protagonistas, Luis Brandoni y Eduardo Blanco. Pero además, dentro de este contexto, otra de las candidatas es Nuestra Tierra. Este documental tremendo, dirigido por Lucrecia Martel, que en cuanto a nombre, también es un nombre muy, muy, pero muy respetado y muy prestigioso en cuanto a festivales, el de Lucrecia Martel. Así que se mire una película de estas características y un documental realmente muy, muy bien hecho, también es una posibilidad. Y finalmente, la otra candidata que hay de las cuatro es El Partido. El Partido es la película que de alguna manera cuenta o narra con protagonistas de un lado y del otro el partido que jugó Argentina contra Inglaterra en el año 1986. Partido emblemático, considerado uno de los mejores de todos los tiempos, y que en este documental, que está teniendo un buen recorrido también por las críticas internacionales, a lo mejor nos encontramos con una sorpresa. Eso es, Fer. El lunes, una de estas cuatro películas va a ser la que va a representar a Argentina en la próxima carrera por el Oscar.
0: Por estacionalidad diría que El Partido es increíble, dale.
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0: ¿Qué número salió en la lotería de la tarde?
1: El sorteo vespertino en la ciudad 2982, que es la pelea.
0: Bien.
1: En la provincia 9349, la carne. Ajá. En Santa Fe 3423, el cocinero. Y en Córdoba salió el 940, el 40 es el cura.
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0: El cura tenía que haber salido como estuvo el Ángel Rossi aquí
1: es
0: con
1: verdad,
0: nosotros. ¿No? 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
0: Bueno, vueltita final. Arranco por ojo en una liñita porque ya está Tato Ian aquí, ¿eh?
2: La del estribo acaba de renunciar el técnico de Tigre, Diego Dabove. Una noticia que a mí particularmente me sorprende, más allá de que Tigre no ha tenido un buen andar en lo que va del torneo. Está fuera de los 8, está lejos de las copas en la tabla anual, algo a lo que Tigre se había acostumbrado en los últimos años. Perdió los últimos 3 partidos de manera consecutiva. Bueno, suficiente para Diego, que igualmente tenía cierta espalda. Decide irse, dar él un paso al costado. Veremos ahora por dónde va el matador, por qué camino va el elenco de la zona norte del Gran Buenos Aires, que repito, se acaba de quedar sin entrenador.
0: Debería buscar un técnico que se llame León Tigre, ¿no?
2: Una cosa sí.
0: Para hacer juego.
2: Puma.
0: Un rojo.
2: Puma.
0: Pumita. Exactamente. Canosa, lo último tuyo, querida.
3: Bueno, un 2-1, Fernando. Aníbal Lotoqui declaró en el juicio por la muerte de Cristian Zárate y aseguró que el paciente se presentaba como un paciente sano, que él mismo se llegó muy decidido a operarse y que los estudios prequirúrgicos no mostraron ningún tipo de anomalías y que no había ningún criterio de internación. Y la segunda tiene que ver con Piti Álvarez, que luego del choque que protagonizó en la estación de servicio fue internado en el hospital Tornú por un cuadro de crisis hipertensiva. Según contó su abogado Sebastián Queijeiro, la hermana le quitó la llave del auto, obviamente, luego del accidente, y será trasladado seguramente a un sanatorio privado.
0: Vos sabés que creo, me dijeron hoy, que había una sospecha de que estarían haciendo con las apariciones de Piti Álvarez una suerte de documental sobre la vida de Piti y todo lo este hombre, juicio, ¿no?
3: Es probable, ¿eh?
2: O el juicio de Maradona.
3: No sería nada raro, Fernando.
0: Fue un rumor que me dijeron, a lo mejor no es cierto, pero lo planteo.
3: No es descabellado.
0: Me resultó sospechoso cuando apareció con pintada,
3: sí.
0: Medio disfrazetti, qué sé yo. Bueno, uno nunca sabe. Bueno, Nico, querido, creo que no dijimos nada que Kicillof anda por Nueva York también.
4: Estuvo en Nueva York también, estuvo con el alcalde de Nueva York, Zoran McDamie. Nada, y está en paralelo.
0: Con Pedro Sánchez también.
4: Sí,
0: estuvo,
4: con
0: ¿no?
4: Pedro Sánchez. No está participando, obviamente, de la Asamblea de la ONU. Es como una como un viaje paralelo. Justo lo eligió cuando estaba Milei allá y todos los presidentes, pero no, bueno, nada. Está armando su propia agenda con algunos personajes de otro estilo, por decirlo claro. De una manera.
0: Sí,
4: ¿no?
0: Fue a mostrar otra cara, digamos, de sí. La política argentina y básicamente del peronismo. Es muy curioso que hay una declaración de Kicillof allí pública, ¿no? Que ha dicho que estamos despreciando los recursos que tiene el país.
4: Y recursos,
0: ¿no?
4: Naturales.
0: Los recursos naturales. Y después se oponen contra toda la...
4: Sí, viene cualquier inversión que quieran hacer algo con algún recurso natural y dicen no. Viste, es en campaña.
0: Exactamente.
4: Cualquier cosa.
0: Bueno, y además que dicen que son pagadores, ¿eh? Que bueno, van a ser pagadores, cumplidores y todo lo demás. Bueno, nada, simplemente en campaña, como bien decían, muchas veces en campaña los políticos son más mentirosos que los pescadores, ¿no? Dice que los pescadores, sí, son muy mentirosos.
3: Sí,
0: ¿no?
3: Es verdad.
0: Bueno, tengo amigos pescadores que no son mentirosos.
5: ¿Está chequeado eso?
0: No sé. ¿Cómo te va, Tatito, querido? ¿Bien?
5: Hola, Fer. Justo ayer hablamos con el abogado de... Piti Álvarez.
3: Sí.
5: Está pobre, ese muchacho está
0: mal, ¿no?
5: Muy mal.
3: Muy.
5: No digo el abogado, digo Piti Álvarez.
3: No, sí, se entendió.
5: Está muy mal. Lo tienen que internar en algún lado. Bueno, ahora finalmente lo internaron.
4: Sí.
5: Pero no puede estar suelto ese tipo.
3: No.
5: Es un peligro.
2: Exacto.
0: Sí, porque el otro día con el auto chocó un auto, pero podía haber chocado una persona también.
5: Pero claro, es una locura. Sí, sí. Lo que pasa es que todavía sigue habiendo esa cosa ridícula que se hereda desde hace muchos años y que nadie cambia, que le consultan al loco, porque es un loco, si quiere ser internado o no. Bueno, tienen que contar
4: la ley de salud mental.
5: Y bueno, tienen que contar con el aval de un tipo que está totalmente tronado.
3: No, no tiene capacidad para decidir, claro.
5: Disparate.
0: Sí, el último que tiene que decidir es él. Pero igualmente, viste que a algunas personas no se las puede internar compulsivamente.
5: No. Habría que internarlas.
4: No, hoy lo internaron en el hospital con un cuadro medio de daño cognitivo, hablaban. Más allá de que pueda haber alguna estrategia de los abogados para hacerlo pasar por loco, para que saque el juicio, uno lo ve y no está bien.
3: No está bien.
4: No se ve una persona que esté bien de salud, que esté entera, aplomada, no se lo ve.
0: Está bien. Bueno, nos vamos, chicos, vamos a volver mañana puntualmente a las 4 de la tarde. Vuelves, sí, Mariana, ¿no?
3: Claro, vuelvo.
0: Vos también, Juan, ¿no?
2: Sí.
0: Me
2: sí,
0: quedo tranquilo. ¿Vos también, Canosa?
3: Sí, por supuesto.
4: Bueno, vemos.
0: La producción me asegura que vuelve, Bruno me asegura que vuelve, así que estamos todos en orden.
3: Estamos todos.
0: Mañana a las 4 estamos acá, porque ahora nos vamos, porque Tato Yan ya está acá. Chau.
2: Chau, Fer.
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11: Es la hora 19:01, temperatura actual en Córdoba capital, 24 grados con 5 décimas, 28 es el porcentaje de la humedad, el cielo luce ligeramente nublado. El presidente de la Nación, Javier Milei, lanzó duras críticas contra el gobernador Axel Kicillof durante un evento en Nueva York. Si aparecen pelotudos hablando por Nueva York, sube, lanzó el mandatario en medio de sus cuestionamientos al dirigente bonaerense.
12: La deuda pública consolidada cayó de niveles del 100% del producto a menos del 40%. Y el riesgo país se mantiene en la zona de los 500, sube, fluctúa. Si aparecen pelotudos hablando por New York, sube, obvio. Pues dicen, uy, no, creíamos que era boludo, pero no tanto. Y exclusivamente por lo que el mercado denomina riesgo cuca, porque si comparamos los bonos que vencen durante nuestra gestión contra los que vencen pasadas las elecciones del año que viene, se observa una diferencia de por lo menos de 450 puntos básicos.
11: El cierre del dólar hoy, el oficial cotizó a 1.535 pesos y el denominado blue cerró la jornada en 1.544. El riesgo país se ubica en 566 puntos básicos. El juicio, el Piti Álvarez prefiere la prisión a un psiquiátrico. El informe de uno de nuestros cronistas.
13: El Piti Álvarez prefiere estar preso antes que internado en un instituto, lo dijo su abogado Sebastián Caijeiro al finalizar una nueva jornada del juicio en contra del cantante por homicidio cometido en el año 2018.
14: Cristian, ahora, lo que menos quiere es una internación. Él prefiere estar preso que internado, y hay que tener mucho cuidado con esto, porque la gente que lo quiere ayudar, si lo encara para una internación, por ahí lo podría tomar como una traición, ya que él quiere estar preso. Él, cuando entra a un penal, obviamente es muy querido, muy aceptado. Cuando estuvo en Ezeiza, preso y detenido, en los talleres de percusión, hasta hecho recitales, entonces claramente su lugar donde se sentiría más cómodo es en un penal, y no en una internación que, para mí, a ver, yo no soy médico, pero yo creo que a los ojos de todo, a los ojos físicos de ver el estado que está Cristian, tiene hasta una parálisis facial en la cara por el consumo que tiene, a ver, y tiene un consumo activo aparte.
13: Alan Zurita, Mitre Informa Primero.
11: Cielo ligeramente nublado en Córdoba capital, 24 grados es la temperatura actual y 28 es el porcentaje de la humedad, hora 19:04.
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0: 19:08 ya de este 23 de agosto del 2020, de septiembre del 2026. Bienvenidos todos. Abrimos puertas, ventanas y tranqueras al volviendo a casa. Aquí estaremos como todos los días entre las 19 y las 21, cerrando la jornada informativa con muchas cosas para compartir, para conversar, para charlar, para discutir, para observar, para emocionarnos, para divertirnos, para reírnos, para cantar, para todo lo que hacemos aquí en el volviendo a casa. Así que bienvenidos al país en modo miércoles, al país de Milei en la ONU, clamando por las Islas Malvinas, al país donde al que le salen los dólares por las orejas, dijo Milei. Bienvenidos al país en primavera pero con frío, al país de los jueces que se oponen a la nueva ley de menores, al país del cambio de administración en la Quinta de Olivos. Hay un gran revuelo con eso, ¿eh? Bienvenidos al país a la espera del Papa, al país de los peros, al país del Piti Álvarez finalmente internado. Bienvenidos al país donde la rosca política nunca descansa, al país de los giles de costumbre, de los pillos de siempre, al país de la economía a dos velocidades, al país catrasca y milagroso, al país a los tumbos, al país de los periodistas más malvados de la tierra. Bienvenidos al país a veces contradictorio y a veces no, al país que deseamos, al país que queremos. Bienvenidos al país de las historias de Charlotte, al país de nuestro filósofo de cabecera de todos los miércoles. Bienvenidos al país más loco del mundo. Estamos volviendo a casa. Y saludamos a la pandilla. Arranco por Carolita, Carola Gil, alias Charlotte. ¿Cómo andás, Carolita?
1: Hola, Tato. Hola a todos.
0: ¿Todo bien?
1: Muy bien, muy bien.
0: Con un saquito rosa.
1: Rosa.
0: No te volví reconozco, no te reconozco, sí. Claro. Sos una chica dark, vos, no una chica rosa.
1: Sí, estoy pink.
0: ¿Cómo andás, Miguel Winiaski, Michael?
2: Yo muy bien, muy bien.
0: Nuestro filósofo de cabecera. Sí. ¿De qué va a tratar tu columna de hoy?
2: Sobre expulsiones, marginaciones y exilios.
0: A la pucha. Bueno, después nos contás de qué va tu columna del día domingo.
2: Por supuesto, sí.
0: Lo tenemos obviamente al uruguayo José Gabriel Carvajal. ¿Cómo andas, Uru?
3: A todos, ¿cómo va? Bien, muy bien. Todo bien.
0: ¿Qué hago? ¿Voy el domingo a ver a Racing contra Boca en Rosario?
3: Sin dudarlo.
0: ¿Sin dudarlo?
4: Ahorrate ese problema.
0: Marcelo, ¿vos decís?
4: Sí, no, olvídate.
0: ¿No voy entonces?
4: No vaya, no.
3: ¿Cómo no va a ir? ¿Cómo no va a ir?
0: No sé, me da miedo. Estoy cansado de sufrir.
1: Pero vas a sufrir. Sos de Racing, acá, Tato.
3: Entre tanto salís de...
0: No, pero es ir hasta allá.
3: Compartir el viaje.
4: Tato, andá, la pasión no se abandona.
3: Muy bien. Va,
4: hay que ir.
3: Sí.
4: No importa, si después la pasaste mal... En la ruta te comes un chivito. Te comiste cuatro y además un chivito.
0: Confieso que lo de la ruta, la bondiola en la ruta y todo eso me gusta.
1: Sí, eso.
0: Salí con
1: parte del folclore.
3: Claro, más lindo lo otro que... El resultado es un resultado, no se puede cambiar. Lo otro lo hace
4: sí,
3: uno.
4: Sí, es hermoso. Perdiste, tenés cola para comer, no conseguí nada y volvés a las 2 de la mañana a tu casa. Es hermoso, ¿no?
0: Ah, bien, Marcelo, me estás incitando.
1: Para arriba.
4: Sí. Para también que hay que contar el lado malo
0: lado
4: de la
0: B,
4: cosa.
0: El lado
4: sí.
0: B.
4: Porque si todos vamos a contar las buenas, sería un mundo ideal, ¿no?
0: ¿Cómo andás, Nachito?
4: ¿Cómo estamos, Tatín? ¿Bien? Andá, Tato, andá.
0: Bueno, hoy lo defino. Bueno, hoy, obviamente que la jornada estuvo marcada por la presencia de Javier Milei en las Naciones Unidas, hablando de que la Argentina es la nueva tierra prometida. Mamita querida, ¿tenemos un audio de eso, Pupita? A ver, lo escuchamos hace un rato Javier Milei saliendo de las Naciones Unidas hablando con la periodista Nieves Subermüller, de TN. Escuchala, dale.
5: Es probable que el Reino Unido en algún momento, se llame a la reflexión y nos devuelva las islas que son nuestras.
6: Muchas gracias. Última pregunta, ya que los tengo a los dos. ¿Cómo encontraron a los inversores en Nueva York?
5: Él estuvo hablando con los inversores.
7: Yo te traje el plato fuerte, así que ya está con eso.
5: Dale, te toca laburar a vos.
6: ¿Se vienen inversiones a la Argentina? ¿Qué noticias tenemos?
5: Argentina es la nueva tierra prometida.
0: Argentina es la nueva tierra prometida, dijo Javier Milei. Estaba divertido ahí con el ministro de Economía, Toto Caputo, a la salida de su presentación en ONU, Michael, donde otra vez se lo vio muy cercano a Estados Unidos, sí. Y a Israel, por supuesto, ¿no?
2: Sí, bien, claro, son las alianzas cruciales.
0: Era una marca de época total, que va a ser recordada por esta sociedad, obviamente que cuando hablamos de sociedad no somos pares. ¿Eh?
2: No, claro.
0: Obviamente que no, pero claramente Milei está bajo la órbita, podemos decir, sí, de Estados Unidos.
2: Muy explícitamente y abiertamente, ¿no?
0: Sí, muy, muy, como nunca. Ni en la época de Menem creo que fue tan así.
2: No, el tema de relaciones carnales, que fue una idea de Carlos Escudé, un politólogo.
0: Ah, de Escudé fue, mirá.
2: Sí, la anunciaba Guido Di Tella, pero fue una idea de Escudé.
0: Tipo muy, muy brillante,
2: no, muy
0: gran
2: brillante,
0: personaje.
2: Sí.
0: Bueno, Di Tella también.
2: Di Tella era brillante. Guido, brillante.
0: Sí, total.
2: Bueno, acá es más enfático.
0: Acá es absolutamente enfático. Sí, que es, a ver, creo que es una marca también del gobierno de Javier Milei o del propio Milei, que está todo al desnudo.
2: Ahora, fíjate,
0: lo bueno y lo malo.
2: Comentás eso. No sé si lo comenté acá el otro día. En Rusia,
0: sí. Pero
2: Milei es considerado amigo de Rusia. De Rusia,
0: digo. Ah, me contaste.
2: Lo conté. Día, sí. ¿Cómo? Y porque no aplicó sanciones. No importa lo que diga, importa lo que haga.
0: Bueno, entonces, con China pasa
2: China,
0: un poco lo parecido.
2: Lo contamos, sí.
0: ¿No?
2: Pero digo, lo traje a colación porque tiene que ver con eso, ¿no? Lo que se dice y lo que se hace.
0: Sí, esto es toda una particularidad de época. Sí. Al mismo tiempo, hoy estaba Axel Kicillof con el de España.
2: Sí, cosa... también se reunió con Zoran Mandami, está Kicillof allí,
0: No, pero Mandami yo entiendo que es un tipo que, bueno, acaba de ser elegido, es el intendente, digamos, es un tipo importante, pero Pedro Sánchez en España, hoy en Europa es un tipo muy, muy mal visto, muy mal visto.
2: Y después de lo de Ceuta más.
0: Más todavía.
2: Pero se sostiene el poder, ¿eh?
0: Sí, se sostiene el poder, pero...
2: Sí, no.
0: Qué alianza.
2: Efectivamente.
0: Tan distinta, ¿no?
2: Completamente
0: tan
2: polar.
0: Totalmente distinta a este tiempo. O sea, propone un cambio de época total. Una vuelta al kirchnerismo. Es una cosa bastante... No sé si la gente va a querer volver a algo y tan diferente.
2: Como oferta a priori, digamos, igual es la Argentina, ¿no? Resulta retrospectiva, ¿no?
0: Sí, la verdad que sí. Bueno, veremos cómo evoluciona la República Argentina, cómo evoluciona la política que, yo insisto, está pasando un momento de desprestigio a nivel global muy potente, y en la Argentina también, en las últimas elecciones se vota cada vez menos, y hay que ver esto a quién favorece. Hay que ver a quién favorece todo esto. En la última vez le alcanzó al gobierno de Milei, pero tuvo que pelearla. Acuérdense que en la provincia le había ido mal en un principio, después sorteó el obstáculo. Vamos a estar hablando, obviamente, con el uruguayo de todo lo que tiene que ver con el mundo del deporte. Siguen los Juegos Suramericanos. Yo insisto, ¿están viendo algo? ¿Vos viste algo, Carolita?
1: Salteado.
0: Yo también, muy salteado.
1: Hoy vi para algo que no sabía que se jugaba uruguayo, ¿cómo se llama? Le pegan con una pelota a un frontón, como...
3: Sí, pelota, es paleta con pelota de goma, hoy había eso.
1: Pero sin paleta, con la mano.
3: Ah, con la mano.
1: Sí,
3: ¿con la mano?
1: Sí, sí, me sorprendió muchísimo, digo, yo jugaba eso en el colegio, ¿no?
3: Claro,
1: no sabía
3: pelota,
1: que era un
3: pelota
1: deporte.
3: Vasca de muy antiguo con la mano.
0: Ah. En la pelota vasca, sí, yo he ido yo voy a un restaurante vasco que tiene cancha de pelota vasca atrás, ahí en la zona de Montserrat, cerca del departamento de policía, un restaurante espectacular.
1: Sí.
0: ¿Lo conoces?
1: Sí.
0: Que se come la comida vasca, es una cosa extraordinaria. Bueno, yo del lado materno soy burundarena, soy recontra vasco.
1: La combinación explica todo.
0: ¿Qué combinación?
1: Vascos con escoceses.
0: Mirá, no se te ocurra llamarme cabeza dura porque la culpa no es mía, sino es que es de mis ancestros. Por ambos lados.
1: Están tus genes.
0: Sí, es increíble eso, ¿no? Cómo la genética realmente
2: influye, no determina, influye, pero
0: influye mucho. ¿Sí? Mucho. Yo me doy cuenta que tengo formas o un estilo que tiene que ver con mis ancestros, increíblemente. Por supuesto que no es lo que me define totalmente.
8: ¿Fuiste al País Vasco?
0: Sí, no, al País Vasco no. Ah, lo debo, bueno,
8: se lo debes, ¿no? Sí. Es muy importante.
0: Sí, sí.
1: Fue a tomar whisky a Escocia. Bueno, vamos por partes.
0: Vamos por partes.
8: Eso está muy bien.
0: En el País Vasco se come muy bien.
8: ¿No? Comer pescado en el País Vasco, en San Sebastián. Y...
1: ay, qué rico, un pescadito.
0: Y, qué rico, me gusta mucho el pescado.
4: Che, paren de hablar, viejo, paren de hablar de
0: Morphy. ¿Pero qué pasa, Luis?
4: Paren de hablar de Morphy, que me agarro hambre ya. Ya quiero tomar un vino, comer algo, pará.
0: Bueno, Luis, no se altere.
4: ¿Qué ser esto, viejo?
3: Ganó Argentina en fútbol hoy, va con Paraguay por una medalla dorada en la final.
0: ¿Pero de qué? ¿Fútbol de qué?
3: De los Juegos Suramericanos.
0: ¿Y de qué edad son los jugadores?
3: Sub-19, el equipo de Placente, Diego Placente.
0: Ah, Placente está todavía. Sí, está. Mirá qué bien.
4: Sí, pero hoy hubo cánticos.
3: Hoy sí, hoy fue...
4: ¿En un momento?
0: ¿Contra quién? ¿Por qué?
4: Contra los jugadores.
3: Jugaba contra Perú, ganó después de los 90, a los 91. Marca el gol Santiago Espíndola, un chico de River. Pero la gente le cantaba jugadores.
4: A ver si pone huevo.
0: ¿Por qué? ¿Jugaba mal?
3: Porque no le ganaba a Perú.
0: Y pero pues, fútbol, bueno, qué sé yo.
3: Mucha intolerancia, la verdad. Pibe de 19.
4: ¿Cómo le vas a cantar eso a los pibes?
3: En un juego suramericano.
0: Chicos, ¿en serio? ¿Juego de 7, 17, 18 años?
3: Sub-19, la sub-19.
0: ¿Y quién era la tribuna?
3: No sé, el estadio de Newell's. Había mucha gente, digo.
4: Pero para mí que estaban los de Newell's y se confundieron pensando que jugaban los 11.
3: El otro día encontraron un chico que tenía abajo de un bus una camiseta central y se armó una...
4: Sí, una
3: vergüenza.
4: Una piña. Le pegaron unas piñas a un pibe que tenía una camiseta de central.
0: Pero además los juegos son como los Juegos Olímpicos de la región. Se supone que hay un espíritu que no es futbolero, es un espíritu distinto.
3: El resto de los juegos tienen espíritu.
1: Solo en el fútbol
3: suceden estas cosas.
0: Qué cosa, ¿no? Qué lástima eso.
3: Sí, la verdad que sí. Pero bueno, es parte de lo que se van a encontrar pasado mañana estos chicos también. Lo que no lo justifica, pero digo, es el fútbol.
0: No lo justifica para nada.
3: Yo no lo justifico, lo cuestiono, pero más de una vez he estado en una cancha sacando, diría Vargas Llosa, el antropoide en taparrabos que todos tenemos adentro, que alguna vez un domingo a la tarde debemos exponer en alguna tribuna.
0: Qué cosa, ¿no? Qué cosa, cómo... Sí, hay un punto en el cual es una tragedia para el fútbol y hay un punto en el cual por lo menos está contenido ahí.
3: A ver, sí, hay que separar lo que es la tragedia cuando ocurre, que tantas veces la hemos visto, y después está el folclore, el clima de cancha, el cántico, es parte del fútbol, es una arista más del fútbol.
0: Sí, uno se da cuenta igual cuando se está excediendo, ¿no?
3: Sí, te das cuenta, pero cuando te llegas a tu casa sin nada... Es la última vez que lo hago.
0: A mí la última vez que pasó eso, Miguel, fue cuando jugamos en la cancha de Racing contra Rosario Central y vino a jugar Di María. Di María es un ídolo total, es probablemente...
8: Después de Messi,
0: Maradona y Kempes debe ser el cuarto mejor jugador de la historia del fútbol argentino, por decir algo, o quinto. Champolero en el lugar que quieras, pero está por ahí.
3: No sé si tanto, pero sí.
8: Lo insultaban.
0: Con mis hijos, con mi tío, bueno, con mi familia, éramos varios. Y uno de mis hijos lo empezó a insultar a Di María, porque nos hizo un gol, nos clavó un gol impresionante. Y yo le digo, ¿cómo lo vas a insultar a Di María? Me dice, si nos acaba de hacer un gol. Digo, pero es Di María. Esas cosas del fútbol.
3: El fútbol del club, de la camiseta. No tiene nada que ver con el...
4: Sí, con el... Esto. Totalmente.
1: Igual
4: con el
1: me gusta que lo hayas retado por...
0: No me dio ni pelota.
1: No. Bueno, no importa.
0: Sí, a mí me pareció mal.
1: Tu rol.
3: A ver, mirá que sí. Eso no solamente le...
1: Desapruebo.
3: Esa cosa no le pasó solamente a Di María. Le ha pasado a todos los campeones del mundo. A ver, cuando vinieron Burruchaga, qué sé yo, el Checho Batista a jugar después del Mundial 86.
0: Sí.
3: Y jugaban en una cancha hostil... No te creas que eran...
0: aplaudidos.
3: Se aplaudió cuando entraban a la cancha, después, durante el partido.
0: Claro, bueno, esto sí, es lo que pasó. Durante el partido y nos hizo un gol y lo vio a mi hijo insultándolo a Di María. Le digo, ¿qué hace?
1: Atrevido.
0: Loco, atrevido. Gracias a este somos campeones del mundo. Además, Di María el Mundial pasado la rompió y bueno, toda.
3: Y no jugó en este. ¿Se hubiera jugado en este?
4: Se lo extrañó, en este. Sí, sí.
8: ¿Qué decís, Carola?
1: No, no, que no puedo creer que haya sido después del Mundial de 2022.
3: Sí, fue ahora. Ahora sí. Cuando volvió, claro. Claro. Unos meses. Sí, jugando él acá.
1: No.
3: Vos cuando relatás, intentás que la gente se civilice, que aprenda, que sea más educada que antes, que no sea violenta, que no sea agresiva, ¿o no das un mensaje?
9: Yo puedo decir un montón de barbaridades, un montón de bondades. El hincha de cancha es como dice Vargas Llosa, nada menos. Es un antropoide en taparrabo puesto en una tribuna.
3: ¿Qué cosa?
9: El hincha de club es eso. El de selección es distinto, pero el hincha de club es eso.
3: El de selección es totalmente distinto, sí. Pero bueno, acabas de contar que en unos Juegos Olímpicos Sudamericanos,
9: sí,
3: insultaron a jugadores de 17 años en una cancha. Por un partido contra Perú, que era la final.
9: Semifinal.
3: Por una semifinal de los Juegos Sudamericanos. Ah, una cosa insólita.
9: Es demasiado.
3: Está mal. Está requete contra mal. Pero requete contra mal. Bueno, estuvo. Entonces el tema del día tiene que ver con Milei, que estuvo, como decíamos, allí en Naciones Unidas. A ver, no se van a recuperar las Islas Malvinas, ¿eh? No seamos inocentes. Creo que el gobierno encontró en todo esto de Malvinas una bandera. Una bandera

0: con conflictos, que es natural, es parte de la vida pública de siempre, y en esto encontró una bandera sin escollos locales, y una bandera que además lo mantiene alineado a Donald Trump, Miguel, a la línea norteamericana, que está justo en un momento de rispidez con el Reino Unido, con Inglaterra particularmente, no con el Reino Unido, con lo cual me parece que encontró ahí una beta. No, insisto, no hay que ser inocentes y creer que van a devolver las Islas Malvinas, porque eso no va a pasar.
1: Además, porque en simultáneo Trump, que juega todas las partidas simultáneas, se reunió con el primer ministro británico, sí, y dijo que fue una reunión excelente, etcétera, etcétera, por supuesto.
0: Pero es que jugando Trump debe estar jugando 100 partidos al mismo tiempo.
1: Y seguro, obviamente.
0: ¿No?
1: Sí. Pero bueno, Milei juega el suyo.
0: Y Milei juega el suyo y está bien. Sí. Forma parte del relato. Todos los gobiernos tienen un relato. No son necesariamente malos. Son relatos, son como nosotros, cada uno en su vida también tiene un relato, ¿eh? Uno se convence de determinadas cualidades, de determinados talentos, de determinadas inseguridades, bueno, y sí, uno se construye a sí mismo en base a un relato.
2: Es un poco una narrativa que uno usa para explicar las cosas que piensa, decide y hace, ¿no?
0: Exactamente. Todos tenemos un relato interno, ¿eh? que nos guía.
1: En política muchas veces para simular, había el tiempo de Perón el dicho de dobla, pone el guiño para la izquierda pero dobla para la derecha, general, digamos.
0: Bueno, pero a ver, Milei no era malvinero, nunca lo fue, y de pronto ahora hoy estaba en Naciones Unidas como si fuera el primer malvinero de la historia.
1: Sí, claro.
0: Y bueno, acomodó el relato, se subió a un tren que pasaba y lo aprovechó. Sí. Y le está sacando jugo, yo creo que le está sacando jugo. No va a recuperar las islas, por supuesto que no, por lo menos en un corto plazo. Pero qué sé yo, la vida política tiene en mente sus vaivenes y vaya uno a saber qué pasa. Capaz es el comienzo de algo, que algún día se produzca. Uno nunca sabe, la dinámica del mundo es cambiante, por supuesto que sí. Y qué sé yo, estás poniendo un mojón, ¿no? En base a. Para la historia, qué sé yo, vamos a ver si da algún resultado alguna vez.
1: Hay cierta expectativa en Chile, y no diría alarma, pero una cierta tensión por el giro, llamémosle así, de Milei, y sobre todo de algún funcionario de las Fuerzas Armadas.
0: Ajá.
1: El estrecho de Magallanes es soberanía chilena. Y alguien en Fuerzas Armadas dijo, trabajar allí en el estrecho es soberanía. Se generó una tensión. A mí me llamaron al diario La Segunda de Chile, porque es soberanía chilena, del tratado de 1881. Y el giro malvinero de Milei, cierto brote nacionalista que acontece en estas situaciones y esas declaraciones, pero el canciller inmediatamente le bajó el tono a eso.
0: Bueno, hay una muy buena relación hoy con el gobierno chileno,
1: con una sintonía, y no hay.
0: Sí, no creo que haya lío con eso.
1: El canciller, el jefe de la Fuerza Armada también bajaron el tono, pero ahí quedó alguna inquietud, ¿no?
0: Claro. Y sí, por supuesto. Sí. Bueno, un ratito vamos a estar hablando con alguien del gobierno de la ciudad que le pedía pupa por varios temas, pero obviamente que vamos a hablar de la jueza esta, que yo me pregunto quién la nombra, quién decidió ponerla ahí, aunque tengo mis sospechas, la jueza que entiende que la ley es opinable, que se puede aplicar o no se puede aplicar, cuando en realidad la tienen que aplicar. Me refiero obviamente a la ley que baja la edad de imputabilidad de 16 a 14 años. Y después por otro tema que está sonando cada vez más fuerte, que es aparentemente van a bajar el impuesto a las patentes. Bueno, vamos a hablar un poquitito de eso, que es uno de los temas de estas horas. Así que en un ratito nada más vamos a meternos con eso, vamos a seguir hablando de deportes. Hoy tenemos noticia escondida, Carolita.
2: Tenemos,
0: ¿no?,
2: noticia escondida, todos tenemos foto del día.
0: ¿Noticia escondida? ¿No vas a anticipar nada?
2: No,
3: porque está escondida.
0: Ay, pero ¿cuánto? ¿Cuán escondida?
4: Y hoy cerramos de nuevo con el Negrito.
0: ¿Hoy repetimos la canción de ayer del Negrito?
4: Sí, así es.
0: Qué bien que estuvo ayer el Negro.
2: Si él no lo menciona, se automenciona.
4: Obvio, mi amor, obvio. ¿Por qué no? ¿Eh? A mi manera, justamente lo hago.
0: A mi manera, qué temón que fue, qué temón. Pese a que el jurado de expertos, por supuesto, nunca lo termina de reconocer.

0: No la ven. Los del jurado no la ven.
1: Me volvió a escribir uno de los Gypsy King, un gitano, y dijo, ¿qué te parece el Renault 12 81?
0: Después del informativo te voy a decir qué opino.
2: Sí, habiendo gitanos vendiendo autos, todo eso, ¿no?
1: Parece que sí, no está mal, eso me...
2: No, está perfecto, pero en una época era situación de riesgo. Bueno. ¿Alguna vez compré a gitanos?
1: Y por eso le están ofreciendo acá al negro.
0: Lo voy a pensar. Depende qué año, bueno, y demás.
2: Las tradiciones de los submundos, ¿no?
1: Sí, claro.
2: Que se han mantenido y han atravesado generaciones y generaciones. En una época, José Gabriel, los uruguayos boqueteros, ¿te acordás cuando se hicieron fama de,
1: sí,
2: que eran boqueteros? Todos los uruguayos eran posibles ladrones de bancos en una época.
1: ¿Cómo que fue el...?
2: El robo del siglo.
1: No, claro. Sí, pero pará que no me acuerdo del apellido, que era muy, es muy común en Uruguay, Sellanes. Sellanes.
2: Sí, señor. Mira cómo te acordás.
1: Claro.
2: Señoras y señores, vamos a ir al informativo. A la vuelta del informativo tenemos las fotos. Tenemos la noticia. No, las fotos todavía no. Las fotos son a las 20. Tenemos la noticia escondida de Carola y vamos a avanzar con todos los temas del día. Tenemos una nota. Tenemos a Miguel después. Tenemos al uruguayo. Tenemos de todo. Aquí, como siempre, volviendo a casa. Dale.
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8: Es la hora 19:30, temperatura actual en Córdoba capital 24 grados, 28 es el porcentaje de la humedad, el cielo luce algo nublado. Javier Milei habló en el evento de la Fundación Federalismo y Libertad en Nueva York. En su intervención, el presidente de la Nación sostuvo que el discurso de la oposición es incoherente, al tiempo que lo calificó de irritante. Bajo esta línea sostuvo:
9: ese fue el país que recibimos, no el cuento de hadas que quieren vender hoy el peronismo en Argentina. Es decir, porque ustedes los escuchan y es como que nos hubieran entregado Suiza. O sea, claro, es como que es irritante. No, ellos se preocupan de los pobres, dejaron 57%. Ahora hay la mitad. No, pero los chicos son pobres, 42%. Sí, pero dejaron 70%. Digo, no, hay indigentes. Sí, claro, hay indigentes, pero ahora hay 6. Ustedes dejaron 20. Es como que... es bastante irritante la hipocresía.
8: Caso del femicidio de Agostina Vega, Barrelier irá a juicio. El principal acusado no se opuso a la elevación a juicio y venció el plazo para presentar un recurso. Barrelier permanece detenido con prisión preventiva e imputado por homicidio triplemente calificado. En la misma causa, la justicia rechazó un pedido de prisión domiciliaria para Soledad Adriani y una excarcelación solicitada por otro de los acusados. Recordemos que Agostina Vega fue encontrada muerta el 30 de mayo en un descampado de barrio Ampliación Ferreira. El presidente de China llegó a Estados Unidos y se reunirá con Donald Trump. Este jueves, ambos mandatarios mantendrán una reunión bilateral para abordar la tregua arancelaria, la guerra en Irán y el futuro de Taiwán y la competencia por el desarrollo de la inteligencia artificial. Es la primera visita de Estado del presidente de China a la Casa Blanca en más de una década. La visita se produce en un contexto de menor tensión comercial, aunque existen diferencias entre Washington y Pekín. El cielo luce ligeramente nublado en Córdoba capital, 24 grados es la temperatura actual y 28 es el porcentaje de la humedad, hora 19:33.
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0: Charan, charan. Estamos ya con Carolita y con su noticia escondida, que por supuesto nunca sabemos cuál es, ni de qué tema, ni de dónde viene, ni a dónde va. Pero aquí está. ¿Cómo andas, Carolita? ¿Qué trajiste?
1: Muy bien. Una noticia que ocupó mucho de los diarios en España. La vi también acá en diarios locales, lo vi también en la BBC. Y tiene que ver con el caso de una mujer española, una mujer de muchos años, una mujer de 87 años llamada Mari Carmen, que fue desalojada de su departamento en Madrid. Vivía en el barrio del Retiro, en un departamento de 92 metros cuadrados, en Madrid, donde ya vivían sus padres. Estaba ahí desde 1956.
0: Ah, un montón.
1: Muchísimos años. Pagaba unos 500 euros de alquiler, bajo un contrato de alquiler que se llamaba renta antigua, que era muy por debajo del valor actual de mercado. La cuestión es que el edificio fue comprado por un nuevo propietario y su renta, su alquiler, pasó de estos 500 euros a 2.650 euros mensuales. Se trató de negociar, esto fue imposible, se lo redujeron a 1.600. Ella tiene una pensión de 1.300 euros. Y todos los medios españoles se detienen en el caso de Mari Carmen porque es un problema que está teniendo gravísimo la ciudad de Madrid, la comunidad de Madrid ahora. ¿Qué es lo que está sucediendo? Hay muy poco departamento vacío. No hay de hecho, pobre, esta mujer la terminaron desalojando y va a tener que mudarse de probablemente de ciudad, porque ya no es de departamento, porque Madrid está con estos problemas.
0: Está muy caro.
1: Está carísimo. Carísimo. Se calcula siempre, ¿no? Y lo hemos escuchado, que uno no debería destinar más del 30% de sus ingresos en alquiler. Bueno, es algo imposible en las grandes ciudades del mundo, pero en el caso de...
0: Sí, acá también debe ser imposible.
1: Totalmente, sí. No creo que sea posible pagar un alquiler con el 30% de los ingresos y en los sueldos que hay y el precio de los alquileres. Por eso me interesó esto, porque es algo que también sucede en la ciudad de Buenos Aires y en muchas ciudades. Bueno, ninguno de los residentes de Madrid, o por lo menos un 77%...
0: Sí.
1: Llega a destinar el 30% de sus ingresos en alquiler. Todos pagan muy por encima de eso y algunos inclusive superan el 70% de sus ingresos. Es decir, el 70% de lo que ganan se va en pagar una vivienda. Queda un 30% para el resto. Suponemos que vive... Perdón, sí.
2: No, es que considera un alquiler tipo...
1: Sí.
2: Acá en Buenos Aires, más las expensas que hoy se pagan, que se han ido por las nubes. Hay que ganar muy buen dinero para que eso no signifique arriba del 50%, ¿eh?
0: Sí, acá debe pasar muy parecido.
1: Está pasando algo muy, muy, muy parecido. Según las proyecciones financieras que hacen para Madrid, un hogar mediano necesita el equivalente a casi 18 años de ingresos netos para poder adquirir una vivienda promedio, con otro acceso al crédito, cosa que todavía nosotros acá no hemos llegado a tener un acceso así facilísimo al crédito hipotecario.
0: No,
1: pero bueno,
0: de hecho ahora están intentando ver si pueden reactivar, porque lo habían logrado hace 2 años, después se cayó todo, claro. Se paró todo y ahora están viendo a ver si... Pero siguen siendo créditos muy difíciles
1: unas
0: de acceder.
1: Tasas
0: altas.
1: Altas,
0: claro.
1: Sobre todo si uno acorta los años, es complicado.
0: Hay tasas, ¿no? Las más baratas ahora creo que son de 7,5% por encima de la inflación. Es un montón. Es un montón. Es realmente muy difícil.
1: Y con esta sensación, bueno, esto es más propio de la Argentina, ¿no? Que uno no va a saber en qué situación va a estar parado dentro de 3 años. En países con otra estabilidad es distinto. Pero otra cosa que le sucedió a la ciudad de Madrid, a la comunidad de Madrid entera, en realidad tuvo que ver con la presión turística, escasez de vivienda y muchísimos pisos destinados al alquiler turístico, lo que saca de la oferta departamentos que estaban destinados a los habitantes de la Comunidad de Madrid, pasan a ser usados por turistas a mejor precio. Bueno, después se va regulando.
0: Eso había empezado en Barcelona,
1: sí,
0: ¿te acordás?
1: Sí, en Barcelona se prohibió directamente porque expulsó al ciudadano de Barcelona, porque no podía acceder a un... pero a 30 metros cuadrados.
2: Es un fenómeno en París también, que
0: el turismo.
2: La primera clase media de París en los últimos 10, 15 años ha tenido que dejar la ciudad y vivir en la periferia.
1: Y sí, sí.
0: Acá en un momento dado pasó también. ¿Se
1: acuerdan? Muy similar.
0: Creo que en la última etapa del gobierno de Alberto Fernández, a mí me pasó.
1: Estaba conveniente el precio
0: para los extranjeros. Claro. Yo vivía en un edificio donde en un momento dado eran bajados.
1: Es el único argentino.
0: Venían por 2 días, por 3 días, claro. Era un despelote.
1: Primero
0: muy inseguro, porque no sabes quién es el que está entrando a tu edificio. Bueno. Seguramente que mientras yo digo esto, muchos docentes están diciendo: a mí me pasó. Porque se instaló, fue un problema. Después, porque la Argentina se volvió un país más caro en relación al mundo, esto se calmó un poco, pero era un problema, acuérdense. Sí.
2: Sigue habiendo mucho igual, Tato, ¿eh?
0: ¿Sigue habiendo mucho?
2: Sigue habiendo.
1: Sí, todavía.
2: No sé si en esos niveles, perdón, Carola, si en ese nivel que vos planteás de 2020, 2021, 2022, pero sigue habiendo mucho.
1: Y otra cosa que está sucediendo en Madrid es que ante la imposibilidad de alquilar un piso entero, están recurriendo a algo que se llama troceo, que es repartir el piso, claro, y alquilarlo, claro, entre varios. Sí, el troceo. Bueno, el caso de esta mujer, Mari Carmen, está ocupando todos los titulares de los diarios. Se acercaron cientos de personas, actores, Ana Belén, Javier Bardem, artistas, a en realidad plantear que alguien tiene que rever cómo sigue la situación para los habitantes de Madrid y sobre todo los mayores, ¿no? Que 87 años no tiene muchas posibilidades, ¿no?
0: Claro. Bueno, gracias, Carolita. Vamos a cerrar porque tenemos una nota por delante, ¿eh? Pequeña tanda, dale.
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0: Bueno, vamos a hablar con una colega, con una querida colega, Nieves Superbühler, corresponsal de TN en Nueva York, que hoy estuvo entrevistando al presidente Javier Milei y al ministro de Economía, Toto Caputo. Hola, Nieves, ¿cómo te va?
1: Hola, Tato, qué gusto saludarte. ¿Qué tal?
0: Escuchame una cosa, antes de preguntarte por lo que pasó hoy. ¿Cómo se pronuncia su apellido, que estamos acá debatiendo con Carola Gil y Miguel Winiaski?
1: Sí, Superbühler. En realidad, eso así lo decimos en español, pero bueno, con el acento suizo-alemán te la debo.
0: Ganó Carola, pues estábamos acá ganó debatiendo con Miguel, ganó Carola Gil. Bueno, ¿cómo andas, Nieves? ¿Bien?
1: Muy bien. Sí, con una semana ajetreada en Nueva York, en el marco de esta Asamblea de las Naciones Unidas, estuvimos siguiendo muy de cerca la comitiva argentina. El día de ayer fue el primer día para Javier Milei y su equipo. Se vieron con el presidente Trump en el día de ayer en una reunión del Escudo de las Américas, ¿no? Que es este grupo de naciones latinoamericanas afines a la administración Trump. Uh-huh. Por la noche tuvo un encuentro de 20 minutos con el canciller norteamericano, con Marco Rubio. Y hoy fue el discurso de Javier Milei en la asamblea y tuvimos la suerte de poder conversar con él para TN cuando estaba regresando al hotel, cuando estaba ingresando de vuelta junto al ministro de Economía, con Luis Caputo.
0: Sí, estuvo más interesante tu charla con tu entrevista que las declaraciones de Milei, a mi gusto.
2: Sí, se viralizó lo que te dijo, ¿no?
0: Sí, se viralizó mucho. Y después la graciosa intervención de Toto Caputo, que estaba junto a él, que estaba junto a Milei. ¿Cómo lo viste vos a Milei en general? ¿Lo viste bien? Porque acá todo el mundo está preocupado por Milei siempre, ¿viste?
1: Sí, no, lo noté previo al discurso, se notaba que tanto él como la comitiva estaban nerviosos, ¿no? Hablar uh-huh. frente a la Asamblea de las Naciones Unidas con todo este contexto de temblor diplomático que existe con Gran Bretaña en torno a Malvinas. En el día de ayer el nuevo primer ministro británico Andy Burnham se había reunido con Donald Trump por primera vez porque no se habían conocido nunca en persona y supuestamente dijo que tuvieron una buena conexión y que hablaron sobre Malvinas. Entonces, este era el contexto en el cual hoy Javier Milei se dirigía a las Naciones Unidas. Entonces yo dije, si tengo la oportunidad de hablar va a ser cuando vuelva, que ya se sacó de encima este plato fuerte.
0: Claro.
1: Y quizás está un poco más distendido para hablar.
0: Y así
1: se los notó tranquilos, sí, contentos con el discurso que habían dado y en general contentos con cómo se venía desarrollando uh-huh. esta semana en Nueva York, con también muchas reuniones con inversores, bancos, think tanks, ¿no?
0: ¿Y Trump qué hace? Vos que conocés bien la política norteamericana, juega 20 partidas al mismo tiempo. ¿Qué está haciendo con esto? Porque hoy se lo vio muy contento con su reunión con el primer ministro británico.
1: Sí, en un punto era como una estrategia para presionar y provocar un poco a Gran Bretaña por dos cuestiones. Uno, porque siente que Gran Bretaña no lo apoyó en su guerra contra Irán. Y dos, porque quiere que Gran Bretaña aumente el presupuesto en lo que es defensa en la OTAN a un 5% y está tratando de presionar. Y por eso dijo lo de Malvinas, uh-huh. dijo también que le gustaría ver una Irlanda unificada, ¿no? Esas son todas cuestiones que provocan a Inglaterra. Claro. Pero lo interesante fue que en la reunión entre Burnham y Trump, no dijo Burnham que hablaron de Irlanda, dijo que hablaron de Malvinas.
0: Claro.
1: Entonces se ve que digo, por primera vez también cambió un poco la postura o la estrategia británica en torno a las islas, porque en general el premier británico no sacaba el tema en las Naciones Unidas. Ayer en vez lo dijo en su discurso y después también habló del tema en su bilateral con Trump, que son minutos preciados, ¿no? Lo que tiene un líder de bilateral con Trump, y él decidió hablar de Malvinas.
0: Claro, es un tema que los británicos prefieren ni discutir porque lo dan por hecho. Como que hablarlo para ellos es un retroceso, ¿no, Miguel?
2: Sí, ponerlo en palabras.
0: Ponerlo en palabras, claro.
2: No ocurría, claro, como dice Nieves. Y el resto de las tremendas cuestiones que acosan al planeta, ¿cómo se están viviendo ahí en Naciones Unidas? Medio Oriente, por ejemplo, Trump también se pronunció, ¿no?
1: Sí, bueno, y hoy también se pronunció el presidente iraní. Que el presidente iraní, para poner en contexto, hace unos meses estaba gobernando su país desde un búnker, nadie sabía dónde estaba, y ahora anda por la ciudad de Nueva York con un convoy de autos negros, ¿no? Y servicios secretos. Es interesante el desarrollo de los acontecimientos de este año. Sí. Pero hoy habló en Naciones Unidas y dijo que no iba a dejar que Estados Unidos lo patoteara, que era su derecho poder desarrollar armas nucleares, poder enriquecer uranio no para armas nucleares, sino por fines civiles, claro. pero que si no era un Irán fuerte, que Estados Unidos e Israel lo iban a patotear, pero también dijo que estaba abierto al diálogo y a una solución pacífica. Pero fueron todas esas cosas que dijo hoy en respuesta un poco a lo que había sido el discurso de Trump ayer en la Asamblea, en el que dijo, ¿qué hago? ¿Destruyo, aniquilo a Irán o no? Como lo hizo como una pregunta mismo, que él tenía el poder, ¿no? De llegar a un acuerdo o aniquilar al país.
0: Qué personaje este Trump, ¿eh? Qué cosa increíble, Nieves. Ya has visto a varios ya presidentes de Estados Unidos, pero este es insólito, ¿eh?
1: Sí, mismo ayer, hay situaciones desopilantes que se dan con Trump, ¿no? Hablando del arresto a Maduro como un ejemplo, que sirve como un ejemplo para el resto de los países latinoamericanos, ¿no? De cómo estaba él dispuesto a proteger el hemisferio y la influencia en el hemisferio. Habló de Maduro como un criminal, habló de que Estados Unidos, ahora que hizo este acuerdo, ¿no? En cuanto al petróleo venezolano, que le correspondía a Estados Unidos como el victorioso quedarse con el botín. Todo esto mientras estaba Delcy Rodríguez aplaudiendo en el público, en la Asamblea General. Así que se dieron todas estas situaciones, sí, bastante únicas.
0: Qué bárbaro, claro, lo de Venezuela, todos estamos esperando que se ordene, pero Trump no tiene ningún problema. Él, si fuera por él, sigue todo como está ahora.
1: Él no hace más que ponderar a Delcy Rodríguez, tiene una excelente relación, y Corina Machado quedó fuera de la foto.
0: Qué bárbaro.
1: Es interesante el contraste de que Nicolás Maduro está preso en esta misma ciudad en la que está ahora Delcy Rodríguez, con todos los aplausos y ponderaciones por parte de Trump y su administración. Participó de la gala que ofreció Trump el martes por la noche a todos los líderes. En eso está Delcy, mientras a pocos kilómetros de acá se encuentra Nicolás Maduro en las rejas, ¿no?
0: Claro. ¿Y Cuba?
1: Y Cuba, bueno, Trump también habló de Cuba, dijo que Cuba era un gobierno fallido, que era cuestión de tiempo para que caiga el régimen, así que también habló de Cuba. Nos paseó por todo el mundo, por el tablero geopolítico, que lo pateó al tablero, pero también habló Zelensky hoy diciendo que Rusia no iba a parar en Ucrania, que había que dejar de ser tan dóciles con Moscú. Esas son todas cosas que dijo Zelensky. Así que sí, es una semana donde esta ciudad se moviliza en todos sentidos, salen muchos titulares de todas estas bilaterales y discursos, pero bueno, también lo que importa mucho es lo que sucede en el marco, ¿no? En el marco de esta semana, pero los encuentros que quizás a veces se dan al margen.
0: ¿Y cómo seguís todo vos? Contale al oyente. Vos estás siguiendo a la delegación argentina, hay una oficina de prensa donde podés más o menos ir mirando todo, quiénes hablan, quiénes no hablan. ¿Cómo es tu dinámica allá?
1: Sí, principalmente con TN estamos siguiendo a la delegación argentina. De hecho, ahora les estoy hablando desde afuera del consulado, donde ahora está por comenzar un evento que organiza el canciller Pablo Quirno junto con el cónsul argentino en Nueva York, Gerardo Díaz Bartolomé, y es un anuncio que se viene ahora en este evento sobre una inversión de más de 6.000 millones de dólares en Argentina por parte de capitales norteamericanos para el proyecto de Argentina LNG, que es de gas natural licuado. Pero bueno, estamos siguiendo mucho, eso de paréntesis, ¿no? Pero estamos siguiendo mucho la delegación argentina y después, sí, constantemente también acreditados para la ONU, acreditados para todos estos eventos. No paramos de movernos de acá para allá, en general caminando o en subte, pero en general caminando, porque es la manera más rápida de movernos, teniendo toda la ciudad cortada para que puedan circular las delegaciones de los distintos países.
0: Atravesando detectores de metales, ¿no? También, supongo.
1: Sí, atravesando detectores de metales y caminando, después siempre miramos en el teléfono y caminamos, no sé, 15 kilómetros en un día, todo Y uno no se da cuenta, ¿no? En claro. busca de la nota, en busca de encontrar esa nota.
0: Bueno, hoy hiciste un notón con el presidente Caputo ahí a la salida de Naciones Unidas. Te mandamos un beso, Nieves, gracias por este ratito y te seguimos viendo en TN, dale.
1: Gracias a ustedes, besos a todos. Buenas.
3: Hasta las 21, Tato Yang, Miguel Wiñaski, Carola Gil, Ezequiel Spillman, José Gabriel Carvajal y Nacho Bullián te acompañan mientras estás volviendo a casa.
4: Hola amigos, estoy escuchándolos, Tatín, los sí. estoy escuchando hablar de la pelota vasca. Ustedes se deben estar refiriendo al jai alai, que es un deporte que se juega con la pelota con la mano, pero que como si fuera una uña larga, que claro. donde entra la pelota y luego se va al bando contrario. Lo vi jugar en España, una maravilla, en el País Vasco, por supuesto. Gran abrazo para todos ahí, los escucho cada vez que puedo. Hermoso programa, cariños. Virginia de Botánico.
0: Gracias, Virginia, qué linda. Estaba muy bien la explicación.
2: Es una explicación de una faceta de ese deporte, pero tiene razón Carola. Hay uno de todos esos deportes de trinquete, de frontón, que se juega con la mano.
5: Sin nada.
2: ¿No? Sin nada.
5: Estaban a sí. mano pelada pegándole a la pelota contra un frontón que tenía una línea pero de espada por la cual tenías que pegarle arriba.
0: ¿Sí? Pero en la vasca es como dijo nuestro oyente. Mira, yo te voy a decir
5: una cosa. Claro, pero no es lo que vi hoy yo.
0: Pero si hay que elegir entre un oyente y Carolita, tenés que elegir al oyente, uruguayo.
5: Vos elegís al oyente, hablamos afuera.
2: De alguna manera, yo con Carol.
3: Estamos volviendo a casa. 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
8: Es la hora 20 en punto, temperatura actual en Córdoba capital, 24 grados con 5 décimas, 28 es el porcentaje de la humedad, el cielo luce ligeramente nublado. Los porcentajes en las ventas del mes de julio los dio a conocer hoy el INDEC. Varían según los lugares de compra. En los mayoristas, las ventas subieron un 1,2% respecto a junio, pero cayeron 1,1% interanual. En los supermercados, disminuyeron 0,7% en comparación al mes anterior y 2,1% interanual. Mientras que en los centros de compra, aumentaron 0,5% respecto a junio y 1,9% interanual. La Universidad Nacional de Córdoba realizará una nueva feria de empleo el 13 y el 14 de octubre. Las jornadas de inserción profesional serán del 11 al 18 en el pabellón Argentina de la Ciudad Universitaria y participarán más de 30 empresas y consultoras con entrevistas laborables, charlas y espacios para que carguen el currículum. La propuesta está dirigida a estudiantes, graduados y público en general. La entrada será libre y gratuita, pero será necesario inscribirse previamente en la plataforma jip.eventos.unc.edu.ar. La crisis en Venezuela. María Corina Machado denunció que no pudo regresar a Venezuela tras realizar 3 intentos durante la última semana. Según su equipo, buscó volver desde Panamá por vía marítima y aérea, pero ninguno de los traslados pudo concretarse. De esta manera, ya serían al menos 7 los intentos frustrados desde que abandonó el país en diciembre de 2025. La Plataforma Unitaria Democrática reclamó que se respete su derecho a regresar, mientras tanto, funcionarios estadounidenses negaron que exista una prohibición formal para su retorno. Cielo algo nublado en Córdoba capital, 24 grados es la temperatura actual y 28 es el porcentaje de la humedad. Hora 20 con 3 minutos.
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5: Hijos agradecen los saludos y muestras de cariño y de no mediar cambios. El viernes próximo enviaremos un nuevo parte médico. Así que hubo uno...
0: ¿El viernes?
5: Sí, hubo uno el lunes, hoy miércoles, y el próximo será este viernes.
0: Bueno, le mandamos un beso a Mirta, que sabemos que cada tanto nos escucha, o escucha la radio.
5: Todo el día escucha radio.
0: Y bueno, escucha Radio Mitre, así obvio. Que no debe estar escuchando, y si no, le contarán que le mandamos un beso enorme y que esperamos que se ponga más activa en cuanto pueda. La estamos esperando. Siempre los argentinos la estamos esperando a Mirta. Michael, tu foto del día.
2: Axel Kicillof, porque es la contrapartida, hablamos antes de él, de Milei en el atril de la ONU, qué fuerte, pero Kicillof juega fuerte también, pues desayunó con Zoran Mandami, el alcalde de New York, y con Pedro Sánchez, como comentábamos, y también se reunió con inversores, fondos de inversión, de tal forma que yo creo que es la primer foto en el ring de campaña de los hasta ahora precandidatos. Kicillof se fue a Nueva York, no dejó pasar el...
0: En ese sentido hay que decir que estuvo bien, no perdió la oportunidad de estar en un escenario donde iba a estar toda la prensa, no solo de acá, del mundo.
2: Por eso.
0: Los inversores y todo el mundo, por supuesto. Sí, claro.
2: Y ahí se presentó, bueno, y exhibió su proyecto, calificó de catástrofe a lo que ocurre con el mileísmo, y empezó el primer round, fuerte.
0: Milei hoy dijo, a propósito de esto que cuenta Miguel, escuchan hoy al peronismo y es como si nos hubieran entregado Suiza. Y es un poco así, es un poco así también. Uru, ¿tu foto del día?
12: Mi foto del día es la de Andrés Galiano. Acaba de ser designado el árbitro para el partido entre Racing y Boca, cuartos de final de la Copa Argentina.
5: Si te decía otro nombre, también íbamos a hacer
0: Y es verdad, sí, estoy con Boca. Estoy asustado.
12: No tiene muchos antecedentes ni con Boca ni con Racing. Con Racing dos partidos, uno ganó, el otro perdió. Con Boca uno solo, ganó. Eso no dice nada.
0: Ah, entonces es de Boca.
12: No, al contrario, los de Boca el otro día lo cuestionaban porque hubo un gesto casi como de un movimiento instintivo en uno de los goles de River frente al Atlético Tucumán, por lo que sospecho que el hincha de Boca va a ir con un prejuicio importante. Quiero decir de Andrés Galiano, barilochense, me cuesta entender un árbitro de fútbol en Bariloche donde hay montañas y lagos nada más, cómo carajo hace para salir un árbitro de fútbol de ahí. Pero bueno, Galiano salió de ahí como árbitro, 39 años, muy cuestionado porque es muy elegido para los partidos de Barracas. Y a Barracas siempre le va bien con Andrés Galiano.
0: Qué cosa, ¿eh?
5: ¿Barracas de Chiqui?
12: Claro, el Barracas de Chiqui Tapia.
0: De Chiqui Tapia.
5: Pregunto por si hay alguien.
0: Alguien distraído, ¿no?
12: Está muy bien. Si hay alguien distraído, sepan que es el Barracas del hijo, cuyo presidente es el hijo del presidente de la Asociación del Fútbol Argentino. Bueno, señor Galiano, de 39 años. Que no reúne antecedentes para un partido de esta jerarquía, ha sido designado él y Novelli, que será el del VAR, también alguien muy polémico.
13: Novelli, con ese apellido no puede mirar nada desde el VAR.
12: Claro, porque...
13: Novelli.
12: Y está siempre en el VAR. Es un árbitro...
0: picante, Luis, ¿eh?
13: Olvídate.
12: Él es un árbitro de VAR, no tiene partidos de campo. Una cosa rara.
0: ¿Cómo?
12: Claro, no dirige partido. No dirige partido. Está siempre en el VAR.
0: Tiene miedo escénico.
13: Que como que haga home office todos los días.
12: Mira, no sé si tiene miedo escénico o atiende muy rápido el teléfono, Tato.
0: Qué picante. Entre Luis y el uruguayo.
13: No, olvídate. Somos la dupla más explosiva de la radiofonía argentina.
0: Yo lo voy a poner a Chiqui Tapia para seguir con este clima, sí, claro. Este clima futbolero. Hoy lo consiguió autorización para del juez en lo penal económico, Diego Amarante, para asistir mañana a la reunión que hay de la Conmebol en Paraguay. A mí me importa tres pepinos que vaya a la reunión de Conmebol, imagínate, pero no puedo creer lo que es la justicia argentina. Nunca avanzan con ninguna causa. Es una cargada. Yo me imagino los tipos que están presos por otras cosas, diciendo, che, loco, ¿y por qué a nosotros no nos tocan estos jueces? Es una cosa de locos. ¿Cómo que lo autorizan a viajar a Paraguay? Un tipo que debería estar preso. Perdonen que lo diga así, pero todos vimos la mansión de Pilar, la guita, los autos, y no pasa nada. No pasa nada, es una cosa de locos. De locos, yo cada tanto me enojo con estas cosas.
5: El fin de semana, el Chiqui estuvo en Santiago del Estero en el casamiento de la hija menor de Tobillino.
0: ¿Vieron las imágenes? Sí. Estaba desmintiendo, no sé dónde había salido, que estaban peleados. Sí,
12: un rumor que había una distancia entre ellos.
0: Bueno, evidentemente no están peleados, son socios, son amigos, son medio familia.
5: No, de hecho, el Chiqui compartió una foto del casamiento y dijo felicitaciones a toda la familia.
0: No, evidentemente sí, son tal para cual. Pero es gente muy, muy de avería. Es increíble que la Argentina tenga esta clase de dirigente del fútbol. Me acordé también de River, que fue ayer a hacerse los audaces en la AFA, no le dieron ni pelota. Es un problema serio el que tiene el fútbol argentino, Uru. Estamos en manos de tipos que son realmente peligrosos. Y los jueces, evidentemente, le tienen miedo. O le chupan las medias para que los inviten a la cancha, esas cosas. ¿Eh? Como mínimo.
12: Sí.
0: Siendo muy inocentes.
12: Sí, muy inocentes. Siendo hoy 28 de diciembre, hemos dicho.
0: Que la inocencia no valga, qué sé yo. Pero realmente, es un papelón. Yo sé que son noticias que de alguna manera se repiten. Pero, mamita querida.
12: Y porque se repite, son un papelón.
0: Porque se repite, son un papelón. ¿Quién cierra la ronda de fotos?
14: Mauro Zeta.
0: Mauro querido.
14: Viajamos a Villa María, Córdoba.
0: Ajá.
14: Donde sucedió algo insólito.
0: Noto cierta mordacidad en su comentario.
14: Escuche.
0: A ver.
14: Y vea, porque lo vamos a compartir en nuestro canal de YouTube.
0: Bien.
14: Él limpiaba vidrieras de día y las ensuciaba de madrugada para que lo volvieran a contratar.
0: Bueno, es buena esa, ¿eh? Es un buen truco.
14: Un verdadero emprendedor, ¿eh?
0: Un pillo.
14: Un verdadero emprendedor.
0: Un pillo.
14: Lo que hacía era ensuciar durante la madrugada las vidrieras de varios locales para luego regresar y ofrecer sus servicios como limpiavidrios. En las imágenes, las cámaras de seguridad de varios locales, se observa a él, a este hombre, llegar en una motocicleta, descender con un rodillo y arrojar agua sucia sobre los cristales de diferentes comercios. Horas
0: bueno,
14: más tarde.
0: Peor, digamos que peor es robar.
5: Claro. Ese asegura un futuro.
0: Es un emprendedor.
14: Oferta y demás. ¿Eh? Ahora pienso yo, menos mal que no tenía una funeraria, ¿no?
0: No des ideas, por favor, te lo pido.
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1: Charan, charan, charan, charan. Nuestro querido Michael, ¿qué nos has traído hoy, nuestro filósofo?
2: A propósito de los intentos hasta ahora frustrados.
1: Momento, ¿qué? Antes que nada, recordarlo del domingo.
2: Bueno, sí, muchas gracias. Filosofiawi@gmail.com. Este domingo culminamos con los estados del alma, en este caso la serenidad. Utópico, pero buscado.
1: Qué deseado. Bueno eso,
2: La serenidad. Seminario habitual, tradicional de filosofía WI, filosofiawi@gmail.com.
1: Muy bien.
2: Ahí estamos, gracias. A propósito de los intentos hasta ahora frustrados del ingreso de María Corina Machado a Venezuela, en un día intentó ingresar tres veces. El diario ABC testimonió con su corresponsal en Washington, y siete veces en total, y por una razón o por otra no pudo entrar. Porque se lo impiden, o se rompe una nave, o cuando está por llegar. Ella está considerada prófuga por el gobierno venezolano.
3: ¿Sigue estando considerada prófuga?
2: Claro, entonces, y no la dejan entrar. Mientras tanto, como nos recordaba Nieves Uribe-Müller, la dictadora, porque es así, Delcy Rodríguez se sacó una foto con los dos dedos en B al lado de Donald Trump.
1: Sí, qué mensaje fuerte para los venezolanos hoy esa foto.
2: Es tremendo, porque entonces ella, Delcy Rodríguez, queda legitimada ante el poder político global, y María Corina Machado está marginada por un establishment y por fuertísimos intereses. Y ella es la que tiene el mayor caudal de votos y no puede entrar, e insiste en entrar porque realmente tiene un coraje a toda prueba.
1: Escúchame, lo que es el, fuera de broma, lo que es el poder, ¿no? Porque, obviamente, como decís vos, la legitimidad la tiene de manera Corina Machado. La razón la tiene Corina Machado. Pero el poder lo tiene Trump.
2: Pero Trump es más poderoso.
1: Y sí.
2: Por el momento. Pero insiste y no puede. Y vuelve a insistir, porque también hay que medir y ponderar su coraje.
1: Sí, claro.
2: Vos sabés que la historia de los exilios es tan antigua como la historia de la política, ¿no? El gran poeta romano Ovidio murió en el exilio. Y desde afuera de Roma, lejos, creo que nació en el 17 antes de Cristo y murió en algo así, 43 antes de Cristo y murió en el 17, 18 después de Cristo. Gran poeta, escribió las metamorfosis de Kafka. El título primero es de Ovidio. Bueno, tipo, como era un escritor y uh-huh. pensaba y demás, al poder romano no lo marginaron, y pedía en cartas que constan, rogaba poder ingresar. Dante Alighieri lo exiliaron, ¿no?
1: Claro,
2: escribió la Divina Comedia. Creo que murió en Ravenna. Son innumerables. Bueno, Sarmiento se tuvo que ir a Chile, Alberdi también, ni hablar de nuestros exilios. Entonces, resulta que el término abandono, buscando las etimologías, viene de bando. Claro, cuando hay un bando, hay otro. Del término bando, afirman algunos desde la etimología, viene abandono, que es quitar a alguien toda protección
1: de su bando, claro.
2: De su bando, excluirlo, y por lo tanto impedirle su integración al colectivo, al conjunto, a la sociedad de la cual se siente partícipe.
1: Claro, que en su momento era el peor de los castigos, ¿no?
2: Bueno, para Séneca, por ejemplo, el exilio era peor que la muerte.
1: Claro, y sí.
2: Séneca también fue
1: obligado a exiliar. Está bien considerarlo así.
2: Claro, y en este caso, fíjate, esta figura, María Corina Machado, ¿no? Que está exiliada. Es Premio Nobel de la Paz. Bueno, lo reiteramos con el apoyo de la mayor parte del pueblo de Venezuela. Si llegara a haber elecciones, arrasa. ¿Pero qué significa esta expulsión, estos muros? Tras el muro de Berlín hay muros sin piedra, no necesariamente. Es la edificación la que impide, pero también existen innumerable cantidad de muros. Es decir, descalificaciones, marginaciones, como la que sufrió también esta semana la escritora argentina y judía Ariana Harwitz, invitada a un festival en Granada por su obra literaria, y la desinvitaron por presiones de intereses pro-palestinos, ahora lo explico un poco mejor, por sus opiniones respecto de Medio Oriente. No por sus libros. O sea, es un escándalo internacional. Hoy firmaron 350 intelectuales, yo lo firmé, de todo el mundo, aparecían diarios de, bueno, y del mundo iberoamericano.
1: ¿Leíste algo de ella o vos, Carola, leyeron?
2: No,
1: algo?
2: Tiene un libro más célebre hasta donde yo, se llama Matate Amor. Y
4: lo adaptaron a una película en 2025, sí.
2: Pero fue expulsada por ser judía. Valdría lo mismo si fuera al revés. Hoy escribió Santiago Kovadlov, si hubiera un palestino que por sus opiniones, por su no muerte, por lo que hizo, hubiera sido desinvitado, porque ella estuvo invitada y la desinvitaron. ¿Cuál es la opinión? Santiago dice, yo hubiera firmado en contra de esta locura. Ella no es ni vocera del gobierno de Netanyahu, ni lo contrario, simplemente opina que no debe haber un apartheid cultural contra alguien por ser judío. ¿Y por qué se afirma
1: pero
2: que
1: además puede opinar lo que se le cante?
2: Ella opina eso, que no debe haber un apartheid en ningún sentido por sus ideas, y la habían invitado por sus libros. Hay un grupo de escritores progres que no se han manifestado al respecto, pero muchos otros sí han condenado esto. ¿Pero por qué fue por ser judía? Porque el escritor irlandés John Bainville, ¿se pronunciará así? El tipo opina como Ariana, sí, Harwitz, pero no es judío, y opina igual, no debe haber ninguna apartheid, y opina de Hamas, que es un grupo terrorista, para él no lo desinvitan. Entonces el tipo con gran dignidad dice, yo no voy ahí.
1: Mirá qué bien.
2: Yo no voy, porque ahí decir, pero la marginaron por ser judía, porque si no a este que opina lo mismo que ella, no lo corrieron. Ahora, John Bainville, que es un tipo que ganó el Booker Prize, es un tipo muy, muy reconocido, es el más importante de todos. Esto ocurrió en Granada. En Granada se selló el edicto de la Inquisición, y no sé, algunos hasta llevan la historia hasta allí. Pero más allá de eso, el asunto es dentro y fuera. ¿Quién decide que uno está fuera y que el resto está dentro? ¿Por qué razón? ¿Quiénes son los jueces? En este caso, cierta oligarquía cultural progre, en donde vos, en el caso del judío, tiene para merecer hablar, tiene que congraciarse con sus perseguidores. ¿Y por qué? Juzgame por mis libros, que fue lo que habían hecho en principio.
1: Claro.
2: Pero en todos los casos, la decisión de esta frontera fundamental, de vos estás adentro, vos estás afuera, que es la frontera pueblo-antipueblo, vos sos pueblo, vos sos antipueblo, ¿no? Vos estás en favor de la libertad, vos sos un mandrí, lo que quieras, ¿no? Es una frontera que atraviesa la vida pública y en el mundo cultural, muy notablemente, en el mundo cultural en cierto establishment, ¿no? Porque
1: No, pero lo hemos vivido nosotros en la Feria del Libro, por decir algo. Bueno, en el mundo cultural es más imperdonable que en ningún otro lado.
2: Pero es más, ¿sí?, imperdonable porque precisamente el disenso es lo que lo enriquece.
1: Claro,
4: Michael,
1: claro.
4: Llegaron a decir, a tener una frase que fue: tiene que haber límites a la libertad de expresión.
2: Curiosamente, como bien señala Caro, porque alguna de estas escritoras, una señora, Brenda Navarro, y cuatro o cinco más, algunas son de acá a la vuelta, justificaron esta desinvitación escribiendo, por ejemplo, esto: tiene que haber límites a la libertad y a la libertad de prensa.

0: en ese caso en particular, o vale para María Corina Machado, o vale para tantos otros y algunos exiliados dentro de su propio espacio. De pronto se quieren exiliar a todos los periodistas, ¿no? Los más malvados del mundo.
1: Sí,
0: ¿no?
1: sí.
0: Bueno, colectivos enteros, de manera retórica, ¿no? diferente, pero esta tentación, este deseo de excluir, Y vuelvo a preguntar, ¿quién es el juez que excluye? ¿Cuál es el crimen? El crimen es el disenso y luego...
1: El juez es el que se cree moralmente satisfecho.
0: ¿Y cuál?
1: El que cree que tiene una chapa que se autoadjudicó y que se cree que es mejor que los demás.
0: Porque es el odio camuflado de virtud. Es el odio camuflado de virtud, porque hay un odio, un deseo justamente de marginar, de expulsar, de exiliar, sí, pero nosotros somos los virtuosos. Y de pronto en el mundo cultural de los escritores y de los filósofos que yo conozco, hay unas astucias para que a vos te inviten, para estar siempre en todos los lugares.
1: Claro. Es que son lugares confortables.
0: Y son lugares confortables, te invitan a Frankfurt, ¿no?
1: Claro.
0: O a Granada, donde fuera.
1: Y es confortable estar en el lugar de las mayorías.
0: Entonces, ¿vos qué querés oír? La noticia deseada. ¿Vos qué deseás que yo te lo digo? Bueno, vale un pasaje, podrá ser en business, qué sé yo, ¿no? te enfatizo un poco más. Bien, en la medida en que desde la cultura estos mensajes se propaguen, la cultura se horada, se rompe, y en lugar de libertad lo que impera es el autoritarismo que tanto daño nos hace, que también conocemos, que tanto hemos sufrido.
1: Gracias, Michael.
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0: Gato, Carola, Eduardo desde Barcelona.
1: Hola, Eduardo.
0: Lo que pasa es que acá, en este momento, tenemos un gobierno de que muy socialista, es muy kirchnerista, por eso está con Kicillof, claro, el señor Pedro Sánchez, y está destruyendo lo que es España. Tanto los alquileres como poder comprar, porque es como decimos, con la que trabajamos pagan, son todos buenos. El buenismo que tiene, que tenía el kirchnerismo, pues es exactamente lo que tenemos acá con Pedro Sánchez y con Podemos. Bueno, un abrazo grande.
2: Un abrazo grande, sí, por eso...
3: El buenismo me gustó.
2: El buenismo me gustó. Por eso hacíamos la referencia de a Kicillof y a esta reunión con Pedro Sánchez. A propósito, hay un montón de mensajes de gente hablando del tema de la pelota paleta esta.

0: El front ball
1: es lo que dice Carola, que se juega con la mano. Es una pelota con un núcleo de goma forrada en cuero o en algún otro material.
0: Jugar en colegio el front ball, entonces.
1: Claro, es un frontón que tiene 11 metros, la chapa que marca el límite que por arriba, si toca la chapa y ese ruido ya no vale, punto para el contrario. No tiene paredes laterales. Este es el front ball, que es lo que se está jugando.
0: Ah.
1: Además de del juego de paleta en trinquete o frontón, pero ya es el trinquete o el frontón es el que tiene paredes laterales. Esto que dice Carola es front ball.
0: ¿Y en los juegos para sudamericanos qué se juega?
1: Front ball y trinquete, las dos.
0: Ah, las dos se juegan.
1: Y el juego de pelota, de paleta también.
0: Distintas.
1: Son dos disciplinas distintas.
0: Bien, hecha la aclaración, ¿te quedó claro, Carola?
2: Clarísimo.
0: Bueno, no te vuelvas a equivocar, ¿eh?
2: No, yo no me equivoqué, yo vi lo que vi.
0: Claro. Ya venimos, dale.
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8: Es la hora 20:31, la temperatura actual en Córdoba capital, 22 grados con 5 décimas, 30 es el porcentaje de la humedad, el cielo luce ligeramente nublado. Milei viajará a París en busca de inversiones. El presidente de la nación estará en suelo francés el 30 de septiembre y el 2 de octubre para participar de la Argentina Weekend, una misión destinada a promover inversiones y negocios en el país. Milei expondrá ante empresarios y habrá reuniones sobre energía, minería, agroindustria, comercio, además de tecnología e inteligencia artificial. También se analizarán las oportunidades del acuerdo Mercosur-Unión Europea. El PRO cuestionó los cambios en discapacidad del presupuesto 2027. El partido de Mauricio Macri afirmó que el gobierno se equivocó al incluir cambios que, según sostiene, debilitan las prestaciones y pensiones. Ordenar las cuentas es indispensable, pero nunca puede significar abandonar a las personas, señaló. Con este comunicado, el PRO volvió a diferenciarse del gobierno de Javier Milei. El partido sostuvo que acompaña las decisiones y que considera correctas y señala los errores del gobierno. No estamos para aplaudir todo ni para oponernos a todo, expresó en el comunicado. También cuestionó los cambios incluidos en el proyecto de presupuesto 2027 porque considera que debilitan herramientas para garantizar prestaciones y pensiones. En noticias del exterior, Donald Trump y Delcy Rodríguez hablaron de elecciones y deuda. El presidente de los Estados Unidos y la dictadora de Venezuela se reunieron en Nueva York durante unos 15 minutos al margen de la Asamblea General de la ONU. Según el secretario de Estado, Marco Rubio, hablaron sobre el futuro político y económico de Venezuela. Trump planteó que el proceso debe culminar con elecciones, aunque no se fijó una fecha. Washington considera necesario reconstruir primero las instituciones para garantizar comicios libres y justos. También analizaron la reestructuración de la deuda venezolana, estimada entre 150 mil y 200 mil millones de dólares. Cielo ligeramente nublado en Córdoba capital, 22 grados es la temperatura actual y 30 es el porcentaje de la humedad. Hora 20:33.
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0: esto que suena, Carolita?
1: Es Miley Cyrus haciendo Nothing Else Matters de Metallica.
2: Temazo.
0: Temazo. Y Miley Cyrus es una mujer maravillosa.
2: Gran versión.
1: Una gran versión. La incluyo en la playlist.
3: Ah, bueno.
0: ¿Cómo?
1: Sí, te lo digo.
2: Saco chapa.
0: ¿En qué playlist?
1: En la nuestra.
0: Pero está incluida,
1: sí,
0: en la playlist.
1: Por eso la sugerí.
0: Ah, vos la incluiste.
1: Sí.
0: Ah, muy
1: porque
0: bien.
1: Me encanta,
0: Carola,
1: esta versión.
0: Sí, muy linda, la verdad. Bueno, vamos a hablar con el jefe de gabinete de ministros de la Ciudad de Buenos Aires. Yo no sé si hemos hablado alguna vez con él. Gabriel Sánchezini. Hola, Gabriel, ¿cómo andás?
4: ¿Qué tal, Tato? ¿Cómo estás?
0: ¿Hemos hablado contigo o no?
4: Hemos hablado varias veces cuando yo era ministro de Educación de la provincia de Buenos Aires.
0: Ahí está.
4: Transformaciones, María Eugenia Vidal, gobernadora.
0: Sí, claro, sí. tenés razón, sí, ahí está. Che, escúchame.
4: ¿Te interesabas en la reforma que hacíamos?
0: Sí, claro que sí. Qué lío eso, ¿eh? Algún día va a haber que hacer la retrospectiva de en qué quedó todo eso, ¿no? Porque,
4: sí,
0: bueno,
4: sí, sí.
0: Después los docentes en su momento tenían mucho más poder, los gremios docentes, que el que tienen hoy. Y eran muy hostiles con el gobierno de ustedes en su momento, sí, me acuerdo.
4: Total, y ese cambio de época fue lo que permitió que Jorge está ahora haciendo una cantidad de reformas educativas en la ciudad, que por ahí la habíamos pensado en la provincia, y
0: por
4: no,
0: supuesto.
4: No logramos hacerlo, y por un tema de tiempo además, y ahora se pueden hacer.
0: Ahora sí.
4: Cambio del estatuto al docente, cambio del currículo de primaria, secundario, control de presentismo, una cantidad de cosas muy buenas que tratamos en la provincia que con Baradel y la época. Hoy hay una época que está mucho más a favor de cambios, ¿no?
0: Sí, Baradel no era un caso aislado, era un representaba un tiempo político, ¿no? Un tiempo de la sociedad que por suerte cambió. Esperemos que para bien, cosa que todavía hay que demostrar, Gabriel, ¿eh? A ver si esta nueva época nos lleva a un mejor lugar.
4: Pero no hay que volver al pasado, ¿sí? Nah, ese pasado seguro. De Baradel, kirchnerista, ese pasado no tenemos que volver seguro, ¿no?
0: Bueno, escúchame, Laura Beatriz de Marinis, juzgado penal de la Ciudad de Buenos Aires. ¿Qué hacemos con esta señora? ¿Qué van a hacer?
4: Bueno, lo has escuchado, Jorge, Gabino Tapia, ministro de Justicia, que han hablado los últimos días. Primero, la indignación que genera que esta persona reinterprete la ley como ella quiere y declare, además incorrectamente constitucional, parte de una ley que aprobó el Congreso.
0: Sí.
4: Un problema enorme. Si quiere cambiar la ley, es otro proceso, no es desde su lugar. Sí. Segundo, como se aprobó en esta ley de baja de imputabilidad, es que si alguien roba o hace cualquier tipo de delito, como esta persona que estaba tratando de robar un celular, que por suerte la policía de la ciudad lo frenó, tiene que tener consecuencias, que es lo que esta señora y esta jueza también impidió. Por suerte la fiscalía de la ciudad ya apeló, Gabino Tapia, ministro de Justicia, hizo un juicio político contra ella, así que estamos, bueno, ella puso también en relieve una cantidad de personas que no están, o de jueces como ella, que no están interpretando la ley, no están haciendo cumplir la ley, ¿no?
0: Ahora, vos sabés que porque primero quien cuestionó esta baja de la edad de imputabilidad fue una jueza de la provincia de Buenos Aires, todos dijimos, bueno, es una jueza alineada políticamente al gobierno de la provincia de Buenos Aires, a Axel Kicillof y demás, parecía tener hasta un sentido. Acá lo que sorprendió es que fuera una jueza de la ciudad de Buenos Aires, y uno se pregunta cómo es que se convirtió en jueza esta señora.
4: Bueno, hay que preguntárselo, también hay kirchnerismo en la ciudad de Buenos Aires, como vos sabés, lo hay en la legislatura, lo hay en la justicia, lo hay en la opinión pública también, por eso no es tan importante no volver al pasado, y lo que quedó Jorge claro, que eso no vuelve a pasar mientras que él esté de jefe de gobierno y pueda tener una supervisión sobre ese proceso del Ministerio de Justicia o poder influir en ese proceso, ¿no?
5: Uh-huh. Michael, ¿cómo estás? Gabriel, Miguel Wiñaski.
4: ¿Qué tal, Miguel? ¿Cómo estás?
5: Muy bien, ¿y vos? Ella impugna la posibilidad de un juicio político, dice que no es lo que corresponde, que simplemente dictó una sentencia. ¿Qué responden desde, bueno, qué responde vos, qué responde Jorge Macri y al respecto?
4: Respondemos que ya la justicia va a tener que seguir el tema, por supuesto, y la fiscalía va a tener que seguir el tema. Nosotros respondemos, primero, que es una interpretación incorrecta de una ley. Segundo, ella no puede decidir lo que quiere frente a un delito, intento de delito, como fue en este caso, y que gran parte de los problemas que tenemos, enfrentamos de inseguridad en la ciudad, es justamente por este tipo de interpretaciones, por la puerta giratoria. El gobierno de Jorge, se han logrado una baja sustancial del delito, del robo de celulares, del hurto, robo de autos. Lo vemos también en lo que opina la gente sobre la seguridad en la ciudad, pero falta también que muchos jueces, no todos, pero muchos, como esta persona, realmente hagan cumplir la ley, que cuando alguien delinque tenga consecuencias, ¿no? Eso es lo que opinamos del gobierno. Después va a tener que seguir la justicia siguiendo el caso, ¿no?
0: Escucha, te hago una consulta. ¿Ustedes hacen mucha encuesta sobre la opinión de los vecinos, sobre los distintos temas? Porque a mí me ha llamado mucho la atención cómo se han metido con algunos temas con los que antes... Bueno, esto es un ejemplo, pero el tema de nosotros...
1: Estacionamiento,
0: bueno, trapitos, tantos temas. ¿Cómo es eso? ¿En base a qué lo hacen?
4: Manchadas, piquetes...
0: Bueno, piquetes, ni hablar, sí.
4: Usurpaciones, hemos desalojado más de 950 propiedades privadas que estaban siendo robadas, aunque sea temporalmente, usurpadas por alguien. Primero, la audacia, la decisión política de Jorge, como asumió, de traer orden a la ciudad en todos los temas. Recién hablábamos del tema educativo, pero obviamente temas de seguridad son lo que primero viene a la cabeza cuando hay que ordena. Acordate que en el 23 teníamos que salir con un GPS para saber si había piquete ese día, si había ranchada, si había un mantero, por supuesto, si te usurpaban tu casa o no. Había mucho más desorden. Jorge llegó con una decisión muy clara y la audacia de decir, vamos a poner en orden la ciudad, pues la verdad que las leyes y la justicia no vio. Es una decisión política muy clara. Obviamente, lo que decíamos al inicio, Tato, los cambios de época también ayuda. Hoy también un cambio de época mucho más proclive y una opinión pública mucho más proclive, pero también está en la provincia de Buenos Aires y eso no cambia, así que no es solamente tener que tener decisión, llevarlo adelante, ejecutarlo y después hacer política pública que sistematice. No es sacar tres usuarios y hacer marketing de eso, sino sacar 968. Es una política pública, es una política pública que no haya ranchadas en la ciudad de Buenos Aires, que no haya manteros en la ciudad de Buenos Aires. Pasar la ley de trapito, que la metimos una vez, dos veces, al final logramos que pasara, porque era difícil detener a un trapito si no cambiábamos el marco jurídico, porque no nos permitía la ley, no la definía como una contravención y no nos permitían meterlo en cana, un trapito, detenerlo. Hoy pasa, y puede pasar, lo puedes meter en cana y puedes ir también contra la institución que ampara los trapitos. Eso también está pasando. O que paren de construir las villas cuando no corresponde por la ley, que hay que respetar la ley para construir el resto de la ciudad y no las villas. Eso también, o sea, que es un tema de decisión. O lo que te decía recién de la reforma educativa, cambiar al docente, poner el estatuto del docente, poner mérito o hacer prioridad porteña en la salud, que vos digas, la prioridad de atenderse en los hospitales de la ciudad de Buenos Aires es de los porteños.
0: Qué cambios de época. Eso hace 10 años era imposible de plantear. Porque cualquiera te hubiera dicho, ¿qué? La vida del bonaerense no vale, la vida del catamarqueño no vale. En serio, son cambios de época increíbles.
4: Hoy anunció Jorge una baja de impuestos fenomenal, probablemente la más alta de la historia de la ciudad, que obviamente es presentada en el presupuesto para que la apruebe la legislatura.
0: ¿En qué? ¿En patente de autos? ¿Es eso o qué más? Sí.
4: En patente de agua, de autos, en exención de ABL para todos los gastronómicos, para todos los restaurantes, para todos los hoteles de la ciudad de Buenos Aires, para las librerías, para el primer semestre del año que viene, otra tasa que...
0: Bueno, eso es muy importante porque vos sabrás, Gabriel, el gran problema de los comercios de hoy, ¿no? Yo hace poco estuve por el barrio de Montserrat, en una zona que había unos restaurantes espectaculares, y está todo muerto. Hay lugares que están siendo muy afectados, ¿no? Obviamente que no digo que sea culpa de la ciudad, pero son problemas que hay que atender.
4: Totalmente, por eso creemos que hay que pensar, además, totalmente, pero además son los principales, en una ciudad donde lo más importante es el capital humano y los servicios, como por ejemplo en este caso, restaurantes, hoteles, librerías, ¿no? Toda la oferta que hay en la ciudad de Buenos Aires, esos son unos sectores centrales de desarrollo económico y de generación de empleo de esta ciudad. En otra ciudad, la minería, otra ciudad, el litio. Esto es en esta ciudad, por lo cual estamos apoyando también a un sector más golpeado por la baja del, del consumo. Entonces, ese es otro cambio de época enorme. Y bajar el gasto. No hablamos de bajar el gasto hace algunos años en la ciudad ni en el país. Hoy estamos bajando el gasto desde que inició Jorge el gobierno en el 24, bajando cargos que sobran, bajando cargos jerárquicos, personal de la política, programas que no funcionaban, inclusive en desarrollo humano, financiamiento de villas, comedores, truchos, todo el gasto que estamos pudiendo bajar para poder bajar los impuestos y aliviar el bolsillo de la gente.
0: Bueno, Gabriel, gracias, ¿eh? La seguimos otro gracias día, te mandamos un abrazo.
4: Un abrazo.
0: Gabriel Sánchez Cini, jefe de gabinete de ministro de la Ciudad de Buenos Aires. Ya venimos.

0: Seguimos volviendo a casa. ¿Le gusta esto al negrito?
1: Me encanta, me encanta. Entreno todos los días con esta canción.
0: ¿Qué se pone? ¿Una llovineta? ¿Qué se pone?
1: Me pongo un pantalón corto, una musculosa, blanca.
0: Ah, pegada al cuerpo.
1: Sí, y cuando hace mucho frío, una calza térmica.
0: ¿Calza? ¿Se pone calza para entrenar?
1: Sí.
0: ¿No te da impresión, Carola?
2: No, sexy para ir a entrenar.
0: ¿De qué color las calzas, perdón?
1: La calza fucsia.
0: Ay, ay, ay, ay, ay, ay.
2: Está bien, está bien.
1: Venimos. Para que y grito en el gym. Escucha, ¿sabes lo que grito?
0: ¿Qué?
1: I need a hero. 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Y todo transpirado en el pecho.
0: Che, antes de ir, hoy nos vamos con la canción del negrito de ayer, que fue espectacular. Sí. No quiero dejarlo libre a José Gabriel antes que nos cuente algo sobre el Dibu Martínez, porque ¿está en juego la sucesión de la capitanía de la selección? ¿O ya es de... o ya tiene... No, yo pensé que era el Cuti Romero el nuevo capitán,
3: sí,
0: de la nueva etapa.
3: Pues el Cuti Romero puede ser el designado. Está en juego la capitanía, que, o en todo caso, no quien vista, quien lleve la cinta, sino los mecanismos de poder internos de la dinámica del grupo.
0: ¿Quién es el líder?
3: ¿Quiénes son los líderes?
0: ¿Por qué? ¿Qué dijo el Dibu? Que fue
3: el Dibu hizo una ironía, ruido. Dice, ¿cómo se despide Messi? No se había despedido ya. Cuando llegó al aeropuerto. Y después dice, la selección tiene que seguir con los que estén o con los que pueden estar.
0: ¿Y vos qué
3: no es para Messi, eso? Claramente no es para Messi.
0: ¿Cómo no es para Messi?
3: No, no era para Messi, no era. Le lo dijo así, obviamente por la despedida de
4: ¿para
3: Messi?
4: ¿Para quién es? ¿Para Paredes?
3: Para el compañero de Messi en el Inter de Miami, para de Rodrigo De Paul.
0: ¿Para De Paul?
3: Sí.
0: Como diciendo, ya
3: Paul
0: está.
3: Puede estar, sí.
0: Y, pero Paredes también ya está.
3: Paredes puede ser que esté también. Yo creo que Paredes va a tener un tiempo más en la selección. Esto es lo que creo, no hay información.
0: ¿Pero para qué? ¿Qué es lo que dijo el Cuti que no entendí?
3: No, entonces, el Cuti Romero.
0: El Cuti no, el Dibu
3: Martínez dijo, le preguntaron, venís a la despedida, contento de venir a la despedida de Messi, pero ¿cómo no se despidió ya? Dijo, de manera medio irónica. Después hoy se publicó que le había dejado a los hijos, me voy a jugar con Messi o me voy a la despedida de Messi, sí, como para suavizar. Porque evidentemente por ahí después tomó noción del peso que había tenido la frase que dijo en el 6 apenas llegó, porque cerró esa conversación con los periodistas diciendo la selección tiene que seguir con los que estén, que naturalmente esa no es para Messi.
0: Ah, vos decís que es para De Paul.
3: Es para De Paul.
2: Ay, me perdí.
3: Y otro día si quieren cuento más cosas.
0: ¡Ay, no! ¡No!
3: Ahora tienes que cantar el negrito.
0: No, negro.
1: Morir. No, ahora no canto nada.
0: ¡Quiero morir! A ver, lamentablemente los tiempos se agotan.
3: Y cambian,
0: Estos tipos nos dieron todo. Messi, De Paul.
3: La selección sigue.
0: Paredes, pero bueno.
3: La selección es la camiseta y se.
0: Y ahora va a ser la selección del Dibu, del Cuti.
3: Es la misma camiseta sobre otras.
0: De Enzo, de McAllister.
3: Sobre otras pieles.
0: Y sí, y quedan de la caloneta, quedan un montón, pero ya no son exactamente lo mismo que antes, es así.
3: Tal cual.
0: Señoras y señores, nos vamos, pero no nos vamos así nomás. Nos vamos escuchándolo al querido negro, ¿eh, negrito?
1: Sí, así es. A mi manera, esta versión hermosa de los Gypsy Kings.

Spillman, tocando la guitarra en este martes de hoy. Dame más, Ezequiel, dale, subila, subila.

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0: Es la hora 21 en punto, temperatura actual en Córdoba capital, 22 grados con 6 décimas, 30 es el porcentaje de la humedad, el cielo luce cubierto. Argentina y Estados Unidos lanzan el corredor Andes Atlántico. La Cancillería Argentina anunció este miércoles una nueva alianza estratégica con Estados Unidos para impulsar inversiones por unos 7 mil millones de dólares en minerales críticos y energía. El proyecto, denominado Corredor Andes Atlántico, contempla inversiones públicas y privadas en infraestructura de transporte, energía y tecnología digital. El objetivo es aumentar las exportaciones de minerales, petróleo y gas, con obras en ferrocarriles, puertos, oleoductos y redes de generación y transmisión eléctrica. En noticias del exterior, Zelensky denunció reclutamiento de combatientes extranjeros. El presidente de Ucrania acusó a Rusia de utilizar ciudadanos de 47 países para combatir en la guerra. Durante su discurso ante la ONU en Nueva York, afirmó que entre los combatientes hay personas de África, Asia y América Latina y pidió a sus gobiernos evitar que sean incorporados al conflicto. Además, advirtió que Ucrania continuará atacando instalaciones energéticas rusas durante el próximo invierno en respuesta a los ataques de Moscú contra su infraestructura.
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0: Jueves de calor extremo en Córdoba y es que la temperatura máxima podría rozar los 33 grados. La mínima 14. Será un día sofocante, el más caluroso de la semana. El calor continuará durante el viernes y el fin de semana con temperaturas cercanas a los 29 grados. La inestabilidad regresaría entre la segunda mitad del sábado y las primeras horas del domingo con probabilidad de lluvias y tormentas. El cielo luce nublado en Córdoba capital, 22 grados es la temperatura actual y 30 es el porcentaje de la humedad, hora 21 con 3 minutos.
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